0: le puedo dar la sorpresa a mi papá, que él ha sido fan del fútbol por 62 años de su vida y siempre ha querido ir a un mundial desde niño. So, es un momento que vamos a convivir juntos.
1: Gracias a Dios estamos aquí, podemos convivir y podemos disfrutar de este ambiente que hay aquí y en nuestra casa. Lo trajeron a nuestra casa realmente.
2: Llegamos el día domingo aquí por la mañana con mi familia, mi esposa, mis tías, también están mis suegros que ya están esperando allá. Vinimos con mucha expectativa que hoy vamos a llevar el triunfo a nuestro país. Estamos muy emocionados.
3: Así es, esta familia llegó para reunirse con otros familiares que venían de Kentucky, otros venían de Georgia también y pudieron entrar al estadio para apoyar a su equipo, al equipo del Paraguay, que tenía 4 mundiales que no asistía y hoy, bueno, hoy puede ser el día de la suerte. Eso es todo por el momento. Abel, regresamos contigo a los estudios.
4: Luis, antes de despedirte, por supuesto, hay mucha incertidumbre alrededor de la comunidad migrante en cuanto a la llegada de posibles agentes de ICE. ¿Has visto alguna movilización en este sentido cerca del estadio?
3: Abel, recibimos esa información hace unas horas precisamente de que podrían hacer presencia agentes federales dentro del estadio o lo que viene siendo en el entorno de lo que viene siendo aquí el estadio de Los Ángeles. Sin embargo, nosotros no hemos visto ninguna presencia de agentes federales. Lo que sí hemos visto es bastante presencia de oficiales locales quienes están patrullando la zona y solamente ellos hemos hecho nada más algunos que han estado aquí en este lugar básicamente patrullando la zona.
4: Gracias, Luis, por tu reporte. Estaremos al pendiente del desarrollo de este partido y por supuesto de la afición también. Gracias. Y la oficina del FBI en Los Ángeles hoy lanzó un mensaje al público: habrá cero tolerancia con el vuelo de drones durante el mundial. Hay una zona restringida alrededor del Estadio Los Ángeles y las sedes de los eventos oficiales para aficionados. El FBI informó que está coordinando con las autoridades locales para monitorear estos espacios. Las multas podrían llegar a los $100,000, la confiscación del aparato y cargos federales. En el centro de Los Ángeles, la policía investiga la muerte de un hombre joven encontrado sin vida frente al hotel Hop and Flower en la calle 12 y la calle Hop. De acuerdo con el reporte preliminar, la víctima presentaba múltiples heridas de bala y fue hallada en la acera alrededor de las 2:30 de la mañana. Detectives también localizaron posibles casquillos en el octavo piso del edificio, por lo que se investiga si el ataque ocurrió desde esa altura y si la víctima cayó posteriormente a la calle. Las autoridades no han identificado sospechosos ni móviles. En Laguna Beach ha sido identificada la niña que murió tras ser arrastrada por el océano la noche del martes. Se trata de Amada Mia Brown, de 5 años. Su cuerpo fue recuperado ayer después de que la Guardia Costera suspendiera una búsqueda de más de 30 horas. Su padre la recordó como una niña alegre y llena de vida. El incidente ocurrió cuando fuertes corrientes arrastraron a la menor, a su madre y a su hermano cerca de la costa. La primera encuesta tras las elecciones primarias ya marca una tendencia en la carrera por la gobernación de California. Javier Becerra aparece al frente sobre Steve Hilton con una ventaja de más de 20 puntos. Pero ahora bien, ¿qué significa este resultado y qué sigue para ambos candidatos? Karen Marroquín está aquí con nosotros y nos tiene más detalles. Karen, bienvenida.
5: Gracias, Abel. Como bien lo mencionas, aunque la elección aún está meses de distancia, la encuesta muestra una ventaja inicial para Becerra. Ahora ambos candidatos se enfrentan el reto de fortalecer sus campañas y atraer a los votantes que siguen indecisos. Veamos.
6: Estamos un paso más cerca de conocer quién será el próximo gobernador de California y una nueva encuesta comienza a dibujar el panorama de la contienda. Según datos del Instituto de Estudios Gubernamentales de Berkeley, Javier Becerra cuenta con el apoyo del 52% de los probables votantes de California en comparación con el 31% que respalda a Steve Hilton, dejando al 17% de los encuestados indecisos.
7: No es ninguna sorpresa, porque la desventaja entre republicanos y demócratas son como de 20 puntos. Los independientes son los más importantes.
6: Analistas políticos indican que la atención ahora se centra en las estrategias que utilizarán los candidatos para ampliar su base de apoyo y ganarse el voto de los independientes.

0: indecisos en las elecciones de noviembre. Algo que expertos advierten será retador para Hilton.
1: Steve Hilton tiene dos problemas grandísimos. El número uno es de que es apoyado por Donald Trump. Pero el punto más grande es para poder sobresalir en su mensaje en contra de Javier Becerra. Va a ocupar muchísimo dinero y está de buscar quiénes son los que le van a donar dinero. Porque si son los mismos de MAGA, obviamente eso no le ayuda a quitarse y desligarse de Donald Trump.
0: Y es que en un estado donde los demócratas mantienen una amplia ventaja entre los votantes registrados y que ha estado en el centro del debate nacional por las políticas migratorias del presidente Trump, el camino para Hilton luce complicado, aunque no imposible. Arnold Schwarzenegger es claro ejemplo de que californianos pueden elegir un gobernador republicano, pero para que se vuelva a repetir la historia, Hilton tendrá que ser muy táctico en su campaña.
1: Tiene que mostrar que Javier Becerra es un candidato nocivo, que sus políticas no trabajan, de que Javier Becerra no tiene las capacidades para cumplir con sus promesas.
0: Por su parte, analistas afirman que para mantener su ventaja, Becerra tendrá que conservar el apoyo de su base y atraer a los votantes independientes, dos factores que podrían ser decisivos en la contienda.
1: Es probable de que él va a quedar como gobernador, aunque Steve Hilton siempre es posible, si ocurre un milagro, de que tal vez pueda ganarse la confianza de los votantes.
2: Cabe destacar que aún faltan varios meses para la elección, así que vamos a ver qué es lo que va a pasar.
3: Sí, sobre todo eso, si le da la gasolina para llegar a noviembre con este resultado y esta separación de puntos, porque es lo más importante. Por eso, el trabajo que puedan hacer ambos candidatos, pero sobre todo Javier Becerra, es mantener esa distancia sobre su rival. Así que vamos a ver qué puede pasar,
2: sí,
3: porque falta mucho todavía.
2: Sí.
3: Gracias. Mire, el ex candidato a la alcaldía de Los Ángeles, Spencer Pratt, hoy publicó un video en el que, tras asumir su salida de la contienda por la alcaldía, lanzó fuertes críticas contra las candidatas que avanzan a la segunda vuelta. Vamos a verlo.
4: I didn't get in this for political power. I got in this to expose this corrupt machine, and nothing has changed. Angelinos are now stuck with two morons responsible for all their problems, and they have to choose between dumb and dumber. That's not a choice. That's the machine protecting the machine. And now every problem that plagues Los Angeles because of these two corrupt communists is going to accelerate, and the city will tumble headlong into the abyss.
3: En su mensaje, apuntó contra la alcaldesa Karen Bass y la concejal Nitya Raman, además de afirmar que continuará activo políticamente y que podría divulgar grabaciones que, según él, comprometerían a una de ellas. Llega un gran cambio a Hollywood. El Departamento de Justicia dio luz verde para la fusión de Paramount y Warner Bros. Anunció que no seguirá con el escrutinio de este negocio, argumentando que la unión no viola ninguna ley de comercio ni causa daño a sus competidores. Aún así, muchos actores y trabajadores de la industria del entretenimiento se oponen a la fusión que crearía un negocio de 111 mil millones de dólares. Y con esto nos vamos a una pausa, pero no se muevan porque hay más al regresar.

0: Gracias por seguir aquí en Noticias 62. Miren, Guadalajara, la asistencia al partido entre Corea del Sur y la República Checa del Mundial dejó una imagen de contrastes. La FIFA reportó 44.985 aficionados en un estadio con capacidad para 46.000, pero se observaron muchos asientos vacíos, lo que reavivó las críticas por el alto costo de los boletos y la estrategia de precios del torneo ha aplicado a 48 selecciones. Hinchas locales señalaron que los precios habrían limitado a asistencias de familias y a aficionados comunes.
1: Tantos lugares vacíos, yo creo que el precio de los boletos, ese es el principal tema por el cual yo pienso que estarían muy escasos los lugares en el estadio. Los precios de los boletos.
2: Se me hace terrible que manejó la FIFA, el sistema que usó la FIFA de boletos para incrementar precios y no poder, también hasta los revendedores, que se elevaran tanto los precios, dejó a muchos como yo y a mi hijo sin poder ir al estadio, digo la verdad.
0: La FIFA, por su parte, defendió sus cifras de asistencia y aseguró que se basan en boletos escaneados, no en la ocupación visual del estadio.
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0: En Toronto, Canadá, arrancó su camino en el Mundial 2026 con un empate a uno ante Bosnia y Herzegovina. El conjunto local fue sorprendido por el gol de Jovo Lukic. En la segunda mitad, el delantero Larin apareció con un remate de gran calidad para rescatar el empate y darle a Canadá su primer punto del torneo en un ambiente de fuerte apoyo en las gradas. La actividad mundialista continúa este fin de semana. Ahora los ojos están sobre el encuentro entre Brasil y Marruecos y el duelo de arqueros entre Alisson y Bono. Nuestra compañera Catherine Kuhn de Japan Hub Sports tiene todos los detalles. Vamos a ver.
4: Qué bueno que siguen con nosotros en Yap Hub Sports. En la conducción, Catherine Kuhn, para llevarles el análisis profundo de los compromisos más atractivos y todo lo que rodea al torneo más importante del planeta. El calendario nos regala uno de los enfrentamientos más esperados de la primera fase. Brasil contra Marruecos.
5: Históricamente, estos dos equipos se han cruzado muy pocas veces, lo que añade una enorme dosis de misterio y expectativa. El campeón del mundo llega con su tradicional juego vistoso y ofensivo, pero se topa con una selección africana que ya sabe lo que es romper los pronósticos gracias a su orden táctico y velocidad. Marquinhos y Hendrik versus Hakimi y Brahim, una auténtica batalla de estilos que promete paralizar al planeta del fútbol.
4: Uno de los grandes atractivos de este encuentro estará en los arqueros. Brasil.

0: Madrid contará con Becker, reconocido por su experiencia y seguridad en los momentos decisivos. Del otro lado estará Bono, una de las figuras de Marruecos y un especialista en responder bajo presión. Dos de los mejores arqueros del mundo estarán frente a frente en un partido donde una gran atajada podría marcar la diferencia desde el inicio del torneo. Fuera de las canchas, la fiebre mundialista genera un impacto gigantesco, consolidándose como el principal motor de la economía en la Ciudad de México.
1: El Mundial 2026 no solo se juega en la cancha, también se juega en la economía. Yo soy Oriana González y hoy te voy a explicar el porqué de este argumento. México proyecta un impacto económico de hasta 300 millones de dólares, 105 mil empleos generados y 836 mil aficionados en el estadio. Los hoteles están agotados, las fondas llenas. Cada partido que se juega en suelo mexicano mueve aproximadamente un promedio de 311 millones de dólares.
0: Así cerramos esta edición informativa. Sigan disfrutando de la programación y atentos a la cobertura de Yaphat Sports acerca de todo lo que ocurre alrededor del Mundial de Fútbol.
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3: Y con esto vamos a una pausa, pero vienen los espectáculos con Juan Santos. Juan.
4: Efectivamente, al regresar les tengo tremenda controversia de Shakira en la fiesta futbolera del momento. Además, declaraciones exclusivas de Lupillo Rivera, boda, luna de miel e hijos. Se lo cuento en solo minutos, no se despegue.

0: tome precauciones. Llegamos al momento de los espectáculos. Peso Pluma celebró su cumpleaños con un concierto gratuito. Mientras tanto, Lupillo Rivera abre su corazón y habla de boda y planes de hijos. Juan Alberto Santos nos cuenta todos los detalles. Vamos contigo, Juan, adelante.
1: Efectivamente, estamos listos con el resumen informativo del mundo del entretenimiento y vamos a comenzar con Peso Pluma, que mire nada más, celebró con pastel anoche aquí en Los Ángeles el que va a ser su cumpleaños número 27 el próximo 15 de junio. Y es que el cantante mexicano estuvo dando un show completamente gratis aquí en Los Ángeles para celebrar el final del primer día de la Copa, donde por cierto ganó México, así que la festejación era al doble. Pachanga por todos lados en la arena BMO, donde se vivieron todas las emociones y toda la música del cantante mexicano. Muy buena fiesta y mucha celebración. Pero hablando de la Copa, miren nada más, Shakira está en medio de tremenda controversia y es que las redes sociales han explotado después de su presentación en la inauguración del evento en la Ciudad de México. Aseguran que no era ella, que estaba utilizando una doble para la presentación musical que hizo y que parece ella estaría descansando plácidamente en otro lugar. Según los expertos de las redes sociales, que ya sabe que todos decimos saber mucho en estos medios de comunicación digitales, pues aseguran que la persona que la suplió ni siquiera se parecía, no bailaba, no tenía el ritmo y no tenía la energía común de Shakira. Mientras unos dicen que sí era, otros creen que está usando una doble. Teorías de conspiración de las redes sociales. Oigan, y vamos con esta exclusiva porque, atención, Lupillo Rivera habló con nosotros y en medio de la entrevista recibió una llamada bastante especial. Era su prometida y aprovechamos para sacar la información de lo que viene con su próxima boda. Atentos.
2: Hola. Mi amor, estoy en una entrevista aquí.
3: Ay, perdón, ok. Como tú puedas.
2: Saluda ahí, hola.
3: Hola.
2: Bye.
3: Perdón, ok. Bye.
4: Enamorado porque te están llamando. Cuéntanos un poco para cuándo la boda, porque ya está el compromiso, ¿no?
2: Bueno, el compromiso ya está, el día de la fecha todavía no. El lugar, que va a ser República Dominicana, y es donde va a ser, pero la fecha todavía no la tenemos.
4: ¿Y luna de miel, Lupillo?
2: Va a ser en París.
1: Ahí lo tienen, boda en República Dominicana, luna de miel en París e hijos, si Dios los manda. Que viva el amor y que viva también Noticias 62. Soy Juan Alberto Santos y es aquí mi reporte del mundo del espectáculo.
0: Gracias, Juan. Esperemos que te invite a la boda, ¿eh? Y mire, en Hollywood, el legendario exfutbolista David Beckham fue homenajeado con una estrella en el Paseo de la Fama. Y con esto nos despedimos. Que tengan un buen fin de semana.

0: medio oeste. A su paso dejan muerte, destrucción y un caos en los aeropuertos que complican los viajes en plena Copa del Mundo. El estadio Los Ángeles está listo para hacer historia. Estados Unidos se prepara para su esperado debut en la Copa del Mundo entre la incertidumbre de la posible presencia de ICE. Se aproxima el fin de la guerra. Irán asegura que un acuerdo con Estados Unidos está más cerca que nunca. Pero el presidente Donald Trump denuncia la filtración de un pacto falso. Elon Musk se convierte en el primer billonario del mundo con la histórica salida de SpaceX a la bolsa. El espacio deja de ser solo ciencia y se transforma en un negocio. ¿Cómo impulsará los planes de llegar a Marte? Así comienza Noticias 24 Horas. Muy buenas tardes y bienvenidos a esta emisión de Noticias 24 Horas. Le informa Mirta Las Salinas. Gracias por acompañarnos esta tarde. Iniciamos con la emergencia climática en medio oeste del país, donde devastadores tornados dejaron un rastro de muerte y destrucción. Este video, captado por un testigo, muestra un enorme tornado. Y este es el enorme tornado que cubre el cielo en el condado de Livingston, Illinois, uno de los estados más afectados, donde múltiples tornados tocaron tierra anoche y obligaron a residentes a huir cuando sonaron las alarmas.
1: Yeah, I know, I see it.
2: Wow, I can't believe this right now. Oh my gosh, there's the tornado. Oh my gosh.
0: En Indiana e Illinois, varios tornados arrasaron comunidades enteras con vientos de hasta 75 millas por hora. Y las imágenes de la devastación son impactantes. Viviendas que se quedaron sin techo, árboles arrancados desde la raíz. Más de 200,000 usuarios se quedaron sin electricidad y se reporta al menos una muerte en Iowa. Las víctimas es un hombre de 54 años que falleció en un campamento para personas sin hogar tras ser golpeado por un árbol. El mal clima ha provocado retrasos y cancelaciones en muchos aeropuertos de ciudades que son sede de partidos de la Copa Mundial de Fútbol. La Administración Federal de Aviación informó que tan solo en los dos aeropuertos principales de Chicago se han retrasado o cancelado 1,000 vuelos. En total, se han confirmado más de 5,000 retrasos y más de 600 cancelaciones en todo el país. Entre los aeropuertos más afectados también están los de Nueva York, Newark y Filadelfia. Y se celebró la segunda inauguración del Mundial con emociones y contratiempos en la cancha. Así fue el colorido evento en el Estadio de Toronto en Canadá este viernes. Un espectáculo al que siguió el primer partido del anfitrión contra Bosnia y Herzegovina, que terminó en un empate 1-1. En la ceremonia se presentaron bailes autóctonos y la Copa Dorada. Pero el momento de mayor tensión fue cuando la base de la Copa se atoró al salir y quedó parcialmente descubierta. La falta de emoción del público y asientos vacíos en las gradas también fueron visibles. Y la última sede en tener su inauguración del Mundial en Estados Unidos, específicamente en la ciudad de Los Ángeles, en donde la selección estadounidense se enfrenta a Paraguay. Por eso, vamos con nuestro corresponsal Luis Zaragoza, que se encuentra en los alrededores del estadio con el ambiente previo al esperado encuentro. La derrama económica

0: económica también es parte de este importante del Mundial, pero vamos a pasar contigo, Luis. Cuéntanos cómo estás. Buenas tardes. ¿Cómo se vive esta inauguración aquí en Estados Unidos?
1: Mirtala, buenas tardes. Pues nos encontramos a las afueras, como se puede ver, del Estadio de Los Ángeles, también conocido como el SoFi, y poco a poco los aficionados de ambos equipos comienzan a llegar para ver este partido que, bueno, estará básicamente, como dicen, bastante animado, ya que la selección de Paraguay tenía cuatro Copas del Mundo que no hacía acto de presencia en este lugar, y a este lugar también han llegado bastantes personas, bastantes aficionados de tanto de Paraguay como de los Estados Unidos, y vienen llegando en montones para tratar de agarrar un buen asiento, para tratar de encontrar un buen lugar para ver este espectáculo. Cabe señalar que muchas de las personas que están llegando a este lugar han venido por medio del transporte Uber o Lyft, ya que se están quejando de que los precios en el estacionamiento están bastante altos. Dicen que puede llegar hasta $300 un lugar en el estacionamiento del Estadio de Los Ángeles. Y bueno, vamos a ver cuáles son las reacciones de algunas personas quienes hablaron respecto a este partido.
2: Crecí aquí en Estados Unidos, nací en México, pero aquí me crecí. Toda mi vida pasé aquí en Estados Unidos.
1: Entonces es la razón por la cual...
2: Sí, es la razón que yo vengo a soportar a Estados Unidos, a apoyar.
3: Y nuestras expectativas son que los Estados Unidos gane mínimo unos 3-0.
4: Lo que me parece un poco raro que los americanos, mucha gente ni saben que hay fútbol. Quise bromear con algunos americanos, ni siquiera sabían que había fútbol. Ni saben de la existencia de Paraguay.
5: We wanted to, you know, dress for the occasion and get people excited and provide a good home atmosphere.
0: Bueno, Luis, y cuéntanos,
1: así vemos. Esas son las reacciones de los aficionados.
0: Adelante, Luis.
1: Sí, perdón. Sí, te decía que esas eran las reacciones de los aficionados respecto a este partido.
0: Luis, cuéntame, veo que pues los fans están contentos de estar ahí, pero sí había mucho temor porque se había hablado de que ICE estaría presente en los alrededores del estadio. ¿Has visto algo tú de los agentes migratorios?
1: Mirtala, hasta este momento nosotros no hemos visto ninguna presencia de los agentes federales, sin embargo sí hay mucha presencia de las autoridades locales, y como bien lo mencionabas, ese es el miedo que tienen muchísimas personas de que esto ocurra, mas sin embargo todavía en el caso de nosotros no está comprobado, pero vamos a estar al tanto y le vamos a dar seguimiento a esta noticia.
0: Definitivamente, porque sí era un gran temor de la comunidad. Gracias, Luis, buenas tardes. Bueno, y la derrama económica también es parte importante del Mundial, y el número de goles de la selección mexicana se refleja en el comercio en las calles de todo el país. Nos vamos ahora a la Ciudad de México, ahí está Víctor Blázquez, y él recogió el sentir del público en este sentido.
6: El eufórico triunfo de la selección mexicana de fútbol no se celebra solo en la cancha, también se vive en las calles con un impulso a la economía. Por ejemplo, este empresario del café invirtió en vajillas, televisores y comida, ampliando el menú para que sus comensales tengan una buena experiencia al momento de ver los partidos de México. Después de preparar un café de arte latte, platicó que en un solo día, el del primer encuentro del tricolor, recuperó los gastos.
7: Pues compramos pantallas, bocinas, la suscripción para poder ver todos los partidos, pues metimos nuevas cosas para el menú, pizzas, cervezas y demás.
6: Por más de un mes, turistas y ciudadanos acudirían a este tipo de negocios a gastar.
8: Invertir en el Mundial, pues vale la pena.
6: O en familia, se organizarán para hacer compras de comida, refrescos y botanas que se disfrutarán durante el partido.
8: Creo que esta es una celebración para todos los mexicanos en familia, que lo disfrutemos así, más con son hijos chiquitos que van viviendo la experiencia con el tiempo, que dices, bueno, es un Mundial, eso es lo mejor.
6: Entre los tres países mundialistas, México, Estados Unidos y Canadá, se estima que el dinamismo económico sea de unos $80 mil millones, de los cuales a México le va a tocar menos del 1% del Producto Interno Bruto del país. Poco, pero inesperado para estos momentos, dijo este economista.
9: De acuerdo a las calificadoras y a los expertos en medir todos estos números, que el 0.14% del Producto Interno Bruto es el que pudiéramos generar en este mes.
6: Desafortunadamente, el sector informal también se verá altamente beneficiado con productos piratas que se ofertan en los mercados y calles de todo el país. Por ejemplo, estas playeras por no más de $30.
10: Los primeros reportes indican que los sectores que recibieron el mayor beneficio fueron, por supuesto, el restaurantero, después del hotelero y finalmente el del transporte. En Ciudad de México, Víctor Blázquez, Noticias, Estrella TV.
0: Gracias, Víctor. Vamos a cambiar de tema porque una persona murió y 10 resultaron heridas en un ataque a balazos en Midland, esto en Texas. El sospechoso también murió después de un enfrentamiento con la policía. La alcaldesa de Midland dio a conocer que los agentes utilizaron un dron con cámaras para confirmar que el peligro estaba eliminado. Los testigos dicen haber escuchado unos 40 disparos y las causas del ataque aún se desconocen. La guerra con Irán podría terminar este mismo fin de semana. El presidente Donald Trump publicó un mensaje del canciller iraní en el que asegura que un acuerdo con Estados Unidos nunca había estado más cerca y pidió a la prensa que no especulara sobre su contenido. Esto luego de que medios iraníes filtraron el supuesto memorando de entendimiento con los 14 puntos aprobados. Sin embargo, el presidente Trump dijo que esa versión era falsa y aseguró que no tienen nada que ver con los términos acordados por escrito entre ambos países. Y aunque el acuerdo no ha sido firmado, los reportes indican que Irán aceptaría limitar su programa nuclear y renunciar al desarrollo de armas atómicas. A cambio, Estados Unidos podría aliviar parte de las sanciones económicas y reabrir el comercio a través del Estrecho de Hormuz. Sin embargo, persisten dudas sobre el destino del uranio enriquecido de Irán. Vamos a hacer una pausa, pero no se vaya, tenemos más información al volver. Ahora usted puede ser socio de Elon Musk. Su compañía SpaceX ya cotiza en la bolsa de valores. Además, el gobierno de Cuba anuncia reformas que buscan el dinero de los cubanos en el extranjero.

0: Gracias por continuar con nosotros. Elon Musk se consolida como el hombre más rico del mundo. La histórica salida a la bolsa de SpaceX, que lo habría convertido en el primer billonario o trillonario en inglés. Su fortuna superaría la riqueza combinada de las tres personas más ricas del mundo después de él y sobrepasa la de otros multimillonarios como Jeff Bezos y Mark Zuckerberg, encabezado una lista de gigantes tecnológicos donde las cifras alcanzan pues niveles nunca antes vistos. Y es que SpaceX debutó en la bolsa de valores con una valoración récord y una explosiva volatilidad en los mercados. Pero más allá de Wall Street, esta operación abre una nueva era para la exploración espacial y el ambicioso sueño de llevar a la humanidad a Marte. Nuestro corresponsal Anthony Belchi nos explica.
1: Elon Musk ha vuelto a hacer historia. SpaceX ha debutado en Wall Street con la mayor oferta pública inicial jamás registrada y con una recaudación de unos 75 mil millones de dólares, alcanzando una valoración cercana a los 1.8 billones. Las acciones arrancaron a $150 y han llegado a dispararse en más de un 20%.
2: Es verdaderamente impresionante que tenemos oficialmente el primer trillonario en la historia. Nunca antes hemos tenido un trillonario, hemos tenido billonarios, pero no trillonario. Y esto sucede a raíz del lanzamiento de SpaceX.
1: La salida a bolsa convierte a Musk en el hombre más rico del planeta y marca un cambio de era. Durante décadas el espacio fue terreno exclusivo de gobiernos. Ahora cualquier inversionista puede comprar acciones de una empresa espacial.
3: Lo que vemos ahora con estas compañías como SpaceX es que pueden avanzar más rápido, pueden tener nuevos métodos, nuevas ideas, nuevos productos, porque están trabajando para la misión que ellos tienen de llegar a lugares como a Marte.
1: Pero la importancia de esta operación va mucho más allá de Wall Street. Los miles de millones obtenidos permitirán financiar tecnologías cada vez más avanzadas para la exploración espacial y el desarrollo de Starship, el cohete con el que Musk espera llevar humanos a otros planetas.
2: Muchas veces cuando las empresas se lanzan en la bolsa es porque necesitan más inversionistas, es porque sus gastos son mayores a sus ingresos.
1: Y es precisamente esa inyección de capital la que podría acelerar el proyecto más ambicioso de Musk, que la humanidad pueda vivir en otros planetas.
4: We want to be able to take anyone who wants to go to the moon, anyone who wants to go to Mars, or anywhere in the solar system, and maybe beyond the solar system at some point.
5: Lo que antes era una carrera entre gobiernos, ahora también es una carrera de inversionistas. El espacio ya no es solo ciencia, también es uno de los negocios más ambiciosos del siglo XXI. Desde Miami, Florida, Anthony Belchi, Noticias Estrella TV.
0: Y en otros temas, en medio de la profunda crisis que atraviesa Cuba, el presidente Miguel Díaz-Canel presentó un nuevo paquete de reformas económicas que busca atraer la inversión extranjera. Pero las medidas ya generan fuerte rechazo en el exilio cubano en Miami. Desde esta ciudad, Ronald Acha tiene las reacciones.
6: Es que entre todos podamos impulsar productivamente el país, crear riqueza y distribuir esa riqueza.
7: Con estas palabras, el mandatario cubano Miguel Díaz-Canel pidió ayuda y confianza a los cubanos de la isla al presentar un paquete de reformas económicas que dice impulsaría la economía de Cuba, dando mayor autonomía a los municipios y ampliando las empresas privadas.
6: Todas las facultades que se le dan a los municipios, ¿cómo descentralizamos un grupo de facultades que los municipios tengan?
7: Con esta reforma, los municipios y asimismo las empresas privadas que hay en Cuba podrán buscar inversión de los cubanos residentes en el exterior y en la isla. Y estos inversionistas tendrían igualdad de condiciones, según Díaz-Canel, en un marco legal. La propuesta no ha sido bien recibida en el exilio de Miami.
8: Esto más que risa causa indignación. Te sacaron de Cuba y te botaron con todos los epítetos y con todas las ofensas posibles. Ahora quiere que vayan a invertir allá. Eso nada más se le ocurre a un estúpido. Y eso es lo que tienen en la dictadura.
7: En la agricultura, la reforma del régimen impulsará que los cubanos cultiven la tierra y abriendo además la puerta para que las empresas extranjeras puedan arrendar los campos para la producción agrícola, pero los extranjeros no podrán ser dueños de las tierras. Las medidas son anunciadas en medio de una crisis económica y energética agravada por la presión de Washington sobre el suministro de combustible, lo que ha derivado en apagones de más de 20 horas diarias.
9: El exilio cubano en Miami reacciona indignado frente a estas reformas económicas presentadas por el mandatario Díaz-Canel y cree que la dictadura castrista está viviendo sus últimos meses.
10: ¡Fuera Canelo! ¡Deja a Cuba libre!
11: Lo que tiene que irse es el Díaz-Canel y olvidarse que no le pida más sacrificio al pueblo de Cuba, que bastante ha pasado.
7: Para Estrella News, Zurruna Lacha.
0: El Chapo Guzmán le pide al juez y a la presidenta Sheinbaum que lo extraditen a México. En una nueva carta fechada el 2 de junio, Joaquín Guzmán Loera, preso en una cárcel de máxima seguridad en Colorado por narcotráfico, le pide al juez de su caso, Brian Logan, que considere mandarlo a México a terminar su sentencia de por vida en una cárcel de su país. En la misiva, el fundador del cártel de Sinaloa le pide a la presidenta de México, Claudia Sheinbaum, que interceda por él. La carta está escrita en inglés y en esta el Chapo dice que su familia lo necesita en México. Vamos a hacer una pausa. No se vaya, tenemos mucho más al volver. A punto de despegar, se descompone el avión del Papa. Le diremos quién le prestó su nave para que regrese a Roma. Además, controversiales casos de ovnis fueron divulgados por el Pentágono el día de hoy.
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0: Texas se prepara para un fin de semana de clima severo. El gobernador Greg Abbott activó recursos de emergencia ante la amenaza de tormentas, granizo e inundaciones repentinas en varias regiones del estado. En Dallas, David Medina nos tiene los detalles.
1: El gobernador Greg Abbott activó este jueves recursos estatales de emergencia ante la amenaza de tormentas severas que podrían impactar gran parte de Texas durante el fin de semana. Las autoridades locales señalan estar preparadas ante la llegada del clima severo.
2: Ya le hemos avisado a nuestro pilotos, a nuestro equipo. Todos ellos están ubicados por todas partes del estado. Y se les ha informado en qué áreas con más probabilidad se van a necesitar.
1: A través de un comunicado, Abbott informó que instruyó a la División de Manejo de Emergencias de Texas a desplegar personal y equipo especializado para apoyar a autoridades locales en caso de emergencias relacionadas con el mal tiempo. Organizaciones como la Cruz Roja dicen estar preparadas para responder, quienes ya han movilizado a voluntarios.
3: Voluntarios capacitados, vehículos de respuesta a emergencias y cargas de tractores remolques llenos de suministro de socorro para ayudar a las personas en el camino de la tormenta.
1: De acuerdo con el Servicio Nacional de Meteorología, advierten sobre granizo gigante, ráfagas destructivas, inundaciones repentinas y posibles tornados, por lo que el Departamento de Seguro de Texas destaca la necesidad de estar preparados para minimizar las pérdidas por daños a propiedades y vehículos.
4: Siempre usted tiene que percatarse de que su casa, sus alrededores también están preparados para eso. Guarde su auto en el garaje, asegúrese de que sus canaletas están limpias.
1: La alerta climática incluye regiones del centro, norte, noroeste, oeste y sur de Texas, y algunas de las áreas más expuestas al riesgo de inundaciones incluirán además partes de Tennessee, Alabama y Missouri. Por ahora, las autoridades en Texas han exhortado a toda la población a mantenerse informada de las fuentes oficiales y preparar planes familiares de emergencia ante la llegada del clima severo. David Medina, Noticias Estrella TV.
0: Y sí habrá peleas de UFC en la Casa Blanca para celebrar el aniversario número 250 de Estados Unidos este domingo, que coincide con el cumpleaños 80 del presidente Trump. Un juez federal desestimó la demanda hecha por dos residentes de Virginia para detener la función. Los demandantes argumentan que el evento viola las leyes de parques y bosques de no permitir eventos públicos. El Departamento de Estado, por su parte, dijo que la demanda llegó demasiado tarde. Y el Papa León XIV voló en el avión del rey de España de regreso al Vaticano. El suyo se averió cuando estaba a punto de despegar. La falla en uno de los motores del avión papal sucedió en el Tenerife, España. Y el Papa, junto a su séquito, tuvo que desabordar la nave de la compañía Iberia. Finalmente, el pontífice aceptó el ofrecimiento del rey Felipe de mandarle su avión para que regrese a Roma. El avión se llama Falcón y pertenece a la Fuerza Aérea Española. Objetos voladores no identificados y transparentes forman parte de los nuevos archivos dados a conocer este viernes por el Pentágono. En una tercera entrega de documentos desclasificados salieron a la luz varios casos de ovnis observados por el público y también por agentes federales. En el material hay videos y relatos sobre varios objetos luminosos en el cielo, así como objetos transparentes que no hacen ruido. La mayoría de los avistamientos, según las autoridades, sucedieron en el oeste de Estados Unidos. Y con estas imágenes de lo que parecen ovnis, me despido. Que pase una linda tarde y feliz fin de semana.

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1: Muy buenas noches, sean ustedes bienvenidos a una edición más de Alarma TV. Hoy, como todas las noches, tenemos preparados para ti videos realmente espectaculares que nos emocionan de inicio al final, así que quédate con nosotros. Yo soy Ani Portocarrero.
2: Yo soy Cintia Lesco. Gracias por acompañarnos en esta edición que tenemos especial para ustedes. Estos son los titulares de hoy. Un hombre irrumpe en una farmacia y apuñala a una empleada.
1: Una leona atrapa a una niña y su padre se lanza para rescatarla.
2: Una fuga de gas provoca una enorme llamarada dentro de una vivienda.
1: Padre e hijo son abatidos a balazos y frente a su propia casa. Más adelante conocerá todos los detalles, pero ahora vea, observe esto con muchísima atención. Dos motociclistas estaban avanzando por una calle tranquila, pero ninguno de ellos reduce la velocidad y el choque es frontal.
3: Las cámaras de seguridad registran un violento choque frente a un portón azul que permanece abierto en una calle aparentemente tranquila. Desde un lado aparece una motocicleta con dos personas a bordo. ¡Ninguno lleva casco! Avanzan con confianza sin notar que, desde la dirección contraria, otra motocicleta se aproxima por la misma vía. La distancia entre ambos se reduce rápidamente y ninguno parece disminuir la velocidad. El choque frontal es inevitable. El impacto es tan fuerte que las motocicletas salen proyectadas por el aire varios metros, mientras los pasajeros salen disparados y ruedan sobre el pavimento. Poco a poco comienzan a moverse, señal de que siguen conscientes después del fuerte encontronazo. Los tres lesionados son trasladados para recibir atención médica. Una escena que deja una advertencia clara. Sobre dos ruedas, cualquier descuido puede terminar en desastre.
1: A ver, ¿qué acabamos de ver, hermana? Los dos se encontraron, pero directo.
2: Accidente inexplicable, Ani, porque, pues, o sea, si estás viendo que viene alguien y la calle está bastante ancha.
1: Estás viendo y no ves, diría.
2: Estás viendo y no ves, o te detienes, o te mueves, pero no.
1: Pues eso, las motos choconas, no hagan eso en casa, por favor.
2: Y ponga atención a esta farmacia. Todo parece normal hasta que un hombre irrumpe, salta al mostrador y comienza un brutal ataque contra una empleada.
3: Las cámaras de seguridad de dentro de una farmacia captan un crimen estremecedor. Detrás del mostrador, una empleada vestida con bata blanca trabaja con normalidad, acomodando productos y revisando el área. Después de unos segundos se sienta en la silla que está detrás del mostrador, sin notar que el peligro está por entrar. De pronto aparece un hombre vestido de negro con un gorro. Sin decir palabra, corre hacia el mostrador y lo salta de un solo movimiento. La mujer se percata del peligro y trata de huir dentro del pequeño espacio de trabajo. Pero el agresor la alcanza. Con un arma punzante la comienza a atacar repetidamente. La víctima intenta defenderse y escapar, pero el hombre la sujeta y continúa apuñalándola en un total de 20 ocasiones. Finalmente queda gravemente herida detrás del mostrador. El atacante se levanta y sale de

0: lugar caminando con total tranquilidad, mientras todo queda grabado por las cámaras.
1: ¡Ay, Dios mío, Cintia, qué horror! O sea, no, ¿cómo puede haber gente con sangre tan fría? Y, mira, jamás me imagino yo un escenario en donde podría descargar mi furia de esa manera contra otra persona. Nunca.
2: Pero jamás, o sea, ¿y de qué manera, no? O sea, una tras otra puñalada. Yo no sé qué hizo esta mujer para merecer eso. Digo,
1: absolutamente nada.
2: Exacto, no hay nada que pueda haber hecho, pero ¿por qué eso le habrá merecido en ese aspecto, ¿sabes?
1: No, me pone la piel súper chinita. Bueno, y ahora pongan muchísima atención a esto. En un estacionamiento sucedieron estas imágenes. Lo que empezó como un reclamo normal termina con cuchillos y con un hombre desangrándose.
0: Una cámara registra una violenta confrontación en el estacionamiento de lo que parece ser un supermercado. En las imágenes se observa a un hombre discutiendo con una mujer. La tensión sube rápidamente y el sujeto comienza a golpearla frente a varios testigos que miran con sorpresa lo que está ocurriendo. Pero la mujer no está sola. A su lado aparece otro hombre, presuntamente su acompañante, que lleva un cuchillo en la mano. Al ver la agresión, se lanza directamente contra el atacante. El enfrentamiento se vuelve caótico. Ambos forcejean y el hombre armado comienza a lanzar cuchilladas. El agresor cae al suelo mientras intenta defenderse, pero el otro continúa atacando. En medio del altercado, una de las puñaladas alcanza la pierna del hombre que inició la pelea. La herida parece profunda y comienza a sangrar de forma abundante. Un hombre con camisa verde interviene para detener la agresión. El herido logra ponerse de pie, pero la sangre brota con fuerza mientras los otros involucrados se alejan del lugar. Una pelea que comenzó con gritos y terminó poniendo una vida al borde del desastre.
1: Ah, caray, ¿quién va armado a una con cuchillo a una discusión?
2: Qué parejita tan agresiva, ¿no? O sea, como que tal para cual de agresivitos estos dos.
1: Sí, totalmente, ¿no? Pero si ya lo tenían ahí en el piso al pobre hombre.
2: Pero viste, o sea, todavía se estaba totalmente desangrando y el otro seguía,
1: sí, no, demasiada brutalidad.
2: Mi gente, ¿dónde estamos?
1: ¿Dónde está el dominio de la ira? Para esto existe la terapia, amigos, de verdad. O sea, por cualquier cosita, imagínate, sí, ya, pues no voy a acuchillar a este que me dio
2: totalmente
1: rabia.
2: Reprobable. Que sepan que eso aquí en Alarma TV no nos gusta, de verdad. No nos gusta. Y si usted es de esos, mejor guárdeselo, por favor. Vamos a ir a una breve pausa comercial. No le cambie, regresamos con mucho más.
1: Al regresar, un tranvía pierde el control y se estrella contra un edificio en plena calle en Milán.
2: También intentó escapar después de provocar un choque, pero el destino le tenía preparada una dura lección.
1: Y más adelante, un toro embiste brutalmente a un hombre que quiso hacerse el valiente en el ruedo.

0: Regresamos con mucho más en Alarma TV, donde te presentamos los mejores videos del momento, como este, que de verdad se suscitó en un momento muy terrible. Vea cómo este cruce en Milán, pues todos los vehículos se detienen, excepto el tranvía, que continúa su camino directo hacia un edificio.
1: El momento exacto en que un tranvía pierde el control y termina impactándose contra un edificio en plena calle quedó registrado por las cámaras. En las imágenes se observa el tránsito avanzando con normalidad. Un automóvil se detiene antes del cruce y a su lado, un motociclista también frena para esperar el paso. Todo parece una maniobra rutinaria de tráfico. Pero en ese instante aparece el tranvía avanzando por la vía. La unidad sigue su trayectoria hacia el cruce, pero algo no está bien. No reduce la velocidad. El tranvía continúa avanzando frente al automóvil detenido y al motociclista, que observa cómo la enorme estructura pasa frente a él. En lugar de detenerse, la unidad sigue de largo. Segundos después se desvía de la vía y termina chocando contra la esquina de un edificio cercano. El impacto sacude toda la estructura, mientras las personas alrededor observan sorprendidas lo que acaba de ocurrir. Un instante de tránsito cotidiano que termina con un tranvía incrustado en plena fachada.
0: No, bueno, perdió totalmente el control.
2: Sí, claro, claro, claro.
0: Salió de los rieles, definitivamente. Una mala maniobra, algo muy, muy fuerte.
2: O quizás algo mecánico, quizás algo mecánico.
0: Sí, los frenos,
2: sí,
0: ¿no?
2: ¿Quién sabe?
0: Todos los carros lograron detenerse y no se estrellaron allí, pero pues las personas que estaban en el edificio, las que iban en el tranvía.
2: Exacto, las que estaban por ahí alrededor, bueno, muchas cosas. Pues un grave accidente, ¿no? Que ojalá se pueda prever en el futuro. Bueno, y ahora observen este hombre en plena avenida. Pues este decide colgarse de autos en movimiento, nada más y nada menos, poniendo en riesgo su vida y las de las demás personas, por supuesto. Véanlo.
1: Un video grabado en calles de Sacramento muestra a un hombre colgado de la parte lateral de un automóvil blanco que avanza por la avenida. El conductor intenta bajar la velocidad para evitar lastimarlo, pero el sujeto no responde ni suelta el vehículo. Simplemente permanece aferrado mientras el coche continúa avanzando. Instantes después, el mismo hombre vuelve a aparecer en otra escena. Ahora está colgado de una camioneta negra que circula por la misma calle. El testigo que graba continúa siguiéndolo, mientras el sujeto mantiene la misma posición, agarrado al vehículo en movimiento. Sus pantalones comienzan a deslizarse peligrosamente y casi se le caen mientras el automóvil avanza por la vía. Más adelante se dirige hacia un semáforo y sigue caminando entre los autos. Una conducta que pone en riesgo no solo su vida,

0: También la de los conductores que circulan alrededor.
1: ¿Qué? Hay gente rara y luego está este hombre. Porque mira que hacer semejante cosa, como por sí. ¿Qué o qué? O sea, se colgara de arriba donde no se lastime, como que digo, bueno, está jugando o es algún, no sé.
2: Un reto, quiere ser viral, claro, algo, algo.
1: Pero donde se está lastimando, sí. Está muy raro.
2: Está muy raro, ¿no?
1: Sí, sí. Yo creo que este hombre definitivamente no estaba viendo sus facultades mentales.
2: No, definitivamente no.
1: Y ponga atención a este choque. Un conductor intenta escapar después de provocar un accidente, pero el destino le tenía una sorpresa.
0: Las imágenes muestran lo que muchos llaman karma instantáneo. Todo comienza con un choque entre dos vehículos en plena vía. El automóvil que viene detrás impacta al coche que va adelante. Pero en lugar de bajar para arreglar la situación, el conductor de la camioneta gris parece decidido a irse. El hombre del vehículo afectado desciende furioso y se acerca para reclamar. Golpea el cristal de la camioneta intentando detenerlo. La respuesta del conductor es aún más agresiva. Acelera y empuja el automóvil que acaba de chocar, incluso con la persona todavía adentro. Luego gira el volante, se desvía y emprende la fuga. La camioneta toma velocidad mientras intenta escapar por la vía, pero al llegar a una curva, algo ocurre con el control del vehículo. El conductor pierde el manejo y la camioneta sale disparada por encima del puente. En la siguiente escena aparece completamente volteada sobre otros automóviles mientras ambulancias y policías rodean el lugar. Un choque que pudo resolverse con palabras y que termina en un desastre mucho mayor.
1: Uy, eso sí que fue karma instantáneo.
2: Instantáneo.
1: Pero como que ya debía varias, porque fue un karmotota, ¿eh?
2: Sí, yo soy hermana, pero también es que si se quedaba allá donde estaba, pues el hombre lo estaba atacando, ¿sabes? Debieron haberse arreglado, se hubiera quedado en su coche, o a lo mejor orillarse y arreglar las cosas.
1: Bueno,
2: no, pero
1: es que le chocó al otro.
2: Claro.
1: O sea, hubiera respondido como ese caballero, se enfrenta a la pelea, discute, pero no se va así y además lo empujó.
2: Sí, no, lo que pasa es que se estaba el otro conductor lo estaba atacando, digamos, lo estaba agrediendo físicamente. Y por eso trató de escaparse, pero pues no le salió.
1: Bueno, pero él también le pegó primero, así que...
2: Exacto. Bueno, y ahora presten muchísima atención. En una ceremonia de los famosísimos voladores de Papantla, un perrito decidió seguir al danzante y no perderle de vista. Vean este hermosísimo momento que nos regaló.
0: Un momento tan curioso como inesperado queda captado por uno de los asistentes durante una demostración de los famosos voladores de Papantla. Desde lo alto de un enorme poste, los danzantes descienden de cabeza sujetos por cuerdas, girando lentamente mientras la tradición ancestral se desarrolla ante la mirada del público. Todo transcurre con precisión y sincronía. Pero abajo, en el suelo, un visitante inesperado aparece en escena. Un perro comienza a correr alrededor del área justo cuando uno de los voladores se acerca cada vez más al piso durante su descenso. El animal parece convencido de que se trata de un juego. Corre en círculos y empieza a perseguir al danzante, que gira lentamente colgado de la cuerda. El volador intenta esquivarlo mientras continúa descendiendo, pero el perro insiste en seguirlo una y otra vez alrededor del poste. Para el animal, todo parece diversión, mientras la ceremonia continúa con un inesperado perseguidor.
2: Ay, que lo amo, qué hermoso. A lo mejor él también estaba practicando para el futuro.
1: A lo mejor quiere ser volador, o sea, está en su sueño. Dijo, yo de grande, yo cuando sea humano, quiero ser volador.
2: me encantó, qué ternurita de video.
1: Oigan, y con esta ternurita de video nos vamos a ir a una breve pausa comercial para quedarnos sonrientes en este ratito, pero regresamos con mucho más.
2: Al regresar, una policía es atropellada mientras cumplía con su deber en plena carretera.
3: También alumnos que se graduaban sufren un accidente cuando las gradas se desploman durante la foto.
2: Y más adelante, una leona atrapa a una niña en un zoológico y casi le arranca la pierna.

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0: Regresamos a tu espacio, Alarma TV, donde, bueno, tú ya sabes que encuentras los mejores videos y los más controversiales del momento, esos que te impactan y también de los que te dejan sin aliento, como este que vamos a ver en una situación bastante rutinaria en carretera, pues cambia en segundos cuando una camioneta pierde el control y embiste a un oficial.
1: Una cámara corporal registra un accidente en una carretera cubierta de nieve. La oficial se encuentra de pie junto a su patrulla mientras realiza labores de patrullaje. A su lado está uno de sus compañeros.

y ambos revisan algunos documentos junto al vehículo estacionado. El ambiente parece tranquilo. Pero de pronto, una camioneta aparece avanzando por la carretera directamente hacia ellos. El vehículo

0: Personas que viajaban en la camioneta descienden del vehículo después del impacto. Con ayuda de otros agentes, la policía logra incorporarse poco a poco y caminar nuevamente hacia la patrulla. Afortunadamente, el golpe no pasa a mayores, pero las imágenes dejan claro lo rápido que una situación rutinaria puede convertirse en un momento de peligro.
1: Uy, no, en un segundo se le fue encima cuando era una, como dijimos, una situación totalmente rutinaria, se salió de control porque pues el hielo está terrible, amiga.
2: Exacto, y bueno, fueron las circunstancias, se prestaron, sí. Pero pobrecita la mujer, sí. Imagínate estar cumpliendo con tus labores pues y que pasen estos. Ahora, es uno de los tantos riesgos que corre la policía, por los buenos policías en especial, sí. Por estar a nuestro servicio, que siempre se debe de agradecer.
1: Así es.
2: Bueno, y pongan muchísima atención a este rodeo. Un hombre decide jugarle al valiente frente al toro, pero el animal le responde con una brutal embestida.
0: Impactantes imágenes captadas en un rodeo muestran el momento en el que un toro le da una brutal embestida a un hombre que decidió meterse al ruedo para jugar al valiente frente al público. En la escena se observa a un joven con camisa rosa y cabello azul que se encontraba en el suelo con una banderilla en la mano, aparentemente dispuesto a convertirse en el héroe de la tarde. Pero todo ocurre al revés. El toro sale a toda velocidad y lo embiste sin darle tiempo de reaccionar. El animal le clava el cuerno en el torso, lo levanta por los aires y lo hace girar antes de lanzarlo con fuerza contra el suelo. Mal herido, el hombre intenta arrastrarse y refugiarse detrás de las barricadas mientras el público observa con tensión lo ocurrido dentro del ruedo. Una escena que deja una clara lección. Enfrentarse a un animal de esa fuerza puede terminar en consecuencias graves.
2: Ay, no, es que estos actos de valentía y de exceso de testosterona que les hace pensar que van a ser más rápidos y más fuertes que un toro, pues sí. Ahí les encargo los resultados. Claro que iba a pasar esto.
1: Así es, hermana. Y la verdad es que, híjole, me van a linchar por esto, pero en el fondo me da gusto porque pobres toritos, o sea, sí, que entiendan lo que sienten y dejen de hacer este tipo de eventos.
2: ¿Hasta cuándo, no?
1: ¿Hasta cuándo? Y observe esta foto de graduación de una prestigiosa universidad en México. Todo parecía listo para el recuerdo, pero la estructura colapsa y decenas de estudiantes terminan lastimados.
0: Ocurrió en la Ciudad de México. En una prestigiosa universidad, durante lo que debía ser uno de los momentos más memorables para los estudiantes. El día de su graduación. Todo estaba listo para la foto final. Decenas de alumnos se encontraban formados en 6 niveles sobre unas gradas colocadas con escaleras, mientras familiares y asistentes esperaban el momento de capturar la imagen del recuerdo. Pero justo cuando todos posaban para inmortalizar el instante, ocurrió lo impensable. De repente, la estructura de la parte trasera comienza a ceder. En segundos, las gradas se desploman y decenas de estudiantes caen al suelo entre gritos y confusión. Familiares que estaban cerca corren alarmados para verificar que sus hijos estén bien tras el accidente. Todo apunta a un error en el montaje de la estructura que provocó la caída colectiva. Afortunadamente, pese al susto y la aparatosa escena, el incidente no dejó víctimas fatales.
2: El viralísimo video de la universidad.
1: Porque, pues,
2: fue muy viral.
1: Sí.
2: Aquí nos están preguntando ya en las redes si encontraron a Natalia. Esa información todavía no la tenemos, amigos, pero sabemos que está todo bien. Ahora, ¿está exagerado? Sí.
1: No, hombre.
2: ¿Con cuál? Pero era un metro de distancia, hermana. Aquí
1: bueno,
2: presentamos
1: sí, hermana,
2: cosas.
1: Pero cuando la gente es de high, o sea, como que exageran todo, la verdad. Si hubiera sido una secundaria pública, te aseguro que ni siquiera lo ponen.
2: Ay, obvio, pero sí. Aquí en Alarma presentamos videos de realmente alto impacto.
1: Sí, este entonces
2: para echar una risilla.
1: Normalito.
2: Para echar una risilla. Bueno, y con este video nos vamos rápidamente a una pausa comercial, pero usted no tiene permiso de moverse, ¿eh? No toques el control remoto, que regresamos en breve.

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1: Al regresar, trabajadores casi mueren aplastados cuando una estructura colapsa en una construcción.
0: También una leona atrapa la pierna de una niña de 10 años.
1: Y más adelante, un tanque de gas explota dentro de una vivienda y provoca una enorme llamarada.

0: Los videos más virales del momento los encuentras aquí en Alarma TV. Muchas gracias por acompañarnos en esta nueva edición. Vamos a ver ahora cómo un saque de banda espectacular que termina con un jugador cayendo de cabeza cuando intentaba hacer un mortal.
1: Ocurrió durante un partido de fútbol, donde cada vez más jugadores buscan llamar la atención con jugadas espectaculares. En el video se observa un jugador vestido de azul que se prepara para ejecutar el saque. Toma impulso, coloca el balón en el suelo y realiza un mortal para lanzar la pelota con mayor fuerza hacia el campo. La maniobra parece calculada, pero algo falla en el momento del aterrizaje. Antes del giro, pierde el equilibrio. El jugador cae de frente contra el césped y el impacto es directo con el rostro y cuello. Tras el golpe queda sentado en el campo, visiblemente aturdido por el fuerte dolor en la cabeza. En la repetición se aprecia cómo el cuello se dobla de manera peligrosa. Una jugada que buscaba sorprender terminó evidenciando que intentar lucirse también puede provocar lesiones serias cuando el aterrizaje no sale como se planea.
0: ¿What? Pues vaya que le resultó casi mortal a este hombre.
2: Pero a ver, esto es algo que ha hecho bastantes ocasiones. No creo que sea la primera vez. ¿Cómo?
0: Hay algo ahí, le faltó más impulso. Uy. Hay pequeños cambios que, pues,
2: oye,
0: a veces
2: yo
0: hacen
2: pensé
0: la
2: que
0: diferencia.
2: Se, no se iba a levantar y se levantó muy sin nada.
0: Pero,
2: ¿eh?
0: Yo espero que no tenga secuelas, porque a veces la adrenalina te hace, puedes actuar. Y eso de, no me dolió, ¿sabes? Sí. Ese punch de decir que estás bien.
2: Observe con atención a estos trabajadores que intentan levantar una estructura sin maquinaria y en segundos todo se viene abajo en un instante.
1: Seis trabajadores de la construcción intentaron levantar la estructura de una casa sin utilizar maquinaria pesada. En lugar de contratar una grúa, decidieron que sería más barato hacerlo manualmente. Entre todos comienzan a empujar las pesadas vigas de madera, tratando de colocar la estructura en su posición. Con esfuerzo coordinado, avanzan poco a poco mientras intentan sostener el peso con sus propias fuerzas. Pero en cuestión de segundos, todo se sale de control. La estructura pierde estabilidad y se desploma de manera repentina sobre el grupo de trabajadores. Las enormes maderas caen encima de ellos, aplastándolos contra el suelo. Como pueden, los hombres comienzan a arrastrarse y salir debajo de la estructura, entre gritos y desesperación. Algunos resultan golpeados y con lesiones por el peso de la madera, aunque por fortuna ninguno pierde la vida. Un accidente que deja una clara lección sobre los riesgos de intentar ahorrar cuando se trata de trabajos que requieren equipo especializado.
2: Wow. A ver, yo la verdad tampoco me hubiera esperado que pesara tanto. Estaba bastante pesada, ¿no?
0: Sí, a veces la falta de, digamos, prevención y de presupuesto nos juegan malas jugadas como las que acabamos de ver a continuación. Oigan, y pongan muchísima atención con esto. Les voy a presentar imágenes de terror que ocurrieron dentro de un zoológico. Una leona engancha la pierna de una niña con sus garras y comienza a jalarla hacia la jaula y vean lo que pasó.
1: El siguiente video ocurrió en un zoológico de China y muestra un momento de enorme tensión. Una niña de aproximadamente 10 años se encontraba cerca de la jaula de una leona mientras observaba al animal. De pronto, la leona extiende una de sus garras a través de los barrotes y logra enganchar el pantalón de la niña por la pierna. En segundos, comienza a jalarla hacia la jaula. El padre de la menor reacciona de inmediato e intenta arrebatar el pantalón mientras el animal la tira con fuerza. La leona no suelta la tela y continúa arañando y jalando desde el interior de la jaula. Tras varios segundos de tensión, el hombre logra desprender la prenda de las garras del felino. De inmediato toma a su hija en brazos y se aleja del lugar. Por fortuna, la niña logra salvarse sin que la leona alcanzara a desgarrar su pierna. Pero el momento deja una lección clara sobre el peligro de acercarse demasiado a animales salvajes.
0: Dios mío, de terror.
2: Terror.
0: Se están robando a la niña.
2: Pero de terror que los otros dos que están ahí parados no hagan nada.
0: Se habrán quedado fríos, helados. Ice frío y hielo.
2: Pero muy helados se quedaron y ojalá que no me toque una emergencia con ellos, porque, o sea, ni siquiera para darle... Wow. A,

0: poco de ayuda, meterse a tratar de distraer a la leona, o sea.
1: No, y es que contra un animal así que además ya está, pues, ya, que ya agarró su presa, pues ahí te encargo que le, sí, que le puedas quitar fácilmente a la presa a una leona.
0: Pudo, ¿eh? Y bueno, vamos a ir a una breve pausa comercial. Vamos a regresar con mucho más de este tipo de videos que nos aceleran el corazón. No le cambie.
1: Al regresar, una fuga de gas en un tanque casero desata el miedo y el terror dentro de una vivienda.
0: También una camioneta atropella de frente a un vendedor ambulante.
1: Y más adelante, un hombre es ejecutado de un disparo a quemarropa directo en la cabeza.

regresamos con mucho más aquí en su programa favorito, Alarma TV. Y bueno, de verdad que hemos tenido de todo en este programa, en esta edición, menos lo que estamos a punto de ver. Ve usted esta escena dentro de una casa, un tanque de...

0: gas, comienza a fugar el combustible y en segundos aparece una enorme llamarada.
1: El siguiente video es impactante. En el interior de una casa se observa a una mujer corriendo por la habitación con un tanque de gas y una manguera por donde el combustible se está escapando con fuerza. Desesperada, la mujer intenta sacar el peligroso tanque mientras el gas se libera por toda la habitación. La manguera se mueve violentamente por la presión del combustible, llenando el ambiente con el olor y el riesgo de una explosión. Segundos después, por la puerta de la derecha entra otra mujer, creyendo que la situación ya estaba controlada. Casi al mismo tiempo, un hombre aparece por otra puerta para ver qué estaba ocurriendo. Pero en ese instante ocurre lo peor. Una enorme llamarada se forma desde la cocina cuando el gas entra en contacto con una fuente de calor. El flamazo sorprende a las dos personas que acababan de entrar, quienes salen corriendo asustadas. Afortunadamente, todo quedó en un enorme susto. Pero la escena demuestra lo rápido que una fuga de gas puede convertirse en un incendio.
0: Hermana, de terror, de terror.
2: Es que esos tanques son peligrosísimos.
0: Ay, hermana, ¿pero quién no ha tenido alguna vez en la casa de estos tanques?
2: No, cállate, ¿no te acuerdas que antes, bueno, en México era de que en la azotea había?
0: De la azotea, claro, pero no, todavía hay en la azotea en muchas casas, pero también hay muchos tanquecitos así que está al costadito de la, con la manguerita y ahí al costado de la cocina. Mucha sí. gente sigue viviendo así.
2: Qué peligro, fuerte, qué pavor.
0: Sí, sí, sí.
2: Bueno, y ahora vean esto que viene a continuación. Un vendedor ambulante empuja su carrito por la calle muy normal, sin imaginar que una camioneta estaba próxima a toda velocidad y le impacta de frente.
1: Trabajar en la calle puede convertirse en un riesgo constante. Este video lo demuestra cuando un vendedor ambulante empuja su carrito por una avenida transitada, cargando con su mercancía. El hombre camina prácticamente por el centro de la calle cuando una motocicleta pasa a su lado, pero segundos después aparece una camioneta blanca avanzando a gran velocidad. El conductor no logra frenar a tiempo y la camioneta se estrella directamente contra el puesto del vendedor. El impacto es violento. Los fierros del carrito salen volando y el hombre es arrollado por la fuerza del choque. Tras el impacto, la camioneta se detiene mientras el vendedor queda gravemente herido en la calle. Un perro que estaba cerca corre asustado por la escena. El acompañante del vendedor se acerca rápidamente para ver qué le ocurrió a su compañero. Sin embargo, ya nada podía hacer. ¡El vendedor perdió la vida! Una escena que demuestra lo peligroso que puede ser trabajar en medio del tráfico.
2: ¡Ay, no! ¡Qué terror! ¡Qué... ay, qué tristeza por este hombre! Imagínate, a tanta velocidad y él simplemente pues cumpliendo con su trabajo, tratando de llevarse el pan del pan de cada día a la casa. De verdad, qué rabia, qué impotencia.
0: Amiga, la calle es peligrosa y lo podemos ver todos los días aquí. Bueno, observe este rodeo. Un jinete cae del toro y el animal aprovecha para pisarlo brutalmente frente al público.
1: El siguiente video fue grabado durante un rodeo, cuando un jinete intenta montar a un toro bravo ante la mirada del público. En cuanto se abre la puerta del corral, el animal sale disparado con toda su fuerza mientras el jinete, identificado por su sombrero rojo, intenta mantenerse sobre su lomo. El toro comienza a brincar violentamente. En uno de los movimientos, el hombre de rojo sale volando y segundos después el jinete pierde el control y cae al suelo. Ahí comienza el momento más peligroso. El toro aprovecha que el hombre está en el piso y lo pisa con las patas traseras para luego caerle encima con las delanteras. El animal continúa atacándolo, como intentando aplastarlo una y otra vez, frente a la mirada angustiada de los asistentes. Ruiz. Los payasos del rodeo corren al ruedo para distraer al toro y alejarlo del jinete. Cuando finalmente logran apartarlo, el joven queda completamente inmóvil sobre la arena. Las imágenes son desgarradoras. El jinete no reacciona y su cabeza queda ladeada, lo que hace temer que haya sufrido una grave lesión en el cuello.
2: Wow, pero
0: con
2: sí
0: qué furia,
2: Se vengó, pero durísimo.
0: Sí, sí, sí, tal vez, bueno, no sé, seguramente lo estaba maltratando adentro.
2: No, no sé, es que son animales que de por sí ya los andan como maltratando para que salgan ya enojados.
0: Sí, ya están fúricos,
2: ajá,
0: ¿no?
2: Ya están fúricos, y claro, pues un animal así, con ese peso, con ese tamaño, con esa fuerza, pues obviamente que se va a comportar de esa manera. Ahora también los que se exponen a eso.
0: Así Jody. Es.
2: Ahí se los voy a dejar, ahí se los encargo. Y les encargo que no le cambien, por favor, no se vayan de nuestra compañía. Regresamos muy pronto, esto es Alarma TV.
0: Al regresar, un hombre muere trágicamente tras recibir un disparo directo en la cabeza.
2: También ataque a plena luz del día. Padre e hijo son asesinados por sicarios frente a testigos.

0: En esta noche de Alarma TV les hemos mostrado videos de alto impacto y los que vienen a continuación, pues, son de los más impactantes, así que les recomiendo muchísima discreción cuando vean estas imágenes. No pierda el detalle de esto que vamos a mostrar. Un hombre está cerca de su víctima en plena calle y le dispara directo a la cabeza.
1: El siguiente video capta una escena estremecedora ocurrida en plena calle. Un hombre con camiseta color café se encontraba de pie, aparentemente tranquilo, sin imaginar que detrás de él se acercaba el peligro. En las imágenes se observa un hombre vestido de gorra negra, parado con actitud sospechosa. De pronto se aproxima la víctima, voltea hacia él y sin pensarlo saca un arma. A quemarropa le apunta directamente a la cabeza y dispara. El impacto es fulminante y el hombre cae de inmediato al suelo. El agresor se acerca mientras otro hombre, con camiseta blanca sin mangas, también llega al lugar. Entre ambos intentan disparar nuevamente contra la víctima. El arma parece trabarse por un momento, pero el daño ya estaba hecho. El hombre queda sin vida tendido en la calle, mientras nadie alrededor logra intervenir ante el violento ataque. Segundos después, los agresores se alejan del lugar dejando la escena marcada por la violencia. Un crimen cruel y despiadado que quedó registrado en video.
0: Pues no solamente uno que estaba presto para cometer la maldad, este crimen tan despiadado.
2: Sí, fue organizadito.
0: Fue,
2: ¿no?,
0: bastante organizado. Este hombre pues no tenía escapatoria, ni idea de lo que le iba a pasar. Estaba pues con dos personas en un ambiente totalmente normal y pues se desató el infierno para este hombre. Qué pena, qué
2: pobrecito. Sí, sí, sí. Es que las calles, Miani, como bien decimos, están bastante peligrosas y esta es el ejemplo muy claro. Ahora observe esta escena captada por cámaras de seguridad. Dos sicarios en motocicleta disparan contra un hombre y también contra su hijo a plena luz del día.
1: Una cámara de seguridad registra un ataque armado frente a una vivienda en una calle aparentemente tranquila. En las imágenes se observa un hombre hablando tranquilamente con una mujer frente a una vivienda. Todo parece una charla cotidiana en plena banqueta. De pronto, una motocicleta se aproxima por la calle desde la parte trasera. A bordo viajan dos sujetos. Mientras el vehículo se acerca, el hijo del hombre aparece caminando unos pasos atrás. Él se percata de que uno de los motociclistas lleva un arma en la mano. Intenta reaccionar y advertir el peligro, pero el atacante ya tiene el arma levantada. Desde la motocicleta dispara directamente contra el hombre que conversaba en la calle. El impacto lo derriba frente a la vivienda. El hijo corre detrás de los agresores intentando alcanzarlos. Sin embargo, uno de los atacantes se gira y también le dispara. El joven cae sobre la calle mientras los agresores continúan su escape. Padre e hijo quedan tendidos en el mismo lugar, donde segundos antes todo parecía normal.
0: Pues lo dicho, mi querida Cintia, la calle hoy por hoy es un territorio de nadie. Yo jamás me voy a cansar de levantar la voz para nuestras autoridades de los diferentes países que estamos simple y sencillamente viviendo un caos, un orden totalmente en donde la delincuencia ha tomado ya las ciudades, ha tomado los países
2: así
0: enteros.
2: Así es, Miani. Pero fíjate, sí están las autoridades definitivamente, pero también están uno como ciudadano. Yo creo que también está en la responsabilidad de uno tomar conciencia y de ayudar a tomar a conciencia el que está al lado del bien y el mal y de cómo podemos progresar sin tener que
0: hacerle daño al otro. Otras maneras de encontrar dinero, otras formas de generar una mejor vida. Definitivamente la gente que se dedica a esto está preparada desde los 14, 15 años que empiezan a agarrar un arma y ya están totalmente muy desconectados de la realidad.
2: Así es.
0: Y bueno, la realidad de este momento es que nos tenemos que despedir, les tenemos que decir adiós y muchas gracias y también hasta pronto, porque mañana regresamos con una nueva edición de Alarma TV. Muchísimas gracias por habernos acompañado. Yo soy Ani Portocarrero.
2: Yo soy Cintia Lescu. Nos vemos en la próxima edición. ¡Mua! Gracias. Chao.

0: Alerta máxima en el Mundial. Hackers vinculados a Irán aseguran haber infiltrado drones del FBI y amenazan con atacar intereses estadounidenses. Refuerzan la seguridad en estadios, zonas turísticas y en centros de aficionados. El octágono sigue en pie en el Jardín Sur de la Casa Blanca. Un juez permitió el evento del UFC en el cumpleaños del presidente Trump a pesar de una demanda y al rechazo de gran parte del país. Miles de casos migratorios congelados vuelven a moverse tras la orden de un juez al gobierno federal. Personas de 39 países, incluyendo Cuba y Venezuela, podrían ver reactivados sus trámites, aunque la batalla legal sigue abierta. Discos luminosos, esferas rojas y objetos imposibles de explicar. Una nueva tanda de archivos oficiales alimenta el misterio de los ovnis, pero ¿qué es lo que dice el Pentágono? Ellas no ven el balón, pero sienten cada jugada como un sueño. Mujeres ciegas luchan por formar la primera selección mexicana de fútbol ciego femenil. Iniciamos su noticiero nacional cierre de edición. ¿Qué tal? Muy buenas noches. Bienvenidos a su noticiero nacional cierre de edición. Mil gracias por acompañarnos. Les informa José Armando Ronstadt. Iniciamos con lo siguiente. Esta noche el presidente Donald Trump anunció la muerte del líder máximo del Tren de Aragua. Se trata de Héctor Rutherford Guerrero Flores, alias El Niño Guerrero. Según una publicación en su red Truth Social, el Comando Sur realizó un ataque rápido y letal que culminó con su muerte. El Tren de Aragua es la banda criminal de origen venezolano cuyas operaciones se extendieron por varios países de Latinoamérica, a donde realizaba delitos ligados a extorsiones, narcotráfico y trata de personas, entre otras. El mandatario también agregó que las operaciones se hicieron en conjunto con las autoridades venezolanas. Y la fiesta del Mundial de Fútbol enfrenta una amenaza invisible. Hackers vinculados a Irán, que aseguran haber infiltrado drones del FBI, ahora las autoridades están reforzando la vigilancia en estadios, en los llamados FanFest y plataformas digitales, para evitar un posible ataque durante el torneo. En Miami, una de las principales sedes de la Copa del Mundo, se encuentra Anthony Belchi, que nos explica en qué consiste esta amenaza.
1: Una nueva amenaza ha encendido las alarmas en medio del Mundial. Un grupo vinculado a Irán asegura haber hackeado drones utilizados por el FBI y amenaza con atacar intereses estadounidenses durante el torneo. Aunque las autoridades insisten en que no existe una amenaza creíble en este momento, la vigilancia se ha reforzado en todas las sedes.
2: One of the things that we've really pushed forward on the task force in the last year is making sure that World Cup games and fan festivals were able to mitigate against drones, against both idiots and evildoers.
1: Las autoridades federales reconocen que la amenaza no se limita únicamente a los drones. También existe preocupación por posibles ataques informáticos dirigidos contra sistemas vinculados al torneo, la venta de entradas y otras plataformas relacionadas con el evento.
2: We estimate that there will be a lot of different cyber potential cyber attacks on the World Cup properties. We saw this back in Qatar in 2022.
1: En Miami Beach, una de las zonas que espera recibir a miles de aficionados durante el torneo, las autoridades aseguran que desplegarán tecnología de vigilancia, centros de inteligencia en tiempo real y una presencia policial reforzada para detectar cualquier amenaza antes de que pueda convertirse en un problema.
3: Those thinking they'll come here and do harm and get into crime and hurt our residents and visitors. But I ask that you think about that twice. We will identify you, we'll find you, and we will arrest you.
1: Pese a las amenazas y al creciente riesgo de ataques físicos o cibernéticos, los organizadores aseguran que el Mundial contará con algunos de los protocolos de seguridad más robustos jamás implementados en un evento deportivo.
4: I can't thank the men and women of the public safety agencies here. And all those that have worked to put this safety plan together.
5: Las autoridades están desplegando un gran operativo de seguridad por todo el país. Dicen que no hay ninguna amenaza, pero no se puede bajar la guardia. Desde Miami, Florida, Anthony Belchi, Noticias Estrella TV.
0: En otra información, el primer ministro de Pakistán aseguró que ya existe un texto final acordado para un posible acuerdo de paz entre Estados Unidos e Irán. Shehbaz Sharif dijo que su país trabaja con ambas partes para definir los próximos pasos y afirmó que la paz nunca había estado tan cerca. Funcionarios estadounidenses también dijeron que hay entre 80 y 85% de confianza en que el acuerdo pueda firmarse en los próximos días, aunque advirtió que todavía no está garantizado. Y los precios del petróleo cerraron este viernes muy cerca de sus niveles más bajos ante el optimismo por un posible acuerdo entre Estados Unidos e Irán. El crudo estadounidense West Texas cayó casi 4% y cerró por debajo de $85 por barril, lejos del pico de más de $110 registrado el pasado mes de abril. El Brent internacional también retrocedió cerca de 3% y se situó en menos de $87. Y este viernes un juez federal permitió seguir con la función de la UFC en el jardín de la Casa Blanca. El magistrado desestimó la demanda de cancelar el evento que coincide con el cumpleaños 80 del presidente Donald Trump por violaciones, la ley y corrupción de los organizadores. Nuestro corresponsal Rubén Pereira nos tiene más detalles, al igual que las reacciones.
6: Ya está prácticamente todo listo en la Casa Blanca para albergar por primera vez una función de la UFC. En el Jardín Sur ya puede verse la enorme estructura del escenario y el octágono, donde este domingo 14 de junio se realizarán las peleas, una fecha que coincide tanto con el cumpleaños número 80 del presidente Donald Trump como con las actividades llamadas Freedom 250.
7: Es una celebración y cualquier una organización como este nivel que tiene tantos seguidores, que es muy activa en el país, creo que tiene todo el derecho de hacer un evento en la Casa Blanca o donde quiera que lo quiera hacer. No veo por qué razón más bien no hacerlo.
6: Pero la construcción del octágono también provocó una batalla legal. Activistas intentaron detener el evento argumentando que representaba un uso inapropiado de espacios federales para beneficiar intereses privados. Sin embargo, un juez federal rechazó la petición y permitió que la función siga adelante.
8: Es pan y circo lo que está haciendo para distraer al pueblo de los exorbitantes precios del gas, de la inflación, de la guerra de Irán.
5: La controversia no termina ahí. Mientras unos ven la cartelera como una celebración patriótica, otros cuestionan si la residencia presidencial debe utilizarse para ese tipo de espectáculos.
6: Según el portal YouGov, el 40% de los estadounidenses desaprueba fuertemente la realización de una pelea de la UFC en la Casa Blanca y otro 11% la desaprueba en cierta medida, mientras que apenas un 15% dice aprobarla. Otro sondeo encontró que el 68% considera que el presidente Trump no está suficientemente enfocado en los problemas que enfrenta el país, frente a un 29% que opina lo contrario.
9: El mensaje político es demostrar que el presidente tiene el poder de hacer lo que más desea, lo que quiera, y por otro lado que está redefiniendo lo que es aceptable dentro del mundo cultural y político.
6: Mientras simpatizantes del presidente consideran el evento una celebración patriótica y una oportunidad para reunir a los estadounidenses, sus críticos sostienen que la controversia ha convertido una cartelera deportiva en un debate nacional sobre los límites entre el espectáculo, la política y la presidencia. Rubén Pereira, Noticias Estrella TV.
0: En otro tema, el medio oeste del país se encuentra en emergencia climática tras devastadores tornados que dejaron un rastro de muerte y destrucción. Este video fue captado por un testigo y muestra un enorme tornado cubriendo el cielo en el condado de Livingston, Illinois, uno de los estados más afectados, donde múltiples tornados tocaron tierra anoche y obligaron a residentes a huir cuando sonaron las alarmas. Mientras tanto, en Indiana, al igual que Illinois, varios tornados arrasaron comunidades enteras con vientos de hasta 75 millas por hora. Y en Texas también se preparan para un fin de semana de clima severo. El gobernador Greg Abbott activó recursos de emergencia ante la amenaza de tormentas, granizo, al igual que inundaciones repentinas en varias regiones del estado. Las autoridades piden a todos los residentes mantenerse alerta, evitar carreteras inundadas. David Medina en Dallas nos tiene más información.
10: El gobernador Greg Abbott activó este jueves recursos estatales de emergencia ante la amenaza de tormentas severas que podrían impactar gran parte de Texas durante el fin de semana. Las autoridades locales señalan estar preparadas ante la llegada del clima severo.
11: Ya le hemos avisado a nuestro pilotos, a nuestro equipo. Todos ellos están ubicados por todas partes del estado. Y se les ha informado en qué áreas con más probabilidad se van a necesitar.
10: A través de un comunicado, Abbott informó que instruyó a la División de Manejo de Emergencias de Texas a desplegar personal y equipo especializado para apoyar a autoridades locales en caso de emergencias relacionadas con el mal tiempo. Organizaciones como la Cruz Roja dicen estar preparadas para responder, quienes ya han movilizado a voluntarios.
12: voluntarios capacitados, vehículos de respuesta a emergencias y cargas de tractores remolques llenos de suministro de socorro para ayudar a las personas en el camino de la tormenta.
10: De acuerdo con el Servicio Nacional de Meteorología, advierten sobre granizo gigante, ráfagas destructivas, inundaciones repentinas y posibles tornados, por lo que el Departamento de Seguro de Texas destaca la necesidad de estar preparados para minimizar las pérdidas por daños a propiedades y vehículos.
13: Siempre usted tiene que percatarse de que su casa, sus alrededores también están preparados para eso. Guarde su auto en el garaje, asegúrese de que sus canaletas están limpias.
10: La alerta climática incluye regiones del centro, norte, noroeste, oeste y sur de Texas, y algunas de las áreas más expuestas al riesgo de inundaciones incluirán además partes de Tennessee, Alabama y Missouri. Por ahora, las autoridades en Texas han exhortado a toda la población a mantenerse informada de las fuentes oficiales y preparar planes familiares de emergencia ante la llegada del clima severo. David Medina, Noticias Estrella TV.
0: En otro tema, una corte federal ordenó al Servicio de Ciudadanía e Inmigración levantar varias políticas que mantenían en pausa solicitudes migratorias de personas de 39 países, incluyendo Cuba y Venezuela. La agencia dijo que cumplirá con la orden mientras continúa la batalla legal, aunque también presentó una apelación. Las medidas anuladas habían frenado decisiones sobre beneficios como residencia, asilo, permisos de trabajo, naturalización y otros trámites. El fallo no significa aprobaciones automáticas, pero sí obliga a reanudar la revisión de casos que estaban detenidos. Por otra parte, agentes de ICE detuvieron a dos personas en el estacionamiento de una escuela en Baltimore, provocando indignación en la comunidad. Según el Departamento de Seguridad Nacional, los agentes perseguían a Jesús Acevedo Sánchez, a quien acusan de resistirse al arresto y de arrastrar a un oficial con su vehículo. El operativo ocurrió frente a niños y familias, lo que llevó al distrito escolar a exigir explicaciones. Sigan con nosotros, regresamos con más noticias a Sierra Edición. Terror en Texas, se desata un tiroteo en plena carretera dejando a muchas personas en peligro inminente. Y el Pentágono va a conocer nueva tanda de material del fenómeno OVNI. Les tenemos las imágenes al regresar.

0: Un ataque armado en la ciudad de Midland, Texas, desató un masivo despliegue de agencias del orden, dejó una persona muerta, 10 heridas.
1: Oh, wow.
0: Las autoridades identificaron al sospechoso como Víctor Mata Villarreal, de 45 años, quien era buscado por disparar contra un policía días antes durante una persecución. Según la policía, el hombre abrió fuego contra oficiales y civiles antes de atrincherarse en una clínica veterinaria abandonada.
2: We got some armored vehicles up here. We were able to extricate safely our officers. We then began moving through Highway 80 to see if there's anybody trapped in their vehicles that we could get out of there. We moved to deny more targets to this active shooter.
0: Horas después fue encontrado muerto dentro del edificio, aunque no se informó cómo es que perdió la vida. Y en otra información del misterio de los ovnis vuelve a tomar fuerza en Washington. El Pentágono reveló una nueva tanda de archivos con extraños avistamientos, desde esferas rojas hasta discos luminosos, pero ¿hay pruebas de vida extraterrestre? María Teresa Sarabia nos tiene las respuestas.
3: Discos giratorios, esferas rojas, luces que cambian de color y hasta un objeto descrito como una papa brillante en el cielo. Así son algunos de los casos incluidos en los 72 nuevos archivos sobre ovnis publicados por el Pentágono. Se trata de la tercera entrega de documentos desde que el presidente Donald Trump ordenó a su administración dar mayor transparencia sobre lo que el gobierno sabe de la vida extraterrestre y los objetos misteriosos en el cielo. Pero los archivos no traen la gran revelación que muchos esperaban. Según el reporte, no hay evidencia concluyente de vida alienígena ni de encubrimientos del gobierno. Uno de los casos más llamativos ocurrió en 2022 en Colorado Springs. 5 miembros del ejército en Fort Carson dijeron haber visto un objeto suspendido. Lo describieron como una figura con forma de papa. Otros archivos hablan de esferas anaranjadas vistas por agentes federales en 2023 y de una esfera roja reportada en el noreste del país, cuyo video fue compartido por la Casa Blanca. También aparece un reporte de la CIA sobre un avistamiento en Zimbabue en 2008. Un objeto en forma de disco con luces giratorias y rayos que salían de su estructura. El Pentágono insiste en que hasta ahora no ha encontrado pruebas de vida extraterrestre, pero estos archivos sí muestran que el gobierno sigue investigando fenómenos que para muchos continúan sin explicación. Y con cada nueva entrega, crece la presión para saber cuánto más guarda Washington sobre lo que se ha visto en el cielo. María Teresa Sarabia, Noticias Estrella TV.
0: En plena euforia por el Mundial, le vamos a presentar un equipo de futbolistas invidentes en México. Estas amazonas del fútbol tienen grandes sueños de llegar a jugar en torneos internacionales. Ahora pasamos con nuestros corresponsales, con Arturo Vega, quien nos tiene la historia de estas guerreras de la cancha.
4: Detrás de este balón corren los sueños de mujeres ciegas que buscan conformar la primera selección femenil mexicana de fútbol ciego y representar a nuestro país en la Copa América 2026 en Brasil. El fútbol para personas ciegas se conforma de 4 jugadoras con discapacidad visual y una portera que sí ve. Además, hay 2 sonidos particulares en el terreno de juego: el cascabel dentro del balón para guiar a las futbolistas y el grito de voy, voy, que orienta el juego.
5: Lo más complicado en la cancha es poder tener esa concentración, porque en cuanto a la toma de decisión que tú vas a tener, ¿no?, al control de balón, a poner atención la jugadora que te está defendiendo o atacando y a las indicaciones que tienes de tu guía de arco o de tu entrenador.
4: Por su discapacidad, cada jugadora ha enfrentado diversos retos sociales. Sin embargo, han encontrado en el deporte la fortaleza para sortear cualquier barrera.
6: Yo no he visto desde los 3 años aproximadamente, entonces no sé ni cómo le hacía, pero yo me iba basando en escuchar el balón, aunque fuera así, pues cómo iba rodando nada más en el piso, en el concreto. Entonces ahí nos las ingeniamos con un balón convencional.
4: Además de entrenar para mejorar su técnica y estrategia, el equipo Chilangas FC necesita recursos económicos para conformar la selección y pagar el viaje a Brasil. La organización Fondo de Semillas lanzó la campaña Fútbol Ciego, Ellas Juegan, México Dice Voy, para recaudar 1 millón de pesos.
7: En América hay ya 3 selecciones femeniles de fútbol: Brasil, Argentina y Canadá.
1: Y lo que esta campaña busca impulsar es que se pueda conformar la cuarta selección femenil de fútbol ciego de las Américas, que sea la selección mexicana.
7: La Copa América 2026 de fútbol ciego femenil se jugará en septiembre en Brasil. Las donaciones pueden ser a través de semillas.org.mx. La campaña termina el 19 de agosto. Desde la Ciudad de México, Arturo Vega, Noticias Estrella TV.
0: Los invitamos a que sigan con su noticiero nacional Cierre Edición. Regresamos con más información. En temas del Mundial le tenemos información del partido que causa más morbo en este torneo. Es el país más chico contra un gigante del fútbol.

0: Ya estamos entrando a la verdadera competencia del Mundial de Fútbol y en unas horas se llevará a cabo el encuentro de David y Goliat, el país más chico contra un gigante del fútbol. Vamos ahora con el resumen exclusivo del Mundial con nuestros compañeros de Yap en HUD con los detalles de esta justa mundialista.
1: Hola, qué placer que sigan en sintonía de Yap HUD Sports. Soy Catherine Kuhn para analizar las sorpresas que deja el arranque de la competencia y los datos más curiosos que rodean las canchas mundiales. Y tras la emoción del primer pitazo oficial, veamos cómo estuvo el desempeño de la selección mexicana en este primer encuentro que marca el rumbo en su grupo y añade un nuevo capítulo a su largo historial en las Copas del Mundo.
2: México volvió a hacer historia en la Copa del Mundo. La selección mexicana que en 1930 jugó el primer partido en la historia de

0: más llamativos con el partido entre Alemania y Curazao. De un lado estará una de las selecciones más exitosas en la historia del fútbol y del otro, el equipo del territorio más pequeño que participa en esta Copa del Mundo.
1: Las diferencias son abismales. Mientras la plantilla alemana ostenta 4 títulos mundiales y un valor de mercado que ronda los 850 millones de euros, el combinado caribeño compite por primera vez en una Copa del Mundo, con un plantel valorado en apenas 15 millones. Un auténtico duelo de David contra Goliat, donde la lógica busca imponerse a la magia del Caribe.
0: Con estos datos nos despedimos. No sin antes recordarles de la emoción mundialista que se vive aquí en Yap Hub Sports. Soy Catherine Kuhn, muchas gracias por acompañarnos.
2: Este viernes el Papa León XIV regresó al Vaticano en un avión prestado. Esto después de que el avión de Iberia, que lo llevaría de Tenerife a Roma, presentó fallas en el motor. El Santo Padre y su comitiva aceptaron el ofrecimiento del rey Felipe de España y volaron un avión de la Fuerza Aérea Española. El monarca acompañó en todo momento al Papa hasta que abordó su avión con rumbo a la Santa Sede. Y esta tarde el goleador y estrella del fútbol David Beckham recibió su estrella en el Paseo de la Fama de Hollywood. Lo acompañó su esposa Victoria y la de su amigo Tom Cruise, el también dueño del Inter de Miami y primer inglés en ganar títulos en 4 países diferentes. Recibió su estrella de las manos del presidente de la Cámara de Comercio de Hollywood y así quedó inmortalizado con la estrella número 2849 del Paseo de la Fama. Muchísimas gracias por acompañarnos. Feliz fin de semana. Los esperamos el próximo lunes en su noticiero nacional, cierre de edición. Muy buenas noches. Soy José Armando Ronstadt.

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0: Abrimos con esta noticia en desarrollo. El presidente Trump asegura que fuerzas de Estados Unidos realizaron un ataque en el que murió Héctor Rutherford Guerrero Flores, conocido como Niño Guerrero. Era señalado como líder del Tren de Aragua, una banda criminal venezolana que Washington ha designado como organización terrorista. De hecho, el mandatario también aseguró que la acción fue coordinada con Venezuela. Atención, porque más adelante tendremos un reportaje desde Caracas. Hola, ¿qué tal? Soy Abel Álvarez. Gracias por acompañarme. Estas son otras de las noticias que estamos siguiendo muy de cerca aquí en 24 horas. El Mundial arrancó con estadios llenos, pero también con imágenes que llamaron la atención. Filas de asientos vacíos en Guadalajara. En minutos veremos cómo ha subido el costo promedio de una entrada mundialista. Además, Elon Musk se convierte en el primer billonario del mundo con la salida de SpaceX a la bolsa. Pero miles de sus empleados también podrían volverse millonarios gracias a sus acciones. También miles de extranjeros han dejado sus países para pelear en la guerra entre Ucrania y Rusia. Una familia colombiana llegó hasta Ucrania para despedir a su hijo, quien murió combatiendo como voluntario. Y el gobierno de Cuba anuncia reformas que buscan el dinero de los cubanos en el extranjero. Pero mire, continuamos en Venezuela. El presidente Trump asegura que fuerzas de Estados Unidos realizaron un ataque en el que murió el líder del Tren de Aragua. El mandatario también aseguró que la acción fue coordinada con Venezuela. De hecho, se ha confirmado que los operativos en las minas del país que reportamos esta semana aquí en este noticiero fue parte de este ataque. Pero para más información vamos hasta Caracas con Carolina Bigot, que tiene más detalles. Carolina, vamos contigo, adelante.
1: Hola, Abel, un gusto saludarte. Conmocionada Venezuela con el exterminio a través del gobierno de Donald Trump de Héctor Guerrero, alias el Niño Guerrero, quien fundó o creó la multinacional del crimen Tren de Aragua. Recordemos que esta banda criminal operaba en al menos 5 o más países, entre ellos Colombia, Perú, Bolivia e incluso Estados Unidos. La incursión habría empezado, Abel, hace 2 días en el estado Bolívar, en las minas del Callao, y se habría creído que era parte de una incursión del gobierno interino de Delcy Rodríguez. Había trascendido la información extraoficial que también podría haber fuerza estadounidense incluida en esta operación, pero no era nada oficial. Hasta la tarde de hoy, que con una explosión y capturando justamente donde estaba Héctor Guerrero, alias el Niño Guerrero, se capturó y además se exterminó a este criminal, pues que además fue un líder negativo muy grande acá en Venezuela y también en toda la región, tanto latinoamericana como incluso, repito, en Estados Unidos. Esto, por supuesto, el gobierno de Delcy Rodríguez ha reaccionado como otra alianza en torno al gobierno de Donald Trump y la Casa Blanca junto a ella, mientras que la oposición también aplaude la medida porque habría sido algo necesario para exterminar o de alguna manera sanear las bandas que acá operan, porque también cualquier cosa que ocurriera en otros países, pues era acarreado al Tren de Aragua. De esta manera, por lo menos el gobierno interino de Delcy Rodríguez espera de alguna forma que se acabe esta tendencia de que cualquier venezolano en el exterior pudiera estar relacionado con el Tren de Aragua. Nosotros estaremos atentos, por supuesto, a todas las reacciones que surjan, tanto por parte del gobierno interino de Delcy Rodríguez como de la oposición, con esta noticia que definitivamente sacude a Venezuela, y es la muerte, el exterminio por parte del gobierno de Donald Trump de el Niño Guerrero. Es la información, Abel, y el aporte que podemos dar desde Caracas.
0: Gracias, Carolina, el líder del Tren de Aragua. Y bueno, continuamos ahora con el Mundial aquí en Estados Unidos. Tras el partido de ayer en Ciudad de México, este viernes, la Copa tuvo actividad en 3 ciudades de Norteamérica. Los partidos marcan otra jornada del torneo que por primera vez se disputa en 3 países, Estados Unidos, México y Canadá. Sin embargo, lo que ha llamado la atención para muchos es lo que se vio fuera de uno de los partidos. Las imágenes del juego entre Corea del Sur y la República Checa en Guadalajara pues mostraron varias zonas con asientos vacíos, lo que provocó críticas por el alto precio de los boletos. Pero mire, vamos a ver los números. El precio promedio de los boletos para la Copa del Mundo ha ido subiendo con el paso de los años. Aquí lo estamos viendo. En el 2006, el promedio era de unos $110. Luego siguió aumentando, pero el salto más fuerte se ve rumbo al Mundial 2026. Según las estimaciones actuales, el precio promedio podría superar los $400. Pero mire, esto no es todo, ¿eh? Hay mucho más. El partido entre México y Sudáfrica tuvo un precio promedio de $3,000 por boleto. De hecho, este viernes en Los Ángeles, el partido de Estados Unidos ante Paraguay también aparece con un promedio cercano a los $2,800. Por otro lado, el precio promedio reportado del partido en Guadalajara fue de $450. Si eso usted lo convierte a peso mexicano, ya se podrá imaginar. Sin embargo, esto no fue suficiente para los aficionados. Para el partido en Guadalajara, la FIFA reportó una asistencia de casi 45,000 personas en un estadio que tiene capacidad para 45,600 espectadores. Según esas cifras, la diferencia fue de apenas 659 lugares. Sin embargo, algunos aficionados han criticado a la FIFA por no llenar completamente el estadio. Pero ahora bien, ¿por qué se vieron tantos asientos vacíos en un partido del Mundial? Están los altos precios de los boletos alejando, por ejemplo, a los aficionados comunes. Yo le propongo ir hasta México. Víctor Blázquez nos muestra qué dicen los fanáticos y cuánto están pagando, además del boleto, para poder vivir la experiencia mundialista. Vamos con el reporte.
2: Un mundial de élites como aficionados al fútbol están calificando esta edición de la Copa 2026. Y es que los precios por las entradas están en promedio 5 veces más altos en comparación con los de Qatar 2022.
3: Bueno, la verdad, los precios posiblemente dificultaron en cierto grado pues que se llenaran todas las butacas, ¿no?
2: Los altos costos se reflejaron en las butacas vacías del encuentro entre Corea del Sur y República Checa. Y es que a no ser que el partido tenga alta demanda como el inaugural, la afición prefiere ahorrarse el dinero y dejar pasar el evento.
4: Tantos lugares vacíos, yo creo que el precio de los boletos, ese es el principal tema por el cual yo pienso que estarían muy escasos los lugares en el estadio. Los precios de los boletos.
2: Según el reporte de las entradas, en Guadalajara se registraron un poco menos de 45,000 aficionados, cuando el estadio tiene una capacidad para 46,000 personas, es decir, más de 1,000 butacas vacías.
5: Pagué 55,800.
6: Alrededor de 120,000 pesos, mis amigos los que compraron.
2: Por su parte, la FIFA sostuvo que los espacios vacíos se debió a que los aficionados estaban parados en los pasillos, comprando comida o haciendo uso de los servicios sanitarios. Respuesta que contrasta con la de los analistas en deporte.
7: Van a haber butacas vacías, pero sí creo que vamos a ver este tipo de carencias, de falta de interés, de que, te digo, la FIFA ha matado la esencia y es mejor verlo desde casa como puedas.
2: Los alimentos tampoco se quedan atrás en esta subida de precios. Por ejemplo, en el llamado Fan Fest, un refresco y una cerveza sin alcohol cuestan $20, mientras que en el estadio, un combo de 3 tacos de carne y una agua superan los $18.
8: En cifras de la FIFA se vendieron 6 millones de boletos, lo que equivale a unos 75 partidos entre México y Sudáfrica en el Estadio Ciudad de México. En la Ciudad de México, Víctor Blázquez, Noticias, Estrella TV.
0: Y con esto nos vamos a una pausa, pero no se muevan porque hay más al regresar. Miles de extranjeros han dejado sus países para pelear en la guerra entre Ucrania y Rusia. Una familia colombiana llegó hasta Ucrania para despedir a su hijo, quien murió combatiendo como voluntario. Además, Elon Musk se convierte en el primer millonario del mundo con la salida de SpaceX a la bolsa. Sí, pero miles de sus empleados también, escuche, podrían volverse millonarios gracias a sus acciones. También un macabro hallazgo encendió las alarmas en Tijuana, muy cerca del estadio donde entrena la selección de Irán para el Mundial. Tiene que verlo.
9: Guillermo del Toro es un director de cine mexicano conocido por su trabajo en películas de género de terror y fantasía. El Espinazo del Diablo, ambientada en un internado durante la Guerra Civil Española, combina elementos de terror sobrenatural con un trasfondo histórico. El Laberinto del Fauno, la historia sigue a una niña que se encuentra en un mundo mágico lleno de criaturas aterradoras y fascinantes. Mamá, esta película de terror sobrenatural que cuenta la historia de dos niñas que son criadas por una entidad paranormal después de sobrevivir a un accidente. La Cumbre Escarlata. La trama sigue a una joven que se casa y se muda a una mansión decrépita habitada por oscuros

0: secretos. La forma del agua narra la relación entre una mujer muda y una criatura acuática en un laboratorio de alta seguridad durante la Guerra Fría. El callejón de las almas perdidas. La historia gira en torno a un estafador que se involucra en oscuros secretos y manipulaciones.
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0: Gracias por seguir aquí en 24 horas. Un macabro hallazgo causó alarma en Tijuana, cerca del estadio donde entrena la selección de Irán para el Mundial. La policía encontró un cuerpo en estado de descomposición dentro de la cajuela de una camioneta con placas de California. Hasta el momento no se han dado detalles sobre la identidad de la víctima ni las circunstancias de su muerte. El presidente Trump estaría cerca de firmar un acuerdo con Irán para poner fin a la guerra, pero la noticia no cayó bien en Israel. Según Axios, Trump llamó al primer ministro israelí Benjamín Netanyahu para decirle lo siguiente: este es el acuerdo, es un gran acuerdo y ya es hora de poner fin a esta guerra. El informe también señala que con elecciones cerca, los rivales de Netanyahu lo acusan de aceptar las condiciones de Trump sin haber logrado sus objetivos. Por ahora, funcionarios de Irán y Estados Unidos dicen que el acuerdo está cerca, aunque todavía no ha sido finalizado. Elon Musk se consolida como el hombre más rico del mundo tras la histórica salida a la bolsa de SpaceX, que lo ha convertido en el primer billonario o el equivalente en el sistema anglosajón, un trillonario. Ahora su fortuna superaría la riqueza combinada de las tres personas más ricas del mundo después de él. Pero eso también está cambiando la vida de millones de trabajadores. Según un reporte, escucha esto, más de 4.000 empleados y ex empleados de la empresa podrían convertirse en millonarios gracias a las acciones que recibieron durante años. Y uno de ellos es Juan Hernández, quien llegó de México y comenzó a trabajar en SpaceX en el 2015 ganando $28 por hora. La empresa le entregó $10,000 en acciones cuando comenzó a trabajar. Hernández las conservó y también compró más acciones con descuentos de nómina. Muy inteligente, por cierto. Pero ahora bien, ¿quieres saber el valor de sus acciones el día de hoy? Mire, sus acciones ahora tienen un valor de más de $1,000,000 este viernes. Esto representa un crecimiento de 10,000% en 11 años. Pero estas noticias también abren una nueva era para la empresa con la exploración espacial. Vamos con Anthony Belchi, que nos explica un poco más en el siguiente reportaje.
1: Elon Musk ha vuelto a hacer historia. SpaceX ha debutado en Wall Street con la mayor oferta pública inicial jamás registrada y con una recaudación de unos $75,000 millones, alcanzando una valoración cercana a los 1.8 billones.

0: Las acciones arrancaron a $150 y han llegado a dispararse en más de un 20%.
1: Es verdaderamente impresionante que tenemos oficialmente el primer trillonario en la historia. Nunca antes hemos tenido un trillonario, hemos tenido billonarios, pero no trillonario. Y esto sucede a raíz del lanzamiento de SpaceX.
0: La salida a bolsa convierte a Musk en el hombre más rico del planeta y marca un cambio de era. Durante décadas el espacio fue terreno exclusivo de gobiernos. Ahora cualquier inversionista puede comprar acciones de una empresa espacial.
2: Lo que vemos ahora con estas compañías como SpaceX es que pueden avanzar más rápido, pueden tener nuevos métodos, nuevas ideas, nuevos productos, porque están trabajando para la misión que ellos tienen de llegar a lugares como a Marte.
0: Pero la importancia de esta operación va mucho más allá de Wall Street. Los miles de millones obtenidos permitirán financiar tecnologías cada vez más avanzadas para la exploración espacial y el desarrollo de Starship, el cohete con el que Musk espera llevar humanos a otros planetas.
1: Muchas veces cuando las empresas se lanzan en la bolsa es porque necesitan más inversionistas, es porque sus gastos son mayores a sus ingresos.
0: Y es precisamente esa inyección de capital la que podría acelerar el proyecto más ambicioso de Musk, que la humanidad pueda vivir en otros planetas.
3: We want to be able to take anyone who wants to go to the moon, anyone who wants to go to Mars, or anywhere in the solar system, and maybe beyond the solar system at some point.
4: Lo que antes era una carrera entre gobiernos, ahora también es una carrera de inversionistas. El espacio ya no es solo ciencia, también es uno de los negocios más ambiciosos del siglo XXI. Desde Miami, Florida, Anthony Belchi, Noticias Estrella TV.
5: Y miles de combatientes extranjeros han participado en la guerra entre Ucrania y Rusia desde el inicio de la invasión rusa en 2022. Según Reuters, Ucrania ha recibido a más de 10.000 voluntarios extranjeros de más de 70 países. Por otro lado, la inteligencia ucraniana asegura que ha identificado a más de 28.000 extranjeros que han servido con las Fuerzas Armadas de Rusia. De hecho, este viernes una familia colombiana viajó hasta Ucrania para despedir a su hijo, quien murió combatiendo como voluntario contra Rusia. Él había pedido ser enterrado en la tierra por la que decidió luchar. Vamos con María Teresa Sarabia, que tiene más detalles.
6: Una familia colombiana viajó hasta Ucrania para despedir a su hijo, un exinfante de Marina que murió combatiendo en la guerra con Rusia. Jean Sebastián Restrepo Mazo se había unido a las fuerzas ucranianas como voluntario extranjero y pidió ser enterrado en la tierra por la que decidió luchar.
7: ¡Slava Ucrania! ¡Slava nazi!
6: En el centro de Kiev, familiares, amigos y compañeros de batalla se reunieron para darle el último adiós a Jean Sebastián, quien había servido antes en la Infantería de Marina de Colombia. En 2023 se unió a las Fuerzas Armadas de Ucrania y murió el pasado 26 de mayo.
8: Y mi hermano murió por Ucrania y me siento orgulloso de él. Y por eso yo siempre voy a estar orgulloso de que él haya entregado su vida, porque a él le gustaba esto. A él le gustaba luchar por Ucrania, por la libertad del país.
6: Para sus compañeros, Jean Sebastián no solo fue un combatiente, fue un hombre que creyó en la causa que defendía.
8: Me siento afortunado por Onyx, porque él pidió ser enterrado en tierra ucraniana, porque, como te digo, muchos queremos el país, muchos damos parte de nuestra vida por el país.
6: Tras el velorio, el féretro recorrió las calles de Kiev. El tráfico se detuvo. Soldados y civiles se arrodillaron en una muestra de respeto para el voluntario colombiano. Su familia viajó desde Colombia para estar presente en ese último recorrido. Entre ellos, su padre César Restrepo, quien recordó a su hijo como un hombre fuerte.
9: Siempre buscó la ayuda para el compañero. Nunca lo dejó atrás. Y ahí fue que la guerra lo llevó.
6: Este viernes, Jean Sebastián fue sepultado en un cementerio de la ciudad de Lviv. Jean Sebastián Restrepo Mazo es uno de los miles de voluntarios extranjeros que han viajado a Ucrania desde el inicio de la invasión rusa. Según Reuters, Ucrania busca ampliar el reclutamiento fuera de su país, apoyándose en unos 10.000 combatientes extranjeros ya enlistados de más de 70 países. María Teresa Sarabia, Noticias Estrella TV.
5: Que descanse en paz. Y con esto nos vamos a una pausa. El gobierno de Cuba anuncia reformas que buscan el dinero de los cubanos en el extranjero. También a punto de despegar

0: Se descompone el avión del Papa. Le diremos quién le prestó su nave para que se regrese a Roma.
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0: En medio de la profunda crisis que atraviesa Cuba, el presidente Miguel Díaz-Canel presentó un nuevo paquete de reformas económicas que busca atraer la inversión extranjera. Pero las medidas ya generan fuerte rechazo en el exilio cubano en Miami. Y desde esa ciudad, Ronald Acha tiene las reacciones.
1: Es que entre todos podamos impulsar productivamente el país, crear riqueza y distribuir esa riqueza.
2: Con esas palabras, el mandatario cubano Miguel Díaz-Canel pidió ayuda y confianza a los cubanos de la isla al presentar un paquete de reformas económicas que dice impulsaría la economía de Cuba, dando mayor autonomía a los municipios y ampliando las empresas privadas.
1: Todas las facultades que se le dan a los municipios, ¿cómo descentralizamos un grupo de facultades que los municipios tengan?
2: Con esta reforma, los municipios y asimismo las empresas privadas que hay en Cuba podrán buscar la inversión de los cubanos residentes en el exterior y en la isla. Y estos inversionistas tendrían igualdad de condiciones, según Díaz-Canel, en un marco legal. La propuesta no ha sido bien recibida en el exilio de Miami.
3: Esto más que risa causa indignación. Te sacaron de Cuba y te votaron con todos los epítetos y con todas las ofensas posibles. Ahora quiere que vayan a invertir allá. Eso nada más se le ocurre a un estúpido. Y eso es lo que tienen en la dictadura.
2: En la agricultura, la reforma del régimen impulsará que los cubanos cultiven la tierra y abriendo además la puerta para que las empresas extranjeras puedan arrendar los campos para la producción agrícola. Pero los extranjeros no podrán ser dueños de las tierras. Las medidas son anunciadas en medio de una crisis económica y energética agravada por la presión de Washington sobre el suministro de combustible.

0: combustible, lo que ha derivado en apagones de más de 20 horas diarias.
1: El exilio cubano en Miami reacciona indignado frente a estas reformas económicas presentadas por el mandatario Díaz-Canel y cree que la dictadura castrista está viviendo sus últimos meses.
2: ¡Fuera, Canel! ¡Deja a Cuba libre!
3: Lo que tiene que irse es el Díaz-Canel y olvidarse que no le pida más sacrificio al pueblo de Cuba que bastante ha pasado.
0: Para Estrella News, Zurruno Lacha.
4: El Papa León XIV voló en el avión del rey de España de regreso al Vaticano. Su nave oficial se averió cuando estaba a punto de despegar y el Papa tuvo que desabordar el avión de la compañía Iberia. Finalmente, el pontífice aceptó el ofrecimiento del rey Felipe de mandarle su avión para que regrese a Roma. La nave se llama Falcon y pertenece a la Fuerza Aérea Española. Sí habrá peleas de UFC en la Casa Blanca para celebrar el aniversario 250 de Estados Unidos este domingo, que coincidirá con el cumpleaños 80 del presidente Trump. Un juez federal desestimó la demanda hecha por dos residentes de Virginia para detener la función. Los demandantes argumentan que el evento viola las leyes de parques y bosques de no permitir eventos públicos. El Departamento de Estado, por su parte, dijo que la demanda llegó demasiado tarde. Y con esto vamos llegando al final. Soy Abel Álvarez. Gracias por informarse con nosotros. 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Que tengan un buen fin de semana. Nos vemos el lunes.

0: Así comenzamos este viernes con una noticia de última hora, esto en el área de Midland, Texas. La policía se encuentra en un enfrentamiento con un sospechoso después de un incidente de un tirador activo. Hasta el momento, las autoridades están reportando al menos un muerto y 11 personas heridas. El sospechoso habría abierto fuego en varios puntos de la ciudad antes de atrincherarse en un edificio, provocando, por supuesto, una amplia movilización de agentes y también equipos tácticos. Varias de las víctimas todavía permanecen en el hospital, siendo algunas sometidas a cirugías y otras en condición muy crítica. Hay actualizaciones de lo que está sucediendo en este momento ahí en el área de Midland, Texas, y por supuesto, pues nuestros compañeros Juan Alberto Santos y Aurora Bella Hernández están preparados para eso. Juan, actualización del tema, ¿no?
1: Así es, justamente en las redes sociales, la ciudad de Midland, Texas, acaba de publicar a las escasos minutos antes de entrar al aire que el tirador activo ha sido ya resuelto este caso y el sospechoso está confirmado como muerto. No han dado más detalles respecto a las circunstancias, pero sí dicen que la escena continúa en un operativo policial bastante amplio, bastante activo. La zona no está todavía libre, no está disponible para el tráfico o la circulación de las personas. De hecho, hay caminos cerrados y están pidiendo a la gente que se mantenga alejada de esta zona ubicada alrededor del bloque 4600 de la calle West en Wall Street. Entonces, esto en el área de Texas habrían ya contenido al tirador, pero dicen que al menos 4 personas están en un hospital en cirugía y las otras están en revisión médica por las heridas recibidas.
2: Sí, también dicen que no han identificado al sospechoso y que ahí sí llegaron equipos de SWAT y varias agencias regionales, pues ahí todavía están en el lugar tratando de pues contener el área. Obviamente, pues me imagino que la gente ahí está sumamente pues perdida de lo que está pasando, pero hasta ahora sí dicen que ya no hay una amenaza para el público.
0: Pues es una de las buenas noticias de esto, sí, porque es un tiroteo que se empezó desde muy temprano de la mañana, desde las 8 de la mañana, en donde este personaje pues hirió a varias de estas personas, ocasionando la muerte de una. Y por supuesto, en los noticieros de Estrella TV usted estará enterado de lo que está sucediendo en esta área de Texas. Por lo pronto, nosotros seguimos con más información aquí en Sin Filtro. Por supuesto, ustedes ya nos ven listos con lo que se viene el día de hoy también para la selección de Estados Unidos. Es su debut en este Mundial 2026. Juan está, por supuesto, muy alegre, también muy gringo. Hoy nos venimos en modo gringo. Ayer mexicanos y hoy de modo gringo, porque pues hay que apoyar al país donde vivimos. Sí, exactamente. Claro que sí. Yo tengo el corazón dividido porque pues Paraguay es suramericano. Entonces dije como, no, pero yo ya me toca ponerme esto.
1: Le vamos un poquito a las dos. Vamos a ver cómo resulta. Es la inauguración del Mundial aquí, precisamente en los Estados Unidos. Este primer juego que va a ser además en Los Ángeles. Así que hay mucho movimiento, mucha fiebre futbolera. Y hay reportes también de que los aficionados al fútbol han subido muchísimo en los Estados Unidos, a diferencia de otros mundiales o de otros torneos. Esta vez, legítimamente, los americanos y el público en general en los Estados Unidos está apoyando el fútbol, que ellos le llaman soccer los gringos, pero para nosotros es fútbol y punto.
2: Eso sí, te iba a decir. Y les confirmo que nosotros no somos racistas por el simple hecho de que tenemos una camiseta de Estados Unidos, pues aquí vivimos y tenemos que también apoyar a la selección de Estados Unidos.
0: Pusimos a los gringos a decir fútbol y no soccer. Así que eso está bueno. Óigame, hablando del fútbol y el mundial y todo lo que está pasando alrededor de esta fiesta, por supuesto, del fútbol mundial, hay que hablar de lo que sucedió el día de ayer y lo que el mundo no vio durante la inauguración de la Copa del Mundo, esto en la Ciudad de México, porque el contraste fue total prácticamente y también doloroso para esta apertura del Mundial. Mientras miles estaban disfrutando del color, de la fiesta que se está viviendo dentro del estadio, pues otros a las afueras de este importante recinto, que es bien conocido ahora como el Estadio Ciudad de México, pues protagonizaban una batalla campal contra las autoridades. Ya sabemos quiénes estamos hablando, que son estas protestas de los maestros, y también a ellos se le unieron otros sindicatos, al igual que varias madres buscadoras. Miren lo que sucedió para darse una idea de lo que se estaba viviendo en el estadio y a las afueras de él. Adentro había fiesta, adentro había alegría, pero afuera había un enfrentamiento impresionante.
1: precisamente estos ataques que estábamos viendo en contra de los policías, la gente que estaba haciendo su trabajo, porque al final los policías van a eso, ¿no? Uh-huh, eran manifestantes en contra del mundial, antimundialistas, se hacían llamar a los alrededores también, había bastantes manifestaciones de la gente, estaban uh-huh. también las madres y las familias buscadoras tratando de acercarse al coloso de Santa Úrsula, que es donde está el Estadio Azteca, comúnmente conocido hoy Estadio Ciudad de México, para esta justa. Y pues sí, adentro era fiesta, adentro era algarabía, ganó México, había uh-huh. mucho que celebrar, pero afuera la realidad era otra y pocos están reportando, sobre Exacto. todo en la televisión abierta, uh-huh. lo que estaba pasando en alrededor de este evento, porque sí, nos enfocamos en, ay, qué bueno que ganó México, uh-huh. ay, qué padre la fiesta del fútbol, pero hay otras realidades que también vale la pena analizar.
2: Sí, yo estaba viendo en redes sociales que habían muchos periodistas sí preguntándole a los fanáticos, los que llegan de otros países, a los turistas, le están preguntando si ellos se sienten seguros con esa situación, y me llamó la atención un hombre que dijo: yo entiendo la necesidad de este tipo de protestas, entiendo lo que está pasando en México y lo respeto, uh-huh. y me gustó mucho que diga eso porque él sí reconoció lo que estaba pasando en esos momentos en México, aunque las protestas se ven un poquito violentas, él dijo: yo entiendo la desesperación, poquito. Pero también aquí estoy para apoyar también a México, la selección mexicana. Entonces me gustó que también reconoció uh-huh. que lo que está pasando no le molesta tanto como turista, porque entiende la frustración de los mexicanos.
0: O sea, ¿sabes qué pasa? Que es que en todos los mundiales esto sucede.
2: Sí.
0: En todos los mundiales sucede porque hay un descontento social bastante grande en todos los países que se ha hecho. Pero lo que pasa es que cuando nos llega la fiesta del mundial, pues obviamente a muchos se nos olvida lo que está pasando y otros sí necesitan salir a mostrar esa realidad que están viviendo. Entonces, por supuesto, es una situación que se ha replicado en cada 4 años, pero al fin y al cabo, pues como lo tenemos más cerquita, sabemos lo que está sufriendo nuestra gente, pues por supuesto, sabemos cómo les da más duro, uh-huh. ¿no? Y el golpe está más cerca.
1: Y es que es importante también, es una plataforma que todo mundo está viendo. Se cree sí. que aproximadamente hubo 1.500 millones de personas viendo la inauguración el día de ayer. Entonces, el hecho de hacer ruido alrededor de esto le da más visibilidad a las Exacto, causas sí. que ellos están peleando y que ellos están buscando. Mientras que el gobierno de Claudia Sheinbaum dice, pues bueno, ahorita no estamos para atender estas cosas, ahí luego veremos. Uh-huh. Ellos insisten en buscar la justicia que ellos consideran, y sobre todo las familias buscadoras, totalmente de acuerdo.
0: Exactamente. Óyeme, nuestro compañero Víctor Blázquez, de hecho, estuvo hablando con la gente, mostrándonos el color, pero también la otra realidad que se está viviendo en la Ciudad de México al arranque de este mundial. Escucha esto.
3: México vive dos realidades. Por un lado, la fiesta futbolera de la afición canta y se emociona en el arranque del mundial. En contraste, el dolor también está presente. Padres y madres de desaparecidos en el país claman para que sus familiares regresen a casa. Son dos mundos diferentes y un mismo día. La bandera ondea mientras los tambores vibran y las trompetas resuenan. Es la afición mexicana que tiene sed de triunfo, el sueño de ver a la selección. Son los que llevan un balón en pensamiento y corazón. Son los que van al estadio en apoyo a la selección azteca que debuta frente a Sudáfrica en el partido inaugural del Mundial 2026.
4: Estoy súper emocionada, no pude dormir. Y la verdad, he estado esperando este día por 4 años. Muy feliz de estar aquí en la Ciudad de México apoyando a nuestra selección.
3: No muy lejos de ellos está la otra cara de la moneda, la crisis de desaparecidos del país que supera los 133 mil. Esta señora busca a su hijo que una mañana salió a jugar fútbol y ya no regresó. Desde entonces, ella se ha enfrentado a las autoridades que dice no quieren o no pueden buscar a su familiar.
5: Mi muchacho está de aquí. Adelante, en el estadio, porque le encanta el fútbol y desafortunadamente no está, no está, no hay nada que festejar, nos faltan nuestros desaparecidos.
3: ¡Celebran! Esta vez la policía no pudo contener el avance de las madres buscadoras, quienes burlaron el cerco y llegaron hasta las inmediaciones del estadio Ciudad de México. Y entre las protestas y la fiesta se desarrolla el FanFest, donde miles podrán ver los partidos, principalmente los de la selección mexicana, los que saben

0: Pena triunfo, solo por jugar de local. En el Zócalo de la capital del país, la afición tuvo que sortear el campamento de la CENTE en medio de lonas, casas de campaña y murallas metálicas. La coordinadora de miles de maestros lleva días manifestándose con plantones y bloqueos, sin llegar todavía a un acuerdo de mejoras salariales con el gobierno mexicano. Pero hoy no impidieron el paso a los aficionados.
1: Nosotros sabemos que como mexicanos somos hacemos fiesta y aquí estamos haciendo fiesta. O sea, la verdad, nosotros no nada nos impide para divertirnos.
0: En Ciudad de México, Víctor Blázquez, Noticias, Estrella TV.
2: Ni les molesta lo que está pasando. Y
3: hay muchos que, todos están, no se dan cuenta.
4: O en la fiesta o en sus causas. Sí. Y las dos cosas son verdad al mismo tiempo y las dos cosas son válidas.
3: Óyeme, y hablando de las madres buscadoras, ¿no? El dolor que nos estaba mostrando también nuestro compañero Víctor Blázquez, pues ayer pasó una escena también que nos deja para pensar sobre todo en el tema de la compasión de lo que están viviendo muchísimas de estas personas. Miren la imagen de unos jóvenes que le han quitado la manta, sí, la lona a una madre buscadora, en donde están las fotos de estos hijos desaparecidos y miles de muchachos desaparecidos en la Ciudad de México, y se la pusieron para taparse de la lluvia porque los chicos pues no querían mojarse.
5: ¡Vete a los desaparecidos!
6: ¡También! ¡Apoya a los desaparecidos!
5: ¡Apoya a los desaparecidos!
6: ¡Apoyo! ¡Apoyo! ¡Yo apoyo! ¡Suelta el apoyo!
5: ¡Cálmate! ¿Qué te pasa? ¿Qué te pasa, güey?
6: ¡Ponte con un hombre! ¡Agárrame! ¡Agárrame! ¡Te quieres, güey!
3: De papi y mami.
2: Ay, no, esos no son hombres.
4: No,
2: porque los hombres no tratan así a las mujeres, especialmente a los adultos mayores. Esto me da mucha rabia. Y también cómo tiraron al reportero.
3: Un
4: reportero de Telemundo que intentó ayudar a la señora a rescatar su lona. Pues entendamos también, esta gente ha invertido lo único que tiene, sí, en hacer esas lonas, uh-huh, en hacer esos carteles con los que están buscando a sus hijos. Y la falta de empatía, ¿no? Sí. O sea, seguramente estaban borrachos, pero eso no justifica nada. El respeto a las causas ajenas, al dolor ajeno, debe de ser prioridad. Uh-huh. Y nada justifica lo que estos jóvenes hicieron. Qué bueno que los grabaron, los están exponiendo y que se vea su rostro por todos lados para que vean el tipo de personas que son.
3: Hoy amanecieron famosos y me gusta, porque famosos van a tener, mejor dicho, las redes sociales a reventar este par de muchachitos. Óigame, también en México, por supuesto, el descontento hasta se vivió dentro del estadio, y esto contra el partido de la presidenta Claudia Sheinbaum. ¿Quieren escucharlo?
2: Sí, vamos
3: a escucharlo. Ahí lo tiene. Mira, a las afueras del estadio estaban entregando un grupo de gente, esto no era parte de las organizaciones del estadio, sino que estaban entregando un pañuelo blanco. Y en este pañuelo decía esto: saca el pañuelo, saca a Morena, en el himno nacional, con respeto al himno, en cada cielito lindo y en cada ola. Wow. Ahí era el mensaje que le estaban entregando a la gente para protestar de manera pacífica contra el gobierno de Claudia Sheinbaum,
2: no,
3: que no se apareció en la inauguración. Pues porque no quería
2: ir. Porque tenía miedo a esto, precisamente.
4: Sí, claro, al abucheo, a la situación. De hecho, fue Salma Hayek prácticamente
3: bonita, la presidenta de México, ¿no?
4: Quien tomó su papel dentro de este evento. Pero al final de cuentas, me gusta también que haya esta posibilidad de protestar de manera tranquila, porque no se vieron desmanes dentro del estadio, pero sí mostrar este pañuelo blanco, que además es símbolo de paz y de decir, ¿saben qué? Basta de las cosas con las que no estamos de acuerdo.
3: Exactamente. Y otra de las noticias que se vivió ahí en el estadio Ciudad de México fue, desafortunadamente, la muerte de un hombre extranjero, al parecer alemán, si no me equivoco, de 80 años, quien falleció, pues recién estaba llegando a la inauguración del Mundial de pues aquí de la FIFA, ¿no? Este mundial que arrancó el día de ayer. Desafortunadamente, los equipos de rescate intentaron reanimarlo, pero el hombre falleció minutos después. Algo que nos deja la copa y algo que sucede en la mayoría de las inauraciones del mundial.
4: Sí, al menos, ¿no? Entre las emociones, uno, entre el tiempo que están ahí también. no sé, muchas cosas que están pasando, gente que realmente a veces no tiene una buena salud y entre uh-huh. emociones, cansancio, uh-huh. la altura de la Ciudad de México, que también tenemos Duro. Que considerar, puede afectar, pues que descanse en paz este hombre y sucedió a las afueras, pero uh-huh. acaparó sí. también mucha de la atención al respecto de este evento.
2: Exacto. Sí, no se sabe exactamente por qué, pero sí dice que el hombre pues sufrió este infarto mientras uh-huh. estaba caminando al interior del estadio.
3: Y sí, de hecho,
2: entonces, tal vez ya tenía unos problemitas antes. ¿No?
3: Tenía 80 años el sí, señor, pues también. Ya estaba un poquito también adulto.
4: Ay,
3: óigame.
4: Como Trump.
3: Exactamente.
4: Ay, como Trump. Ay, Dios
3: mío. Óigame, vamos a hacer una corta pausa, pero usted no se vaya, porque hablando de Trump, sí, este señor, pues no se decide eso bien entre sí, entre no, el tema de la guerra, y ahora se está debatiendo si inicia guerra o firma a un acuerdo de paz. Dime eso.
4: Y además en medio de una amenaza, ¿no?
3: Exactamente.
4: Que le acaban de lanzar, así que bueno, tenemos mucho que platicar.
3: Ya volvemos.

0: Seguimos en Sin Filtro. Gracias por seguir acompañándonos y vamos con información importante también para nuestra gente en el medio oeste del país, ustedes que nos ven por ahí, y es que todavía siguen bajo los estragos de unas fuertes tormentas que ha causado daños en varias zonas y vaya noche la que les ha tocado pasar.
1: Sí, qué miedo, ¿no? Una serie de tornados y fuertes tormentas azotó estados como Iowa e Illinois, dejando viviendas dañadas, árboles caídos y cientos de miles de personas sin electricidad. En Iowa, un hombre perdió la vida cuando un árbol cayó sobre él durante el paso del sistema. Además, se reportan más de una docena de posibles tornados en varios estados y las tormentas provocaron cancelaciones y retrasos ahí en los aeropuertos, especialmente en Chicago. Y la amenaza aún no termina porque meteorólogos están diciendo que el clima severo podría continuar. Más de 200

0: 20 mil personas siguen sin electricidad en esas zonas.
1: No, y oficialmente llegó el fenómeno del Niño a los Estados Unidos, sí, y va a generar muchas repercusiones a nivel climático en el país de un lado a otro, así que atentos.
2: Exactamente, sí. Y en otra información, la tensión con Irán podría estar entrando ya en otra nueva etapa. Después de días de amenazas y también ataques, el presidente Donald Trump ayer se echó para atrás y canceló nuevos bombardeos contra Irán al asegurar que las negociaciones estaban avanzando y que un acuerdo podría concretarse muy pronto. Incluso Trump afirmó que el pacto impediría que Irán desarrolle armas nucleares y también permitiría reabrir el estrecho de Hormuz en una ruta clave, como ustedes saben, del petróleo mundial. Sin embargo, el día de hoy el presidente Donald Trump amaneció con otra idea. De hecho, se descargó contra Irán diciendo nuevamente que eran prácticamente inútiles, que no deberían estar haciendo una negociación, que se les había o le había dañado como tal el acuerdo. Les dice débil y patéticos, porque al parecer ellos filtraron un borrador de este pacto que han, digamos, negociado durante los últimos tiempos. Y pues obviamente se ve en esto, este contraste de que en un momento para otro cambia de la paz que quiere a empezar la guerra. O sea que está muy variable el presidente Donald Trump últimamente.
1: Y hay mucho contraste porque Irán por su parte dice que el acuerdo está muy cercano.
2: Exacto.
1: Entonces habrá que ver cómo evoluciona eso, porque unos dicen una cosa, otros, pero la realidad y la conclusión de la guerra no llega de ninguna manera. Lo que sí llega son nuevas amenazas en contra del presidente Trump. Tiene que ver las imágenes que aparecieron grabadas en el pasto del National Mall mientras estaba, estos días en Washington, D.C. Las autoridades federales están investigando la aparición de este enorme 8647 sobre el pasto del National Mall, como les digo, en la capital del país. El mensaje ha sido utilizado por algunos opositores del presidente Donald Trump, ya que el número 47 pues hace clara referencia al número de presidente que es Donald Trump, mientras que el 86 usualmente es una expresión que significa deshacerse de algo o de alguien, particularmente en los restaurantes, ¿no? Entonces, la combinación de estos números hacen creer que es una amenaza de deshacernos del presidente Trump. Wow. Estos hechos se han considerado como vandalismo y ya las autoridades recolectaron muestras del césped para determinar cómo se hizo la marca y aseguran que cualquier posible amenaza contra el presidente será tomada con completa seriedad.
2: Ay, ¿cómo entraron allá amenaza? Una cortadora, porque eso es una cortadora de césped.
1: Seguramente.
2: O sea, ¿y cómo se metieron?
1: El National Mall es abierto. Es al aire,
2: claro,
1: es
2: pero público. Pues debe tener algo de vigilancia, ¿no? Porque eso es un monumento.
3: Eso tomaría tiempo. Entonces, tal vez en la noche.
2: Dijeron no como sé. No, probablemente el señor está trabajando, está limpiando, poniendo el CES, pero lo que estaba
1: la amenaza.
3: Bueno, la policía del parque dice que ya está investigando, se supone que tal vez la piscina. Tal vez puede ser pues un trabajador porque no se dieron cuenta, el número está grandísimo.
1: A lo mejor le pagaron a uno de los trabajadores, las personas que querían lanzar esta advertencia, o se hicieron pasar por uno. El hecho es que la investigación está abierta. Yo creo que sí, si no, ¿para qué lo ponen?
3: No, pero ¿creen que es una verdadera amenaza poner el 8647?
2: Creo que no, es simplemente una manera de protestar. Es una manera de protestar, pero amenaza como
1: amenazante.
2: Tal.
3: Porque el gobierno dice otra cosa. El gobierno dice que sí es una verdadera amenaza y que básicamente le están diciendo que le desean la muerte al presidente.
1: Y considerando todas las amenazas o los atentados que ha sufrido, bueno, creo que sí deberían de tomarse muy en serio cualquier cosa. Que bueno, que investiguen y, que determinen si esto es en real o simplemente un mal chiste de algún atrevido protestante, ¿no?
2: Exactamente. Óigame, es momento de hacer una pequeña pausa. Ustedes no se vayan, regresamos con más información en minutos aquí en Sin Filtros. No le cambien.

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0: Estamos de vuelta en Sin Filtro. Gracias por seguir acompañándonos. Escuché esto porque la administración Trump anunció una nueva ofensiva para localizar a migrantes no acompañados y combatir esos presuntos fraudes dentro del sistema de patrocinadores. Y de hecho, el Departamento de Justicia también asegura que miles de casos están ahora bajo investigación y ya presentó cargos criminales contra 3 ciudadanos guatemaltecos. Nuestro compañero Rubén Pereira nos tiene esta historia.
1: Durante una rueda de prensa, autoridades federales informaron que más de 475 mil menores no acompañados ingresaron a Estados Unidos durante la administración Biden. Además, aseguraron que más de 300 mil no habían podido ser localizados a finales de 2024.
2: Criminals calling themselves sponsors trafficked these children to the border, usually committing fraud to do so. And oftentimes the children were abused, assaulted, and certainly exploited.
1: Sin embargo, expertos en inmigración advierten que el hecho de que un menor no haya sido localizado por el gobierno no significa necesariamente que se encuentre desaparecido.
3: Muchos de ellos están aplicando para la visa juvenil, muchos de ellos están yendo a las cortes de inmigración, pero no necesariamente quizás estén viviendo con el patrocinador.
1: Otro de los principales focos de investigación son los llamados superpatrocinadores. El gobierno informó que más de 15.500 casos están bajo revisión por sospechas de que algunos adultos habrían recibido a múltiples menores utilizando información falsa o documentación fraudulenta.
4: Como parte de esta ofensiva, el Departamento de Justicia presentó cargos contra 2 mujeres y un hombre de Guatemala, acusados de participar en un esquema que habría facilitado el ingreso irregular de 12 menores migrantes hacia los Estados Unidos.
3: Cuando uno patrocina a una criatura, la información que se está dando es bajo perjurio. Quiere decir que si saben que están usando información incorrecta, eso es perjurio y eso puede ser un cargo federal.
1: Activistas comunitarios coinciden en que cualquier persona que reciba la custodia de un menor debe ser investigada adecuadamente. Sin embargo, advierten que las nuevas investigaciones también están generando preocupación entre familias que actualmente cuidan menores migrantes y temen ser objeto de revisiones o interrogatorios por parte de las autoridades.
5: Muchos de los

0: Pues que fueron patrocinadores. Aquí tenemos en la comunidad de La Villita en Chicago, los pones de nervio, ¿verdad? Les preocupas porque los niños ya están inscritos en la escuela, ya tienen amigos.
1: Rubén Pereira, Noticias Estrella TV.
2: Qué
1: Pues ahí está la
2: complicado.
1: información.
2: Yo creo que está muy complicado. Nosotros hemos hablado sobre eso, sobre lo también lo que estábamos hablando sobre Javier Becerra. No sé si se acuerdan ustedes que
3: Supuestamente
2: el
3: le
2: candidato,
3: perdieron.
2: sí, el candidato a gobernador, que estaban muchos diciendo que había perdido a estos niños que estaban con patrocinadores, y eso ha estado sonando mucho. Es complicado también
3: Eso le
2: porque el
3: costaban tantos
2: gobierno
3: votos a él.
2: federal, sí, el gobierno federal, pues no es como un requisito que ellos tengan esos registros. Entonces yo creo que sí necesitan, pues ellos estar en comunicación, esos patrocinadores, con el gobierno, y no se está haciendo, y el gobierno federal ahorita lo está viendo más o menos como un fraude.
3: O sea, ¿no,
2: Entonces
3: no
2: es
3: lo necesita
2: complicado.
3: como tal?
2: No necesitan reportar dónde
1: Pero
2: están. Entonces,
1: deberían,
2: deberían de.
1: porque
2: Te
1: si no,
2: entrego este
1: entonces, ¿cómo
2: muchachito y ya ustedes verán qué
1: soltarían?
2: hacen con
1: Sí,
2: él y
1: y
2: ya
1: es,
2: está.
1: y eso pues no está bien, ¿no?
3: Sí, porque
2: Obvio.
3: evidentemente no hay control. Y
2: Exacto.
3: entonces
2: Exactamente.
3: sucede lo que sucede. No, efectivamente, algunos niños pues estarán en buenas manos, pero otras podrían estar en manos de gente con malas intenciones, con explotación sexual, con tráfico de personas. Y esos niños a veces tardan mucho tiempo antes de llegar a manos de sus familiares.
2: Eso es
3: Y en
2: cierto.
3: ese proceso muchas cosas pueden pasar. También el gobierno debería de manejar mejor ese control. Creo que están empezando a hacerlo con estas
2: Sí.
3: acciones, pero al final de cuentas han sido muchos años, desde Biden, incluso desde Obama, que no se hacían unos controles correctos, digamos, de la situación, y mientras más se tarden, más complicado va a ser.
2: Más difícil encontrarlos. Ellos
3: Sí.
2: estaban hablando de 320 mil niños a 450 mil menores perdidos o
3: Eso es que es mucho.
2: desaparecidos
3: Y
2: dentro
3: son
2: del sistema
3: menores.
2: como tal, y son menores de edad, que muchos probablemente pudieron haber caído en las manos de algunos familiares y demás, pero al fin y al cabo no tenían esos registros y aparecían como desaparecidos. Y al parecer, la administración Trump afirma haber localizado 146 mil de esos menores hasta junio de este año. Así que, digamos, hay buenas noticias de que al menos
3: Casi la mitad, ¿no?
2: ese reporte se está disminuyendo y ojalá se puedan encontrar a todos los menores, porque lo que menos queremos es que caigan en la mano de la red de tráfico sexual que muchísimos de ellos se enfrentan en las últimas décadas. Así que, bueno, hay que empezar a trabajar y que trabaje muchísimo más la administración
3: Pero
2: Trump.
3: poner
2: También,
3: orden.
2: o sea, tal vez los quieren buscar para deportarlos. Eso también yo creo que está mal. Deberían de revisar caso por caso y que dejen que ellos pues se presenten con sus
3: Pero por
2: abogados, porque tal
3: ejemplo,
2: vez por eso los quieren encontrar.
3: si han sido víctimas de todo este
2: Bueno,
3: tema y todo
2: obviamente
3: este
2: sí.
3: descontrol que tiene el gobierno, yo creo que hasta saldrían beneficiados de cierta manera porque el gobierno fue que cometió algún error con ellos, ¿no?
1: Pero al final ellos venían para quedarse, que me los
2: Sí.
1: deporten y solos otra vez, porque muchos están yendo a la corte solitos, sin
2: Sí.
1: representación. Eso también es bien delicado. Al final de cuentas, yo creo que todos los casos merecen ser escuchados ante una corte, el juez que determine qué es lo que procede, pero también hablar de más de 300 mil niños que necesitan un tratamiento directo, un cuidado, una atención directa, es algo que va a llevar tiempo. Y tapar ese gran bache que se creó con el manejo de estos menores va a llevar también bastante tiempo. Ojalá que en el proceso los niños se mantengan bien, que es lo
2: Sí.
1: importante.
2: Óigame, hablando de datos migratorios y todo lo que sucede en cuanto a lo que está haciendo la administración Trump, pues ahora está, ustedes saben que ellos están como enfocados en el tema de que vamos a deportar a los más malos, a los más peligrosos, a los más criminales, pero por
3: Fue la
2: ahí,
3: promesa, pero no están enfocados en eso.
2: exactamente, hay una promesa en medio, pero al parecer hay nuevos datos que están revelando que esto es totalmente diferente, una historia que no concuerda con las políticas que el presidente Donald Trump, pues ha querido implementar con esto.
4: Sí, se trata de un análisis de ABC News que encontró que solo 3% de más de 438 mil personas detenidas por ICE entre enero y el 2025, en marzo de este año, tenían una condena por delito violento como homicidio, robo y agresión sexual. El reporte también señala que miles de padres de niños nacidos aquí en Estados Unidos fueron detenidos o deportados durante ese mismo
2: O sea, solamente un
4: periodo. Solo el
2: 3% de los
4: 3%
2: que
4: son
2: antes.
4: criminales violentos.
3: Que son los que deberían de terminar en manos de inmigración para ser deportados, porque insistimos, no queremos criminales de vecinos andando en nuestras calles o libres.
2: Pues no.
3: Sin embargo, se están llevando a todo. Porque también cumplir una promesa de campaña del presidente Trump de que va a deportar a no sé cuántos millones de inmigrantes, es imposible que todos sean criminales, porque esa
2: Sí.
3: cifra no le va a dar
1: Al final de cuentas, él dice que todos somos criminales y que todos somos malos hombres y que todos somos personas indeseables en el país. Sin embargo, él mismo sabe, porque ha tenido en sus empresas por años trabajando a muchos migrantes que incluso lo demandaron alguna vez en Nueva York y le ganaron, por cierto. Pero
4: tenía que incluir eso.
1: Hacer esas promesas tan amplias hace pues que hagan una barrida migratoria por el país para alcanzar los números.
2: ¿Sabe qué me llama la atención? Que un reporte del año pasado de NBC News también, en donde estaba diciendo que el 44% de los arrestados tenían antecedentes penales.
1: Pero es que están considerando como antecedente un ticket de tráfico.
2: Claro, claro, pero es que este mismo reporte lo hace la misma cadena de televisión.
1: Esta es de ABC,
4: Pero este es recientemente, de los arrestos recientes, estos 430 mil recientes.
2: O sea, ¿de recientes de este año?
4: Sí.
2: ¿O de todos?
4: O sea, dice que aquí dice entre enero del 2025 y marzo de este año.
2: Este reporte que tiene ABC News también decía que
4: ¿cuándo?
2: El 44% de los arrestados tenía antecedentes penales, dice.
4: Pero no graves, violentos, no como homicidio, robo, agresión sexual.
1: Solo el 3% son agresivos.
2: 34% con cargos pendientes y otro 23% sin historial criminal. O sea que los datos a veces varían demasiado en cuanto a...
4: Es que se está refiriendo a criminales violentos. O sea,
1: este estudio es específicamente casos, de agresores violentos, violentos así, criminales.
2: De los que, de los rayado así.
1: De los malos, malos. No, todos los, malos. No todos los rayados son los malos, que no ni tienen todos un los malos ojo son rayados. Todo. Pero bueno, sí, este 3% es de criminales, criminales según ABC.
2: De los que
1: ahora
2: tienen la lágrima aquí.
1: También. Así la lagrimita.
2: No, la esta que está marcadita por aquí.
1: Sí. Que se hacen el tatuaje de la lágrima.
2: Necesitamos que todos estén así para poderlos deportar. Óigame, señores, pues vamos a hacer una corta pausa. No se vaya, nosotros volvemos con más información en minutos aquí en Sin Filtro, por supuesto. Nos metemos un poquito más en el tema del Mundial. No se vaya, regresamos.

0: Ay, Dios, estamos de vuelta en Sin Filtro. Gracias por acompañarnos. Y ha llegado el momento de Juan Alberto Santos con el entretenimiento. A ver, Juan, ¿qué nos tienes
1: hoy?
0: Vamos
1: a hablar de lo que está pasando con la Copa del Mundo. Es que miren, ahí viene el juego de USA. USA. Todos somos USA. Porque aquí andamos.
0: We love it. Como se we pueda, like it.
1: Pero aquí andamos. ¿Cómo era la porra?
2: Aunque a nos ver, quejemos.
0: ¿Cómo es?
2: A ver. Es because we support the US, the US, the US, US. And that's the way we like it.
1: Nada que ver con el chiquiti boom. Necesitamos mira, darles
0: el
1: una
0: bullying
1: clase.
0: El bullying es por esta canción.
2: US, US, that's the way we like it.
1: La mejor porra que se pudieron inventar, la barra, los fanáticos, los hinchas, pues, de Estados Unidos. Pero bueno, vamos a hablar de lo que sucedió en la inauguración del Mundial, porque hay mucho tema, mucha conversación alrededor de esa situación. Y es que, mire, todos los famosos que estuvieron presentes, comenzando por Salma Hayek, que básicamente la jugó de presidenta de México ayer, dando las palabras de bienvenida en la inauguración y entregando la copa a él. Jefe, al patrón de la FIFA. También estuvo Alejandro Fernández, que cantó el himno nacional, muy contento, muy agradecido. No se peinó, pero ahí andaba. Y eso sí, se tomó la foto del recuerdo junto a su novia con Salma. También Belinda estuvo con la fotito del recuerdo con Salma, haciéndosela muy amiguita, pero Salma no es que me la peló mucho, que es lo que criticaban en las redes sociales, que le decía ya vete, ya vete, ya vete. La foto de Salma también con Lila Downs, que habló a nombre de México también en la bienvenida. El Canelo que se ve, que le invirtió al negocio, uh-huh. Estuvo ahí presente. Shakira con su paisano, no podía faltar la fotito del recuerdo. Y Natalia Jiménez, que llegó armando pachangón al estadio. Esta también, aunque muy famosa, estaba más cerca del cielo que del suelo. Estaba bien alto, pero pues estaba ahí y me da envidia. Exacto. Entonces, se vivió una gran fiesta. Hubo mucha controversia en torno a muchos famosos. Estaba Becky G también y muchos decían que pues iban de invitados solamente para hacer montón, pero la verdad es que la mayoría sí compraron sus boletos.
0: ¿Ah, sí?
1: Y sí estuvieron con accesos VIP, todo este asuntito. Y en fin, sin embargo, la gran controversia de este evento fue Shakira. ¿La vieron? ¿Vieron
0: sí, ahí? Claro.
1: ¿Les gustó?
2: Ya escuché los rumores.
0: Ah.
1: Mira mi carita.
2: Le voy a hacer así.
0: Voy a hacerle así.
2: Yo así. Más
1: o menos. Ah, no, a mí cero. No me gustó. Básicamente nada. Primero el audio no se entendía nada, cantaban y no se sabía ni qué estaban cantando, hablaban, no se entendía lo que estaban hablando, el anunciador del estadio que oía más alto que los propios artistas y demás. El evento me pareció, siendo México una cultura tan grande, uh-huh. con tanto que ofrecer, me parece con toda la pena que un Danny Ocean, por ejemplo, no tenía nada que hacer ahí. Uh-huh. O sea, tampoco es la gran estrella como para que estuviera ahí. Más México, que empezaran más con mariachi.
0: El mariachi
1: con un ballet
0: nos faltó, ¿no?
1: Folclórico, luego una banda sinaloense, todo lo que da. Un norteño como Monterrey de sede también. Sí. En fin, para criticar somos bien buenos porque no nos invitaron a claro, organizar sí. y quién sabe qué tan
2: estamos
1: complicado
2: sabidos.
1: Era organizar al final de cuentas, ¿no? Pero yo sí esperaba más, aparte, siendo México la tercera vez que organiza uh-huh. un mundial, pues ya tenemos experiencia, ¿no? Pero al final de cuentas, ahí estaba. Volvamos a la polémica de Shakira. Dicen en las redes sociales que Shakira no estaba en el estadio uh-huh. y que mandó a una doble.
0: ¿Quién fue?
1: Estas
0: esa.
1: Son las imágenes de Shakira ahí en el evento. Miren, ahí está maquillándose. Yes. Nunca se quitó los lentes oscuros. Eso
0: ni
1: llamó mucho la atención.
0: Maquillaje.
1: Ahí andaba saludando a Danny Ocean después de la presentación. En fin, se le vio a Shakira por todas partes, pero la gente está especulando que no era la Shakira real, que era una doble que básicamente entró a suplirla. Dicen que se veía tiesa en el baile,
0: ¿sí?
1: que no estaba bailando como normalmente. Mírala, incluso cuando se estaba yendo, vienen los organizadores a sacarla para que ella se vaya porque se puso a bailar merengue en pleno cancha. Y el organizador no había cómo sacármela de ahí porque el evento tenía que seguir. Pero se veía alegre, se veía contenta y demás. Pero en escena, a la hora de cantar, dicen que no tenía la energía que suele tener, que no tenía los movimientos que suele tener, que se veía un poco torpe y que el hecho de que haya usado lentes oscuros indica que estaba ocultando algo. ¿Doble? ¿O Shakira real?
2: No fue un doble. Yo creo que tal vez se hizo el facelift. ¿No
0: yo
2: será?
0: Yo creo que doble no, operación.
2: ¿Y no quería que noten?
0: Mira,
2: sí,
0: operación,
2: que sí?
0: Claro, positivo por operación.
2: en los ojitos.
0: Yo creo que se hizo algo.
2: Al rato se estaba moviendo el pelo así, o tal vez estaba como cubriendo.
0: Yo creo que se, yo empecé, ¿será que se jaló?
1: Se está cubriendo la cicatriz del lifting. Ahora, ahí está esta imagen que la gente está comparando, donde dicen las diferencias. La de lentes oscuros es la de ayer con la presentación. Dicen que incluso los dientes no están iguales, que el entrecejo, que el pelo, que la boca, que hay muchas diferencias visibles entre una y la otra.
2: Ya estoy
1: dudando. También entendamos, si la gente le busca, le encuentra.
0: Sí, claro.
1: Porque entonces uno hace un gesto y ya la boca no le quedó igual que en la otra y ya está diferente, ¿no? Creo que la gente está viendo moros con tranchetes. Yo no creo que Shakira mandaría una doble al evento más importante del mundo cuando ella es la que canta el tema del evento más importante del mundo en este momento. Y sería absurdo que mandara una doble. Sí creo que se hizo algo. Recuerden que este fin de semana retoma su gira en Los Ángeles y está, por supuesto, queriendo lucir sensacional y espectacular. Pero ustedes saquen su conclusión. Yo, que soy fan de Shakira, tampoco me gustó. Me quedó a deber. Me quedó a deber con la canción y me quedó a deber con la presentación.
0: Mira,
1: ¿y ahí se jaló?
0: Se jaló.
1: Por eso traía comezón en el pelo. No eran piojos, era comezón de la cicatrización.
0: Por eso es que se estaba volteando tanto el pelo. No, sí es Shakira, porque con la manera que ella se volea, como nosotros lo decimos en Colombia, el pelo, el cabello.
2: La cirugía, no estamos juzgando.
0: No, para nada. Pero sí estaba muy tiesita. Yo me comuniqué con una fanática, que es mi mejor amiga, Lizeth. Le dije, ¿qué pasó con Shakira? O sea, todo el mundo está diciendo que no. Me dijo, ay, no te pongas a creerlo porque sí es Shakira. O sea, si ella me lo comprueba, yo le creo.
2: Es Shakira,
0: absolutamente.
1: Es que 100% era. 100% era que estaba en una condición
0: tiesa,
1: extraña.
0: Sí,
1: yo creo que sí se hizo algo y no estaba al 100% todavía para el show.
0: Exactamente. Óigame, pues vamos a ver qué sigue opinando la gente en redes sociales. Por lo pronto hacemos una corta pausa. No se vaya, regresamos con un video viral que usted le va a encantar, de un seguidor de El Tri, por supuesto mexicano. Ya volvemos.

0: Seguimos en Sin Filtro, gracias por acompañarnos. Y yo les decía antes de la pausa que quería mostrarles al mejor aficionado del tricolor mexicano. Lo encontré por en redes sociales. Juan Alberto Santos no es. Aurelio Hernández tampoco es. Es un patico, un pato literal de dos patas, que tenía puesta la camiseta de México y eso le ha dado la vuelta, por supuesto, al mundo. Estaba persiguiendo a su dueño, oh, miren ustedes ahí.
1: Patito cuncu.
0: Tenía camiseta de la selección de México. Este pato a mí se me hace famoso. Yo ya lo había visto en manifestaciones y todo. Sí, creo que sí. Y al muchacho le encanta la fama y le encanta lo demás. ¿Les gusta?
2: ¿Esto es en México?
0: Sí. Ah, yes.
2: Sí, lo tiene, parece que lo tienen como mascota, ¿no?
0: Y sí, es una mascota.
2: Ah, sí, yo pensaba que no va, se lo pusieron ahí.
1: Es un pato domesticado.
0: Es una mascota y por razón, pues va persiguiendo a su dueño, pues si no.
2: Entonces sí, es fan real.
0: Sale para otro lado.
1: Ese pato se fue a pata al evento, ¿no? Ahí andaba muy coqueto, eso sí. Yo creo que ahorita la afición y la emoción por el Mundial, sobre todo en México. En México es nuestra religión, la selección. Así no sirva para nada o sirva para mucho. Siempre estamos celebrando y con orgullo portando las camisetas. Exacto. Y sumándonos. Hay muchos que no vemos el fútbol en todo el año, pero cuando juega la selección estamos de mitoteros, que hasta los patos andan ahí muy bien vestidos. Había muchas mascotas usando camiseta o emblemas de la selección mexicana. Así que bueno, ahí anda, para que no se hagan patos los de la selección y sigan metiendo goles. Porque después del primero se me aflojaron.
0: Sí.
1: Hasta que vino Raúl, que fue espectacular su gol y lo que significaba ese gol por la muerte de su papá, porque es su primer gol en un mundial, porque en el 2020 casi muere de este
0: golpe que tuvo
1: durante un partido y tuvo que ser operado y todo esto. Uh-huh. Tenía mucho significado, entonces como que otra vez. Pero terminamos con uno expulsado, Sudáfrica con dos.
0: ¿Qué partido
1: muy intenso
0: tan,
1: el partido,
0: sí, sí,
1: ¿no?
0: ¿Qué partido tan violento?
1: ¿Qué habrá
0: tan
1: dicho
0: feo
1: el pato del partido? Cuá, cuá.
0: Cuá, cuá, cuá, cuá, cuá, cuá, cuá,
2: cuá. Oye, sí, pero estuvo bueno, ¿no? Gracias, gracias a los colombianos.
1: Es el pato blanco.
2: Gracias a los colombianos. Gracias, gracias por ese primer
0: gol. Mira, es que nos sobra tanto talento que nosotros podemos repartirlo al mundo.
1: O se sentía tan desaprovechado en Colombia que decidió hacerse mexicano.
0: Lo que pasa, no, les
1: y
0: tengo,
1: hacer historia.
0: Les tengo el dato. Lo que pasa es que sí, él no clasificaba con tanto jugador bueno en Colombia y por esa razón le tocó buscar otros horizontes.
1: Bueno, palabras. Vamos a ver qué pasa cuando jueguen, porque yo nunca he visto a Colombia ganarse la Copa. Así que no era tanto.
0: Yo
1: bueno.
0: Tampoco a México, eso sí.
1: No, pero yo no digo que hay tanto bueno en México. Yo siempre estoy criticando a la selección.
2: Pero esta vez Dios estamos mío. Apoyando a México. Ayer tú tenías la
0: playera. Sí, yo y ayer le hice fuerza y grité México. Los dos goles, por supuesto, los grité. Hoy vamos a gritar ojalá el de Estados Unidos y así vamos a seguir gritando los goles de los equipos latinoamericanos.
2: Sí, pero ayer tú dijiste que solo apoyas a México porque había un colombiano ahí. Aclárale, gente.
0: Grité el gol porque el primer gol que marcó el Mundial no fue un mexicano, bueno, es un mexicano nacionalizado,
2: sí, no,
0: pero
2: no, no, sí, es mexicano.
1: Es más mexicano porque él eligió ser mexicano. Él
0: ya se lo llevaron.
1: A la colombianidad.
0: Ya se lo llevaron.
1: No, lo
0: yo quiero saber de dónde es el acento de él, el mexicano. ¿Cómo es que me dice?

0: Cabasco.
1: De Cabasco.
2: Óyeme, con esto llegamos al final de Sin Filtro Nacional. Gracias a ustedes por acompañarnos. Nosotros nos quedamos conectados aquí con la información local. No le cambie. Volvemos con Sin Filtro Los Ángeles. Chao, chao.
0: ¿Cómo era la porra de USA?
3: We support the US.

0: Los caucus, como se les conoce en inglés, son asambleas privadas organizadas por los partidos políticos a nivel de condado o distrito electoral, donde los participantes apoyan a sus candidatos. Cada grupo da discursos para persuadir a otros para que voten por su candidato. Al final, el número de votantes en cada grupo determina cuántos delegados gana cada candidato. Tanto las elecciones primarias como los caucus pueden ser abiertos, cerrados o una combinación. En los caucus abiertos, la gente puede votar por cualquier candidato, mientras que en los cerrados solo participan votantes del partido correspondiente. Los delegados elegidos los representan en la Convención Nacional, donde se proclamará al candidato del partido para las elecciones. Actualmente los caucus se celebran en 4 estados: Iowa, Nevada, Wyoming y Dakota del Norte.
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0: No.
1: Ahí está, sí, estamos al aire, querido director. Gracias a ustedes por seguir acompañándonos aquí en Sin Filtro esta segunda hora de información, por supuesto. Y aterrizamos en lo que está sucediendo en nuestra ciudad. Ustedes nos ven desde esta mañana muy temprano con la camiseta de los Estados Unidos. Exactamente, ayer le hicimos porras a México en este primer juego inaugural, pero hoy ya aterrizamos en los Estados Unidos porque nos llega la Copa del Mundo a Los Ángeles. Ahí tienen a Juan. Exacto, está latiendo, por supuesto, el corazón de muchos. Aquí en los Estados Unidos, porque ya todo está listo para el arranque del Mundial aquí en los Estados Unidos. Más temprano va a empezar en Canadá, entre el juego entre Canadá y Bosnia-Herzegovina, pero lo importante es nuestra ciudad de Los Ángeles, que se prepara para un partido también histórico contra Paraguay. Chicos, el equipo de las rayas y las estrellas, como lo llaman muchísimos de los comentaristas, pues listos también para disfrutar en el SoFi Stadium, más conocido hoy como el Estadio de Los Ángeles.
0: Así es, un juego que se espera, pues bueno, sume muchos aficionados, a pesar de lo caro que están los boletos, porque siguen ahí algunos disponibles en alrededor de $2,000 para la entrada a este evento, arriba, que evidentemente es historia, porque desde cuando no había mundial en Estados Unidos, como 30 y tantos años, casi 40 años, así que es un momento histórico, ¿no? Y por supuesto que el hecho de que comience aquí en Los Ángeles, que la inauguración sea aquí en Los Ángeles, también nos emociona a todos, aunque algunas otras personas tienen miedo de la situación que pueda generarse alrededor del evento.
2: Sí, y pues ayer yo vi a todos con la camiseta de México, fui a la tienda y todas las personas tenían su camiseta, a ver si hoy van a tener esta camiseta de Estados Unidos. Me imagino que tal vez no, ¿no? Porque hay mucha polémica, pero yo sí voy a estar con esta camiseta porque estoy muy orgullosa de estar aquí y me imagino que muchas personas también, obviamente, por eso aquí tenemos a mis compañeros.
0: Pues tú naciste
2: también
0: aquí, no tienes mucha opción.
1: Exacto, tú,
2: me tengo que poner.
1: Tú contestas en inglés, a mí que me pregunten algo, yo decía, no, es que me la regalaron.
0: It was a gift,
1: ya está, no más.
2: No, pero hay que tener orgullo.
1: No, por eso, supuesto.
0: Claro, aquí vivimos.
2: Por eso venimos al norte para sobresalir, entonces también hay que tener orgullo de ser estadounidense.
1: ¿Será que si salimos con
2: aquí, al menos?
1: ¿Será que si salimos con esta camiseta nos van a hacer bullying o algo en la calle?
2: Yo creo que tal vez sí, ¿eh? Lo que he visto en redes sociales, no bullying, pero yo creo que la gente va a decir, oye, mira esta.
1: Mira la gringa. Uh-huh.
2: Bueno, a ti no te dice nada porque tienes pelo bueno.
1: Sí, ya me dicen pelo de... Rubio. ¿Qué es que me dicen a mí?
0: Pelo de elote.
1: Ay, Dios mío.
0: Yo no sé, pero también no creo. Esa teoría de las redes sociales de que usar la camiseta de Estados Unidos te pone en la mira del bullying me parece absurda y ridícula.
2: Vamos a ver.
0: Que haya por ahí uno o dos personas que lo hagan no significa que una generalidad lo vaya a hacer.
1: Exacto.
2: Bueno, eso espero.
1: Sí, exacto. Ojalá que no pase. Que vaya a pasar, grábenlo y convirtámonos en las Karen. Ahorita que estaba leyendo a Karen que viene.
0: Aquí hay muchos que dicen,
1: hay mucho Karen
0: yo
1: por ahí.
0: Soy estadounidense, mis papás son los latinos. ¿No?
2: Sí.
1: Sí,
0: ¿hay de
1: sí,
0: todo?
1: Señor. Hay muchos. En la Viña del Señor todo
2: que
1: se
2: a
1: vale.
2: Mí, una mexicana nacida en México,
0: vendía.
2: Un día me dijo a mí que yo no era latina por el simple hecho de que yo nací aquí. ¿Soy latina yo?
1: ¿Yo te lo he dicho?
2: No, tú no eres mexicana. Pero alguien me dijo eso y yo dije, ¿what?
0: No, ya.
1: Es que, pues a ver, tenemos la sangre de, pero naciste en los Estados Unidos.
2: Claro que
1: es
2: sí.
1: Como la broma que le estabas haciendo ayer a tu hijo,
2: sí,
1: que se puso a llorar que porque no era mexicano, pero nació aquí.
2: Sí, yo le dije, no, es que no eres mexicano, tú naciste aquí. Y él, no, es que no soy mexicano. Llore. Estaba llorando de verdad, hasta tengo un video. Estaba llorando, pobrecito. Ya le confesé que sí es mexicano.
0: Los mexicanos nacemos donde nos da la gana, ya lo dijo Chavela Vargas. Así que es una importante.
1: Exacto, recíbanos a más, porque mire, vea, ayer la tenía puesta yo. Oiga, hablando de lo que está pasando en el Mundial, pues también hay muchísimas, digamos, pues temas que están surgiendo en nuestra ciudad, porque además de que ser un día histórico el día de hoy, miles de aficionados pues están preparando pues para disfrutar de lo que está pasando en la ciudad, y esto también estuvo acompañada de nuestra querida alcaldesa Karen Vázquez.
0: Querida.
1: Por eso les digo, nuestra querida alcaldesa Karen Vázquez ayer también estuvo protagonizando una de las aperturas a este Mundial 2026 aquí en la ciudad de Los Ángeles, en estas eventos gratuitos.
0: Pero
1: que se van a ver. Exactamente. Ahí la ven
0: la
1: ustedes.
0: Guchana.
1: Ahora salió con esta promo, señores. Un promo para recibir a los turistas y también a los locales para esta Copa del Mundo. Futbolera, la Karen Bass.
2: Mira,
0: y
2: Edward
0: James Olmos. ¿Cómo la pelota va viajando por la ciudad hasta llegar al estadio? Es básicamente un poco el concepto de cómo pasa por todos Los Ángeles, que le da la bienvenida a este evento. Creo que Karen Bass está colgando todo lo que puede, obviamente, para cobrar protagonismo en medio de su búsqueda de la reelección aquí. Además, le toca, digo, es la alcaldesa, de una u otra manera no se está robando ningún crédito, está dando la bienvenida a la ciudad, que es la ciudad en donde va a arrancar el Mundial en los Estados Unidos, y eso, por supuesto, también es importante. Uh-huh. Nos hubiera gustado que hiciera más por esta ciudad. Exacto. Para que estuviera mejor preparada para el evento, pero es en donde vamos, ¿no? Aquí lo que hay.
1: Veremos bueno, a Karen Bass. Sí, veremos a Karen Bass hablando.
0: Oh, ¿hoy?
1: Sí, ¿no? O sea.
0: Pues el presidente no va a venir.
1: No, el presidente.
0: Entonces,
1: no va
0: a lo mejor la alcaldesa, si se echa así su discursito, bienvenida. Si tiene la oportunidad o la invitan, yo creo que no la va a desperdiciar. No,
2: debería de hacerlo, porque ya llegan esas elecciones y, por supuesto, pues eso yo creo que le ayudaría un poquito.
0: Ahora, no sé si me la buchen, que era el temor también de también. Claudia Sheinbaum a algún punto de asistir ahí. Se justificó Claudia diciendo que le quería regalar la oportunidad a una niña mexicana de ir en su lugar, pero creo que era un poco de miedo también enfrentar la afición del fútbol. Veremos si Karen Bass lo hace y cómo le va también con la recepción del público.
1: Óigame, por ahí estaba leyendo un tema de que cuánto va a aportar a la economía el tema del mundial aquí en California, y es alrededor de $1 billón.
0: ¿Entre todas estará las sedes
1: entre,
0: de California?
1: Entre las sedes de California para la economía, así que va a estar muy bueno de esto.
0: ¿Y a mí cuánto me va a tocar de ese billón,
1: y
0: amigos?
1: Y también estaba mirando, digamos que todavía no hay reportes completos de cuánto podría costarnos a nosotros también, los contribuyentes, el desarrollo de esta Copa del Mundo aquí en nuestra ciudad. No hay datos específicamente, pero se habla de también de los datos que habían para la ciudad sede, que se verá aquí en los Estados Unidos, de los Olímpicos, que si no estoy mal es alrededor de $10 mil millones también por ahí el dato. En materia de seguridad y todo lo demás, ¿no? 10 millones.
2: Va a costar.
1: ¿Cuánto nos costará? ¿Cuánto nos costará a nosotros aquí la ciudad?
0: Pues dice, espero que con los ingresos se usen para compensar los gastos y no nos termine costando a los contribuyentes directamente.
1: Karen Bass había dicho que no les iba a costar nada a los contribuyentes, pero yo creo que al final sí, porque en toda materia de seguridad para cuidar los fanfests y esto, pues necesita disponer de dinero. O sea, es muy malo que diga que no nos va a costar, sabiendo que sí, en un futuro nos va a costar.
0: Nos sigue engañando de una o de otra manera.
1: Ay, Dios mío santo. Óigame, hablemos también del tema de los aficionados aquí, porque muchos están, digamos, preparando para disfrutar estos partidos y reuniones en este evento espectacular que se hace cada 4 años. Y aquí en Los Ángeles, la organización pro-inmigrante Shirla dice que busca que la celebración también esté acompañada de muchísima información para usted que es un inmigrante indocumentado y que tiene miedo precisamente de ir a estos eventos. De hecho, lanzaron una guía muy instructiva para que usted esté enterado y tenga toda la información a la mano. Karen Marroquín nos tiene esta información.
3: No, prefiero ir donde mi familia, que es más seguro.
4: Ese es el sentir que comparten miles de migrantes ante la llegada del Mundial a Los Ángeles esta semana. Y es que mientras la ciudad se prepara para reunirse en eventos relacionados con el fútbol, las políticas migratorias del presidente Trump siguen generando temor, a tal grado que algunos aseguran que el ambiente de celebración podría verse opacado para la comunidad migrante.
3: No creo que se sientan seguras, o sea que no va a salir mucha gente. La gente le da miedo porque pueden haber batidas y correr en peligro.
4: Precisamente esa preocupación es una de las razones detrás del lanzamiento de Know Before You Go, o Infórmate Antes de Salir, una guía de seguridad para celebrar con mayor tranquilidad.
5: La guía les ayuda a la comunidad a que conozcan sus derechos relacionados al control migratorio que está pasando. También les da información sobre cómo divertirnos, pero cuidadosamente, ¿verdad?
4: La guía lanzada por la Red de Respuesta Rápida de Los Ángeles también incluye información sobre derechos constitucionales, preparación para emergencias y otros recursos comunitarios y legales.
5: La idea es de nosotros afirmar nuestros derechos todo el tiempo que podamos y asegurar que si tenemos un plan, que si hacemos este plan, si nos memorizamos estos números, tenemos más oportunidades de apoyarnos unos a los otros en caso de que una tragedia pase.
4: Entre esos números importantes se encuentra la línea de respuesta rápida para reportar actividad de inmigración, especialmente durante eventos relacionados con el Mundial.
6: Cuando llaman, no solamente podemos documentar y poder estar activos en la comunidad, pero también podemos hacer estos servicios que estén abiertos para que la gente se pueda conectar con esos servicios.
4: Con estos recursos, activistas esperan poder brindar un poco de tranquilidad a quienes hoy se sienten hostigados por lo que llaman opresión migratoria.
5: No tengan miedo de parar sus vidas lo que ellos quieren es que nos quedemos aislados, arrumbados en una esquina, teniendo miedo, y no vamos a dejar que ellos nos quiten nuestra felicidad y libertad.
1: Pues ahí están, ustedes lo ven, mucha gente preocupada también por las cosas que pueden suceder, y qué mejor que estar informado, ¿no? Por eso de eso se encargan las organizaciones pro inmigrantes, de hacer este tipo de documentos para que usted tenga a la mano lo que pudiera suceder en caso de ser detenido por agentes de ICE.
0: Exacto, decíamos de las personas sin documentos, pero la verdad es que están deteniendo cualquiera. A todos, entonces uh-huh. Es importante saber a qué tenemos derecho, cómo podemos manejarnos en medio de esta situación, el guardar silencio, el decir que no vamos a hacer ningún tipo de declaración, estas famosas tarjetas rojas que se han distribuido durante tanto tiempo, tener también a la mano el número de un abogado, o si tenemos un caso pendiente, tener información del caso en copias, por supuesto, para que no vaya usted a perder los originales, pero trate de tenerlos a la mano, y sobre todo, pues no tenga miedo, porque también el miedo a veces nos traiciona en medio de una situación como esta. Tratemos de mantenernos en el centro y de responder a los agentes. No mentir, porque luego también mentir nos juega en contra. Así que estemos atentos y alertas de estas situaciones que son complicadas, pero que al final de cuentas, pues tampoco podemos quedarnos encerrados todo el tiempo para que no nos pongamos en riesgo.
1: Exactamente, no podemos vivir en ese temor tampoco, ¿no? Porque más nos atormentamos. Óigame, chicos, es momento de hacer una pequeña pausa. Pero usted no se vaya, porque venimos a hablar con un abogado experto. Nos hablará sobre todo de ese miedo que muchas personas tienen de ponerse la camiseta de su país por temor precisamente a ser detenido por las autoridades. Ya volvemos con las respuestas de nuestro abogado. No se vaya.

0: Oigan, antes de la pausa estábamos hablando sobre el temor que tienen muchísimos de personas indocumentadas en este país, también los que tienen documentos, de pues este mundial, el desarrollo del mundial, porque pues se ha, digamos, ya puesto por parte de las autoridades federales que va a estar ICE rodeando prácticamente todos los estadios en esta sede mundialista aquí en los Estados Unidos. Y muchos ahora, pues se ha dispersado ese temor de que ponerse la camiseta de tu selección, sea el país de que él sea, pues podría de cierta manera ser o convertirte, digamos, en un blanco de las autoridades federales. Y por supuesto, mucha gente está diciendo, ¿me pongo o no me pongo la camiseta? ¿Estoy a salvo o no estoy a salvo? Y para eso nos vamos a conectar de una vez con el abogado Alex Galvez, el abogado de inmigración. Muchísimas gracias, abogado. Gracias por acompañarnos en Sin Filtro. Bienvenido.
1: A ustedes, gracias.
0: Abogado, hablemos de una vez, ¿no? Hay muchísimo temor, específicamente en la comunidad indocumentada aquí en los Estados Unidos, pues a raíz de lo que se está desarrollando el Mundial. Nos encanta el Mundial, nos encanta el fútbol, por supuesto, pero hay temor de que solamente ponerse la camiseta de tu equipo pues pueda ser y convertirte en un blanco de las autoridades federales. ¿Esto puede suceder?
1: Sí, personalmente a mí me encanta que ganó México ayer también. Eso es bueno. Empezamos la Mundial con buenas noticias. Pero mire, también hay que poner las cosas en perspectiva. También recuerden que la administración llegó en un acuerdo con FIFA que también no van a estar efectuando redadas masivas durante la Mundial. Eso conflicta mucho indirecto con lo que escuchamos hace dos días, que el gobierno también, la administración y ICE acaba de recibir $70 mil millones para poder efectuar las deportaciones y las leyes de inmigración, y no sabemos cuándo va a utilizar ese dinero para efectuar arrestos. Pero yo pienso, mientras que los juegos están sucediendo, podemos respirar tantito. Sí, es cierto, ICE va a estar ahí vigilando, pero yo pienso que eso va a suceder en caso de que si algo sale afuera del control, ahí va a estar ICE para efectuar arrestos de personas que se encuentran indocumentadas. Ahora, va a ser muy difícil que inmigración, de toda la gente que está yendo al estadio, que identifica a indocumentados simplemente porque tienen la playera de su equipo durante los juegos. Eso pienso que pueda ser una causa de temor, si por decir que no están cerca del estadio y viven en un estado que es conocido anti-inmigrante. Si estás teniendo la playera de tu equipo, hay que decir de México, y vives en un estado conocido como anti-inmigrante, pienso que sí vas a estar llamando mucha atención. Pero tener la playera cerca del estadio, pienso que eso no va a ser problema.
2: Exacto, porque hace lógica, ¿no? Que vayas al estadio con la playera del equipo que vas a apoyar y que usualmente es del país. Ahora, consideramos casos hipotéticos, Alex. ¿Qué tal si sí detienen a alguien? No voy a decir directamente en el estadio, pero a lo mejor los operativos continúan o la presencia de ICE continúa alrededor de la ciudad. Cuando detienen a una persona, ¿qué es lo primero que esta persona debería de hacer para pues proteger sus derechos y proteger su integridad también?
1: Sí, mantener silencio, pero también quiero que el público sepa que sí estamos viendo arrestos operativos de ICE ahorita, durante los juegos, aunque iniciaron ayer, estamos viendo arrestos, pero son muy específicos. Están yendo contra gente que ha tenido deportaciones previas, que no fueron a la corte, que están en programa de ISAP, o están yendo a las citas de biométricos. Ahí es donde estamos viendo la mayoría de arrestos. Repito, si estás yendo a los biométricos, y has tenido una deportación o tienes un delito y una orden de deportación que están yendo a la casa. Pero no estamos viendo estos operativos a lo bruto como los vimos en el car wash, en Home Depot y eso. Eso no lo estamos viendo ahorita, y pienso que es un acuerdo que llegó la administración con FIFA. Pero como la pregunta, regresamos a la pregunta, mantener silencio es lo mejor. Obviamente sí es bueno decirles el nombre, no es bueno decirles de qué país eres, pero si tienes la camiseta de tu equipo, de tu selección, pues pienso que ahí puede ser que le estés diciendo indirectamente.
3: Entonces, ¿es seguro decirle a los migrantes y nosotros aquí recomendarle a la gente que no tenga miedo? Yo creo que es importante escucharlo directamente de un abogado de migración que conoce todo esto y lo que puede ser un peligro para los migrantes. ¿Es posible nosotros decir, es seguro salir con su camiseta y es seguro ser migrante durante estos juegos?
1: Yo pienso que no deberían de tener temor si quieren ir a uno de esos juegos. Si eres indocumentado, está bien. Voy a cambiar mi opinión si empezamos a escuchar que ICE está utilizando cámaras para identificar a la gente como estén entrando. Eso no lo hemos visto. So, por lo tanto, voy a decir, si quieren ir a su partido, son indocumentados, debería, y quieren ir a ver el juego, no va a haber problema, pero esto puede cambiar día a día. No podemos estar completamente seguros, pero también recuerden que hubo un acuerdo, y regresamos al acuerdo. Hay mucho dinero por medio con FIFA y Estados Unidos. Yo pienso, lo que va a decir Donald Trump públicamente es para mantener su reputación como antimigrante y que va a deportar a la gente, pero yo pienso, mano bajita, hay un acuerdo que no va a haber redadas masivas en los juegos.
0: Claro, me imagino que no quiere dañar la imagen también a nivel mundial con toma de redadas aquí en los estadios. Abogado, algo sí para aclararle a la gente, ¿no? Porque yo tengo entendido que, por ejemplo, los residentes que están aquí en los Estados Unidos tienen que portar su residencia física con ellos durante todo el día, donde cuando tú estés en la calle. Entonces, por ejemplo, vas a ir a un partido, deberías llevar tu documento que te demuestre que eres documentado aquí, o dos, ¿qué pasaría también con las personas que probablemente no puedan pues mostrar esta identidad o que no la tengan física con ellos?
1: Partido no partido. La ley dice que si eres residente permanente, si tienes DACA, si tienes un permiso de trabajo, la ley dice que lo tienes que tener en tu persona. Si no, te puedes abrir a un misdemeanor, a una multa y quizás cárcel. Pero eso es punto aparte. Cuando uno va al estadio para ver estos juegos, no te están pidiendo tu identificación. Pero sí, a punto, al lado de la mundial, siempre es recomendable tener tu comprobante de tu estatus inmigratorio.
2: Para las personas que tienen casos pendientes, Alex, en la corte, o que están esperando la resolución de alguno de sus casos migratorios, ¿será prudente asistir a los eventos o es mejor verlo desde casa?
1: Es una decisión personal, en verdad. La gente que está aquí no ha estado en su país por 15 años, 20, 30 años, y de un día al otro sabes que están jugando aquí en tu ciudad. Pues, pero es una decisión personal. Sabemos, por lo tanto, que inmigración no está identificando a la gente que está yendo a los juegos. La semana pasada estuve en San Diego cuando Colombia estuvo jugando. Ustedes saben que si están aquí en Los Ángeles, para llegar a San Diego tienes que pasar por checkpoints inmigratorios. No recomiendo en esa situación. Pero si tu selección está aquí cerca en SoFi y quieres verlos, yo no veo ningún problema, por lo tanto, pero siempre hay que estar al tanto de las noticias de lo que está pasando.
0: Tener precauciones sobre todo, ¿no? Porque muchos queremos disfrutar de esta Copa del Mundo, pero por supuesto no todos estamos como tan tranquilos para poder ir a un estadio o a una fan fest también, que donde se reúnen muchísimas personas. Pues abogado Alex Gálvez, gracias por acompañarnos y aclararnos esta situación en torno a este Mundial, por supuesto, de fútbol. Gracias por estar aquí.
1: A usted y suerte a todos en sus selecciones.
0: Muchas gracias. Gracias igual. Abogado. También a México, por supuesto. Óyeme, pues ahí están las recomendaciones del abogado. No hay que tener temor, pero al fin y al cabo hay que tener precaución.
3: Precaución, porque tenemos que también ver si cambian las cosas y también ver lo que dicen las autoridades locales, porque sabemos que aquí en Los Ángeles pues muchos apoyan a los migrantes y también los migrantes indocumentados. Entonces, si algo cambia, si vemos, como él dijo, cámaras, entonces ahí pues también nosotros estaremos informándole a la gente. Pero por ahora, dice el abogado, que no tenemos que tener miedo, ir a los fanfests, ir a los partidos, ni nada de eso.
2: Y obviamente tomar la responsabilidad de la decisión que querramos tomar, de ir o no ir. Entonces, todo tiene un riesgo, porque no significa que en el estadio no va a haber operativo, no significa que en el camino no nos vayamos a encontrar con un retén o con una situación diferente. Entonces, cada quien que tome su decisión en base a su realidad personal y a la situación que quiera o ante una posibilidad de enfrentar. Sin embargo, no podemos vivir con miedo. Hay que vivir informados y con precaución siempre.
0: Exactamente. Vamos a hacer entonces una pequeña pausa, pero les tengo información al regresar, porque nace un romance político, un nuevo romance político que podría apuntar a la presidencia de los Estados Unidos. Uno le dice, solo si es contigo. Ya regresamos, no se va.

0: Uno de los placeres más deliciosos de la vida es comer. ¿Pero sabes cuáles son las comidas más populares en el mundo? La famosa pizza italiana, con masa crujiente, salsa de tomate y diversos toppings. La hamburguesa, todo un clásico en Estados Unidos. La hamburguesa de carne asada entre panes y aderezos. El sushi, este exquisito plato japonés de arroz sazonado y pescado fresco. Los deliciosos tacos mexicanos de tortilla de maíz que envuelven carne, pollo, cerdo o mariscos. La paella española de arroz con mariscos, pollo, carne, verduras, sazonado con azafrán. La popular sopa de fideos chinos, un delicioso plato que también lleva carne, nutritivas verduras y sus incomparables fideos.
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2: Ahí está, es que es momento de brillar con Estrella TV y también nuestra aplicación Now News, subiendo esos videos que Juan le decía, ¿no? Los que se encuentran en su comunidad para que empiece a generar dinerito extra para su bolsillo. Necesitamos salir, comprar las entradas para el Mundial, a ver si ya podemos hacer algo con eso. Por supuesto.
0: Si hubiera empezado a mandar videos desde enero, ya hubiera completado para la entrada, para el Chesco, para todo lo que
2: hasta
0: quiera
2: para la inauguración.
0: Ahí.
3: No, tal vez todavía se puede, tal vez sí. No, claro que sí. Si pone buenos videos, pues le damos más puntos.
2: Claro que sí. Óyeme, ¿puntos? ¿Quién se está ganando puntos? ¿Quién se está?
3: Yo creo que ella 49 tal vez ya sí tiene suficiente dinero para completar para un boleto. Ella nos quiere informar sobre lo siguiente. Dice que mientras miles de mexicanos viven momentos de incertidumbre aquí en Los Ángeles por esas políticas migratorias y en todo Estados Unidos, en Zacatecas se preparan para recibirlos con brazos abiertos. Y de hecho en Pico Rivera también se va a hacer un espectáculo del 19 al 26 de junio. Y ahí pues muchos van a poder celebrar en julio. Entonces la gente puede venir ahí, van a celebrar con los mejores caballos, cabalgatas, música, baile y todo lo demás. A mí ya se me antoja porque los que no pueden ir allá a Jerez pues pueden también disfrutar de un momentito aquí cerquita en Pico Rivera.
2: O sea, se traen a Jerez hacia los Estados Unidos, sobre todo en la semana de el migrante, ¿no? Que es lo más importante
0: para la semana del migrante Jerez Zacatecas, que por cierto Jerez es uno de los que más migrantes tiene aquí en el sur de California, específicamente en Los Ángeles. Hablaban los reportes de que aproximadamente al año se mandan $3 millones en remesas solo a Jerez Zacatecas.

0: Es por eso que también, obviamente, hay que traer la cultura, la tradición, la charrería y todo lo que significa el tamborazo. Oigan, suena bien bonito el tamborazo zacatecano. Así que en julio llega la Semana del Migrante aquí al Pico Rivera Sports Arena para que vayamos a bailar, a disfrutar de la fiesta y a pasarla bonito.
1: Ayer ya gracias por ese video. Así que los invitamos a usted que nos envíe más videos importantes para nuestra
0: Denle
1: comunidad.
0: Muchos puntos a Yeya.
1: Exacto, hay que darle muchísimos puntos que se gane ese dinerito. Y a usted no demore enviarnos para que se pueda llevar ese dinerito extra. Óigame, ¿ustedes se acuerdan que ayer estábamos hablando de este oficial que el chistosito se apuntaron las armas y todo lo demás y
0: hirió
1: a uno?
2: La broma pasada.
1: Exacto, en la policía de Pasadena. Pues ya hay consecuencias del tema. Ayer decíamos, ¿qué pasó con estos dos? Porque al parecer estaban solamente suspendidos. Y a este señor, quien disparó, lo despidieron, ¿sí o no?
2: Sí, lo despidieron, así lo confirmó el jefe de policía, Gene Harris, luego de que se difundiera este video de este incidente. Me imagino que ya ellos dijeron, tenemos que tomar acción. Las imágenes muestran a este agente apuntando un arma a otro oficial en lo que autoridades describieron como una conducta fuera de política y completamente inaceptable. Y también el alcalde de Pasadena, Víctor Gordo, dijo que era juvenil e inaceptable en el más alto nivel. Entonces ya muchos están criticando esto. Después de que se difundió este video, llegan pues una lluvia de críticas al departamento.
0: Y es que parecía que era como la dinámica entre ellos, ¿no? Jugaban a sacar la pistola y apuntarse el uno al otro. Sin embargo, aquí se disparó un arma y le pegó en el hombro al oficial. Ambos fueron suspendidos. El oficial ya está fuera de peligro, por supuesto, y recuperado, porque esto ocurrió desde el año pasado. Pero apenas ayer dan a conocer el video y hoy se confirma que ha sido despedido. El oficial que se le disparó el arma, no creo que haya disparado de manera intencional, claro, pero al final de cuentas hay consecuencias por jugar con armas mientras están uniformados y bajo el ejercicio laboral.
1: Una imprudencia que por supuesto ha podido terminar en tragedia. Lo que a mí no me gusta acá es que el otro, pues todavía no hay información de que no lo hayan despedido. Y los dos son culpables de este acto que sucedió y que pues obviamente no terminó en peores consecuencias. Pero debieron haber despedido a los dos. Esperemos la información de Pasadena si es confirmado que son los dos o solamente el que se le disparó el arma. Porque quien provoca al otro es el primero que saca el arma.
0: Sí,
1: entonces yo creo que la consecuencia es para los dos.
2: ¿Creen que es excesivo?
1: Fíjate que
0: a mí me parece incluso que se tardaron en tomar ese tipo de acción.
2: Yo creo que para mí es un poquito excesivo. A mí me hubiera gustado que tal vez los suspendieran sin pago, porque usualmente cuando los suspenden todavía les pagan, ¿no? Eso no sé si pasó así. Pero se me hace un poquito excesivo solo porque sí nos faltan muchos policías, especialmente en Pasadena.
1: Yo prefiero no tener dos de bajas, dos irresponsables.
0: Pero no podemos tener gente irresponsable en la calle solo porque
2: nos
0: faltan.
2: Pero también, o sea, era una broma. Yo creo que...
0: Pero no sabemos también si antes se habían hecho bromas de ese tipo. Había reportes previos de alguna acción particular. Entonces, no sé. Me parece, correcto. Así haya sido la primera vez, a mí me parece correcto el despido.
1: Exactamente. Bueno. Yo también estoy de acuerdo en el despido y solamente estoy esperando que despidan al otro.
0: Buena, bro.
1: Sí,
2: ahora. Hoy tengo
1: quítate
2: corazón
1: esa camiseta
2: de pollo.
1: Que me está haciendo muy bien.
2: ¿Oh, sí?
1: Óigame,
0: es la vibra de USA.
1: Sí, es la vibra de USA. Óigame.
0: We like it, we love it. ¿Cómo era la porra?
1: Ahorita se las cantamos otra vez. Ahorita se las cantamos. Ya afinamos. Óigame, les decía antes de la pausa que había nacido un nuevo romance.
0: ¿Político?
1: Sí, un nuevo romance político, porque están hablando dos demócratas de una posible alianza, o bueno, uno de ellos le dio a entender que solamente si era con él, solo si es contigo, yo me lanzo a la vicepresidencia de los Estados Unidos.
2: Imagínate.
1: Les estoy hablando de una alianza entre Gavin Newsom y Hunter Biden. ¿Cómo la ven?
2: Sí, salieron ellos en un podcast, en el podcast de Gavin Newsom, y Hunter Biden ha estado saliendo en muchos podcasts últimamente y también en podcasts republicanos. Y en el podcast dijo Gavin Newsom, dice, hoy me acompaña el candidato a la presidencia Hunter Biden. Y Hunter Biden dijo, no. Y Gavin dice que hasta el presidente está hablando sobre este personaje. Hunter dice... te tenía que dar un descanso a Gavin Newsom por tantas críticas que le llueven a este personaje. Y luego Hunter dice, este es el trato. Dice, yo me postulo, pero como tu vicepresidente. Dice que es más fácil el trabajo de vicepresidente. Y pues
1: sí,
2: le pareció la idea.
1: Mira, Kamala.
0: Solo contigo, dijo. Solo contigo lo haría, chiquito bebé, casi
1: contigo,
0: casi.
1: Contigo nada sin
0: muy,
1: ti.
0: Muy raro la coquetería, ¿no? Porque sí, además se veían, obviamente no es una coquetería romántica, es una coquetería política. Pero al final de cuentas, Gavin le hacía sus ojitos, le tiraba.

0: el rollito, el otro le contestaba y no sé. O sea, de por sí yo no le veo muchas posibilidades a Gavin Newsom de que llegue a ser el presidente, al menos no en el 2028. Imagínate con Hunter con Biden, alianza, que tiene sus antecedentes, tiene su controversia desde que su papá le dio el perdón, uh-huh, y todas estas cosas que han sucedido alrededor del manejo político y público que ha tenido Hunter Biden. No creo que esa fórmula funcione. Es más, creo que le suma más Kamala, que ya es mucho decir, al gobernador, que el propio Hunter Biden.
1: Exactamente. Mm. Yo creo que esto le podría hacer un perjuicio uh-huh, o perjudicial uh-huh, para la candidatura de Gavin Newsom a la presidencia. Pero tú nos contabas de que quienes estaban contentos de esta supuesta candidatura de Hunter Biden a la presidencia eran los mismos republicanos.
2: Hay muchos sí, republicanos ahorita en redes sociales que están apoyando por supuesto, a Hunter Biden.
1: Pero obvio, yo también lo apoyaría. Que okay, se lance Hunter Biden.
0: Para que pierda y se asegure el triunfo electoral de los republicanos.
2: Muchos que se les hace simpático Hunter Biden. Claro,
1: sí, por supuesto.
2: Es una persona real. Con,
0: bueno, con muchos crímenes. Decían que Trump también era simpático y mira lo que nos ha llevado.
1: La candidatura le están apoyando precisamente para eso, porque no teniendo Hunter Biden como candidato, pues pasan rapidísimo y ya ganaron. Claro.
2: Bueno, eso dijimos lo mismo del presidente Donald Trump.
1: Ay, Dios mío. Ya pero oígame, vamos a hacer una corta pausa, no se vaya porque viene Juan Alberto Santos con el entretenimiento y el espectáculo, así que no se vaya. Regresamos.
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5: Los caucus, como se les conoce en inglés, son asambleas privadas organizadas por los partidos políticos a nivel de condado o distrito electoral, donde los participantes apoyan a sus candidatos. Cada grupo da discursos para persuadir a otros para que voten por su candidato. Al final, el número de votantes en cada grupo determina cuántos delegados gana cada candidato. Tanto las elecciones primarias como los caucus pueden ser abiertos, cerrados o una combinación. En los caucus abiertos, la gente puede votar por cualquier candidato, mientras que en los cerrados solo participan votantes del partido correspondiente. Los delegados elegidos los representan en la Convención Nacional, donde se proclamará al candidato del partido para las elecciones. Actualmente los caucus se celebran en 4 estados: Iowa, Nevada, Wyoming y Dakota del Norte.
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0: Oiga, gracias por seguir en Sin Filtro y les voy a proponer un juego a nuestros queridos compañeros que desde ayer estamos implementándolo, ¿no? De sí, si les gusta, si les gusta o no les gusta la siguiente información que vamos
1: a ver.
0: Saca
1: la paleta,
0: ¿verdad?
1: Me gusta,
0: saca la paletita.
1: No me gusta.
0: Exactamente.
1: No,
0: entonces,
1: sí, sí me gusta. Así, no así, sé si me gusta. Sí,
2: más o menos.
0: Si estás como que indeciso, así más o menos lo pone, ¿ok?
1: Estoy más confundido que hijo de Ricky Martin el Día de las Madres.
0: ¿Así? Me gusta. Bueno, ayer la página de Demócratas de California dieron de qué hablar y crearon muchísima, muchísima polémica con un par de tweets y fotografías que subieron a sus redes sociales y muchos están diciendo que les gusta, que no les gusta la siguiente información. Miren lo que acabaron de publicar o lo que publicaron el día de ayer. Miren la siguiente foto. No se te permite, esto relacionado con el Mundial, no se te permite ver el Mundial si alguna vez has votado en contra de la inmigración. ¿Les gusta o no les gusta este tweet?
1: Me gusta.
2: Me gusta. Las rojas.
0: Somos rojas.
1: Porque no les gusta.
0: Con el color de la camiseta.
2: A mí no me gusta porque, o sea, yo creo que se están refiriendo a la migración permanente, los que vienen aquí, y lo del Mundial es otra cosa. Estamos hablando de turistas que solo vienen y pues luego se van. Entonces, por eso a mí no me gusta.
0: Es que
2: exagerados.
0: Es que no se te permite ver el Mundial. Con todo, mejor dicho, la que vamos a mostrar, todo lo voy a sacar esta carita.
2: Todos,
0: ¿por qué razón? Porque es que el Mundial, el Mundial es para todo el mundo. ¿Desde cuándo una postura ideológica no te permite ver el Mundial? Punto. Ya está. No voy a decir nada más.
1: ¿Es todo? Sí. Ok. A mí sí me gusta porque siento que al final de cuentas este mundial lo hacen los inmigrantes, los futbolistas que vienen de diferentes partes del mundo y esos que están en contra de los inmigrantes, pues no es congruente que ahora quieran venir a disfrutar de una fiesta. Al final de cuentas también la mayoría de los aficionados del fútbol soccer, como le llaman aquí, somos también inmigrantes en uh-huh. su mayoría porque Estados Unidos no tiene cultura típicamente de inmigrantes. Obviamente me parece provocador. Obviamente me parece que están usando una postura política y un evento deportivo que no deberían estar mezclados, pero que al final están muy mezclados para tirar un poquito sobre todo a los republicanos, que son los que suelen estar en contra de la inmigración, pero me parece válido que lo expresen porque uh-huh. entonces quieren el fútbol y quieren a las selecciones mundiales y quieren el dinero que esto genera, pero no quieren a los inmigrantes. Pues no estoy de acuerdo.
2: Era una serie de estas publicaciones. Dice? La otra dice, no tienes permitido ver el mundial si solo quieres que la gente hable inglés.
1: Me gusta
2: que digan esto porque obviamente van a venir muchas personas de muchos lugares del mundo y van a venir hablando diferentes lenguajes. Yo sé a qué se refieren, pero no me gusta que obviamente pues le digan a todos que tienen que hablar inglés y eso no creo que está haciendo el gobierno de Estados Unidos de todos modos, pero bueno. Está bien que digan
1: sí,
2: eso.
1: Sí, el gobierno de Estados Unidos fue el que dijo que el inglés es el idioma oficial y que los demás no están bien vistos. Ajá. No
0: estoy hablando
1: de los turistas.
0: Nada que ver.
1: Es que ninguno de estos tweets se refiere a los turistas.
0: No.
1: Se refiere a los
0: estadounidenses,
1: a los que estamos aquí. Entonces, también estoy de acuerdo.
2: Bueno.
0: No, yo estoy totalmente de desacuerdo porque es que vuelvo y les pongo en la misma mesa lo que les dije ahorita. El tema político y el tema de la ideología y lo que tú piensas y lo que tú defiendes no debería bloquear o meterse en el tema de que puedes o no puedes disfrutar de un partido por el simple hecho de que votas o no votas en contra de algo. O sea, yo creo que simplemente estos tweets que están poniendo es para levantar esto, el debate, están muy calladitos, no han podido resaltar los últimos meses y necesitaban crear alguna discusión y le han dado

0: durísimo a las redes sociales a través de esos tweets que están poniendo. Me parece totalmente desubicado. Yo creo que son los tweets más desubicados y estúpidos que he visto en los últimos meses y en las últimas semanas últimamente.
1: Entra a la cuenta de Donald Trump, vas a ver peores.
0: No, yo también he visto. Por eso le digo, son uno de los más estúpidos y he visto muchos también.
1: Oigan, vamos con otro porque no termina ahí esta controversia y hay un tercero que dice, no tienes permitido ver la Copa del Mundo si alguna vez te has manifestado en contra de la DEI, que significa diversidad, equidad e inclusión.
0: Me quedo en lo mismo que estoy diciendo ahorita.
2: Sí. Yo me quedo aquí.
0: ¿Te quedas con el te gusta?
2: Sí, me gusta. Porque obviamente, pues el mundial.
1: No, el Twitter,
0: excepto.
2: Se trata de la diversidad, equidad e inclusión. Y es por eso que yo le doy que me gusta.
1: Y si no estás de acuerdo con eso, pues no lo veas y punto. Lo único que te están diciendo es que si no estás de acuerdo con toda esta diversidad y con todas las cosas que suceden en los Estados Unidos, pues que no lo veas porque esto es diversidad. Y todo eso.
0: Sí. No, es que el fútbol es inclusión.
1: Entonces, ¿por qué no te gusta que lo digan?
0: El fútbol es unión, el fútbol es alegría, el fútbol une a muchísimas
1: personas. Pero si tú no crees en nada de eso, ¿para qué lo vas a ver?
0: Pero les explico lo mismo, no tiene nada que ver mi ideología con el fútbol, con los que está mostrando ahí.
1: Pero si mi ideología es en contra de la inclusión, pues no veo el fútbol porque el fútbol es inclusión.
0: Pero, o sea, ¿por qué tiene que ver cosa que en la diversidad, equidad e inclusión con el tema de fútbol? Yo no le veo nada por el estilo.
1: Sí, tiene.
0: Y en el fútbol, de hecho, y muchos países del mundo respetan todo este tema. O sea, yo creo
1: menos
0: que eso es simplemente. Simplemente no están de acuerdo con algo que está pasando en este momento, que es político y que lo están trasladando al mundial en este momento.
1: Por ejemplo, es que un partido tome partido, vaya, de una ideología y de un evento para hacer notar una postura política. En eso no estoy de acuerdo, pero en todo lo que dicen sí estoy de acuerdo. Si no compartes esos valores, pues no los veas, no los consumas.
0: Yo creo que lo que estás diciendo ahorita te daría para todos poner una carita de estas. Una carita de estas, porque no tiene que ver tu postura ideológica con la fiesta del fútbol. Entonces ahora no puedo disfrutar ni prender mi televisor porque entonces estoy quedando mal con todas estas cosas que pusieron ahí que me parecen nada.
1: La decisión es personal.
0: No, por eso, pero es mi postura, es lo que yo te estoy diciendo. O sea, yo no estoy de acuerdo con esto porque no tiene nada que ver mi ideología con lo que está pasando en este momento a raíz del tema de la Copa del Mundo. Oiga, me vamos a hacer una corta pausa, pero ahora sí viene Juan Alberto Santos con los espectáculos. No se vaya porque hay información interesante. Ya volvemos con Sin Filtro en Los Ángeles.
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0: Seguimos en Sin Filtro. Gracias por acompañarnos. Ya ha llegado el momento de Juan Alberto Santos con los espectáculos. Juan, ¿qué nos tienes hoy?
1: Mucho chisme e información. Oigan, anoche se presentó Peso Pluma en un lleno total en el BMO Arena aquí en Los Ángeles para el concierto donde celebró su cumpleaños adelantado, que ya viene el 15 de junio, cumple 27 años Peso Pluma. Y miren nada más el conciertazo que se aventó en la celebración del cierre del primer día del Mundial. Y por supuesto aprovechó para celebrar el triunfo de México junto con toda la gente que abarrotó este concierto gratuito de Adidas aquí en Los Ángeles. Oigan, a la gorra ni quien le corra, así no, que toda la gente fue gratis a ver a Peso Pluma, que además es espectacular, tiene un gran show y se echó el cielito lindo como himno, pues, de nuestra selección y de todo lo que pasa por la Copa respecto a México. Así que viva México y ojalá sigan ganando. El que está ganando, pero mucho amor, es precisamente Lupillo Rivera. Habló Carlos García en exclusiva con él para Estrella TV y escuche lo que sucedió en medio de la entrevista. Una llamada inesperada y por eso terminó hablándonos hasta de si quiere tener más hijos, boda y el anillo que ya lo entregó y la luna de miel. Aquí está Lupillo en exclusiva.
2: Hello. Mi amor, estoy en una entrevista aquí.
3: Ay, perdón, ok. Como tú puedas.
2: Saluda ahí, hola.
3: Hola.
2: Bye.
3: Perdón, ok. Bye.
4: Enamorado porque te están llamando. Cuéntanos un poco para cuándo la boda, porque ya está el compromiso, ¿no?
2: Bueno, el compromiso ya está. El día de la fecha todavía no. El lugar que va a ser República Dominicana y es donde va a ser. Pero la fecha todavía no la tenemos.
4: ¿Y luna de miel, Lupillo?
2: Va a ser en París.
4: Ya planeado y todo.
2: Sí, ya tiene que ser allá.
4: Y tener más hijos, Lupillo, que en un momento me dijiste que te gustaría tener pues uno más.
2: A ver qué dice Dios. Hay que dejarse en las manos de Dios.
1: Ahí está la super exclusiva. Boda en República Dominicana, luna de miel en París. Uy. Y hay que dejarle a Dios más hijos. Entregó el anillo recientemente a Taina, su ahora prometida, y pues todo se va a ir dando.
0: Oye, el amor embellece, rejuvenece también porque se ve súper, súper bien, Lupillo. Óigame, pues con esto llegamos al final de Sin Filtro. Gracias por acompañarnos. Feliz viernes. Con eso nos vamos. Que gane Estados Unidos, por supuesto.
5: Claro,
0: 2-1.
5: Sí.
0: ¿Cuánto le cae?
5: Yo 2-1.
0: Ahí con eso nos vamos. 2-1 también yo. Chao, chao. Nos vemos.
1: Vamos a ver quién gana. Que gane el mejor.

0: Alerta máxima en el Mundial. Hackers vinculados a Irán aseguran haber infiltrado drones del FBI y amenazan con atacar intereses estadounidenses. Refuerzan la seguridad en estadios, zonas turísticas y en centros de aficionados. El octágono sigue en pie en el Jardín Sur de la Casa Blanca. Un juez permitió el evento del UFC en el cumpleaños del presidente Trump a pesar de una demanda y al rechazo de gran parte del país. Miles de casos migratorios congelados vuelven a moverse tras la orden de un juez al gobierno federal. Personas de 39 países, incluyendo Cuba y Venezuela, podrían ver reactivados sus trámites, aunque la batalla legal sigue abierta. Discos luminosos, esferas rojas y objetos imposibles de explicar. Una nueva tanda de archivos oficiales alimenta el misterio de los ovnis, pero ¿qué es lo que dice el Pentágono? Ellas no ven el balón, pero sienten cada jugada como un sueño. Mujeres ciegas luchan por formar la primera selección mexicana de fútbol ciego femenil. Iniciamos su noticiero nacional cierre de edición. ¿Qué tal? Muy buenas noches. Bienvenidos a su noticiero nacional cierre de edición. Mil gracias por acompañarnos. Les informa José Armando Ronstadt. Iniciamos con lo siguiente. Esta noche el presidente Donald Trump anunció la muerte del líder máximo del Tren de Aragua. Se trata de Héctor Rutherford Guerrero Flores, alias El Niño Guerrero. Según una publicación en su red Truth Social, el Comando Sur realizó un ataque rápido y letal que culminó con su muerte. El Tren de Aragua es la banda criminal de origen venezolano cuyas operaciones se extendieron por varios países de Latinoamérica, a donde realizaba delitos ligados a extorsiones, narcotráfico y trata de personas, entre otras. El mandatario también agregó que las operaciones se hicieron en conjunto con las autoridades venezolanas. Y la fiesta del Mundial de Fútbol enfrenta una amenaza invisible. Hackers vinculados a Irán, que aseguran haber infiltrado drones del FBI, ahora las autoridades están reforzando la vigilancia en estadios, en los llamados FanFest y plataformas digitales, para evitar un posible ataque durante el torneo. En Miami, una de las principales sedes de la Copa del Mundo, se encuentra Anthony Belchi, que nos explica en qué consiste esta amenaza.
1: Una nueva amenaza ha encendido las alarmas en medio del Mundial. Un grupo vinculado a Irán asegura haber hackeado drones utilizados por el FBI y amenaza con atacar intereses estadounidenses durante el torneo. Aunque las autoridades insisten en que no existe una amenaza creíble en este momento, la vigilancia se ha reforzado en todas las sedes.
2: One of the things that we've really pushed forward on the task force in the last year is making sure that World Cup games and fan festivals were able to mitigate against drones, against both idiots and evildoers.
1: Las autoridades federales reconocen que la amenaza no se limita únicamente a los drones. También existe preocupación por posibles ataques informáticos dirigidos contra sistemas vinculados al torneo, la venta de entradas y otras plataformas relacionadas con el evento.
2: We estimate that there will be a lot of different cyber potential cyber attacks on the World Cup properties. We saw this back in Qatar in 2022.
1: En Miami Beach, una de las zonas que espera recibir a miles de aficionados durante el torneo, las autoridades aseguran que desplegarán tecnología de vigilancia, centros de inteligencia en tiempo real y una presencia policial reforzada para detectar cualquier amenaza antes de que pueda convertirse en un problema.
3: Those thinking they'll come here and do harm and get into crime and hurt our residents and visitors. But ask as you think about that twice. We will identify you, we'll find you, and we will arrest you.
1: Pese a las amenazas y al creciente riesgo de ataques físicos o cibernéticos, los organizadores aseguran que el Mundial contará con algunos de los protocolos de seguridad más robustos jamás implementados en un evento deportivo.
4: I can't thank the men and women of the public safety agencies here and all those that have worked to put this safety plan together.
5: Las autoridades están desplegando un gran operativo de seguridad por todo el país. Dicen que no hay ninguna amenaza, pero no se puede bajar la guardia. Desde Miami, Florida, Anthony Belchi, Noticias Estrella TV.
0: En otra información, el primer ministro de Pakistán aseguró que ya existe un texto final acordado para un posible acuerdo de paz entre Estados Unidos e Irán. Shehbaz Sharif dijo que su país trabaja con ambas partes para definir los próximos pasos y afirmó que la paz nunca había estado tan cerca. Funcionarios estadounidenses también dijeron que hay entre 80 y 85% de confianza en que el acuerdo pueda firmarse en los próximos días, aunque advirtió que todavía no está garantizado. Y los precios del petróleo cerraron este viernes muy cerca de sus niveles más bajos ante el optimismo por un posible acuerdo entre Estados Unidos e Irán. El crudo estadounidense West Texas cayó casi 4% y cerró por debajo de $85 por barril, lejos del pico de más de $110 registrado el pasado mes de abril. El Brent internacional también retrocedió cerca de 3% y se situó en menos de $87. Y este viernes un juez federal permitió seguir con la función de la UFC en el jardín de la Casa Blanca. El magistrado desestimó la demanda de cancelar el evento que coincide con el cumpleaños 80 del presidente Donald Trump por violaciones, la ley y corrupción de los organizadores. Nuestro corresponsal Rubén Pereira nos tiene más detalles, al igual que las reacciones.
6: Ya está prácticamente todo listo en la Casa Blanca para albergar por primera vez una función de la UFC. En el Jardín Sur ya puede verse la enorme estructura del escenario y el octágono, donde este domingo 14 de junio se realizarán las peleas, una fecha que coincide tanto con el cumpleaños número 80 del presidente Donald Trump como con las actividades llamadas Freedom 250.
7: Es una celebración y cualquier una organización como este nivel que tiene tantos seguidores, que es muy activa en el país, creo que tiene todo el derecho de hacer un evento en la Casa Blanca o donde quiera que lo quiera hacer. No veo por qué razón más bien no hacerlo.
6: Pero la construcción del octágono también provocó una batalla legal. Activistas intentaron detener el evento argumentando que representaba un uso inapropiado de espacios federales para beneficiar intereses privados. Sin embargo, un juez federal rechazó la petición y permitió que la función siga adelante.
8: Pan y circo lo que está haciendo para distraer al pueblo de los exorbitantes precios del gas, de la inflación, de la guerra de Irán.
9: La controversia no termina ahí. Mientras unos ven la cartelera como una celebración patriótica, otros cuestionan si la residencia presidencial debe utilizarse para ese tipo de espectáculos.
6: Según el portal YouGov, el 40% de los estadounidenses desaprueba fuertemente la realización de una pelea de la UFC en la Casa Blanca y otro 11% la desaprueba en cierta medida, mientras que apenas un 15% dice aprobarla. Otro sondeo encontró que el 68% considera que el presidente Trump no está suficientemente enfocado en los problemas que enfrenta el país, frente a un 29% que opina lo contrario.
10: El mensaje político es demostrar que el presidente tiene el poder de hacer lo que más desea, lo que quiera, y por otro lado que está redefiniendo lo que es aceptable dentro del mundo cultural y político.
6: Mientras simpatizantes del presidente consideran el evento una celebración patriótica y una oportunidad para reunir a los estadounidenses, sus críticos sostienen que la controversia ha convertido una cartelera deportiva en un debate nacional sobre los límites entre el espectáculo, la política y la presidencia. Rubén Pereira, Noticias Estrella TV.
0: En otro tema, el medio oeste del país se encuentra en emergencia climática tras devastadores tornados que dejaron un rastro de muerte y destrucción. Este video fue captado por un testigo y muestra un enorme tornado cubriendo el cielo en el condado de Livingston, Illinois, uno de los estados más afectados, donde múltiples tornados tocaron tierra anoche y obligaron a residentes a huir cuando sonaron las alarmas. Mientras tanto, en Indiana, al igual que Illinois, varios tornados arrasaron comunidades enteras con vientos de hasta 75 millas por hora. Y en Texas también se preparan para un fin de semana de clima severo. El gobernador Greg Abbott activó recursos de emergencia ante la amenaza de tormentas, granizo, al igual que inundaciones repentinas en varias regiones del estado. Las autoridades piden a todos los residentes mantenerse alerta, evitar carreteras inundadas. David Medina en Dallas nos tiene más información.
11: El gobernador Greg Abbott activó este jueves recursos estatales de emergencia ante la amenaza de tormentas severas que podrían impactar gran parte de Texas durante el fin de semana. Las autoridades locales señalan estar preparadas ante la llegada del clima severo.
12: Ya le hemos avisado a nuestros pilotos, a nuestro equipo. Todos ellos están ubicados por todas partes del estado. Y se les ha informado en qué áreas con más probabilidad se van a necesitar.
11: A través de un comunicado, Abbott informó que instruyó a la División de Manejo de Emergencias de Texas a desplegar personal y equipo especializado para apoyar a autoridades locales en caso de emergencias relacionadas con el mal tiempo. Organizaciones como la Cruz Roja dicen estar preparadas para responder quienes ya han movilizado a voluntarios.
13: voluntarios capacitados, vehículos de respuesta a emergencias y cargas de tractores remolques llenos de suministro de socorro para ayudar a las personas en el camino de la tormenta.
11: De acuerdo con el Servicio Nacional de Meteorología, advierten sobre granizo gigante, ráfagas destructivas, inundaciones repentinas y posibles tornados, por lo que el Departamento de Seguro de Texas destaca la necesidad de estar preparados para minimizar las pérdidas por daños a propiedades y vehículos.
14: Siempre usted tiene que percatarse de que su casa, sus alrededores también están preparados para eso. Guarde su auto en el garaje, asegúrese de que sus canaletas están limpias.
11: La alerta climática incluye regiones del centro, norte, noroeste, oeste y sur de Texas, y algunas de las áreas más expuestas al riesgo de inundaciones incluirán además partes de Tennessee, Alabama y Missouri. Por ahora, las autoridades en Texas han exhortado a toda la población a mantenerse informada de las fuentes oficiales y preparar planes familiares de emergencia ante la llegada del clima severo. David Medina, Noticias Estrella TV.
0: En otro tema, una corte federal ordenó al Servicio de Ciudadanía e Inmigración levantar varias políticas que mantenían en pausa solicitudes migratorias de personas de 39 países, incluyendo Cuba y Venezuela. La agencia dijo que cumplirá con la orden mientras continúa la batalla legal, aunque también presentó una apelación. Las medidas anuladas habían frenado decisiones sobre beneficios como residencia, asilo, permisos de trabajo, naturalización y otros trámites. El fallo no significa aprobaciones automáticas, pero sí obliga a reanudar la revisión de casos que estaban detenidos. Por otra parte, agentes de ICE detuvieron a dos personas en el estacionamiento de una escuela en Baltimore, provocando indignación en la comunidad. Según el Departamento de Seguridad Nacional, los agentes perseguían a Jesús Acevedo Sánchez, a quien acusan de resistirse al arresto y de arrastrar a un oficial con su vehículo. El operativo ocurrió frente a niños y familias, lo que llevó al distrito escolar a exigir explicaciones. Sigan con nosotros, regresamos con más noticias a Sierra Edición. Terror en Texas, se desata un tiroteo en plena carretera dejando a muchas personas en peligro inminente. Y el Pentágono va a conocer nueva tanda de material del fenómeno OVNI. Les tenemos las imágenes al regresar.

0: Un ataque armado en la ciudad de Midland, Texas, desató un masivo despliegue de agencias del orden, dejó una persona muerta, 10 heridas.
1: Oh, wow.
0: Las autoridades identificaron al sospechoso como Víctor Mata Villarreal, de 45 años, quien era buscado por disparar contra un policía días antes durante una persecución. Según la policía, el hombre abrió fuego contra oficiales y civiles antes de atrincherarse en una clínica veterinaria abandonada.
2: We got some armored vehicles up here. We were able to extricate safely our officers. We then began moving through Highway 80 to see if there's anybody trapped in their vehicles that we could get out of there. We moved to deny more targets to this active shooter.
0: Horas después fue encontrado muerto dentro del edificio, aunque no se informó cómo es que perdió la vida. Y en otra información del misterio de los ovnis vuelve a tomar fuerza en Washington. El Pentágono reveló una nueva tanda de archivos con extraños avistamientos, desde esferas rojas hasta discos luminosos, pero ¿hay pruebas de vida extraterrestre?

0: María Teresa Sarabia nos tiene las respuestas.
1: Discos giratorios, esferas rojas, luces que cambian de color y hasta un objeto descrito como una papa brillante en el cielo. Así son algunos de los casos incluidos en los 72 nuevos archivos sobre ovnis publicados por el Pentágono. Se trata de la tercera entrega de documentos desde que el presidente Donald Trump ordenó a su administración dar mayor transparencia sobre lo que el gobierno sabe de la vida extraterrestre y los objetos misteriosos en el cielo. Pero los archivos no traen la gran revelación que muchos esperaban. Según el reporte, no hay evidencia concluyente de vida alienígena ni de encubrimientos del gobierno. Uno de los casos más llamativos ocurrió en 2022 en Colorado Springs. Cinco miembros del ejército en Fort Carson dijeron haber visto un objeto suspendido. Lo describieron como una figura con forma de papa. Otros archivos hablan de esferas anaranjadas vistas por agentes federales en 2023 y de una esfera roja reportada en el noreste del país, cuyo video fue compartido por la Casa Blanca. También aparece un reporte de la CIA sobre un avistamiento en Zimbabue en 2008. Un objeto en forma de disco con luces giratorias y rayos que salían de su estructura. El Pentágono insiste en que hasta ahora no ha encontrado pruebas de vida extraterrestre, pero estos archivos sí muestran que el gobierno sigue investigando fenómenos que para muchos continúan sin explicación. Y con cada nueva entrega, crece la presión para saber cuánto más guarda Washington sobre lo que se ha visto en el cielo. María Teresa Sarabia, Noticias Estrella TV.
0: En plena euforia por el Mundial, le vamos a presentar un equipo de futbolistas invidentes en México. Estas amazonas del fútbol tienen grandes sueños de llegar a jugar en torneos internacionales. Ahora pasamos con nuestros corresponsales, con Arturo Vega, quien nos tiene la historia de estas guerreras de la cancha.
2: Detrás de este balón, corren los sueños de mujeres ciegas que buscan conformar la primera selección femenil mexicana de fútbol ciego y representar a nuestro país en la Copa América 2026 en Brasil. El fútbol para personas ciegas se conforma de cuatro jugadoras con discapacidad visual y una portera que sí ve. Además, hay dos sonidos particulares en el terreno de juego: el cascabel dentro del balón para guiar a las futbolistas y el grito de voy, voy, que orienta el juego.
3: Lo más complicado en la cancha es poder tener esa concentración, porque en cuanto a la toma de decisión que tú vas a tener, ¿no?, al control de balón, a poner atención la jugadora que te está defendiendo o atacando y a las indicaciones que tienes de tu guía de arco o de tu entrenador.
2: Por su discapacidad, cada jugadora ha enfrentado diversos retos sociales. Sin embargo, han encontrado en el deporte la fortaleza para sortear cualquier barrera.
4: Yo no he visto desde los 3 años aproximadamente, entonces no sé ni cómo le hacía, pero yo me iba basando en escuchar el balón, aunque fuera así, pues cómo iba rodando nada más en el piso, en el concreto. Entonces ahí nos las ingeniamos con un balón convencional.
2: Además de entrenar para mejorar su técnica y estrategia, el equipo Chilangas FC necesita recursos económicos para conformar la selección y pagar el viaje a Brasil. La organización Fondo de Semillas lanzó la campaña Fútbol Ciego, Ellas Juegan, México Dice Voy, para recaudar $1,000,000.
5: En América hay ya 3 selecciones femeniles de fútbol: Brasil, Argentina y Canadá. Y lo que esta campaña busca impulsar es que se pueda conformar la cuarta selección femenil de fútbol ciego de las Américas, que sea la selección mexicana.
6: La Copa América 2026 de fútbol ciego femenil se jugará en septiembre en Brasil. Las donaciones pueden ser a través de semillas.org.mx. La campaña termina el 19 de agosto. Desde la Ciudad de México, Arturo Vega, Noticias Estrella TV.
0: Los invitamos a que sigan con su noticiero nacional Cierre Edición. Regresamos con más información. En temas del Mundial le tenemos información del partido que causa más morbo en este torneo. Es el país más chico contra un gigante del fútbol.

0: Ya estamos entrando a la verdadera competencia del Mundial de Fútbol y en unas horas se llevará a cabo el encuentro de David y Goliat, el país más chico contra un gigante del fútbol. Vamos ahora con el resumen exclusivo del Mundial con nuestros compañeros de YAP en HUD con los detalles de esta justa mundialista.
1: Hola, qué placer que sigan en sintonía de YAP HUD Sports. Soy Catherine Kuhn para analizar las sorpresas que deja el arranque de la competencia y los datos más curiosos que rodean las canchas mundiales. Y tras la emoción del primer pitazo oficial, veamos cómo estuvo el desempeño de la selección mexicana en este primer encuentro que marca el rumbo en su grupo y añade un nuevo capítulo a su largo historial en las Copas del Mundo.
2: México volvió a hacer historia en la Copa del Mundo. La selección mexicana, que en 1930 jugó el primer partido en la historia de los mundiales, ahora rompió una cuenta pendiente: ganar por primera vez un partido inaugural. Con esta victoria, el Tri llegó a 18 triunfos mundialistas y elevó su cuenta histórica a 64 goles en Copas del Mundo, todo en un escenario único.
1: El torneo también tiene uno de los contrastes más llamativos con el partido entre Alemania y Curazao. De un lado estará una de las selecciones más exitosas en la historia del fútbol y del otro el equipo del territorio más pequeño que participa en esta Copa del Mundo.
2: Las diferencias son abismales. Mientras la plantilla alemana ostenta 4 títulos mundiales y un valor de mercado que ronda los 850 millones de euros, el combinado caribeño compite por primera vez en una Copa del Mundo, con un plantel valorado en apenas 15 millones. Un auténtico duelo de David contra Goliat, donde la lógica busca imponerse a la magia del Caribe.
1: Con estos datos nos despedimos. No sin antes recordarles de la emoción mundialista que se vive aquí en YAP HUD Sports. Soy Catherine Kuhn, muchas gracias por acompañarnos.
0: Este viernes el Papa León XIV regresó al Vaticano en un avión prestado. Esto después de que el avión de Iberia, que lo llevaría de Tenerife a Roma, presentó fallas en el motor. El Santo Padre y su comitiva aceptaron el ofrecimiento del rey Felipe de España y volaron un avión de la Fuerza Aérea Española. El monarca acompañó en todo momento al Papa hasta que abordó su avión con rumbo a la Santa Sede. Y esta tarde el goleador y estrella del fútbol David Beckham recibió su estrella en el Paseo de la Fama de Hollywood. Lo acompañó su esposa Victoria y la de su amigo Tom Cruise, y también dueño del Inter de Miami y primer inglés en ganar títulos en 4 países diferentes. Recibió su estrella de las manos del presidente de la Cámara de Comercio de Hollywood y así quedó inmortalizado con la estrella número 2849 del Paseo de la Fama.

Abrimos con esta noticia en desarrollo. El presidente Trump asegura que fuerzas de Estados Unidos realizaron un ataque en el que murió Héctor Rusdenford Guerrero Flores, conocido como Niño Guerrero. Era señalado como líder del Tren de Aragua, una banda criminal venezolana que Washington ha designado como organización terrorista. De hecho, el mandatario también aseguró que la acción fue coordinada con Venezuela. Atención, porque más adelante tendremos un reportaje desde Caracas. Hola, ¿qué tal? Soy Abel Álvarez. Gracias por acompañarme. Estas son otras de las noticias que estamos siguiendo muy de cerca aquí en 24 horas. El Mundial arrancó con estadios llenos, pero también con imágenes que llamaron la atención. Filas de asientos vacíos en Guadalajara. En minutos veremos cómo ha subido el costo promedio de una entrada mundialista. Además, Elon Musk se convierte en el primer billonario del mundo con la salida de SpaceX a la bolsa, pero miles de sus empleados también podrían volverse millonarios gracias a sus acciones. También miles de extranjeros han dejado sus países para pelear en la guerra entre Ucrania y Rusia. Una familia colombiana llegó hasta Ucrania para despedir a su hijo, quien murió combatiendo como voluntario. Y el gobierno de Cuba anuncia reformas que buscan el dinero de los cubanos en el extranjero. Pero mire, continuamos en Venezuela. El presidente Trump asegura que fuerzas de Estados Unidos realizaron un ataque en el que murió el líder del Tren de Aragua. El mandatario también aseguró que la acción fue coordinada con Venezuela. De hecho, se ha confirmado que los operativos en las minas del país que reportamos esta semana aquí en este noticiero fue parte de este ataque. Pero para más información vamos hasta Caracas con Carolina Bigot, que tiene más detalles. Carolina, vamos contigo, adelante.

0: Hola, Abel, un gusto saludarte. Conmocionada Venezuela con el exterminio a través del gobierno de Donald Trump de Héctor Guerrero, alias el Niño Guerrero, quien fundó o creó la multinacional del crimen Tren de Aragua. Recordemos que esta banda criminal operaba en al menos 5 o más países, entre ellos Colombia, Perú, Bolivia e incluso Estados Unidos. La incursión habría empezado, Abel, hace 2 días en el estado Bolívar, en las minas del Callao, que habría creído que era parte de una incursión del gobierno interino de Delcy Rodríguez. Había trascendido la información extraoficial que también podría haber fuerza estadounidense incluida en esta operación, pero no era nada oficial. Hasta la tarde de hoy, que con una explosión y capturando justamente donde estaba Héctor Guerrero, alias el Niño Guerrero, se capturó y además se exterminó a este criminal, pues que además fue un líder negativo muy grande acá en Venezuela y también en toda la región, tanto latinoamericana como incluso, repito, en Estados Unidos. Esto, por supuesto, el gobierno de Delcy Rodríguez ha reaccionado como otra alianza en torno al gobierno de Donald Trump y la Casa Blanca junto a ella, mientras que la oposición también aplaude la medida porque habría sido algo necesario para exterminar o de alguna manera sanear las bandas que acá operan, porque también cualquier cosa que ocurriera en otros países, pues era acarreado a el Tren de Aragua. De esta manera, por lo menos el gobierno interino de Delcy Rodríguez espera de alguna forma que se acabe esta tendencia de que cualquier venezolano en el exterior pudiera estar relacionado con el Tren de Aragua. Nosotros estaremos atentos, por supuesto, a todas las reacciones que surjan, tanto por parte del gobierno interino de Delcy Rodríguez como de la oposición, con esta noticia que definitivamente sacude a Venezuela y es la muerte, el exterminio por parte del gobierno de Donald Trump del Niño Guerrero. Es la información, Abel, y el aporte que podemos dar desde Caracas.
1: Gracias, Carolina, el líder del Tren de Aragua. Y bueno, continuamos ahora con el Mundial aquí en Estados Unidos. Tras el partido de ayer en Ciudad de México, este viernes, la Copa tuvo actividad en 3 ciudades de Norteamérica. Los partidos marcan otra jornada del torneo que por primera vez se disputa en 3 países, Estados Unidos, México y Canadá. Sin embargo, lo que ha llamado la atención para muchos es lo que se vio fuera de uno de los partidos. Las imágenes del juego entre Corea del Sur y la República Checa en Guadalajara pues mostraron varias zonas con asientos vacíos, lo que provocó críticas por el alto precio de los boletos. Pero mire, vamos a ver los números. El precio promedio de los boletos para la Copa del Mundo ha ido subiendo con el paso de los años. Aquí lo estamos viendo. En el 2006, el promedio era de unos $110. Luego siguió aumentando, pero el salto más fuerte se ve rumbo al Mundial 2026. Según las estimaciones actuales, el precio promedio podría superar los $400. Pero mire, esto no es todo, ¿eh? Hay mucho más. El partido entre México y Sudáfrica tuvo un precio promedio de $3,000 por boleto. De hecho, este viernes en Los Ángeles, el partido de Estados Unidos ante Paraguay también aparece con un promedio cercano a los $2,800. Por otro lado, el precio promedio reportado del partido en Guadalajara fue de $450. Si eso usted lo convierte a pesos mexicanos, ya se podrá imaginar. Sin embargo, esto no fue suficiente para los aficionados. Para el partido en Guadalajara, la FIFA reportó una asistencia de casi 45,000 personas en un estadio que tiene capacidad para 45,600 espectadores. Según esas cifras, la diferencia fue de apenas 659 lugares. Sin embargo, algunos aficionados han criticado a la FIFA por no llenar completamente el estadio. Pero ahora bien, ¿por qué se vieron tantos asientos vacíos en un partido del Mundial? Están los altos precios de los boletos alejando, por ejemplo, a los aficionados comunes. Yo le propongo ir hasta México. Víctor Blázquez nos muestra qué dicen los fanáticos y cuánto están pagando, además del boleto, para poder vivir la experiencia mundialista. Vamos con el reporte.
2: Un mundial de élites como aficionados al fútbol están calificando esta edición de la Copa 2026. Y es que los precios por las entradas están en promedio 5 veces más altos en comparación con los de Qatar 2022.
3: Bueno, la verdad, los precios posiblemente dificultaron en cierto grado pues que se llenaran todas las butacas, ¿no?
2: Los altos costos se reflejaron en las butacas vacías del encuentro entre Corea del Sur y República Checa. Y es que a no ser que el partido tenga alta demanda como el inaugural, la afición prefiere ahorrarse el dinero y dejar pasar el evento.
4: Tantos lugares vacíos, yo creo que el precio de los boletos, ese es el principal tema por el cual yo pienso que estarían muy escasos los lugares en el estadio. Los precios de los boletos.
2: Según el reporte de las entradas, en Guadalajara se registraron poco menos de 45 mil aficionados, cuando el estadio tiene una capacidad para 46 mil personas, es decir, más de 1,000 butacas vacías.
5: Pagué 55,800.
6: Alrededor de 120 mil pesos, mis amigos los que compraron.
2: Por su parte, la FIFA sostuvo que los espacios vacíos se debió a que los aficionados estaban parados en los pasillos, comprando comida o haciendo uso de los servicios sanitarios. Respuesta que contrasta con la de los analistas en deporte.
7: Van a haber butacas vacías, pero sí creo que vamos a ver este tipo de carencias, de falta de interés, de que, te digo, la FIFA ha matado la esencia y es mejor verlo desde casa como puedas.
2: Los alimentos tampoco se quedan atrás en esta subida de precios. Por ejemplo, en el llamado Fan Fest, un refresco y una cerveza sin alcohol cuestan $20, mientras que en el estadio, un combo de 3 tacos de carne y una agua superan los $18. En cifras de la FIFA se vendieron 6 millones de boletos, lo que equivale a unos 75 partidos entre México y Sudáfrica en el Estadio Ciudad de México. En la Ciudad de México, Víctor Blázquez, Noticias, Estrella TV.
1: Y con esto nos vamos a una pausa, pero no se muevan porque hay más al regresar. Miles de extranjeros han dejado sus países para pelear en la guerra entre Ucrania y Rusia. Una familia colombiana llegó hasta Ucrania para despedir a su hijo, quien murió combatiendo como voluntario. Además, Elon Musk se convierte en el primer millonario del mundo con la salida de SpaceX a la bolsa. A la bolsa, sí, pero miles de sus empleados también, escuche, podrían volverse millonarios gracias a sus acciones. También un macabro hallazgo encendió las alarmas en Tijuana, muy cerca del estadio donde entrena la selección de Irán para el Mundial. Tiene que verlo.

0: Gracias por seguir aquí en 24 horas. Un macabro hallazgo causó alarma en Tijuana, cerca del estadio donde entrena la selección de Irán para el Mundial. La policía encontró un cuerpo en estado de descomposición dentro de la cajuela de una camioneta con placas de California. Hasta el momento no se han dado detalles sobre la identidad de la víctima ni las circunstancias de su muerte. El presidente Trump estaría cerca de firmar un acuerdo con Irán para poner fin a la guerra, pero la noticia no cayó bien en Israel. Según Axios, Trump llamó al primer ministro israelí Benjamín Netanyahu para decirle lo siguiente: este es el acuerdo, es un gran acuerdo y ya es hora de poner fin a esta guerra. El informe también señala que con elecciones cerca, los rivales de Netanyahu lo acusan de aceptar las condiciones de Trump sin haber logrado sus objetivos. Por ahora, funcionarios de Irán y Estados Unidos dicen que el acuerdo está cerca, aunque todavía no ha sido finalizado. Elon Musk se consolida como el hombre más rico del mundo tras la histórica salida a la bolsa de SpaceX, que lo ha convertido en el primer billonario o el equivalente en el sistema anglosajón, un trillonario. Ahora su fortuna superaría la riqueza combinada de las tres personas más ricas del mundo después de él. Pero eso también está cambiando la vida de millones de trabajadores. Según un reporte, escucha esto, más de 4.000 empleados y ex empleados de la empresa podrían convertirse en millonarios gracias a las acciones que recibieron durante años. Y uno de ellos es Juan Hernández, quien llegó de México y comenzó a trabajar en SpaceX en el 2015 ganando $28 por hora. La empresa le entregó $10,000 en acciones cuando comenzó a trabajar. Hernández las conservó y también compró más acciones con descuentos de nómina. Muy inteligente, por cierto. Pero ahora bien, ¿quieres saber el valor de sus acciones el día de hoy? Mire, sus acciones ahora tienen un valor de más de $1,000,000 este viernes. Esto representa un crecimiento de 10,000% en 11 años. Pero estas noticias también abren una nueva era para la empresa con la exploración espacial. Vamos con Anthony Belchi, que nos explica un poco más en el siguiente reportaje.
1: Elon Musk ha vuelto a hacer historia. SpaceX ha debutado en Wall Street con la mayor oferta pública inicial jamás registrada y con una recaudación de unos $75,000 millones, alcanzando una valoración cercana a los 1.8 billones. Las acciones arrancaron a $150 y han llegado a dispararse en más de un 20%.
2: Es verdaderamente impresionante que tenemos oficialmente el primer trillonario en la historia. Nunca antes hemos tenido un trillonario, hemos tenido billonarios, pero no trillonario. Y esto sucede a raíz del lanzamiento de SpaceX.
1: La salida a bolsa convierte a Musk en el hombre más rico del planeta y marca un cambio de era. Durante décadas el espacio fue terreno exclusivo de gobiernos. Ahora cualquier inversionista puede comprar acciones de una empresa espacial.
3: Lo que vemos ahora con estas compañías como SpaceX es que pueden avanzar más rápido, pueden tener nuevos métodos, nuevas ideas, nuevos productos, porque están trabajando para la misión que ellos tienen de llegar a lugares como a Marte.
1: Pero la importancia de esta operación va mucho más allá de Wall Street. Los miles de millones obtenidos permitirán financiar tecnologías cada vez más avanzadas para la exploración espacial y el desarrollo de Starship, el cohete con el que Musk espera llevar humanos a otros planetas.
2: Muchas veces cuando las empresas se lanzan en la bolsa es porque necesitan más inversionistas, es porque sus gastos son mayores a sus ingresos.
1: Y es precisamente esa inyección de capital la que podría acelerar el proyecto más ambicioso de Musk, que la humanidad pueda vivir en otros planetas.
4: We want to be able to take anyone who wants to go to the moon, anyone who wants to go to Mars, or anywhere in the solar system, and maybe beyond the solar system at some point.
5: Lo que antes era una carrera entre gobiernos, ahora también es una carrera de inversionistas. El espacio ya no es solo ciencia, también es uno de los negocios más ambiciosos del siglo XXI. Desde Miami, Florida, Anthony Belchi, Noticias Estrella TV.
0: Y miles de combatientes extranjeros han participado en la guerra.

0: Entre Ucrania y Rusia desde el inicio de la invasión rusa en 2022. Según Reuters, Ucrania ha recibido a más de 10.000 voluntarios extranjeros de más de 70 países. Por otro lado, la inteligencia ucraniana asegura que ha identificado a más de 28.000 extranjeros que han servido con las Fuerzas Armadas de Rusia. De hecho, este viernes una familia colombiana viajó hasta Ucrania para despedir a su hijo, quien murió combatiendo como voluntario contra Rusia. Él había pedido ser enterrado en la tierra por la que decidió luchar. Vamos con María Teresa Sarabia, que tiene más detalles.
1: Una familia colombiana viajó hasta Ucrania para despedir a su hijo, un ex infante de Marina que murió combatiendo en la guerra con Rusia. Jean Sebastián Restrepo Amaso se había unido a las fuerzas ucranianas como voluntario extranjero y pidió ser enterrado en la tierra por la que decidió luchar. En el centro de Kiev, familiares, amigos y compañeros de batalla se reunieron para darle el último adiós a Jean Sebastián, quien había servido antes en la Infantería de Marina de Colombia. En 2023 se unió a las Fuerzas Armadas de Ucrania y murió el pasado 26 de mayo.
2: Y mi hermano murió por Ucrania y me siento orgulloso de él. Y por eso yo siempre voy a estar orgulloso de que él haya entregado su vida, porque a él le gustaba esto, a él le gustaba luchar por Ucrania, por la libertad del país.
1: Para sus compañeros, Jean Sebastián no solo fue un combatiente, fue un hombre que creyó en la causa que defendía.
2: Me siento afortunado por Onyx, porque él pidió ser enterrado en tierra ucraniana, porque, como te digo, muchos queremos el país, muchos damos parte de nuestra vida por el país.
1: Tras el velorio, el féretro recorrió las calles de Kiev. El tráfico se detuvo. Soldados y civiles se arrodillaron en una muestra de respeto para el voluntario colombiano. Su familia viajó desde Colombia para estar presente en ese último recorrido. Entre ellos, su padre César Restrepo, quien recordó a su hijo como un hombre fuerte.
3: Siempre buscó la ayuda para el compañero. Nunca lo dejó atrás. Y ahí fue que la guerra lo llevó.
1: Este viernes, Jean Sebastián fue sepultado en un cementerio de la ciudad de Lviv. Jean Sebastián Restrepo Amaso es uno de los miles de voluntarios extranjeros que han viajado a Ucrania desde el inicio de la invasión rusa. Según Reuters, Ucrania busca ampliar el reclutamiento fuera de su país, apoyándose en unos 10.000 combatientes extranjeros ya enlistados de más de 70 países. María Teresa Sarabia, Noticias Estrella TV.
0: Que descanse en paz. Y con esto nos vamos a una pausa. El gobierno de Cuba anuncia reformas que buscan el dinero de los cubanos en el extranjero. También a punto de despegar, se descompone el avión del Papa. Le diremos quién le prestó su nave para que se regrese a Roma.

0: En medio de la profunda crisis que atraviesa Cuba, el presidente Miguel Díaz-Canel presentó un nuevo paquete de reformas económicas que busca atraer la inversión extranjera. Pero las medidas ya generan fuerte rechazo en el exilio cubano en Miami. Y desde esa ciudad, Ronald Acha tiene las reacciones.
1: Es que entre todos podamos impulsar productivamente el país, crear riqueza y distribuir esa riqueza.
2: Con estas palabras, el mandatario cubano Miguel Díaz-Canel pidió ayuda y confianza a los cubanos de la isla al presentar un paquete de reformas económicas que dice impulsaría la economía de Cuba, dando mayor autonomía a los municipios y ampliando las empresas privadas.
1: Todas las facultades que se le dan a los municipios, ¿cómo descentralizamos un grupo de facultades que los municipios tengan?
2: Con esta reforma, los municipios y asimismo las empresas privadas que hay en Cuba podrán buscar la inversión de los cubanos residentes en el exterior y en la isla. Y estos inversionistas tendrían igualdad de condiciones, según Díaz-Canel, en un marco legal. La propuesta no ha sido bien recibida en el exilio de Miami.
3: Esto más que risa causa indignación. Te sacaron de Cuba y te botaron con todos los epítetos y con todas las ofensas posibles. Ahora quiere que vayan a invertir allá. Eso nada más se le ocurre a un estúpido. Y eso es lo que tienen en la dictadura.
2: En la agricultura, la reforma del régimen impulsará que los cubanos cultiven la tierra y abriendo además la puerta para que las empresas extranjeras puedan arrendar los campos para la producción agrícola. Pero los extranjeros no podrán ser dueños de las tierras. Las medidas son anunciadas en medio de una crisis económica y energética agravada por la presión de Washington sobre el suministro de combustible, lo que ha derivado en apagones de más de 20 horas diarias.
4: El exilio cubano en Miami reacciona indignado frente a estas reformas económicas presentadas por el mandatario Díaz-Canel y cree que la dictadura castrista está viviendo sus últimos meses.
5: ¡Fuera, Canel! ¡Deja a Cuba libre!
6: Lo que tiene que irse es el Díaz-Canel. Y olvidarse que no le pida más sacrificio al pueblo de Cuba, que bastante ha pasado.
2: Para Estrella News, soy Ronald Acha.
0: El Papa León XIV voló en el avión del rey de España de regreso al Vaticano. Su nave oficial se averió cuando estaba a punto de despegar y el Papa tuvo que desabordar el avión de la compañía Iberia. Finalmente, el pontífice aceptó el ofrecimiento del rey Felipe de mandarle su avión para que regrese a Roma. La nave se llama Falcon y pertenece a la Fuerza Aérea Española. Sí habrá peleas de UFC en la Casa Blanca para celebrar el aniversario 250 de Estados Unidos este domingo, que coincidirá con el cumpleaños 80 del presidente Trump. Un juez federal desestimó la demanda hecha por dos residentes de Virginia para detener la función. Los demandantes argumentan que el evento viola las leyes de parques y bosques de no permitir eventos públicos. El Departamento de Estado, por su parte, dijo que la demanda llegó demasiado tarde. Y con esto vamos llegando al final. Soy Abel Álvarez. Gracias por informarse con nosotros. 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Que tengan un buen fin de semana. Nos vemos el lunes.

0: Los Ángeles ya vibra con la emoción del Mundial. A minutos del silbatazo inicial, el estadio SoFi se llena con miles de aficionados para el esperado debut de Estados Unidos frente a Paraguay. Tras las primarias por la gobernación de California, Javier Becerra arranca con amplia ventaja. La primera encuesta lo muestra superando a Steve Hilton por más de 20 puntos. ¿Podría arrasar en noviembre o queda esperanza para su rival? En Los Ángeles, el ex candidato a la alcaldía Spencer Pratt vuelve a encender la polémica. Publica un video donde lanza fuertes críticas contra las dos candidatas restantes y las acusa de ser comunistas. Y en Guadalajara, el partido entre Corea del Sur y República Checa dejó imágenes de contraste. La FIFA reportó miles de aficionados, pero los asientos en el estadio mostraron otra realidad, impulsada por el alto costo de los boletos. Comenzamos.
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0: Los Ángeles se viste de rojo, blanco y azul. A menos de una hora del silbatazo inicial, la emoción ya se siente en los alrededores del estadio SoFi, donde Los Ángeles vuelve a tomar protagonismo con el regreso de la Copa del Mundo a Estados Unidos. Miles de aficionados ya están ahí para el esperado encuentro entre Estados Unidos y Paraguay. Hola, ¿qué tal? Soy Abel Álvarez. Gracias por acompañarnos. Bienvenidos a Noticias 62. Y como les decía, Los Ángeles está a punto de celebrar el inicio de su primer partido mundialista. Y a las afueras del estadio SoFi se encuentra nuestro compañero Luis Zaragoza para mostrarnos cómo se vive el ambiente, la expectativa y sobre todo la pasión de los aficionados en esta jornada histórica. Luis, vamos contigo. Adelante, cuéntanos.
4: Abel, pues a menos de una hora pues ya comienza a haber más gente aquí tratando de entrar al estadio de Los Ángeles, también conocido como SoFi, y como puedes ver, lo que se puede apreciar precisamente es el tráfico, cómo la gente está tratando de llegar hasta este lugar. Unos lo están haciendo por transporte público, otros lo están haciendo por transporte como Uber, como Lyft, ya que los precios adentro del estadio, los precios del estacionamiento llegan a costar hasta $300. También hemos visto que hay muchísima gente aquí, vendedores ambulantes, que están saliendo a vender sus productos, a ofrecer lo que les queda, su mercancía. Entre ellos se encuentran banderas, camisetas de varios equipos y también hay con bastante comida para las personas que así lo requieran. Fuimos y tuvimos la oportunidad de hablar con un padre y un hijo, quienes el mejor regalo que le pudo dar el hijo al padre precisamente fue ver este partido aquí en el estadio de Los Ángeles. Vamos a escuchar qué fue lo que sucedió.
5: Le puedo dar la sorpresa a mi papá, que él ha sido fan del fútbol por 62 años de su vida y siempre ha querido ir a un mundial desde niño. So es un momento que vamos a convivir juntos.
6: Gracias a Dios estamos aquí, podemos convivir y podemos disfrutar de este ambiente que hay aquí y en nuestra casa. Lo trajeron a nuestra casa realmente.
7: Llegamos el día domingo aquí por la mañana con mi familia, mi esposa, mis tías, también están mis suegros que ya están esperando allá. Vinimos con mucha expectativa que hoy vamos a llevar el triunfo a nuestro país. Estamos muy emocionados.
4: Así es, esta familia llegó para reunirse con otros familiares que venían de Kentucky, otros venían de Georgia también y pudieron entrar al estadio para apoyar a su equipo, al equipo del Paraguay, que tenía 4 mundiales que no asistía y hoy, bueno, hoy puede ser el día de la suerte. Eso es todo por el momento. Abel, regresamos contigo a los estudios.
0: Luis, antes de despedirte, por supuesto, hay mucha incertidumbre alrededor de la comunidad migrante en cuanto a la llegada de posibles agentes de ICE. ¿Has visto alguna movilización en este sentido cerca del estadio?
4: Abel, recibimos esa información hace unas horas precisamente de que podrían hacer presencia agentes federales dentro del estadio o lo que viene siendo en el entorno de lo que viene siendo aquí el estadio de Los Ángeles. Sin embargo, nosotros no hemos visto ninguna presencia de agentes federales. Lo que sí hemos visto es presencia, bastante presencia de oficiales locales quienes están patrullando la zona, y solamente ellos hemos hecho nada más algunos que han estado aquí en este lugar, básicamente patrullando la zona.
0: Gracias, Luis, por tu reporte. Estaremos al pendiente del desarrollo de este partido y, por supuesto, de la afición también. Gracias. Y la oficina del FBI en Los Ángeles hoy lanzó un mensaje al público. Habrá cero tolerancia con el vuelo de drones durante el Mundial. Hay una zona restringida alrededor del Estadio Los Ángeles y las sedes de los eventos oficiales para aficionados. El FBI informó que está coordinando con las autoridades locales para monitorear estos espacios. Las multas podrían llegar a los $100,000, la confiscación del aparato y cargos federales. En el centro de Los Ángeles, la policía investiga la muerte de un hombre joven encontrado sin vida frente al hotel Hop and Flower en la calle 12 y la calle Hop. De acuerdo con el reporte preliminar, la víctima presentaba múltiples heridas de bala y fue hallada en la acera alrededor de las 2:30 de la mañana. Detectives también localizaron posibles casquillos en el octavo piso del edificio, por lo que se investiga si el ataque ocurrió desde esa altura y si la víctima cayó posteriormente a la calle. Las autoridades no han identificado sospechosos ni móviles. En Laguna Beach ha sido identificada la niña que murió tras ser arrastrada por el océano la noche del martes. Se trata de Amada Mia Brown, de 5 años. Su cuerpo fue recuperado ayer después de que la Guardia Costera suspendiera una búsqueda de más de 30 horas. Su padre la recordó como una niña alegre y llena de vida. El incidente ocurrió cuando fuertes corrientes arrastraron a la menor, a su madre y a su hermano cerca de la costa. La primera encuesta tras las elecciones primarias ya marca una tendencia en la carrera por la gobernación de California. Javier Becerra aparece al frente sobre Steve Hilton con una ventaja de más de 20 puntos. Pero ahora bien, ¿qué significa este resultado y qué sigue para ambos candidatos? Karen Marroquín está aquí con nosotros y nos tiene más detalles. Karen, bienvenida.
8: Gracias, Abel. Como bien lo mencionas, aunque la elección aún está meses de distancia, la encuesta muestra una ventaja inicial para Becerra. Ahora ambos candidatos enfrentan el reto de fortalecer sus campañas y atraer a los votantes que siguen indecisos. Veamos.
9: Estamos un paso más cerca de conocer quién será el próximo gobernador de California y una nueva encuesta comienza a dibujar el panorama de la contienda. Según datos del Instituto de Estudios Gubernamentales de Berkeley, Javier Becerra cuenta con el apoyo del 52% de los probables votantes de California, en comparación con el 31% que respalda a Steve Hilton, dejando al 17% de los encuestados indecisos.
10: No es ninguna sorpresa, porque la desventaja entre republicanos y demócratas son como de 20 puntos. Los independientes son los más importantes.
9: Analistas políticos indican que la atención ahora se centra en las estrategias que utilizarán los candidatos para ampliar su base de apoyo y ganarse el voto de los indecisos en las elecciones de noviembre. Algo que expertos advierten será retador para Hilton.
10: Steve Hilton tiene dos problemas grandísimos. El número uno es de que es apoyado por Donald Trump. Pero el punto más grande es, para poder sobresalir en su mensaje en contra de Javier Becerra, va a ocupar muchísimo dinero y está de buscar quiénes son los que le van a donar dinero. Porque si son los mismos de MAGA, obviamente eso no le ayuda a quitarse y desligarse de Donald Trump.
9: Y es que en un estado donde los demócratas mantienen una amplia ventaja entre los votantes registrados y que ha estado en el centro del debate nacional por las políticas migratorias del presidente Trump, el camino para Hilton luce complicado, aunque no imposible. Arnold Schwarzenegger es claro ejemplo de que californianos pueden elegir un gobernador republicano, pero para que se vuelva a repetir la historia, Hilton tendrá que ser muy táctico en su campaña.
10: Tiene que mostrar que Javier Becerra es un candidato nocivo, que sus políticas no trabajan, de que Javier Becerra no tiene las capacidades para cumplir con sus promesas.
9: Por su parte, analistas afirman que para mantener su ventaja, Becerra tendrá que conservar el apoyo de su base y atraer a los votantes independientes, dos factores que podrían ser decisivos en la contienda.
10: Es probable de que él va a quedar como gobernador, aunque Steve Hilton siempre es posible, si ocurre un milagro, de que tal vez pueda ganarse la confianza de los votantes.
8: Cabe destacar que aún faltan varios meses para la elección, así que vamos a ver qué es lo que va a pasar.
0: Sí, sobre todo eso, si le da la gasolina para llegar a noviembre con este resultado y esta separación de puntos, porque ahí es lo más importante. Por eso el trabajo que puedan hacer ambos candidatos, pero sobre todo Javier Becerra, es mantener esa distancia sobre su rival. Así que vamos a ver qué puede pasar,
8: sí,
0: porque falta mucho todavía.
8: Sí.
0: Gracias. Mire, el ex candidato a la alcaldía de Los Ángeles, Spencer Pratt, hoy publicó un video en el que, tras asumir su salida de la contienda por la alcaldía, lanzó fuertes críticas contra las candidatas que avanzan a la segunda vuelta. Vamos a verlo.
11: I didn't get in this for political power. I got in this to expose this corrupt machine, and nothing has changed. Angelinos are now stuck with two morons responsible for all their problems, and they have to choose between dumb and dumber. That's not a choice. That's the machine protecting the machine. And now every problem that plagues Los Angeles because of these two corrupt communists is going to accelerate, and the city will tumble headlong into the abyss. Now that the campaign
0: portion of my mission is... En su mensaje, apuntó contra la alcaldesa Karen Bass y la concejal Nitya Raman, además de afirmar que continuará activo políticamente y que podría divulgar grabaciones que, según él, comprometerían a una de ellas. Llega un gran cambio a Hollywood. El Departamento de Justicia dio luz verde para la fusión de Paramount y Warner Bros. Anunció que no seguirá con el escrutinio de este negocio, argumentando que la unión no viola ninguna ley de comercio ni causa daño a sus competidores. Aún así, muchos actores y trabajadores de la industria del entretenimiento se oponen a la fusión, que crearía un negocio de 111 mil millones de dólares. Y con esto nos vamos a una pausa, pero no se muevan porque hay más al regresar.

0: Gracias por seguir aquí en Noticias 62. Miren, Guadalajara, la asistencia al partido entre Corea del Sur y la República Checa del Mundial dejó una imagen de contrastes. La FIFA reportó 44.985 aficionados en un estadio con capacidad para 46.000, pero se observaron muchos asientos vacíos, lo que reavivó las críticas por el alto costo de los boletos y la estrategia de precios del torneo aplicado a 48 selecciones. Hinchas locales señalaron que los precios habrían limitado a asistencias de familias y a aficionados comunes.
1: Tantos lugares vacíos, yo creo que el precio de los boletos, ese es el principal tema por el cual yo pienso que estarían muy escasos los lugares en el estadio. Los precios de los boletos.
2: Se me hace terrible que manejó la FIFA, el sistema que usó la FIFA de boletos para incrementar precios y no poder, también hasta los revendedores, que se elevaran tanto los precios. Dejó a muchos como yo y a mi hijo sin poder ir al estadio, digo, la verdad.
0: La FIFA, por su parte, defendió sus cifras de asistencia y aseguró que se basan en boletos escaneados, no en la ocupación visual del estadio.
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0: En Toronto, Canadá arrancó su camino en el Mundial 2026 con un empate a uno ante Bosnia-Herzegovina. El conjunto local fue sorprendido por el gol de Jovo Lukic. En la segunda mitad, el delantero Larin apareció con un remate de gran calidad para rescatar el empate y darle a Canadá su primer punto del torneo en un ambiente de fuerte apoyo en las gradas. La actividad mundialista continúa este fin de semana. Ahora los ojos están sobre el encuentro entre Brasil y Marruecos y el duelo de arqueros entre Alisson y Bono. Nuestra compañera Catherine Kuhn de Jab and Hub Sports tiene todos los detalles. Vamos a ver.
4: Qué bueno que siguen con nosotros en Jab Hub Sports. En la conducción, Catherine Kuhn, para llevarles el análisis profundo de los compromisos más atractivos y todo lo que rodea al torneo más importante del planeta. El calendario nos regala uno de los enfrentamientos más esperados de la primera fase. Brasil contra Marruecos.
5: Históricamente, estos dos equipos se han cruzado muy pocas veces, lo que añade una enorme dosis de misterio y expectativa. El campeón del mundo llega con su tradicional juego vistoso y ofensivo, pero se topa con una selección africana que ya sabe lo que es romper los pronósticos gracias a su orden táctico y velocidad. Marquinhos y Hendrik versus Hakimi y Brahim, una auténtica batalla de estilos que promete paralizar al planeta del fútbol.
4: Uno de los grandes atractivos de este encuentro estará en los arqueros. Brasil contará con Becker, reconocido por su experiencia y seguridad en los momentos decisivos. Del otro lado estará Bono, una de las figuras de Marruecos y un especialista en responder bajo presión. Dos de los mejores arqueros del mundo estarán frente a frente en un partido donde una gran atajada podría marcar la diferencia desde el inicio del torneo. Fuera de las canchas, la fiebre mundialista genera un impacto gigantesco, consolidándose como el principal motor de la economía en la Ciudad de México.
6: El Mundial 2026 no solo se juega en la cancha, también se juega en la economía. Yo soy Oriana González y hoy te voy a explicar el porqué de este argumento. México proyecta un impacto económico de hasta 300 millones de dólares, 105 mil empleos generados y 836 mil aficionados en el estadio. Los hoteles están agotados. Las fondas llenas. Cada partido que se juega en suelo mexicano mueve aproximadamente un promedio de 311 millones de dólares.
4: Así cerramos esta edición informativa. Sigan disfrutando de la programación y atentos a la cobertura de Jab Hub Sports acerca de todo lo que ocurre alrededor del Mundial de Fútbol.
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0: Y con esto vamos a una pausa, pero vienen los espectáculos con Juan Santos. Juan.
7: Efectivamente, al regresar les tengo tremenda controversia de Shakira en la fiesta futbolera del momento. Además, declaraciones exclusivas de Lupillo Rivera, boda, luna de miel e hijos. Se lo cuento en solo minutos, no se despegue.

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1: Bueno, vamos a ver inmediatamente cómo estará el pronóstico extendido, sobre todo para saber cómo estará el fin de semana. La temperatura estará por encima de los 80 grados, pero en los valles seguro va a ser superior la sensación térmica y, por supuesto, también la temperatura. Las mínimas en 64 grados. No va a haber lluvia, aunque este mapa está mostrando que va a haber alguna nubosidad. Así que tome precauciones. Llegamos al momento de los espectáculos. Peso Pluma celebró su cumpleaños con un concierto gratuito. Mientras tanto, Lupillo Rivera abre su corazón y habla de boda y planes de hijos. Juan Alberto Santos nos cuenta todos los detalles. Vamos contigo, Juan, adelante.
2: Efectivamente, estamos listos con el resumen informativo del mundo del entretenimiento y vamos a comenzar con Peso Pluma, que mire nada más, celebró con pastel anoche aquí en Los Ángeles el que va a ser su cumpleaños número 27 el próximo 15 de junio. Y es que el cantante mexicano estuvo dando un show completamente gratis aquí en Los Ángeles para celebrar el final del primer día de la Copa, donde por cierto ganó México, así que la festejación era al doble. Pachanga por todos lados en la arena BMO, donde se vivieron todas las emociones y toda la música del cantante mexicano. Muy buena fiesta y mucha celebración. Pero hablando de la Copa, miren nada más, Shakira está en medio de tremenda controversia y es que las redes sociales han explotado después de su presentación en la inauguración del evento en la Ciudad de México. Aseguran que no era ella, que estaba utilizando una doble para la presentación musical que hizo y que parece ella estaría descansando plácidamente en otro lugar. Según los expertos de las redes sociales, que ya sabe que todos decimos saber mucho en estos medios de comunicación digitales, pues aseguran que la persona que la suplió ni siquiera se parecía, no bailaba, no tenía el ritmo y no tenía la energía común de Shakira. Mientras unos dicen que sí era, otros creen que está usando una doble. Teorías de conspiración de las redes sociales. Oigan, y vamos con esta exclusiva porque, atención, Lupillo Rivera habló con nosotros y en medio de la entrevista recibió una llamada bastante especial. Era su prometida y aprovechamos para sacar la información de lo que viene con su próxima boda. Atentos.
3: Aló. Mi amor, estoy en una entrevista aquí.
4: Ay, perdón, ok. Como tú puedas.
3: Saluda ahí, hola.
4: Hola.
3: Bye.
4: Perdón, ok. Bye.
5: Enamorado porque te están llamando. Cuéntanos un poco para cuándo la boda, porque ya está el compromiso, ¿no?
3: Bueno, el compromiso ya está, el día de la fecha todavía no. El lugar, que va a ser República Dominicana, y es donde va a ser, pero la fecha todavía no la tenemos.
5: ¿Y luna de miel, Lupillo?
3: Va a ser en París.
2: Ahí lo tienen, boda en República Dominicana, luna de miel en París e hijos, si Dios los manda. Que viva el amor y que viva también Noticias 62. Soy Juan Alberto Santos y es aquí mi reporte del mundo del espectáculo.
1: Gracias, Juan. Esperemos que te invite a la boda, ¿eh? Y mire, en Hollywood, el legendario exfutbolista David Beckham fue homenajeado con una estrella en el Paseo de la Fama. Y con esto nos despedimos. Que tengan un buen fin de semana.

0: Medio Oeste. A su paso dejan muerte, destrucción y un caos en los aeropuertos que complican los viajes en plena Copa del Mundo. El Estadio Los Ángeles está listo para hacer historia. Estados Unidos se prepara para su esperado debut en la Copa del Mundo entre la incertidumbre de la posible presencia de ICE. Se aproxima el fin de la guerra. Irán asegura que un acuerdo con Estados Unidos está más cerca que nunca. Pero el presidente Donald Trump denuncia la filtración de un pacto falso. Elon Musk se convierte en el primer billonario del mundo con la histórica salida de SpaceX a la bolsa. El espacio deja de ser solo ciencia y se transforma en un negocio. ¿Cómo impulsará los planes de llegar a Marte? Así comienza Noticias 24 Horas. Muy buenas tardes y bienvenidos a esta emisión de Noticias 24 Horas. Le informa Mirta Las Salinas. Gracias por acompañarnos esta tarde. Iniciamos con la emergencia climática en medio oeste del país, donde devastadores tornados dejaron un rastro de muerte y destrucción. Este video, captado por un testigo, muestra un enorme tornado. Y este es el enorme tornado que cubre el cielo en el condado de Livingston, Illinois, uno de los estados más afectados, donde múltiples tornados tocaron tierra anoche y obligaron a residentes a huir cuando sonaron las alarmas.
1: Yeah, I know, I see it.
2: Wow, I can't believe this right now. Oh my gosh, there's the tornado.
0: En Indiana e Illinois, varios tornados arrasaron comunidades enteras con vientos de hasta 75 millas por hora. Y las imágenes de la devastación son impactantes. Viviendas que se quedaron sin techo, árboles arrancados desde la raíz. Más de 200,000 usuarios se quedaron sin electricidad y se reporta al menos una muerte en Iowa. Las víctimas es un hombre de 54 años que falleció en un campamento para personas sin hogar tras ser golpeado por un árbol. El mal clima ha provocado retrasos y cancelaciones en muchos aeropuertos de ciudades que son sede de partidos de la Copa Mundial de Fútbol. La Administración Federal de Aviación informó que tan solo en los dos aeropuertos principales de Chicago se han retrasado o cancelado 1,000 vuelos. En total, se han confirmado más de 5,000 retrasos y más de 600 cancelaciones en todo el país. Entre los aeropuertos más afectados también están los de Nueva York.

0: Newark y Filadelfia. Y se celebró la segunda inauguración del Mundial con emociones y contratiempos en la cancha. Así fue el colorido evento en el Estadio de Toronto en Canadá este viernes. Un espectáculo al que siguió el primer partido del anfitrión contra Bosnia y Herzegovina, que terminó en un empate 1-1. En la ceremonia se presentaron bailes autóctonos y la Copa Dorada. Pero el momento de mayor tensión fue cuando la base de la Copa se atoró al salir y quedó parcialmente descubierta. La falta de emoción del público y asientos vacíos en las gradas también fueron visibles. Y la última sede en tener su inauguración del Mundial en Estados Unidos, específicamente en la ciudad de Los Ángeles, en donde la selección estadounidense se enfrenta a Paraguay. Por eso, vamos con nuestro corresponsal Luis Zaragoza, que se encuentra en los alrededores del estadio con el ambiente previo al esperado encuentro. La derrama económica también es parte de este importante del Mundial, pero vamos a pasar contigo, Luis. Cuéntanos cómo estás. Buenas tardes. ¿Cómo se vive esta inauguración aquí en Estados Unidos?
1: Mirta, buenas tardes. Pues nos encontramos a las afueras, como se puede ver, del Estadio Los Ángeles, también conocido como el SoFi, y poco a poco los aficionados de ambos equipos comienzan a llegar para ver este partido que, bueno, estará básicamente, como dicen, bastante animado, ya que la selección de Paraguay tenía cuatro Copas del Mundo que no hacía acto de presencia en este lugar, y a este lugar también han llegado bastantes personas, bastantes aficionados de tanto de Paraguay como de los Estados Unidos, y vienen llegando en montones para tratar de agarrar un buen asiento, para tratar de encontrar un buen lugar para ver este espectáculo. Cabe señalar que muchas de las personas que están llegando a este lugar han venido por medio del transporte Uber o Lyft, ya que se están quejando de que los precios en el estacionamiento están bastante altos. Dicen que puede llegar hasta $300 un lugar en el estacionamiento del Estadio de Los Ángeles. Y bueno, vamos a ver cuáles son las reacciones de algunas personas quienes hablaron respecto a este partido.
2: Crecí aquí en Estados Unidos, nací en México, pero aquí me crecí. Toda mi vida pasé aquí en Estados Unidos.
1: Entonces, ¿es la razón por la cual?
2: Sí, es la razón que yo vengo a soportar a Estados Unidos, a apoyar.
3: Y nuestras expectativas son que los Estados Unidos gane mínimo unos 3-0.
4: Lo que me parece un poco raro que los americanos, mucha gente ni saben que hay fútbol. Quise bromear con algunos americanos, ni siquiera sabían que había fútbol. Ni saben de la existencia de Paraguay.
5: We wanted to, you know, dress for the occasion and get people excited and provide a good home atmosphere.
0: Bueno, Luis, y cuéntanos.
1: Así es, vemos. Esas son las reacciones de los aficionados.
0: Adelante, Luis.
1: Sí, perdón. Sí, te decía que esas eran las reacciones de los aficionados respecto a este partido.
0: Luis, cuéntame, veo que pues los fans están contentos de estar ahí, pero sí había mucho temor porque se había hablado de que ICE estaría presente en los alrededores del estadio. ¿Has visto algo tú de los agentes migratorios?
1: Mirtala, hasta este momento nosotros no hemos visto ninguna presencia de los agentes federales, sin embargo sí hay mucha presencia de las autoridades locales, y como bien lo mencionabas, ese es el miedo que tienen muchísimas personas de que esto ocurra, mas sin embargo todavía en el caso de nosotros no está comprobado, pero vamos a estar al tanto y le vamos a dar seguimiento a esta noticia.
0: Definitivamente, porque sí era un gran temor de la comunidad. Gracias, Luis, buenas tardes. Bueno, y la derrama económica también es parte importante del Mundial, y el número de goles de la selección mexicana se refleja en el comercio en las calles de todo el país. Nos vamos ahora a la Ciudad de México. Ahí está Víctor Blázquez y él recogió el sentir del público en este sentido.
6: El eufórico triunfo de la selección mexicana de fútbol no se celebra solo en la cancha. También se vive en las calles con un impulso a la economía. Por ejemplo, este empresario del café invirtió en vajillas, televisores y comida, ampliando el menú para que sus comensales tengan una buena experiencia al momento de ver los partidos de México. Después de preparar un café de arte latte, platicó que en un solo día, el del primer encuentro del tricolor, recuperó los gastos.
7: Pues compramos pantallas, bocinas, la suscripción para poder ver todos los partidos, pues metimos nuevas cosas para el menú, pizza, cervezas y demás.
6: Por más de un mes, turistas y ciudadanos acudirían a este tipo de negocios negocios a gastar.
8: Invertir en el Mundial, pues, vale la pena.

0: o en familia se organizarán para hacer compras de comida, refrescos y botanas que se disfrutarán durante el partido.
1: Creo que esta es una celebración para todos los mexicanos en familia, que lo disfrutemos así, más con son hijos chiquitos que van viviendo la experiencia con el tiempo. Que dices, bueno, es un mundial, eso es lo mejor.
0: Entre los tres países mundialistas, México, Estados Unidos y Canadá, se estima que el dinamismo económico sea de unos 80 mil millones de dólares, de los cuales a México le va a tocar menos del 1% del Producto Interno Bruto del país. Poco, pero inesperado para estos momentos, dijo este economista.
2: De acuerdo a las calificadoras y a los expertos en medir todos estos números, que el 0.14% del Producto Interno Bruto es el que pudiéramos generar en este mes.
0: Desafortunadamente, el sector informal también se verá altamente beneficiado con productos piratas que se ofertan en los mercados y calles de todo el país. Por ejemplo, estas playeras por no más de $30.
3: Los primeros reportes indican que los sectores que recibieron el mayor beneficio fueron, por supuesto, el restaurantero, después del hotelero y finalmente el del transporte. En Ciudad de México, Víctor Blázquez, Noticias, Estrella TV.
4: Gracias, Víctor. Vamos a cambiar de tema porque una persona murió y 10 resultaron heridas en un ataque a balazos en Midland, esto en Texas. El sospechoso también murió después de un enfrentamiento con la policía. La alcaldesa de Midland dio a conocer que los agentes utilizaron un dron con cámaras para confirmar que el peligro estaba eliminado. Los testigos dicen haber escuchado unos 40 disparos y las causas del ataque aún se desconocen. La guerra con Irán podría terminar este mismo fin de semana. El presidente Donald Trump publicó un mensaje del canciller iraní en el que asegura que un acuerdo con Estados Unidos nunca había estado más cerca y pidió a la prensa que no especulara sobre su contenido. Esto luego de que medios iraníes filtraron el supuesto memorándum de entendimiento con los 14 puntos aprobados. Sin embargo, el presidente Trump dijo que esa versión era falsa y aseguró que no tienen nada que ver con los términos acordados por escrito entre ambos países. Y aunque el acuerdo no ha sido firmado, los reportes indican que Irán aceptaría limitar su programa nuclear y renunciar al desarrollo de armas atómicas. A cambio, Estados Unidos podría aliviar parte de las sanciones económicas y reabrir el comercio a través del Estrecho de Hormuz. Sin embargo, persisten dudas sobre el destino del uranio enriquecido de Irán. Vamos a hacer una pausa, pero no se vaya, tenemos más información al volver. Ahora usted puede ser socio de Elon Musk. Su compañía SpaceX ya cotiza en la bolsa de valores. Además, el gobierno de Cuba anuncia reformas que buscan el dinero de los cubanos en el extranjero.

0: Gracias por continuar con nosotros. Elon Musk se consolida como el hombre más rico del mundo. La histórica salida a la bolsa de SpaceX, que lo habría convertido en el primer billonario o trillonario en inglés. Su fortuna superaría la riqueza combinada de las tres personas más ricas del mundo después de él y sobrepasa la de otros multimillonarios como Jeff Bezos y Mark Zuckerberg, encabezado una lista de gigantes tecnológicos donde las cifras alcanzan pues niveles nunca antes vistos. Y es que SpaceX debutó en la bolsa de valores con una valoración récord y una explosiva volatilidad en los mercados. Pero más allá de Wall Street, esta operación abre una nueva era para la exploración espacial y el ambicioso sueño de llevar a la humanidad a Marte. Nuestro corresponsal Anthony Belchi nos explica.
1: Elon Musk ha vuelto a hacer historia. SpaceX ha debutado en Wall Street con la mayor oferta pública inicial jamás registrada y con una recaudación de unos 75 mil millones de dólares, alcanzando una valoración cercana a los 1.8 billones. Las acciones arrancaron a $150 y han llegado a dispararse en más de un 20%.
2: Es verdaderamente impresionante que tenemos oficialmente el primer trillonario en la historia. Nunca antes hemos tenido un trillonario, hemos tenido billonarios, pero no trillonario. Y esto sucede a raíz del lanzamiento de SpaceX.
1: La salida a bolsa convierte a Musk en el hombre más rico del planeta y marca un cambio de era. Durante décadas el espacio fue terreno exclusivo de gobiernos. Ahora cualquier inversionista puede comprar acciones de una empresa espacial.
3: Lo que vemos ahora con estas compañías como SpaceX es que pueden avanzar más rápido, pueden tener nuevos métodos, nuevas ideas, nuevos productos, porque están trabajando para la misión que ellos tienen de llegar a lugares como a Marte.
1: Pero la importancia de esta operación va mucho más allá de Wall Street. Los miles de millones obtenidos permitirán financiar tecnologías cada vez más avanzadas para la exploración espacial y el desarrollo de Starship, el cohete con el que Musk espera llevar humanos a otros planetas.
2: Muchas veces cuando las empresas se lanzan en la bolsa es porque necesitan más inversionistas, es porque sus gastos son mayores a sus ingresos.
1: Y es precisamente esa inyección de capital la que podría acelerar el proyecto más ambicioso de Musk, que la humanidad pueda vivir en otros planetas.
4: We want to be able to take anyone who wants to go to the moon, anyone who wants to go to Mars, or anywhere in the solar system, and maybe beyond the solar system at some point.
5: Lo que antes era una carrera entre gobiernos, ahora también es una carrera de inversionistas. El espacio ya no es solo ciencia, también es uno de los negocios más ambiciosos del siglo XXI. Desde Miami, Florida, Anthony Belchi, Noticias Estrella TV.
0: Y en otros temas, en medio de la profunda crisis que atraviesa Cuba, el presidente Miguel Díaz-Canel presentó un nuevo paquete de reformas económicas que busca atraer la inversión extranjera. Pero las medidas ya generan fuerte rechazo en el exilio cubano. En Miami, desde esta ciudad, Ronald Acha tiene las reacciones.
6: Es que entre todos podamos impulsar productivamente el país, crear riqueza y distribuir esa riqueza.
7: Con estas palabras, el mandatario cubano Miguel Díaz-Canel pidió ayuda y confianza a los cubanos de la isla al presentar un paquete de reformas económicas que dice impulsaría la economía de Cuba, dando mayor autonomía a los municipios y ampliando las empresas privadas.
6: Todas las facultades que se le dan a los municipios, ¿cómo descentralizamos un grupo de facultades que los municipios tengan?
7: Con esta reforma, los municipios y asimismo las empresas privadas que hay en Cuba podrán buscar la inversión de los cubanos residentes en el exterior y en la isla. Y estos inversionistas tendrían igualdad de condiciones, según Díaz.

0: Canel en un marco legal. La propuesta no ha sido bien recibida en el exilio de Miami.
1: Esto más que risa da causa indignación. Te sacaron de Cuba y te botaron con todos los epítetos y con todas las ofensas posibles. Ahora quiere que vayan a invertir allá. Eso nada más se le ocurre a un estúpido. Y eso es lo que tienen en la dictadura.
0: En la agricultura, la reforma del régimen impulsará que los cubanos cultiven la tierra y abriendo además la puerta para que las empresas extranjeras puedan arrendar los campos para la producción agrícola, pero los extranjeros no podrán ser dueños de las tierras. Las medidas son anunciadas en medio de una crisis económica y energética agravada por la presión de Washington sobre el suministro de combustible, lo que ha derivado en apagones de más de 20 horas diarias.
2: El exilio cubano en Miami reacciona indignado frente a estas reformas económicas presentadas por el mandatario Díaz-Canel y cree que la dictadura castrista está viviendo sus últimos meses.
3: ¡Fuera, Canel! ¡Deja a Cuba libre!
4: Lo que tiene que irse es el Díaz-Canel y olvidarse que no le pida más sacrificio al pueblo de Cuba que bastante ha pasado.
0: Para Estrella News, Zorruna Lacha.
5: El Chapo Guzmán le pide al juez y a la presidenta Sheinbaum que lo extraditen a México. En una nueva carta fechada el 2 de junio, Joaquín Guzmán Loera, preso en una cárcel de máxima seguridad en Colorado por narcotráfico, le pide al juez de su caso, Brian Logan, que considere mandarlo a México a terminar su sentencia de por vida en una cárcel de su país. En la misiva, el fundador del cártel de Sinaloa le pide a la presidenta de México, Claudia Sheinbaum, que interceda por él. La carta está escrita en inglés y en esta el Chapo dice que su familia lo necesita en México. Vamos a hacer una pausa, no se vaya, tenemos mucho más al volver. A punto de despegar, se descompone el avión del Papa. Le diremos quién le prestó su nave para que regrese a Roma. Además, controversiales casos de ovnis fueron divulgados por el Pentágono el día de hoy.

0: Texas se prepara para un fin de semana de clima severo. El gobernador Greg Abbott activó recursos de emergencia ante la amenaza de tormentas, granizo e inundaciones repentinas en varias regiones del estado. En Dallas, David Medina nos tiene los detalles.
1: El gobernador Greg Abbott activó este jueves recursos estatales de emergencia ante la amenaza de tormentas severas que podrían impactar gran parte de Texas durante el fin de semana. Las autoridades locales señalan estar preparadas ante la llegada del clima severo.
2: Ya le hemos avisado a nuestro pilotos, a nuestro equipo. Todos ellos están ubicados por todas partes del estado. Y se les ha informado en qué áreas con más probabilidad se van a necesitar.
1: A través de un comunicado, Abbott informó que instruyó a la División de Manejo de Emergencias de Texas a desplegar personal y equipo especializado para apoyar a autoridades locales en caso de emergencias relacionadas con el mal tiempo. Organizaciones como la Cruz Roja dicen estar preparadas para responder, quienes ya han movilizado a voluntarios.
3: Voluntarios capacitados, vehículos de respuesta a emergencias y cargas de tractores, remolques llenos de suministro de socorro para ayudar a las personas en el camino de la tormenta.
1: De acuerdo con el Servicio Nacional de Meteorología, advierten sobre granizo gigante, ráfagas destructivas, inundaciones repentinas y posibles tornados, por lo que el Departamento de Seguro de Texas destaca la necesidad de estar preparados para minimizar las pérdidas por daños a propiedades y vehículos.
4: Siempre usted tiene que percatarse de que su casa, sus alrededores también están preparados para eso. Guarde su auto en el garaje, asegúrese de que sus canaletas están limpias.
1: La alerta climática incluye regiones del centro, norte, noroeste, oeste y sur de Texas, y algunas de las áreas más expuestas al riesgo de inundaciones incluirán además partes de Tennessee, Alabama y Missouri. Por ahora, las autoridades en Texas han exhortado a toda la población a mantenerse informada de las fuentes oficiales y preparar planes familiares de emergencia ante la llegada del clima severo. David Medina, Noticias Estrella TV.
0: Y sí habrá peleas de UFC en la Casa Blanca para celebrar el aniversario número 250 de Estados Unidos este domingo, que coincide con el cumpleaños 80 del presidente Trump. Un juez federal desestimó la demanda hecha por dos residentes de Virginia para detener la función. Los demandantes argumentan que el evento viola las leyes de parques y bosques de no permitir eventos públicos. El Departamento de Estado, por su parte, dijo que la demanda llegó demasiado tarde. Y el Papa León XIV voló en el avión del rey de España de regreso al Vaticano. El suyo se averió cuando estaba a punto de despegar. La falla en uno de los motores del avión papal sucedió en el Tenerife, España, y el Papa, junto a su séquito, tuvo que desabordar la nave de la compañía Iberia. Finalmente, el pontífice aceptó el ofrecimiento del rey Felipe de mandarle su avión para que regrese a Roma. El avión se llama Falcón y pertenece a la Fuerza Aérea Española. Objetos voladores no identificados y transparentes forman parte de los nuevos archivos dados a conocer este viernes por el Pentágono. En una tercera entrega de documentos desclasificados salieron a la luz varios casos de ovnis observados por el público y también por agentes federales. En el material hay videos y relatos sobre varios objetos luminosos en el cielo, así como objetos transparentes que no hacen ruido. La mayoría de los avistamientos, según las autoridades, sucedieron en el oeste de Estados Unidos. Y con estas imágenes de lo que parecen ovnis, me despido. Que pase una linda tarde y feliz fin de semana.

0: ¿Qué tal? Informa Mirta Las Salinas. Bienvenidos a Estrella News Miami. El gobierno cubano presentó un paquete de reformas económicas para impulsar la inversión en la agricultura y ampliar la autonomía de municipios y empresas, abriendo la puerta a capital de cubanos en el exterior. Las medidas provocan fuerte rechazo en el exilio de Miami en medio de la crisis económica y energética en la isla. Ronald Acha tiene los detalles.
1: Es que entre todos podamos impulsar productivamente el país, crear riqueza y distribuir esa riqueza.
2: Con estas palabras, el mandatario cubano Miguel Díaz-Canel pidió ayuda y confianza a los cubanos de la isla al presentar un paquete de reformas económicas que dice impulsaría la economía de Cuba, dando mayor autonomía a los municipios y ampliando las empresas privadas.
1: Entonces, la autonomía municipal y un tercer tema que es la autonomía empresarial. Todas las facultades que se le dan a los municipios, cómo descentralizamos un grupo de facultades que los municipios tengan.
2: Con esta reforma, los municipios y asimismo las empresas privadas que hay en Cuba podrán buscar la inversión de los cubanos residentes en el exterior y en la isla. Y estos inversionistas tendrían igualdad de condiciones, según Díaz-Canel, en un marco legal. La propuesta no ha sido bien recibida en el exilio de Miami.
3: Esto más que risa causa indignación. Te sacaron de Cuba y te votaron con todos los epítetos y con todas las ofensas posibles. Ahora quiere que vayan a invertir allá. Eso nada más se le ocurre a un estúpido. Y eso es lo que tienen en la dictadura.
2: En la agricultura, la reforma del régimen impulsará que los cubanos cultiven la tierra y abriendo además la puerta para que las empresas extranjeras puedan arrendar los campos para la producción agrícola. Pero los extranjeros no podrán ser dueños de las tierras.
3: Yo le voy a alquilar tierras mías del Estado para que usted produzca. No hay tractores, no hay bueyes para arar. Usted tiene que humanamente ver cómo usted rotura la tierra para cultivar. Luego no hay semillas.
2: Las medidas son anunciadas en medio de una crisis económica y energética agravada por la presión de Washington sobre el suministro de combustible, lo que ha derivado en apagones de más de 20 horas diarias.
4: El exilio cubano en Miami reacciona indignado frente a estas reformas económicas presentadas por el mandatario Díaz-Canel y cree que la dictadura castrista está viviendo sus últimos meses.
5: ¡Fuera, Canel! ¡Deja a Cuba libre!
6: Lo que tiene que irse es el Díaz-Canel y olvidarse que no le pida más sacrificio al pueblo de Cuba que bastante ha pasado.
7: Ya los últimos stages de ellos que están sufriendo, que están nerviosos y para mí tienen miedo ya que si algo va a pasar, va a pasar.
2: Para Estrella News, soy Ronald Acha.
0: Hay una tensa calma en el conflicto armado entre Estados Unidos e Irán. El presidente Donald Trump asegura que ya se llegó a un acuerdo de paz, mientras que en Irán se dice todo lo contrario. ¿Cuál es la situación de una guerra que continúa alargándose? Anthony Belchi tiene el informe.
8: ¿Paz o una simple pausa antes de una nueva escalada? Donald Trump asegura que existe un principio de acuerdo con Irán y anuncia la suspensión de nuevos bombardeos, pero desde Teherán cuentan una historia completamente diferente. Niegan que exista un pacto definitivo, dos versiones que solo hace que meter más leña al fuego en la incertidumbre sobre el futuro del conflicto.
9: Era irrealista pensar que o en un fin de semana o en dos semanas se podía llegar a un acuerdo con Irán. Una, porque las diferencias entre los dos, las dos propuestas, es enorme.
8: Trump sostiene que el líder supremo iraní ha dado luz verde a un memorando de entendimiento que podría firmarse en Europa en los próximos días y que pasa por el fin al programa nuclear.
10: They will not only not have, they will not purchase, develop in any way, any shape, in any way, shape or form a nuclear weapon.
8: Pero Irán insiste en que no ha tomado una decisión final y que no renunciará a sus líneas rojas, entre ellas su programa nuclear y de misiles.
11: La situación se está poniendo cada vez más complicada porque en esos acuerdos Israel ha dicho que ellos quieren incluir el programa misilístico de Irán. Donald Trump ha dicho que sí, que se va a incluir, pero Irán no está por la labor.
8: La disputa va mucho más allá del programa nuclear. También está en juego el control del Estrecho de Hormuz, una de las rutas energéticas más importantes del planeta y por donde pasa buena parte del petróleo mundial.
12: Nos encontramos ante un supuesto bloqueo naval que realmente no se ha explicado cómo se va a ejecutar, sinceramente.
8: Mientras Trump alterna amenazas militares con llamados a la negociación, expertos advierten que cualquier acuerdo podría ser frágil y difícil de sostener en el tiempo.
11: Posiblemente se vaya a firmar algún tipo de acuerdo y en cuestión de medio, largo plazo, pues no sabría decirte cuándo, pero es un acuerdo sobre papel mojado interpuesto a la fuerza.
8: Y mientras continúan los esfuerzos diplomáticos para evitar una escalada mayor, la incertidumbre sigue dominando una región clave para la estabilidad global y los mercados energéticos. Anthony Belchi, Noticias Estrella TV.
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0: El norte de Lauderdale enfrenta una alerta de hervir el agua tras detectarse contaminación por la bacteria E. coli en muestras del sistema de distribución. Las autoridades locales piden a los residentes que hiervan el agua antes de consumirla, cocinar o cepillarse los dientes. Mientras se realizan nuevas pruebas para confirmar que el suministro sea seguro, la medida se mantiene de forma preventiva hasta nuevo aviso. Un estudio en la Universidad de Miami University está explorando cómo el teatro y las artes escénicas podrían ayudar a mejorar la salud mental de los jóvenes. La investigación busca evaluar si las experiencias teatrales pueden fortalecer la conexión emocional, la expresión personal y el bienestar psicológico en adolescentes, en un contexto donde crecen las preocupaciones por la salud mental estudiantil y el acceso a servicios de apoyo.
13: El segmento del tiempo llega a ustedes por cortesía de Alex Hanna.
0: Se mantiene el tiempo inestable en el sur de Florida. Meteorólogos advierten que tras un inicio relativamente cómodo, las temperaturas subirán rápidamente este jueves hasta cerca de los 90 grados, con una sensación térmica que podría superar los 95. A esto se suma un aumento en la humedad y posibles chubascos aislados por la tarde. Las autoridades piden precaución ante el elevado riesgo de calor para grupos sensibles y recomiendan mantenerse hidratados. Si es momento de hacer una pausa, no se vaya, tenemos más al volver.

0: Estamos de vuelta en Sin Filtro. Gracias por seguir acompañándonos. Escuché esto porque la administración Trump anunció una nueva ofensiva para localizar a migrantes no acompañados y combatir esos presuntos fraudes dentro del sistema de patrocinadores. Y de hecho, el Departamento de Justicia también asegura que miles de casos están ahora bajo investigación y ya presentó cargos criminales contra 3 ciudadanos guatemaltecos. Nuestro compañero Rubén Pereira nos tiene esta historia.
1: Durante una rueda de prensa, autoridades federales informaron que más de 475 mil menores no acompañados ingresaron a Estados Unidos durante la administración Biden. Además, aseguraron que más de 300 mil no habían podido ser localizados a finales de 2024.
2: Criminals calling themselves sponsors trafficked these children to the border, usually committing fraud to do so. And oftentimes the children were abused, assaulted, and certainly exploited.
1: Sin embargo, expertos en inmigración advierten que el hecho de que un menor no haya sido localizado por el gobierno no significa necesariamente que se encuentre desaparecido.
3: Muchos de ellos están aplicando para la visa juvenil, muchos de ellos están yendo a las cortes de inmigración, pero no necesariamente quizás estén viviendo con el patrocinador.
1: Otro de los principales focos de investigación son los llamados superpatrocinadores. El gobierno informó que más de 15.500 casos están bajo revisión por sospechas de que algunos adultos habrían recibido a múltiples menores utilizando información falsa o documentación fraudulenta.
4: Como parte de esta ofensiva, el Departamento de Justicia presentó cargos contra 2 mujeres y un hombre de Guatemala, acusados de participar en un esquema que habría facilitado el ingreso irregular de 12 menores migrantes hacia los Estados Unidos.
3: Cuando uno patrocina a una criatura, la información que se está dando es bajo perjurio. Quiere decir que si saben que están usando información incorrecta, eso es perjurio y eso puede ser un cargo federal.
1: Activistas comunitarios coinciden en que cualquier persona que reciba la custodia de un menor debe ser investigada adecuadamente. Sin embargo, advierten que las nuevas investigaciones también están generando preocupación entre familias que actualmente cuidan menores migrantes y temen ser objeto de revisiones o interrogatorios por parte de las autoridades.
5: Muchos de los que fueron patrocinadores aquí tenemos en la comunidad de La Villita en Chicago, los pones de nervio, ¿verdad? Les preocupas porque los niños ya están inscritos en la escuela, ya tienen dos.
1: Rubén Pereira, Noticias Estrella TV.
6: Pues es complicado. Yo creo que está muy complicado. Nosotros hemos hablado sobre eso, sobre lo también lo que estábamos hablando sobre Javier Becerra. No sé si se acuerdan ustedes que el candidato a gobernador, que estaban muchos diciendo que había perdido a estos niños que estaban con patrocinadores, y eso ha estado sonando mucho. Es complicado también porque el gobierno federal, el gobierno federal pues no es como un requisito que ellos tengan esos registros. Entonces yo creo que sí necesitan pues ellos estar en comunicación, esos patrocinadores, con el gobierno, y no se está haciendo, y el gobierno federal ahorita lo está viendo más o menos como un fraude.
0: O sea, ¿no lo necesitan como tal?
6: No necesitan reportar dónde
7: pero
6: están.
7: Deberían.
0: Te entrego a este muchachito y ellos te verán qué hacen con él y ya está.
6: Y eso pues no está bien, ¿no?
7: Sí, obvio. Porque evidentemente no hay control. Exacto, y entonces sucede lo que sucede. No, efectivamente algunos niños pues estarán en buenas manos, pero otras podrían estar en manos de gente con malas intenciones, con explotación sexual, con tráfico de personas. Y esos niños a veces tardan mucho tiempo antes de llegar a manos de sus familiares.
6: Eso es cierto.
7: Y en ese proceso muchas cosas pueden pasar. También el gobierno debería de manejar mejor ese control. Creo que están empezando a hacerlo con estas acciones, pero al final de cuentas han sido muchos años desde Biden, incluso desde Obama, que no se hacían unos controles correctos, digamos, de la situación, y mientras más se tarden, más complicado va a ser.
0: Más difícil encontrarlos. Ellos estaban hablando de 320 mil niños a 450 mil menores perdidos o desaparecidos dentro del sistema como tal, y son menores de edad, que muchos probablemente pudieron haber caído en las manos de algunos familiares y demás, pero al fin y al cabo no tenían esos registros. Y aparecían como desaparecidos. Y al parecer, la administración Trump afirma haber localizado 146 mil de esos menores hasta junio de este año. Así que, digamos, hay buenas noticias de que al menos ese reporte se está disminuyendo y ojalá se puedan encontrar a todos los menores, porque lo que menos queremos es que caigan en la mano de la red de tráfico sexual que muchísimos de ellos se enfrentan en las últimas décadas. Así que, bueno, hay que empezar a trabajar y que trabaje muchísimo más la administración.
6: Pero también
7: poner orden.
6: O sea, tal vez los quieren buscar para deportarlos. Eso también yo creo que está mal. Deberían de revisar caso por caso y que dejen que ellos pues se presenten con sus abogados. Pero por ejemplo, porque tal vez por eso los quieren encontrar.
0: Pero, por ejemplo, si han sido víctimas de todo este tema y todo este descontrol que tiene el gobierno, yo creo que hasta saldrían beneficiados de cierta manera porque el gobierno fue que cometió algún error con ellos, ¿no?
7: Pero al final ellos venían para quedarse, que más los deporten y solos otra vez, porque muchos están yendo a la corte solitos, sin representación. Uh-huh. Eso también es bien delicado. Al final de cuentas, yo creo que todos los casos merecen ser escuchados ante una corte, el juez que determine qué es lo que procede, pero también hablar de más de 300,000 niños que necesitan un tratamiento directo, un cuidado, una atención directa, es algo que va a llevar tiempo. Y tapar ese gran bache que se creó con el manejo de estos menores va a llevar también bastante tiempo. Ojalá que en el proceso los niños se mantengan bien, que es lo importante.
0: Óigame, hablando de datos migratorios y todo lo que sucede en cuanto a lo que está haciendo la administración Trump, pues ahora está, ustedes saben que ellos están como enfocados en el tema de que vamos a deportar a los más malos, a los más peligrosos, a los más criminales, pero por ahí...
7: Fue una promesa, pero no están enfocados en eso.
0: Exactamente. Hay una promesa en medio, pero al parecer hay nuevos datos que están revelando que esto es totalmente diferente, una historia que no concuerda con las políticas que el presidente Donald Trump pues ha querido implementar con esto.
6: Sí, se trata de un análisis de ABC News que encontró que solo 3% de más de 438,000 personas detenidas por ICE entre enero y el 2025 en marzo este año tenían una condena por delito violento como homicidio, robo y agresión sexual. El reporte también señala que miles de padres de niños nacidos aquí en Estados Unidos fueron detenidos o deportados durante ese mismo periodo.
0: O sea, solamente un 3% de los que
6: son criminales violentos.
7: Que son los que deberían de terminar en manos de inmigración para ser deportados, porque insistimos, no queremos criminales de vecinos andando en nuestras calles o libres.
6: Pues no.
7: Sin embargo, se están llevando a todo. Porque también cumplir una promesa de campaña del presidente Trump de que va a deportar a no sé cuántos millones de inmigrantes, es imposible que todos sean criminales, porque esa cifra no le va a dar. Al final de cuentas, él dice que todos somos criminales y que todos somos malos hombres y que todos somos personas indeseables en el país. Sin embargo, él mismo sabe, porque ha tenido en sus empresas por años trabajando a muchos migrantes que incluso lo demandaron alguna vez en Nueva York y le ganaron, por cierto. Pero
6: tenía que incluir eso.
7: Hacer esas promesas tan amplias hace pues que hagan una barrida migratoria por el país para alcanzar los números.
0: Sí. ¿Sabe qué me llama la atención? Que un reporte del año pasado de NBC News también, en donde estaba diciendo que el 44% de los arrestados tenían antecedentes penales.
7: Pero es que están considerando como antecedente un ticket de tráfico.
0: Claro, pero es que este mismo reporte lo hace la misma cadena de televisión.
7: Esta es de ABC.
6: Pero este es recientemente, de los arrestos recientes, estos 430,000 recientes.
0: O sea, ¿de recientes de este año?
6: Sí.
0: ¿O de todos?
6: O sea, dice que aquí... Dice entre enero del 2025 y marzo de este año.
0: Este reporte que tiene ABC News también decía que el 44% de los arrestados tenía antecedentes penales, dice.
6: Pero no graves, violentos, no como homicidio, robo, agresión sexual.
7: Solo el 3% son agresivos.
0: 34% violentos. Con cargos pendientes y otro 23% sin historial criminal. O sea que los datos a veces varían demasiado en cuanto a...
6: Es que se están refiriendo a criminales violentos. O sea,
7: este estudio es específicamente casos, de agresores violentos, así criminales.
0: De los que de los rayados así.
7: De los malos. No todos los rayados son malos. Los que no tienen un ojo y todo. Rayados, pero sí, este 3% es de criminales según ABC.
0: De los que
7: ahora,
0: tienen la lágrima aquí.
7: También. Así la lagrimita.
0: No, la que está marcadita por aquí.
7: Sí. Que se hacen el tatuaje de la lágrima.
0: Necesitamos que todos estén así para poderlos deportar. Óigame, señores, pues vamos a hacer una corta pausa. No se vaya. Nosotros volvemos con más información en minutos aquí en Sin Filtro. Por supuesto, nos metemos un poquito más en el tema del Mundial. No se vaya. Regresamos.

0: Seguimos en Sin Filtro, gracias por acompañarnos. Y yo les decía antes de la pausa que quería mostrarles al mejor aficionado del tricolor mexicano. Lo encontré por ahí en redes sociales. Juan Alberto Santos no es. Aurelio Hernández tampoco es. Es un patico, un pato literal de dos patas, que tenía puesta la camiseta de México y eso le ha dado la vuelta, por supuesto, al mundo. Estaba persiguiendo a su dueño. Oh, miren ustedes ahí.
1: Patito cun, cun.
0: Tenía camiseta de la Selección de México. Este pato a mí se me hace famoso. Yo ya lo había visto en manifestaciones y todo. Sí, creo que sí. Y ya al muchacho le encanta la fama y le encanta lo demás. ¿Les gusta?
2: ¿Esto es en México?
0: Ah, sí. Yes.
2: Sí, lo tiene, parece que lo tienen como mascota, ¿no?
0: Sí, es una mascota.
2: Ah, sí, yo pensaba que nomás se lo pusieron ahí.
1: Es un pato domesticado.
0: Es una mascota y por razón, pues va persiguiendo a su dueño, pues si no.
2: Entonces sí, es fan real.
0: Sale para otro lado.
1: Ese pato se fue a pata al evento, ¿no? Ahí andaba muy coqueto, eso sí. Yo creo que ahorita la afición y la emoción por el Mundial, sobre todo en México. En México es nuestra religión, la selección. Sí. Así no sirva para nada o sirva para mucho. Siempre estamos celebrando y con orgullo portando las camisetas. Exacto. Y sumándonos. Hay muchos que no vemos el fútbol en todo el año, pero cuando juega la selección hay estamos de mitoteros, que hasta los patos andan ahí muy bien vestidos. Había muchas mascotas usando camiseta o emblemas de la selección mexicana. Así que bueno, ahí anda, para que no se hagan patos los de la selección y sigan metiendo goles. Porque después del primero se me aflojeraron.
0: Sí.
1: Hasta que vino Raúl, que fue espectacular su gol y lo que significaba ese gol por la muerte de su papá, porque es su primer gol en un mundial, porque en el 2020 casi muere de este
0: golpe que tuvo
1: durante un partido y tuvo que ser operado y todo esto. Uh-huh. Tenía mucho significado, entonces como que otra vez. Pero terminamos con uno expulsado, Sudáfrica con dos.
0: ¿Qué partido
1: muy intenso el partido,
0: sí, sí, sí,
1: ¿no?
0: ¿Qué partido tan raro?
1: ¿Qué habrá dicho
0: feo
1: el pato del partido? Cuá, cuá.
0: Cuá, cuá, cuá, cuá, cuá,
2: cuá. Oye, sí, pero estuvo bueno, ¿no? Gracias, gracias a los colombianos.
1: Es el pato.
2: Gracias a los colombianos.
0: ¿Perdóname?
2: Gracias, gracias por ese primer
0: Mira, es que nos sobra tanto talento que nosotros podemos repartirlo al mundo.
1: Sentía tan desaprovechado en Colombia que decidió hacerse mexicano.
0: Lo que pasa,
1: hacer historia.
0: Les tengo el dato. Lo que pasa es que sí, él no clasificaba con tanto jugador bueno en Colombia y por esa razón le tocó buscar otros horizontes.
1: Bueno, palabras. Vamos a ver qué pasa cuando jueguen, porque yo nunca he visto a Colombia ganarse la Copa. Así que no era tanto.
0: Yo tampoco a México, eso sí.
1: Yo no digo que hay tanto bueno en México. Yo siempre estoy criticando a la selección.
2: Pero esta vez estamos apoyando a México. Ayer tú tenías la
0: playera. Sí, yo y ayer le hice fuerza y grité los dos goles, por supuesto. Los grité. Hoy vamos a gritar, ojalá, el de Estados Unidos y así vamos a seguir gritando los goles de los equipos latinoamericanos. Sí,
2: pero ayer tú dijiste que solo apoyas a México porque había un colombiano ahí.
1: Aclárale,
2: gente.
0: Grité el gol porque el primer gol que marcó el Mundial no fue un mexicano. Bueno, es un mexicano nacionalizado,
2: sí,
0: pero
2: sí es mexicano.
1: Es más mexicano porque él eligió ser mexicano. Él
0: ya se lo llevaron.
1: A la colombianidad.
0: Ya se lo llevaron.
1: No,
0: quiero saber de dónde es el acento de él, el mexicano. ¿Cómo es que me dice?
1: De Tabasco.
2: De Tabasco.
0: Óyeme, con esto llegamos al final de Sin Filtro Nacional. Gracias a ustedes por acompañarnos. Nosotros nos quedamos conectados aquí con la información local. No le cambie. Volvemos con Sin Filtro Los Ángeles. Chao, chao.
1: ¿Cómo era la porra de Dios ahí?

0: Abrimos con esta noticia en desarrollo. El presidente Trump asegura que fuerzas de Estados Unidos realizaron un ataque en el que murió Héctor Rutherford Guerrero Flores, conocido como Niño Guerrero. Era señalado como líder del Tren de Aragua, una banda criminal venezolana que Washington ha designado como organización terrorista. De hecho, el mandatario también aseguró que la acción fue coordinada con Venezuela. Atención, porque más adelante tendremos un reportaje desde Caracas. Hola, ¿qué tal? Soy Abel Álvarez. Gracias por acompañarme. Estas son otras de las noticias que estamos siguiendo muy de cerca aquí en 24 horas. El Mundial arrancó con estadios llenos, pero también con imágenes que llamaron la atención. Filas de asientos vacíos en Guadalajara. En minutos veremos cómo ha subido el costo promedio de una entrada mundialista. Además, Elon Musk se convierte en el primer billonario del mundo con la salida de SpaceX a la bolsa. Pero miles de sus empleados también podrían volverse millonarios gracias a sus acciones. También miles de extranjeros han dejado sus países para pelear en la guerra entre Ucrania y Rusia. Una familia colombiana llegó hasta Ucrania para despedir a su hijo, quien murió combatiendo como voluntario. Y el gobierno de Cuba anuncia reformas que buscan el dinero de los cubanos en el extranjero. Pero mire, continuamos en Venezuela. El presidente Trump asegura que fuerzas de Estados Unidos realizaron un ataque en el que murió el líder del Tren de Aragua. El mandatario también aseguró que la acción fue coordinada con Venezuela. De hecho, se ha confirmado que los operativos en las minas del país que reportamos esta semana aquí en este noticiero fue parte de este ataque. Pero para más información vamos hasta Caracas con Carolina Bigot, que tiene más detalles. Carolina, vamos contigo, adelante.
1: Hola, Abel, un gusto saludarte. Conmocionada Venezuela con el exterminio a través del gobierno de Donald Trump de Héctor Guerrero, alias el Niño Guerrero, quien fundó o creó la multinacional del crimen Tren de Aragua. Recordemos que esta banda criminal operaba en al menos 5 o más países, entre ellos Colombia, Perú, Bolivia e incluso Estados Unidos. La incursión habría empezado, Abel, hace 2 días en el estado Bolívar, en las minas del Callao, y se habría creído que era parte de una incursión del gobierno interino de Delcy Rodríguez. Había trascendido la información extraoficial que también podría haber fuerza estadounidense incluida en esta operación, pero no era nada oficial. Hasta la tarde de hoy, que con una explosión y capturando justamente donde estaba Héctor Guerrero, alias el Niño Guerrero, se capturó y además se exterminó a este criminal, pues que además fue un líder negativo muy grande acá en Venezuela y también en toda la región, tanto latinoamericana como incluso, repito, en Estados Unidos.

0: como otra alianza en torno al gobierno de Donald Trump y la Casa Blanca junto a ella. Mientras que la oposición también aplaude la medida porque habría sido algo necesario para exterminar o de alguna manera sanear las bandas que acá operan, porque también cualquier cosa que ocurriera en otros países, pues era acarreado al tren de Aragua. De esta manera, por lo menos el gobierno interino de Delcy Rodríguez espera de alguna forma que se acabe esta tendencia de que cualquier venezolano en el exterior pudiera estar relacionado con el tren de Aragua. Nosotros estaremos atentos, por supuesto, a todas las reacciones que surjan, tanto por parte del gobierno interino de Delcy Rodríguez como de la oposición, con esta noticia que definitivamente sacude a Venezuela, y es la muerte, el exterminio por parte del gobierno de Donald Trump de el niño guerrero. Es la información, Abel, y el aporte que podemos dar desde Caracas.
1: Gracias, Carolina, el líder del tren de Aragua. Y bueno, continuamos ahora con el Mundial aquí en Estados Unidos. Tras el partido de ayer en Ciudad de México, este viernes, la Copa tuvo actividad en tres ciudades de Norteamérica. Los partidos marcan otra jornada del torneo que por primera vez se disputa en tres países: Estados Unidos, México y Canadá. Sin embargo, lo que ha llamado la atención para muchos es lo que se vio fuera de uno de los partidos. Las imágenes del juego entre Corea del Sur y la República Checa en Guadalajara pues mostraron varias zonas con asientos vacíos, lo que provocó críticas por el alto precio de los boletos. Pero mire, vamos a ver los números. El precio promedio de los boletos para la Copa del Mundo ha ido subiendo con el paso de los años. Aquí lo estamos viendo. En el 2006, el promedio era de unos $110. Luego siguió aumentando, pero el salto más fuerte se ve rumbo al Mundial 2026. Según las estimaciones actuales, el precio promedio podría superar los $400. Pero mire, esto no es todo, ¿eh? Hay mucho más. El partido entre México y Sudáfrica tuvo un precio promedio de $3,000 por boleto. De hecho, este viernes en Los Ángeles, el partido de Estados Unidos ante Paraguay también aparece con un promedio cercano a los $2,800. Por otro lado, el precio promedio reportado del partido en Guadalajara fue de $450. Si eso usted lo convierte a peso mexicano, ya se podrá imaginar. Sin embargo, esto no fue suficiente para los aficionados. Para el partido en Guadalajara, la FIFA reportó una asistencia de casi 45,000 personas en un estadio que tiene capacidad para 45,600 espectadores. Según esas cifras, la diferencia fue de apenas 659 lugares. Sin embargo, algunos aficionados han criticado a la FIFA por no llenar completamente el estadio. Pero ahora bien, ¿por qué se vieron tantos asientos vacíos en un partido del Mundial? Están los altos precios de los boletos alejando, por ejemplo, a los aficionados comunes. Yo le propongo ir hasta México. Víctor Blázquez nos muestra qué dicen los fanáticos y cuánto están pagando, además del boleto, para poder vivir la experiencia mundialista. Vamos con el reporte.
2: Un mundial de élites como aficionados al fútbol están calificando esta edición de la Copa 2026. Y es que los precios por las entradas están en promedio 5 veces más altos en comparación con los de Qatar 2022.
3: Bueno, la verdad, los precios posiblemente dificultaron en cierto grado pues que se llenaran todas las butacas, ¿no?
2: Los altos costos se reflejaron en las butacas vacías del encuentro entre Corea del Sur y República Checa. Y es que a no ser que el partido tenga alta demanda como el inaugural, la afición prefiere ahorrarse el dinero y dejar pasar el evento.
4: Tantos lugares vacíos, yo creo que el precio de los boletos, ese es el principal tema por el cual yo pienso que estarían muy escasos los lugares en el estadio. Los precios de los boletos.
2: Según el reporte de las entradas, en Guadalajara se registraron poco menos de 45,000 aficionados, cuando el estadio tiene una capacidad para 46,000 personas, es decir, más de 1,000 butacas vacías.
5: Pagué 55,800.
6: Alrededor de 120,000 pesos, mis amigos los que compraron.
2: Por su parte, la FIFA sostuvo que los espacios vacíos se debió a que los aficionados estaban parados en los pasillos, comprando comida o haciendo uso de los servicios sanitarios. Respuesta que contrasta con la de los analistas en deporte.
7: Van a haber butacas vacías, pero sí creo que vamos a ver este tipo de carencias, de falta de interés que te digo, la FIFA ha matado la esencia y es mejor verlo desde casa como puedas.
2: Los alimentos tampoco se quedan atrás en esta subida de precios. Por ejemplo, en el llamado Fan Fest, un refresco y una cerveza sin alcohol cuestan $20, mientras que en el estadio, un combo de 3 tacos de carne y una agua superan los $18.
8: En cifras de la FIFA se vendieron 6 millones de boletos, lo que equivale a unos 75 partidos entre México y Sudáfrica en el Estadio Ciudad de México. En la Ciudad de México, Víctor Blázquez, Noticias, Estrella TV.
1: Y con esto nos vamos a una pausa, pero no se muevan porque hay más al regresar. Miles de extranjeros han dejado sus países para pelear en la guerra entre Ucrania y Rusia. Una familia colombiana llegó hasta Ucrania para despedir a su hijo, quien murió combatiendo como voluntario. Además, Elon Musk se convierte en el primer billonario del mundo con la salida de SpaceX a la bolsa. A la bolsa, sí, pero miles de sus empleados también, escuche, podrían volverse millonarios gracias a sus acciones. También un macabro hallazgo encendió las alarmas en Tijuana, muy cerca del estadio donde entrena la selección de Irán para el Mundial. Tiene que verlo.
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0: Gracias por seguir aquí en 24 horas. Un macabro hallazgo causó alarma en Tijuana, cerca del estadio donde entrena la selección de Irán para el Mundial. La policía encontró un cuerpo en estado de descomposición dentro de la cajuela de una camioneta con placas de California. Hasta el momento no se han dado detalles sobre la identidad de la víctima ni las circunstancias de su muerte. El presidente Trump estaría cerca de firmar un acuerdo con Irán para poner fin a la guerra, pero la noticia no cayó bien en Israel. Según Axios, Trump llamó al primer ministro israelí Benjamin Netanyahu para decirle lo siguiente: este es el acuerdo, es un gran acuerdo y ya es hora de poner fin a esta guerra. El informe también señala que con elecciones cerca, los rivales de Netanyahu lo acusan de aceptar las condiciones de Trump sin haber logrado sus objetivos. Por ahora, funcionarios de Irán y Estados Unidos dicen que el acuerdo está cerca, aunque todavía no ha sido finalizado. Elon Musk se consolida como el hombre más rico del mundo tras la histórica salida a la bolsa de SpaceX, que lo ha convertido en el primer billonario o el equivalente en el sistema anglosajón, un trillonario. Ahora su fortuna superaría la riqueza combinada de las tres personas más ricas del mundo después de él. Pero eso también está cambiando la vida de millones de trabajadores. Según un reporte, escucha esto, más de 4.000 empleados y ex empleados de la empresa podrían convertirse en millonarios gracias a las acciones que recibieron durante años. Y uno de ellos es Juan Hernández, quien llegó de México y comenzó a trabajar en SpaceX en el 2015 ganando $28 por hora. La empresa le entregó $10,000 en acciones cuando comenzó a trabajar. Hernández las conservó y también compró más acciones con descuentos de nómina. Muy inteligente, por cierto. Pero ahora bien, ¿quiere saber el valor de sus acciones el día de hoy? Mire, sus acciones ahora tienen un valor de más de $1,000,000 este viernes. Esto representa un crecimiento de 10,000% en 11 años. Pero estas noticias también abren una nueva era para la empresa con la exploración espacial. Vamos con Anthony Belchi, que nos explica un poco más en el siguiente reportaje.
1: Elon Musk ha vuelto a hacer historia. SpaceX ha debutado en Wall Street con la mayor oferta pública inicial jamás registrada y con una recaudación de unos $75,000 millones, alcanzando una valoración cercana a los 1.8 billones. Las acciones arrancaron a $150 y han llegado a dispararse en más de un 20%.
2: Es verdaderamente impresionante que tenemos oficialmente el primer trillonario en la historia. Nunca antes hemos tenido un trillonario, hemos tenido billonarios, pero no trillonario. Y esto sucede a raíz del lanzamiento de SpaceX.
1: La salida a bolsa convierte a Musk en el hombre más rico del planeta y marca un cambio de era. Durante décadas el espacio fue terreno exclusivo de gobiernos. Ahora cualquier inversionista puede comprar acciones de una empresa espacial.
3: Lo que vemos ahora con estas compañías como SpaceX es que pueden avanzar más rápido, pueden tener nuevos métodos, nuevas ideas, nuevos productos, porque están trabajando para la misión que ellos tienen de llegar a lugares como a Marte.
1: Pero la importancia de esta operación va mucho más allá de Wall Street. Los miles de millones obtenidos permitirán financiar tecnologías cada vez más avanzadas para la exploración espacial y el desarrollo de Starship, el cohete con el que Musk espera llevar humanos a otros planetas.
2: Muchas veces cuando las empresas se lanzan en la bolsa es porque necesitan más inversionistas, es porque sus gastos son mayores a sus ingresos.
1: Y es precisamente esa inyección de capital la que podría acelerar el proyecto más ambicioso de Musk, que la humanidad pueda vivir en otros planetas.
4: We want to be able to take anyone who wants to go to the moon, anyone who wants to go to Mars, or anywhere in the solar system, and maybe beyond the solar system at some point.
5: Lo que antes era una carrera entre gobiernos, ahora también es una carrera de inversionistas. El espacio ya no es solo ciencia, también es uno de los negocios más ambiciosos del siglo XXI. Desde Miami, Florida, Anthony Belchi, Noticias Estrella TV.
0: Y miles de combatientes extranjeros han participado en la guerra entre Ucrania y Rusia desde el inicio de la invasión rusa en 2022. Según Reuters, Ucrania ha recibido a más de 10,000 voluntarios extranjeros de más de 70 países. Por otro lado, la inteligencia ucraniana asegura que ha identificado a más de 28,000 extranjeros que han servido con las Fuerzas Armadas de Rusia. De hecho, este viernes una familia colombiana viajó hasta Ucrania para despedir a su hijo, quien murió combatiendo como voluntario contra Rusia. Él había pedido ser enterrado en la tierra por la que decidió luchar. Vamos con María Teresa Sarabia, que tiene más detalles.
6: Una familia colombiana viajó hasta Ucrania para despedir a su hijo, un exinfante de Marina que murió combatiendo en la guerra con Rusia. Jan Sebastián Restrepo Mazo se había unido a las fuerzas ucranianas como voluntario extranjero y pidió ser enterrado en la tierra por la que decidió luchar. En el centro de Kiev, familiares, amigos y compañeros de batalla se reunieron para darle el último adiós a Jan Sebastián, quien había servido antes en la Infantería de Marina de Colombia. En 2023 se unió a las Fuerzas Armadas de Ucrania y murió el pasado 26 de mayo.
7: Y mi hermano murió por Ucrania y me siento orgulloso de él. Y por eso yo siempre voy a estar orgulloso de que él haya entregado su vida, porque a él le gustaba esto, a él le gustaba luchar por Ucrania, por la libertad del país.
6: Para sus compañeros, Jan Sebastián no solo fue un combatiente, fue un hombre que creyó en la causa que defendía.
7: Me siento afortunado por Onyx, porque él pidió ser enterrado en tierra ucraniana, porque, como te digo, muchos queremos el país, muchos damos parte de nuestra vida por el país.
6: Tras el velorio, el féretro recorrió las calles de Kiev. El tráfico se detuvo. Soldados y civiles se arrodillaron en una muestra de respeto para el voluntario colombiano. Su familia viajó desde Colombia para estar presente en ese último recorrido. Entre ellos, su padre César Restrepo, quien recordó a su hijo como un hombre fuerte.
8: Siempre buscó la ayuda para el compañero. Nunca lo dejó atrás. Y ahí fue que la guerra lo llevó.
6: Este viernes, Jan Sebastián fue sepultado en un cementerio de la ciudad de Lviv. Jan Sebastián Restrepo Mazo es uno de los miles de voluntarios extranjeros que han viajado a Ucrania desde el inicio de la invasión rusa. Según Reuters, Ucrania busca ampliar el reclutamiento fuera de su país, apoyándose en unos 10.000 combatientes extranjeros ya enlistados de más de 70 países. María Teresa Sarabia, Noticias Estrella TV.
0: Que descanse en paz. Y con esto nos vamos a una pausa. El gobierno de Cuba anuncia reformas que buscan el dinero de los cubanos en el extranjero. También a punto de despegar, se descompone el avión del Papa. Le diremos quién le prestó su nave para que se regrese a Roma.

0: En medio de la profunda crisis que atraviesa Cuba, el presidente Miguel Díaz-Canel presentó un nuevo paquete de reformas económicas que busca atraer la inversión extranjera. Pero las medidas ya generan fuerte rechazo en el exilio cubano en Miami. Y desde esa ciudad, Ronald Acha tiene las reacciones.
1: Es que entre todos podamos impulsar productivamente el país, crear riqueza y distribuir esa riqueza.
2: Con estas palabras, el mandatario cubano Miguel Díaz-Canel pidió ayuda y confianza a los cubanos de la isla al presentar un paquete de reformas económicas que dice impulsaría la economía de Cuba, dando mayor autonomía a los municipios y ampliando las empresas privadas.
1: Todas las facultades que se le dan a los municipios, ¿cómo descentralizamos un grupo de facultades que los municipios tengan?
2: Con esta reforma, los municipios y asimismo las empresas privadas que hay en Cuba podrán buscar la inversión de los cubanos residentes en el exterior y en la isla. Y estos inversionistas tendrían igualdad de condiciones, según Díaz-Canel, en un marco legal. La propuesta no ha sido bien recibida en el exilio de Miami.
3: Esto más que risa causa indignación. Te sacaron de Cuba y te votaron con todos los epítetos y con todas las ofensas posibles. Ahora quiere que vayan a invertir allá. Eso nada más se le ocurre a un estúpido. Y eso es lo que tienen en la dictadura.
2: En la agricultura, la reforma del régimen impulsará que los cubanos cultiven la tierra y abriendo además la puerta para que las empresas extranjeras puedan arrendar los campos para la producción agrícola. Pero los extranjeros no podrán ser dueños de las tierras. Las medidas son anunciadas en medio de una crisis económica y energética agravada por la presión de Washington sobre el suministro de combustible, lo que ha derivado en apagones de más de 20 horas diarias.
4: El exilio cubano en Miami reacciona indignado frente a estas reformas económicas presentadas por el mandatario Díaz-Canel y cree que la dictadura castrista está viviendo sus últimos meses.
5: ¡Fuera, Canel! ¡Deja a Cuba libre!
6: Lo que tiene que irse es el Díaz-Canel y olvidarse que no le pida más sacrificio al pueblo de Cuba que bastante ha pasado.
2: Para Estrella News, soy Ronald Acha.
0: El Papa León XIV voló en el avión del Rey de España de regreso al Vaticano. Su nave oficial se averió cuando estaba a punto de despegar y el Papa tuvo que desabordar el avión de la compañía Iberia. Finalmente, el pontífice aceptó el ofrecimiento del Rey Felipe de mandarle su avión para que regrese a Roma. La nave se llama Falcon y pertenece a la Fuerza Aérea Española. Sí habrá peleas de UFC en la Casa Blanca para celebrar el aniversario 250 de Estados Unidos este domingo, que coincidirá con el cumpleaños 80 del presidente Trump. Un juez federal desestimó la demanda hecha por dos residentes de Virginia para detener la función. Los demandantes argumentan que el evento viola las leyes de parques y bosques de no permitir eventos públicos. El Departamento de Estado, por su parte, dijo que la demanda llegó demasiado tarde. Y con esto vamos llegando al final. Soy Abel Álvarez. Gracias por informarse con nosotros. Por favor, si puede, baje la aplicación de Estrella TV para que pueda ver toda nuestra programación y mucho más que hay ahí. Que tengan un buen fin de semana. Nos vemos el lunes.

0: Alerta máxima en el Mundial. Hackers vinculados a Irán aseguran haber infiltrado drones del FBI y amenazan con atacar intereses estadounidenses. Refuerzan la seguridad en estadios, zonas turísticas y en centros de aficionados. El octágono sigue en pie en el Jardín Sur de la Casa Blanca. Un juez permitió el evento del UFC en el cumpleaños del presidente Trump a pesar de una demanda y al rechazo de gran parte del país. Miles de casos migratorios congelados vuelven a moverse tras la orden de un juez al gobierno federal. Personas de 39 países, incluyendo Cuba y Venezuela, podrían ver reactivados sus trámites, aunque la batalla legal sigue abierta. Discos luminosos, esferas rojas y objetos imposibles de explicar. Una nueva tanda de archivos oficiales alimenta el misterio de los ovnis, pero ¿qué es lo que dice el Pentágono? Ellas no ven el balón, pero sienten cada jugada como un sueño. Mujeres ciegas luchan por formar la primera selección mexicana de fútbol ciego femenil. Iniciamos su noticiero nacional cierre de edición. ¿Qué tal? Muy buenas noches. Bienvenidos a su noticiero nacional cierre de edición. Mil gracias por acompañarnos. Les informa José Armando Ronstadt. Iniciamos con lo siguiente. Esta noche el presidente Donald Trump anunció la muerte del líder máximo del Tren de Aragua. Se trata de Héctor Rutherford Guerrero Flores, alias El Niño Guerrero. Según una publicación en su red Truth Social, el Comando Sur realizó un ataque rápido y letal que culminó con su muerte. El Tren de Aragua es la banda criminal de origen venezolano cuyas operaciones se extendieron por varios países de Latinoamérica, a donde realizaba delitos ligados a extorsiones, narcotráfico y trata de personas, entre otras. El mandatario también agregó que las operaciones se hicieron en conjunto con las autoridades venezolanas. Y la fiesta del Mundial de Fútbol enfrenta una amenaza invisible. Hackers vinculados a Irán, que aseguran haber infiltrado drones del FBI, ahora las autoridades, están reforzando la vigilancia en estadios, en los llamados FanFest y plataformas digitales, para evitar un posible ataque durante el torneo. En Miami, una de las principales sedes de la Copa del Mundo, se encuentra Anthony Belchi, que nos explica en qué consiste esta amenaza.
1: Una nueva amenaza ha encendido las alarmas en medio del Mundial. Un grupo vinculado a Irán asegura haber hackeado drones utilizados por el FBI y amenaza con atacar intereses estadounidenses durante el torneo. Aunque las autoridades insisten en que no existe una amenaza creíble en este momento, la vigilancia se ha reforzado en todas las sedes.
2: One of the things that we've really pushed forward on the task force in the last year is making sure that World Cup games and fan festivals were able to mitigate against drones, against both idiots and evildoers.
1: Las autoridades federales reconocen que la amenaza no se limita únicamente a los drones. También existe preocupación por posibles ataques informáticos dirigidos contra sistemas vinculados al torneo, la venta de entradas y otras plataformas relacionadas con el evento.
2: We estimate that there will be a lot of different cyber potential cyber attacks.

0: on the World Cup properties. We saw this back in Qatar in 2022.
1: En Miami Beach, una de las zonas que espera recibir a miles de aficionados durante el torneo, las autoridades aseguran que desplegarán tecnología de vigilancia, centros de inteligencia en tiempo real y una presencia policial reforzada para detectar cualquier amenaza antes de que pueda convertirse en un problema.
2: Those thinking they'll come here and do harm and get into crime and hurt our residents and visitors, but ask that you think about that twice. We will identify you, we'll find you, and we will arrest you.
1: Pese a las amenazas y al creciente riesgo de ataques físicos o cibernéticos, los organizadores aseguran que el Mundial contará con algunos de los protocolos de seguridad más robustos jamás implementados en un evento deportivo.
3: I can't thank the men and women of the public safety agencies here and all those that have worked to put this safety plan together.
4: Las autoridades están desplegando un gran operativo de seguridad por todo el país. Dicen que no hay ninguna amenaza, pero no se puede bajar la guardia. Desde Miami, Florida, Anthony Belchi, Noticias Estrella TV.
5: En otra información, el primer ministro de Pakistán aseguró que ya existe un texto final acordado para un posible acuerdo de paz entre Estados Unidos e Irán. Shehbaz Sharif dijo que su país trabaja con ambas partes para definir los próximos pasos y afirmó que la paz nunca había estado tan cerca. Funcionarios estadounidenses también dijeron que hay entre 80 y 85% de confianza en que el acuerdo pueda firmarse en los próximos días, aunque advirtió que todavía no está garantizado. Y los precios del petróleo cerraron este viernes muy cerca de sus niveles más bajos ante el optimismo por un posible acuerdo entre Estados Unidos e Irán. El crudo estadounidense West Texas cayó casi 4% y cerró por debajo de $85 por barril, lejos del pico de más de $110 registrado el pasado mes de abril. El Brent internacional también retrocedió cerca de 3% y se situó en menos de $87. Y este viernes un juez federal permitió seguir con la función de la UFC en el jardín de la Casa Blanca. El magistrado desestimó la demanda de cancelar el evento que coincide con el cumpleaños 80 del presidente Donald Trump por violaciones, la ley y corrupción de los organizadores. Nuestro corresponsal Rubén Pereira nos tiene más detalles, al igual que las reacciones.
6: Ya está prácticamente todo listo en la Casa Blanca para albergar por primera vez una función de la UFC. En el Jardín Sur ya puede verse la enorme estructura del escenario y el octágono, donde este domingo 14 de junio se realizarán las peleas, una fecha que coincide tanto con el cumpleaños número 80 del presidente Donald Trump como con las actividades llamadas Freedom 250.
7: Es una celebración y cualquier una organización como este nivel que tiene tantos seguidores, que es muy activa en el país, creo que tiene todo el derecho de hacer un evento en la Casa Blanca o donde quiera que lo quiera hacer. No veo por qué razón más bien no hacerlo.
6: Pero la construcción del octágono también provocó una batalla legal. Activistas intentaron detener el evento argumentando que representaba un uso inapropiado de espacios federales para beneficiar intereses privados. Sin embargo, un juez federal rechazó la petición y permitió que la función siga adelante.
8: Es pan y circo lo que está haciendo para distraer al pueblo de los exorbitantes precios del gas, de la inflación, de la guerra de Irán.
6: La controversia no termina ahí. Mientras unos ven la cartelera como una celebración patriótica, otros cuestionan si la residencia presidencial debe utilizarse para ese tipo de espectáculos. Según el portal YouGov, el 40% de los estadounidenses desaprueba fuertemente la realización de una pelea de la UFC en la Casa Blanca y otro 11% la desaprueba en cierta medida, mientras que apenas un 15% dice aprobarla. Otro sondeo encontró que el 68% considera que el presidente Trump no está suficientemente enfocado en los problemas que enfrenta el país, frente a un 29% que opina lo contrario.
9: El mensaje político es demostrar que el presidente tiene el poder de hacer lo que más desea, lo que quiera, y por otro lado que está redefiniendo lo que es aceptable dentro del mundo cultural y político.
6: Mientras simpatizantes del presidente consideran el evento una celebración patriótica y una oportunidad para reunir a los estadounidenses, sus críticos sostienen que la controversia ha convertido una cartelera deportiva en un debate nacional sobre los límites entre el espectáculo, la política y la presidencia. Rubén Pereira, Noticias Estrella TV.
5: En otro tema, el medio oeste del país se encuentra en emergencia climática tras devastadores tornados que dejaron un rastro de muerte y destrucción. Este video fue captado por un testigo y muestra un enorme tornado cubriendo el cielo en el condado de Livingston, Illinois, uno de los estados más afectados donde múltiples

0: Estornados tocaron tierra anoche y obligaron a residentes a huir cuando sonaron las alarmas. Mientras tanto, en Indiana, al igual que Illinois, varios tornados arrasaron comunidades enteras con vientos de hasta 75 millas por hora. Y en Texas también se preparan para un fin de semana de clima severo. El gobernador Greg Abbott activó recursos de emergencia ante la amenaza de tormentas, granizo, al igual que inundaciones repentinas en varias regiones del estado. Las autoridades piden a todos los residentes mantenerse alerta, evitar carreteras inundadas. David Medina en Dallas nos tiene más información.
1: El gobernador Greg Abbott activó este jueves recursos estatales de emergencia ante la amenaza de tormentas severas que podrían impactar gran parte de Texas durante el fin de semana. Las autoridades locales señalan estar preparadas ante la llegada del clima severo.
2: Ya le hemos avisado a nuestro pilotos, a nuestro equipo. Todos ellos están ubicados por todas partes del estado. Y se les ha informado en qué áreas con más probabilidad se van a necesitar.
1: A través de un comunicado, Abbott informó que instruyó a la División de Manejo de Emergencias de Texas a desplegar personal y equipo especializado para apoyar a autoridades locales en caso de emergencias relacionadas con el mal tiempo. Organizaciones como la Cruz Roja dicen estar preparadas para responder, quienes ya han movilizado a voluntarios.
3: Voluntarios capacitados, vehículos de respuesta a emergencias y cargas de tractores remolques llenos de suministro de socorro para ayudar a las personas en el camino de la tormenta.
1: De acuerdo con el Servicio Nacional de Meteorología, advierten sobre granizo gigante, ráfagas destructivas, inundaciones repentinas y posibles tornados, por lo que el Departamento de Seguro de Texas destaca la necesidad de estar preparados para minimizar las pérdidas por daños a propiedades y vehículos.
4: Siempre usted tiene que percatarse de que su casa, sus alrededores también están preparados para eso. Guarde su auto en el garaje, asegúrese de que sus canaletas están limpias.
1: La alerta climática incluye regiones del centro, norte, noroeste, oeste y sur de Texas, y algunas de las áreas más expuestas al riesgo de inundaciones incluirán además partes de Tennessee, Alabama y Missouri.
5: Por ahora, las autoridades en Texas han exhortado a toda la población a mantenerse informada de las fuentes oficiales y preparar planes familiares de emergencia ante la llegada del clima severo. David Medina, Noticias Estrella TV.
0: En otro tema, una corte federal ordenó al Servicio de Ciudadanía e Inmigración levantar varias políticas que mantenían en pausa solicitudes migratorias de personas de 39 países, incluyendo Cuba y Venezuela. La agencia dijo que cumplirá con la orden mientras continúa la batalla legal, aunque también presentó una apelación. Las medidas anuladas habían frenado decisiones sobre beneficios como residencia, asilo, permisos de trabajo, naturalización y otros trámites. El fallo no significa aprobaciones automáticas, pero sí obliga a reanudar la revisión de casos que estaban detenidos. Por otra parte, agentes de ICE detuvieron a dos personas en el estacionamiento de una escuela en Baltimore, provocando indignación en la comunidad. Según el Departamento de Seguridad Nacional, los agentes perseguían a Jesús Acevedo Sánchez, a quien acusan de resistirse al arresto y de arrastrar a un oficial con su vehículo. El operativo ocurrió frente a niños y familias, lo que llevó al distrito escolar a exigir explicaciones. Sigan con nosotros, regresamos con más noticias a Sierra Edición. Terror en Texas, se desata un tiroteo en plena carretera dejando a muchas personas en peligro inminente. Y el Pentágono va a conocer nueva tanda de material del fenómeno OVNI. Les tenemos las imágenes al regresar.

0: Un ataque armado en la ciudad de Midland, Texas, desató un masivo despliegue de agencias del orden, dejó una persona muerta, 10 heridas.
1: Oh, wow.
0: Las autoridades identificaron al sospechoso como Víctor Mata Villarreal, de 45 años, quien era buscado por disparar contra un policía días antes durante una persecución. Según la policía, el hombre abrió fuego contra oficiales y civiles antes de atrincherarse en una clínica veterinaria abandonada.
2: We got some armored vehicles up here. We were able to extricate safely our officers. We then began moving through Highway 80 to see if there's anybody trapped in their vehicles that we could get out of there. We moved to deny more targets to this active shooter.
0: Horas después fue encontrado muerto dentro del edificio, aunque no se informó cómo es que perdió la vida. Y en otra información del misterio de los ovnis vuelve a tomar fuerza en Washington. El Pentágono reveló una nueva tanda de archivos con extraños avistamientos, desde esferas rojas hasta discos luminosos, pero ¿hay pruebas de vida extraterrestre? María Teresa Sarabia nos tiene las respuestas.
3: Discos giratorios, esferas rojas, luces que cambian de color y hasta un objeto descrito como una papa brillante en el cielo. Así son algunos de los casos incluidos en los 72 nuevos archivos sobre ovnis publicados por el Pentágono. Se trata de la tercera entrega de documentos desde que el presidente Donald Trump ordenó a su administración dar mayor transparencia sobre lo que el gobierno sabe de la vida extraterrestre y los objetos misteriosos en el cielo. Pero los archivos no traen la gran revelación que muchos esperaban. Según el reporte, no hay evidencia concluyente de vida alienígena ni de encubrimientos del gobierno. Uno de los casos más llamativos ocurrió en 2022 en Colorado Springs. 5 miembros del ejército en Fort Carson dijeron haber visto un objeto suspendido. Lo describieron como una figura con forma de papa. Otros archivos hablan de esferas anaranjadas vistas por agentes federales en 2023 y de una esfera roja reportada en el noreste del país, cuyo video fue compartido por la Casa Blanca. También aparece un reporte de la CIA sobre un avistamiento en Zimbabue en 2008. Un objeto en forma de disco con luces giratorias y rayos que salían de su estructura. El Pentágono insiste en que hasta ahora no ha encontrado pruebas de vida extraterrestre, pero estos archivos sí muestran que el gobierno sigue investigando fenómenos que para muchos continúan sin explicación. Y con cada nueva entrega, crece la presión para saber cuánto más guarda Washington sobre lo que se ha visto en el cielo. María Teresa Sarabia, Noticias Estrella TV.
0: En plena euforia por el Mundial, le vamos a presentar un equipo de futbolistas invidentes en México. Estas amazonas del fútbol tienen grandes sueños de llegar a jugar en torneos internacionales. Ahora pasamos con nuestros corresponsales.

0: Tales, con Arturo Vega, quien nos tiene la historia de estas guerreras de la cancha.
1: Detrás de este balón corren los sueños de mujeres ciegas que buscan conformar la primera selección femenil mexicana de fútbol ciego y representar a nuestro país en la Copa América 2026 en Brasil. El fútbol para personas ciegas se conforma de 4 jugadoras con discapacidad visual y una portera que sí ve. Además, hay 2 sonidos particulares en el terreno de juego: el cascabel dentro del balón para guiar a las futbolistas y el grito de voy, voy, que orienta el juego.
2: Lo más complicado en la cancha es poder tener esa concentración, porque en cuanto a la toma de decisión que tú vas a tener, ¿no?, al control de balón, a poner atención la jugadora que te está defendiendo o atacando, y a las indicaciones que tienes de tu guía de arco o de tu entrenador.
1: Por su discapacidad, cada jugadora ha enfrentado diversos retos sociales. Sin embargo, han encontrado en el deporte la fortaleza para sortear cualquier barrera.
3: Yo no he visto desde los 3 años aproximadamente, entonces no sé ni cómo le hacía, pero yo me iba basando en escuchar el balón, aunque fuera así, pues cómo iba rodando nada más en el piso, en el concreto. Entonces ahí nos las ingeniamos con un balón convencional.
1: Además de entrenar para mejorar su técnica y estrategia, el equipo Chilangas FC necesita recursos económicos para conformar la selección y pagar el viaje a Brasil. La organización Fondo de Semillas lanzó la campaña Fútbol Ciego, Ellas Juegan, México Dice Voy, para recaudar 1 millón de pesos.
4: En América hay ya 3 selecciones femeniles de fútbol: Brasil, Argentina y Canadá. Y lo que esta campaña busca impulsar es que se pueda conformar la 4ª selección femenil de fútbol ciego de las Américas, que sea la selección mexicana.
5: La Copa América 2026 de fútbol ciego femenil se jugará en septiembre en Brasil. Las donaciones pueden ser a través de semillas.org.mx. La campaña termina el 19 de agosto. Desde la Ciudad de México, Arturo Vega, Noticias Estrella TV.
6: Los invitamos a que sigan con su noticiero nacional Cierre Edición. Regresamos con más información. En temas del Mundial le tenemos información del partido que causa más morbo en este torneo. Es el país más chico contra un gigante del fútbol.

0: Ya estamos entrando a la verdadera competencia del Mundial de Fútbol y en unas horas se llevará a cabo el encuentro de David y Goliat, el país más chico contra un gigante del fútbol. Vamos ahora con el resumen exclusivo del Mundial con nuestros compañeros de YAP en HUD con los detalles de esta justa mundialista.
1: Hola, qué placer que sigan en sintonía de YAP HUD Sports. Soy Catherine Kuhn para analizar las sorpresas que deja el arranque de la competencia y los datos más curiosos que rodean las canchas mundiales. Y tras la emoción del primer pitazo oficial, veamos cómo estuvo el desempeño de la selección mexicana en este primer encuentro que marca el rumbo en su grupo y añade un nuevo capítulo a su largo historial en las Copas del Mundo.
2: México volvió a hacer historia en la Copa del Mundo. La selección mexicana, que en 1930 jugó el primer partido en la historia de los mundiales, ahora rompió una cuenta pendiente, ganar por primera vez un partido inaugural. Con esta victoria, el Tri llegó a 18 triunfos mundialistas y elevó su cuenta histórica a 64 goles en Copas del Mundo, todo en un escenario único.
1: El torneo también tiene uno de los contrastes más llamativos con el partido entre Alemania y Curazao. De un lado estará una de las selecciones más exitosas en la historia del fútbol y del otro el equipo del territorio más pequeño que participa en esta Copa del Mundo.
2: Las diferencias son abismales. Mientras la plantilla alemana ostenta 4 títulos mundiales y un valor de mercado que ronda los 850 millones de euros, el combinado caribeño compite por primera vez en una Copa del Mundo, con un plantel valorado en apenas 15 millones. Un auténtico duelo de David contra Goliat, donde la lógica busca imponerse a la magia del Caribe.
1: Con estos datos nos despedimos. No sin antes recordarles de la emoción mundialista que se vive aquí en YAP HUD Sports. Soy Catherine Kuhn, muchas gracias por acompañarnos.
0: Este viernes el Papa León XIV regresó al Vaticano en un avión prestado. Esto después de que el avión de Iberia, que lo llevaría de Tenerife a Roma, presentó fallas en el motor. El Santo Padre y su comitiva aceptaron el ofrecimiento del rey Felipe de España y volaron un avión de la Fuerza Aérea Española. El monarca acompañó en todo momento al Papa hasta que abordó su avión con rumbo a la Santa Sede. Y esta tarde el goleador y estrella del fútbol David Beckham recibió su estrella en el Paseo de la Fama de Hollywood. Lo acompañó su esposa Victoria y la de su amigo Tom Cruise, y también dueño del Inter de Miami y primer inglés en ganar títulos en 4 países diferentes. Recibió su estrella de las manos del presidente de la Cámara de Comercio de Hollywood y así quedó inmortalizado con la estrella número 2849 del Paseo de la Fama. Muchísimas gracias por acompañarnos. Feliz fin de semana. Los esperamos el próximo lunes en su Noticiero Nacional, cierre de edición. Muy buenas noches. Soy José Armando Ronstadt.

0: medio oeste. A su paso dejan muerte, destrucción y un caos en los aeropuertos que complican los viajes en plena Copa del Mundo. El estadio Los Ángeles está listo para hacer historia. Estados Unidos se prepara para su esperado debut en la Copa del Mundo entre la incertidumbre de la posible presencia de ICE. Se aproxima el fin de la guerra. Irán asegura que un acuerdo con Estados Unidos está más cerca que nunca. Pero el presidente Donald Trump denuncia la filtración de un pacto falso. Elon Musk se convierte en el primer billonario del mundo con la histórica salida de SpaceX a la bolsa. El espacio deja de ser solo ciencia y se transforma en un negocio. ¿Cómo impulsará los planes de llegar a Marte? Así comienza Noticias 24 Horas. Muy buenas tardes y bienvenidos a esta emisión de Noticias 24 Horas. Le informa Mirta Las Salinas. Gracias por acompañarnos esta tarde. Iniciamos con la emergencia climática en medio oeste del país, donde devastadores tornados dejaron un rastro de muerte y destrucción. Este video, captado por un testigo, muestra un enorme tornado. Y este es el enorme tornado que cubre el cielo en el condado de Livingston, Illinois, uno de los estados más afectados, donde múltiples tornados tocaron tierra anoche y obligaron a residentes a huir cuando sonaron las alarmas.
1: Yeah, I know, I see it.
2: Wow, I can't believe this right now. Oh my gosh, there's the tornado.
0: En Indiana e Illinois, varios tornados arrasaron comunidades enteras con vientos de hasta 75 millas por hora. Y las imágenes de la devastación son impactantes. Viviendas que se quedaron sin techo, árboles arrancados desde la raíz. Más de 200,000 usuarios se quedaron sin electricidad y se reporta al menos una muerte en Iowa. Las víctimas es un hombre de 54 años que falleció en un campamento para personas sin hogar tras ser golpeado por un árbol. El mal clima ha provocado retrasos y cancelaciones en muchos aeropuertos de ciudades que son sede de partidos de la Copa Mundial de Fútbol. La Administración Federal de Aviación informó que tan solo en los dos aeropuertos principales de Chicago se han retrasado o cancelado 1,000 vuelos. En total, se han confirmado más de 5,000 retrasos y más de 600 cancelaciones en todo el país. Entre los aeropuertos más afectados también están los de Nueva York, Newark y Filadelfia. Y se celebró la segunda inauguración del Mundial con emociones y contratiempos en la cancha. Así fue el colorido evento en el Estadio de Toronto en Canadá este viernes. Un espectáculo al que siguió el primer partido del anfitrión contra Bosnia y Herzegovina, que terminó en un empate 1-1. En la ceremonia se presentaron bailes autóctonos y la Copa Dorada. Pero el momento de mayor tensión fue cuando la base de la Copa se atoró al salir y quedó parcialmente descubierta. La falta de emoción del público y asientos vacíos en las gradas también fueron visibles. Y la última sede en tener su inauguración del Mundial en Estados Unidos, específicamente en la ciudad de Los Ángeles, en donde la selección estadounidense se enfrenta a Paraguay. Por eso, vamos con nuestro corresponsal Luis Zaragoza, que se encuentra en los alrededores del estadio con el ambiente previo al esperado encuentro. La derrama económica.

0: Mica también es parte de este importante del Mundial, pero vamos a pasar contigo, Luis. Cuéntanos cómo estás. Buenas tardes. ¿Cómo se vive esta inauguración aquí en Estados Unidos?
1: Mirtala, buenas tardes. Pues nos encontramos a las afueras, como se puede ver, del Estadio Los Ángeles, también conocido como el SoFi, y poco a poco los aficionados de ambos equipos comienzan a llegar para ver este partido que, bueno, estará básicamente, como dicen, bastante animado, ya que la selección de Paraguay tenía cuatro Copas del Mundo que no hacía acto de presencia en este lugar, y a este lugar también han llegado bastantes personas, bastantes aficionados de tanto de Paraguay como de los Estados Unidos, y vienen llegando en montones para tratar de agarrar un buen asiento, para tratar de encontrar un buen lugar para ver este espectáculo. Cabe señalar que muchas de las personas que están llegando a este lugar han venido por medio del transporte Uber o Lyft, ya que se están quejando de que los precios en el estacionamiento están bastante altos. Dicen que puede llegar hasta $300 un lugar en el estacionamiento del Estadio de Los Ángeles. Y bueno, vamos a ver cuáles son las reacciones de algunas personas quienes hablaron respecto a este partido.
2: Crecí aquí en Estados Unidos, nací en México, pero aquí me crecí. Toda mi vida pasé aquí en Estados Unidos.
1: Entonces, ¿es la razón por la cual?
2: Sí, es la razón que yo vengo a soportar a Estados Unidos, a apoyar.
3: Y nuestras expectativas son que los Estados Unidos gane mínimo unos 3-0.
4: Lo que me parece un poco raro que los americanos, mucha gente ni saben que hay fútbol. Quise bromear con algunos americanos, ni siquiera sabían que había fútbol. Ni saben de la existencia de Paraguay.
5: We wanted to, you know, dress for the occasion and get people excited and provide a good home atmosphere.
0: Bueno, Luis, y cuéntanos.
1: Así es,
0: vemos.
1: Esas son las reacciones de los aficionados.
0: Adelante, Luis.
1: Sí, perdón. Sí, te decía que esas eran las reacciones de los aficionados respecto a este partido.
0: Luis, cuéntame, veo que pues los fans están contentos de estar ahí, pero sí había mucho temor porque se había hablado de que ICE estaría presente en los alrededores del estadio. ¿Has visto algo tú de los agentes migratorios?
1: Mirtala, hasta este momento nosotros no hemos visto ninguna presencia de los agentes federales. Sin embargo, sí hay mucha presencia de las autoridades locales, y como bien lo mencionabas, ese es el miedo que tienen muchísimas personas de que esto ocurra. Mas, sin embargo, todavía en el caso de nosotros no está comprobado, pero vamos a estar al tanto y le vamos a dar seguimiento a esta noticia.
0: Definitivamente, porque sí era un gran temor de la comunidad. Gracias, Luis. Buenas tardes. Bueno, y la derrama económica también es parte importante del Mundial, y el número de goles de la selección mexicana se refleja en el comercio en las calles de todo el país. Nos vamos ahora a la Ciudad de México. Ahí está Víctor Blázquez, y él recogió el sentir del público en este sentido.
6: El eufórico triunfo de la selección mexicana de fútbol no se celebra solo en la cancha. También se vive en las calles, con un impulso a la economía. Por ejemplo, este empresario del café invirtió en vajillas, televisores y comida, ampliando el menú para que sus comensales tengan una buena experiencia al momento de ver los partidos de México. Después de preparar un café de arte latte, platicó que en un solo día, el del primer encuentro del tricolor, recuperó los gastos.
7: Pues compramos pantallas, bocinas, la suscripción para poder ver todos los partidos, pues metimos nuevas cosas para el menú, pizzas, cervezas y demás.
6: Por más de un mes, turistas y ciudadanos acudirían a este tipo de negocios a gastar.
8: Invertir en el Mundial, pues vale la pena.
6: O en familia, se organizarán para hacer compras de comida, refrescos y botanas que se disfrutarán durante el partido.
8: Creo que esta es una celebración para todos los mexicanos en familia, que lo disfrutemos así, más con son hijos chiquitos que van viviendo la experiencia con el tiempo, que dices, bueno, es un Mundial, eso es lo mejor.
6: Entre los tres países mundialistas, México, Estados Unidos y Canadá, se estima que el dinamismo económico sea de unos 80 mil millones de dólares, de los cuales a México le va a tocar menos del 1% del Producto Interno Bruto del país. Poco, pero inesperado para estos momentos, dijo este economista.
9: De acuerdo a las calificadoras y a los expertos en medir todos estos números, que el 0.14% del Producto Interno Bruto es el que pudiéramos generar en este mes.
6: Desafortunadamente, el sector informal también se verá altamente beneficiado con productos piratas que se ofertan en los mercados y calles de todo el país. Por ejemplo, estas playeras por no más de $30.
10: Los primeros reportes indican que los sectores que recibieron el mayor beneficio fueron, por supuesto, el restaurantero, después del hotelero y finalmente el del transporte. En Ciudad de México, Víctor Blázquez, Noticias, Estrella TV.
0: Gracias, Víctor. Vamos a cambiar de tema porque una persona murió y 10 se resultaron heridas en un ataque a balazos en Midland, esto en Texas. El sospechoso también murió después de un enfrentamiento con la policía. La alcaldesa de Midland dio a conocer que los agentes utilizaron un dron con cámaras para confirmar que el peligro estaba eliminado. Los testigos dicen haber escuchado unos 40 disparos y las causas del ataque aún se desconocen. La guerra con Irán podría terminar este mismo fin de semana. El presidente Donald Trump publicó un mensaje del canciller iraní en el que asegura que un acuerdo con Estados Unidos nunca había estado más cerca y pidió a la prensa que no especulara sobre su contenido. Esto luego de que medios iraníes filtraron el supuesto memorando de entendimiento con los 14 puntos aprobados. Sin embargo, el presidente Trump dijo que esa versión era falsa y aseguró que no tienen nada que ver con los términos acordados por escrito entre ambos países. Y aunque el acuerdo no ha sido firmado, los reportes indican que Irán aceptaría limitar su programa nuclear y renunciar al desarrollo de armas atómicas. A cambio, Estados Unidos podría aliviar parte de las sanciones económicas y reabrir el comercio a través del Estrecho de Hormuz. Sin embargo, persisten dudas sobre el destino del uranio enriquecido de Irán. Vamos a hacer una pausa, pero no se vaya, tenemos más información al volver. Ahora usted puede ser socio de Elon Musk. Su compañía SpaceX ya cotiza en la bolsa de valores. Además, el gobierno de Cuba anuncia reformas que buscan el dinero de los cubanos en el extranjero.

0: Gracias por continuar con nosotros. Elon Musk se consolida como el hombre más rico del mundo. La histórica salida a la bolsa de SpaceX, que lo habría convertido en el primer billonario o trillonario en inglés. Su fortuna superaría la riqueza combinada de las tres personas más ricas del mundo después de él y sobrepasa la de otros multimillonarios como Jeff Bezos y Mark Zuckerberg, encabezado una lista de gigantes tecnológicos donde las cifras alcanzan pues niveles nunca antes vistos. Y es que SpaceX debutó en la bolsa de valores con una valoración récord y una explosiva volatilidad en los mercados. Pero más allá de Wall Street, esta operación abre una nueva era para la exploración espacial y el ambicioso sueño de llevar a la humanidad a Marte. Nuestro corresponsal Anthony Belchi nos explica.
1: Elon Musk ha vuelto a hacer historia. SpaceX ha debutado en Wall Street con la mayor oferta pública inicial jamás registrada y con una recaudación de unos 75 mil millones de dólares, alcanzando una valoración cercana a los 1.8 billones. Las acciones arrancaron a $150 y han llegado a dispararse en más de un 20%.
2: Es verdaderamente impresionante que tenemos oficialmente el primer trillonario en la historia. Nunca antes hemos tenido un trillonario, hemos tenido billonarios, pero no trillonario. Y esto sucede a raíz del lanzamiento de SpaceX.
1: La salida a bolsa convierte a Musk en el hombre más rico del planeta y marca un cambio de era. Durante décadas el espacio fue terreno exclusivo de gobiernos. Ahora cualquier inversionista puede comprar acciones de una empresa espacial.
3: Lo que vemos ahora con estas compañías como SpaceX es que pueden avanzar más rápido, pueden tener nuevos métodos, nuevas ideas, nuevos productos, porque están trabajando para la misión que ellos tienen de llegar a lugares como Marte.
1: Pero la importancia de esta operación va mucho más allá de Wall Street. Los miles de millones obtenidos permitirán financiar tecnologías cada vez más avanzadas para la exploración espacial y el desarrollo de Starship, el cohete con el que Musk espera llevar humanos a otros planetas.
2: Muchas veces cuando las empresas se lanzan en la bolsa es porque necesitan más inversionistas, es porque sus gastos son mayores a sus ingresos.
1: Y es precisamente esa inyección de capital la que podría acelerar el proyecto más ambicioso de Musk, que la humanidad pueda vivir en otros planetas.
4: We want to be able to take anyone who wants to go to the moon, anyone who wants to go to Mars, or anywhere in the solar system, and maybe beyond the solar system at some point.
5: Lo que antes era una carrera entre gobiernos, ahora también es una carrera de inversionistas. El espacio ya no es solo ciencia, también es uno de los negocios más ambiciosos del siglo XXI. Desde Miami, Florida, Anthony Belchi, Noticias Estrella TV.
0: Y en otros temas, en medio de la profunda crisis que atraviesa Cuba, el presidente Miguel Díaz-Canel presentó un nuevo paquete de reformas económicas que busca atraer la inversión extranjera. Pero las medidas ya generan fuerte rechazo en el exilio cubano en Miami. Desde esta ciudad, Ronald Acha tiene las reacciones.
6: Es que entre todos podamos impulsar productivamente el país, crear riqueza y distribuir esa riqueza.
7: Con estas palabras, el mandatario cubano Miguel Díaz-Canel pidió ayuda y confianza a los cubanos de la isla al presentar un paquete de reformas económicas que dice impulsaría la economía de Cuba, dando mayor autonomía a los municipios y ampliando las empresas privadas.
6: Todas las facultades que se le dan a los municipios, ¿cómo descentralizamos un grupo de facultades que los municipios tengan?
7: Con esta reforma, los municipios y asimismo las empresas privadas que hay en Cuba podrán buscar la inversión de los cubanos residentes en el exterior y en la isla. Y estos inversionistas tendrían igualdad de condiciones, según Díaz-Canel, en un marco legal. La propuesta no ha sido bien recibida en el exilio de Miami.
8: Esto más que risa causa indignación. Te sacaron de Cuba y te botaron con todos los epítetos y con todas las ofensas posibles. Ahora quiere que vayan a invertir allá. Eso nada más se le ocurre a un estúpido. Y esto es lo que tienen en la dictadura.
7: En la agricultura, la reforma del régimen impulsará que los cubanos cultiven la tierra y abriendo además la puerta para que las empresas extranjeras puedan arrendar los campos para la producción agrícola, pero los extranjeros no podrán ser dueños de las tierras. Las medidas son anunciadas en medio de una crisis económica y energética agravada por la presión de Washington sobre el suministro de combustible, lo que ha derivado en apagones de más de 20 horas diarias.
9: El exilio cubano en Miami reacciona indignado frente a estas reformas económicas presentadas por el mandatario Díaz-Canel y cree que la dictadura castrista está viviendo sus últimos meses.
10: ¡Fuera, Canel! ¡Deja a Cuba libre!
11: Lo que tiene que irse es el Díaz-Canel y olvidarse, que no le pida más sacrificio al pueblo de Cuba, que bastante ha pasado.
7: Para Estrella News, soy Ronald H.
0: El Chapo Guzmán le pide al juez y a la presidenta Sheinbaum que lo extraditen a México. En una nueva carta fechada el 2 de junio, Joaquín Guzmán Loera, preso en una cárcel de máxima seguridad en Colorado por narcotráfico, le pide al juez de su caso, Brian Logan, que considere mandarlo a México a terminar su sentencia de por vida en una cárcel de su país. En la misiva, el fundador del cártel de Sinaloa le pide a la presidenta de México, Claudia Sheinbaum, que interceda por él. La carta está escrita en inglés y en esta el Chapo dice que su familia lo necesita en México. Vamos a hacer una pausa. No se vaya, tenemos mucho más al volver. A punto de despegar, se descompone el avión del Papa. Le diremos quién le prestó su nave para que regrese a Roma. Además, controversiales casos de ovnis fueron divulgados por el Pentágono el día de hoy.

0: Texas se prepara para un fin de semana de clima severo. El gobernador Greg Abbott activó recursos de emergencia ante la amenaza de tormentas, granizo e inundaciones repentinas en varias regiones del estado. En Dallas, David Medina nos tiene los detalles.
1: El gobernador Greg Abbott activó este jueves recursos estatales de emergencia ante la amenaza de tormentas severas que podrían impactar gran parte de Texas durante el fin de semana. Las autoridades locales señalan estar preparadas ante la llegada del clima severo.
2: Ya le hemos avisado a nuestro pilotos, a nuestro equipo. Todos ellos están ubicados por todas partes del estado. Y se les ha informado en qué áreas con más probabilidad

0: se van a necesitar.
1: A través de un comunicado, Abbott informó que instruyó a la División de Manejo de Emergencias de Texas a desplegar personal y equipo especializado para apoyar a autoridades locales en caso de emergencias relacionadas con el mal tiempo. Organizaciones como la Cruz Roja dicen estar preparadas para responder quienes ya han movilizado a voluntarios.
2: Voluntarios capacitados, vehículos de respuesta a emergencias y cargas de tractores remolques llenos de suministro de socorro para ayudar a las personas en el camino de la tormenta.
1: De acuerdo con el Servicio Nacional de Meteorología, advierten sobre granizo gigante, ráfagas destructivas, inundaciones repentinas y posibles tornados, por lo que el Departamento de Seguro de Texas destaca la necesidad de estar preparados para minimizar las pérdidas por daños a propiedades y vehículos.
3: Siempre usted tiene que percatarse de que su casa, sus alrededores también están preparados para eso. Guarde su auto en el garaje, asegúrese de que sus canaletas están limpias.
1: La alerta climática incluye regiones del centro, norte, noroeste, oeste y sur de Texas, y algunas de las áreas más expuestas al riesgo de inundaciones incluirán además partes de Tennessee, Alabama y Missouri. Por ahora, las autoridades en Texas han exhortado a toda la población a mantenerse informada de las fuentes oficiales y preparar planes familiares de emergencia ante la llegada del clima severo. David Medina, Noticias Estrella TV.
4: Y sí habrá peleas de UFC en la Casa Blanca para celebrar el aniversario número 250 de Estados Unidos este domingo, que coincide con el cumpleaños 80 del presidente Trump. Un juez federal desestimó la demanda hecha por dos residentes de Virginia para detener la función. Los demandantes argumentan que el evento viola las leyes de parques y bosques de no permitir eventos públicos. El Departamento de Estado, por su parte, dijo que la demanda llegó demasiado tarde. Y el Papa León XIV voló en el avión del rey de España de regreso al Vaticano. El suyo se averió cuando estaba a punto de despegar. La falla en uno de los motores del avión papal sucedió en el Tenerife, España, y el Papa, junto a su séquito, tuvo que desabordar la nave de la compañía Iberia. Finalmente, el pontífice aceptó el ofrecimiento del rey Felipe de mandarle su avión para que regrese a Roma. El avión se llama Falcón y pertenece a la Fuerza Aérea Española. Objetos voladores no identificados y transparentes forman parte de los nuevos archivos dados a conocer este viernes por el Pentágono. En una tercera entrega de documentos desclasificados salieron a la luz varios casos de ovnis observados por el público y también por agentes federales. En el material hay videos y relatos sobre varios objetos luminosos en el cielo, así como objetos transparentes que no hacen ruido. La mayoría de los avistamientos, según las autoridades, sucedieron en el oeste de Estados Unidos. Y con estas imágenes de lo que parecen ovnis, me despido. Que pase una linda tarde y feliz fin de semana.

0: Soy Mirtala Salinas, bienvenidos a Estrella News Texas. El estado se prepara para un fin de semana de clima severo. El gobernador Greg Abbott activó recursos de emergencia ante la amenaza de tormentas, granizo e inundaciones repentinas en varias regiones del estado. Las autoridades piden a los residentes mantenerse alerta y también evitar carreteras inundadas. David Medina tiene más detalles.
1: El gobernador Greg Abbott activó este jueves recursos estatales de emergencia ante la amenaza de tormentas severas que podrían impactar gran parte de Texas durante el fin de semana. Las autoridades locales señalan estar preparadas ante la llegada del clima severo.
2: Ya le hemos avisado a nuestro pilotos, a nuestro equipo. Todos ellos están ubicados por todas partes del estado. Y se les ha informado en qué áreas con más probabilidad se van a necesitar.
1: A través de un comunicado, Abbott informó que instruyó a la División de Manejo de Emergencias de Texas a desplegar personal y equipo especializado para apoyar a autoridades locales en caso de emergencias relacionadas con el mal tiempo. Organizaciones como la Cruz Roja dicen estar preparadas para responder, quienes ya han movilizado a voluntarios.
3: Voluntarios capacitados, vehículos de respuesta a emergencias y cargas de tractores remolques llenos de suministro de socorro para ayudar a las personas en el camino de la tormenta.
1: De acuerdo con el Servicio Nacional de Meteorología, advierten sobre granizo gigante, ráfagas destructivas, inundaciones repentinas y posibles tornados, por lo que el Departamento de Seguro de Texas destaca la necesidad de estar preparados para minimizar las pérdidas por daños a propiedades y vehículos.
4: Siempre usted tiene que percatarse de que su casa, sus alrededores también están preparados para eso. Guarde su auto en el garaje, asegúrese de que sus canaletas están limpias.
1: La alerta climática incluye regiones del centro, norte, noroeste, oeste y sur de Texas, y algunas de las áreas más expuestas al riesgo de inundaciones incluirán además partes de Tennessee, Alabama y Missouri. Por ahora, las autoridades en Texas han exhortado a toda la población a mantenerse informada de las fuentes oficiales y preparar planes familiares de emergencia ante la llegada del clima severo. David Medina, Noticias Estrella TV.
0: Momentos de tensión se vivieron en el oeste de Houston cuando un hombre armado presuntamente amenazó a un padre y a su hijo, desatando una persecución a pie con la policía. Según las autoridades de carreteras, el sospechoso apuntó su arma varias veces hacia los oficiales antes de que un agente abriera fuego. El hombre fue hospitalizado en condición estable. Una mujer murió tras ser atropellada mientras cruzaba los carriles de la autopista 249 en el norte de Houston. Según investigadores, la víctima no utilizaba el cruce peatonal y el conductor tenía luz verde al momento del impacto. Durante la investigación, un oficial también fue atropellado en la escena por otro vehículo. El conductor fue arrestado por posesión de sustancias controladas. Y ya son cuatro los estados incluidos en una batalla contra la profileración del gusano barrenador. Hoy, la Secretaría de Acultura de Estados Unidos, Brooke Rollins, dijo que aparte de Texas, Nuevo México, Arizona y California, se unen a la estrategia para prevenir esta amenaza. La secretaria dijo que liberarán 8 millones de moscas genéticamente modificadas. Estos insectos producen larvas estériles sin contaminación que evitan la propagación de las larvas que generan el gusano barrenador. Y la administración Trump anunció una nueva ofensiva para localizar a menores migrantes no acompañados y combatir presuntos fraudes dentro del sistema de patrocinadores. El Departamento de Justicia asegura que miles de casos están bajo investigación y que ya se presentaron cargos criminales contra tres ciudadanos guatemaltecos. Rubén Pereira tiene la historia.
5: Durante una rueda de prensa, autoridades federales informaron que más de 475 mil menores no acompañados ingresaron a Estados Unidos durante la administración Biden. Además, aseguraron que más de 300 mil no habían podido ser localizados a finales de 2024.
6: Criminals calling themselves sponsors trafficked these children to the border, usually committing fraud to do so. And oftentimes the children were abused, assaulted, and certainly exploited.
5: Sin embargo, expertos en inmigración advierten que el hecho de que un menor no haya sido localizado por el gobierno no significa necesariamente que se encuentre desaparecido.
7: Muchos de ellos están aplicando para la visa juvenil, muchos de ellos están yendo a las cortes de inmigración, pero no necesariamente quizás estén viviendo con el patrocinador.
5: Otro de los principales focos de investigación son los llamados superpatrocinadores. El gobierno informó que más de 15.500 casos están bajo revisión por sospechas de que algunos adultos habrían recibido a múltiples menores utilizando información falsa o documentación fraudulenta. Como parte de esta ofensiva, el Departamento de Justicia presentó cargos contra dos mujeres y un hombre de Guatemala, acusados de participar en un esquema que habría facilitado el ingreso irregular de 12 menores migrantes hacia los Estados Unidos.
7: Cuando uno patrocina a una criatura, la información que se está dando es bajo perjurio. Quiere decir que si saben que están usando información incorrecta, eso es perjurio. Y eso puede ser un cargo federal.
5: Activistas comunitarios coinciden en que cualquier persona que reciba la custodia de un menor debe ser investigada adecuadamente. Sin embargo, advierten que las nuevas investigaciones también están generando preocupación entre familias que actualmente cuidan menores migrantes y temen ser objeto de revisiones o interrogatorios por parte de las autoridades.
8: Muchos de los que fueron patrocinadores aquí tenemos en la comunidad de La Villita en Chicago, los pones de nervio, ¿verdad? Les preocupas porque los niños ya están inscritos en la escuela, ya tienen amigos.
5: Rubén Pereira, Noticias Estrella TV.
9: Domingo García, La Office.
0: Argentina suma una nueva pieza a su plantilla rumbo al Mundial 2026. El defensa Marco Senesi fue convocado de último momento por la albiceleste tras las bajas y ajustes en el equipo dirigido por Lionel Scaloni. El jugador del Bournemouth buscará ganarse un lugar en la defensa en plena recta final de preparación mundialista. El Real Madrid podría estar preparando otro fichaje. Reportes desde Europa indican que Bernardo Silva se habría convertido en una prioridad para José Mourinho en medio de los planes del club merengue para reforzar su mediocampo. El portugués actualmente en el Manchester City sigue siendo uno de los jugadores más codiciados del fútbol europeo. Es momento de hacer una pausa, no se vaya, tenemos más información al volver.
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0: Estamos de vuelta en Sin Filtro. Gracias por seguir acompañándonos. Escuché esto porque la administración Trump anunció una nueva ofensiva para localizar a migrantes no acompañados y combatir esos presuntos fraudes dentro del sistema de patrocinadores. Y de hecho, el Departamento de Justicia también asegura que miles de casos están ahora bajo investigación y ya presentó cargos criminales contra 3 ciudadanos guatemaltecos. Nuestro compañero Rubén Pereira nos tiene esta historia.
1: Durante una rueda de prensa, autoridades federales informaron que más de 475 mil menores no acompañados ingresaron a Estados Unidos durante la administración Biden. Además, aseguraron que más de 300 mil no habían podido ser localizados a finales de 2024.
2: Criminals calling themselves sponsors trafficked these children to the border, usually committing fraud to do so. And oftentimes the children were abused, assaulted, and certainly exploited.
1: Sin embargo, expertos en inmigración advierten que el hecho de que un menor no haya sido localizado por el gobierno no significa necesariamente que se encuentre desaparecido.
3: Muchos de ellos están aplicando para la visa juvenil, muchos de ellos están yendo a las cortes de inmigración, pero no necesariamente quizás estén viviendo con el patrocinador.
1: Otro de los principales focos de investigación son los llamados superpatrocinadores. El gobierno informó que más de 15.500 casos están bajo revisión por sospechas de que algunos adultos habrían recibido a múltiples menores utilizando información falsa o documentación fraudulenta.
4: Como parte de esta ofensiva, el Departamento de Justicia presentó cargos contra 2 mujeres y un hombre de Guatemala, acusados de participar en un esquema que habría facilitado el ingreso irregular de 12 menores migrantes hacia los Estados Unidos.
3: Cuando uno patrocina a una criatura, la información que se está dando es bajo perjurio. Quiere decir que si saben que están usando información incorrecta, eso es perjurio y eso puede ser un cargo federal.
1: Activistas comunitarios coinciden en que cualquier persona que reciba la custodia de un menor debe ser investigada adecuadamente. Sin embargo, advierten que las nuevas investigaciones también están generando preocupación entre familias que actualmente cuidan menores migrantes y temen ser objeto de revisiones o interrogatorios por parte de las autoridades.
5: Muchos de los que fueron patrocinadores aquí tenemos en la comunidad de La Villita en Chicago, los pones de nervio, ¿verdad? Les preocupas porque los niños ya están inscritos en la escuela, ya tienen amigos.
1: Rubén Pereira, Noticias Estrella TV.
6: Pues complicado. Está. Yo creo que está muy complicado. Nosotros hemos hablado sobre eso, sobre lo también lo que estábamos hablando sobre Javier Becerra. No sé si se acuerdan ustedes que el candidato a gobernador, que estaban muchos diciendo que había perdido a estos niños que estaban con patrocinadores, y eso ha estado sonando mucho. Es complicado también porque el gobierno federal, pues no es como un requisito que ellos tengan esos registros. Entonces yo creo que sí necesitan pues ellos estar en comunicación, esos patrocinadores, con

0: el gobierno y no se está haciendo, y el gobierno federal ahorita lo está viendo más o menos como un fraude.
1: O sea, entonces, ¿no lo necesitan como tal?
0: No necesitan reportar dónde
2: pero
0: está.
2: Deberían.
1: Te entrego este muchachito y ellos te verán qué hacen con él y ya está.
0: Y eso pues no está bien, ¿no?
2: Sí, obvio. Porque evidentemente no hay control. Exacto. Y entonces sucede lo que sucede. No, efectivamente algunos niños pues estarán en buenas manos, pero otras podrían estar en manos de gente con malas intenciones, con explotación sexual, con tráfico de personas. Y esos niños a veces tardan mucho tiempo antes de llegar a manos de sus familiares.
0: Exacto.
2: Y en ese proceso muchas cosas pueden pasar. También el gobierno debería de manejar mejor ese control. Creo que están empezando a hacerlo con estas acciones, pero al final de cuentas han sido muchos años desde Biden, incluso desde Obama, que no se hacían unos controles correctos, digamos, de la situación, y mientras más se tarden, más complicado va a ser.
1: Más difícil encontrarlos. Ellos estaban hablando de 320 mil niños a 450 mil menores perdidos o desaparecidos dentro del sistema como tal, y son menores de edad, que muchos probablemente pudieron haber caído en las manos de algunos familiares y demás, pero al fin y al cabo no tenían esos registros y aparecían como desaparecidos. Y al parecer la administración Trump afirma haber localizado 146 mil de esos menores hasta junio de este año. Así que digamos, hay buenas noticias de que al menos ese reporte se está disminuyendo, y ojalá se puedan encontrar a todos los menores, porque lo que menos queremos es que caigan en la mano de la red de tráfico sexual que muchísimos de ellos se enfrentan en las últimas décadas. Así que bueno, hay que empezar a trabajar y que trabaje muchísimo más la administración.
0: Pero también
2: poner orden.
0: O sea, tal vez los quieren buscar para deportarlos. Eso también yo creo que está mal. Deberían de revisar caso por caso y que dejen que ellos pues se presenten con sus abogados.
1: Pero por ejemplo,
0: porque tal vez por eso los quieren encontrar.
1: Pero por ejemplo, si han sido víctimas de todo este tema y todo este descontrol que tiene el gobierno, yo creo que hasta saldrían beneficiados de cierta manera porque el gobierno fue que cometió algún error con ellos, ¿no?
2: Pero al final ellos venían para quedarse, que más los deporten y solos otra vez, porque muchos están yendo a la corte solitos, sin representación. Sí. Eso también es bien delicado. Al final de cuentas, yo creo que todos los casos merecen ser escuchados ante una corte, el juez que determine qué es lo que procede, pero también hablar de más de 300 mil niños que necesitan un tratamiento directo, un cuidado, una atención directa, es algo que va a llevar tiempo. Y tapar ese gran bache que se creó con el manejo de estos menores va a llevar también bastante tiempo. Ojalá que en el proceso los niños se mantengan bien, que es lo importante.
1: Óigame, hablando de datos migratorios y todo lo que sucede en cuanto a lo que está haciendo la administración Trump, pues ahora está, ustedes saben que ellos están como enfocados en el tema de que vamos a deportar a los más malos, a los más peligrosos, a los más criminales, pero por ahí...
2: Fue una promesa, pero no están enfocados en eso.
1: Exactamente. Hay una promesa en medio, pero al parecer hay nuevos datos que están revelando que esto es totalmente diferente, una historia que no concuerda con las políticas que el presidente Donald Trump pues ha querido implementar con esto.
0: Sí, se trata de un análisis de ABC News que encontró que solo 3% de más de 438 mil personas detenidas por ICE entre enero y el 2025 en marzo este año tenían una condena por delito violento como homicidio, robo y agresión sexual. El reporte también señala que miles de padres de niños nacidos aquí en Estados Unidos fueron detenidos o deportados durante ese mismo periodo.
1: O sea, solamente un 3%
0: solo
1: 3% de los que
0: son criminales violentos.
2: Que son los que deberían de terminar en manos de inmigración para ser deportados, porque insistimos, no queremos criminales de vecinos andando en nuestras calles o libres.
0: Pues no.
2: Sin embargo, se están llevando a todo. Porque también cumplir una promesa de campaña del presidente Trump de que va a deportar a no sé cuántos millones de inmigrantes, es imposible que todos sean criminales, porque esa cifra no le va a dar. Al final de cuentas, él dice que todos somos criminales y que todos somos malos hombres y que todos somos personas indeseables en el país. Sin embargo, él mismo sabe, porque ha tenido en sus empresas por años trabajando a muchos migrantes que incluso lo demandaron alguna vez en Nueva York y le ganaron, por cierto. Pero
0: tenía que incluir eso.
2: Hacer esas promesas tan amplias hace pues que hagan una barrida migratoria por el país para alcanzar los números.
1: Sí. ¿Sabe qué me llama la atención? Que un reporte del año pasado de NBC News también, en donde estaba diciendo que el 44% de los arrestados tenían antecedentes penales.
2: Pero es que están considerando como antecedente un ticket de tráfico.
1: Claro, claro, pero es que este mismo reporte lo hace la misma cadena de televisión.
2: No, este es de ABC.
0: Pero este es recientemente, de los arrestos recientes, estos 430 mil recientes.
1: O sea, ¿de recientes de este año?
0: Sí.
1: ¿O de todos?
0: O sea, dice que aquí... Dice entre enero del 2025 y marzo de este año.
1: Este reporte
0: entonces,
1: que tiene ABC News también Decía que
0: ¿cuándo?
1: El 44% de los arrestados tenía antecedentes penales, dice.
0: Pero no graves, violentos, no como homicidio, robo, agresión sexual.
2: Solo el
0: 3%
2: son agresivos.
1: 34% con cargos pendientes y otro 23% sin historial criminal. O sea que los datos a veces varían demasiado en cuanto a...
0: Es que se está refiriendo a criminales violentos. O sea,
2: este estudio es específicamente casos, de agresores violentos, así criminales.
1: De los que, de los rayados así.
2: De los malos. No todos los rayados son malos, que no ni tienen todos los malos son rayados. Bueno. Pero sí, este 3% es de criminales según ABC.
1: De los que
2: ahora
1: tienen la lágrima aquí.
2: También. Así la lagrimita.
1: No, la esta que está marcadita por aquí.
2: Sí. Que se hacen el tatuaje de la lágrima.
1: Necesitamos que todos estén así para poderlos deportar. Óigame, señores, pues vamos a hacer una corta pausa. No se vaya. Nosotros volvemos con más información en minutos aquí en Sin Filtro. Por supuesto, nos metemos un poquito más en el tema del Mundial. No se vaya. Regresamos.
3: Guillermo del Toro es un director de cine mexicano conocido por su trabajo en películas de género de terror y fantasía. El Espinazo del Diablo, ambientada en un internado durante la Guerra Civil Española, combina elementos de terror sobrenatural con un trasfondo histórico. El Laberinto del Fauno, la historia sigue a una niña que se encuentra en un mundo mágico lleno de criaturas aterradoras y fascinantes. Mamá, esta película de terror sobrenatural que cuenta la historia de dos niñas que son criadas por una entidad paranormal después de sobrevivir a un accidente. La Cumbre Escarlata, la trama sigue a una joven que se casa y se muda a una mansión decrépita habitada por oscuros secretos. La Forma del Agua, narra la relación entre una mujer muda y una criatura acuática en un laboratorio de alta seguridad durante la Guerra Fría. El Callejón de las Almas Perdidas. La historia gira en torno a un estafador que se involucra en oscuros secretos y manipulaciones.
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0: Seguimos en Sin Filtro, gracias por acompañarnos. Y yo les decía antes de la pausa que quería mostrarles al mejor aficionado del tricolor mexicano. Lo encontré por en redes sociales. Juan Alberto Santos no es. Aurelio Hernández tampoco es. Es un patico, un pato literal de dos patas, que tenía puesta la camiseta de México y eso le ha dado la vuelta, por supuesto, al mundo. Estaba persiguiendo a su dueño. Oh, miren ustedes ahí.
1: Patito cun, cun.
0: Tenía camiseta de la selección de México. Este pato a mí se me hace famoso. Yo ya lo había visto en manifestaciones y todo. Sí, creo que sí. Y ya al muchacho le encanta la fama y le encanta lo demás. ¿Les gusta?
2: ¿Esto es en México?
0: Ah, sí. Yes.
2: Sí, lo tiene, parece que lo tienen como mascota, ¿no?
0: Y sí, es una mascota.
2: Ah, sí, yo pensaba que nomás se lo pusieron ahí.
1: Es un pato domesticado.
0: Es una mascota y por razón, pues va persiguiendo a su dueño. Pues
2: entonces,
0: si no,
2: sí, es fan real.
0: Sale para otro lado.
1: Ese pato se fue a pata al evento, ¿no? Ahí andaba muy coqueto, eso sí. Yo creo que ahorita la afición y la emoción por el Mundial, sobre todo en México. En México es nuestra religión, la selección. Así no sirva para nada o sirva para mucho, siempre estamos celebrando y con orgullo portando las camisetas. Exacto. Y sumándonos. Hay muchos que no vemos el fútbol en todo el año, pero cuando juega la selección hay, estamos de mitoteros, que hasta los patos andan ahí muy bien vestidos. Había muchas mascotas usando camiseta o emblemas de la selección mexicana. Así que bueno, ahí anda, para que no se hagan patos los de la selección y sigan metiendo goles. Porque después del primero se me aflojeraron.
0: Sí.
1: Hasta que vino Raúl, que fue espectacular su gol y lo que significaba ese gol por la muerte de su papá, porque es su primer gol en un mundial, porque en el 2020 casi muere de este
0: golpe que tuvo
1: durante un partido y tuvo que ser operado y todo esto. Uh-huh. Tenía mucho significado, entonces como que otra vez. Pero terminamos con uno expulsado, Sudáfrica con dos.
0: ¿Qué partido
1: muy intenso el partido,
0: sí, sí, sí,
1: ¿no?
0: Qué partido tan raro.
1: ¿Qué habrá dicho el pato del partido? Cuá, cuá.
0: Cuá, cuá, cuá, cuá, cuá,
2: cuá. Oye, sí, pero estuvo bueno, ¿no? Gracias, gracias a los colombianos.
1: Es el pato.
2: Gracias a los colombianos.
0: ¿Perdóname? ¿Perdóname?
2: Gracias, gracias por ese primer
0: Mira, es que nos sobra tanto talento que nosotros podemos repartirlo al mundo.
1: Sentía tan desaprovechado en Colombia que decidió hacerse mexicano.
0: Lo que pasa, no, les
1: y
0: tengo,
1: hacer historia.
0: Les tengo el dato. Lo que pasa es que sí, él no clasificaba con tanto jugador bueno en Colombia y por esa razón le tocó buscar otros horizontes.
1: Bueno, palabras. Vamos a ver qué pasa cuando jueguen, porque yo nunca he visto a Colombia ganarse la Copa. Así que no era tanto.
0: Yo tampoco a México, eso sí.
1: No, pero yo no digo que hay tanto bueno en México. Yo siempre estoy criticando a la selección.
2: Pero esta vez estamos apoyando a México. Ayer tú tenías la
0: playera. Sí, yo y ayer le hice fuerza y grité los dos goles, por supuesto, los grité. Hoy vamos a gritar, ojalá el de Estados Unidos, y así vamos a seguir gritando los goles de los equipos latinoamericanos.
2: Sí, pero ayer tú dijiste que solo apoyas a México porque había un colombiano ahí. Aclárale, gente.
0: Grité el gol porque el primer gol que marcó el Mundial no fue un mexicano, bueno, es un mexicano nacionalizado,
2: sí,
0: pero
2: sí es mexicano. Colombiano.
1: Es más mexicano porque él eligió ser mexicano. Él
0: ya se lo llevaron.
1: A la colombianidad.
0: Ya se lo llevaron.
1: No, no lo llevó.
0: Yo quiero saber de dónde es el acento de él, el mexicano. ¿Cómo es que me dice?
1: De Tabasco.
2: De Tabasco.
0: Óyeme, con esto llegamos al final de Sin Filtro Nacional. Gracias a ustedes por acompañarnos. Nosotros nos quedamos conectados aquí con la información local. No le cambie. Volvemos con Sin Filtro Los Ángeles. Chao, chao.
1: ¿Cómo era la porra de Dios ahí?
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0: Abrimos con esta noticia en desarrollo. El presidente Trump asegura que fuerzas de Estados Unidos realizaron un ataque en el que murió Héctor Rutherford Guerrero Flores, conocido como Niño Guerrero. Era señalado como líder del Tren de Aragua, una banda criminal venezolana que Washington ha designado como organización terrorista. De hecho, el mandatario también aseguró que la acción fue coordinada con Venezuela. Atención, porque más adelante tendremos un reportaje desde Caracas. Hola, ¿qué tal? Soy Abel Álvarez. Gracias por acompañarme. Estas son otras de las noticias que estamos siguiendo muy de cerca aquí en 24 horas. El Mundial arrancó con estadios llenos, pero también con imágenes que llamaron la atención. Filas de asientos vacíos en Guadalajara. En minutos veremos cómo ha subido el costo promedio de una entrada mundialista. Además, Elon Musk se convierte en el primer billonario del mundo con la salida de SpaceX a la bolsa, pero miles de sus empleados también podrían volverse millonarios gracias a sus acciones. También miles de extranjeros han dejado sus países para pelear en la guerra entre Ucrania y Rusia. Una familia colombiana llegó hasta Ucrania para despedir a su hijo, quien murió combatiendo como voluntario. Y el gobierno de Cuba anuncia reformas que buscan el dinero de los cubanos en el extranjero. Pero mire, continuamos en Venezuela. El presidente Trump asegura que fuerzas de Estados Unidos realizaron un ataque en el que murió el líder del Tren de Aragua. El mandatario también aseguró que la acción fue coordinada con Venezuela. De hecho, se ha confirmado que los operativos en las minas del país que reportamos esta semana aquí en este noticiero fue parte de este ataque. Pero para más información vamos hasta Caracas con Carolina Bigot, que tiene más detalles. Carolina, vamos contigo, adelante.
1: Hola, Abel, un gusto saludarte. Conmocionada Venezuela con el exterminio a través del gobierno de Donald Trump de Héctor Guerrero, alias el Niño Guerrero, quien fundó o creó la multinacional del crimen Tren de Aragua. Recordemos que esta banda criminal operaba en al menos 5 o más países, entre ellos Colombia, Perú, Bolivia e incluso Estados Unidos. La incursión habría empezado, Abel, hace 2 días en el estado Bolívar, en las minas del Callao, que habría creído que era parte de una incursión del gobierno interino de Delcy Rodríguez. Había trascendido la información extraoficial que también podría haber fuerza estadounidense incluida en esta operación, pero no era nada oficial. Hasta la tarde de hoy, que con una explosión y capturando justamente donde estaba Héctor Guerrero, alias el Niño Guerrero, se capturó y además se exterminó a este criminal, pues que además fue un líder negativo muy grande acá en Venezuela y también en toda la región, tanto latinoamericana como incluso, repito, en Estados Unidos. Esto, por supuesto, el gobierno de Delcy Rodríguez ha reaccionado como otra alianza en torno al gobierno de Donald Trump y la Casa Blanca junto a ella, mientras que la oposición también aplaude la medida porque habría sido algo necesario para exterminar o de alguna manera sanear las bandas que acá operan, porque también cualquier cosa que ocurriera en otros países, pues era acarreado a el Tren de Aragua. De esta manera, por lo menos el gobierno interino de Delcy Rodríguez espera de alguna forma que se acabe esta tendencia de que cualquier venezolano en el exterior pudiera estar relacionado con el Tren de Aragua. Nosotros estaremos atentos, por supuesto, a todas las reacciones que surjan, tanto por parte del gobierno interino de Delcy Rodríguez como de la oposición, con esta noticia que definitivamente sacude a Venezuela y es la muerte, el exterminio por parte del gobierno de Donald Trump de el Niño Guerrero. Es la información, Abel, y el aporte que podemos dar desde Caracas.
0: Gracias, Carolina, el líder del Tren de Aragua. Y bueno, continuamos ahora con el Mundial aquí en Estados Unidos. Tras el partido de ayer en Ciudad de México, este viernes, la Copa tuvo actividad en 3 ciudades de Norteamérica. Los partidos marcan otra jornada del

0: torneo que por primera vez se disputa en tres países, Estados Unidos, México y Canadá. Sin embargo, lo que ha llamado la atención para muchos es lo que se vio fuera de uno de los partidos. Las imágenes del juego entre Corea del Sur y la República Checa en Guadalajara, pues mostraron varias zonas con asientos vacíos, lo que provocó críticas por el alto precio de los boletos. Pero mire, vamos a ver los números. El precio promedio de los boletos para la Copa del Mundo ha ido subiendo con el paso de los años. Aquí lo estamos viendo. En el 2006, el promedio era de unos $110. Luego siguió aumentando, pero el salto más fuerte se ve rumbo al Mundial 2026. Según las estimaciones actuales, el precio promedio podría superar los $400. Pero mire, esto no es todo, ¿eh? Hay mucho más. El partido entre México y Sudáfrica tuvo un precio promedio de $3,000 por boleto. De hecho, este viernes en Los Ángeles, el partido de Estados Unidos ante Paraguay también aparece con un promedio cercano a los $2,800. Por otro lado, el precio promedio reportado del partido en Guadalajara fue de $450. Si eso usted lo convierte a peso mexicano, ya se podrá imaginar. Sin embargo, esto no fue suficiente para los aficionados. Para el partido en Guadalajara, la FIFA reportó una asistencia de casi 45,000 personas en un estadio que tiene capacidad para 45,600 espectadores. Según esas cifras, la diferencia fue de apenas 659 lugares. Sin embargo, algunos aficionados han criticado a la FIFA por no llenar completamente el estadio. Pero ahora bien, ¿por qué se vieron tantos asientos vacíos en un partido del Mundial? Están los altos precios de los boletos alejando, por ejemplo, a los aficionados comunes. Yo le propongo ir hasta México. Víctor Blázquez nos muestra qué dicen los fanáticos y cuánto están pagando, además del boleto, para poder vivir la experiencia mundialista. Vamos con el reporte.
1: Un mundial de élites como aficionados al fútbol están calificando esta edición de la Copa 2026. Y es que los precios por las entradas están en promedio 5 veces más altos en comparación con los de Qatar 2022.
2: Bueno, la verdad, los precios posiblemente dificultaron en cierto grado pues que se llenaran todas las butacas, ¿no?
1: Los altos costos se reflejaron en las butacas vacías del encuentro entre Corea del Sur y República Checa. Y es que a no ser que el partido tenga alta demanda como el inaugural, la afición prefiere ahorrarse el dinero y dejar pasar el evento.
3: Tantos lugares vacíos, yo creo que el precio de los boletos, ese es el principal tema por el cual yo pienso que estarían muy escasos los lugares en el estadio. Los precios de los boletos.
1: Según el reporte de las entradas, en Guadalajara se registraron poco menos de 45,000 aficionados, cuando el estadio tiene una capacidad para 46,000 personas, es decir, más de 1,000 butacas vacías.
4: Pagué 55,800.
5: Alrededor de 120,000 pesos, mis amigos los que compraron.
1: Por su parte, la FIFA sostuvo que los espacios vacíos se debió a que los aficionados estaban parados en los pasillos, comprando comida o haciendo uso de los servicios sanitarios. Respuesta que contrasta con la de los analistas en deporte.
6: Van a haber butacas vacías, pero sí creo que vamos a ver este tipo de carencias, de falta de interés, de que, te digo, la FIFA ha matado la esencia y es mejor verlo desde casa como puedas.
1: Los alimentos tampoco se quedan atrás en esta subida de precios. Por ejemplo, en el llamado Fan Fest, un refresco y una cerveza sin alcohol cuestan $20, mientras que en el estadio, un combo de 3 tacos de carne y una agua superan los $18.
7: En cifras de la FIFA se vendieron 6 millones de boletos, lo que equivale a unos 75 partidos entre México y Sudáfrica en el Estadio Ciudad de México. En la Ciudad de México, Víctor Blázquez, Noticias, Estrella TV.
0: Y con esto nos vamos a una pausa, pero no se muevan porque hay más al regresar. Miles de extranjeros han dejado sus países para pelear en la guerra entre Ucrania y Rusia. Una familia colombiana llegó hasta Ucrania para despedir a su hijo, quien murió combatiendo como voluntario. Además, Elon Musk se convierte en el primer millonario del mundo con la salida de SpaceX a la bolsa. A la bolsa, sí, pero miles de sus empleados también, escuche, podrían volverse millonarios gracias a sus acciones. También un macabro hallazgo encendió las alarmas en Tijuana, muy cerca del estadio donde entrena la selección de Irán para el Mundial. Tiene que verlo.

Gracias por seguir aquí en 24 horas. Un macabro hallazgo causó alarma en Tijuana, cerca del estadio donde entrena la selección de Irán para el Mundial. La policía encontró un cuerpo en estado de descomposición dentro de la cajuela de una camioneta con placas de California. Hasta el momento no se han dado detalles sobre la identidad de la víctima ni las circunstancias de su muerte. El presidente Trump estaría cerca de firmar un acuerdo con Irán para poner fin a la guerra, pero la noticia no cayó bien en Israel. Según Axios, Trump llamó al primer ministro israelí Benjamín Netanyahu para decirle lo siguiente: este es el acuerdo. Es un gran acuerdo y ya es hora de poner fin a esta guerra. El informe también señala que con elecciones cerca, los rivales de Netanyahu lo acusan de aceptar las condiciones de Trump sin haber logrado sus objetivos. Por ahora, funcionarios de Irán y Estados Unidos dicen que el acuerdo está cerca, aunque todavía no ha sido finalizado. Elon Musk se consolida como el hombre más rico del mundo tras la histórica salida a la bolsa de SpaceX, que lo ha convertido en el primer billonario o el equivalente en el sistema anglosajón, un trillonario. Ahora su fortuna superaría la riqueza combinada de las tres personas más ricas del mundo después de él. Pero eso también está cambiando la vida de millones de trabajadores. Según un reporte, escucha esto, más de 4.000 empleados y exempleados de la empresa podrían convertirse en millonarios gracias a las acciones que recibieron durante años. Y uno de ellos es Juan Hernández, quien llegó de México y comenzó a trabajar en SpaceX en el 2015 ganando $28 por hora. La empresa le entregó $10,000 en acciones cuando comenzó a trabajar. Hernández las conservó y también compró más acciones con descuentos de nómina. Muy inteligente, por cierto. Pero ahora bien, ¿quieres saber el valor de sus acciones el día de hoy? Mire, sus acciones ahora tienen un valor de más de $1,000,000 este viernes. Esto representa

0: un crecimiento de 10.000% en 11 años. Pero estas noticias también abren una nueva era para la empresa con la exploración espacial. Vamos con Anthony Belchi, que nos explica un poco más en el siguiente reportaje.
1: Elon Musk ha vuelto a hacer historia. SpaceX ha debutado en Wall Street con la mayor oferta pública inicial jamás registrada y con una recaudación de unos 75 mil millones de dólares, alcanzando una valoración cercana a los 1.8 billones. Las acciones arrancaron a $150 y han llegado a dispararse en más de un 20%.
2: Es verdaderamente impresionante que tenemos oficialmente el primer trillonario en la historia. Nunca antes hemos tenido un trillonario, hemos tenido billonarios, pero no trillonario. Y esto sucede a raíz del lanzamiento de SpaceX.
1: La salida a bolsa convierte a Musk en el hombre más rico del planeta y marca un cambio de era. Durante décadas el espacio fue terreno exclusivo de gobiernos. Ahora cualquier inversionista puede comprar acciones de una empresa espacial.
3: Lo que vemos ahora con estas compañías como SpaceX es que pueden avanzar más rápido, pueden tener nuevos métodos, nuevas ideas, nuevos productos, porque están trabajando para la misión que ellos tienen de llegar a lugares como a Marte.
1: Pero la importancia de esta operación va mucho más allá de Wall Street. Los miles de millones obtenidos permitirán financiar tecnologías cada vez más avanzadas para la exploración espacial y el desarrollo de Starship, el cohete con el que Musk espera llevar humanos a otros planetas.
2: Muchas veces cuando las empresas se lanzan en la bolsa es porque necesitan más inversionistas, es porque sus gastos son mayores a sus ingresos.
1: Y es precisamente esa inyección de capital la que podría acelerar el proyecto más ambicioso de Musk, que la humanidad pueda vivir en otros planetas.
4: We want to be able to take anyone who wants to go to the moon, anyone who wants to go to Mars, or anywhere in the solar system, and maybe beyond the solar system at some point.
5: Lo que antes era una carrera entre gobiernos, ahora también es una carrera de inversionistas. El espacio ya no es solo ciencia, también es uno de los negocios más ambiciosos del siglo XXI. Desde Miami, Florida, Anthony Belchi, Noticias Estrella TV.
0: Y miles de combatientes extranjeros han participado en la guerra entre Ucrania y Rusia desde el inicio de la invasión rusa en 2022. Según Reuters, Ucrania ha recibido a más de 10.000 voluntarios extranjeros de más de 70 países. Por otro lado, la inteligencia ucraniana asegura que ha identificado a más de 28.000 extranjeros que han servido con las Fuerzas Armadas de Rusia. De hecho, este viernes una familia colombiana viajó hasta Ucrania para despedir a su hijo, quien murió combatiendo como voluntario contra Rusia. Él había pedido ser enterrado en la tierra por la que decidió luchar. Vamos con María Teresa Sarabia, que tiene más detalles.
6: Una familia colombiana viajó hasta Ucrania para despedir a su hijo, un ex infante de Marina que murió combatiendo en la guerra con Rusia. Jean Sebastián Restrepo Mazo se había unido a las fuerzas ucranianas como voluntario extranjero y pidió ser enterrado en la tierra por la que decidió luchar.
7: ¡Slava Ucrania! ¡Slava nazi!
6: En el centro de Kiev, familiares, amigos y compañeros de batalla se reunieron para darle el último adiós a Jean Sebastián, quien había servido antes en la Infantería de Marina de Colombia. En 2023 se unió a las Fuerzas Armadas de Ucrania y murió el pasado 26 de mayo.
8: Y mi hermano murió por Ucrania y me siento orgulloso de él. Y por eso yo siempre voy a estar orgulloso de que él haya entregado su vida, porque a él le gustaba esto, a él le gustaba luchar por Ucrania, por la libertad del país.
6: Para sus compañeros, Jean Sebastián no solo fue un combatiente, fue un hombre que creyó en la causa que defendía.
8: Me siento afortunado por Onyx, porque él pidió ser enterrado en tierra ucraniana, porque, como te digo, muchos queremos el país, muchos damos parte de nuestra vida por el país.
6: Tras el velorio, el féretro recorrió las calles de Kiev. El tráfico se detuvo. Soldados y civiles se arrodillaron en una muestra de respeto para el voluntario colombiano. Su familia viajó desde Colombia para estar presente en ese último recorrido. Entre ellos, su padre César Restrepo, quien recordó a su hijo como un hombre fuerte.
9: Siempre buscó la ayuda para el compañero. Nunca lo dejó atrás. Y ahí fue que la guerra lo llevó.
6: Este viernes, Jean Sebastián fue sepultado en un cementerio de la ciudad de Lviv. Jean Sebastián Restrepo Mazo es uno de los miles de voluntarios extranjeros que han viajado a Ucrania desde el inicio de la invasión rusa. Según Reuters, Ucrania busca ampliar el reclutamiento fuera de su país, apoyándose en unos 10.000 combatientes extranjeros ya enlistados de más de 70 países. María Teresa Sarabia, Noticias Estrella TV.
0: Que descanse en paz. Y con esto nos vamos a una pausa. El gobierno de Cuba anuncia reformas que buscan el dinero de los cubanos en el extranjero. También a punto de despegar, se descompone el avión del Papa. Le diremos quién le prestó su nave para que se regrese a Roma.

0: En medio de la profunda crisis que atraviesa Cuba, el presidente Miguel Díaz-Canel presentó un nuevo paquete de reformas económicas que busca atraer la inversión extranjera. Pero las medidas ya generan fuerte rechazo en el exilio cubano en Miami. Y desde esa ciudad, Ronald Acha tiene las reacciones.
1: Es que entre todos podamos impulsar productivamente el país, crear riqueza y distribuir esa riqueza.
2: Con estas palabras, el mandatario cubano Miguel Díaz-Canel pidió ayuda y confianza a los cubanos de la isla al presentar un paquete de reformas económicas que dice impulsaría la economía de Cuba, dando mayor autonomía a los municipios y ampliando las empresas privadas.
1: Todas las facultades que se le dan a los municipios, ¿cómo descentralizamos un grupo de facultades que los municipios tengan?
2: Con esta reforma, los municipios y asimismo las empresas privadas que hay en Cuba podrán buscar la inversión de los cubanos residentes en el exterior y en la isla. Y estos inversionistas tendrían igualdad de condiciones, según Díaz-Canel, en un marco legal. La propuesta no ha sido bien recibida en el exilio de Miami.
3: Esto más que risa da causa indignación. Te sacaron de Cuba y te botaron con todos los epítetos y con todas las ofensas posibles. Ahora quiere que vayan a invertir allá. Eso nada más se le ocurre a un estúpido. Y eso es lo que tienen en la dictadura.
2: En la agricultura, la reforma del régimen impulsará que los cubanos cultiven la tierra y abriendo además la puerta para que las empresas extranjeras puedan arrendar los campos para la producción agrícola. Pero los extranjeros no podrán ser dueños de las tierras. Las medidas son anunciadas en medio de una crisis económica y energética agravada por la presión de Washington sobre el suministro de combustible, lo que ha derivado en apagones de más de 20 horas diarias.
4: El exilio cubano en Miami reacciona indignado frente a estas reformas económicas presentadas por el mandatario Díaz-Canel y cree que la dictadura castrista está viviendo sus últimos meses.
5: ¡Fuera, Canel! ¡Deja a Cuba libre!
6: Lo que tiene que irse es el Díaz-Canel y olvidarse que no le pida más sacrificio al pueblo de Cuba que bastante ha pasado.
2: Para Estrella News, soy Ronald Acha.
0: El Papa León XIV voló en el avión del rey de España de regreso al Vaticano. Su nave oficial se averió cuando estaba a punto de despegar y el Papa tuvo que desabordar el avión de la compañía Iberia. Finalmente, el pontífice aceptó el ofrecimiento del rey Felipe de mandarle su avión para que regrese a Roma. La nave se llama Falcon y pertenece a la Fuerza Aérea Española. Sí habrá peleas de UFC en la Casa Blanca para celebrar el aniversario 250 de Estados Unidos este domingo, que coincidirá con el cumpleaños 80 del presidente Trump. Un juez federal desestimó la demanda hecha por dos residentes de Virginia para detener la función. Los demandantes argumentan que el evento viola las leyes de parques y bosques de no permitir eventos públicos. El Departamento de Estado, por su parte, dijo que la demanda llegó demasiado tarde. Y con esto vamos llegando al final. Soy Abel Álvarez. Gracias por informarse con nosotros. Por favor, si puede, baje la aplicación de Estrella TV para que pueda ver toda nuestra programación y mucho más que hay ahí. Que tengan un buen fin de semana. Nos vemos el lunes.

0: Aeropuerto Oeste. A su paso dejan muerte, destrucción y un caos en los aeropuertos que complican los viajes en plena Copa del Mundo. El Estadio Los Ángeles está listo para hacer historia. Estados Unidos se prepara para su esperado debut en la Copa del Mundo entre la incertidumbre de la posible presencia de ICE. Se aproxima el fin de la guerra. Irán asegura que un acuerdo con Estados Unidos está más cerca que nunca. Pero el presidente Donald Trump denuncia la filtración de un pacto falso. Elon Musk se convierte en el primer billonario del mundo con la histórica salida de SpaceX a la bolsa. El espacio deja de ser solo ciencia y se transforma en un negocio. ¿Cómo impulsará los planes de llegar a Marte? Así comienza Noticias 24 Horas. Muy buenas tardes y bienvenidos a esta emisión de Noticias 24 Horas. Le informa Mirta Las Salinas. Gracias por acompañarnos esta tarde. Iniciamos con la emergencia climática en medio oeste del país, donde devastadores tornados dejaron un rastro de muerte y destrucción. Este video, captado por un testigo, muestra un enorme tornado. Y este es el enorme tornado que cubre el cielo en el condado de Livingston, Illinois, uno de los estados más afectados, donde múltiples tornados tocaron tierra anoche y obligaron a residentes a huir cuando sonaron las alarmas.
1: Yeah, I know, I see it.
2: Wow, I can't believe this right now. Oh my gosh, there's the tornado.
0: En Indiana e Illinois, varios tornados arrasaron comunidades enteras con vientos de hasta 75 millas por hora. Y las imágenes de la devastación son impactantes. Viviendas que se quedaron sin techo, árboles arrancados desde la raíz. Más de 200,000 usuarios se quedaron sin electricidad y se reporta al menos una muerte en Iowa. Las víctimas es un hombre de 54 años que falleció en un campamento para personas sin hogar tras ser golpeado por un árbol. El mal clima ha provocado retrasos y cancelaciones en muchos aeropuertos de ciudades que son sede de partidos de la Copa Mundial de Fútbol. La Administración Federal de Aviación informó que tan solo en los dos aeropuertos principales de Chicago se han retrasado o cancelado 1,000 vuelos. En total, se han confirmado más de 5,000 retrasos y más de 600 cancelaciones en todo el país. Entre los aeropuertos más afectados también están los de Nueva York, Newark y Filadelfia. Y se celebró la segunda inauguración del Mundial con emociones y contratiempos en la cancha. Así fue el colorido evento en el Estadio de Toronto en Canadá este viernes. Un espectáculo al que siguió el primer partido del anfitrión contra Bosnia y Herzegovina, que terminó en un empate 1-1. En la ceremonia se presentaron bailes autóctonos y la Copa Dorada. Pero el momento de mayor tensión fue cuando la base de la Copa se atoró al salir y quedó parcialmente descubierta. La falta de emoción del público y asientos vacíos en las gradas también fueron visibles. Y la última sede en tener su inauguración del Mundial en Estados Unidos, específicamente en la ciudad de Los Ángeles, en donde la selección estadounidense se enfrenta a Paraguay. Por eso, vamos con nuestro corresponsal Luis Zaragoza, que se encuentra en los alrededores del estadio con el ambiente previo al esperado encuentro. La derrama económica también es parte de este importante del Mundial, pero vamos a pasar contigo, Luis. Cuéntanos cómo estás. Buenas tardes. ¿Cómo se vive esta inauguración aquí en Estados Unidos?
3: Mirta, buenas tardes. Pues nos encontramos a las afueras, como se puede ver, del Estadio Los Ángeles, también conocido como el SoFi, y poco a poco los aficionados de ambos equipos comienzan a llegar para ver este partido que, bueno, estará básicamente, como dicen, bastante animado, ya que la selección de Paraguay tenía cuatro Copas del Mundo que no hacía acto de presencia en este lugar, y a este lugar también han llegado bastantes personas, bastantes aficionados de tanto de

0: Paraguay como de los Estados Unidos, y vienen llegando en montones para tratar de agarrar un buen asiento, para tratar de encontrar un buen lugar para ver este espectáculo. Cabe señalar que muchas de las personas que están llegando a este lugar han venido por medio del transporte Uber o Lyft, ya que se están quejando de que los precios en el estacionamiento están bastante altos. Dicen que puede llegar hasta $300 un lugar en el estacionamiento del Estadio de Los Ángeles. Y bueno, vamos a ver cuáles son las reacciones de algunas personas quienes hablaron respecto a este partido.
1: Crecí aquí en Estados Unidos, nací en México, pero aquí me crecí. Toda mi vida pasé aquí en Estados Unidos.
0: Entonces, ¿es la razón por la cual?
1: Sí, es la razón que yo vengo a soportar a Estados Unidos, a apoyar.
2: Y nuestras expectativas son que los Estados Unidos gane, mínimo unos 3-0.
3: Lo que me parece un poco raro que los americanos, mucha gente ni saben que hay fútbol. Quise bromear con algunos americanos, ni siquiera sabían que había fútbol. Ni saben de la existencia de Paraguay.
4: We wanted to, you know, dress for the occasion and get people excited and provide a good home atmosphere.
5: Bueno, Luis, y cuéntanos,
0: así es,
5: vemos.
0: Esas son las reacciones de los aficionados.
5: Adelante, Luis.
0: Sí, perdón. Sí, te decía que esas eran las reacciones de los aficionados respecto a este partido.
5: Luis, cuéntame, veo que pues los fans están contentos de estar ahí, pero sí había mucho temor porque se había hablado de que ICE estaría presente en los alrededores del estadio. ¿Has visto algo tú de los agentes migratorios?
0: Mirtala, hasta este momento nosotros no hemos visto ninguna presencia de los agentes federales. Sin embargo, sí hay mucha presencia de las autoridades locales. Y como bien lo mencionabas, ese es el miedo que tienen muchísimas personas de que esto ocurra. Mas, sin embargo, todavía en el caso de nosotros no está comprobado, pero vamos a estar al tanto y le vamos a dar seguimiento a esta noticia.
5: Definitivamente, porque sí era un gran temor de la comunidad. Gracias, Luis. Buenas tardes. Bueno, y la derrama económica también es parte importante del Mundial, y el número de goles de la selección mexicana se refleja en el comercio en las calles de todo el país. Nos vamos ahora a la Ciudad de México. Ahí está Víctor Blázquez y él recogió el sentir del público en este sentido.
6: El eufórico triunfo de la selección mexicana de fútbol no se celebra solo en la cancha. También se vive en las calles con un impulso a la economía. Por ejemplo, este empresario del café invirtió en vajillas, televisores y comida, ampliando el menú para que sus comensales tengan una buena experiencia al momento de ver los partidos de México. Después de preparar un café de arte latte, platicó que en un solo día, el del primer encuentro del tricolor, recuperó los gastos.
7: Pues compramos pantallas, bocinas, la suscripción para poder ver todos los partidos, pues metimos nuevas cosas para el menú, pizzas, cervezas y demás.
6: Por más de un mes, turistas y ciudadanos acudirían a este tipo de negocios a gastar.
8: Invertir en el Mundial, pues vale la pena.
6: O en familia, se organizarán para hacer compras de comida, refrescos y botanas que se disfrutarán durante el partido.
8: Creo que esta es una celebración para todos los mexicanos en familia, que lo disfrutemos así, más con son hijos chiquitos que van viviendo la experiencia con el tiempo, que dices, bueno, es un mundial, eso es lo mejor.
6: Entre los tres países mundialistas, México, Estados Unidos y Canadá, se estima que el dinamismo económico sea de unos 80 mil millones de dólares, de los cuales a México le va a tocar menos del 1% del Producto Interno Bruto del país. Poco, pero inesperado para estos momentos, dijo este economista.
9: De acuerdo a las calificadoras y a los expertos en medir todos estos números, que el 0.14% del Producto Interno Bruto es el que pudiéramos generar en este mes.
6: Desafortunadamente, el sector informal también se verá altamente beneficiado con productos piratas que se ofertan en los mercados y calles de todo el país. Por ejemplo, estas playeras por no más de $30.
10: Los primeros reportes indican que los sectores que recibieron el mayor beneficio fueron, por supuesto, el restaurantero, después del hotelero y finalmente el del transporte. En Ciudad de México, Víctor Blázquez, Noticias Estrella TV.
5: Gracias, Víctor. Vamos a cambiar de tema porque una persona murió y 10 resultaron heridas en un ataque a balazos en Midland, esto en Texas. El sospechoso también murió después de un enfrentamiento con la policía. La alcaldesa de Midland dio a conocer que los agentes utilizaron un dron con cámaras para confirmar que el peligro estaba eliminado. Los testigos dicen haber escuchado unos 40 disparos y las causas del ataque aún se desconocen. La guerra con Irán podría terminar este mismo fin de semana. El presidente Donald Trump publicó un mensaje del canciller iraní en el que asegura que un acuerdo con Estados Unidos nunca había estado más cerca y pidió a la prensa que no especulara sobre su contenido. Esto luego de que medios iraníes filtraron el supuesto memorando de entendimiento con los 14 puntos aprobado. Sin embargo, el presidente Trump dijo que esa versión era falsa y aseguró que no tienen nada que ver con los términos acordados por escrito entre ambos países. Y aunque el acuerdo no ha sido firmado, los reportes indican que Irán aceptaría limitar su programa nuclear y renunciar al desarrollo de armas atómicas. A cambio, Estados Unidos podría aliviar parte de las sanciones económicas y reabrir el comercio a través del Estrecho de Hormuz. Sin embargo, persisten dudas sobre el destino del uranio enriquecido de Irán. Vamos a hacer una pausa, pero no se vaya, tenemos más información al volver. Ahora usted puede ser socio de Elon Musk. Su compañía SpaceX ya cotiza en la bolsa de valores. Además, el gobierno de Cuba anuncia reformas que buscan el dinero de los cubanos en el extranjero.

Gracias por continuar con nosotros. Elon Musk se consolida como el hombre más rico del mundo. La histórica salida a la bolsa de SpaceX, que lo habría convertido en el primer billonario o trillonario en inglés. Su fortuna superaría la riqueza combinada de las tres personas más ricas del mundo después de él y sobrepasa la de otros multimillonarios como Jeff Bezos y Mark Zuckerberg, encabezado una lista de gigantes tecnológicos donde las cifras alcanzan pues niveles nunca antes vistos. Y es que SpaceX debutó en la bolsa de valores con una valoración récord y una explosiva volatilidad en los mercados. Pero más allá de Wall Street,

0: Esta operación abre una nueva era para la exploración espacial y el ambicioso sueño de llevar a la humanidad a Marte. Nuestro corresponsal Anthony Belchi nos explica.
1: Elon Musk ha vuelto a hacer historia. SpaceX ha debutado en Wall Street con la mayor oferta pública inicial jamás registrada y con una recaudación de unos 75 mil millones de dólares, alcanzando una valoración cercana a los 1.8 billones. Las acciones arrancaron a $150 y han llegado a dispararse en más de un 20%.
2: Es verdaderamente impresionante que tenemos oficialmente el primer trillonario en la historia. Nunca antes hemos tenido un trillonario, hemos tenido billonarios, pero no trillonario. Y esto sucede a raíz del lanzamiento de SpaceX.
1: La salida a bolsa convierte a Musk en el hombre más rico del planeta y marca un cambio de era. Durante décadas el espacio fue terreno exclusivo de gobiernos. Ahora cualquier inversionista puede comprar acciones de una empresa espacial.
3: Lo que vemos ahora con estas compañías como SpaceX es que pueden avanzar más rápido, pueden tener nuevos métodos, nuevas ideas, nuevos productos, porque están trabajando para la misión que ellos tienen de llegar a lugares como a Marte.
1: Pero la importancia de esta operación va mucho más allá de Wall Street. Los miles de millones obtenidos permitirán financiar tecnologías cada vez más avanzadas para la exploración espacial y el desarrollo de Starship, el cohete con el que Musk espera llevar humanos a otros planetas.
2: Muchas veces cuando las empresas se lanzan en la bolsa es porque necesitan más inversionistas, es porque sus gastos son mayores a sus ingresos.
1: Y es precisamente esa inyección de capital la que podría acelerar el proyecto más ambicioso de Musk, que la humanidad pueda vivir en otros planetas.
4: We want to be able to take anyone who wants to go to the moon, anyone who wants to go to Mars, or anywhere in the solar system, and maybe beyond the solar system at some point.
5: Lo que antes era una carrera entre gobiernos, ahora también es una carrera de inversionistas. El espacio ya no es solo ciencia, también es uno de los negocios más ambiciosos del siglo XXI. Desde Miami, Florida, Anthony Belchi, Noticias Estrella TV.
0: Y en otros temas, en medio de la profunda crisis que atraviesa Cuba, el presidente Miguel Díaz-Canel presentó un nuevo paquete de reformas económicas que busca atraer la inversión extranjera. Pero las medidas ya generan fuerte rechazo en el exilio cubano en Miami. Desde esta ciudad, Ronald Acha tiene las reacciones.
6: Es que entre todos podamos impulsar productivamente el país, crear riqueza y distribuir esa riqueza.
7: Con estas palabras, el mandatario cubano Miguel Díaz-Canel pidió ayuda y confianza a los cubanos de la isla al presentar un paquete de reformas económicas que dice impulsaría la economía de Cuba, dando mayor autonomía a los municipios y ampliando las empresas privadas.
6: Todas las facultades que se le dan a los municipios, ¿cómo descentralizamos un grupo de facultades que los municipios tengan?
7: Con esta reforma, los municipios y asimismo las empresas privadas que hay en Cuba podrán buscar la inversión de los cubanos residentes en el exterior y en la isla. Y estos inversionistas tendrían igualdad de condiciones, según Díaz-Canel, en un marco legal. La propuesta no ha sido bien recibida en el exilio de Miami.
8: Esto más que risa causa indignación. Te sacaron de Cuba y te botaron con todos los epítetos y con todas las ofensas posibles. Ahora quiere que vayan a invertir allá. Eso nada más se le ocurre a un estúpido. Y eso es lo que tienen en la dictadura.
7: En la agricultura, la reforma del régimen impulsará que los cubanos cultiven la tierra y abriendo además la puerta para que las empresas extranjeras puedan arrendar los campos para la producción agrícola, pero los extranjeros no podrán ser dueños de las tierras. Las medidas son anunciadas en medio de una crisis económica y energética agravada por la presión de Washington sobre el suministro de combustible, lo que ha derivado en apagones de más de 20 horas diarias.
9: El exilio cubano en Miami reacciona indignado frente a estas reformas económicas presentadas por el mandatario Díaz-Canel y cree que la dictadura castrista está viviendo sus últimos momentos. Meses.
10: ¡Fuera, Canel! ¡Deja a Cuba libre!
11: Lo que tiene que irse es el Díaz-Canel y olvidarse que no le pida más sacrificio al pueblo de Cuba que bastante ha pasado.
7: Para Estrella News, soy Ronald Acha.
0: El Chapo Guzmán le pide al juez y a la presidenta Sheinbaum que lo extraditen a México. En una nueva carta fechada el 2 de junio, Joaquín Guzmán Loera preso en una cárcel de máxima seguridad en Colorado por narcotráfico, le pide al juez de su caso, Brian Logan, que considere mandarlo a México a terminar su sentencia de por vida en una cárcel de su país. En la misiva, el fundador del cártel de Sinaloa le pide a la presidenta de México, Claudia Sheinbaum, que interceda por él. La carta está escrita en inglés y en esta el Chapo dice que su familia lo necesita en México. Vamos a hacer una pausa, no se vaya, tenemos mucho más al volver. A punto de despegar, se descompone el avión del Papa, le diremos quién le prestó su nave para que regrese a Roma. Además, controversiales casos de ovnis fueron divulgados por el Pentágono el día de hoy.

0: Texas se prepara para un fin de semana de clima severo. El gobernador Greg Abbott activó recursos de emergencia ante la amenaza de tormentas, granizo e inundaciones repentinas en varias regiones del estado. En Dallas, David Medina nos tiene los detalles.
1: El gobernador Greg Abbott activó este jueves recursos estatales de emergencia ante la amenaza de tormentas severas que podrían impactar gran parte de Texas durante el fin de semana. Las autoridades locales señalan estar preparadas ante la llegada del clima severo.
2: Ya le hemos avisado a nuestro pilotos, a nuestro equipo. Todos ellos están ubicados por todas partes del estado. Y se les ha informado en qué áreas con más probabilidad se van a necesitar.
1: A través de un comunicado, Abbott informó que instruyó a la División de Manejo de Emergencias de Texas a desplegar personal y equipo especializado para apoyar a autoridades locales en caso de emergencias relacionadas con el mal tiempo. Organizaciones como la Cruz Roja dicen estar preparadas para responder, quienes ya han movilizado a voluntarios.
3: Voluntarios capacitados, vehículos de respuesta a emergencias y cargas de tractores remolques llenos de suministro de socorro para ayudar a las personas en el camino de la tormenta.
1: De acuerdo con el Servicio Nacional de Meteorología, advierten sobre granizo gigante, ráfagas destructivas, inundaciones repentinas y posibles tornados, por lo que el Departamento de Seguro de Texas

0: destaca la necesidad de estar preparados para minimizar las pérdidas por daños a propiedades y vehículos.
1: Siempre usted tiene que percatarse de que su casa, sus alrededores también están preparados para eso. Guarde su auto en el garaje, asegúrese de que sus canaletas están limpias.
0: La alerta climática incluye regiones del centro, norte, noroeste, oeste y sur de Texas, y algunas de las áreas más expuestas al riesgo de inundaciones incluirán además partes de Tennessee, Alabama y Missouri. Por ahora, las autoridades en Texas han exhortado a toda la población a mantenerse informada de las fuentes oficiales y preparar planes familiares de emergencia ante la llegada del clima severo. David Medina, Noticias Estrella TV.
2: Y sí habrá peleas de UFC en la Casa Blanca para celebrar el aniversario número 250 de Estados Unidos este domingo, que coincide con el cumpleaños 80 del presidente Trump. Un juez federal desestimó la demanda hecha por dos residentes de Virginia para detener la función. Los demandantes argumentan que el evento viola las leyes de parques y bosques de no permitir eventos públicos. El Departamento de Estado, por su parte, dijo que la demanda llegó demasiado tarde. Y el Papa León XIV voló en el avión del rey de España de regreso al Vaticano. El suyo se averió cuando estaba a punto de despegar. La falla en uno de los motores del avión papal sucedió en el Tenerife, España, y el Papa, junto a su séquito, tuvo que desabordar la nave de la compañía Iberia. Finalmente, el pontífice aceptó el ofrecimiento del rey Felipe de mandarle su avión para que regrese a Roma. El avión se llama Falcón y pertenece a la Fuerza Aérea Española. Objetos voladores no identificados y transparentes forman parte de los nuevos archivos dados a conocer este viernes por el Pentágono. En una tercera entrega de documentos desclasificados salieron a la luz varios casos de ovnis observados por el público y también por agentes federales. En el material hay videos y relatos sobre varios objetos luminosos en el cielo, así como objetos transparentes que no hacen ruido. La mayoría de los avistamientos, según las autoridades, sucedieron en el oeste de Estados Unidos. Y con estas imágenes de lo que parecen ovnis, me despido. Que pase una linda tarde y feliz fin de semana.

0: Así comenzamos este viernes con una noticia de última hora, esto en el área de Midland, Texas. La policía se encuentra en un enfrentamiento con un sospechoso después de un incidente de un tirador activo. Hasta el momento, las autoridades están reportando al menos un muerto y 11 personas heridas. El sospechoso habría abierto fuego en varios puntos de la ciudad antes de atrincherarse en un edificio, provocando, por supuesto, una amplia movilización de agentes y también equipos tácticos. Varias de las víctimas todavía permanecen en el hospital, siendo algunas sometidas a cirugías y otras en condición muy crítica. Hay actualizaciones de lo que está sucediendo en este momento ahí en el área de Midland, Texas, y por supuesto, pues nuestros compañeros Juan Alberto Santos y Aurora Bella Hernández están preparados para eso. Juan, actualización del tema, ¿no?
1: Así es, justamente en las redes sociales, la ciudad de Midland, Texas, acaba de publicar a las escasos minutos antes de entrar al aire que el tirador activo ha sido ya resuelto este caso, uh-huh, y el sospechoso está confirmado como muerto. No han dado más detalles respecto a las circunstancias, pero sí dicen que la escena continúa en un operativo policial bastante amplio, bastante activo. La, uh-huh, zona no está todavía libre, no está disponible para el tráfico o la circulación de las personas. De hecho, hay caminos cerrados y están pidiendo a la gente que se mantenga alejada de esta zona ubicada alrededor del bloque 4600 de la calle West en Wall Street. Entonces, esto en el área de Texas, habrían, uh-huh, ya contenido al tirador, pero, uh-huh, dicen que al menos 4 personas están en un hospital en cirugía y las otras están en revisión médica por las heridas recibidas.
2: Sí, también dicen que no han identificado al sospechoso y que ahí sí llegaron equipos de SWAT y varias agencias regionales, pues ahí todavía están en el lugar tratando de, pues, contener el área. Obviamente, pues, me imagino que la gente ahí está sumamente pues perdida de lo que está pasando, pero hasta ahora sí dicen que ya no hay una amenaza para el público.
0: Pues es una de las buenas noticias de esto, sí, porque es un tiroteo que se empezó desde muy temprano de la mañana, desde las 8 de la mañana, en donde este personaje pues hirió a varias de estas personas, ocasionando la muerte de una. Y por supuesto, en los noticieros de Estrella TV usted estará enterado de lo que está sucediendo en esta área de Texas. Por lo pronto, nosotros seguimos con más información aquí en Sin Filtro. Por supuesto, ustedes ya nos ven listos con lo que se viene el día de hoy también para la selección de Estados Unidos. Es su debut en este Mundial 2026. Juan está, por supuesto, muy, muy alegre, también muy gringo. Hoy nos venimos en modo gringo. O sea, ayer mexicanos y hoy de modo gringo, porque pues hay que apoyar, porque al vivimos, país donde vivimos, sí, exactamente. Claro, sí. Yo tengo el corazón dividido porque pues Paraguay es suramericano. Entonces dije como, no, pero yo ya me toca ponerme esto.
1: Le vamos quizás un poquito a las dos. Vamos, exacto, a ver cómo resulta. Es la inauguración del, sí, Mundial aquí, uh-huh, precisamente en los Estados Unidos. Este primer juego que va a ser además en Los Ángeles. Así que hay mucho movimiento, uh-huh, mucha fiebre futbolera. Y, uh-huh, hay reportes también de que los aficionados al fútbol han subido muchísimo en los Estados Unidos, a diferencia de otros mundiales, claro, o de otros, uh-huh, torneos. Esta vez, legítimamente, los americanos y el público en general en los Estados Unidos está apoyando el fútbol, que ellos le llaman soccer los gringos, pero para nosotros es fútbol y punto.
2: Eso sí, te iba a decir, y les confirmo que nosotros no somos racistas por el simple hecho de que tenemos, no, hombre, una camiseta, no, de Estados Unidos. Pues aquí vivimos y tenemos que también apoyar a la selección de Estados Unidos.
0: Pusimos a los gringos a decir fútbol y no soccer. Así que eso está, es bueno. Óyame, hablando del fútbol y el mundial y todo lo que está pasando alrededor de esta fiesta, por supuesto, del fútbol mundial, hay que hablar de lo que sucedió el día de ayer y lo que el mundo no vio durante la inauguración de la Copa del Mundo, esto en la Ciudad de México, porque el contraste fue total prácticamente y también doloroso para esta, mm, esta apertura del, sí, Mundial. Mientras miles estaban disfrutando del color, de la fiesta que se está viviendo dentro del estadio, pues otros a las afueras de este importante recinto, que es bien conocido ahora como el Estadio Ciudad de México, pues protagonizaban una batalla campal contra las autoridades. Ya sabemos quiénes estamos hablando, que son estas protestas de los maestros, y también a ellos se le unieron otros sindicatos, al igual que varias madres buscadoras. Miren lo que sucedió para darse una idea de lo que se estaba viviendo en el estadio y a las afueras de él.

0: Adentro había fiesta, adentro había alegría, pero afuera había un enfrentamiento impresionante.
1: Precisamente esos ataques que estábamos viendo en contra de los policías, la gente que estaba haciendo su trabajo, porque al final los policías van a eso, ¿no? Uh-huh, eran manifestantes en contra del mundial, antimundialistas. Se hacían llamar a los alrededores también. Había bastantes manifestaciones de la gente. Estaban también las madres y las familias buscadoras tratando de acercarse al Coloso de Santa Úrsula, que es donde está el Estadio Azteca, comúnmente conocido hoy Estadio Ciudad de México, para esta justa. Y pues sí, adentro era fiesta, adentro era algarabía, ganó México, había mucho que celebrar, pero afuera la realidad era otra y pocos están reportando, sobre todo en la televisión abierta, lo que estaba pasando en alrededor de este evento, porque sí, nos enfocamos en, ay, qué bueno que ganó México, ay, qué padre la fiesta del fútbol, pero hay otras realidades que también vale la pena analizar.
2: Sí, yo estaba viendo en redes sociales que habían muchos periodistas así preguntándole a los fanáticos, los que llegan de otros países, a los turistas, le están preguntando si ellos se sienten seguros con esa situación, y me llamó la atención un hombre que dijo: yo entiendo la necesidad de este tipo de protestas, entiendo lo que está pasando en México y lo respeto, y me gustó mucho que diga eso porque él sí reconoció lo que estaba pasando en esos momentos en México, aunque las protestas se ven un poquito violentas. Él dijo: yo entiendo la desesperación, pero también aquí estoy para apoyar también a México, la selección mexicana. Entonces me gustó que también reconoció que lo que está pasando no le molesta tanto como turista, porque entiende la frustración de los mexicanos.
0: O sea, ¿sabes qué pasa? Que es que en todos los mundiales esto sucede.
2: Sí.
0: En todos los mundiales sucede porque hay un descontento social bastante grande en todos los países que se ha hecho. Pero lo que pasa es que cuando nos llega la fiesta del mundial, pues obviamente a muchos se nos olvida lo que está pasando y otros sí necesitan salir a mostrar esa realidad que están viviendo. Entonces, por supuesto, es una situación que se ha replicado en cada 4 años, pero al fin y al cabo, pues como lo tenemos más cerquita, sabemos lo que está sufriendo nuestra gente, pues por supuesto sabemos cómo les da más duro, ¿no? Y el golpe está más cerca.
1: Y es que es importante también, es una plataforma que todo mundo está viendo. Se cree que aproximadamente hubo 1.500 millones de personas viendo la inauguración el día de ayer. Entonces, el hecho de hacer ruido alrededor de esto le da más visibilidad a las causas que ellos están peleando y que ellos están buscando. Mientras que el gobierno de Claudia Sheinbaum dice, pues bueno, ahorita no estamos para atender estas cosas, ahí luego veremos. Ellos insisten en buscar la justicia que ellos consideran, y sobre todo las familias buscadoras, totalmente de acuerdo.
0: Exactamente. Óyeme, nuestro compañero Víctor Blázquez, de hecho, estuvo hablando con la gente, mostrándonos el color, pero también la otra realidad que se está viviendo en la Ciudad de México al arranque de este mundial. Escucha esto.
3: México vive dos realidades. Por un lado, la fiesta futbolera de la afición canta y se emociona en el arranque del mundial. En contraste, el dolor también está presente. Padres y madres de desaparecidos en el país claman para que sus familiares regresen a casa. Son dos mundos diferentes y un mismo día. La bandera ondea mientras los tambores vibran y las trompetas resuenan. Es la afición mexicana que tiene sed de triunfo, el sueño de ver a la selección. Son los que llevan un balón en pensamiento y corazón. Son los que van al estadio en apoyo a la selección azteca que debuta frente a Sudáfrica en el partido inaugural del Mundial 2026.
4: Estoy súper emocionada, no pude dormir. Y la verdad, he estado esperando este día por 4 años. Muy feliz de estar aquí en la Ciudad de México apoyando a nuestra selección.
3: No muy lejos de ellos está la otra cara de la moneda, la crisis de desaparecidos del país que supera los 133 mil. Esta señora busca a su hijo que una mañana salió a jugar fútbol y ya no regresó. Desde entonces, ella se ha enfrentado a las autoridades que dice no quieren o no pueden buscar a su familiar.
5: Mi muchacho está de aquí. Adelante, en el estadio, porque le encanta el fútbol y desafortunadamente no está, no está, no hay nada que festejar, nos faltan nuestros desaparecidos.
6: ¡Celebran!
3: Esta vez la policía no pudo contener el avance de las madres buscadoras, quienes burlaron el cerco y llegaron hasta las inmediaciones del estadio Ciudad de México. Y entre las protestas y la fiesta se desarrolla el FanFest, donde miles podrán ver los partidos, principalmente los de la selección mexicana, los que saben a triunfo solo por jugar de local. En el Zócalo de la capital del país, la afición

0: tuvo que sortear el campamento de la CENTE en medio de lonas, casas de campaña y murallas metálicas. La coordinadora de miles de maestros lleva días manifestándose con plantones y bloqueos, sin llegar todavía a un acuerdo de mejoras salariales con el gobierno mexicano. Pero hoy no impidieron el paso a los aficionados.
1: Nosotros sabemos que como mexicanos somos hacemos fiesta y aquí estamos haciendo fiesta. O sea, la verdad, nosotros no nada nos impide para divertirnos.
0: En Ciudad de México, Víctor Blázquez, Noticias, Estrella TV.
2: Mira, ni les molesta lo que está pasando. Y
3: hay muchos que, es que todos no se dan cuenta.
4: O en la fiesta o en sus causas. Sí. Y las dos cosas son verdad al mismo tiempo y las dos cosas son válidas.
3: Óyeme, y hablando de las madres buscadoras, ¿no? El dolor que nos estaba mostrando también nuestro compañero Víctor Blázquez, pues ayer pasó una escena también que nos deja para pensar. Sobre todo en el tema de la compasión de lo que están viviendo muchísimas de estas personas. Miren la imagen de unos jóvenes que le han quitado la manta, sí, la lona a una madre buscadora, en donde están las fotos de estos hijos desaparecidos y miles de muchachos desaparecidos en la Ciudad de México, y se la pusieron para taparse de la lluvia porque los chicos pues no querían mojarse.
5: ¡Ese es desaparecido!
6: ¡También! ¡Apoya a los desaparecidos!
5: ¡Apoya a los desaparecidos!
6: ¡Apoya! ¡Apoya! ¡Apoya! ¡Apoya! ¡Apoya! ¡Apoya! ¡Apoya! ¡Apoya!
5: ¿Qué te pasa? ¿Qué te pasa, güey?
6: ¡Ponte con un hombre! ¡Agárrame! ¡Agárrame! ¡Me quieren!
3: De papi y mami.
2: Ay, no, esos no son hombres.
4: No,
2: porque los hombres no tratan así a las mujeres, especialmente a los adultos mayores. Esto me da mucha rabia. Y también cómo tiraron al reportero.
3: Un reportero de la cadena Telemundo.
4: Un reportero de Telemundo que intentó ayudar a la señora a rescatar su lona. Pues entendamos también, esta gente ha invertido lo único que tiene, sí, en hacer esas lonas, uh-huh, en hacer esos carteles con los que están buscando a sus hijos. Y la falta de empatía, ¿no? Sí. O sea, seguramente estaban borrachos, pero eso no justifica nada. El respeto a las causas ajenas, al dolor ajeno, debe de ser prioridad. Uh-huh. Y nada justifica lo que estos jóvenes hicieron. Qué bueno que los grabaron, los están exponiendo y que se vea su rostro por todos lados para que vean el tipo de personas que son.
3: Hoy amanecieron famosos y me gusta porque famosos van a tener, mejor dicho, las redes sociales a reventar este par de muchachitos. Óigame, también en México, por supuesto, el descontento hasta se vivió dentro del estadio y esto contra el partido de la presidenta Claudia Sheinbaum. ¿Quieren escucharlo?
2: Sí, vamos a escucharlo.
3: Ahí lo tiene. Mira, las afueras del estadio estaban entregando un grupo de gente. Esto no era parte de las organizaciones del estadio, sino que estaban entregando un pañuelo blanco. Y en este pañuelo decía esto: saca el pañuelo, saca a Morena, en el himno nacional, con respeto al himno, en cada cielito lindo y en cada ola. Wow. Ahí era el mensaje que le estaban entregando a la gente para protestar de manera pacífica contra el gobierno de Claudia Sheinbaum,
2: no,
3: que no se apareció en la inauguración.
2: No,
3: pues, porque
2: por
3: no
2: eso
3: quería
2: no fue,
3: ir.
2: Porque no, tenía miedo a esto, precisamente.
4: Sí, claro, al abucheo, a la situación. De hecho, fue Salma Hayek prácticamente
3: bonita, la presidenta de México, ¿no?
4: Quien tomó su papel dentro de este evento. Pero al final de cuentas, me gusta también que haya esta posibilidad de protestar de manera tranquila, porque no se vieron desmanes dentro del estadio, pero sí mostrar este pañuelo blanco, que además es símbolo de paz y de decir, ¿saben qué? Basta de las cosas con las que no estamos de acuerdo.
3: Exactamente. Y otra de las noticias que se vivió ahí en el estadio Ciudad de México fue, desafortunadamente, la muerte de un hombre extranjero, al parecer alemán, si no me equivoco, de 80 años, quien falleció, pues recién estaba llegando a la inauguración del Mundial de pues aquí de la FIFA, ¿no? Este mundial que arrancó el día de ayer. Desafortunadamente, los equipos de rescate intentaron reanimarlo, pero el hombre falleció minutos después. Algo que nos deja la copa y algo que sucede en la mayoría de las inauraciones del mundial.
4: Sí, al menos, ¿no? Entre las emociones, entre el tiempo que están ahí también, no sé, muchas cosas que están pasando, gente que realmente a veces no tiene una buena salud y entre uh-huh. emociones, cansancio, uh-huh. la altura de la Ciudad de México, que también tenemos que considerar, puede afectar, pues que descanse en paz este hombre y sucedió a las afueras, pero uh-huh. acaparó sí. también mucha de la atención al respecto de este evento.
2: Exacto. Sí, no se sabe exactamente por qué, pero sí dice que el hombre pues sufrió este infarto mientras uh-huh. estaba caminando al interior del estadio.
3: Y sí, de hecho,
2: entonces, tal vez ya tenía unos problemitas antes.
3: ¿No? Tenía 80 años el sí, señor, pues también. Ya estaba un poquito también adulto.
4: ¡Ay, óigame. Como Trump!
3: Exactamente.
4: ¡Ay, como Trump! ¡Ay, Dios mío!
3: Óigame, vamos a hacer una corta pausa, pero usted no se vaya, porque hablando de Trump, sí, este señor, pues no se decide eso bien entre sí, entre no, el tema de la guerra, y ahora se está debatiendo si inicia guerra o firma a un acuerdo de paz. Dime eso.
4: Y además en medio de una amenaza, ¿no?
3: Exactamente.
4: Que le acaban de lanzar, así que bueno, tenemos mucho que platicar.
3: Ya volvemos.

0: Seguimos en Sin Filtro. Gracias por seguir acompañándonos y vamos con información importante también para nuestra gente en el medio oeste del país, ustedes que nos ven por ahí, y es que todavía siguen bajo los estragos de unas fuertes tormentas que ha causado daños en varias zonas y vaya noche la que les ha tocado pasar.
1: Sí, qué miedo, ¿no? Una serie de tornados y fuertes tormentas azotó estados como Iowa e Illinois, dejando viviendas dañadas, árboles caídos y cientos de miles de personas sin electricidad. En Iowa, un hombre perdió la vida cuando un árbol cayó sobre él durante el paso del sistema. Además, se reportan más de una docena de posibles tornados en varios estados y las tormentas provocaron cancelaciones y retrasos ahí en los aeropuertos, especialmente en Chicago. Y la amenaza aún no termina porque meteorólogos están diciendo que el clima severo podría continuar. Más de 220 mil personas siguen sin electricidad en esas zonas.
2: No, y oficialmente llegó el fenómeno

0: el niño a los Estados Unidos sí. y va a generar muchas repercusiones a nivel climático en el país de un lado a otro, así que atentos.
1: Exactamente, sí. Y en otra información, la tensión con Irán podría estar entrando ya en otra nueva etapa. Después de días de amenazas y también ataques, el presidente Donald Trump ayer se echó para atrás y canceló nuevos bombardeos contra Irán al asegurar que las negociaciones estaban avanzando y que un acuerdo podría concretarse muy pronto. Incluso Trump afirmó que el pacto impediría que Irán desarrolle armas nucleares y también permitiría reabrir el estrecho de Hormuz en una ruta clave, como ustedes saben, del petróleo mundial. Sin embargo, el día de hoy el presidente Donald Trump amaneció con otra idea. De hecho, se descargó contra Irán diciendo nuevamente que eran prácticamente inútiles, que no deberían estar haciendo una negociación, que se les había o le había dañado como tal el acuerdo. Les dice débil y patéticos, porque al parecer ellos filtraron un borrador de este pacto que han, digamos, negociado durante los últimos tiempos. Y pues obviamente se ve en esto, este contraste de que en un momento para otro cambia de la paz que quiere a empezar la guerra. O sea que está muy variable el presidente Donald Trump últimamente.
0: Y hay mucho contraste porque Irán, por su parte, dice que el acuerdo está muy cercano.
1: Exacto.
0: Entonces, habrá que ver cómo evoluciona eso, porque unos dicen una cosa, otros, pero la realidad y la conclusión de la guerra no llega de ninguna manera. Lo que sí llega son nuevas amenazas en contra del presidente Trump. Tiene que ver las imágenes que aparecieron grabadas en el pasto del National Mall mientras estaba, estos días en Washington, D.C. Las autoridades federales están investigando la aparición de este enorme 86-47 sobre el pasto del National Mall, como les digo, en la capital del país. El mensaje ha sido utilizado por algunos opositores del presidente Donald Trump, ya que el número 47 pues hace clara referencia al número de presidente que es Donald Trump, mientras que el 86 usualmente es una expresión que significa deshacerse de algo o de alguien, particularmente en los restaurantes, ¿no? Entonces la combinación de estos números hacen creer que es una amenaza de deshacernos del presidente Trump. Wow. Estos hechos se han considerado como vandalismo y ya las autoridades recolectaron muestras del césped para determinar cómo se hizo la marca y aseguran que cualquier posible amenaza contra el presidente será tomada con completa seriedad.
1: Ay, ¿cómo entraron allá una cortadora? Porque eso es una cortadora de césped.
0: Seguramente.
1: O sea, ¿y cómo se metieron?
0: El National Mall es abierto. Es al aire.
1: Claro, pero pues debe tener algo de vigilancia, ¿no? Porque eso es un monumento.
2: Eso tomaría tiempo. Entonces, tal vez en la noche.
1: Dijeron probablemente el señor está trabajando, está limpiando, poniendo el CES, pero lo que estaba haciendo.
0: Amenaza.
2: Bueno, la policía del parque dice que ya está investigando, se supone que tal vez la piscina. tal vez puede ser pues un trabajador porque no se dieron cuenta, el número está grandísimo.
0: A lo mejor le pagaron a uno de los trabajadores, las personas que querían lanzar esta advertencia, o se hicieron pasar por uno. El hecho es que es la investigación está abierta. Yo creo que sí, si no, ¿para qué lo ponen?
2: No, pero ¿creen que es una verdadera amenaza poner el 8647?
1: Creo que no, es simplemente una manera de protestar. Es una manera de protestar, pero amenaza como
0: amenazante.
1: Tal.
2: Porque el gobierno dice otra cosa. El gobierno dice que sí es una verdadera amenaza y que básicamente le están diciendo que le desean la muerte al presidente.
0: Y considerando todas las amenazas o los atentados que ha sufrido, bueno, creo que sí deberían de tomarse muy en serio cualquier cosa. Que bueno, que investiguen y que determinen si esto es en real o simplemente un mal chiste de algún atrevido protestante, ¿no?
1: Exactamente. Óigame, es momento de hacer una pequeña pausa. Ustedes no se vayan, regresamos con más información en minutos aquí en Sin Filtros. No le cambien.

0: Estamos de vuelta en Sin Filtro. Gracias por seguir acompañándonos. Escuché esto porque la administración Trump anunció una nueva ofensiva para localizar a migrantes no acompañados y combatir esos presuntos fraudes dentro del sistema de patrocinadores. Y de hecho, el Departamento de Justicia también asegura que miles de casos están ahora bajo investigación y ya presentó cargos criminales contra 3 ciudadanos guatemaltecos. Nuestro compañero Rubén Pereira nos tiene esta historia.
1: Durante una rueda de prensa, autoridades federales informaron que más de 475 mil menores no acompañados ingresaron a Estados Unidos durante la administración Biden. Además, aseguraron que más de 300 mil no habían podido ser localizados a finales de 2024.
2: Criminals calling themselves sponsors trafficked these children to the border, usually committing fraud to do so. And oftentimes the children were abused, assaulted, and certainly exploited.
1: Sin embargo, expertos en inmigración advierten que el hecho de que un menor no haya sido localizado por el gobierno no significa necesariamente que se encuentre desaparecido.
3: Muchos de ellos están aplicando para la visa juvenil, muchos de ellos están yendo a las cortes de inmigración, pero no necesariamente quizás estén viviendo con el patrocinador.
1: Otro de los principales focos de investigación son los llamados superpatrocinadores. El gobierno informó que más de 15.500 casos están bajo revisión por sospechas de que algunos adultos habrían recibido a múltiples menores utilizando información falsa o documentación fraudulenta.
4: Como parte de esta ofensiva, el Departamento de Justicia presentó cargos contra 2 mujeres y un hombre de Guatemala, acusados de participar en un esquema que habría facilitado el ingreso irregular de 12 menores migrantes hacia los Estados Unidos.
3: Cuando uno patrocina a una criatura, la información que se está dando es bajo perjurio. Quiere decir que si saben que están usando información incorrecta, eso es perjurio y eso puede ser un cargo federal.
1: Activistas comunitarios coinciden en que cualquier persona que reciba la custodia de un menor debe ser investigada adecuadamente. Sin embargo, advierten que las nuevas investigaciones también están generando preocupación entre familias que actualmente cuidan menores migrantes y temen ser objeto de revisiones o interrogatorios por parte de las autoridades.
5: Muchos de los que fueron patrocinadores aquí tenemos en la comunidad de La Villita en Chicago, los pones de nervio, ¿verdad? Les preocupas porque los niños ya están inscritos en la escuela, ya tienen amigos.
1: Rubén Pereira, Noticias Estrella TV.
6: Pues complicado. Yo creo que está muy complicado. Nosotros hemos hablado sobre eso, sobre lo también lo que estábamos hablando sobre Javier Becerra. No sé si se acuerdan ustedes que el candidato a gobernador, que estaban muchos diciendo que había perdido a estos niños que estaban con patrocinadores, y eso ha estado sonando mucho. Es complicado también porque el gobierno federal, el gobierno federal pues no es como un requisito que ellos tengan esos registros. Entonces yo creo que sí necesitan pues ellos estar en comunicación, esos patrocinadores, con el gobierno, y no se está haciendo, y el gobierno federal ahorita lo está viendo más o menos como un fraude.
0: O sea, entonces, ¿no lo necesita como tal?
6: No necesitan reportar dónde
7: pero
6: está.
7: Deberían.
0: Entrego este muchachito y ustedes verán qué hacen con él y ya está.
6: Y eso pues no está bien, ¿no?
7: Sí, porque evidentemente no hay control. Exacto. Y entonces sucede lo que sucede. No, efectivamente algunos niños pues estarán en buenas manos, pero otras podrían estar en manos de gente con malas intenciones, con explotación sexual, con tráfico de personas. Y esos niños a veces tardan mucho tiempo antes de llegar a manos de sus familiares.
6: Exacto.
7: Y en ese proceso muchas cosas pueden pasar. También el gobierno debería de manejar mejor ese control. Creo que están empezando a hacerlo con estas acciones, pero al final de cuentas han sido muchos años desde Biden, incluso desde Obama, que no se hacían unos controles correctos, digamos, de la situación, y mientras más se tarden, más complicado va a ser.
0: Más difícil encontrarlos. Ellos estaban hablando de 320 mil niños a 450 mil menores perdidos o desaparecidos dentro del sistema como tal, y son menores de edad, que muchos probablemente pudieron haber caído en las manos de algunos familiares y demás, pero al fin y al cabo no tenían esos registros y aparecían como desaparecidos. Y al parecer la administración Trump afirma haber localizado 146 mil de esos menores hasta junio de este año. Así que digamos, hay buenas noticias de que al menos ese reporte se está disminuyendo, y ojalá se puedan encontrar a todos los menores, porque lo que menos queremos es que caigan en la mano de la red de tráfico sexual que muchísimos de ellos se enfrentan en las últimas décadas. Así que bueno, hay que empezar a trabajar y que trabajen muchísimo más la administración.
6: Pero también
7: poner orden.
6: O sea, tal vez los quieren buscar para deportarlos. Eso también yo creo que está mal. Deberían de revisar caso por caso y que dejen que ellos pues presenten, se presenten con sus abogados. Pero por ejemplo, porque tal vez por eso los quieren encontrar.
0: Pero, por ejemplo, si han sido víctimas de todo este tema y todo este descontrol que tiene el gobierno, yo creo que hasta saldrían beneficiados de cierta manera porque el gobierno fue que cometió algún error con ellos, ¿no?
7: Pero al final ellos venían para quedarse, que más los deporten y solos otra vez, porque muchos están yendo a la corte solitos, sin representación. Sí. Eso también es bien delicado. Al final de cuentas, yo creo que todos los casos merecen ser escuchados ante una corte, el juez que determine qué es lo que procede, pero también hablar de más de 300,000 niños que necesitan un tratamiento directo, un cuidado, una atención directa, es algo que va a llevar tiempo. Y tapar ese gran bache que se creó con el manejo de estos menores va a llevar también bastante tiempo. Ojalá que en el proceso los niños se mantengan bien, que es lo importante.
0: Óigame, hablando de datos migratorios y todo lo que sucede en cuanto a lo que está haciendo la administración Trump, pues ahora está, ustedes saben que ellos están como enfocados en el tema de que vamos a deportar a los más malos, a los más peligrosos, a los más criminales, pero por ahí...
7: Fue la promesa, pero no están enfocados en eso.
0: Exactamente. Hay una promesa en medio, pero al parecer hay nuevos datos que están revelando que esto es totalmente diferente, una historia que no concuerda con las políticas que él, el presidente Donald Trump, pues ha querido implementar con esto.
6: Sí, se trata de un análisis de ABC News que encontró que solo 3% de más de 438,000 personas detenidas por ICE entre enero y el 2025, en marzo este año, tenían una condena por delito violento como homicidio, robo y agresión sexual. El reporte también señala que miles de padres de niños nacidos aquí en Estados Unidos fueron detenidos o deportados durante ese mismo periodo.
0: Solamente un 3% de los que
6: son criminales violentos.
7: Que son los que deberían de terminar en manos de inmigración para ser deportados, porque insistimos, no queremos criminales de vecinos andando en nuestras calles o libres.
6: Pues no.
7: Sin embargo, se están llevando a todo. Porque también cumplir una promesa de campaña del presidente Trump de que va a deportar a no sé cuántos millones de inmigrantes, es imposible que todos sean criminales, porque esa cifra no le va a dar. Al final de cuentas, él dice que todos somos criminales y que todos somos malos hombres y que todos somos personas indeseables en el país. Sin embargo, él mismo sabe, porque ha tenido en sus empresas por años trabajando a muchos migrantes que incluso lo demandaron alguna vez en Nueva York y le ganaron, por cierto. Pero
6: tenía que incluir eso.
7: Hacer esas promesas tan amplias hace pues que hagan una barrida migratoria por el país para alcanzar los números.
0: Sí. ¿Sabe qué me llama la atención? Que un reporte del año pasado de NBC News también, en donde estaba diciendo que el 44% de los arrestados tenían antecedentes penales.
7: Pero es que están considerando como antecedente un ticket de tráfico.
0: Claro, claro, pero es que este mismo reporte lo hace la misma cadena de televisión.
7: No, es de ABC.
6: Pero este es recientemente, de los arrestos recientes, estos 430,000 recientes.
0: O sea, ¿de recientes de este año?
6: Sí.
0: ¿O de todos?
6: O sea, dice que aquí... Dice entre enero del 2025 y marzo de este año.
0: Este reporte tiene ABC News también decía que el 44% de los arrestados tenía antecedentes penales, dice.
6: Pero no graves, violentos, no como homicidio, robo, agresión sexual.
7: Solo el 3% son agresivos.
0: 34% violentos. Con cargos pendientes y otro 23% sin historial criminal. O sea que los datos a veces varían demasiado en cuanto a...
6: Es que se están refiriendo también a criminales violentos. O sea,
7: este estudio es específicamente casos, de agresores violentos, así criminales.
0: De los que, de los rayados así.
7: De los malos, malos. No, todos los malos. No todos los rayados son los malos, que no ni tienen todos los malos son rayados. Todo. Pero sí, este 3% es de criminales según ABC.
0: Los que
7: ahora,
0: tienen la lágrima aquí.
7: También. Así la lagrimita.
0: No, la esta que está marcadita por aquí.
7: Sí. Que se hacen el tatuaje de la lágrima.
0: Necesitamos que todos estén así para poderlos deportar. Óigame, señores, pues vamos a hacer una corta pausa. No se vaya. Nosotros volvemos con más información en minutos aquí en Sin Filtro. Por supuesto, nos metemos un poquito más en el tema del Mundial. No se vaya. Regresamos.

0: Ay, Dios, estamos de vuelta en Sin Filtro. Gracias por acompañarnos. Ya ha llegado el momento de Juan Alberto Santos con el entretenimiento. A ver, Juan, ¿qué nos
1: tienes
0: hoy?
1: A hablar de lo que está pasando con la Copa del Mundo. Es que miren, ahí viene el juego de USA. Todos somos USA. Porque aquí andamos.
0: We love it. Como se we pueda, like it.
1: Pero aquí andamos. ¿Cómo era la porra?
2: Aunque a nos ver, quejemos.
0: ¿Cómo es?
2: A ver. Es because we support the US, the US, US the US, US. And that's the way we like it.
0: We like it. We love it.
1: Nada que ver con el chiquitibum. Necesitamos darles una clase.
0: El bullying es por esta canción.
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1: We like it. We like it. La mejor porra que se pudieron inventar, la barra, los fanáticos, los hinchas, pues, de Estados Unidos. Pero bueno, vamos a hablar de lo que sucedió en la inauguración del Mundial, porque hay mucho tema, mucha conversación alrededor de esa situación. Y es que, mire, todos los famosos que estuvieron presentes, comenzando por Salma Hayek, que básicamente la jugó de presidenta de México ayer, dando las palabras de bienvenida en la inauguración y entregando la copa a él. Jefe, al patrón de la FIFA. También estuvo Alejandro Fernández, que cantó el himno nacional, muy contento, muy agradecido. No se peinó, pero ahí andaba. Y eso sí, se tomó la foto del recuerdo junto a su novia con Salma. También Belinda estuvo con la fotito del recuerdo con Salma, haciéndosela muy amiguita, pero Salma no es que me la peló mucho, que es lo que criticaban en las redes sociales, que le decía ya vete, ya vete, ya vete. La foto de Salma también con Lila Downs, que habló a nombre de México también en la bienvenida. El Canelo que se ve, que le invirtió al negocio, uh-huh. Estuvo ahí presente. Shakira con su paisano, no podía faltar la fotito del recuerdo. Y Natalia Jiménez, que llegó armando pachangón al estadio. Esta también, aunque muy famosa, estaba más cerca del cielo que del suelo. Estaba bien alto, pero pues estaba ahí y me da envidia. Exacto. Entonces, se vivió una gran fiesta. Hubo mucha controversia en torno a muchos famosos. Estaba Becky G también y muchos decían que pues iban de invitados solamente para hacer montón, pero la verdad es que la mayoría sí compraron sus boletos.
0: ¿Ah, sí?
1: Y sí estuvieron con accesos VIP, todo este asuntito. Y en fin, sin embargo, la gran controversia de este evento fue Shakira. ¿La vieron? ¿Vieron?
0: Sí, claro.
2: ¿Les gustó? Y escuché los rumores.
0: Ah.
1: Mira, mira mi carita.
2: Le voy a hacer así.
0: Voy a hacerle así.
2: Así. Yo así, como yo así. Más o menos.
1: Ah, no, a mí cero. No me gustó. Yo básicamente nada. Primero el audio no se entendía nada, cantaban y no se sabía ni qué estaban cantando, hablaban, no se entendía lo que estaban hablando, el anunciador del estadio se oía más alto que los propios artistas y demás. El evento me pareció, siendo México una cultura tan grande, uh-huh. con tanto que ofrecer, me parece con toda la pena que un Danny Ocean, por ejemplo, no tenía nada que hacer ahí. Uh-huh. O sea, tampoco es la gran estrella como para que estuviera ahí. Más México, que empezaran más con mariachi.
0: El mariachi
1: con un
0: nos faltó, ¿no?
1: Folclórico, luego una banda sinaloense, todo lo que da. Un norteño como Monterrey de sede también. Sí. En fin, para criticar somos bien buenos porque no nos invitaron a claro, organizar sí. Y quién sabe qué tan estamos complicado sabidos. Era organizar al final de cuentas, ¿no? Pero yo sí esperaba más, aparte, siendo México la tercera vez que organiza uh-huh. un mundial, pues ya tenemos experiencia, ¿no? Pero al final de cuentas, ahí estaba. Volvamos a la polémica de Shakira. Dicen en las redes sociales que Shakira no estaba en el estadio y que mandó a una doble.
0: ¿Quién fue?
1: Estas son las imágenes de Shakira ahí en el evento. Miren, ahí está maquillándose. Yes. Nunca se quitó los lentes oscuros. Eso llamó mucho la atención. Ahí andaba saludando a Danny Ocean después de la presentación. En fin, se le vio a Shakira por todas partes, pero la gente está especulando que no era la Shakira real, que era una doble que básicamente entró a suplirla. Dicen que se veía tiesa en el baile,
0: ¿sí?
1: Que no estaba bailando como normalmente. Mírala, incluso cuando se estaba yendo, vienen los organizadores a sacarla para que ella se vaya porque se puso a bailar merengue en pleno cancha. Y el organizador no había cómo sacármela de ahí porque el evento tenía que seguir, pero se veía alegre, se veía contenta y demás, pero en escena, a la hora de cantar, dicen que no tenía la energía que suele tener, que no tenía los movimientos que suele tener, que se veía un poco torpe y que el hecho de que haya usado lentes oscuros indica que estaba ocultando algo. ¿Doble o Shakira real?
2: No, no fue un doble. Yo creo que tal vez se hizo el facelift. ¿No
0: yo
2: será?
0: Creo que doble no, operación.
2: ¿Y no quería que noten?
0: Mira, sí, operación... Que sí. Largo, positivo por operación.
2: En los ojitos.
0: Yo creo que se hizo algo.
2: ¿Hace rato se estaba moviendo el pelo así? ¿O tal vez estaba como cubriendo?
0: Yo creo que se, yo empecé ¿será que se jaló?
1: Se está cubriendo la cicatriz del lifting. Ahora, ahí está esta imagen que la gente está comparando, donde dicen las diferencias. La de lentes oscuros es la de ayer con la presentación. Dicen que incluso los dientes no están iguales, que el entrecejo, que el pelo, que la boca, que hay muchas diferencias visibles entre una y la otra.
2: Ya estoy
1: dudando. También entendamos, si la gente le busca, le encuentra.
0: Sí, claro.
1: Porque entonces uno hace un gesto y ya la boca no le quedó igual que en la otra y ya está diferente, ¿no? Creo que la gente está viendo moros con tranchetes. Yo no creo que Shakira mandaría una doble al evento más importante del mundo cuando ella es la que canta el tema del evento más importante del mundo en este momento. Y sería absurdo que mandara una doble. Sí creo que se hizo algo. Recuerden que este fin de semana retoma su gira en Los Ángeles y está, por supuesto, queriendo lucir sensacional y espectacular. Pero ustedes saquen su conclusión. Yo que soy fan de Shakira, tampoco me gustó. Me quedó a deber. Me quedó a deber con la canción y me quedó a deber con la presentación.
0: Mira,
1: ¿y ahí se jaló?
0: Se jaló.
1: Por eso traía comezón en el pelo. No eran piojos, era comezón de la cicatrización.
0: Por eso es que se está volteando tanto el pelo. No, si es Shakira, porque con la manera que ella se volea, como nosotros lo decimos en Colombia, el pelo, el cabello.
2: La cirugía, no estamos juzgando.
0: No, para nada. Pero sí estaba muy tiesita. Yo me comuniqué con una fanática, que es mi mejor amiga, Lizeth. Le dije, ¿qué pasó con Shakira? O sea, todo el mundo está diciendo que no. Me dijo, ay, no te pongas a creerlo porque sí es Shakira. O sea, si ella me lo comprueba, yo le creo.
2: Es Shakira,
0: absolutamente.
1: Es que 100% era. 100% era que estaba en una condición extraña. Sí, yo creo que sí se hizo algo y no estaba al 100% todavía para el show.
0: Exactamente. Óigame, pues bueno, vamos a ver qué sigue opinando la gente en redes sociales. Por lo pronto hacemos una corta pausa. No se vaya, regresamos con un video viral que usted le va a encantar, de un seguidor de El Tri, por supuesto, mexicano. Ya volvemos.
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0: Seguimos en Sin Filtro, gracias por acompañarnos. Y yo les decía antes de la pausa que quería mostrarles al mejor aficionado del tricolor mexicano. Lo encontré por en redes sociales. Juan Alberto Santos no es. Aurelio Hernández tampoco es. Es un patico, un pato literal de dos patas, que tenía puesta la camiseta de México y eso le ha dado la vuelta, por supuesto, al mundo. Estaba persiguiendo a su dueño, oh, miren ustedes ahí.
1: Patito cun, cun.
0: Tenía camiseta de la Selección de México. Este pato a mí se me hace famoso. Yo ya lo había visto en manifestaciones
1: conocido?
0: Y todo. Sí, creo que sí. Y al muchacho le encanta la fama y le encanta lo demás. ¿Les gusta?
2: ¿Esto es en México?
0: Sí. Ah, yes.
2: Lo tiene, parece que lo tienen como mascota, ¿no?
0: Y era sí, es una mascota.
2: Ah, sí, yo pensaba sí, sí. que nomás se lo pusieron ahí.
1: Es un pato domesticado.
0: Es una mascota y por razón, pues va persiguiendo a su dueño. Pues
2: entonces,
0: si no,
2: sí, es fan real.
0: Sale para otro lado.
1: Ese pato se fue a pata al evento, ¿no? Ahí andaba muy coqueto, eso sí. Yo creo que ahorita la afición y la emoción por el Mundial, sobre todo en México. En México es nuestra religión, la selección, así no sirva para nada o sirva para mucho, siempre estamos celebrando y con orgullo portando las camisetas. Exacto. Y sumándonos. Hay muchos que no vemos el fútbol en todo el año, pero cuando juega la selección hay estamos de mitoteros, que hasta los patos andan ahí muy bien vestidos. Había muchas mascotas usando camiseta o emblemas de la selección mexicana, así que bueno, ahí anda, para que no se hagan patos los de la selección y sigan metiendo goles, porque después del primero se me aflojeraron.
0: Sí.
1: Hasta que vino Raúl, que fue espectacular su gol y lo que significaba ese gol por la muerte de su papá, porque es su primer gol en un mundial, porque en el 2020 casi muere de este
0: golpe que tuvo
1: durante un partido y tuvo que ser operado y todo esto. Uh-huh. Tenía mucho significado, entonces como que otra vez. Pero terminamos con uno expulsado, Sudáfrica con dos.
0: ¿Qué partido
1: muy intenso el partido,
0: sí, sí, sí,
1: ¿no?
0: ¿Qué partido tan raro?
1: ¿Qué habrá dicho
0: feo
1: el pato del partido? Cuá, cuá.
0: Cuá, cuá, cuá, cuá, cuá, cuá, cuá, cuá.
2: Oye, sí, pero estuvo bueno, ¿no? Gracias, gracias a los colombianos.
1: Es el pato
2: blanco. Gracias a los
0: ¿cómo?
2: Colombianos.
0: Perdóname, perdóname.
2: Gracias, gracias por ese primer
0: mira, es que nos sobra tanto talento que nosotros podemos repartirlo al mundo.
1: Sentía tan desaprovechado en Colombia que decidió hacerse mexicano.
0: Lo que pasa, no, les tengo,
1: hacer historia.
0: Les tengo el dato. Lo que pasa es que sí, él no clasificaba con tanto jugador bueno en Colombia y por esa razón le tocó buscar otros horizontes.
1: Bueno, palabras. Vamos a ver qué pasa cuando jueguen, porque yo nunca he visto a Colombia ganarse la Copa. Así que no era tanto.
0: Yo tampoco a México, eso sí.
1: No, pero yo no digo que hay tanto bueno en México. Yo siempre estoy criticando a la selección.
2: Pero esta vez estamos apoyando a México. Ayer tú tenías la
0: playera. Sí, yo y ayer le hice fuerza y grité los dos goles, por supuesto, los grité. Hoy vamos a gritar ojalá el de Estados Unidos y así vamos a seguir gritando los goles de los equipos latinoamericanos.
2: Sí, pero ayer tú dijiste que solo apoyas a México porque había un colombiano ahí.
0: Aclárale, gente. Grité el gol porque el primer gol que marcó el Mundial no fue un mexicano, bueno, es un mexicano nacionalizado,
2: sí,
0: pero
2: sí es mexicano.
1: Es más mexicano porque él eligió ser mexicano. Él
0: ya
1: renunció
0: se lo llevaron
1: a la colombianidad.
0: Ya se lo llevaron.
1: No, no lo llevó.
0: Yo quiero saber de dónde es el acento de él, el mexicano. ¿Cómo es que me dice?
1: De Tabasco.
2: De Tabasco.
0: Óyeme, con esto llegamos al final de Sin Filtro Nacional. Gracias a ustedes por acompañarnos. Nosotros nos quedamos conectados aquí con la información local. No le cambie. Volvemos con Sin Filtro Los Ángeles. Chao, chao.
1: ¿Cómo era la porra de USA?
2: We support the US.

Amenazan con atacar intereses estadounidenses, refuerzan la seguridad en estadios, zonas turísticas y en centros de aficionados. El octágono sigue en pie en el jardín sur de la Casa Blanca. Un juez permitió el evento del UFC en el cumpleaños del presidente Trump a pesar de una demanda.

0: Cada jugada como un sueño. Mujeres ciegas luchan por formar la primera selección mexicana de fútbol ciego femenil. Iniciamos su noticiero nacional cierre de edición. ¿Qué tal? Muy buenas noches. Bienvenidos a su noticiero nacional cierre de edición. Mil gracias por acompañarnos. Les informa José Armando Ronstadt. Iniciamos con lo siguiente. Esta noche el presidente Donald Trump anunció la muerte del líder máximo del Tren de Aragua. Se trata de Héctor Rutherford Guerrero Flores, alias El Niño Guerrero. Según una publicación en su red Truth Social, el Comando Sur realizó un ataque rápido y letal que culminó con su muerte. El Tren de Aragua es la banda criminal de origen venezolano cuyas operaciones se extendieron por varios países de Latinoamérica, a donde realizaba delitos ligados a extorsiones, narcotráfico y trata de personas, entre otras. El mandatario también agregó que las operaciones se hicieron en conjunto con las autoridades venezolanas. Y la fiesta del Mundial de Fútbol enfrenta una amenaza invisible. Hackers vinculados a Irán, que aseguran haber infiltrado drones del FBI, ahora las autoridades están reforzando la vigilancia en estadios, en los llamados FanFest y plataformas digitales, para evitar un posible ataque durante el torneo. En Miami, una de las principales sedes de la Copa del Mundo, se encuentra Anthony Belchi, que nos explica en qué consiste esta amenaza.
1: Una nueva amenaza ha encendido las alarmas en medio del Mundial. Un grupo vinculado a Irán asegura haber hackeado drones utilizados por el FBI y amenaza con atacar intereses estadounidenses durante el torneo. Aunque las autoridades insisten en que no existe una amenaza creíble en este momento, la vigilancia se ha reforzado en todas las sedes.
2: One of the things that we've really pushed forward on the task force in the last year is making sure that World Cup games and fan festivals were able to mitigate against drones, against both idiots and evildoers.
1: Las autoridades federales reconocen que la amenaza no se limita únicamente a los drones. También existe preocupación por posibles ataques informáticos dirigidos contra sistemas vinculados al torneo, la venta de entradas y otras plataformas relacionadas con el evento.
2: We estimate that there will be a lot of different cyber potential cyber attacks on the World Cup properties. We saw this back in Qatar in 2022.
1: En Miami Beach, una de las zonas que espera recibir a miles de aficionados durante el torneo, las autoridades aseguran que desplegarán tecnología de vigilancia, centros de inteligencia en tiempo real y una presencia policial reforzada para detectar cualquier amenaza antes de que pueda convertirse en un problema.
3: Those thinking they'll come here and do harm and get into crime and hurt our residents and visitors. But I ask that you think about that twice. We will identify you, we'll find you, and we will arrest you.
1: Pese a las amenazas y al creciente riesgo de ataques físicos o cibernéticos, los organizadores aseguran que el Mundial contará con algunos de los protocolos de seguridad más robustos jamás implementados en un evento deportivo.
4: I can't thank the men and women of the public safety agencies here. And all those that have worked to put this safety plan together.
5: Las autoridades están desplegando un gran operativo de seguridad por todo el país. Dicen que no hay ninguna amenaza, pero no se puede bajar la guardia. Desde Miami, Florida, Anthony Belchi, Noticias Estrella TV.
0: En otra información, el primer ministro de Pakistán aseguró que ya existe un texto final acordado para un posible acuerdo de paz entre Estados Unidos e Irán. Shehbaz Sharif dijo que su país trabaja con ambas partes para definir los próximos pasos y afirmó que la paz nunca había estado tan cerca. Funcionarios estadounidenses también dijeron que hay entre 80 y 85% de confianza en que el acuerdo pueda firmarse en los próximos días, aunque advirtió que todavía no está garantizado. Y los precios del petróleo cerraron este viernes muy cerca de sus niveles más bajos ante el optimismo por un posible acuerdo entre Estados Unidos e Irán. El crudo estadounidense West Texas cayó casi 4% y cerró por debajo de $85 por barril, lejos del pico de más de $110 registrado el pasado mes de abril. El Brent internacional también retrocedió cerca de 3% y se situó en menos de $87. Y este viernes un juez federal permitió seguir con la función de la UFC en el jardín de la Casa Blanca. El magistrado desestimó la demanda de cancelar el evento que coincide con el cumpleaños 80 del presidente Donald Trump por violaciones, la ley y corrupción de los organizadores. Nuestro corresponsal Rubén Pereira nos tiene más detalles, al igual que las reacciones.
6: Ya está prácticamente todo listo en la Casa Blanca para albergar por primera vez una función de la UFC. En el Jardín Sur ya puede verse la enorme estructura del escenario y el octágono, donde este domingo 14 de junio se realizarán las peleas, una fecha que coincide tanto con el cumpleaños número 80 del presidente Donald Trump como con las actividades llamadas Freedom 250.

0: 50.
1: Es una celebración y cualquier una organización como este nivel que tiene tantos seguidores, que es muy activa en el país, creo que tiene todo el derecho de hacer un evento en la Casa Blanca o donde quiera que lo quiera hacer. No veo por qué razón más bien no hacerlo.
0: Pero la construcción del octágono también provocó una batalla legal. Activistas intentaron detener el evento argumentando que representaba un uso inapropiado de espacios federales para beneficiar intereses privados. Sin embargo, un juez federal rechazó la petición y permitió que la función siga adelante.
2: Pan y circo lo que está haciendo para distraer al pueblo de los exorbitantes precios del gas, de la inflación, de la guerra de Irán.
0: La controversia no termina ahí. Mientras unos ven la cartelera como una celebración patriótica, otros cuestionan si la residencia presidencial debe utilizarse para ese tipo de espectáculos. Según el portal YouGov, el 40% de los estadounidenses desaprueba fuertemente la realización de una pelea de la UFC en la Casa Blanca y otro 11% la desaprueba en cierta medida, mientras que apenas un 15% dice aprobarla. Otro sondeo encontró que el 68% considera que el presidente Trump no está suficientemente enfocado en los problemas que enfrenta el país, frente a un 29% que opina lo contrario.
3: El mensaje político es demostrar que el presidente tiene el poder de hacer lo que más desea, lo que quiera, y por otro lado que está redefiniendo lo que es aceptable dentro del mundo cultural y político.
0: Mientras simpatizantes del presidente consideran el evento una celebración patriótica y una oportunidad para reunir a los estadounidenses, sus críticos sostienen que la controversia ha convertido una cartelera deportiva en un debate nacional sobre los límites entre el espectáculo, la política y la presidencia. Rubén Pereira, Noticias Estrella TV.
4: En otro tema, el medio oeste del país se encuentra en emergencia climática tras devastadores tornados que dejaron un rastro de muerte y destrucción. Este video fue captado por un testigo y muestra un enorme tornado cubriendo el cielo en el condado de Livingston, Illinois, uno de los estados más afectados, donde múltiples tornados tocaron tierra anoche y obligaron a residentes a huir cuando sonaron las alarmas. Mientras tanto, en Indiana, al igual que Illinois, varios tornados arrasaron comunidades enteras con vientos de hasta 75 millas por hora. Y en Texas también se preparan para un fin de semana de clima severo. El gobernador Greg Abbott activó recursos de emergencia ante la amenaza de tormentas, granizo, al igual que inundaciones repentinas en varias regiones del estado. Las autoridades piden a todos los residentes mantenerse alerta, evitar carreteras inundadas. David Medina en Dallas nos tiene más información.
5: El gobernador Greg Abbott activó este jueves recursos estatales de emergencia ante la amenaza de tormentas severas que podrían impactar gran parte de Texas durante el fin de semana. Las autoridades locales señalan estar preparadas ante la llegada del clima severo.
6: Ya le hemos avisado a nuestros pilotos, a nuestro equipo. Todos ellos están ubicados por todas partes del estado. Y se les ha informado en qué áreas con más probabilidad se van a necesitar.
5: A través de un comunicado, Abbott informó que instruyó a la División de Manejo de Emergencias de Texas a desplegar personal y equipo especializado para apoyar a autoridades locales en caso de emergencias relacionadas con el mal tiempo. Organizaciones como la Cruz Roja dicen estar preparadas para responder, quienes ya han movilizado a voluntarios.
7: Voluntarios capacitados, vehículos de respuesta a emergencias y cargas de tractores, remolques llenos de suministro de socorro para ayudar a las personas en el camino de la tormenta.
5: De acuerdo con el Servicio Nacional de Meteorología, advierten sobre granizo gigante, ráfagas destructivas, inundaciones repentinas y posibles tornados, por lo que el Departamento de Seguro de Texas destaca la necesidad de estar preparados para minimizar las pérdidas por daños a propiedades y vehículos.
8: Siempre usted tiene que percatarse de que su casa, sus alrededores también están preparados para eso. Guarde su auto en el garaje, asegúrese de que sus canaletas están limpias.
5: La alerta climática incluye regiones del centro, norte, noroeste, oeste y sur de Texas, y algunas de las áreas más expuestas al riesgo de inundaciones incluirán además partes de Tennessee, Alabama y Missouri. Por ahora, las autoridades en Texas han exhortado a toda la población a mantenerse informada de las fuentes oficiales y preparar planes familiares de emergencia ante la llegada del clima severo. David Medina, Noticias Estrella TV.
4: En otro tema, una Corte Federal ordenó al Servicio de Ciudadanía e Inmigración levantar varias políticas.

que mantenían en pausa solicitudes migratorias de personas de 39 países, incluyendo Cuba y Venezuela. La agencia dijo que cumplirá con la orden mientras continúa la batalla legal, aunque también presentó una apelación. Las medidas anuladas habían frenado decisiones sobre beneficios como residencia, asilo, permisos de trabajo, naturalización y otros trámites. El fallo no significa aprobaciones automáticas, pero sí obliga a reanudar la revisión de casos que estaban detenidos. Por otra parte, agentes de ICE detuvieron a dos personas en el estacionamiento de una escuela en Baltimore, provocando indignación en la comunidad. Según el Departamento de Seguridad Nacional, los agentes perseguían a Jesús Acevedo Sánchez, a quien acusan de resistirse al arresto y de arrastrar a un oficial con su vehículo. El operativo ocurrió frente a niños y familias, lo que llevó al distrito escolar a exigir explicaciones. Sigan con nosotros, regresamos con más noticias a Sierra Edición. Terror en Texas, se desata un tiroteo en plena carretera dejando a muchas personas en peligro inminente. Y el Pentágono va a conocer nueva tanda de material del fenómeno OVNI. Les tenemos las imágenes al regresar.

0: Un ataque armado en la ciudad de Midland, Texas, desató un masivo despliegue de agencias del orden, dejó una persona muerta, 10 heridas.
1: Oh, wow.
0: Las autoridades identificaron al sospechoso como Víctor Mata Villarreal, de 45 años, quien era buscado por disparar contra un policía días antes durante una persecución. Según la policía, el hombre abrió fuego contra oficiales y civiles antes de atrincherarse en una clínica veterinaria abandonada.
2: We got some armored vehicles up here. We were able to extricate safely our officers. We then began moving through Highway 80 to see if there's anybody trapped in their vehicles that we could get.

0: out of there. We moved to deny more targets to this active shooter.
1: Horas después fue encontrado muerto dentro del edificio, aunque no se informó cómo es que perdió la vida. Y en otra información, información del misterio de los ovnis vuelve a tomar fuerza en Washington. El Pentágono reveló una nueva tanda de archivos con extraños avistamientos, desde esferas rojas hasta discos luminosos, pero ¿hay pruebas de vida extraterrestre? María Teresa Sarabia nos tiene las respuestas.
2: Discos giratorios, esferas rojas, luces que cambian de color y hasta un objeto descrito como una papa brillante en el cielo. Así son algunos de los casos incluidos en los 72 nuevos archivos sobre ovnis publicados por el Pentágono. Se trata de la tercera entrega de documentos desde que el presidente Donald Trump ordenó a su administración dar mayor transparencia sobre lo que el gobierno sabe de la vida extraterrestre y los objetos misteriosos en el cielo. Pero los archivos no traen la gran revelación que muchos esperaban. Según el reporte, no hay evidencia concluyente de vida alienígena ni de encubrimientos del gobierno. Uno de los casos más llamativos ocurrió en 2022 en Colorado Springs. Cinco miembros del ejército en Fort Carson dijeron haber visto un objeto suspendido. Lo describieron como una figura con forma de papa. Otros archivos hablan de esferas anaranjadas vistas por agentes federales en 2023 y de una esfera roja reportada en el noreste del país, cuyo video fue compartido por la Casa Blanca. También aparece un reporte de la CIA sobre un avistamiento en Zimbabue en 2008. Un objeto en forma de disco con luces giratorias y rayos que salían de su estructura. El Pentágono insiste en que hasta ahora no ha encontrado pruebas de vida extraterrestre, pero estos archivos sí muestran que el gobierno sigue investigando fenómenos que para muchos continúan sin explicación. Y con cada nueva entrega, crece la presión para saber cuánto más guarda Washington sobre lo que se ha visto en el cielo. María Teresa Sarabia, Noticias Estrella TV.
1: En plena euforia por el Mundial, le vamos a presentar a un equipo de futbolistas invidentes en México. Estas amazonas del fútbol tienen grandes sueños de llegar a jugar en torneos internacionales. Ahora pasamos con nuestros corresponsales, con Arturo Vega, quien nos tiene la historia de estas guerreras de la cancha.
3: Detrás de este balón, corren los sueños de mujeres ciegas que buscan conformar la primera selección femenil mexicana de fútbol ciego y representar a nuestro país en la Copa América 2026 en Brasil. El fútbol para personas ciegas se conforma de cuatro jugadoras con discapacidad visual y una portera que sí ve. Además, hay dos sonidos particulares en el terreno de juego: el cascabel dentro del balón para guiar a las futbolistas y el grito de voy, voy, que orienta el juego.
4: Lo más complicado en la cancha es poder tener esa concentración, porque en cuanto a la toma de decisión que tú vas a tener, ¿no?, al control de balón, a poner atención la jugadora que te está defendiendo o atacando y a las indicaciones que tienes de tu guía de arco o de tu entrenador.
3: Por su discapacidad, cada jugadora ha enfrentado diversos retos sociales. Sin embargo, han encontrado en el deporte la fortaleza para sortear cualquier barrera.
5: Yo no he visto desde los 3 años aproximadamente, entonces no sé ni cómo le hacía, pero yo me iba basando en escuchar el balón, aunque fuera así, pues cómo iba rodando nada más en el piso, en el concreto. Entonces ahí nos las ingeniamos con un balón convencional.
3: Además de entrenar para mejorar su técnica y estrategia, el equipo Chilangas FC necesita recursos económicos para conformar la selección y pagar el viaje a Brasil. La organización Fondo de Semillas lanzó la campaña Fútbol Ciego, Ellas Juegan, México Dice Voy, para recaudar $1,000,000.
6: En América hay ya 3 selecciones femeniles de fútbol: Brasil, Argentina y Canadá. Y lo que esta campaña busca impulsar es que se pueda conformar la cuarta selección femenil de fútbol ciego de las Américas, que sea la selección mexicana.
7: La Copa América 2026 de fútbol ciego femenil se jugará en septiembre en Brasil. Las donaciones pueden ser a través de semillas.org.mx. La campaña termina el 19 de agosto. Desde la Ciudad de México, Arturo Vega, Noticias Estrella TV.
1: Los invitamos a que sigan con su noticiero nacional Cierre Edición. Regresamos con más información. En temas del Mundial, le tenemos información del partido que causa más morbo en este torneo. Es el país más chico contra un gigante del fútbol.

0: Ya estamos entrando a la verdadera competencia del Mundial de Fútbol y en unas horas se llevará a cabo el encuentro de David y Goliat, el país más chico contra un gigante del fútbol. Vamos ahora con el resumen exclusivo del Mundial con nuestros compañeros de YAP en HUD con los detalles de esta justa mundialista.
1: Hola, qué placer que sigan en sintonía de YAP HUD Sports. Soy Catherine Kuhn para analizar las sorpresas que deja el arranque de la competencia y los datos más curiosos que rodean las canchas mundiales. Y tras la emoción del primer pitazo oficial, veamos cómo estuvo el desempeño de la selección mexicana en este primer encuentro que marca el rumbo en su grupo y añade un nuevo capítulo a su largo historial en las Copas del Mundo.
2: México volvió a hacer historia en la Copa del Mundo. La selección mexicana, que en 1930 jugó el primer partido en la historia de los mundiales, ahora rompió una cuenta pendiente: ganar por primera vez un partido inaugural. Con esta victoria, el Tri llegó a 18 triunfos mundialistas y elevó su cuenta histórica a 64 goles en Copas del Mundo, todo en un escenario único.
1: El torneo también tiene uno de los contrastes más llamativos con el partido entre Alemania y Curazao. De un lado estará una de las selecciones más exitosas en la historia del fútbol y del otro el equipo del territorio más pequeño que participa en esta Copa del Mundo.
2: Las diferencias son abismales. Mientras la plantilla alemana ostenta 4 títulos mundiales y un valor de mercado que ronda los 850 millones de euros, el combinado caribeño compite por primera vez en una Copa del Mundo, con un plantel valorado en apenas 15 millones. Un auténtico duelo de David contra Goliat, donde la lógica busca imponerse a la magia del Caribe.
1: Con estos datos nos despedimos. No sin antes recordarles de la emoción mundialista que se vive aquí en YAP HUD Sports. Soy Catherine Kuhn, muchas gracias por acompañarnos.
0: Este viernes el Papa León XIV regresó al Vaticano en un avión prestado. Esto después de que el avión de Iberia, que lo llevaría de Tenerife a Roma, presentó fallas en el motor. El Santo Padre y su comitiva aceptaron el ofrecimiento del rey Felipe de España y volaron un avión de la Fuerza Aérea Española. El monarca acompañó en todo momento al Papa hasta que abordó su avión con rumbo a la Santa Sede. Y esta tarde el goleador y estrella del fútbol David Beckham recibió su estrella en el Paseo de la Fama de Hollywood. Lo acompañó su esposa Victoria y la de su amigo Tom Cruise, y también dueño del Inter de Miami y primer inglés en ganar títulos en 4 países diferentes. Recibió su estrella de las manos del presidente de la Cámara de Comercio de Hollywood y así quedó inmortalizado con la estrella número 2849 del Paseo de la Fama. Muchísimas gracias por acompañarnos. Feliz fin de semana. Los esperamos el próximo lunes en su Noticiero Nacional, cierre de edición. Muy buenas noches. Yo soy José Armando Ronstadt.

0: Los Ángeles ya vibra con la emoción del Mundial. A minutos del silbatazo inicial, el estadio SoFi se llena con miles de aficionados para el esperado debut de Estados Unidos frente a Paraguay. Tras las primarias por la gobernación de California, Javier Becerra arranca con amplia ventaja. La primera encuesta lo muestra superando a Steve Hilton por más de 20 puntos. ¿Podría arrasar en noviembre o queda esperanza para su rival? En Los Ángeles, el ex candidato a la alcaldía Spencer Pratt vuelve a encender la polémica. Publica un video donde lanza fuertes críticas contra las dos candidatas restantes y las acusa de ser comunistas. Y en Guadalajara, el partido entre Corea del Sur y República Checa dejó imágenes de contraste. La FIFA reportó miles de aficionados, pero los asientos en el estadio mostraron otra realidad, impulsada por el alto costo de los boletos. Comenzamos.
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0: Los Ángeles se viste de rojo, blanco y azul. A menos de una hora del silbatazo inicial, la emoción ya se siente en los alrededores del estadio SoFi, donde Los Ángeles vuelve a tomar protagonismo con el regreso de la Copa del Mundo a Estados Unidos. Miles de aficionados ya están ahí para el esperado encuentro entre Estados Unidos y Paraguay. Hola, ¿qué tal? Soy Abel Álvarez. Gracias por acompañarnos. Bienvenidos a Noticias 62. Y como les decía, Los Ángeles está a punto de celebrar el inicio de su primer partido mundialista. Y a las afueras del estadio SoFi se encuentra nuestro compañero Luis Zaragoza para mostrarnos cómo se vive el ambiente, la expectativa y sobre todo la pasión de los aficionados en esta jornada histórica. Luis, vamos contigo. Adelante, cuéntanos.
3: Abel, pues a menos de una hora pues ya comienza a haber más gente aquí tratando de entrar al estadio de Los Ángeles, también conocido como SoFi. Y como puedes ver, lo que se puede apreciar precisamente es el tráfico, cómo la gente está tratando de llegar hasta este lugar. Unos lo están haciendo por transporte público, otros lo están haciendo por transporte como Uber, como Lyft, ya que los precios adentro del estadio, los precios del estacionamiento llegan a costar hasta $300. También hemos visto que hay muchísima gente aquí, vendedores ambulantes, que están saliendo a vender sus productos, a ofrecer lo que les queda, su mercancía. Entre ellos se encuentran banderas, camisetas de varios equipos y también hay varias con bastante comida para las personas que así lo requieran. Pudimos y tuvimos la oportunidad de hablar con un padre y un hijo, quienes el mejor regalo que le pudo dar el hijo al padre precisamente fue ver este partido aquí en el estadio de Los Ángeles. Vamos a escuchar qué fue lo que sucedió.
4: Le puedo dar la sorpresa a mi papá, que él ha sido fan del fútbol por 62 años de su vida y siempre ha querido ir a un mundial desde niño. So, es un momento que vamos a convivir juntos.
5: Gracias a Dios estamos aquí, podemos convivir y podemos disfrutar de este ambiente que hay aquí y en nuestra casa. Lo trajeron a nuestra casa realmente.
6: Llegamos el día domingo aquí por la mañana con mi familia, mi esposa, mis tías. También están mis suegros que ya están esperando allá. Vinimos con mucha expectativa que hoy vamos a llevar el triunfo a nuestro país. Estamos muy emocionados.
3: Así es, esta familia llegó para reunirse con otros familiares que venían de Kentucky, otros venían de Georgia también y pudieron entrar al estadio para apoyar a su equipo, al equipo del Paraguay, que tenía 4 mundiales que no asistía y hoy, bueno, hoy puede ser el día de la suerte. Eso es todo por el momento. Abel, regresamos contigo a los estudios.
0: Luis, antes de despedirte, por supuesto, hay mucha incertidumbre alrededor de la comunidad migrante en cuanto a la llegada de posibles agentes de ICE. ¿Has visto alguna movilización en este sentido cerca del estadio?
3: Abel, recibimos esa información hace unas horas precisamente de que podrían hacer presencia agentes federales dentro del estadio o lo que viene siendo en el entorno de lo que viene siendo aquí el estadio de Los Ángeles. Sin embargo, nosotros no hemos visto ninguna presencia de agentes federales. Lo que sí hemos visto es presencia, bastante presencia de oficiales locales quienes están patrullando la zona y solamente ellos hemos hecho nada más algunos que han estado aquí en este lugar, básicamente patrullando la zona.
0: Gracias, Luis, por tu reporte. Estaremos al pendiente del desarrollo de este partido y, por supuesto, de la afición también. Gracias. Y la oficina del FBI en Los Ángeles hoy lanzó un mensaje al público. Habrá cero tolerancia con el vuelo de drones durante el Mundial. Hay una zona restringida alrededor del Estadio Los Ángeles y las sedes de los eventos oficiales para aficionados. El FBI informó que está coordinando con las autoridades locales para monitorear estos espacios. Las multas podrían llegar a los $100,000, la confiscación del aparato y cargos federales. En el centro de Los Ángeles, la policía investiga la muerte de un hombre joven encontrado sin vida frente al hotel Hop and Flower en la calle 12 y la calle Hop. De acuerdo con el reporte preliminar, la víctima presentaba múltiples heridas de bala y fue hallada en la acera alrededor de las 2:30 de la mañana. Detectives también localizaron posibles casquillos en el octavo piso del edificio, por lo que se investiga si el ataque ocurrió desde esa altura y si la víctima cayó posteriormente a la calle. Las autoridades no han identificado sospechosos ni móviles. En Laguna Beach ha sido identificada la niña que murió tras ser arrastrada por el océano la noche del martes. Se trata de Amada Mia Brown, de 5 años. Su cuerpo fue recuperado ayer después de que la Guardia Costera suspendiera una búsqueda de más de 30 horas. Su padre la recordó como una niña alegre y llena de vida. El incidente ocurrió cuando fuertes corrientes arrastraron a la menor, a su madre y a su hermano cerca de la costa. La primera encuesta tras las elecciones primarias ya marca una tendencia en la carrera por la gobernación de California. Javier Becerra aparece al frente sobre Steve Hilton con una ventaja de más de 20 puntos. Pero ahora bien, ¿qué significa este resultado y qué sigue para ambos candidatos? Karen Marroquín está aquí con nosotros y nos tiene más detalles. Karen, bienvenida.
7: Gracias, Abel. Como bien lo mencionas, aunque la elección aún está meses de distancia, la encuesta muestra una ventaja inicial para Becerra. Ahora ambos candidatos se enfrentan el reto de fortalecer sus campañas y atraer a los votantes que siguen indecisos. Veamos.
8: Estamos un paso más cerca de conocer quién será el próximo gobernador de California y una nueva encuesta comienza a dibujar el panorama de la contienda. Según datos del Instituto de Estudios Gubernamentales de Berkeley, Javier Becerra cuenta con el apoyo del 52% de los probables votantes de California, en comparación con el 31% que respalda a Steve Hilton, dejando al 17% de los encuestados indecisos.
9: No es ninguna sorpresa, porque la desventaja entre republicanos y demócratas son como de 20 puntos. Los independientes son los más importantes.
8: Analistas políticos indican que la atención ahora se centra en las estrategias que utilizarán los candidatos para ampliar su base de apoyo y ganarse el voto de los indecisos en las elecciones de noviembre. Algo que expertos advierten será retador para Hilton.
9: Steve Hilton tiene dos problemas grandísimos. El número uno es de que es apoyado por Donald Trump. Pero el punto más grande es para poder sobresalir en su mensaje en contra de Javier Becerra. Va a ocupar muchísimo dinero y está de buscar quiénes son los que le van a donar dinero. Porque si son los mismos de MAGA, obviamente eso no le ayuda a quitarse y desligarse de Donald Trump.
8: Y es que en un estado donde los demócratas mantienen una amplia ventaja entre los votantes registrados y que ha estado en el centro del debate nacional por las políticas migratorias del presidente Trump, el camino para Hilton luce complicado, aunque no imposible. Arnold Schwarzenegger es claro ejemplo de que californianos pueden elegir un gobernador republicano, pero para que se vuelva a repetir la historia, Hilton tendrá que ser muy táctico en su campaña.
9: Tiene que mostrar que Javier Becerra es un candidato nocivo, que sus políticas no trabajan, de que Javier Becerra no tiene las capacidades para cumplir con sus promesas.
8: Por su parte, analistas afirman que para mantener su ventaja, Becerra tendrá que conservar el apoyo de su base y atraer a los votantes independientes, dos factores que podrían ser decisivos en la contienda.
9: Es probable de que él va a quedar como gobernador, aunque Steve Hilton siempre es posible, si ocurre un milagro, de que tal vez pueda ganarse la confianza de los votantes.
7: Cabe destacar que aún faltan varios meses para la elección, así que vamos a ver qué es lo que va a pasar.
0: Sí, sobre todo eso, si le da la gasolina para llegar a noviembre con este resultado y esta separación de puntos, porque ahí es lo más importante. Por eso, el trabajo que puedan hacer ambos candidatos pero sobre todo Javier Becerra es mantener esa distancia sobre su rival. Así que vamos a ver qué puede pasar. Sí. Porque falta mucho todavía.
7: Sí.
0: Gracias. Mire, el ex candidato a la alcaldía de Los Ángeles, Spencer Pratt, hoy publicó un video en el que, tras asumir su salida de la contienda por la alcaldía, lanzó fuertes críticas contra las candidatas que avanzan a la segunda vuelta. Vamos a verlo.
10: I didn't get in this for political power. I got in this to expose this corrupt machine, and nothing has changed. Angelinos are now stuck with two morons responsible for all their problems, and they have to choose between dumb and dumber. Hey! That's not a choice. That's the machine protecting the machine. And now every problem that plagues Los Angeles because of these two corrupt communists is going to accelerate, and the city will tumble headlong into the abyss. Now that the campaign
0: portion of my mission is... En su mensaje, apuntó contra la alcaldesa Karen Bass y la concejal Nitia Raman, además de afirmar que continuará activo políticamente y que podría divulgar grabaciones que, según él, comprometerían a una de ellas. Llega un gran cambio a Hollywood. El Departamento de Justicia dio luz verde para la fusión de Paramount y Warner Bros. Anunció que no seguirá con el escrutinio de este negocio, argumentando que la unión no viola ninguna ley de comercio ni causa daño a sus competidores. Aún así, muchos actores y trabajadores de la industria del entretenimiento se oponen a la fusión, que crearía un negocio de 111 mil millones de dólares. Y con esto nos vamos a una pausa, pero no se muevan porque hay más al regresar.

0: Gracias por seguir aquí en Noticias 62. Miren, Guadalajara, la asistencia al partido entre Corea del Sur y la República Checa del Mundial dejó una imagen de contrastes. La FIFA reportó 44.985 aficionados en un estadio con capacidad para 46.000, pero se observaron muchos asientos vacíos, lo que reavivó las críticas por el alto costo de los boletos y la estrategia de precios del torneo ha aplicado a 48 selecciones. Hinchas locales señalaron que los precios habrían limitado a asistencias de familias y a aficionados comunes.
1: Tantos lugares vacíos, yo creo que el precio de los boletos, ese es el principal tema por el cual yo pienso que estarían muy escasos los lugares en el estadio. Los precios de los boletos.
2: Se me hace terrible que manejó la FIFA, el sistema que usó la FIFA de boletos para incrementar precios y no poder, también hasta los revendedores, que se elevaran tanto los precios, dejó a muchos como yo y a mi hijo sin poder ir al estadio, la verdad.
0: La FIFA, por su parte, defendió sus cifras de asistencia y aseguró que se basan en boletos escaneados, no en la ocupación visual del estadio.
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0: En Toronto, Canadá, arrancó su camino en el Mundial 2026 con un empate a uno ante Bosnia y Herzegovina. El conjunto local fue sorprendido por el gol de Jovo Lukic. En la segunda mitad, el delantero Larin apareció con un remate de gran calidad para rescatar el empate y darle a Canadá su primer punto del torneo en un ambiente de fuerte apoyo en las gradas. La actividad mundialista continúa este fin de semana. Ahora los ojos están sobre el encuentro entre Brasil y Marruecos y el duelo de arqueros entre Alisson y Bono. Nuestra compañera Catherine Kuhn de Yap and Hub Sports tiene todos los detalles. Vamos a ver.
4: Qué bueno que siguen con nosotros en Yap Hub Sports. En la conducción, Catherine Kuhn, para llevarles el análisis profundo de los compromisos más atractivos y todo lo que rodea al torneo más importante del planeta. El calendario nos regala uno de los enfrentamientos más esperados de la primera fase, Brasil contra Marruecos.
5: Históricamente, estos dos equipos se han cruzado muy pocas veces, lo que añade una enorme dosis de misterio y expectativa. El campeón del mundo llega con su tradicional juego vistoso y ofensivo, pero se topa con una selección africana que ya sabe lo que es romper los pronósticos gracias a su orden táctico y velocidad. Marquinhos y Hendrik versus Hakimi y Brahim, una auténtica batalla de estilos que promete paralizar al planeta del fútbol.
4: Uno de los grandes atractivos de este encuentro estará en los arqueros. Brasil contará con Becker, reconocido por su experiencia y seguridad en los momentos decisivos. Del otro lado estará Bono, una de las figuras de Marruecos y un especialista en responder bajo presión. Dos de los mejores arqueros del mundo estarán frente a frente en un partido donde una gran atajada podría marcar la diferencia desde el inicio del torneo. Fuera de las canchas, la fiebre mundialista genera un impacto gigantesco, consolidándose como el principal motor de la economía en la Ciudad de México.
6: El Mundial 2026 no solo se juega en la cancha, también se juega en la economía. Yo soy Oriana González y hoy te voy a explicar el porqué de este argumento. México proyecta un impacto económico de hasta 300 millones de dólares, 105 mil empleos generados y 836 mil aficionados en el estadio. Los hoteles están agotados, las fondas llenas. Cada partido que se juega en suelo mexicano mueve aproximadamente un promedio de 311 millones de dólares.
4: Así cerramos esta edición informativa. Sigan disfrutando de la programación y atentos a la cobertura de Yap Hub Sports acerca de todo lo que ocurre alrededor del Mundial de Fútbol.
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0: Y con esto vamos a una pausa, pero vienen los espectáculos con Juan Santos. Juan.
7: Efectivamente, al regresar les tengo tremenda controversia de Shakira en la fiesta futbolera del momento. Además, declaraciones exclusivas de Lupillo Rivera, boda, luna de miel e hijos. Se lo cuento en solo minutos, no se despegue.

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1: Bueno, vamos a ver inmediatamente cómo estará el pronóstico extendido, sobre todo para saber cómo estará el fin de semana. La temperatura estará por encima de los 80 grados, pero en los valles seguro va a ser superior la sensación térmica y, por supuesto, también la temperatura. Las mínimas en 64 grados. No va a haber lluvia, aunque este mapa está mostrando que va a haber alguna nubosidad. Así que tome precauciones. Llegamos al momento de los espectáculos. Peso Pluma celebró su cumpleaños con un concierto gratuito. Mientras tanto, Lupillo Rivera abre su corazón y habla de boda y planes de hijos. Juan Alberto Santos nos cuenta todos los detalles. Vamos contigo, Juan, adelante.
2: Efectivamente, estamos listos con el resumen informativo del mundo del entretenimiento y vamos a comenzar con Peso Pluma, que mire nada más, celebró con pastel anoche aquí en Los Ángeles el que va a ser su cumpleaños número 27 el próximo 15 de junio. Y es que el cantante mexicano estuvo dando un show completamente gratis aquí en Los Ángeles para celebrar el final del primer día de la Copa, donde por cierto ganó México, así que la festejación era al doble. Pachanga por todos lados en la arena BMO, donde se vivieron todas las emociones y toda la música del cantante mexicano. Muy buena fiesta y mucha celebración. Pero hablando de la Copa, miren nada más, Shakira está en medio de tremenda controversia y es que las redes sociales han explotado después de su presentación en la inauguración del evento en la Ciudad de México. Aseguran que no era ella, que estaba utilizando una doble para la presentación musical que hizo y que parece ella estaría descansando plácidamente en otro lugar. Según los expertos de las redes sociales, que ya sabe que todos decimos saber mucho en estos medios de comunicación digitales, pues aseguran que la persona que la suplió ni siquiera se parecía, no bailaba, no tenía el ritmo y no tenía la energía común de Shakira. Mientras unos dicen que sí era, otros creen que está usando una doble. Teorías de conspiración de las redes sociales. Oigan, y vamos con esta exclusiva porque, atención, Lupillo Rivera habló con nosotros y en medio de la entrevista recibió una llamada bastante especial. Era su prometida y aprovechamos para sacar la información de lo que viene con su próxima boda. Atentos.
3: Hola. Mi amor, estoy en una entrevista aquí.

0: Perdón, ok, llámame como tú puedas.
1: Saluda ahí, hola.
0: Hola.
1: Bye.
0: Perdón, ok. Bye.
2: Enamorado porque te están llamando, cuéntanos un poco para cuándo la boda, porque ya está el compromiso, ¿no?
1: Bueno, el compromiso ya está, el día de la fecha todavía no, el lugar que va a ser República Dominicana y es donde va a ser, pero la fecha todavía no la tenemos.
2: ¿Y luna de miel, Lupillo?
1: Va a ser en París.
3: Ahí lo tienen, boda en República Dominicana, luna de miel en París e hijos, si Dios los manda. Que viva el amor y que viva también Noticias 62. Soy Juan Alberto Santos y es aquí mi reporte del mundo del espectáculo.
4: Gracias, Juan. Esperemos que te invite a la boda, ¿eh? Y mire, en Hollywood, el legendario exfutbolista David Beckham fue homenajeado con una estrella en el Paseo de la Fama. Y con esto nos despedimos. Que tengan un buen fin de semana.

Devastadores tornados azotan el medio oeste. A su paso dejan muerte, destrucción y un caos en los aeropuertos que complican los viajes en plena Copa del Mundo. El Estadio Los Ángeles listo para hacer historia. Estados Unidos se prepara para su esperado debut en la Copa del Mundo, entre la incertidumbre de la posible presencia de ICE. Se aproxima el fin de la guerra. Irán asegura que un acuerdo con Estados Unidos está más cerca que nunca. Pero el presidente Trump denuncia la filtración de un pacto falso. Elon Musk se convierte en el primer billonario del mundo con la histórica salida de SpaceX a la bolsa. El espacio deja de ser solo ciencia y se transforma en un negocio. ¿Cómo impulsará los planes de llegar a Marte? Así comienza su noticiero, Estrella TV.

0: múltiples tornados tocaron tierra anoche y obligaron a residentes a huir cuando sonaron las alarmas.
1: Wow, I can't believe this right now. Oh my gosh, there's the tornado. Oh my gosh, I'm tornado.
0: En Indiana e Illinois, varios tornados arrasaron comunidades enteras con vientos de hasta 75 millas por hora. Y las imágenes de la devastación son impactantes. Viviendas que se quedaron sin techo, árboles arrancados de raíz. Más de 200 usuarios se quedaron sin electricidad y se reporta al menos una muerte en Iowa. La víctima es un hombre de 54 años que falleció en un campamento para personas sin hogar tras ser golpeado por un árbol. Y el mal clima ha provocado retrasos y cancelaciones en muchos aeropuertos de ciudades que son sede de partidos de la Copa Mundial de Fútbol. La Administración Federal de Aviación informó que tan solo en los dos aeropuertos principales de Chicago se han retrasado o cancelado 1,000 vuelos. En total se han confirmado más de 5,000 retrasos y más de 600 cancelaciones en todo el país. Entre los aeropuertos más afectados también están los de Nueva York, Newark y Filadelfia. Se celebró la segunda inauguración del Mundial con emociones y contratiempos en la cancha. Así fue el colorido evento en el Estadio Toronto, Canadá, este viernes. Un espectáculo al que siguió el primer partido del anfitrión contra Bosnia-Herzegovina, que terminó en un empate a uno. En la ceremonia se presentaron bailes autóctonos y la Copa Dorada, pero el momento de mayor tensión fue cuando la base de la Copa se atoró al salir y quedó parcialmente descubierta. La falta de emoción del público y asientos vacíos en las gradas también fue visible. Y la última sede en tener su inauguración del Mundial es Estados Unidos, específicamente en la ciudad de Los Ángeles, en donde la selección estadounidense se enfrenta a Paraguay. Por eso vamos con nuestro corresponsal Luis Zaragoza, que se encuentra en los alrededores del estadio con el ambiente previo a este esperado encuentro. Luis, vamos contigo. Adelante, cuéntanos.
2: Abel, buenas tardes. Pues como se dice en México, ahora sí ya se armó y están llegando cada vez más aficionados a ver este encuentro que se va a jugar precisamente en el estadio de Los Ángeles, conocido también como el SoFi. Y bueno, poco a poco han estado llegando de ambas lugares, de varios lugares, de varias ciudades también de aquí de los Estados Unidos. Incluso ha habido gente que ha llegado desde Paraguay para ver este encuentro. La selección de Paraguay tenía ya 4 Copas Mundiales que no hacía acto de presencia, finalmente llegan a este partido y bueno, mucho de su afición vino a verlos precisamente a este lugar, pero quienes también están haciendo su agosto son los vendedores ambulantes, quienes tienen jerseys, quienes tienen banderas de varios equipos y están vendiendo sus artículos como pan caliente. Otras personas que también están haciendo dinero aquí son los conductores de Uber y Lyft, ya que es la preferencia de muchos de los aficionados.
3: Crecí aquí en Estados Unidos, so, nací en México, pero aquí me crecí. So, toda mi vida pasé aquí en Estados Unidos.
2: Entonces es la razón por la cual...
3: Sí, es la razón que yo vengo a soportar a Estados Unidos, a apoyar.
4: Y nuestras expectativas son que los Estados Unidos gane mínimo unos 3-0.
5: Lo que me parece un poco raro que los americanos, mucha gente ni saben que hay fútbol. Quise bromear con algunos americanos, ni siquiera sabían que había fútbol, ni saben de la existencia de Paraguay.
6: We wanted to, you know, dress for the occasion and get people excited and provide a good home atmosphere.
0: Bueno, y aunque muchos en Estados Unidos están esperando este encuentro, la incertidumbre entre la comunidad migrante es si habrá o no agentes de ICE alrededor del estadio en Los Ángeles. Y miles de asientos vacíos en el segundo partido del Mundial en México, y los aficionados culpan a los exorbitantes precios de los boletos, a pesar de que el primer encuentro llenó el estadio en Ciudad de México con 80,000 asistentes. En el otro partido, en Guadalajara, entre Corea del Sur y la República Checa, las gradas se veían prácticamente vacías. La derrama económica también es parte importante del Mundial y el número de goles de la selección mexicana se refleja en el comercio en las calles de todo el país. Vamos hasta la Ciudad de México. Víctor Blázquez recogió el sentir del público en este momento.
7: el eufórico triunfo de la selección mexicana de fútbol no se celebra solo en la cancha, también

0: se vive en las calles con un impulso a la economía. Por ejemplo, este empresario del café invirtió en vajillas, televisores y comida, ampliando el menú para que sus comensales tengan una buena experiencia al momento de ver los partidos de México. Después de preparar un café de arte latte, platicó que en un solo día, el del primer encuentro del tricolor, recuperó los gastos.
1: Pues compramos pantallas, bocinas, la suscripción para poder ver todos los partidos, pues metimos nuevas cosas para el menú, pizzas, cervezas y demás.
0: Por más de un mes, turistas y ciudadanos acudirían a este tipo de negocios a gastar.
2: Invertir en el mundial, pues vale la pena.
0: O en familia, se organizarán para hacer compras de comida, refrescos y botanas que se disfrutarán durante el partido.
2: Creo que esta es una celebración para todos los mexicanos en familia, que lo disfrutemos así, más con son hijos chiquitos que van viviendo la experiencia con el tiempo. Que dices, bueno, es un mundial, eso es lo mejor.
0: Entre los tres países mundialistas, México, Estados Unidos y Canadá, se estima que el dinamismo económico sea de unos 80 mil millones de dólares, de los cuales a México le va a tocar menos del 1% del Producto Interno Bruto del país. Poco, pero inesperado para estos momentos, dijo este economista.
3: De acuerdo a las calificadoras y a los expertos en medir todos estos números, que el 0.14% del Producto Interno Bruto es el que pudiéramos generar en este mes.
0: Desafortunadamente, el sector informal también se verá altamente beneficiado con productos piratas que se ofertan en los mercados y calles de todo el país. Por ejemplo, estas playeras por no más de $30.
4: Los primeros reportes indican que los sectores que recibieron el mayor beneficio fueron, por supuesto, el restaurantero, después del hotelero y finalmente el del transporte. En Ciudad de México, Víctor Blázquez, Noticias, Estrella TV.
5: Y ahora cambiamos de tema porque un tiroteo en Midland, Texas, dejó una persona muerta y 10 heridas este viernes. El ataque, o el atacante más bien, abrió fuego contra policías y civiles antes de atrincherarse en una clínica veterinaria abandonada. Horas después, las autoridades encontraron muerto al sospechoso, identificado como Víctor Mata Villarreal, quien ya era buscado por disparar contra un agente días antes. Las causas del ataque siguen bajo investigación. Una persona murió y 10 resultaron heridas en un ataque a balazos. Bueno, vamos a seguir con más porque la guerra con Irán podría terminar este mismo fin de semana. El presidente Donald Trump publicó un mensaje del canciller iraní en el que se asegura que un acuerdo con Estados Unidos nunca ha estado más cerca y pidió a la prensa que no especulara sobre su contenido. Esto luego de que medios iraníes filtraron el supuesto memorándum de entendimiento con los 14 puntos aprobados. Sin embargo, el presidente Trump dijo que esa versión era falsa y aseguró que no tienen nada que ver con los términos acordados por escrito entre ambos países. Y aunque el acuerdo no ha sido firmado, los reportes indican que Irán aceptaría limitar su programa nuclear y renunciar al desarrollo de armas atómicas. A cambio, Estados Unidos podría aliviar parte de las sanciones económicas y reabrir el comercio a través del Estrecho de Hormuz. Sin embargo, persisten dudas sobre el destino del uranio enriquecido de Irán. Con esto nos vamos a una pausa, pero no se muevan porque hay más al regresar. Ahora usted puede ser socio de Elon Musk. Su compañía SpaceX ya cotiza en la bolsa de valores. Además, el gobierno de Cuba anuncia reformas que buscan el dinero de los cubanos en el extranjero. También el Chapo Guzmán le hace un controversial pedido a la presidenta de México. Tiene que verlo.

0: Gracias por seguir aquí en el noticiero Estrella TV. Mire, Elon Musk se consolida como el hombre más rico del mundo tras la histórica salida a bolsa de SpaceX, que lo habría convertido en el primer billonario, o lo que sería su equivalente en el sistema anglosajón, trillonario. Su fortuna superaría la riqueza combinada de las tres personas más ricas del mundo después de él. Y sobrepasa la de otros multimillonarios como Jeff Bezos y Mark Zuckerberg, encabezando una lista de gigantes tecnológicos donde las cifras alcanzan niveles nunca antes vistos. Y es que SpaceX debutó en la bolsa con una valoración récord y una explosiva volatilidad en los mercados. Pero más allá de Wall Street, esta operación abre una nueva era para la exploración espacial y el ambicioso sueño de llevar a la humanidad a Marte. Nuestro corresponsal Anthony Belchi nos explica un poco más. Vamos a verlo.
1: Elon Musk ha vuelto a hacer historia. SpaceX ha debutado en Wall Street con la mayor oferta pública inicial jamás registrada y con una recaudación de unos 75 mil millones de dólares, alcanzando una valoración cercana a los 1.8 billones. Las acciones arrancaron a $150 y han llegado a dispararse en más de un 20%.
2: Es verdaderamente impresionante que tenemos oficialmente el primer trillonario en la historia. Nunca antes hemos tenido un trillonario, hemos tenido billonarios, pero no trillonario, y esto sucede a raíz del lanzamiento de SpaceX.
1: La salida a bolsa convierte a Musk en el hombre más rico del planeta y marca un cambio de era. Durante décadas el espacio fue terreno exclusivo de gobiernos. Ahora cualquier inversionista puede comprar acciones de una empresa espacial.
3: Lo que vemos ahora con estas compañías como SpaceX es que pueden avanzar más rápido, pueden tener nuevos métodos, nuevas ideas, nuevos productos, porque están trabajando para la misión que ellos tienen de llegar a lugares como a Marte.
1: Pero la importancia de esta operación va mucho más allá de Wall Street. Los miles de millones obtenidos permitirán financiar tecnologías cada vez más avanzadas para la exploración espacial y el desarrollo de Starship, el cohete con el que Musk espera llevar humanos a otros planetas.
2: Muchas veces cuando las empresas se lanzan en la bolsa es porque necesitan más inversionistas, es porque sus gastos son mayores a sus ingresos.
1: Y es precisamente esa inyección de capital la que podría acelerar el proyecto más ambicioso de Musk, que la humanidad pueda vivir en otros planetas.
4: We want to be able to take anyone who wants to go to the moon, anyone who wants to go to Mars, or anywhere in the solar system, and maybe beyond the solar system at some point.
5: Lo que antes era una carrera entre gobiernos, ahora también es una carrera de inversionistas. El espacio ya no es solo ciencia, también es uno de los negocios más ambiciosos del siglo XXI. Desde Miami, Florida, Anthony Belchi, Noticias Estrella TV.
0: Y en medio de la profunda crisis que atraviesa Cuba, el presidente Miguel Díaz-Canel presentó un nuevo paquete de reformas económicas que busca atraer la inversión extranjera, pero las medidas ya generan fuerte rechazo en el exilio cubano en Miami. Desde esa ciudad, Ronald Acha tiene las reacciones.
6: Es que entre todos podamos impulsar productivamente el país, crear riqueza y distribuir esa riqueza.
7: Con estas palabras, el mandatario cubano Miguel Díaz-Canel pidió ayuda y confianza a los cubanos de la isla al presentar un paquete de reformas económicas que dice impulsaría la economía de Cuba, dando mayor autonomía a los municipios y ampliando las empresas privadas.
6: Todas las facultades que se le dan a los municipios, ¿cómo descentralizamos un grupo de facultades que los municipios tengan?
7: Con esta reforma, los municipios y asimismo las empresas privadas que hay en Cuba podrán buscar la inversión de los cubanos residentes en el exterior y en la isla. Y estos inversionistas tendrían igualdad de condiciones, según Díaz-Canel, en un marco legal. La propuesta no ha sido bien recibida en el exilio de Miami.
8: Esto más que risa causa indignación. Te sacaron de Cuba y te botaron con todos los epítetos y con todas las ofensas posibles. Ahora quiere que vayan a invertir allá. Eso nada más se le ocurre a un estúpido. Y eso es lo que tienen en la dictadura.
7: En la agricultura, la reforma del régimen impulsará que los cubanos cultiven la tierra y abriendo además la puerta para que las empresas extranjeras puedan arrendar los campos para la producción agrícola. Pero los extranjeros no podrán ser dueños de las tierras. Las medidas son anunciadas en medio medio de una crisis económica y energética agravada por la presión de Washington sobre el suministro de combustible, lo que ha derivado en apagones de más de 20 horas diarias.
9: El exilio cubano en Miami reacciona indignado frente a estas reformas económicas presentadas por el mandatario Díaz-Canel y cree que la dictadura castrista está viviendo sus últimos meses.
10: ¡Fuera, Canel! ¡Deja a Cuba libre!
11: Lo que tiene que irse es el Díaz-Canel y olvidarse que no le pida más sacrificio al pueblo de Cuba que bastante ha pasado.
7: Para Estrella News, Zurruno Aracha.
0: El Chapo Guzmán le pide al juez y a la presidenta Sheinbaum que lo extraditen a México. En una nueva carta fechada el 2 de junio, Joaquín Guzmán Loera, preso en una cárcel de máxima seguridad en Colorado por narcotráfico, le pide al juez de su caso, Brian Logan, que considere mandarlo a México. En la misiva, el fundador del cártel de Sinaloa le pide a la presidenta de México, Claudia Sheinbaum, que interceda por él. La carta está escrita en inglés y en esta, el Chapo dice que su familia lo necesita en México. Vamos a otra pausa. Cuando vuelva, a punto de despegar, se descompone el avión del Papa. Le diremos quién le prestó su nave para que se regrese a Roma. Además, controversiales casos de ovnis fueron divulgados por el Pentágono el día de hoy. Tiene que verlo.

0: Llena de fuertes emociones fue la primera jornada del Mundial 2026. Además de la acción en la cancha, surgen reacciones de figuras históricas a este importante comienzo. Nuestros colegas de Yap and Hot Sports tienen el siguiente resumen mundialista.
1: Hola fanáticos, bienvenidos a Yap Hot Sports. Soy Catherine Kuhn, listos para hablar de la Copa del Mundo con los mejores datos y toda la pasión del fútbol. La ceremonia de inauguración regaló un espectáculo visual impresionante, dando paso a un partido inicial lleno de intensidad. En territorio mexicano, la afición hizo sentir su localía con una vibra inigualable que demuestra por qué esta tierra vive el fútbol de una manera tan especial.
2: El 11 de junio, Ciudad de México se detuvo. No importó si estabas en un centro comercial o en una obra de construcción. No importó si tenías una pantalla grande o una improvisada. Todos estaban viendo lo mismo, sintiéndolo igual. Porque cuando juega México, no hay diferencias. Solo hay una bandera. Y esta vez, esa bandera terminó celebrando.
1: La actividad no se detiene y llega a una cartelera impresionante de partidos para el fin de semana.
3: La acción inicia con el choque entre Qatar y Suiza, el duelo de estilos donde el campeón asiático se mide ante la siempre ordenada escuadra europea. Luego, el pentacampeón del mundo, Brasil, debuta frente a un Marruecos que llega con la etiqueta de gigante africano. La jornada también incluye el inédito cruce entre Haití y Escocia, dos planteles que buscan hacer historia. Para la siguiente tanda, Australia busca sorprender enfrentándose a Turquía, una de las candidatas a ser la sorpresa de este torneo. Más tarde, el poderío alemán se pone a prueba frente a la primeriza selección de Curazao. En un partidazo, Países Bajos se ve las caras ante la velocidad y disciplina de Japón. Y el continente vibra con el debut de Ecuador frente a la potencia física de Costa de Marfil y cerrando la programación, los vikingos suecos se enfrentan a los africanos de Túnez.
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0: Sí, habrá peleas de UFC en la Casa Blanca para celebrar el aniversario 250 de Estados Unidos este domingo, que coincidirá con el cumpleaños 80 del presidente Trump. Un juez federal desestimó la demanda hecha por dos residentes de Virginia para detener la función. Los demandantes argumentan que el evento viola las leyes de parques y bosques de no permitir eventos públicos. El Departamento de Estado, por su parte, dijo que la demanda llegó demasiado tarde. El Papa León XIV voló en el avión del rey de España de regreso al Vaticano. El suyo se averió cuando estaba a punto de despegar. La falla en uno de los motores del avión papal sucedió en Tenerife, España, y el Papa junto a su séquito tuvo que desabordar la nave de la compañía Iberia. Finalmente, el pontífice aceptó el ofrecimiento del rey Felipe de mandarle su avión para que regrese a Roma. El avión se llama Falcon y pertenece a la Fuerza Aérea Española. Objetos voladores no identificados y transparentes forman parte de los nuevos archivos dados a conocer este viernes por el Pentágono. En una tercera entrega de documentos desclasificados salieron a la luz varios casos de ovnis observados por el público y también por agentes federales. En el material hay videos y relatos sobre varios objetos luminosos en el cielo, así como de objetos transparentes que no hacen ruido. La mayoría de los avistamientos, según las autoridades, sucedieron en el oeste de Estados Unidos. En Perú, agentes de la policía se disfrazaron como las mascotas del Mundial para capturar a un presunto traficante de drogas. El sospechoso ya había pasado 9 años en prisión por distribución de drogas, pero los investigadores descubrieron que el hombre era un fanático del fútbol y estaba muy emocionado por el Mundial. Por eso, los policías decidieron acercarse a su casa vestidos como las mascotas. Con esto me despido. Soy Abel Álvarez. Buen fin de semana.
4: Guillermo del Toro es un director de cine mexicano conocido por su trabajo en películas de género de terror y fantasía. El Espinazo del Diablo, ambientada en un internado durante la Guerra Civil Española, combina elementos de terror sobrenatural con un trasfondo histórico. El Laberinto del Fauno, la historia sigue a una niña que se encuentra en un mundo mágico lleno de criaturas aterradoras y fascinantes. Mamá, esta película de terror sobrenatural que cuenta la historia de dos niñas que son criadas por una entidad paranormal después de sobrevivir a un accidente. La Cumbre Escarlata, la trama sigue a una joven que se casa y se muda a una mansión decrépita habitada por oscuros secretos. La forma del agua narra la relación entre una mujer muda y una criatura acuática en un laboratorio de alta seguridad durante la Guerra Fría. El callejón de las almas perdidas. La historia gira en torno a un estafador que se involucra en oscuros secretos y manipulaciones.
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Alerta máxima en el Mundial. Hackers vinculados a Irán aseguran haber infiltrado drones del FBI y amenazan con atacar intereses estadounidenses. Refuerzan la seguridad en estadios, zonas turísticas y en centros de aficionados. El octágono sigue en pie en el Jardín Sur de la Casa Blanca. Un juez permitió el evento del UFC en el cumpleaños del presidente Trump a pesar de una demanda y al rechazo de gran parte del país. Miles de casos migratorios congelados vuelven a moverse tras la orden de un juez al gobierno federal. Personas de 39 países, incluyendo Cuba y Venezuela, podrían ver reactivados sus trámites, aunque la batalla legal sigue abierta. Discos luminosos, esferas rojas y objetos imposibles de explicar. Una nueva tanda de archivos oficiales alimenta el misterio de los ovnis. Pero, ¿qué es lo que dice el Pentágono? Ellas no ven el balón, pero sienten cada jugada como un sueño. Mujeres ciegas luchan por formar la primera selección mexicana de fútbol ciego femenil. Iniciamos su noticiero nacional cierre de edición. ¿Qué tal? Muy buenas noches. Bienvenidos a su noticiero nacional cierre de edición. Mil gracias por acompañarnos. Les informa José Armando Ronstadt. Iniciamos con lo siguiente. Esta noche el presidente Donald Trump anunció la muerte del líder máximo del Tren de Aragua. Se trata de Héctor Rutherford Guerrero Flores, alias El Niño Guerrero. Según una publicación en su red Truth Social, el Comando Sur realizó un ataque rápido y letal que culminó

0: Con su muerte, el Tren de Aragua es la banda criminal de origen venezolano cuyas operaciones se extendieron por varios países de Latinoamérica, a donde realizaba delitos ligados a extorsiones, narcotráfico y trata de personas, entre otras. El mandatario también agregó que las operaciones se hicieron en conjunto con las autoridades venezolanas. Y la fiesta del Mundial de Fútbol enfrenta una amenaza invisible. Hackers vinculados a Irán, que aseguran haber infiltrado drones del FBI, ahora las autoridades están reforzando la vigilancia en estadios, en los llamados FanFest y plataformas digitales, para evitar un posible ataque durante el torneo. En Miami, una de las principales sedes de la Copa del Mundo, se encuentra Anthony Belchi, que nos explica en qué consiste esta amenaza.
1: Una nueva amenaza ha encendido las alarmas en medio del Mundial. Un grupo vinculado a Irán asegura haber hackeado drones utilizados por el FBI y amenaza con atacar intereses estadounidenses durante el torneo. Aunque las autoridades insisten en que no existe una amenaza creíble en este momento, la vigilancia se ha reforzado en todas las sedes.
2: One of the things that we've really pushed forward on the task force in the last year is making sure that World Cup games and fan festivals were able to mitigate against drones, against both idiots and evildoers.
1: Las autoridades federales reconocen que la amenaza no se limita únicamente a los drones. También existe preocupación por posibles ataques informáticos dirigidos contra sistemas vinculados al torneo, la venta de entradas y otras plataformas relacionadas con el evento.
2: We estimate that there will be a lot of different cyber potential cyber attacks on the World Cup properties. We saw this back in Qatar in 2022.
1: En Miami Beach, una de las zonas que espera recibir a miles de aficionados durante el torneo, las autoridades aseguran que desplegarán tecnología de vigilancia, centros de inteligencia en tiempo real y una presencia policial reforzada para detectar cualquier amenaza antes de que pueda convertirse en un problema.
3: Those thinking they'll come here and do harm and get into crime and hurt our residents and visitors. But ask as you think about that twice. We will identify you, we'll find you, and we will arrest you.
1: Pese a las amenazas y al creciente riesgo de ataques físicos o cibernéticos, los organizadores aseguran que el Mundial contará con algunos de los protocolos de seguridad más robustos jamás implementados en un evento deportivo.
4: I can't thank the men and women of the public safety agencies here and all those that have worked to put this safety plan together.
5: Las autoridades están desplegando un gran operativo de seguridad por todo el país. Dicen que no hay ninguna amenaza, pero no se puede bajar la guardia. Desde Miami, Florida, Anthony Belchi, Noticias Estrella TV.
0: En otra información, el primer ministro de Pakistán aseguró que ya existe un texto final acordado para un posible acuerdo de paz entre Estados Unidos e Irán. Shehbaz Sharif dijo que su país trabaja con ambas partes para definir los próximos pasos y afirmó que la paz nunca había estado tan cerca. Funcionarios estadounidenses también dijeron que hay entre 80 y 85% de confianza en que el acuerdo pueda firmarse en los próximos días, aunque advirtió que todavía no está garantizado. Y los precios del petróleo cerraron este viernes muy cerca de sus niveles más bajos ante el optimismo por un posible acuerdo entre Estados Unidos e Irán. El crudo estadounidense West Texas cayó casi 4% y cerró por debajo de $85 por barril, lejos del pico de más de $110 registrado el pasado mes de abril. El Brent internacional también retrocedió cerca de 3% y se situó en menos de $87. Y este viernes un juez federal permitió seguir con la función de la UFC en el jardín de la Casa Blanca. El magistrado desestimó la demanda de cancelar el evento que coincide con el cumpleaños 80 del presidente Donald Trump por violaciones, la ley y corrupción de los organizadores. Nuestro corresponsal Rubén Pereira nos tiene más detalles, al igual que las reacciones.
6: Ya está prácticamente todo listo en la Casa Blanca para albergar por primera vez una función de la UFC. En el Jardín Sur ya puede verse la enorme estructura del escenario y el octágono, donde este domingo 14 de junio se realizarán las peleas, una fecha que coincide tanto con el cumpleaños número 80 del presidente Donald Trump como con las actividades llamadas Freedom 250.
7: Es una celebración y cualquier una organización como este nivel que tiene tantos seguidores, que es muy activa en el país, creo que tiene todo el derecho de hacer un evento en la Casa Blanca o donde quiera que lo quiera hacer. No veo por qué razón más bien no hacerlo.
6: Pero la construcción del octágono también provocó una batalla legal. Activistas intentaron detener el evento argumentando que representaba un uso inapropiado de espacios federales para beneficiar intereses privados. Sin embargo, un juez federal rechazó la petición y permitió que la función siga adelante.
8: Pan y circo lo que está haciendo para distraer al pueblo de los exorbitantes precios del gas, de la inflación, de la guerra de Irán.
5: La controversia no termina ahí. Mientras unos ven la cartelera como una celebración patriótica, otros cuestionan si la residencia presidencial debe utilizarse para ese tipo de espectáculos.
6: Según el portal YouGov, el 40% de los estadounidenses desaprueba fuertemente la realización de una pelea de la UFC en la Casa Blanca y otro 11% la desaprueba en cierta medida, mientras que apenas un 15% dice aprobarla. Otro sondeo encontró que el 68% considera que el presidente Trump no está suficientemente enfocado en los problemas que enfrenta el país, frente a un 29% que opina lo contrario.
9: El mensaje político es demostrar que el presidente tiene el poder de hacer lo que más desea, lo que quiera, y por otro lado que está redefiniendo lo que es aceptable dentro del mundo cultural y político.
6: Mientras simpatizantes del presidente consideran el evento una celebración patriótica y una oportunidad para reunir a los estadounidenses, sus críticos sostienen que la controversia ha convertido una cartelera deportiva en un debate nacional sobre los límites entre el espectáculo, la política y la presidencia. Rubén Pereira, Noticias Estrella TV.
0: En otro tema, el medio oeste del país se encuentra en emergencia climática tras devastadores tornados que dejaron un rastro de muerte y destrucción. Este video fue captado por un testigo y muestra un enorme tornado cubriendo el cielo en el condado de Livingston, Illinois, uno de los estados más afectados, donde múltiples tornados tocaron tierra anoche y obligaron a residentes a huir cuando sonaron las alarmas. Mientras tanto, en Indiana, al igual que Illinois, varios tornados arrasaron comunidades enteras con vientos de hasta 75 millas por hora. Y en Texas también se preparan para un fin de semana de clima severo. El gobernador Greg Abbott activó recursos de emergencia ante la amenaza de tormentas, granizo, al igual que inundaciones repentinas en varias regiones del estado. Las autoridades piden a todos los residentes mantenerse alerta, evitar carreteras inundadas. David Medina en Dallas nos tiene más información.
10: El gobernador Greg Abbott activó este jueves recursos estatales de emergencia ante la amenaza de tormentas severas que podrían impactar gran parte de Texas durante el fin de semana. Las autoridades locales señalan estar preparadas ante la llegada del clima severo.
11: Ya le hemos avisado a nuestro pilotos, a nuestro equipo. Todos ellos están ubicados por todas partes del estado. Y se les ha informado en qué áreas con más probabilidad se van a necesitar.
10: A través de un comunicado, Abbott informó que instruyó a la División de Manejo de Emergencias de Texas a desplegar personal y equipo especializado para apoyar a autoridades locales en caso de emergencias relacionadas con el mal tiempo. Organizaciones como la Cruz Roja dicen estar preparadas para responder quienes ya han movilizado a voluntarios.
12: Voluntarios capacitados, vehículos de respuesta a emergencias y cargas de tractores remolques llenos de suministro de socorro para ayudar a las personas en el camino de la tormenta.
10: De acuerdo con el Servicio Nacional de Meteorología, advierten sobre granizo gigante, ráfagas destructivas, inundaciones repentinas y posibles tornados, por lo que el Departamento de Seguro de Texas destaca la necesidad de estar preparados para minimizar las pérdidas por daños a propiedades y vehículos.
13: Siempre usted tiene que percatarse de que su casa, sus alrededores también están preparados para eso. Guarde su auto en el garaje, asegúrese de que sus canaletas están limpias.
10: La alerta climática incluye regiones del centro, norte, noroeste, oeste y sur de Texas, y algunas de las áreas más expuestas al riesgo de inundaciones incluirán además partes de Tennessee, Alabama y Missouri.
14: Por ahora, las autoridades en Texas han exhortado a toda la población a mantenerse informada de las fuentes oficiales y preparar planes familiares de emergencia ante la llegada del clima severo. David Medina, Noticias Estrella TV.
0: En otro tema, una corte federal ordenó al Servicio de Ciudadanía e Inmigración levantar varias políticas que mantenían en pausa solicitudes migratorias de personas de 39 países, incluyendo Cuba y Venezuela. La agencia dijo que cumplirá con la orden mientras continúa la batalla legal, aunque también presentó una apelación. Las medidas anuladas habían frenado decisiones sobre beneficios como residencia, asilo, permisos de trabajo, naturalización y otros trámites. El fallo no significa aprobaciones automáticas, pero sí obliga a reanudar la revisión de casos que estaban detenidos. Por otra parte, agentes de ICE detuvieron a dos personas en el estacionamiento de una escuela en Baltimore, provocando indignación en la comunidad. Según el Departamento de Seguridad Nacional, los agentes perseguían a Jesús Acevedo Sánchez, a quien acusan de resistirse al arresto y de arrastrar a un oficial con su vehículo. El operativo ocurrió frente a niños y familias, lo que llevó al distrito escolar a exigir explicaciones. Sigan con nosotros, regresamos con más noticias a Sierra Edición. Terror en Texas, se desata un tiroteo en plena carretera dejando a muchas personas en peligro inminente. Y el Pentágono va a conocer nueva tanda de material del fenómeno OVNI. Les tenemos las imágenes al regresar.
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0: Un ataque armado en la ciudad de Midland, Texas, desató un masivo despliegue de agencias del orden, dejó una persona muerta, 10 heridas.
1: Oh, wow.
0: Las autoridades identificaron al sospechoso como Víctor Mata Villarreal, de 45 años, quien era buscado por disparar contra un policía días antes durante una persecución. Según la policía, el hombre abrió fuego contra oficiales y civiles antes de atrincherarse en una clínica veterinaria abandonada.
2: We got some armored vehicles up here. We were able to extricate safely our officers. We then began moving through Highway 80 to see if there's anybody trapped in their vehicles that we could get out of there. We moved to deny more targets to this active shooter.
0: Horas después fue encontrado muerto dentro del edificio, aunque no se informó cómo es que perdió la vida. Y en otra información del misterio de los ovnis vuelve a tomar fuerza en Washington. El Pentágono reveló una nueva tanda de archivos con extraños avistamientos, desde esferas rojas hasta discos luminosos. Pero, ¿hay pruebas de vida extraterrestre? María Teresa Sarabia nos tiene las respuestas.
3: Discos giratorios, esferas rojas, luces que cambian de color y hasta un objeto descrito como una papa brillante en el cielo.

0: Así son algunos de los casos incluidos en los 72 nuevos archivos sobre ovnis publicados por el Pentágono. Se trata de la tercera entrega de documentos desde que el presidente Donald Trump ordenó a su administración dar mayor transparencia sobre lo que el gobierno sabe de la vida extraterrestre y los objetos misteriosos en el cielo. Pero los archivos no traen la gran revelación que muchos esperaban. Según el reporte, no hay evidencia concluyente de vida alienígena ni de encubrimientos del gobierno. Uno de los casos más llamativos ocurrió en 2022 en Colorado Springs. Cinco miembros del ejército en Fort Carson dijeron haber visto un objeto suspendido. Lo describieron como una figura con forma de papa. Otros archivos hablan de esferas anaranjadas vistas por agentes federales en 2023 y de una esfera roja reportada en el noreste del país, cuyo video fue compartido por la Casa Blanca. También aparece un reporte de la CIA sobre un avistamiento en Zimbabue en 2008. Un objeto en forma de disco con luces giratorias y rayos que salían de su estructura. El Pentágono insiste en que hasta ahora no ha encontrado pruebas de vida extraterrestre, pero estos archivos sí muestran que el gobierno sigue investigando fenómenos que para muchos continúan sin explicación. Y con cada nueva entrega, crece la presión para saber cuánto más guarda Washington sobre lo que se ha visto en el cielo. María Teresa Sarabia, Noticias Estrella TV.
1: En plena euforia por el Mundial, le vamos a presentar un equipo de futbolistas invidentes en México. Estas amazonas del fútbol tienen grandes sueños de llegar a jugar en torneos internacionales. Ahora pasamos con nuestros corresponsales, con Arturo Vega, quien nos tiene la historia de estas guerreras de la cancha.
2: Detrás de este balón, corren los sueños de mujeres ciegas que buscan conformar la primera selección femenil mexicana de fútbol ciego y representar a nuestro país en la Copa América 2026 en Brasil. El fútbol para personas ciegas se conforma de cuatro jugadoras con discapacidad visual y una portera que sí ve. Además, hay dos sonidos particulares en el terreno de juego: el cascabel dentro del balón para guiar a las futbolistas y el grito de voy, voy, que orienta el juego.
3: Lo más complicado en la cancha es poder tener esa concentración, porque en cuanto a la toma de decisión que tú vas a tener, ¿no?, al control de balón, a poner atención la jugadora que te está defendiendo o atacando, y a las indicaciones que tienes de tu guía de arco o de tu entrenador.
2: Por su discapacidad, cada jugadora ha enfrentado diversos retos sociales. Sin embargo, han encontrado en el deporte la fortaleza para sortear cualquier barrera.
4: Yo no he visto desde los 3 años aproximadamente, entonces no sé ni cómo le hacía, pero yo me iba basando en escuchar el balón, aunque fuera así, pues cómo iba rodando nada más en el piso, en el concreto. Entonces ahí nos las ingeniamos con un balón convencional.
2: Además de entrenar para mejorar su técnica y estrategia, el equipo Chilangas FC necesita recursos económicos para conformar la selección y pagar el viaje a Brasil. La organización Fondo de Semillas lanzó la campaña Fútbol Ciego, Ellas Juegan, México Dice Voy, para recaudar 1 millón de pesos.
5: En América hay ya 3 selecciones femeniles de fútbol: Brasil, Argentina y Canadá. Y lo que esta campaña busca impulsar es que se pueda conformar la cuarta selección femenil de fútbol ciego de las Américas, que sea la selección mexicana.
6: La Copa América 2026 de fútbol ciego femenil se jugará en septiembre en Brasil. Las donaciones pueden ser a través de semillas.org.mx. La campaña termina el 19 de agosto. Desde la Ciudad de México, Arturo Vega, Noticias Estrella TV.
1: Los invitamos a que sigan con su noticiero nacional Cierre Edición. Regresamos con más información. En temas del Mundial le tenemos información del partido que causa más morbo en este torneo. Es el país más chico contra un gigante del fútbol.

0: Y estamos entrando a la verdadera competencia del Mundial de Fútbol y en unas horas se llevará a cabo el encuentro de David y Goliat, el país más chico contra un gigante del fútbol. Vamos ahora con el resumen exclusivo del Mundial con nuestros compañeros de Yap en HUD con los detalles de esta justa mundialista.
1: Hola, qué placer que sigan en sintonía de Yap HUD Sports. Soy Catherine Kuhn para analizar las sorpresas que deja el arranque de la competencia y los datos más curiosos que rodean las canchas mundiales. Y tras la emoción del primer pitazo oficial, veamos cómo estuvo el desempeño de la selección mexicana en este primer encuentro que marca el rumbo en su grupo y añade un nuevo capítulo a su largo historial en las Copas del Mundo.
2: México volvió a hacer historia en la Copa del Mundo. La selección mexicana, que en 1930 jugó el primer partido en la historia de los mundiales, ahora rompió una cuenta pendiente, ganar por primera vez un partido inaugural. Con esta victoria, el Tri llegó a 18 triunfos mundialistas y elevó su cuenta histórica a 64 goles en Copas del Mundo, todo en un escenario único.
1: El torneo también tiene uno de los contrastes más llamativos con el partido entre Alemania y Curazao. De un lado estará una de las selecciones más exitosas en la historia del fútbol y del otro el equipo del territorio más pequeño que participa en esta Copa del Mundo.
2: Las diferencias son abismales. Mientras la plantilla alemana ostenta 4 títulos mundiales y un valor de mercado que ronda los 850 millones de euros, el combinado caribeño compite por primera vez en una Copa del Mundo, con un plantel valorado en apenas 15 millones. Un auténtico duelo de David contra Goliat, donde la lógica busca imponerse a la magia del Caribe.
1: Con estos datos nos despedimos. No sin antes recordarles de la emoción mundialista que se vive aquí en Yap HUD Sports. Soy Catherine Kuhn, muchas gracias por acompañarnos.
0: Este viernes el Papa León XIV regresó al Vaticano en un avión prestado. Esto después de que el avión de Iberia, que lo llevaría de Tenerife a Roma, presentó fallas en el motor. El Santo Padre y su comitiva aceptaron el ofrecimiento del rey Felipe de España y volaron un avión de la Fuerza Aérea Española. El monarca acompañó en todo momento al Papa hasta que abordó su avión con rumbo a la Santa Sede. Y esta tarde el goleador y estrella del fútbol David Beckham recibió su estrella en el Paseo de la Fama de Hollywood. Lo acompañó su esposa Victoria y la de su amigo Tom Cruise, el también dueño del Inter de Miami y primer inglés en ganar títulos en 4 países diferentes. Recibió su estrella de las manos del presidente de la Cámara de Comercio de Hollywood y así quedó inmortalizado con la estrella número 2849 del Paseo de la Fama.

Muchísimas gracias por acompañarnos. Feliz fin de semana. Los esperamos el próximo lunes en su Noticiero Nacional, cierre de edición. Muy buenas noches. Soy José Armando Ronstadt.

Abrimos con esta noticia en desarrollo. El presidente Trump asegura que fuerzas de Estados Unidos realizaron un ataque en el que murió Héctor Rutherford Guerrero Flores, conocido como Niño Guerrero. Era señalado como líder del Tren de Aragua, una banda criminal venezolana que Washington ha designado como organización terrorista. De hecho, el mandatario también aseguró que la acción fue coordinada con Venezuela. Atención, porque más adelante tendremos un reportaje desde Caracas. Hola, ¿qué tal? Soy Abel Álvarez. Gracias por acompañarme. Estas son otras de las noticias que estamos siguiendo muy de cerca aquí en 24 horas. El Mundial arrancó con estadios llenos, pero también con imágenes que llamaron la atención. Filas de asientos vacíos en Guadalajara. En minutos veremos cómo ha subido el costo promedio de una entrada mundialista. Además, Elon Musk se convierte en el primer billonario del mundo con la salida de SpaceX a la bolsa, pero miles de sus empleados también podrían volverse millonarios gracias a sus acciones. También miles de extranjeros han dejado sus países para pelear en la guerra entre Ucrania y Rusia. Una familia colombiana llegó hasta Ucrania para despedir a su hijo, quien murió combatiendo como voluntario. Y el gobierno de Cuba anuncia reformas que buscan el dinero de los cubanos en el extranjero. Pero mire, continuamos en Venezuela. El presidente Trump asegura que fuerzas de Estados Unidos realizaron un ataque en el que murió el líder del

0: gusto saludarte conmocionada Venezuela con el exterminio a través del gobierno de Donald Trump de Héctor Guerrero, alias el Niño Guerrero, quien fundó o creó la multinacional del crimen Tren de Aragua. Recordemos que esta banda criminal operaba en al menos 5 o más países, entre ellos Colombia, Perú, Bolivia e incluso Estados Unidos. La incursión habría empezado, Abel, hace 2 días en el estado Bolívar, en las minas del Callao, y se habría creído que era parte de una incursión del gobierno interino de Delcy Rodríguez. Había trascendido la información extraoficial que también podría haber fuerza estadounidense incluida en esta operación, pero no era nada oficial. Hasta la tarde de hoy, que con una explosión y capturando justamente donde estaba Héctor Guerrero, alias el Niño Guerrero, se capturó y además se exterminó a este criminal, pues que además fue un líder negativo muy grande acá en Venezuela y también en toda la región, tanto latinoamericana como incluso, repito, en Estados Unidos. Esto, por supuesto, el gobierno de Delcy Rodríguez ha reaccionado como otra alianza en torno al gobierno de Donald Trump y la Casa Blanca junto a ella, mientras que la oposición también aplaude la medida porque habría sido algo necesario para exterminar o de alguna manera sanear las bandas que acá operan, porque también cualquier cosa que ocurriera en otros países, pues era acarreado a el Tren de Aragua. De esta manera, por lo menos el gobierno interino de Delcy Rodríguez espera de alguna forma que se acabe esta tendencia de que cualquier venezolano en el exterior pudiera estar relacionado con el Tren de Aragua. Nosotros estaremos atentos, por supuesto, a todas las reacciones que surjan, tanto por parte del gobierno interino de Delcy Rodríguez como de la oposición, con esta noticia que definitivamente sacude a Venezuela, y es la muerte, el exterminio por parte del gobierno de Donald Trump de el Niño Guerrero. Es la información, Abel, y el aporte que podemos dar desde Caracas.
1: Gracias, Carolina, el líder del Tren de Aragua. Y bueno, continuamos ahora con el Mundial aquí en Estados Unidos. Tras el partido de ayer en Ciudad de México, este viernes, la Copa tuvo actividad en 3 ciudades de Norteamérica. Los partidos marcan otra jornada del torneo que por primera vez se disputa en 3 países: Estados Unidos, México y Canadá. Sin embargo, lo que ha llamado la atención para muchos es lo que se vio fuera de uno de los partidos. Las imágenes del juego entre Corea del Sur y la República Checa en Guadalajara pues mostraron varias zonas con asientos vacíos, lo que provocó críticas por el alto precio de los boletos. Pero mire, vamos a ver los números. El precio promedio de los boletos para la Copa del Mundo ha ido subiendo con el paso de los años. Aquí lo estamos viendo. En el 2006, el promedio era de unos $110. Luego siguió aumentando, pero el salto más fuerte se ve rumbo al Mundial 2026. Según las estimaciones actuales, el precio promedio podría superar los $400. Pero mire, esto no es todo, ¿eh? Hay mucho más. El partido entre México y Sudáfrica tuvo un precio promedio de $3,000 por boleto. De hecho, este viernes en Los Ángeles, el partido de Estados Unidos ante Paraguay también aparece con un promedio cercano a los $2,800. Por otro lado, el precio promedio reportado del partido en Guadalajara fue de $450. Si eso usted lo convierte a peso mexicano, ya se podrá imaginar. Sin embargo, esto no fue suficiente para los aficionados. Para el partido en Guadalajara, la FIFA reportó una asistencia de casi 45,000 personas en un estadio que tiene capacidad para 45,600 espectadores. Según esas cifras, la diferencia fue de apenas 659 lugares. Sin embargo, algunos aficionados han criticado a la FIFA por no llenar completamente el estadio. Pero ahora bien, ¿por qué se vieron tantos asientos vacíos en un partido del Mundial? Están los altos precios de los boletos alejando, por ejemplo, a los aficionados comunes. Yo le propongo ir hasta México. Víctor Blázquez nos muestra qué dicen los fanáticos y cuánto están pagando, además del boleto, para poder vivir la experiencia mundialista. Vamos con el reporte.
2: Un mundial de élites como aficionados al fútbol están calificando esta edición de la Copa 2026. Y es que los precios por las entradas están en promedio 5 veces más altos en comparación con los de Qatar 2022.
3: Bueno, la verdad, los precios posiblemente dificultaron en cierto grado pues que se llenaran todas las butas.

0: Butacas, ¿no?
1: Los altos costos se reflejaron en las butacas vacías del encuentro entre Corea del Sur y República Checa. Y es que a no ser que el partido tenga alta demanda como el inaugural, la afición prefiere ahorrarse el dinero y dejar pasar el evento.
2: Tantos lugares vacíos, yo creo que el precio de los boletos, ese es el principal tema por el cual yo pienso que estarían muy escasos los lugares en el estadio. Los precios de los boletos.
1: Según el reporte de las entradas, en Guadalajara se registraron poco menos de 45 mil aficionados, cuando el estadio tiene una capacidad para 46 mil personas, es decir, más de 1000 butacas vacías.
3: Pagué 55.800.
4: Alrededor de 120 mil pesos, mis amigos los que compraron.
1: Por su parte, la FIFA sostuvo que los espacios vacíos se debió a que los aficionados estaban parados en los pasillos, comprando comida o haciendo uso de los servicios sanitarios. Respuesta que contrasta con la de los analistas en deporte.
5: Van a haber butacas vacías, pero sí creo que vamos a ver este tipo de carencias, de falta de interés, de que, te digo, la FIFA ha matado la esencia y es mejor verlo desde casa como puedas.
1: Los alimentos tampoco se quedan atrás en esta subida de precios. Por ejemplo, en el llamado Fan Fest, un refresco y una cerveza sin alcohol cuestan $20, mientras que en el estadio, un combo de 3 tacos de carne y una agua superan los $18. En cifras de la FIFA se vendieron 6 millones de boletos, lo que equivale a unos 75 partidos entre México y Sudáfrica en el Estadio Ciudad de México. En la Ciudad de México, Víctor Blázquez, Noticias, Estrella TV.
6: Y con esto nos vamos a una pausa, pero no se muevan porque hay más al regresar. Miles de extranjeros han dejado sus países para pelear en la guerra entre Ucrania y Rusia. Una familia colombiana llegó hasta Ucrania para despedir a su hijo, quien murió combatiendo como voluntario. Además, Elon Musk se convierte en el primer millonario del mundo con la salida de SpaceX a la bolsa. A la bolsa, sí, pero miles de sus empleados también, escuche, podrían volverse millonarios gracias a sus acciones. También un macabro hallazgo encendió las alarmas en Tijuana, muy cerca del estadio donde entrena la selección de Irán para el Mundial. Tiene que verlo.

0: Gracias por seguir aquí en 24 horas. Un macabro hallazgo causó alarma en Tijuana, cerca del estadio donde entrena la selección de Irán para el Mundial. La policía encontró un cuerpo en estado de descomposición dentro de la cajuela de una camioneta con placas de California. Hasta el momento no se han dado detalles sobre la identidad de la víctima ni las circunstancias de su muerte. El presidente Trump estaría cerca de firmar un acuerdo con Irán para poner fin a la guerra, pero la noticia no cayó bien en Israel. Según Axios, Trump llamó al primer ministro israelí Benjamin Netanyahu para decirle lo siguiente: este es el acuerdo, es un gran acuerdo y ya es hora de poner fin a esta guerra. El informe también señala que con elecciones cerca, los rivales de Netanyahu lo acusan de aceptar las condiciones de Trump sin haber logrado sus objetivos. Por ahora, funcionarios de Irán y Estados Unidos dicen que el acuerdo está cerca, aunque todavía no ha sido finalizado. Elon Musk se consolida como el hombre más rico del mundo tras la histórica salida a la bolsa de SpaceX, que lo ha convertido en el primer billonario o el equivalente en el sistema anglosajón, un trillonario. Ahora su fortuna superaría la riqueza combinada de las tres personas más ricas del mundo después de él. Pero eso también está cambiando la vida de millones de trabajadores. Según un reporte, escucha esto, más de 4.000 empleados y ex empleados de la empresa podrían convertirse en millonarios gracias a las acciones que recibieron durante años. Y uno de ellos es Juan Hernández, quien llegó de México y comenzó a trabajar en SpaceX en el 2015 ganando $28 por hora. La empresa le entregó $10,000 en acciones cuando comenzó a trabajar. Hernández las conservó y también compró más acciones con descuentos de nómina. Muy inteligente, por cierto. Pero ahora bien, ¿quieres saber el valor de sus acciones el día de hoy? Mire, sus acciones ahora tienen un valor de más de $1,000,000 este viernes. Esto representa un crecimiento de 10,000% en 11 años. Pero estas noticias también abren una nueva era para la empresa con la exploración espacial. Vamos con Anthony Belchi, que nos explica un poco más en el siguiente reportaje.
1: Elon Musk ha vuelto a hacer historia. SpaceX ha debutado en Wall Street con la mayor oferta pública inicial jamás registrada y con una recaudación de unos $75,000 millones, alcanzando una valoración cercana a los 1.8 billones. Las acciones arrancaron a $150 y han llegado a dispararse en más de un 20%.
2: Es verdaderamente impresionante que tenemos oficialmente el primer trillonario en la historia. Nunca antes hemos tenido un trillonario, hemos tenido billonarios, pero no trillonario. Y esto sucede a raíz del lanzamiento de SpaceX.
1: La salida a bolsa convierte a Musk en el hombre más rico del planeta y marca un cambio de era. Durante décadas el espacio fue terreno exclusivo de gobiernos. Ahora cualquier inversionista puede comprar acciones de una empresa espacial.
3: Lo que vemos ahora con estas compañías como SpaceX es que pueden avanzar más rápido, pueden tener nuevos métodos, nuevas ideas, nuevos productos, porque están trabajando para la misión que ellos tienen de llegar a lugares como a Marte.
1: Pero la importancia de esta operación va mucho más allá de Wall Street. Los miles de millones obtenidos permitirán financiar tecnologías cada vez más avanzadas para la exploración espacial y el desarrollo de Starship, el cohete con el que Musk espera llevar humanos a otros planetas.
2: Muchas veces cuando las empresas se lanzan en la bolsa es porque necesitan más inversionistas, es porque sus gastos son mayores a sus ingresos.
1: Y es precisamente esa inyección de capital la que podría acelerar el proyecto más ambicioso de Musk, que la humanidad pueda vivir en otros planetas.
4: We want to be able to take anyone who wants to go to the moon, anyone who wants to go to Mars, or anywhere in the solar system, and maybe beyond the solar system at some point.
5: Lo que antes era una carrera entre gobiernos, ahora también es una carrera de inversionistas. El espacio ya no es solo ciencia, también es uno de los negocios más ambiciosos del siglo XXI. Desde Miami, Florida, Anthony Belchi, Noticias Estrella TV.
0: Y miles de combatientes extranjeros han participado en la guerra entre Ucrania y Rusia desde el inicio de la invasión rusa en 2022. Según Reuters, Ucrania ha recibido a más de 10,000 voluntarios extranjeros de más de 70 países. Por otro lado, la inteligencia ucraniana asegura que ha identificado a más de 28,000 extranjeros que han servido con las Fuerzas Armadas de Rusia. De hecho, este viernes una familia colombiana viajó hasta Ucrania para despedir a su hijo, quien murió combatiendo como voluntario contra Rusia. Él había pedido ser enterrado en la tierra por la que decidió luchar. Vamos con María Teresa Sarabia, que tiene más detalles.
6: Una familia colombiana viajó hasta Ucrania para despedir a su hijo, un ex infante de Marina que murió combatiendo en la guerra con Rusia. Jan Sebastián Restrepo Mazo se había unido a las fuerzas ucranianas como voluntario extranjero y pidió ser enterrado en la tierra por la que decidió luchar. En el centro de Kiev, familiares, amigos y compañeros de batalla se reunieron para darle el último adiós a Jan Sebastián, quien había servido antes en la Infantería de Marina de Colombia. En 2023 se unió a las Fuerzas Armadas de Ucrania y murió el pasado 26 de mayo.
7: Y mi hermano murió por Ucrania y me siento orgulloso de él. Y por eso yo siempre voy a estar orgulloso de que él haya entregado su vida, porque a él le gustaba esto, a él le gustaba luchar por Ucrania, por la libertad del país.
6: Para sus compañeros, Jan Sebastián no solo fue un combatiente, fue un hombre que creyó en la causa que defendía.
7: Me siento afortunado por Onyx, porque él pidió ser enterrado en tierra ucraniana, porque, como te digo, muchos queremos el país, muchos damos parte de nuestra vida por el país.
6: Tras el velorio, el féretro recorrió las calles de Kiev. El tráfico se detuvo. Soldados y civiles se arrodillaron en una muestra de respeto para el voluntario colombiano. Su familia viajó desde Colombia para estar presente en ese último recorrido. Entre ellos, su padre César Restrepo, quien recordó a su hijo como un hombre fuerte.
8: Siempre buscó la ayuda para el compañero. Nunca lo dejó atrás. Y ahí fue que la guerra lo llevó.
6: Este viernes, Jan Sebastián fue sepultado en un cementerio de la ciudad de Lviv. Jan Sebastián Restrepo Mazo es uno de los miles de voluntarios extranjeros que han viajado a Ucrania desde el inicio de la invasión rusa. Según Reuters, Ucrania busca ampliar el reclutamiento fuera de su país, apoyándose en unos 10.000 combatientes extranjeros ya enlistados de más de 70 países. María Teresa Sarabia, Noticias Estrella TV.
0: Que descanse en paz. Y con esto nos vamos a una pausa. El gobierno de Cuba anuncia reformas que buscan el dinero de los cubanos en el extranjero. También a punto de despegar, se descompone el avión del Papa. Le diremos quién le prestó su nave para que se regrese a Roma.

0: En medio de la profunda crisis que atraviesa Cuba, el presidente Miguel Díaz-Canel presentó un nuevo paquete de reformas económicas que busca atraer la inversión extranjera. Pero las medidas ya generan fuerte rechazo en el exilio cubano en Miami. Y desde esa ciudad, Ronald Acha tiene las reacciones.
1: Es que entre todos podamos impulsar productivamente el país, crear riqueza y distribuir esa riqueza.
2: Con esas palabras, el mandatario cubano Miguel Díaz-Canel pidió ayuda y confianza a los cubanos de la isla al presentar un paquete de reformas económicas que dice impulsaría la economía de Cuba, dando mayor autonomía a los municipios y ampliando las empresas privadas.
1: Todas las facultades que se le dan a los municipios, ¿cómo descentralizamos un grupo de facultades que los municipios tengan?
2: Con esta reforma, los municipios y asimismo las empresas privadas que hay en Cuba podrán buscar la inversión de los cubanos residentes en el exterior y en la isla. Y estos inversionistas tendrían igualdad de condiciones, según Díaz-Canel, en un marco legal. La propuesta no ha sido bien recibida en el exilio de Miami.
3: Esto más que risa causa indignación. Te sacaron de Cuba y te botaron con todos los epítetos y con todas las ofensas posibles. Ahora quiere que vayan a invertir allá. Eso nada más se le ocurre a un estúpido. Y eso es lo que tienen en la dictadura.
2: En la agricultura, la reforma del régimen impulsará que los cubanos cultiven la tierra y abriendo además la puerta para que las empresas extranjeras puedan arrendar los campos para la producción agrícola. Pero los extranjeros no podrán ser dueños de las tierras. Las medidas son anunciadas en medio de una crisis económica y energética agravada por la presión de Washington sobre el suministro de combustible, lo que ha derivado en apagones de más de 20 horas diarias.
4: El exilio cubano en Miami reacciona indignado frente a estas reformas económicas presentadas por el mandatario Díaz-Canel y cree que la dictadura castrista está viviendo sus últimos meses.
5: ¡Fuera, Canel! ¡Deja a Cuba libre!
6: Lo que tiene que irse es el Díaz-Canel y olvidarse que no le pida más sacrificio al pueblo de Cuba que bastante ha pasado.
2: Para Estrella News, soy Ronald H.
0: El Papa León XIV voló en el avión del rey de España de regreso al Vaticano. Su nave oficial se averió cuando estaba a punto de despegar y el Papa tuvo que desabordar el avión de la compañía Iberia. Finalmente, el pontífice aceptó el ofrecimiento del rey Felipe de mandarle su avión para que regrese a Roma. La nave se llama Falcon y pertenece a la Fuerza Aérea Española. Sí habrá peleas de UFC en la Casa Blanca para celebrar el aniversario 250 de Estados Unidos este domingo, que coincidirá con el cumpleaños 80 del presidente Trump. Un juez federal desestimó la demanda hecha por dos residentes de Virginia para detener la función. Los demandantes argumentan que el evento viola las leyes de parques y bosques de no permitir eventos públicos. El Departamento de Estado, por su parte, dijo que la demanda llegó demasiado tarde. Y con esto vamos llegando al final. Soy Abel Álvarez. Gracias por informarse con nosotros. 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Que tengan un buen fin de semana. Nos vemos el lunes.

0: una emisión más de Noticias 24 Horas, edición fin de semana. Soy Karen Marroquín, gracias por acompañarnos. Así comenzamos. La guerra disparó la inflación en Estados Unidos a su nivel más alto en 3 años. El aumento del combustible y los alimentos presiona el bolsillo de millones de consumidores. Sin embargo, esto no parece preocuparle al presidente Trump, quien esta semana dijo que ama la inflación. Nuestro corresponsal Rubén Pereira tiene el reporte. Veamos.
1: Muy mal, cara. Está muy caro todo, está muy caro.
2: La apreciación de Eduardo sobre la economía es generalizada, y es que la inflación aumentó a 4.2% anual en mayo, su nivel más alto desde abril de 2023. El dato representa un incremento respecto al inicio del segundo mandato del presidente Donald Trump, cuando la inflación rondaba el 3%. De acuerdo con cifras federales, gran parte de este repunte está relacionado con el aumento en los costos de la energía.
3: Echar a andar el auto, mover la comida de la distribución a la tienda, de la tienda al restaurante, todo eso, el precio y el costo de operar sube porque el energético sube.
2: El impacto ya es visible en distintos sectores de la economía. Antes del conflicto en Irán, el precio promedio nacional de la gasolina se ubicaba en $2.98 por galón. Hoy supera los $4.15, un aumento cercano al 40%. Y ese incremento también se refleja en los pasillos de los supermercados. Comparado con hace un año, los tomates cuestan 32% más, la carne de res casi 13% más y los mariscos alrededor de 6% más.
4: Para ir a trabajar ya creo que se gasta más de gasolina que lo que entra de dinero. La comida igual, tiene que andar buscando uno las especiales.
2: Sin embargo, esto parece no preocupar al presidente Trump.
5: I love the inflation. You know
2: what? El mandatario dijo que ama la inflación, porque aseguró que el aumento en los precios está relacionado en las acciones de Estados Unidos contra el petróleo iraní. Trump afirmó que su administración ha retirado millones de barriles de crudo iraní del mercado y sostuvo que, una vez que concluya el conflicto en Medio Oriente, tanto el petróleo como la inflación caerán rápidamente. Para algunos consumidores, la situación también ha sido decepcionante, especialmente para quienes respaldaron al presidente Donald Trump con la expectativa de una economía más fuerte y un menor costo de vida. Durante la campaña presidencial, una de las principales promesas económicas fue combatir la inflación y aliviar la presión sobre el bolsillo de los consumidores. Sin embargo, el reciente repunte en los precios está provocando nuevas críticas y reabriendo el debate sobre el desempeño económico de la administración.
3: Este cambio en inflación, la culpa se está poniendo sobre Trump, porque es la persona que entró con una campaña política de reducir inflación y la gente lo que está viendo que es una promesa de campaña que falló.
2: Rubén Pereira, Noticias Estrella TV.
0: Gracias, Rubén. Entre denuncias por las condiciones en centros de detención migratoria, una investigación reporta un fuerte aumento en el número de bebés y niños menores de 3 años bajo custodia de ICE desde el inicio de la segunda administración Trump. Desde Nueva York, Ángela González tiene la historia.
6: Al menos 500 bebés y niños menores de 3 años han sido detenidos. Es decir, un promedio de 25 menores de esas edades han estado bajo custodia de ICE a diario desde que comenzó la segunda administración de Donald Trump. Una cifra 10 veces mayor que en los últimos 12 meses. Esto según una investigación de The Marshall Project y MS Now, que además documentó las condiciones de detención.
7: Lack of access to clean water and age-appropriate food. A lot of these are very young children that are still nursing or using formula.
6: El pequeño Caleb, de apenas 2 años de edad, dejó de comer sólidos por 12 días. La depresión de ser separado de su padre lo enfermó, según este reporte. Ningún menor debería ser detenido, agregaron. Cada vez más personalidades alzan sus voces para cerrar estos centros. La creadora de videos educativos para niños en YouTube, Miss Rachel, visitó el centro de Lenny Hall en Nueva Jersey y documentó casos como el de esta niña de 13 años. Miss Rachel denunció que están traumatizando a los niños que solo quieren a sus padres otra vez. Allí les cantó canciones para reconfortarlos. Activistas denuncian que las condiciones de los centros de detención no son aptas para adultos y mucho menos para niños, y que muchas veces se quebrantan los acuerdos de Flores que los menores no deben permanecer por más de 20 días en centros de detención.
8: Este trauma que ellos están pasando no va a ser fácil sanar. Este trauma puede ser llevado a ellos mismos, a los niños, a los padres, y los niños cuando sean adultos, a sus hijos.
9: ICE no se ha pronunciado respecto del aumento de niños en detención, pero ha dicho que reciben comida apropiada, agua y cuidados médicos. Desde Nueva York, Ángela González, Noticias Estrella TV.
0: Gracias, Ángela, por esa historia conmovedora. Bueno, en pleno inicio del Mundial, Texas investiga a FIFA por presuntas irregularidades en la venta de boletos para partidos del torneo. El fiscal Ken Paxton asegura que algunos aficionados habrían recibido información engañosa sobre sus asientos, mientras autoridades del norte de estado ya alertan sobre fuertes impactos en el tráfico durante los juegos. David Medina nos tiene los detalles y las reacciones.
10: A pocas horas del inicio del Mundial, la Fiscalía Estatal de Texas anunció este martes que abrió una investigación contra la FIFA tras recibir varias denuncias por la presunta venta engañosa de entradas para los partidos que se disputarán en Dallas y Houston.
11: Finalmente dijeron que ya estaban vendidos, que todo estaba vendido y que por eso la demanda, por eso que muchos precios estaban sobre elevados, e incluso en plataformas adicionales, por decir StubHub, todas esas compañías que venden la reventa de los tickets, también salían bien altos por este motivo, porque supuestamente ya estaban todos vendidos, claro. Pero no es verdad.
10: Las autoridades indicaron en un comunicado que varios fueron engañados sobre la ubicación de los asientos que estaban comprando, en lo que podría suponer una violación de las leyes comerciales de Texas.
12: Carísimas, muy, muy caras, imposibles de comprar. Precisamente esa fue una de las opciones para meterme de voluntario.
10: Martín señala que aplicó para ser voluntario de la FIFA porque asegura que esa era la única forma para poder entrar a un estadio y ver un partido del Mundial, ya que las entradas para asistir a la justa mundialista están muy caras.
12: Sí, dependiendo del partido y de todo eso, pero sí, aquí en el Arlington están carísimas.

0: Muchísimas.
1: Y las pesquisas del fiscal general de Texas se suman a la de otras investigaciones similares en California y Nueva York por la entrada de boletos al Mundial. La fiscalía señala que en una de las denuncias que recibió, un fanático pagó por entradas en la categoría 1, la más alta, con vistas premium al campo. Pero después de la compra, la FIFA ajustó los mapas de asientos y movió su entrada a una zona de menor categoría. Asimismo, las autoridades del transporte del norte de Texas están pidiendo a los residentes que hagan cambios de viajes temporales y voluntarios durante la Copa Mundial de la FIFA para ayudar a reducir la congestión en las carreteras principales, ya que la región albergará 9 partidos en el Dallas Stadium de Arlington. Los funcionarios han dicho que los días de partido crearán una demanda concentrada de viajes en las carreteras antes y después del inicio, particularmente en los corredores como la Interestatal 30 y la 360 cerca de Arlington. David Medina, Noticias Estrella TV.
2: Y cambiando de tema, una empresa de Miami-Dade logró un acuerdo para enviar combustible directamente a Cuba en medio de la crisis energética que vive la isla. Vanguard Energy, con sede en Coral Gables, planea abastecer al sector privado y organizaciones autorizadas mediante grandes cargamentos de gasolina y diésel almacenados en instalaciones de Cupet. Ronald Dacha con los detalles.
3: Duras críticas ha recibido la información que la empresa Vanguard Energy de la Florida firmó un contrato con una compañía importadora para enviar a Cuba 250 mil barriles de gasolina regular de 86 octanos y diésel, las cuales serían almacenadas en las instalaciones de Cupet, corporación estatal del régimen cubano.
4: Desgraciadamente, estas transacciones, quien termina beneficiando es el régimen. ¿Por qué? Quien alquila las facilidades de Cupet, que es la que administra el petróleo en Cuba, es del régimen, es de los militares cubanos. Ese alquiler, aunque lo hagan a un privado, el dinero va al régimen. En segundo lugar, quienes van a venir a utilizar ese petróleo son la gente del régimen principalmente. Después, si acaso, se lo venderán a algunos privados.
3: El periódico Miami Herald pudo entrevistar a Matthew Klam, presidente de la empresa Vanguard Energy, la cual enviaría el combustible una vez al mes o cada 40 días. Y de acuerdo a Klam, la gasolina y el diésel serían vendidos exclusivamente al sector privado cubano, organizaciones humanitarias y religiosas y entidades como la Embajada de los Estados Unidos en La Habana.
5: Es una compañía americana haciendo negocios con una organización criminal. Y está el gobierno americano diciendo que está bien hecho. El plan es vender el pueblo de Cuba, o el plan es liberar y dar derechos humanos en Cuba y Venezuela.
3: De acuerdo al portal de negocios de la Florida Sunbeach, la compañía Vanguard Energy fue registrada en febrero de este año y su dirección física se encuentra en San Petersburg, en la Florida, y su dirección postal en este edificio en Coral Gables. La publicación del Miami Herald citó a abogados relacionados con la empresa Vanguard Energy y señaló que ellos no entregarán el combustible a Cupet, empresa del régimen, que solo se encargará de inspeccionar la carga, y que los pagos de los compradores no serían en el sistema bancario cubano.
4: Eso no es, ahí no hay sector privado ninguno, ahí el sector privado es el gobierno, más ninguno. Eso es una forma de robar.
3: Pedimos una entrevista o una declaración por parte de Vanguard Energy a través del correo electrónico al presidente de la empresa, y al cierre de este informe no hemos recibido respuesta. Para Estrella News, su Rondacha.
2: Y con esta historia nos vamos a una pausa. No le cambie, tenemos mucha más información al regresar. Ya volvemos.

0: Gracias por continuar con nosotros. En medio de la inauguración del Mundial, aumenta el caos en la capital mexicana. Los padres de los alumnos desaparecidos de Ayotzinapa se unieron a las protestas de los maestros, pues saben que los reflectores del mundo están precisamente en la Ciudad de México y quieren que sus voces sean escuchadas. Víctor Blázquez estuvo con ellos y nos trae sus testimonios.
1: La Coordinadora Nacional de Trabajadores de la Educación, CENTE, no da tregua a las protestas que han realizado en Ciudad de México. Siguen en su postura de poner a la ciudad bajo caos. La tensión crece. Este miércoles, madres y padres de los 43 jóvenes desaparecidos de Ayotzinapa unieron fuerzas con el magisterio para que su voz también sea escuchada cuando los reflectores del mundo están sobre México.
2: No en contra, ¿verdad? El mundial se va a desarrollar y la gente pues tiene su derecho de participar, de ver, de acudir, pues eso es para los padres, pues es nosotros no estamos en ese sentido, ahora solamente pues queremos manifestarnos. El dolor de una madre, un padre, pues no puede compararse con un mundial, ¿verdad? No se puede.
1: Este es el panorama de la capital del país. Plantones que impiden llegar al FanFest, mesas de negociación en la Secretaría de Gobernación y bloqueos en las principales calles que desquician el tráfico.
3: Si es que llegamos a una negociación, pues regresaremos a nuestros centros de trabajo y si no, seguiremos con siguientes acciones contundentes.
1: Sin importar que la ciudad viva momentos difíciles de movilidad y de caídas en las ventas, siempre hay momento para una cascarita, como dicen aquí. A unas millas del epicentro de las protestas, el aeropuerto de la ciudad permanece custodiado por policías antimotines para evitar que sea tomado por quienes protestan en las calles. Sin embargo, estos turistas que llegaron con maletas para estar presentes en el primer partido enfrentaron dificultades de horas para acercarse a su hotel.
4: Muy desafortunado todo esto que está pasando. Nos hicieron caminar 2 kilómetros, nos bajaron del taxi. Es una vergüenza, la verdad, nuestro país como estamos. En vez de que esto sea una fiesta, que esta gente se ponga a trabajar.
1: Prácticamente estamos a unas horas de la inauguración del Mundial 2026 en la sede de la Ciudad de México. Pero la tensión crece porque las protestas amagan con ser más fuertes cada vez. En Ciudad de México, Víctor Blázquez, Noticias Estrella TV.
0: Cambiando de tema, la crisis eléctrica en Venezuela ya no solo se mide en apagones, sino en vidas paralizadas. Estados del interior reportan más de 12 horas sin luz al día, comercios pierden mercancía y familias denuncian daños constantes justo cuando el gobierno da un giro y vuelve a permitir inversión privada en el sector eléctrico. En Caracas, Carolina Bigot tiene las reacciones.
5: A leña, se cocina a leña.
6: Se trata de una crisis que lleva más de 2 décadas sin solución y los venezolanos han tenido que volver incluso a métodos de la época de la colonia. Esta señora describe el atraso producto de la falta de servicio.
7: La gente está pasando trabajo allá porque no se corta constantemente y a cada rato la luz. Tú comes un hervido, es a leña.
6: Están agotados, cansados, su calidad de vida destruida, así como la economía, al estar en zonas sin electricidad. Se afecta todo, hospitales, transportes, comercio y los hogares.
8: Un sufrimiento total, no saben cómo hacerlo, si lo meten a la nevera, se descongela la nevera y se pierde el producto y se gasta la inversión.
6: En Caracas hay apagones por máximo 2 horas y fluctuaciones constantes, pero en el interior del país viven 8, 12 y hasta 14 horas sin servicio a diario.
8: San Cristóbal, eso. Un caos total, 8 horas de corte diario.
6: En vista de la crisis y la poca capacidad del gobierno para solucionar, el presidente de la Asamblea, Jorge Rodríguez, expuso la ley para modificar y privatizar el sector como funcionaba antes de la era del chavismo revolucionario.
9: Aprobado por unanimidad.
6: El grupo Zuluaga, conformado por ingenieros que construyeron y gerenciaron el sistema eléctrico por años, se pronunciaron a través de un comunicado publicado también en X. Consideran que la reforma a la ley no aborda los problemas principales que son la pobreza que genera inseguridad eléctrica y se enfoca solo en modificar la estructura. Además, estos especialistas atribuyen la crisis a años de poca inversión, falta de mantenimiento y proyectos inconclusos. Estiman que se requieren al menos 15 mil millones de dólares para ejecutar un plan de estabilización en los próximos 3 años.
10: Y al parecer tanta es la asfixia del gobierno de Delcy Rodríguez que para dentro de 2 meses han decidido hacer una gran convención nacional llamada la Semana Eléctrica, en la que invitarán a empresas internacionales para que puedan hacer inversiones en el sector. Desde Caracas, Venezuela, Carolina Bigot, Noticias Estrella TV.
0: Mientras tanto, en Guatemala, la tormenta Cristina continúa dejando un rastro de destrucción. En amplias zonas costeras del Pacífico, el mar se salió y arrasó casas y hoteles, mientras ríos desbordados y deslaves han provocado muertes, evacuaciones y cientos de emergencias. Nuestro corresponsal José Flores tiene el informe.
9: El paso de la tormenta Cristina ha generado fuertes lluvias en varios lugares de Guatemala, por lo que el mar se desbordó y destruyó casas y hoteles en el Pacífico, al tiempo que algunos ríos se salieron de su cauce y se produjeron varios deslaves que han dejado 5 personas fallecidas en lo que va del temporal.
11: Se han atendido un total de 293 emergencias, afectando a 2,942 personas.
12: Sea tormenta, lo que sea, siempre hay miedo, ¿va usted? No estamos preparados para cosas así grandes, ¿va usted? Pero así es la naturaleza, así es la voluntad de Dios, que se puede hacer.
9: Uno de los fenómenos más fuertes se registró en el puerto de Iztapa, en el Pacífico guatemalteco, donde las olas generadas por el enfurecido mar destruyeron lo que encontraron a su paso, generando el temor de los pobladores.
13: Ojalá que se calma la lluvia, ¿verdad?, para que no nos siga afectando. Ya se nos inundó como unas 25 manzanas de milpa.
14: Pero tenemos que esperar que el sistema escalonado funcione. Los alcaldes tienen que hacer la solicitud de ayuda humanitaria para que nosotros podamos desplegarla en el territorio.
9: En otros lugares las lluvias han sido copiosas y generaron que varios ríos se desbordaran, por lo que muchas familias tuvieron que ser trasladadas a algunos albergues.
15: Sí, estamos con miedo por las inundaciones. Así como nosotros necesitamos ayuda porque no tenemos dónde ir y que el gobierno que nos apoye.
9: También se produjeron algunos deslaves que generaron daños irreparables en las viviendas de varias personas que lo perdieron todo. Las autoridades le pidieron a los pobladores que se alejen de los ríos desbordados y de la orilla del mar para evitar una mayor tragedia, ya que se teme que las lluvias se puedan incrementar en las próximas horas. En Guatemala, José Flores, Noticias Estrella TV.
0: Y así nos vamos a otra breve pausa, no le cambie, ya volvemos.

gracias por continuar con nosotros. Les cuento que el árbitro somalí, quien le negaron entrada a Estados Unidos, ya tiene puertas abiertas en otro país. Fue Canadá que se ofreció a recibir a Omar Artin para arbitrar partidos en Toronto. La alcaldesa de esa ciudad, Olivia Chow, afirmó que negarle la entrada no es correcto porque se ha ganado su lugar en la Copa con trabajo duro y con perseverancia. A Artin le negaron la entrada citando una verificación migratoria. Mientras tanto, un hotel de lujo en Nueva York quiere llevar la fiebre mundialista a otro nivel. Y es que, mire, ofrece un paquete de $1,000,000 para ver la FIFA al final del Mundial 2026 en Nueva Jersey. Incluye 4 noches, 6 boletos en media cancha, traslado en helicóptero, mayordomo 24 horas, masajes, comida de alto nivel y hasta paseo privado por el río Hudson. Suena bien, pero mejor me quedo viendo el partido en casita. El Papa León XIV, en su viaje por España, llegó a la Basílica de la Sagrada Familia en Barcelona. El pontífice fue recibido por el rey Felipe y su esposa, doña Leticia, y su visita fue para inaugurar una espiral geométrica de la basílica, que también es la basílica más alta del mundo. Esta es la tercera visita de un papa católico a la Basílica de la Sagrada Familia. Pero mire usted de qué manera tan colorida recibieron al papa en Barcelona. 100 personas formaron una torre humana de 10 metros de alta para darle la bienvenida. Y fue justo cuando los más pequeños treparon hasta lo alto de la torre que el Papa se mostró emocionado con un aplauso. Los llamados castillos son clásicos de Cataluña, España, y solo se hacen con cuerpos humanos. Este evento se realizó en el Estadio de Barcelona ante un público de, mire, 40,000 asistentes. Y así hemos llegado al final de esta emisión Noticias 24 Horas, edición fin de semana. Gracias por acompañarnos. Tenga usted un buen fin de semana.

de los placeres más deliciosos de la vida es comer. ¿Pero sabes cuáles son las comidas más populares en el mundo? La famosa pizza italiana, con masa crujiente, salsa de tomate y diversos

0: Poppins. La hamburguesa, todo un clásico en Estados Unidos. La hamburguesa de carne asada entre panes y aderezos. El sushi, este exquisito plato japonés de arroz sazonado y pescado fresco. Los deliciosos tacos mexicanos de tortilla de maíz que envuelven carne, pollo, cerdo o mariscos. La paella española de arroz con mariscos, pollo, carne, verduras, sazonado con azafrán. La popular sopa de fideos chinos, un delicioso plato que también lleva carne, nutritivas verduras y sus incomparables fideos.
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0: Hola, ¿qué tal? Bienvenidos a una emisión más de Noticias 24 Horas, edición fin de semana. Soy Karen Marroquín, muchas gracias por acompañarnos. Así comenzamos. Hay una tensa calma en el conflicto armado entre Estados Unidos e Irán. El presidente Donald Trump asegura que ya llegaron a un acuerdo de paz, mientras que en Irán dicen todo lo contrario. ¿Cuál es la situación de una guerra que continúa alargándose? Anthony Belchi nos cuenta.
1: ¿Paz o una simple pausa antes de una nueva escalada? Donald Trump asegura que existe un principio de acuerdo con Irán y anuncia la suspensión de nuevos bombardeos, pero desde Teherán cuentan una historia completamente diferente. Niegan que exista un pacto definitivo, dos versiones que solo hace que meter más leña al fuego en la incertidumbre sobre el futuro del conflicto.
2: Era irrealista pensar que o en un fin de semana o en dos semanas se podía llegar a un acuerdo con Irán. Una, porque las diferencias entre los dos, las dos propuestas, es enorme.
1: Trump sostiene que el líder supremo iraní ha dado luz verde a un memorando de entendimiento que podría firmarse en Europa en los próximos días y que pasa por el fin al programa nuclear.
3: They will not only not have, they will not purchase, develop in any way, any shape, in any way, shape or form a nuclear weapon.
1: Pero Irán insiste en que no ha tomado una decisión final y que no renunciará a sus líneas rojas, entre ellas su programa nuclear y de misiles.
4: La situación se está poniendo cada vez más complicada porque en esos acuerdos Israel ha dicho que ellos quieren incluir el programa misilístico de Irán. Donald Trump ha dicho que sí, que se va a incluir, pero Irán no está por la labor.
1: La disputa va mucho más allá del programa nuclear. También está en juego el control del Estrecho de Hormuz, una de las rutas energéticas más importantes del planeta y por donde pasa buena parte del petróleo mundial.
5: Nos encontramos ante un supuesto bloqueo.

0: Kyo Naval, que realmente no se ha explicado cómo se va a ejecutar, sinceramente.
1: Mientras Trump alterna amenazas militares con llamados a la negociación, expertos advierten que cualquier acuerdo podría ser frágil y difícil de sostener en el tiempo.
2: Posiblemente se vaya a firmar algún tipo de acuerdo y en cuestión

0: Anthony Belchi, Noticias Estrella TV.
1: Muchas gracias, Anthony. Y la administración Trump anunció una nueva ofensiva para localizar a menores migrantes no acompañados y combatir presuntos fraudes dentro del sistema de patrocinadores. El Departamento de Justicia asegura que miles de casos están bajo investigación y ya presentó cargos criminales contra 3 ciudadanos guatemaltecos. Rubén Pereira con la historia.
2: Durante una rueda de prensa, autoridades federales informaron que más de 475 mil menores no acompañados ingresaron a Estados Unidos durante la administración Biden. Además, aseguraron que más de 300 mil no habían podido ser localizados a finales de 2024.
3: Criminals calling themselves sponsors trafficked these children to the border, usually committing fraud to do so. And oftentimes the children were abused, assaulted, and certainly exploited.
2: Sin embargo, expertos en inmigración advierten que el hecho de que un menor no haya sido localizado por el gobierno no significa necesariamente que se encuentre desaparecido.
4: Muchos de ellos están aplicando para la visa juvenil, muchos de ellos están yendo a las cortes de inmigración, pero no necesariamente quizás estén viviendo con el patrocinador.
2: Otro de los principales focos de investigación son los llamados superpatrocinadores. El gobierno informó que más de 15.500 casos están bajo revisión por sospechas de que algunos adultos habrían recibido a múltiples menores utilizando información falsa o documentación fraudulenta.
0: Como parte de esta ofensiva, el Departamento de Justicia presentó cargos contra 2 mujeres y un hombre de Guatemala, acusados de participar en un esquema que habría facilitado el ingreso irregular de 12 menores migrantes hacia los Estados Unidos.
4: Cuando uno patrocina a una criatura, la información que se está dando es bajo perjurio. Quiere decir que si saben que están usando información incorrecta, eso es perjurio y eso puede ser un cargo federal.
2: Activistas comunitarios coinciden en que cualquier persona que reciba la custodia de un menor debe ser investigada adecuadamente. Sin embargo, advierten que las nuevas investigaciones también están generando preocupación entre familias que actualmente cuidan menores migrantes y temen ser objeto de revisiones o interrogatorios por parte de las autoridades.
5: Muchos de los que fueron patrocinadores aquí tenemos en la comunidad de La Villita en Chicago, los pones de nervio, ¿verdad? Les preocupas porque los niños ya están inscritos en la escuela, ya tienen amigos.
2: Rubén Pereira, Noticias Estrella TV.
1: Por otra parte, crece el miedo entre los inmigrantes con casos pendientes en la corte. El gobierno está implementando lo que llaman mega audiencias, donde un solo juez puede escuchar hasta 180 personas en una misma sesión. Abogados ahora advierten que esto podría afectar el debido proceso y acelerar las deportaciones. En Dallas, Texas, David Medina habló con algunos de los migrantes que tuvieron su cita este martes. Veamos.
6: Los tribunales de inmigración en todo el país han comenzado a implementar mega audiencias. Esta familia de origen venezolano estuvo en una de ellas este martes en la Corte de Inmigración de Dallas.
7: ¿Y usted cómo vio ahora? ¿Había mucha cantidad de
8: personas? Sí, había demasiada cantidad.
6: Las audiencias masivas en cortes de inmigración se han convertido bajo el gobierno del presidente Donald Trump en un modelo de juicios masivos en grupo, donde un solo juez o jueza llega a escuchar hasta 180 casos.
8: Pero sin embargo hubieron muchos que no se presentaron. Y ya nos dieron la próxima presentación, o sea, 2 meses y medio, muy corta, pero no importa, ahí estaremos.
6: A la misma audiencia de este martes llegó María junto a su pequeño hijo. Muchos, como es el caso de este inmigrante originaria de Honduras, llegan solos a estas audiencias, quienes no cuentan con representación legal.
9: Y yo estoy cumpliendo con venir y todos los requisitos que me estaban pidiendo, pero se me hace muy difícil contratar un abogado porque no tengo ni el permiso de trabajo ni nada de eso.
6: De acuerdo con la Asociación Americana de Abogados de Inmigración, esta práctica de mega audiencias busca acelerar los procesos migratorios, no respetar el debido proceso y aumentar la emisión de órdenes de deportación, particularmente en casos donde las personas no comparecen ante la corte.
10: El problema es que pues crea un margen de que hayan errores y violaciones al debido proceso de ley y que algunas personas pues renuncien a sus derechos involuntariamente sin poder defenderse de una deportación.
6: Estas mega audiencias no solo se están llevando a cabo aquí en esta corte de inmigración que está a mi espalda en la ciudad de Dallas, también en Boston, Chicago, Indianápolis, Laredo y San Antonio. Expertos legales indican que quienes tengan procesos migratorios abiertos deben mantenerse informados, revisar constantemente el estado de sus expedientes y buscar asesoría legal lo antes posible para evitar errores que puedan tener consecuencias permanentes en su situación migratoria. David Medina, Noticias Estrella TV.
1: Y seguimos con el tema de inmigración, pues el

0: El zar de la frontera, Tom Homan, volvió a amenazar con inundar las calles de Nueva York con cientos de agentes de ICE. Desde la Gran Manzana, nuestra corresponsal Ángela González nos informa cómo las autoridades locales están a la defensiva ante este anuncio. Veamos.
1: A pocos días de que comience la Copa Mundial de Fútbol y en medio de la final de la NBA que ha atraído a miles de inmigrantes a la Gran Manzana, el zar de la frontera, Tom Homan, y de nueva cuenta, amenazó con inundar a Nueva York de agentes de ICE. Así se lo dijo a la cadena Fox. Esto es una respuesta a las acciones de la gobernadora del estado, Kathy Hochul, que aprobó en mayo una serie de provisiones limitando la cooperación local con los agentes migratorios. Ante la amenaza, el alcalde de la ciudad, Soran Mandami, en su cuenta de X, dijo que no le permitirá a ICE aterrorizar a las comunidades, en especial en este momento. Y activistas organizan talleres para asesorar a los inmigrantes.
2: Porque nuestra gente se merece respeto, dignidad y vivir sin miedo. Siempre que sabemos que se inyecta más dinero para poder ayudar en esta agencia, es contraproducente.
1: Los agentes de ICE han sido acusados de regularmente usar la fuerza excesiva y realizar arrestos sin órdenes judiciales y llenar los centros de detención con inmigrantes en condiciones infrahumanas en el sur de Manhattan y en Delaney, en New Jersey, donde se han producido enfrentamientos con manifestantes. Inmigrantes se debaten entre un agridulce.
3: Creo que hay que tener mucho cuidado, como siempre, y primero es cuidarnos entre comunidad, unos al otro, de uno al otro, y al mismo tiempo, pues, tratar de disfrutar, ¿no? Es el mundial solamente viene una vez cada 4 años.
4: Todo lo que hace el señor presidente, déjalo en mano de Dios. Es el único poderoso, no va a hacer algo la justicia.
1: La gobernadora también advirtió que un aumento de la presencia de los agentes de ICE en Nueva York podría afectar la economía, el derecho a las manifestaciones y que sería un desastre político para los republicanos. Desde Nueva York, Ángela González, Noticias Estrella TV.
0: Y con esto nos vamos a una pausa, pero no le cambie porque tenemos mucha más información al regresar. Ya volvemos.
5: Los caucus, como se les conoce en inglés, son asambleas privadas organizadas por los partidos políticos a nivel de condado o distrito electoral, donde los participantes apoyan a sus candidatos. Cada grupo da discursos para persuadir a otros para que voten por su candidato. Al final, el número de votantes en cada grupo determina cuántos delegados gana cada candidato. Tanto las elecciones primarias como los caucus pueden ser abiertos, cerrados o una combinación. En los caucus abiertos, la gente puede votar por cualquier candidato, mientras que en los cerrados solo participan votantes del partido correspondiente. Los delegados elegidos los representan en la Convención Nacional, donde se proclamará al candidato del partido para las elecciones. Actualmente los caucus se celebran en 4 estados, Iowa, Nevada, Wyoming y Dakota del Norte.
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0: Gracias por continuar con nosotros. Este lunes, trabajadores de autolavados y familiares afectados por las redadas masivas de inmigración en el sur de California recuerdan un año de operativos que han dejado miedo, separaciones y comunidades enteras en alerta. En la ciudad de Inglewood, varias organizaciones acompañaron a quienes dicen haber vivido de cerca el impacto de estas acciones federales. Nuestro corresponsal Luis Zaragoza nos tiene la historia.
1: A un año de que iniciara una serie de operativos en donde centenares de agentes de ICE y del Servicio de Inmigración participaran simultáneamente en varios centros de trabajo en algunas áreas de Los Ángeles, organizaciones y líderes comunitarios alzaron la mano para exigir justicia.
2: Todo levantado para decir, no lo vamos a tolerar, ni el año pasado ni ahora.
1: Uno de los sectores más afectados fueron los centros de lavado de autos. Hasta la fecha y de acuerdo a datos del Centro de Trabajadores de la Industria de Car Wash, más de 370 trabajadores de distintos lugares de servicio de lavado de autos han sido detenidos por agentes de ICE y la mayoría de ellos deportados. Solo un grupo reducido pudo salir libre bajo fianza.
3: Ha habido solamente alrededor de 40 trabajadores que han sido liberados bajo fianza. Entonces varios de ellos han podido compartir sus experiencias con nosotros.
1: Alma Ramírez nos comentó que su esposo, un empleado de un car wash, fue detenido en enero pasado y enviado a un centro de detención en el área de California City. Desde ese día hasta la fecha, su situación económica ha sido deteriorada y no ha sido fácil conseguir recursos para mantener su casa, a sus hijos y ayudar a su esposo a salir en libertad.
4: Estamos peleando su caso, tratando de conseguir una fianza con el habeas.
1: Mario y siete de sus compañeros de trabajo también fueron detenidos en una redada el pasado mes de agosto. Afortunadamente, él salió libre bajo fianza, pero sus compañeros fueron deportados, nos comentó.
5: Ha sido muy frustrante, tanto para mí, para mi familia, algo muy frustrante, tanto emocional como económicamente, el pasar preso en el centro de adelanto 2 meses, el salir y todavía seguir batallando con mi caso legalmente, ha sido muy difícil.
1: Como resultado de varios operativos de los agentes federales, en donde varios trabajadores inmigrantes han sido deportados y varios más han quedado desempleados por miedo, algunos centros de trabajo como este sobre la avenida Imperial Highway en la ciudad de Linwood tuvo que cerrar sus puertas por la falta de personal y también por la falta de clientes.
6: La petición de los líderes comunitarios, así como de los familiares de inmigrantes que están detenidos, es que pronto queden en libertad. Luis Zaragoza, Noticias Estrella TV.
0: Muchas gracias, Luis. Y por otra parte, una nueva ley pretende decomisar miles de casas dejadas por sus dueños en Cuba. La ley le otorga poder al gobierno para apropiarse de dichas viviendas que estén consideradas como abandonadas. En Miami, nuestro compañero Ronald Dasha nos informa cómo muchas de esas propiedades son de cubanos que viven aquí en Estados Unidos. Veamos.
7: Un proyecto de ley conocido como la Nueva Ley de Vivienda en Cuba ha sido firmado por el mandatario Miguel Díaz-Canel y por el presidente de la Asamblea Nacional del Poder Popular de Cuba, el cual permite al régimen apropiarse de inmuebles que sean considerados abandonados o si la vivienda está en estado de ruina por abandono y el propietario no haya tomado medidas para recuperarla. Nick Gutiérrez, abogado y experto, explica que esta ley repite las expropiaciones que ocurrieron en Cuba en 1960, con la llegada de la revolución.
8: Principio de la revolución, en el 60 o el 61 quizás, el régimen comunista implementó la llamada Decreto Ley 891, que más conocida como la Ley del Abandono. Esta nueva ley, si se puede llamar una ley, debe de analizarse de ese punto de vista. Es la implementación de políticas totalitarias.
7: La ley además en su artículo 18 especifica que la dirección de la vivienda municipal será la que evaluará el inmueble si está en estado de ruina e informará al consejo administrativo para que se expropie la casa. Para los entendidos, esta ley tiene que ver con el éxodo masivo que ha ocurrido. Pues desde el 2022, más de 850 mil cubanos llegaron a los Estados Unidos.
8: Un nuevo gobierno con un Estado de Derecho y tribunales independientes debe de haber recursos para esas personas que perdieron sus propiedades ilegítimas.

0: legítimamente y deben de poder reclamarla.
1: El exilio en Miami critica duramente esta medida.
2: No creo que sea justo, porque si los cubanos se han tenido que ir es por culpa de ellos. Y arriba de eso, le quieren expropiar las casas.
1: Muchos que viven entre Cuba y Miami prefieren no declarar por temor a represalias.
3: Yo me preocupo por lo mío, no me preocupo por lo mío.
4: ¿Le gustaría que hubiera una intervención?
3: No me gustaría, porque una intervención implicaría muchas cosas. Muchas cosas, derramamiento de sangre en el sentido interno. Una guerra civil entre los mismos cubanos.
1: Para Estrella News, soy Ronald Acha.
5: Y entre fiesta, fútbol y tensión política, la ciudad de Tijuana se convierte en punto clave durante el Mundial de Fútbol. La ciudad se ha estado preparando con un fanfest para que los aficionados puedan ver los juegos en pantalla gigante, mientras crecen las dudas por visas pendientes para integrantes de la selección de Irán que están concentrados ahí y varios periodistas deportivos. Nuestro corresponsal Vicente Calderón nos tiene la historia. Veamos.
6: Tijuana está muy lejos de la sede donde arrancará la Copa FIFA 2026 en México, pero ya prepara su escenario para unirse a la fiesta futbolera.
7: La gente ya trae ese, ahora sí, el espíritu del Mundial.
6: En la principal avenida turística alistan la pantalla gigante, donde al menos 1,000 personas sentadas y el doble de pie podrían ver gratis los partidos de la selección nacional.
8: Pues una forma de que convivamos todos.
6: El Baja Food Fest da la bienvenida a todos, pero anticipan que serán más los residentes locales quienes lo aprovechen.
7: La capacidad hotelera, sí, nos comentan que no ha habido realmente un aumento en las reservaciones.
6: Consideran que la cercanía con Los Ángeles, que será sede mundialista, atraerá más a los turistas futboleros. La guerra de Israel y Estados Unidos contra Irán metió a esta frontera en la competencia. El equipo iraní arribó la madrugada del domingo a esta ciudad, donde ya empezaron sus entrenamientos. Solo los jugadores tienen autorización para entrar a la Unión Americana el día de su partido y tendrán que regresar a Tijuana al terminar ese encuentro.
8: Qué pena que le cierren las puertas a unos jugadores.
6: La llegada a Tijuana de la selección de Irán, que participará en el Mundial y que no ha logrado conseguir las visas para toda su delegación, ha despertado una nueva simpatía de los tijuanenses hacia esa nación.
9: Es una manera de hacerle ver al mundo que México siempre tiene las puertas abiertas para las personas, ¿no?
6: El argumento del gobierno norteamericano es que miembros del cuerpo técnico tienen nexos con organizaciones terroristas.
8: Mal, muy mal, triste y son creencias tontas.
6: Autoridades estadounidenses también han negado visas a periodistas y fotógrafos de otras naciones, así como a aficionados con presuntos vínculos con organizaciones terroristas.
9: El mundial ya no es para la gente. Los precios de los boletos son excesivamente altos.
6: En Tijuana, Vicente Calderón, Noticias Estrella TV.
5: Con esto nos vamos a otra breve pausa, pero no le cambie, ya volvemos con mucho más.

0: La NASA presentó en Houston a la tripulación de Artemis 3, la misión que marcará el último gran ensayo antes de intentar llevar nuevamente astronautas a la superficie de la Luna.
1: Test engineer and Coast Guard Reserve commander making his first space flight, mission specialist Andre Douglas.
0: Andre Douglas fue anunciado como especialista de misión.
1: And we have Army Black Hawk helicopter pilot, family medicine physician, and record-setting astronaut, mission specialist, Colonel Frank Rubio.
0: Junto a él estará Frank Rubio, astronauta de origen hispano, hijo de madre salvadoreña y nacido en Los Ángeles, quien ya hizo historia por su estancia récord en la Estación Espacial Internacional. La tripulación también incluye al italiano Luca Parmitano de la Agencia Espacial Europea como piloto y a Randy Bresnik como comandante, cuatro nombres que tendrán en sus manos una de las misiones más complejas del programa Artemis.
2: I'm honored by the role that I've been given. I'm also very humbled by the task in front of us. But first and foremost, I'm grateful.
0: Artemis 3 está prevista para despegar a finales del próximo año. No viajará hasta la Luna, pero pondrá a prueba en órbita terrestre bajo una delicada maniobra de acoplamiento entre la cápsula Orion de NASA y los módulos lunares de SpaceX y Blue Origin.
3: We'd also like to thank NASA leadership and our ESA leadership for the opportunity to represent all of humanity from this spaceship Earth.
0: El momento simbólico llegó cuando la tripulación de Artemis 2, que orbitó la Luna este año, entregó una batuta al nuevo equipo.
4: And you guys know, because you work in the office, we've been carrying these batons around for way too long. And so with that, the Artemis 2 crew, comrade, hands you the baton. You got the controls.
0: Para Bresnik, esa batuta representa una antorcha que ahora deberán llevar más lejos mientras la NASA avanza en su carrera por regresar a la Luna y establecer presencia humana a largo plazo en medio de la presión competitiva de China, que busca su propio alunizaje tripulado para 2030. Con Artemis 3, la NASA busca demostrar que sus nuevas naves pueden trabajar juntas en el espacio, un paso clave antes de que la siguiente tripulación intente volver a pisar la Luna. María Teresa Sarabia, Noticias Estrella TV.
5: Wow, le deseamos lo mejor a los astronautas. Bueno, sí, hemos llegado al final de esta emisión de Noticias 24 Horas, edición fin de semana. Muchísimas gracias por acompañarnos.

0: emisión más de Noticias 24 Horas, edición fin de semana. Soy Karen Marroquín, gracias por acompañarnos. Así comenzamos. La guerra disparó la inflación en Estados Unidos a su nivel más alto en 3 años. El aumento del combustible y los alimentos presiona el bolsillo de millones de consumidores. Sin embargo, esto no parece preocuparle al presidente Trump, quien esta semana dijo que ama la inflación. Nuestro corresponsal Rubén Pereira tiene el reporte, veamos.
1: Muy mal, cara. Está muy caro todo, está muy caro.
2: La apreciación de Eduardo sobre la economía es generalizada, y es que la inflación aumentó a 4.2% anual en mayo, su nivel más alto desde abril de 2023. El dato representa un incremento respecto al inicio del segundo mandato del presidente Donald Trump, cuando la inflación rondaba el 3%. De acuerdo con cifras federales, gran parte de este repunte está relacionado con el aumento en los costos de la energía.
3: Echar a andar el auto, mover la comida de la distribución a la tienda, de la tienda al restaurante, todo eso, el precio y el costo de operar sube porque el energético sube.
2: El impacto ya es visible en distintos sectores de la economía. Antes del conflicto en Irán, el precio promedio nacional de la gasolina se ubicaba en $2.98 por galón. Hoy supera los $4.15, un aumento cercano al 40%. Y ese incremento también se refleja en los pasillos de los supermercados. Comparado con hace un año, los tomates cuestan 32% más, la carne de res casi 13% más y los mariscos alrededor de 6% más.
4: Para ir a trabajar ya creo que se gasta más de gasolina que lo que entra de dinero. La comida igual, tiene que andar buscando uno las especiales.
2: Sin embargo, esto parece no preocupar al presidente Trump.
5: I love the inflation. You know
2: what? El mandatario dijo que ama la inflación, porque aseguró que el aumento en los precios está relacionado en las acciones de Estados Unidos contra el petróleo iraní. Trump afirmó que su administración ha retirado millones de barriles de crudo iraní del mercado y sostuvo que, una vez que concluya el conflicto en Medio Oriente, tanto el petróleo como la inflación caerán rápidamente. Para algunos consumidores, la situación también ha sido decepcionante, especialmente para quienes respaldaron al presidente Donald Trump con la expectativa de una economía más fuerte y un menor costo de vida. Durante la campaña presidencial, una de las principales promesas económicas fue combatir la inflación y aliviar la presión sobre el bolsillo de los consumidores. Sin embargo, el reciente repunte en los

0: precios está provocando nuevas críticas y reabriendo el debate sobre el desempeño económico de la administración.
1: Este cambio de inflación, la culpa se está poniendo sobre Trump, porque es la persona que entró con una campaña política de reducir inflación y la gente lo que está viendo que es una promesa de campaña que falló.
0: Rubén Pereira, Noticias Estrella TV.
2: Gracias, Rubén. Entre denuncias por las condiciones en centros de detención migratoria, una investigación reporta un fuerte aumento en el número de bebés y niños menores de 3 años bajo custodia de ICE desde el inicio de la segunda administración Trump. Desde Nueva York, Ángela González tiene la historia.
3: Al menos 500 bebés y niños menores de 3 años han sido detenidos. Es decir, un promedio de 25 menores de esas edades han estado bajo custodia de ICE a diario desde que comenzó la segunda administración de Donald Trump. Una cifra 10 veces mayor que en los últimos 12 meses. Esto según una investigación de The Marshall Project y MS Now, que además documentó las condiciones de detención.
4: Lack of access to clean water and age-appropriate food. A lot of these are very young children that are still nursing or using formula.
3: El pequeño Caleb, de apenas 2 años de edad, dejó de comer sólidos por 12 días. La depresión de ser separado de su padre lo enfermó, según este reporte. Ningún menor debería ser detenido, agregaron. Cada vez más personalidades alzan sus voces para cerrar estos centros. La creadora de videos educativos para niños en YouTube, Miss Rachel, visitó el centro de Lenny Hall en Nueva Jersey y documentó casos como el de esta niña de 13 años.
5: I looked at my dad and he looked like a prisoner, but I knew in my heart that he shouldn't be in there.
3: Miss Rachel denunció que están traumatizando a los niños que solo quieren a sus padres otra vez. Allí les cantó canciones para reconfortarlos. Activistas denuncian que las condiciones de los centros de detención no son aptas para adultos y mucho menos para niños, y que muchas veces se quebrantan los acuerdos de Flores que los menores no deben permanecer por más de 20 días en centros de detención.
6: Este trauma que ellos están pasando no va a ser fácil sanar. Este trauma puede ser llevado a ellos mismos, a los niños, a los padres y los niños cuando sean adultos, a sus hijos.
7: ICE no se ha pronunciado respecto del aumento de niños en detención, pero ha dicho que reciben comida apropiada, agua y cuidados médicos. Desde Nueva York, Ángela González, Noticias Estrella TV.
2: Gracias, Ángela, por esa historia conmovedora. Bueno, en pleno inicio del Mundial, Texas investiga a FIFA por presuntas irregularidades en la venta de boletos para partidos del torneo. El fiscal Ken Paxton asegura que algunos aficionados habrían recibido información engañosa sobre sus asientos, mientras autoridades del norte de estado ya alertan sobre fuertes impactos en el tráfico durante los juegos. David Medina nos tiene los detalles y las reacciones.
8: A pocas horas del inicio del Mundial, la Fiscalía Estatal de Texas anunció este martes que abrió una investigación contra la FIFA tras recibir varias denuncias por la presunta venta engañosa de entradas para los partidos que se disputarán en Dallas y Houston.
9: Finalmente dijeron que ya estaban vendidos, que todo estaba vendido y que por eso la demanda, por eso que muchos precios estaban sobre elevados, incluso en plataformas adicionales, por decir StubHub y todas esas compañías que venden la reventa de los tickets, también salían bien altos por este motivo, porque supuestamente ya estaban todos vendidos, claro. Pero no es verdad.
8: Las autoridades indicaron en un comunicado que varios fueron engañados sobre la ubicación de los asientos que estaban comprando, en lo que podría suponer una violación de las leyes comerciales de Texas.
10: Carísimas, muy, muy caras, imposibles de comprar. Precisamente esa fue una de las opciones para meterme de voluntario.
8: Martín señala que aplicó para ser voluntario de la FIFA porque asegura que esa era la única forma para poder entrar a un estadio y ver un partido del Mundial, ya que las entradas para asistir a la justa mundialista están muy caras.
10: Sí, dependiendo del partido y de todo eso, pero sí, hay aquí en el Arlington están carísimos.
8: Y las pesquisas del fiscal general de Texas se suman a la de otras investigaciones similares en California y Nueva York por la entrada de boletos al Mundial. La fiscalía señala que en una de las denuncias que recibió, un fanático pagó por entradas en la categoría 1, la más alta, con vistas premium al campo. Pero después de la compra, la FIFA ajustó los mapas de asientos y movió su entrada a una zona de menor categoría. Asimismo, las autoridades del transporte del norte de Texas están pidiendo a los residentes que hagan cambios de viajes temporales y voluntarios durante la Copa Mundial de la FIFA para ayudar a reducir la congestión en las carreteras principales, ya que la región albergará 9 partidos en el Dallas Stadium de Arlington. Los funcionarios han dicho que los días de partido crearán una demanda concentrada de viajes en las carreteras antes y después del inicio, particularmente en los corredores como la Interestatal 30 y la 360 cerca de Arlington. David Medina, Noticias Estrella TV.
2: Y cambiando de tema, una empresa de Miami-Dade logró un acuerdo para enviar combustible directamente a Cuba en medio de la crisis energética que vive la isla. Vanguard Energy, con sede en Coral Gables, planea abastecer al sector privado y organizaciones autorizadas mediante grandes cargamentos de gasolina y diésel almacenados en instalaciones de Cupet. Ronald Dasha con los detalles.
11: Duras críticas ha recibido la información que la empresa Vanguard Energy de la Florida firmó un contrato con una compañía importadora para enviar a Cuba 250 mil barriles de gasolina regular de 86 octanos y diésel, las cuales serían almacenadas en las instalaciones de Cupet, corporación estatal del régimen cubano.
12: Desgraciadamente, estas transacciones, quien termina beneficiado es el régimen. ¿Por qué? Quien alquila las facilidades de Cupet, que es la que administra el petróleo en Cuba, es del régimen, es de los militares cubanos. Ese alquiler, aunque lo hagan a un privado, el dinero va al régimen. En segundo lugar, quienes van a venir a utilizar ese petróleo son la gente del régimen principalmente. Después, si acaso, se lo venderán a algunos privados.
11: El periódico Miami Herald pudo entrevistar a Matthew Klam, presidente de la empresa Vanguard Energy, la cual enviaría el combustible una vez al mes o cada 40 días. Y de acuerdo a Klam, la gasolina y el diésel serían vendidos exclusivamente al sector privado cubano, organizaciones humanitarias y religiosas y entidades como la Embajada de los Estados Unidos en La Habana.
13: Es una compañía americana haciendo negocio con una organización criminal y está el gobierno americano diciendo que está bien hecho. El plan es vender el pueblo de Cuba, o el plan es liberar y dar derechos humanos en Cuba y Venezuela.
11: De acuerdo al portal de negocios de la Florida Sunbeach, la compañía Vanguard Energy fue registrada en febrero de este año y su dirección física se encuentra en San Petersburg, en la Florida, y su dirección postal en este edificio en Coral Gables. La publicación del Miami Herald citó a abogados relacionados con la empresa Vanguard Energy y señaló que ellos no entregarán el combustible a Cupet, empresa del régimen, que solo se encargará de inspeccionar la carga, y que los pagos de los compradores no serían en el sistema bancario cubano.
12: Eso no es, ahí no hay sector privado ninguno, ahí el sector privado es el gobierno, más ninguno. Eso es una forma de robar.
11: Pedimos una entrevista o una declaración por parte de Vanguard Energy a través del correo electrónico al presidente de la empresa, y al cierre de este informe no hemos recibido respuesta. Para Estrella News, su Rodolacha.
2: Y con esta historia nos vamos a una pausa. No le cambie, tenemos mucha más información al regresar. Ya volvemos.

0: Gracias por continuar con nosotros. En medio de la inauguración del Mundial, aumenta el caos en la capital mexicana. Los padres de los alumnos desaparecidos de Ayotzinapa se unieron a las protestas de los maestros, pues saben que los reflectores del mundo están precisamente en la Ciudad de México y quieren que sus voces sean escuchadas. Víctor Blázquez estuvo con ellos y nos trae sus testimonios.
1: La Coordinadora Nacional de Trabajadores de la Educación, CENTE, no da tregua a las protestas que han realizado en Ciudad de México. Siguen en su postura de poner a la ciudad bajo caos. La tensión crece. Este miércoles, madres y padres de los 43 jóvenes desaparecidos de Ayotzinapa unieron fuerzas con el magisterio para que su voz también sea escuchada cuando los reflectores del mundo están sobre México.
2: No en contra, ¿verdad? El mundial se va a desarrollar y la gente pues tiene su derecho de participar, de ver, de acudir, pues eso es para los padres, pues es nosotros no estamos en ese sentido, ¿verdad? Solamente pues queremos manifestarnos. El dolor de una madre, un padre, pues no puede compararse con un mundial, ¿verdad? No se puede.
1: Este es el panorama de la capital del país. Plantones que impiden llegar al FanFest, mesas de negociación en la Secretaría de Gobernación y bloqueos en las principales calles que desquician el tráfico.
3: Si es que llegamos a una negociación, pues regresaremos a nuestros centros de trabajo y si no, seguiremos con siguientes acciones contundentes.
1: Sin importar que la ciudad viva momentos difíciles de movilidad y de caídas en las ventas, siempre hay momento para una cascarita, como dicen aquí. A unas millas del epicentro de las protestas, el aeropuerto de la ciudad permanece custodiado por policías antimotines para evitar que sea tomado por quienes protestan en las calles. Sin embargo, estos turistas que llegaron con maletas para estar presentes en el primer partido enfrentaron dificultades de horas para acercarse a su hotel.
4: Muy desafortunado todo esto que está pasando. Nos hicieron caminar 2 kilómetros, nos bajaron del taxi. Es una vergüenza, la verdad, nuestro país como estamos. En vez de que esto sea una fiesta, que esta gente se ponga a trabajar.
1: Prácticamente estamos a unas horas de la inauguración del Mundial 2026 en la sede de la Ciudad de México. Pero la tensión crece porque las protestas amagan con ser más fuertes cada vez. En Ciudad de México, Víctor Blázquez, Noticias Estrella TV.
0: Cambiando de tema, la crisis eléctrica en Venezuela ya no solo se mide en apagones, sino en vidas paralizadas. Estados del interior reportan más de 12 horas sin luz al día, comercios pierden mercancía y familias denuncian daños constantes justo cuando el gobierno da un giro y vuelve a permitir inversión privada en el sector eléctrico. En Caracas, Carolina Bigot tiene las reacciones.
5: A leña, se cocina a leña.
6: Se trata de una crisis que lleva más de 2 décadas sin solución y los venezolanos han tenido que volver incluso a métodos de la época de la colonia. Esta señora describe el atraso producto de la falta de servicio.
5: La gente está pasando trabajo allá porque no se corta constantemente y a cada rato la luz. Tú comes un hervido, es a leña.
6: Están agotados, cansados, su calidad de vida destruida, así como la economía, al estar en zonas sin electricidad. Se afecta todo, hospitales, transportes, comercio y los hogares.
7: Un sufrimiento total, no saben cómo hacerlo, si lo meten a la nevera, se descongela la nevera y se pierde el producto y se gasta la inversión.
6: En Caracas hay apagones por máximo 2 horas y fluctuaciones constantes.

0: constantes, pero en el interior del país viven 8, 12 y hasta 14 horas sin servicio a diario.
1: San Cristóbal, eso un caos total, 8 horas de corte diario.
0: En vista de la crisis y la poca capacidad del gobierno para solucionar, el presidente de la Asamblea, Jorge Rodríguez, expuso la ley para modificar y privatizar el sector como funcionaba antes de la era del chavismo revolucionario.
2: Aprobado por unanimidad.
0: El grupo Zuluaga, conformado por ingenieros que construyeron y gerenciaron el sistema eléctrico por años, se pronunciaron a través de un comunicado publicado también en X. Consideran que la reforma a la ley no aborda los problemas principales, que son la pobreza que genera inseguridad eléctrica, y se enfoca solo en modificar la estructura. Además, estos especialistas atribuyen la crisis a años de poca inversión, falta de mantenimiento y proyectos inconclusos. Estiman que se requieren al menos 15 mil millones de dólares para ejecutar un plan de estabilización en los próximos 3 años.
3: Y al parecer tanta es la asfixia del gobierno de Delcy Rodríguez que para dentro de 2 meses han decidido hacer una gran convención nacional llamada la Semana Eléctrica, en la que invitarán a empresas internacionales para que puedan hacer inversiones en el sector. Desde Caracas, Venezuela, Carolina Bigot, Noticias Estrella TV.
4: Mientras tanto, en Guatemala, la tormenta Cristina continúa dejando un rastro de destrucción. En amplias zonas costeras del Pacífico, el mar se salió y arrasó casas y hoteles, mientras ríos desbordados y deslaves han provocado muertes, evacuaciones y cientos de emergencias. Nuestro corresponsal José Flores tiene el informe.
5: El paso de la tormenta Cristina ha generado fuertes lluvias en varios lugares de Guatemala, por lo que el mar se desbordó y destruyó casas y hoteles en el Pacífico, al tiempo que algunos ríos se salieron de su cauce y se produjeron varios deslaves que han dejado 5 personas fallecidas en lo que va del temporal.
6: Se han atendido un total de 293 emergencias, afectando a 2.942 personas.
7: Sea tormenta, lo que sea, siempre hay miedo, ¿va usted? No estamos preparados para cosas así grandes, ¿va usted? Pero así es la naturaleza, así es la voluntad de Dios, ¿qué se puede hacer?
5: Uno de los fenómenos más fuertes se registró en el puerto de Iztapa, en el Pacífico guatemalteco, donde las olas generadas por el enfurecido mar destruyeron lo que encontraron a su paso, generando el temor de los pobladores.
8: Ojalá que se calma la lluvia, ¿verdad?, para que no nos siga afectando. Ya se nos inundó como unas 25 manzanas de milpa.
9: Pero tenemos que esperar que el sistema escalonado funcione. Los alcaldes tienen que hacer la solicitud de ayuda humanitaria para que nosotros podamos desplegarla en el territorio.
5: En otros lugares las lluvias han sido copiosas y generaron que varios ríos se desbordaran, por lo que muchas familias tuvieron que ser trasladadas a algunos albergues.
10: Sí, estamos con miedo por las inundaciones. Así como nosotros necesitamos ayuda porque no tenemos dónde ir y que el gobierno que nos apoye.
5: También se produjeron algunos deslaves que generaron daños irreparables en las viviendas de varias personas que lo perdieron todo. Las autoridades le pidieron a los pobladores que se alejen de los ríos desbordados y de la orilla del mar para evitar una mayor tragedia, ya que se teme que las lluvias se puedan incrementar en las próximas horas. En Guatemala, José Flores, Noticias Estrella TV.
4: Y así nos vamos a otra breve pausa, no le cambie, ya volvemos.

Gracias por continuar con nosotros. Les cuento que el árbitro somalí, quien le negaron entrada a Estados Unidos, ya tiene puertas abiertas en otro país. Fue Canadá que se ofreció a recibir a Omar Artin para arbitrar partidos en Toronto. La alcaldesa de esa ciudad, Olivia Chow, afirmó que negarle la entrada no es correcto porque se ha ganado su lugar en la Copa con trabajo duro y con perseverancia. A Artin le negaron la entrada citando una verificación migratoria. Mientras tanto, un hotel de lujo en Nueva York quiere llevar la fiebre mundialista a otro nivel. Y es que, mire, ofrece un paquete de $1,000,000 para ver la FIFA al final del Mundial 2026 en Nueva Jersey. Incluye 4 noches, 6 boletos en media cancha, traslado en helicóptero, mayordomo 24 horas, masajes, comida de alto nivel y hasta paseo privado por el río Hudson. Suena bien, pero mejor me quedo viendo el partido en casita. El Papa León XIV, en su viaje por España, llegó a la Basílica de la Sagrada Familia en Barcelona. El pontífice fue recibido por el rey Felipe y su esposa, doña Leticia, y su visita fue para inaugurar una espiral geométrica de la basílica, que también es la basílica más alta del mundo. Esta es la tercera visita de un papa católico a la Basílica de la Sagrada Familia. Pero mire usted de qué manera tan colorida recibieron al papa en Barcelona. 100 personas formaron una torre humana de 10 metros de alta para darle la bienvenida. Y fue justo cuando los más pequeños treparon hasta lo alto de la torre que el Papa se mostró emocionado con un aplauso. Los llamados castillos son clásicos de Cataluña, España, y solo se hacen con cuerpos humanos. Este evento se realizó en el Estadio de Barcelona ante un público de, mire, 40,000 asistentes. Y así hemos llegado al final de esta emisión Noticias 24 Horas, edición fin de semana. Gracias por acompañarnos. Tenga usted un buen fin de semana.

0: Hola, ¿qué tal? Bienvenidos a una emisión más de Noticias 24 Horas, edición fin de semana. Soy Karen Marroquín, muchas gracias por acompañarnos. Así comenzamos. Hay una tensa calma en el conflicto armado entre Estados Unidos e Irán. El presidente Donald Trump asegura que ya llegaron a un acuerdo de paz, mientras que en Irán dicen todo lo contrario. ¿Cuál es la situación de una guerra que continúa alargándose? Anthony Belchi nos cuenta.
1: ¿Paz o una simple pausa antes de una nueva escalada? Donald Trump asegura que existe un principio de acuerdo con Irán y anuncia la suspensión de nuevos bombardeos, pero desde Teherán cuentan una historia completamente diferente. Niegan que exista un pacto definitivo, dos versiones que solo hace que meter más leña al fuego en la incertidumbre sobre el futuro del conflicto.
2: Era irrealista pensar que o en un fin de semana o en dos semanas se podía llegar a un acuerdo con Irán. Una, porque las diferencias entre los dos, las dos propuestas, es enorme.
1: Trump sostiene que el líder supremo iraní ha dado luz verde a un memorando de entendimiento que podría firmarse en Europa en los próximos días y que pasa por el fin al programa nuclear.
3: They will not only not have, they will not purchase, develop in any way, any shape, in any way, shape or form a nuclear weapon.
1: Pero Irán insiste en que no ha tomado una decisión final y que no renunciará a sus líneas rojas, entre ellas su programa nuclear y de misiles.
4: La situación se está poniendo cada vez más complicada porque en esos acuerdos Israel ha dicho que ellos quieren incluir el programa misilístico de Irán. Donald Trump ha dicho que sí, que se va a incluir, pero Irán no está por la labor.
1: La disputa va mucho más allá del programa nuclear. También está en juego el control del Estrecho de Hormuz, una de las rutas energéticas más importantes del planeta y por donde pasa buena parte del petróleo mundial.
5: Nos encontramos ante un supuesto bloqueo naval que realmente no se ha explicado cómo se va a ejecutar, sinceramente.
1: Mientras Trump alterna amenazas militares con llamados a la negociación, expertos advierten que cualquier acuerdo podría ser frágil y difícil de sostener en el tiempo.
4: Posiblemente se vaya a firmar algún tipo de acuerdo y en cuestión de medio o largo plazo, pues no sabría decirte cuándo, pero es un acuerdo sobre papel mojado interpuesto a la fuerza.
1: Y mientras continúan los esfuerzos diplomáticos para evitar una escalada mayor, la incertidumbre sigue dominando una región clave para la estabilidad global y los mercados energéticos. Anthony Belchi, Noticias Estrella TV.

Muchas gracias, Anthony. Y la administración Trump anunció una nueva ofensiva para localizar a menores migrantes no acompañados y combatir presuntos fraudes dentro del sistema de patrocinadores. El Departamento de Justicia asegura que miles de casos están

0: 300.000 no habían podido ser localizados a finales de 2024.
1: Criminals calling themselves sponsors trafficked these children to the border, usually committing fraud to do so. And oftentimes the children were abused, assaulted, and certainly exploited.
0: Sin embargo, expertos en inmigración advierten que el hecho de que un menor no haya sido localizado por el gobierno no significa necesariamente que se encuentre desaparecido.
2: Muchos de ellos están aplicando para la visa juvenil, muchos de ellos están yendo a las cortes de inmigración, pero no necesariamente quizás estén viviendo con el patrocinador.
0: Otro de los principales focos de investigación son los llamados superpatrocinadores. El gobierno informó que más de 15.500 casos están bajo revisión por sospechas de que algunos adultos habrían recibido a múltiples menores utilizando información falsa o documentación fraudulenta.
3: Como parte de esta ofensiva, el Departamento de Justicia presentó cargos contra dos mujeres y un hombre de Guatemala, acusados de participar en un esquema que habría facilitado el ingreso irregular de 12 menores migrantes hacia los Estados Unidos.
2: Cuando uno patrocina a una criatura, la información que se está dando es bajo perjurio. Quiere decir que si saben que están usando información incorrecta, eso es perjurio y eso puede ser un cargo federal.
0: Activistas comunitarios coinciden en que cualquier persona que reciba la custodia de un menor debe ser investigada adecuadamente. Sin embargo, advierten que las nuevas investigaciones también están generando preocupación entre familias que actualmente cuidan menores migrantes y temen ser objeto de revisiones o interrogatorios por parte de las autoridades.
4: Muchos de los que fueron patrocinadores aquí tenemos en la comunidad de La Villita en Chicago, los pones de nervio, ¿verdad? Les preocupas porque los niños ya están inscritos en la escuela, ya tienen amigos.
0: Rubén Pereira, Noticias Estrella TV.
5: Por otra parte, crece el miedo entre los inmigrantes con casos pendientes en la corte. El gobierno está implementando lo que llaman mega audiencias, donde un solo juez puede escuchar hasta 180 personas en una misma sesión. Abogados ahora advierten que esto podría afectar el debido proceso y acelerar las deportaciones. En Dallas, Texas, David Medina habló con algunos de los migrantes que tuvieron su cita este martes. Veamos.
6: Los tribunales de inmigración en todo el país han comenzado a implementar mega audiencias. Esta familia de origen venezolano estuvo en una de ellas este martes, en la Corte de Inmigración de Dallas.
7: ¿Y usted cómo vio ahora? ¿Había mucha cantidad de
8: personas? Sí, había demasiada cantidad.
6: Las audiencias masivas en cortes de inmigración se han convertido bajo el gobierno del presidente Donald Trump en un modelo de juicios masivos en grupo, donde un solo juez o jueza llega a escuchar hasta 180 casos.
8: Pero sin embargo hubieron muchos que no se presentaron. Y ya nos dieron la próxima presentación, o sea, 2 meses y medio, muy corta, pero no importa, ahí estaremos.
6: A la misma audiencia de este martes llegó María junto a su pequeño hijo. Muchos, como es el caso de este inmigrante originaria de Honduras, llegan solos a estas audiencias, quienes no cuentan con representación legal.
9: Y yo estoy cumpliendo con venir y todos los requisitos que me estaban pidiendo, pero se me hace muy difícil contratar a un abogado porque no tengo ni el permiso de trabajo ni nada de eso.
6: De acuerdo con la Asociación Americana de Abogados de Inmigración, esta práctica de mega audiencias busca acelerar los procesos migratorios, no respetar el debido proceso y aumentar la emisión de órdenes de deportación, particularmente en casos donde las personas no comparecen ante la corte.
10: El problema es que pues crea un margen de que hayan errores y violaciones al debido proceso de ley y que algunas personas pues renuncien a sus derechos involuntariamente, sin poder defenderse de una deportación.
6: Estas mega audiencias no solo se están llevando a cabo aquí, en esta corte de inmigración que está a mi espalda en la ciudad de Dallas, también en Boston, Chicago, Indianápolis, Laredo y San Antonio. Expertos legales indican que quienes tengan procesos migratorios abiertos deben mantenerse informados, revisar constantemente el estado de sus expedientes y buscar asesoría legal lo antes posible para evitar errores que puedan tener consecuencias permanentes en su situación migratoria. David Medina, Noticias Estrella TV.
5: Y seguimos con el tema de inmigración, pues el zar de la frontera Tom Homan volvió a amenazar con inundar las calles de Nueva York con cientos de agentes de ICE. Desde la Gran Manzana, nuestra corresponsal Ángela González nos informa cómo las autoridades locales están a la defensiva ante este anuncio. Veamos.
11: A pocos días de que comience la Copa Mundial de Fútbol y en medio de la final de la NBA que ha atraído a miles de inmigrantes a la Gran Manzana, el zar de la frontera, Tom Homan, y de nueva cuenta, amenazó con inundar a Nueva York de agentes de ICE. Así se lo dijo a la cadena Fox.
12: You're going to see more ICE agents you ever seen in New York City, and it's coming.
11: Esto es una

0: respuesta a las acciones de la gobernadora del estado, Kathy Hochul, que aprobó en mayo una serie de prohibiciones limitando la cooperación local con los agentes migratorios. Ante la amenaza, el alcalde de la ciudad, Soran Mandami, en su cuenta de X, dijo que no le permitirá a ICE aterrorizar a las comunidades, en especial en este momento, y activistas organizan talleres para asesorar a los inmigrantes.
1: Porque nuestra gente se merece respeto, dignidad y vivir sin miedo. Siempre que sabemos que se inyecta más dinero para poder ayudar en esta agencia, es contraproducente.
0: Los agentes de ICE han sido acusados de regularmente usar la fuerza excesiva y realizar arrestos sin órdenes judiciales y llenar los centros de detención con inmigrantes en condiciones infrahumanas en el sur de Manhattan y en Delaney, en New Jersey, donde se han producido enfrentamientos con manifestantes. Inmigrantes se debaten entre un agridulce.
2: Creo que hay que tener mucho cuidado, como siempre, y primero es cuidarnos entre comunidad, unos al otro, de uno al otro, y al mismo tiempo, pues, tratar de disfrutar, ¿no? Es el mundial solamente viene una vez cada 4 años.
3: Todo lo que hace el señor presidente, déjalo en mano de Dios. Es el único poderoso, lo va a hacer algo, la justicia.
0: La gobernadora también advirtió que un aumento de la presencia de los agentes de ICE en Nueva York podría afectar la economía, el derecho a las manifestaciones y que sería un desastre político para los republicanos. Desde Nueva York, Ángela González, Noticias Estrella TV.
4: Y con esto nos vamos a una pausa, pero no le cambie porque tenemos mucha más información al regresar. Ya volvemos.

gracias por continuar con nosotros. Este lunes, trabajadores de autolavados y familiares afectados por las redadas masivas de inmigración en el sur de California recuerdan una

0: año de operativos que han dejado miedo, separaciones y comunidades enteras en alerta. En la ciudad de Inglewood, varias organizaciones acompañaron a quienes dicen haber vivido de cerca el impacto de estas acciones federales. Nuestro corresponsal Luis Zaragoza nos tiene la historia.
1: A un año de que iniciara una serie de operativos en donde centenares de agentes de ICE y del Servicio de Inmigración participaran simultáneamente en varios centros de trabajo en algunas áreas de Los Ángeles, organizaciones y líderes comunitarios alzaron la mano para exigir justicia.
2: Todo levantado para decir no lo vamos a tolerar, ni el año pasado ni ahora.
1: Uno de los sectores más afectados fueron los centros de lavado de autos. Hasta la fecha y de acuerdo a datos del Centro de Trabajadores de la Industria de Car Wash, más de 370 trabajadores de distintos lugares de servicio de lavado de autos han sido detenidos por agentes de ICE y la mayoría de ellos deportados. Solo un grupo reducido pudo salir libre bajo fianza.
3: Ha habido solamente alrededor de 40 trabajadores que han sido liberados bajo fianza. Entonces varios de ellos han podido compartir sus experiencias con nosotros.
1: Alma Ramírez nos comentó que su esposo, un empleado de un car wash, fue detenido en enero pasado y enviado a un centro de detención en el área de California City. Desde ese día hasta la fecha, su situación económica ha sido deteriorada y no ha sido fácil conseguir recursos para mantener su casa, a sus hijos y ayudar a su esposo a salir en libertad.
4: Estamos peleando su caso, tratando de conseguir una fianza con el habeas.
1: Mario y siete de sus compañeros de trabajo también fueron detenidos en una redada el pasado mes de agosto. Afortunadamente, él salió libre bajo fianza, pero sus compañeros fueron deportados, nos comentó.
5: Ha sido muy frustrante, tanto para mí, para mi familia, algo muy frustrante, tanto emocional como económicamente, el pasar preso en el centro de adelanto 2 meses, el salir y todavía seguir batallando con mi caso legalmente, ha sido muy difícil.
1: Como resultado de varios operativos de los agentes federales, en donde varios trabajadores inmigrantes han sido deportados y varios más han quedado desempleados por miedo, algunos centros de trabajo como este sobre la avenida Imperial Highway en la ciudad de Linwood tuvo que cerrar sus puertas por la falta de personal y también por la falta de clientes.
6: La petición de los líderes comunitarios, así como de los familiares de inmigrantes que están detenidos, es que pronto queden en libertad. Luis Zaragoza, Noticias Estrella TV.
0: Muchas gracias, Luis. Y por otra parte, una nueva ley pretende decomisar miles de casas dejadas por sus dueños en Cuba. La ley le otorga poder al gobierno para apropiarse de dichas viviendas que estén consideradas como abandonadas. En Miami, nuestro compañero Ronald Dasha nos informa cómo muchas de esas propiedades son de cubanos que viven aquí en Estados Unidos. Veamos.
7: Un proyecto de ley conocido como la Nueva Ley de Vivienda en Cuba ha sido firmado por el mandatario Miguel Díaz-Canel y por el presidente de la Asamblea Nacional del Poder Popular de Cuba, el cual permite al régimen apropiarse de inmuebles que sean considerados abandonados o si la vivienda está en estado de ruina por abandono y el propietario no haya tomado medidas para recuperarla. Nick Gutiérrez, abogado y experto, explica que esta ley repite las expropiaciones que ocurrieron en Cuba en 1960, con la llegada de la revolución.
8: Principio de la revolución, en el 60 o el 61 quizás, el régimen comunista implementó la llamada Decreto Ley 891, que más conocida como la Ley del Abandono. Esta nueva ley, si se puede llamar una ley, debe de analizarse de ese punto de vista. Es la implementación de política totalitaria.
7: La ley además en su artículo 18 especifica que la dirección de la vivienda municipal será la que evaluará el inmueble si está en estado de ruina e informará al consejo administrativo para que se expropie la casa. Para los entendidos, esta ley tiene que ver con el éxodo masivo que ha ocurrido. Pues desde el 2022, más de 850 mil cubanos llegaron a los Estados Unidos.
8: Un nuevo gobierno con un Estado de Derecho y tribunales independientes, debe de haber recursos para esas personas que perdieron sus propiedades ilegítimamente y deben de poder reclamarlas.
7: El exilio en Miami critica duramente esta medida.
9: No creo que sea justo, porque si los cubanos se han tenido que ir es por culpa de ellos. Y arriba de eso, le quieren expropiar las casas.
7: Muchos que viven entre Cuba y Miami prefieren no declarar por temor a represalias.
10: Yo me preocupo por lo mío, no me preocupo por lo mío.
11: ¿Le gustaría que hubiera una intervención?
10: No me gustaría, porque una intervención implicaría muchas cosas. Muchas cosas, de derramamiento de sangre en el sentido interno. Una guerra civil entre los mismos cubanos.
7: Para Estrella News, soy Ronald Acha.
0: Y entre fiesta, fútbol y tensión política, la ciudad de Tijuana se convierte en punto clave durante el Mundial de Fútbol. La ciudad se ha estado preparando con un FanFest para que los aficionados puedan ver los juegos en pantalla gigante, mientras crecen las dudas por visas pendientes para integrantes de la selección de Irán que están concentrados ahí y varios periodistas deportivos. Nuestro corresponsal Vicente Calderón nos tiene la historia. Veamos.
12: Tijuana está muy lejos de la sede donde arrancará la Copa FIFA 2026 en México, pero ya prepara su escenario para unirse a la fiesta futbolera.
13: La gente ya trae ese ahora sí el espíritu del Mundial.
12: En la principal avenida turística alistan la pantalla gigante donde al menos 1,000 personas sentadas y el doble de pie podrían ver gratis los partidos de la selección nacional.
14: Es pues una forma de que convivamos todos.
12: El Baja Food Fest da la bienvenida a todos, pero anticipan que serán más los residentes locales quienes lo aprovechen.
13: La capacidad hotelera, sí, nos comentan que no ha habido realmente un aumento en las reservaciones.
12: Consideran que la cercanía con Los Ángeles, que será sede mundialista, atraerá más a los turistas futboleros. La guerra de Israel y Estados Unidos contra Irán metió a esta frontera en la competencia. El equipo iraní arribó la madrugada del domingo a esta ciudad, donde ya empezaron sus entrenamientos. Solo los jugadores tienen autorización para entrar a la Unión Americana el día de su partido y tendrán que regresar a Tijuana al terminar ese encuentro.
14: Qué pena que le cierren las puertas a unos jugadores.
12: La llegada a Tijuana de la selección de Irán que participará en el Mundial y que no ha logrado conseguir las visas para toda su delegación ha despertado una nueva simpatía de los tijuanenses hacia esa nación.
15: Es una manera de hacerle ver al mundo que México siempre tiene las puertas abiertas para las personas, ¿no?
12: El argumento del gobierno norteamericano es que miembros del cuerpo técnico tienen nexos con organizaciones terroristas.
14: Mal, muy mal, triste y son creencias tontas.
12: Autoridades estadounidenses también han negado visas a periodistas y fotógrafos de otras naciones, así como a aficionados con presuntos vínculos con organizaciones terroristas.
15: El mundial ya no es para la gente. Los precios de los boletos son excesivamente altos.
12: En Tijuana, Vicente Calderón, Noticias Estrella TV.
0: Con esto nos vamos a otra breve pausa, pero no le cambie, ya volvemos con mucho más.

0: La NASA presentó en Houston a la tripulación de Artemis 3, la misión que marcará el último gran ensayo antes de intentar llevar nuevamente astronautas a la superficie de la Luna.
1: Test engineer and Coast Guard Reserve commander making his first space flight, mission specialist Andre Douglas.
0: Andre Douglas fue anunciado como especialista de misión.
1: We have Army Black Hawk helicopter pilot, family medicine physician, and record-setting astronaut, mission specialist, Colonel Frank Rubio.
0: Junto a él estará Frank Rubio, astronauta de origen hispano, hijo de madre salvadoreña y nacido en Los Ángeles, quien ya hizo historia por su estancia récord en la Estación Espacial Internacional. La tripulación también incluye al italiano Luca Parmitano de la Agencia Espacial Europea como piloto y a Randy Bresnik como comandante, cuatro nombres que tendrán en sus manos una de las misiones más complejas del programa Artemis.
2: I'm honored by the role that I've been given. I'm also very humbled by the task in front of us. But first and foremost, I'm grateful.
0: Artemis 3 está prevista para despegar a finales del próximo año. No viajará hasta la Luna, pero pondrá a prueba en órbita terrestre bajo una delicada maniobra de acoplamiento entre la cápsula Orion de NASA y los módulos lunares de SpaceX y Blue Origin.
3: We'd also like to thank NASA leadership and our ESA leadership for the opportunity to represent all of humanity from this spaceship Earth.
0: El momento simbólico llegó cuando la tripulación de Artemis 2, que orbitó la Luna este año, entregó una batuta al nuevo equipo.
4: And you guys know, because you work in the office, we've been carrying these batons around for way too long. And so with that, the Artemis 2 crew, comrade, hands you the baton. You got the controls.
0: Para Bresnik, esa batuta representa una antorcha que ahora deberán llevar más lejos mientras la NASA avanza en su carrera por regresar a la Luna y establecer presencia humana a largo plazo en medio de la presión competitiva de China, que busca su propio alunizaje tripulado para 2030. Con Artemis 3, la NASA busca demostrar que sus nuevas naves pueden trabajar juntas en el espacio, un paso clave antes de que la siguiente tripulación intente volver a pisar la Luna. María Teresa Sarabia, Noticias Estrella TV.
5: Wow, le deseamos lo mejor a los astronautas. Bueno, así hemos llegado al final de esta emisión de Noticias 24 Horas, edición fin de semana. Muchísimas gracias por acompañarnos.

0: una emisión más de Noticias 24 Horas, edición fin de semana. Soy Karen Marroquín, gracias por acompañarnos. Así comenzamos. La guerra disparó la inflación en Estados Unidos a su nivel más alto en 3 años. El aumento del combustible y los alimentos presiona el bolsillo de millones de consumidores. Sin embargo, esto no parece preocuparle al presidente Trump, quien esta semana dijo que ama la inflación. Nuestro corresponsal Rubén Pereira tiene el reporte. Veamos.
1: Muy mal, cara. Está muy caro todo, está muy caro.
2: La apreciación de Eduardo sobre la economía es generalizada, y es que la inflación aumentó a 4.2% anual en mayo, su nivel más alto desde abril de 2023. El dato representa un incremento respecto al inicio del segundo mandato del presidente Donald Trump, cuando la inflación rondaba el 3%. De acuerdo con cifras federales, gran parte de este repunte está relacionado con el aumento en los costos de la energía.
3: Echar a andar el auto, mover la comida de la distribución a la tienda, de la tienda al restaurante, todo eso, el precio y el costo de operar sube porque el energético sube.
2: El impacto ya es visible en distintos sectores de la economía. Antes del conflicto en Irán, el precio promedio nacional de la gasolina se ubicaba en $2.98 por galón. Hoy supera los $4.15, un aumento cercano al 40%. Y ese incremento también se refleja en los pasillos de los supermercados. Comparado con hace un año, los tomates cuestan 32% más, la carne de res casi 13% más y los mariscos alrededor de 6% más.
4: Para ir a trabajar ya creo que se gasta más de gasolina que lo que entra de dinero. La comida igual, tiene que andar buscando uno las especiales.
2: Sin embargo, esto parece no preocupar al presidente Trump.
5: I love the inflation. You know
2: what? El mandatario dijo que ama la inflación, porque aseguró que el aumento en los precios está relacionado en las acciones de Estados Unidos contra el petróleo iraní. Trump afirmó que su administración ha retirado millones de barriles de crudo iraní del mercado y sostuvo que, una vez que concluya el conflicto en Medio Oriente, tanto el petróleo como la inflación caerán rápidamente. Para algunos consumidores, la situación también ha sido decepcionante, especialmente para quienes respaldaron al presidente Donald Trump con la expectativa de una economía más fuerte y un menor costo de vida. Durante la campaña presidencial, una de las principales promesas económicas fue combatir la inflación y aliviar la presión sobre el bolsillo de los consumidores. Sin embargo, el reciente repunte en los precios está provocando nuevas críticas y reabriendo el debate sobre el desempeño económico de la administración.
3: Este cambio en inflación, la culpa se está poniendo sobre Trump, porque es la persona que entró con una campaña política de reducir inflación y la gente lo que está viendo que es una promesa de campaña que falló.
2: Rubén Pereira, Noticias Estrella TV.
0: Gracias, Rubén. Entre denuncias por las condiciones en centros de detención migratoria, una investigación reporta un fuerte aumento en el número de bebés y niños menores de 3 años bajo custodia de ICE desde el inicio de la segunda administración Trump. Desde

0: Nueva York, Ángela González tiene la historia.
1: Al menos 500 bebés y niños menores de 3 años han sido detenidos. Es decir, un promedio de 25 menores de esas edades han estado bajo custodia de ICE a diario desde que comenzó la segunda administración de Donald Trump. Una cifra 10 veces mayor que en los últimos 12 meses. Esto según una investigación de The Marshall Project y MS Now, que además documentó las condiciones de detención.
2: Lack of access to clean water and age-appropriate food. A lot of these are very young children that are still nursing or using formula.
1: El pequeño Caleb, de apenas 2 años de edad, dejó de comer sólidos por 12 días. La depresión de ser separado de su padre lo enfermó, según este reporte. Ningún menor debería ser detenido, agregaron. Cada vez más personalidades alzan sus voces para cerrar estos centros. La creadora de videos educativos para niños en YouTube, Miss Rachel, visitó el centro de Lenny Hall en Nueva Jersey y documentó casos como el de esta niña de 13 años.
3: I looked at my dad and he looked like a prisoner, but I knew in my heart that he shouldn't be in there.
1: Miss Rachel denunció que están traumatizando a los niños que solo quieren a sus padres otra vez. Allí les cantó canciones para reconfortarlos. Activistas denuncian que las condiciones de los centros de detención no son aptas para adultos y mucho menos para niños, y que muchas veces se quebrantan los acuerdos de Flores que los menores no deben permanecer por más de 20 días en centros de detención.
4: Este trauma que ellos están pasando no va a ser fácil sanar. Este trauma puede ser llevado a ellos mismos, a los niños, a los padres y los niños cuando sean adultos, a sus hijos.
5: ICE no se ha pronunciado respecto del aumento de niños en detención, pero ha dicho que reciben comida apropiada, agua y cuidados médicos. Desde Nueva York, Ángela González, Noticias Estrella TV.
0: Gracias, Ángela, por esa historia conmovedora. Bueno, en pleno inicio del Mundial, Texas investiga a FIFA por presuntas irregularidades en la venta de boletos para partidos del torneo. El fiscal Ken Paxton asegura que algunos aficionados habrían recibido información engañosa sobre sus asientos, mientras autoridades del norte de estado ya alertan sobre fuertes impactos en el tráfico durante los juegos. David Medina nos tiene los detalles y las reacciones.
6: A pocas horas del inicio del Mundial, la Fiscalía Estatal de Texas anunció este martes que abrió una investigación contra la FIFA tras recibir varias denuncias por la presunta venta engañosa de entradas para los partidos que se disputarán en Dallas y Houston.
7: Finalmente dijeron que ya estaban vendidos, que todo estaba vendido y que por eso la demanda, por eso que muchos precios estaban sobreelevados, incluso en plataformas adicionales, por decir StubHub y todas esas compañías que venden la reventa de los tickets, también salían bien altos por este motivo, porque supuestamente ya estaban todos vendidos, claro. Pero no es verdad.
6: Las autoridades indicaron en un comunicado que varios fueron engañados sobre la ubicación de los asientos que estaban comprando, en lo que podría suponer una violación de las leyes comerciales de Texas.
8: Carísimas, muy, muy caras, imposibles de comprar. Precisamente esa fue una de las opciones para meterme de voluntario.
6: Martín señala que aplicó para ser voluntario de la FIFA porque asegura que esa era la única forma para poder entrar a un estadio y ver un partido del Mundial, ya que las entradas para asistir a la justa mundialista están muy caras.
8: Sí, dependiendo del partido y de todo eso, pero sí, hay aquí en el Arlington están carísimos.
6: Y las pesquisas del fiscal general de Texas se suman a la de otras investigaciones similares en California y Nueva York por la entrada de boletos al Mundial. La fiscalía señala que en una de las denuncias que recibió, un fanático pagó por entradas en la categoría 1, la más alta, con vistas premium al campo. Pero después de la compra, la FIFA ajustó los mapas de asientos y movió su entrada a una zona de menor categoría. Asimismo, las autoridades del transporte del norte de Texas están pidiendo a los residentes que hagan cambios de viajes temporales y voluntarios durante la Copa Mundial de la FIFA para ayudar a reducir la congestión en las carreteras principales, ya que la región albergará 9 partidos en el Dallas Stadium de Arlington. Los funcionarios han dicho que los días de partido crearán una demanda concentrada de viajes en las carreteras antes y después del inicio, particularmente en los corredores como la Interestatal 30 y la 360 cerca de Arlington. David Medina, Noticias Estrella TV.
0: Y cambiando de tema, una empresa de Miami-Dade logró un acuerdo para enviar combustible directamente a Cuba en medio de la crisis energética que vive la isla. Vanguard Energy, con sede en Coral Gables, planea abastecer al sector privado y organizaciones autorizadas mediante grandes cargamentos de gasolina y diésel almacenados en instalaciones de Cupet. Ronald Dasha con los detalles.
9: Duras críticas ha recibido la información que la empresa Vanguard Energy de la Florida firmó un contrato con una compañía importadora para enviar a Cuba 250 mil barriles de gasolina regular de 86 octanos y diésel, las cuales serían almacenadas en las instalaciones de Cupet, corporación estatal del régimen cubano.
10: Desgraciadamente, estas transacciones, quien termina beneficiando es el régimen. ¿Por qué? Quien alquila las facilidades de Cupet, que es la que administra el petróleo en Cuba, es del régimen, es de los militares cubanos. Ese alquiler, aunque lo hagan a un privado, el dinero va al régimen. En segundo lugar, quienes van a venir a utilizar ese petróleo son la gente del régimen principalmente. Después, si acaso, se lo venderán a algunos privados.
9: El periódico Miami Herald pudo entrevistar a Matthew Klam, presidente de la empresa Vanguard Energy, la cual enviaría el combustible una vez al mes o cada 40 días. Y de acuerdo a Klam, la gasolina y el diésel serían vendidos exclusivamente al sector privado cubano, organizaciones humanitarias y religiosas y entidades como la Embajada de los Estados Unidos en La Habana.
11: Es una compañía americana haciendo negocios con una organización criminal y está el gobierno americano diciendo que está bien hecho. El plan es vender el pueblo de Cuba, o el plan es liberar y dar derechos humanos en Cuba y Venezuela.
12: De acuerdo al portal de negocios de la Florida Sunbeach, la compañía Vanguard Energy fue registrada en febrero de este año y su dirección física se encuentra en San Petersburg, en la Florida, y su dirección postal en este edificio en Coral Gables.
9: La publicación del Miami Herald citó a abogados relacionados con la empresa Vanguard Energy y señaló que ellos no entregarán el combustible a Cupet, empresa del régimen, que solo se encargará de inspeccionar la carga, y que los pagos de los compradores no serían en el sistema bancario cubano.
10: Eso no, ahí no hay sector privado ninguno, ahí el sector privado es el gobierno, más ninguno. Eso es una forma de robar.
9: Pedimos una entrevista o una declaración por parte de Vanguard Energy a través del correo electrónico al presidente de la empresa, y al cierre de este informe no hemos recibido respuesta. Para Estrella News, su Rodolacha.
0: Y con esta historia nos vamos a una pausa. No le cambie, tenemos mucha más información al regresar. Ya volvemos.

0: Gracias por continuar con nosotros. En medio de la inauguración del Mundial, aumenta el caos en la capital mexicana. Los padres de los alumnos desaparecidos de Ayotzinapa se unieron a las protestas de los maestros, pues saben que los reflectores del mundo están precisamente en la Ciudad de México y quieren que sus voces sean escuchadas. Víctor Blázquez estuvo con ellos y nos trae sus testimonios.
1: La Coordinadora Nacional de Trabajadores de la Educación, CENTE, no da tregua a las protestas que han realizado en Ciudad de México. Siguen en su postura de poner a la ciudad bajo caos. La tensión crece. Este miércoles, madres y padres de los 43 jóvenes desaparecidos de Ayotzinapa unieron fuerzas con el magisterio para que su voz también sea escuchada cuando los reflectores del mundo están sobre México.
2: No en contra, ¿verdad? El mundial se va a desarrollar y la gente pues tiene su derecho de participar, de ver, de acudir, pues eso es para los padres, pues es nosotros no estamos en ese sentido, ¿verdad? Solamente pues queremos manifestarnos. El dolor de una madre, un padre, pues no puede compararse con un mundial, ¿verdad? No se puede.
1: Este es el panorama de la capital del país. Plantones que impiden llegar al FanFest, mesas de negociación en la Secretaría de Gobernación y bloqueos en las principales calles que desquician el tráfico.
3: Si es que llegamos a una negociación, pues regresaremos a nuestros centros de trabajo y si no, seguiremos con siguientes acciones contundentes.
1: Sin importar que la ciudad viva momentos difíciles de movilidad y de caídas en las ventas, siempre hay momento para una cascarita, como dicen aquí. A unas millas del epicentro de las protestas, el aeropuerto de la ciudad permanece custodiado por policías antimotines para evitar que sea tomado por quienes protestan en las calles. Sin embargo, estos turistas que llegaron con maletas para estar presentes en el primer partido enfrentaron dificultades de horas para acercarse a su hotel.
4: Muy desafortunado todo esto que está pasando. Nos hicieron caminar 2 kilómetros, nos bajaron del taxi. Es una vergüenza, la verdad, nuestro país como estamos. En vez de que esto sea una fiesta, que esta gente se ponga a trabajar.
1: Prácticamente estamos a unas horas de la inauguración del Mundial 2026 en la sede de la Ciudad de México. Pero la tensión crece porque las protestas amagan con ser más fuertes cada vez. En Ciudad de México, Víctor Blázquez, Noticias Estrella TV.
0: Cambiando de tema, la crisis eléctrica en Venezuela ya no solo se mide en apagones, sino en vidas paralizadas. Estados del interior reportan más de 12 horas sin luz al día, comercios pierden mercancía y familias denuncian daños constantes justo cuando el gobierno da un giro y vuelve a permitir inversión privada en el sector eléctrico. En Caracas, Carolina Bigot tiene las reacciones.
5: A leña, se cocina a leña.
6: Se trata de una crisis que lleva más de 2 décadas sin solución y los venezolanos han tenido que volver incluso a métodos de la época de la colonia. Esta señora describe el atraso producto de la falta de servicio.
7: La gente está pasando trabajo allá porque no, se corta constantemente y a cada rato la luz. Tú comes un hervido, es a leña.
6: Están agotados, cansados, su calidad de vida destruida, así como la economía, al estar en zonas sin electricidad. Se afecta todo, hospitales, transportes, comercio y los hogares.
8: Un sufrimiento total, no saben cómo hacerlo, si lo meten a la nevera, se coge la nevera y se pierde el producto y se gasta la inversión.
6: En Caracas hay apagones por máximo 2 horas y fluctuaciones constantes, pero en el interior del país viven 8, 12 y hasta 14 horas sin servicio a diario.
8: San Cristóbal, eso. Un caos total, 8 horas de corte diario.
6: En vista de la crisis y la poca capacidad del gobierno para solucionar, el presidente de la Asamblea, Jorge Rodríguez, expuso la ley para modificar y privatizar el sector como funcionaba antes de la era del chavismo revolucionario.
9: Aprobado por unanimidad.
6: El grupo Zuluaga, conformado por ingenieros que construyeron y gerenciaron el sistema eléctrico por años, se pronunciaron a través de un comunicado publicado también en X.

0: MX. Consideran que la reforma a la ley no aborda los problemas principales, que son la pobreza que genera inseguridad eléctrica, y se enfoca solo en modificar la estructura. Además, estos especialistas atribuyen la crisis a años de poca inversión, falta de mantenimiento y proyectos inconclusos. Estiman que se requieren al menos 15 mil millones de dólares para ejecutar un plan de estabilización en los próximos 3 años.
1: Y al parecer tanta es la asfixia del gobierno de Delcy Rodríguez que para dentro de 2 meses han decidido hacer una gran convención nacional llamada la Semana Eléctrica, en la que invitarán a empresas internacionales para que puedan hacer inversiones en el sector. Desde Caracas, Venezuela, Carolina Bigot, Noticias Estrella TV.
2: Mientras tanto, en Guatemala, la tormenta Cristina continúa dejando un rastro de destrucción. En amplias zonas costeras del Pacífico, el mar se salió y arrasó casas y hoteles, mientras ríos desbordados y deslaves han provocado muertes, evacuaciones y cientos de emergencias. Nuestro corresponsal José Flores tiene el informe.
3: El paso de la tormenta Cristina ha generado fuertes lluvias en varios lugares de Guatemala, por lo que el mar se desbordó y destruyó casas y hoteles en el Pacífico, al tiempo que algunos ríos se salieron de su cauce y se produjeron varios deslaves que han dejado 5 personas fallecidas en lo que va del temporal.
4: Se han atendido un total de 293 emergencias, afectando a 2.942 personas.
5: Sea tormenta, lo que sea, siempre hay miedo, ¿va usted? No estamos preparados para cosas así grandes, ¿va usted? Pero así es la naturaleza, así es la voluntad de Dios, que se puede hacer.
3: Uno de los fenómenos más fuertes se registró en el puerto de Iztapa, en el Pacífico guatemalteco, donde las olas generadas por el enfurecido mar destruyeron lo que encontraron a su paso, generando el temor de los pobladores.
6: Ojalá que se calma la lluvia, ¿verdad?, para que no nos siga afectando. Ya se nos inundó como unas 25 manzanas de milpa.
7: Pero tenemos que esperar que el sistema escalonado funcione. Los alcaldes tienen que hacer la solicitud de ayuda humanitaria para que nosotros podamos desplegarla en el territorio.
3: En otros lugares las lluvias han sido copiosas y generaron que varios ríos se desbordaran, por lo que muchas familias tuvieron que ser trasladadas a algunos albergues.
8: Sí, estamos con miedo por las inundaciones. Así como nosotros necesitamos ayuda porque no tenemos dónde ir y que el gobierno que nos apoye.
3: También se produjeron algunos deslaves que generaron daños irreparables en las viviendas de varias personas que lo perdieron todo. Las autoridades le pidieron a los pobladores que se alejen de los ríos desbordados y de la orilla del mar para evitar una mayor tragedia, ya que se teme que las lluvias se puedan incrementar en las próximas horas. En Guatemala, José Flores, Noticias Estrella TV.
2: Y así nos vamos a otra breve pausa, no le cambie, ya volvemos.

Por continuar con nosotros. Les cuento que el árbitro somalí, quien le negaron entrada a Estados Unidos, ya tiene puertas abiertas en otro país. Fue Canadá que se ofreció a recibir a Omar Artin para arbitrar partidos en Toronto. La alcaldesa de esa ciudad, Olivia Chow, afirmó que negarle la entrada no es correcto porque se ha ganado su lugar en la Copa con trabajo duro y con perseverancia. A Artin le negaron la entrada citando una verificación migratoria. Mientras tanto, un hotel de lujo en Nueva York quiere llevar la fiebre mundialista a otro nivel. Y es que, mire, ofrece un paquete de $1,000,000 para ver la FIFA al final del Mundial 2026 en Nueva Jersey. Incluye 4 noches, 6 boletos en media cancha, traslado en helicóptero, mayordomo 24 horas, masajes, comida de alto nivel y hasta paseo privado por el río Hudson. Suena bien, pero mejor me quedo viendo el partido en casita. El Papa León XIV, en su viaje por España, llegó a la Basílica de la Sagrada Familia en Barcelona. El pontífice fue recibido por el rey Felipe y su esposa, doña Leticia, y su visita fue para inaugurar una espiral geométrica de la basílica, que también es la basílica más alta del mundo. Esta es la tercera visita de un papa católico a la Basílica de la Sagrada Familia. Pero mire usted de qué manera tan colorida recibieron al papa en Barcelona. 100 personas formaron una torre humana de 10 metros de alta para darle la bienvenida. Y fue justo cuando los más pequeños treparon hasta lo alto de la torre que el Papa se mostró emocionado con un aplauso. Los llamados castillos son clásicos de Cataluña, España, y solo se hacen con cuerpos humanos. Este evento se realizó en el Estadio de Barcelona ante un público de, mire, 40,000 asistentes. Y así hemos llegado al final de esta emisión Noticias 24 Horas, edición fin de semana. Gracias por acompañarnos. Tenga usted un buen fin de semana.

0: Hola, ¿qué tal? Bienvenidos a una emisión más de Noticias 24 Horas, edición fin de semana. Soy Karen Marroquín, muchas gracias por acompañarnos. Así comenzamos. Hay una tensa calma en el conflicto armado entre Estados Unidos e Irán. El presidente Donald Trump asegura que ya llegaron a un acuerdo de paz, mientras que en Irán dicen todo lo contrario. ¿Cuál es la situación de una guerra que continúa alargándose? Anthony Belchi nos cuenta.
1: ¿Paz o una simple pausa antes de una nueva escalada? Donald Trump asegura que existe un principio de acuerdo con Irán y anuncia la suspensión de nuevos bombardeos, pero desde Teherán cuentan una historia completamente diferente. Niegan que exista un pacto definitivo, dos versiones que solo hace que meter más leña al fuego en la incertidumbre sobre el futuro del conflicto.
2: Era irrealista pensar que o en un fin de semana o en dos semanas se podía llegar a un acuerdo con Irán. Una, porque las diferencias entre los dos, las dos propuestas, es enorme.
1: Trump sostiene que el líder supremo iraní ha dado luz verde a un memorando de entendimiento que podría firmarse en Europa en los próximos días y que pasa por el fin al programa nuclear.
3: They will not only not have, they will not purchase, develop in any way, any shape, in any way, shape or form a nuclear weapon.
1: Pero Irán insiste en que no ha tomado una decisión final y que no renunciará a sus líneas rojas, entre ellas su programa nuclear y de misiles.
4: La situación se está poniendo cada vez más complicada porque en esos acuerdos Israel ha dicho que ellos quieren incluir el programa misilístico de Irán. Donald Trump ha dicho que sí, que se va a incluir, pero Irán no está por la labor.
1: La disputa va mucho más allá del programa nuclear. También está en juego el control del Estrecho de Hormuz, una de las rutas energéticas más importantes del planeta y por donde pasa buena parte del petróleo mundial.
5: Nos encontramos ante un supuesto bloqueo naval que realmente no se ha explicado cómo se va a ejecutar, sinceramente.
1: Mientras Trump alterna amenazas militares con llamados a la negociación, expertos advierten que cualquier acuerdo podría ser frágil y difícil de sostener en el tiempo.
4: Posiblemente se vaya a firmar algún tipo de acuerdo y en cuestión de medio o largo plazo, pues no sabría decirte cuándo, pero es un acuerdo sobre papel mojado interpuesto a la fuerza.
1: Y mientras continúan los esfuerzos diplomáticos para evitar una escalada mayor, la incertidumbre sigue dominando una región clave para la estabilidad global y los mercados energéticos. Anthony Belchi, Noticias Estrella TV.
0: Muchas gracias, Anthony. Y la administración Trump anunció una nueva ofensiva para localizar a menores migrantes no acompañados y combatir presuntos fraudes dentro del sistema de patrocinadores. El Departamento de Justicia asegura que miles de casos están bajo investigación y ya presentó cargos criminales contra tres ciudadanos guatemaltecos. Rubén Pereira con la historia.
6: Durante una rueda de prensa, autoridades federales informaron que más de 475 mil menores no acompañados ingresaron a Estados Unidos durante la administración Biden. Además, aseguraron que más de 300 mil no habían podido ser localizados.

0: Otro de los principales focos de investigación son los llamados superpatrocinadores. El gobierno informó que más de 15.500 casos están bajo revisión por sospechas de que algunos adultos habrían recibido a múltiples menores utilizando información falsa o documentación fraudulenta.
1: Como parte de esta ofensiva, el Departamento de Justicia presentó cargos contra dos mujeres y un hombre de Guatemala, acusados de participar en un esquema que habría facilitado el ingreso irregular de 12 menores migrantes hacia los Estados Unidos.
2: Cuando uno patrocina a una criatura, la información que se está dando es bajo perjurio. Quiere decir que si saben que están usando información incorrecta, eso es perjurio y eso puede ser un cargo federal.
0: Activistas comunitarios coinciden en que cualquier persona que reciba la custodia de un menor debe ser investigada adecuadamente. Sin embargo, advierten que las nuevas investigaciones también están generando preocupación entre familias que actualmente cuidan menores migrantes y temen ser objeto de revisiones o interrogatorios por parte de las autoridades.
3: Muchos de los que fueron patrocinadores aquí tenemos en la comunidad de La Villita en Chicago, los pones de nervio, ¿verdad? Les preocupas porque los niños ya están inscritos en la escuela, ya tienen amigos.
0: Rubén Pereira, Noticias Estrella TV.
4: Por otra parte, crece el miedo entre los inmigrantes con casos pendientes en la corte. El gobierno está implementando lo que llaman mega audiencias, donde un solo juez puede escuchar hasta 180 personas en una misma sesión. Abogados ahora advierten que esto podría afectar el debido proceso y acelerar las deportaciones. En Dallas, Texas, David Medina habló con algunos de los migrantes que tuvieron su cita este martes. Veamos.
5: Los tribunales de inmigración en todo el país han comenzado a implementar mega audiencias. Esta familia de origen venezolano estuvo en una de ellas este martes en la Corte de Inmigración de Dallas.
6: ¿Y usted cómo vio ahora? ¿Había mucha cantidad de
7: personas? Sí, había demasiada cantidad.
5: Las audiencias masivas en cortes de inmigración se han convertido bajo el gobierno del presidente Donald Trump en un modelo de juicios masivos en grupo, donde un solo juez o jueza llega a escuchar hasta 180 casos.
7: Pero sin embargo hubieron muchos que no se presentaron. Y ya nos dieron la próxima presentación, o sea, 2 meses y medio, muy corta, pero no importa, ahí estaremos.
5: A la misma audiencia de este martes llegó María junto a su pequeño hijo. Muchos, como es el caso de este inmigrante originaria de Honduras, llegan solos a estas audiencias, quienes no cuentan con representación legal.
8: Y yo estoy cumpliendo con venir y todos los requisitos que me estaban pidiendo, pero se me hace muy difícil contratar a un abogado porque no tengo ni el permiso de trabajo ni nada de eso.
5: De acuerdo con la Asociación Americana de Abogados de Inmigración, esta práctica de mega audiencias busca acelerar los procesos migratorios, no respetar el debido proceso y aumentar la emisión de órdenes de deportación, particularmente en casos donde las personas no comparecen ante la corte.
9: El problema es que pues crea un margen de que hayan errores y violaciones al debido proceso de ley y que algunas personas pues renuncien a sus derechos involuntariamente, sin poder defenderse de una deportación.
5: Estas mega audiencias no solo se están llevando a cabo aquí, en esta corte de inmigración que está a mi espalda en la ciudad de Dallas, también en Boston, Chicago, Indianápolis, Laredo y San Antonio. Expertos legales indican que quienes tengan procesos migratorios abiertos deben mantenerse informados, revisar constantemente el estado de sus expedientes y buscar asesoría legal lo antes posible para evitar errores que puedan tener consecuencias permanentes en su situación migratoria. David Medina, Noticias Estrella TV.
4: Y seguimos con el tema de inmigración, pues el zar de la frontera Tom Homan volvió a amenazar con inundar las calles de Nueva York con cientos de agentes de ICE. Desde la Gran Manzana, nuestra corresponsal Ángela González nos informa cómo las autoridades locales están a la defensiva ante este anuncio. Veamos.
10: A pocos días de que comience la Copa Mundial de Fútbol y en medio de la final de la NBA que ha atraído a miles de inmigrantes a la Gran Manzana, el zar de la frontera, Tom Homan, y de nueva cuenta, amenazó con inundar a Nueva York de agentes de ICE. Así se lo dijo a la cadena Fox. Esto es una respuesta a las acciones de la gobernadora del estado, Kathy Hochul, que aprobó en mayo una serie de prohibiciones limitando la cooperación local con los agentes migratorios. Ante la amenaza, el alcalde de la ciudad, Soran Mandami, en su cuenta de X, dijo que no le permitirá a ICE aterrorizar a las comunidades, en especial en este momento. Y activistas organizan talleres para asesorar a los inmigrantes.
11: Porque nuestra gente se merece respeto, dignidad y vivir sin miedo. Siempre que sabemos que se inyecta más dinero para poder ayudar en esta agencia, es contraproducente.

0: agentes de ICE han sido acusados de regularmente usar la fuerza excesiva y realizar arrestos sin órdenes judiciales y llenar los centros de detención con inmigrantes en condiciones infrahumanas en el sur de Manhattan y en Delaney, en New Jersey, donde se han producido enfrentamientos con manifestantes. Inmigrantes se debaten entre un agridulce.
1: Creo que hay que tener mucho cuidado, como siempre, y primero es cuidarnos entre comunidad, unos al otro, de uno al otro, y al mismo tiempo, pues, tratar de disfrutar, ¿no? Es el mundial solamente viene una vez cada 4 años.
2: Todo lo que hace el señor presidente, déjalo en mano de Dios. Es el único poderoso, no va a hacer algo la justicia.
0: La gobernadora también advirtió que un aumento de la presencia de los agentes de ICE en Nueva York podría afectar la economía, el derecho a las manifestaciones y que sería un desastre político para los republicanos. Desde Nueva York, Ángela González, Noticias Estrella TV.
3: Y con esto nos vamos a una pausa, pero no le cambie porque tenemos mucha más información al regresar. Ya volvemos.

0: gracias por continuar con nosotros. Este lunes, trabajadores de autolavados y familiares afectados por las redadas masivas de inmigración en el sur de California recuerdan un año de operativos que han dejado miedo, separaciones y comunidades enteras en alerta. En la ciudad de Inglewood, varias organizaciones acompañaron a quienes dicen haber vivido de cerca el impacto de estas acciones federales. Nuestro corresponsal Luis Zaragoza nos tiene la historia.
1: A un año de que iniciara una serie de operativos en donde centenares de agentes de ICE y del Servicio de Inmigración participaran simultáneamente en varios centros de trabajo en algunas áreas de Los Ángeles, organizaciones y líderes comunitarios alzaron la mano para exigir justicia.
2: Todo levantado para decir no lo vamos a tolerar, ni el año pasado ni ahora.
1: Uno de los sectores más afectados fueron los centros de lavado de autos. Hasta la fecha, y de acuerdo a datos del Centro de Trabajadores de la Industria de Car Wash, más de 370 trabajadores de distintos lugares de servicio de lavado de autos han sido detenidos por agentes de ICE y la mayoría de ellos deportados. Solo un grupo reducido pudo salir libre bajo fianza.
3: Ha habido solamente alrededor de 40 trabajadores que han sido liberados bajo fianza. Entonces varios de ellos han podido compartir sus experiencias con nosotros.
1: Alma Ramírez nos comentó que su esposo, un empleado de un car wash, fue detenido en enero pasado y enviado a un centro de detención en el área de California City. Desde ese día hasta la fecha, su situación económica ha sido deteriorada y no ha sido fácil conseguir recursos para mantener su casa, a sus hijos y ayudar a su esposo a salir en libertad.
4: Estamos peleando su caso, tratando de conseguir una fianza con el habeas.
1: Mario y siete de sus compañeros de trabajo también fueron detenidos en una redada el pasado mes de agosto. Afortunadamente, él salió libre bajo fianza, pero sus compañeros fueron deportados, nos comentó.
5: Ha sido muy frustrante, tanto para mí, para mi familia, algo muy frustrante, tanto emocional como económicamente, el pasar preso en el centro de adelanto 2 meses, el salir y todavía seguir batallando con mi caso legalmente, ha sido muy difícil.
1: Como resultado de varios operativos de los agentes federales, en donde varios trabajadores inmigrantes han sido deportados y varios más han quedado desempleados por miedo, algunos centros de trabajo como este sobre la avenida Imperial Highway en la ciudad de Linwood tuvo que cerrar sus puertas por la falta de personal y también por la falta de clientes.
6: La petición de los líderes comunitarios, así como de los familiares de inmigrantes que están detenidos, es que pronto queden en libertad. Luis Zaragoza, Noticias Estrella TV.
0: Muchas gracias, Luis. Y por otra parte, una nueva ley pretende decomisar miles de casas dejadas por sus dueños en Cuba. La ley le otorga poder al gobierno para apropiarse de dichas viviendas que estén consideradas como abandonadas. En Miami, nuestro compañero Ronald Dasha nos informa cómo muchas de esas propiedades son de cubanos que viven aquí en Estados Unidos. Veamos.
7: Un proyecto de ley conocido como la Nueva Ley de Vivienda en Cuba ha sido firmado por el mandatario Miguel Díaz-Canel y por el presidente de la Asamblea Nacional del Poder Popular de Cuba, el cual permite al régimen apropiarse de inmuebles que sean considerados abandonados o si la vivienda está en estado de ruina por abandono y el propietario no haya tomado medidas para recuperarla. Nick Gutiérrez, abogado y experto, explica que esta ley repite las expropiaciones que ocurrieron en Cuba en 1960, con la llegada de la revolución.
8: Principio de la revolución, en el 60 o el 61 quizás, el régimen comunista implementó la llamada Decreto Ley 891, que más conocida como la Ley del Abandono. Esta nueva ley, si se puede llamar una ley, debe de analizarse de ese punto de vista. Es la implementación de políticas totalitarias.
7: La ley además en su artículo 18 especifica que la dirección de la vivienda municipal será la que evaluará el inmueble si está en estado de ruina e informará al consejo administrativo para que se expropie la casa. Para los entendidos, esta ley tiene que ver con el éxodo masivo que ha ocurrido, pues desde el 2022 más de 850,000 cubanos llegaron a los Estados Unidos.
8: Un nuevo gobierno con Estado de Derecho y tribunales independientes debe de haber recursos para esas personas que perdieron sus propiedades ilegítimamente y deben de poder reclamarla.
7: El exilio en Miami critica duramente esta medida.
9: No creo que sea justo, porque si los cubanos se han tenido que ir es por culpa de ellos. Y arriba de eso, le quieren expropiar las casas.
7: Muchos que viven entre Cuba y Miami prefieren no declarar por temor a represalias.
10: Yo me preocupo por lo mío, no me preocupo por lo mío.
11: ¿Le gustaría que hubiera una intervención?
10: No, No me gustaría porque una intervención implicaría muchas cosas de derramamiento de sangre en el sentido interno, una guerra civil entre los mismos cubanos.
7: Para Estrella News, soy Ronald Hacha.
0: Y entre fiesta, fútbol y tensión política, la ciudad de Tijuana se convierte en punto clave durante el Mundial de Fútbol. La ciudad se ha estado preparando con un fanfest para que los aficionados puedan ver los juegos en pantalla gigante, mientras crecen las dudas por visas pendientes para integrantes de la selección de Irán que están concentrados ahí y varios periodistas deportivos. Nuestro corresponsal Vicente Calderón nos tiene la historia. Veamos.
11: Tijuana está muy lejos de la sede donde arrancará la Copa FIFA 2026 en México, pero ya prepara su escenario para unirse a la fiesta futbolera.
12: La gente ya trae ese ahora sí el espíritu del Mundial.
11: En la principal avenida turística alistan la pantalla gigante donde al menos 1,000 personas sentadas y el doble de pie podrían ver gratis los partidos de la selección nacional.
13: Pues una forma de que convivamos todos.
11: El Baja Food Fest da la bienvenida a todos, pero anticipan que serán más los residentes locales quienes lo aprovechen.
12: La capacidad hotelera, sí, nos comentan que no ha habido realmente un aumento en las reservaciones.
11: Consideran que la cercanía con Los Ángeles, que será sede mundialista, atraerá más a los turistas futboleros. La guerra de Israel y Estados Unidos contra Irán metió a esta frontera en la competencia. El equipo iraní arribó la madrugada del domingo a esta ciudad, donde ya empezaron sus entrenamientos. Solo los jugadores tienen autorización para entrar a la Unión Americana el día de su partido y tendrán que regresar a Tijuana al terminar ese encuentro.
13: Qué pena que le cierren las puertas a unos jugadores.
11: La llegada a Tijuana de la selección de Irán que participará en el Mundial y que no ha logrado conseguir las visas para toda su delegación ha despertado una nueva simpatía de los tijuanenses hacia esa nación.
14: Es una manera de hacerle ver al mundo que México siempre tiene las puertas abiertas para las personas, ¿no?
11: El argumento del gobierno norteamericano es que miembros del cuerpo técnico tienen nexos con organizaciones terroristas.
13: Mal, muy mal, triste y son creencias tontas.
11: Autoridades estadounidenses también han negado visas a periodistas y fotógrafos de otras naciones, así como a aficionados con presuntos vínculos con organizaciones terroristas.
14: El mundial ya no es para la gente. Los precios de los boletos son excesivamente altos.
11: En Tijuana, Vicente Calderón, Noticias Estrella TV.
0: Con esto nos vamos a otra breve pausa, pero no le cambie, ya volvemos con mucho más.

0: La NASA presentó en Houston a la tripulación de Artemis 3, la misión que marcará el último gran ensayo antes de intentar llevar nuevamente astronautas a la superficie de la Luna.
1: Test engineer and Coast Guard Reserve commander making his first space flight, mission specialist Andre Douglas.
0: Andre Douglas fue anunciado como especialista de misión.
1: And we have Army Black Hawk helicopter pilot, family medicine physician, and record-setting astronaut, mission specialist, Colonel Frank Rubio.
0: Junto a él estará Frank Rubio, astronauta de origen hispano, hijo de madre salvadoreña y nacido en Los Ángeles, quien ya hizo historia por su estancia récord en la Estación Espacial Internacional. La tripulación también incluye al italiano Luca Parmitano de la Agencia Espacial Europea como piloto y a Randy Bresnik como comandante, cuatro nombres que tendrán en sus manos una de las misiones más complejas del programa Artemis.
2: I'm honored by the role that I've been given. I'm also very humbled by the task in front of us. But first and foremost, I'm grateful.
0: Artemis 3 está prevista para despegar a finales del próximo año. No viajará hasta la Luna, pero pondrá a prueba en órbita terrestre bajo una delicada maniobra de acoplamiento entre la cápsula Orión de NASA y los módulos lunares de SpaceX y Blue Origin.
3: We'd also like to thank NASA leadership and our ESA leadership for the opportunity to represent all of humanity from this spaceship Earth.
0: El momento simbólico llegó cuando la tripulación de Artemis 2, que orbitó la Luna este año, entregó una batuta al nuevo equipo.
4: And you guys know, because you work in the office, we've been carrying these batons around for way too long. And so with that, the Artemis 2 crew, comrade, hands you the baton. You got the controls.
0: Para Bresnik, esa batuta representa una antorcha que ahora deberán llevar más lejos mientras la NASA avanza en su carrera por regresar a la Luna y establecer presencia humana a largo plazo en medio de la presión competitiva de China, que busca su propio alunizaje tripulado para 2030. Con Artemis 3, la NASA busca demostrar que sus nuevas naves pueden trabajar juntas en el espacio, un paso clave antes de que la siguiente tripulación intente volver a pisar la Luna. María Teresa Sarabia, Noticias Estrella TV.
5: Wow, le deseamos lo mejor a los astronautas. Bueno, así hemos llegado al final de esta emisión de Noticias 24 Horas, edición fin de semana. Muchísimas gracias por acompañarnos.

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1: ¿Qué tal? Muy buenas noches. Llegó el momento de informarlos, divertirlos e impactarlos. Garantizado, lo vamos a pantallar. Bienvenido a Alarma TV, ¿no es así?
2: Claro, mi querido George. Oiga, nuevamente la policía dejó a una persona paralítica. Más adelante los detalles.
1: Claro que sí. Uh-huh. Iniciamos.
2: Sí, señor. Varias personas fueron testigos del mismo fenómeno. Objetos voladores no identificados en los cielos de México y de San Diego.
3: Los marcianos llegaron ya, y no precisamente bailando el cha-cha-cha.
4: Ya se apagó, ¿verdad?
5: No.
4: ¿Se apagó? Hace rato estaba más fuerte en las luces.
6: Distinguir. Nada más se ven los colores, pero desde aquí sí se ve un platillo. Literalmente es un platillo esto.
3: Desde San Diego, pasando por Chula Vista, Rosarito y hasta Tijuana, se reportaron varios avistamientos de objetos voladores no identificados. Hasta los noticieros locales hicieron su reportaje, cuestionando si de verdad se trataba de una visita de seres de otro planeta o puro cuento.
7: ¿Are they moving?
8: No.
7: Oh, wow. Too cool.
3: Y como siempre, aquí lo importante es saber usted qué opina.
2: Qué impresionante, de verdad. Yo soy maravillada con todo este tema de los aliens, porque sí creo que existen, mira.
1: Sí, como que su real intención era ser vistos, ¿no?
2: Ajá.
1: Para asustar, confundir, o simplemente distraernos de lo mal que está este país.
2: Esa.
1: Usted decida. Ahora vamos hasta la costa este de Estados Unidos, donde 7 personas fueron alcanzadas por rayos y centellas, quedando a la deriva.
3: El bote en el que viajaban casi se parte en dos, casi pescan, pero un infarto por culpa del rayo que les cayó. Y aunque nadie resultó herido, el motor del bote ya no funcionó. Por suerte traían un radio que transmitía una señal constante de auxilio y así fueron rescatados por los guardacostas. Participaban en un torneo de pesca cuando ignoraron las advertencias que el cielo les dio sobre la tormenta que se avecinaba. Y aquí las consecuencias de no tenerle respeto al mar.
1: Impresionante. Se juntó la tos con el catarro.
2: Oh my God.
1: Un mar embravecido y un cielo furioso.
2: ¡Fue madre!
1: El mar es hermoso, pero también traicionero y no perdona.
2: Y precisamente qué de malas que les tenía que caer a ellos ahí, ¿no? Pero ya les habían advertido. Ahora les cuento que en Zacatecas, México, miembros de una cabalgata fueron testigos de un aterrador accidente.
3: La música tocaba al ritmo de la tambora, sin saber que iban a musicalizar este accidente. Todo el peso del caballo le cae al jinete dejándolo inconsciente. Aquí se ve que el caballo se pone nervioso al acercarse al otro animal y al levantar las patas delanteras se impulsó de más y se fue hacia atrás. Hasta el obispo del lugar se le puso al tú por tú a los rescatistas.
9: Llegué primero que ustedes y lo estoy atendiendo. De acá hace media hora.
3: Por fortuna, el que sí traía buena actitud fue el afectado. Después de que lo atendieron, los paramédicos hasta los invitó a una pachanga.
2: Dale.
3: Como quien dice, que siga la fiesta porque aquí no pasó nada.
2: Me impresiona, ¿no? Como el tipo de repente se levanta, como si nada, ¿no?

0: Eso es lo que pasa con una reparada. De pronto te cae encima. El caballo, pues. Relájense.
1: Ah.
0: ¿A poco no repara? En Guatemala, varias personas eran parte de un animado festejo hasta que la muerte se coló entre los invitados. Vamos hasta allá.
2: Comida, bebida, baile y diversión. La pachanga estaba al tope, pero de un momento a otro fue interrumpida por una mano asesina.
3: ¡Llama a la ambulancia!
2: Varios hombres fuertemente armados irrumpieron en el lugar, disparando a diestra y siniestra. Varios cuerpos quedaron tendidos, mientras otras personas intentaban huir debido al terror infundado. El incidente dejó 5 muertos y 3 heridos, entre los que falleció un policía nacional que andaba de civil. Las autoridades señalaron que posiblemente se trate de un ajuste de cuentas entre miembros del crimen organizado. Nadie imaginó que la invitada principal de esta fiesta sería la muerte.
0: ¡Sas, culebra! Y tan divertido que estaba el muchacho.
1: ¡Ah, feliz!
0: Bailando con la chica equivocada.
1: No.
0: ¿Qué cara pagó su osadía, que no?
1: La verdad, su última rumba, George. ¡Qué horror! Ahora no se despegue de su televisor porque más adelante un policía mató a alguien y después se suicidó, señores. Pero antes, con tanta violencia, parece que el mundo está de cabeza como esta camioneta. Vamos a ver.
2: No, no está alucinando. Lo que acaba de pasar sí es una camioneta que va al revés. El creador de esta joya de la carretera es un experto en reparaciones de autos al que se le ocurrió este desafío. Y quién sabe quién estará más loco, si el que lo creó o el que se lo compró. Ahora, la van tiene nuevo dueño y es parte del folclore de las calles de Michigan. Solo esperamos que no llame demasiado la atención y cause accidentes donde otros autos también terminen llantas para arriba.
1: La verdad que está genial. Súper ingenioso el personaje este, ¿no? Pero también comparando con el mundo, la verdad que sí estamos todos patas arriba.
0: Pues mira, no será un último modelo, pero nadie puede dejar de verla. Original manera de no pasar inadvertido. Felicidades, campeón.
1: Oiga, regresamos con mucho más acá en Alarma TV.
2: Al regresar, dos jovencitas se enredaron en una terrible pelea, pero un camionero las va a separar bien y bonito. También, los policías que no le creyeron al arrestado que se había golpeado la cabeza y ahora quedó inválido.
4: Wow, how you let us all the way up there?
2: Además, así empiezan los feminicidas. Vea cómo se va formando un asesino obsesionado con su exnovia.

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2: Y en una ciudad de Illinois, dos jovencitas estaban dando duro a puñetazos hasta que llegó el mismísimo Juan Camaney a ponerlas quietas.
3: Se estaban dando hasta por debajo de la lengua. Ya habían chocado el auto. Ya se habían arañado la cara. Y estaban a punto de escalar la pelea. Cuando de pronto llegó la cordura en forma de chofer. Este camionero vio la pelea, detuvo su unidad, se bajó, la separó y puso a las chamacas malcriadas en su lugar. Y cada una se fue para su casa, dejando en claro que este hombre sabe cómo separar fieras.
2: Habían decidido que una de las dos sobraba en este mundo.
1: Uy.
2: Y bueno, que llega a su domador y las pone tranquilas, las pone quietas. Tan bravas y deschongadas, relájense, Serena.
1: Exactamente, le pusieron el tate quieto, pero fue madre, había un tipo ahí que estaba grave y grave en vez de haberse bajado también, ¿no? Pero bueno, ahora les cuento que en El Salvador tienen un nuevo problema. Como han encarcelado a muchos pandilleros, ahora las cárceles les quedaron chicas. Bueno, aunque no por mucho tiempo.
4: Este es el lugar en El Salvador donde se construye el denominado Centro de Confinamiento del Terrorismo. Una cárcel de máxima seguridad que podrá albergar entre 20.000 y 40.000 pandilleros. Se edificará en una zona rural lejos de las ciudades. Solo se ha revelado que contará con 37 torres de vigilancia y de muros impenetrables suficientes para contener los túneles de delincuentes como el Chapo Guzmán y hasta el mismo zar de la droga, Pablo Escobar. La gente espera que las pandillas reciban su merecido.
5: Está perfecto que se haga esa cárcel. ¿Por qué? Porque ya no vendrían a hacer cosas que no tendrían que hacer.
4: ¿Ustedes se sienten más seguros como salvadoreños?
5: Sí, la verdad, sí. Andamos más libremente en el país.
6: Está excelente todo. Estoy de acuerdo.
4: La megacárcel ayudará a reducir el hacinamiento que ya existe en las cárceles y que ha incrementado con la detención de otros 42.000 pandilleros. Es por eso que el régimen de excepción fue prorrogado por tercera vez, porque la policía quiere capturar a los 70.000 pandilleros y meterlos presos en una sola cárcel. En San Salvador, El Salvador, Roberto Hugo Presa, Alarma TV.
1: ¡Qué maravilla! Y te lo juro que me alegra tanto, inmensamente, todo lo que está pasando en El Salvador, mi querido George. La gente ya se siente tranquila, que puede caminar por las calles. Bueno, todavía falta, pero ahí van.
2: A grandes males, grandes remedios.
1: Exacto.
2: Se acabaron las pandillas. ¿Será? Es la hora del Salvador. Saludos de adelante, muchachos.
1: Saludos.
2: Y en Ciudad de México, toda la policía busca a un chamaco que con tal de conseguir likes y seguidores, cometió esta locura.
3: Consiguió lo inimaginable. El influencer con el usuario de TikTok, Seller Dios, escaló hasta la cima y sin protección la Torre Latinoamericana en la Ciudad de México. Con cada movimiento, desafiaba a la muerte a casi 600 pies de altura. No se sabe si el chico es un experto en escalar, pero sí tiene varios videos en grúas, edificios y otras estructuras de altura. Aunque ahora lo buscan las autoridades para castigarlo por haber traspasado propiedad privada y poner en riesgo su vida, no le importa mucho, porque su hazaña le sumó más de 1000 seguidores a sus cuentas. Pero muy inteligente no es, porque cualquiera sabe que esos 1000 seguidores le pudieron haber salido muy caros.
2: ¡Guau! ¡Vaya proeza!
1: ¡Qué estupidez!
2: 1000 seguidores.
1: ¡Estupidez!
2: 1000 me gusta. Gracias por tu contribución a la humanidad. ¡Felicidades!
1: Qué sarcástico. Oiga, no, realmente qué pelotudez, de verdad. Hace poco no presentamos que se mató otro pelotudo por hacer lo mismo. Ave María, oigan, nos vamos a New Haven, Connecticut, donde un sujeto fue arrestado por posesión de arma, aunque el castigo que le dieron fue, oigan, desgarrador.
3: Lo arrestaron y lo echaron a la patrulla como si fuera un bulto. Camino a la jefatura, el oficial casi choca y tuvo que frenar repentinamente. Fue cuando Randy Cox salió volando. Su cabeza se estrelló con la puerta de metal y con todo ese peso, su cráneo sufrió varias fracturas.
7: What happened? What? You fell. What happened? Can you move at all?
8: I can't move.
7: Wow, how your leg is all the way up there?
8: I understand.
7: All right, I can't move you, so I have to hold that. I'm gonna have to call get an ambulance.
3: Pero en lugar de llamar a los servicios de rescate, el oficial mejor decidió continuar con su destino. Y ahí empeoró la cosa.
9: Almost there, you're almost there. I get your shoulders out. Ready? One, two, three, stand up. Here we go.
10: You're cracking. You just drank too much.
3: Randy tenía parte de su cuerpo paralizado, pero los policías no le creían.
7: Oh my God, bro.
10: Yeah, sit up. He's going to need extra strength. Sit up.
3: Y así se lo llevaron. Y esa fue la última vez que Randy se puso de pie. Al final lo arrastraron y lo dejaron tirado en el piso de una celda sin darle los auxilios necesarios. La familia de Randy ahora es asesorada por Ben Crum, el abogado que ayudó en el caso de George Floyd, quien murió en manos de varios oficiales y logró conseguir una compensación de $27 millones. Mientras tanto, los policías de este caso ya fueron despedidos y el departamento ha hecho cambios en los vehículos como agregar cinturones de seguridad para los prisioneros, y este cambio sin duda podrá evitar tragedias, pero para Randy llegó muy tarde.
1: Qué inhumanos, de verdad. Oiga, puede que la familia tenga el mejor abogado, el que defendió a Floyd, pero ya el daño está hecho, carajo. O sea, pobre hombre, ya quedó paralítico, George.
2: Ya los despidieron.
1: ¿Y qué?
2: Y aquí se rompió una taza y cada quien para su casa. Pues fíjense que no. Falta cárcel e indemnización.
1: Sí.
2: No se vale.
1: De acuerdo. Regresamos con más acá en Alarma TV.
3: Al regresar, conozca a este raterillo muy audaz. También, ya la insultó, ya la golpeó y ahora la persiguen en el taxi. Vea cómo se va formando un asesino.
11: Está persiguiendo un automóvil, me acaba de chocar.

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1: Y continuamos con historias extraordinarias.
2: Claro que sí, vámonos hasta Colombia a ver a estos oficiales que ya tenían arrestado a un malandro, pero eso no significó que ganarían esa guerra.
3: Lo tenían bien asegurado, o al menos eso fue lo que ellos creyeron. Con una llave muy al estilo de la parca o místico, el delincuente se deshizo del oficial en un 2x3. A uno lo dejó en el piso y al otro lo dejó perplejo, pues ni alcanzarlo pudo. Para que vea que todo delincuente tiene esperanza de libertad, siempre y cuando le toquen unos uniformados igual o más sonsos que estos.
2: Oh. Bueno, madre, la verdad que sí es de chiste. Lo cogió y le dio tremenda voltereta al pobre policía. Qué ridículo.
1: Qué parca ni qué místico. Eso fue al más puro estilo del perro aguayo. Y no los mordió porque tenía prisa.
2: Eso sí.
1: Ni modo. A regresar a la academia, muchachos.
2: Ay, Dios.
1: Y también en Colombia. Una mujer decidió terminar la relación con su novio policía y el uniformado se vengó de esta escalofriante forma.
4: Si no eres para mí, no eres para nadie. Ella es Dila Marianela Álvarez y quien la persigue cegado por la furia es Davinson Lozada, su expareja. El hombre desenfunda su pistola de dotación y discuten airadamente. Segundos después, ocurre lo peor. 4 mortales impactos de bala, uno de ellos para él, con la misma arma con la que defendió la vida y la paz de su ciudad. La usó para acabar con la humanidad de esta mujer, a la que días antes le había jurado su amor eterno.
5: Rechazamos enérgicamente la situación sucedida en el municipio de Puerto Caicedo, donde pierde la vida una mujer.
4: Poco después, sus amigos, vecinos y las autoridades los encontraron en el piso. La misma escena del crimen de Romeo y Julieta, pero esta vez el desamor fue el motivo. Las unidades del CTI de la Fiscalía de Puerto Caicedo, Putumayo, sur de Colombia, hicieron el levantamiento de los cadáveres.
5: Este feminicidio, y que hoy reprochamos de manera enérgica, esto no debe seguir sucediendo en el departamento del Putumayo.
4: Según testigos de la tragedia, esta ocurre luego que la joven terminara su relación sentimental con el uniformado, quien la acosaba. Ahora la gran perdedora es la pequeña niña, que queda huérfana tras la muerte pasional de su inocente madre.
6: En tan solo 19 segundos se apagó la vida de 2 seres que se amaron, pero que por cosas del destino no se entendieron. Ahora les queda una eternidad para comprender qué falló en su paso por esta tierra. En Colombia, Gilberto Rivera, para Alarma TV.
1: Vaya imágenes tan perturbadoras.
2: Ay, mira.
1: Tan impactantes.
2: Me da escalofrío.
1: Y es que efectivamente hay amores que matan.
2: La verdad.
1: Impresionante.
2: A veces nos cegamos y nos metemos con una persona que está totalmente enferma, ¿no? Hasta llegar a este punto de matar a alguien. Hablando de amores que matan, ahora déjenos mostrarle cómo empieza un feminicida. Las agresiones escalan hasta llegar al grado de querer asesinar.
3: Después de terminar la relación con su pareja, Jennifer Mariel fue al domicilio que compartían para recoger sus cosas, pero José Alonso Escobar no la quiere dejar ir. El tipo de 25 años de edad enfureció, estrelló su automóvil contra el taxi que transportaba a Jennifer. Al bajarse de la unidad, el tipo la agredió en varias ocasiones, incluso hasta patearla. Luego, cuando la chica decide mejor alejarse, el desgraciado la sigue.
7: Está persiguiendo un automóvil, me acaba de chocar.
8: ¿Por qué cayó él?
3: Según su perfil de redes sociales, el agresor es licenciado en Derecho. Y lo más alarmante es que incluso al cometer estos delitos, no ha sido arrestado. Pero tristemente, así es como empiezan los feminicidas. Primero es una pequeña agresión. Los dejan libres hasta que acaban con la vida de alguien.
2: Aquí estamos viendo todos pues, las imágenes y realmente en el primer indicio, George, en que una persona, tanto el hombre como la mujer en la relación, empieza con agresión verbal, es en el momento en que, puchica, tenemos que correr.
1: Es la crónica de un feminicidio anunciado.
2: Uh-huh.
1: Es cuestión de tiempo cuánta impotencia, cuánta frustración para las víctimas, ¿que no?
2: Así es. Hemos terminado Alarma TV con esta historia. Fue un placer. Soy Liliana Gretel.
1: Un gusto, Jorge Antolín.
2: Saludos, mi queridísimo Fidel Hernández Sánchez, de acá de California.
1: También para Al Smith y Omaira Pérez, que nos sintonizan todas las noches desde Miami, Florida. Muchísimas gracias.
2: Claro que sí, muy amables. Que descansen y hasta luego.
1: Buenas noches.

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1: Hola, ¿qué tal, amigos? Felices de comenzar una nueva emisión de Alarma TV. Bienvenidos.
2: Claro que sí. Gracias por no fallar a nuestra cita. Uh-huh. Historias impactantes.
1: Sí, mira, siempre estamos viendo de ataques de hombres hacia mujeres. Hoy tenemos una historia de mujeres atacando a un hombre.
2: Así es, una novia enloquecida allá en la Argentina. Más adelante, iniciemos Alarma TV. Y justamente en Campeche, en México, donde un ladrón se metió a una casa para robar, pero tuvo, digamos, un accidente laboral. Chequen esto.
3: Los gritos de dolor despertaron a los vecinos. Se trata de un ratero que terminó incrustado en la reja de esta vivienda. Intentó meterse por el techo al domicilio, pero se resbaló y quedó con los picos incrustados en el abdomen. Los dueños de la casa pusieron la reja como protección y funcionó muy bien. Tristemente, el criminal murió minutos más tarde debido a las terribles heridas que los filos le ocasionaron. Bien dice que el que en malos pasos anda, tarde que temprano resbala.
2: Efectivamente, error fatal, como si el destino hubiese jugado en su contra, cobrándole el delito e incrustándolo hasta la muerte, terrible final.
1: Pues sí, no se le desea a nadie la muerte, pero terminan como esas ratas en las ratoneras, en las trampas. Así terminó. Uh-huh. Ahora les cuento que en Brooklyn, New York, dos sujetos se encontraban fumando marihuana en la calle y cuando la policía llegó, sucedió esto.
3: El conductor perdió el control e impactó de lleno a este inocente. Después del accidente, los dos tripulantes del vehículo huyen del lugar, dejando atrás una estela de destrucción y muerte. Ambos sospechosos fumaban marihuana dentro del auto, y cuando un oficial se acercó a investigar, escaparon rápidamente, desatando una peligrosa persecución. En el camino atropellaron a un ciclista de 28 años de edad, pero no se detuvieron. Continuaron y fue cuando impactaron a una abuela de 67 años de edad y a su nieto de 8 años. La mujer murió en el lugar y el niño se encuentra luchando por su vida en un hospital. Los malandros continuaron con su escape y fue aquí que atropellaron al hombre de 43 años de edad. La policía ya logró arrestar a uno de ellos, aunque no se sabe si es el conductor, mientras los otros asesinos siguen prófugos.
1: ¡Qué horror! Dios mío bendito, ¿cuántas víctimas por unos perfectos, asquerosos, desconocidos, marihuaneros, carajo?
2: En su estúpida huida hicieron tanto daño. Son tan solo unos chamacos. ¿Qué poder hacer con ellos? ¿Encerrarlos 10 vidas?
1: Pues, ¿para qué?
2: Ni con eso pagan su delito. Uh-huh. Y en El Salvador se suscitaron dos tragedias que involucraron dos camiones de pasajeros. Viajemos hasta allá.
4: Las cámaras de seguridad captaron los momentos en que un camión choca de frente contra un autobús en El Salvador. En cámara lenta puede observarse cómo el transporte de pasajeros intenta detenerse ante la embestida del otro vehículo que invadió su carril de circulación. El impacto fue tal que hizo revirar al camión imprudente. En este otro video, fue un autobús el que no logró detenerse e impactó con la parte trasera de un camión que intentaba cruzar y lo lanzó contra una vivienda. Estos dos accidentes han causado temor entre los pasajeros.
5: Sí, porque como a veces van peleando con los otros y pues si en un frenazo puede golpear uno.
6: A veces van a muy excesiva velocidad y se van pasando.

0: del transporte público. La imprudencia en los autobuses también aquí ha dejado muchas víctimas, tal como ha quedado registrado en estos dos videos. Roberto Hugo Presa, Alarma TV.
1: Bueno, uy, eso de que simples lesiones, Diana, suena como a increíble.
2: Sí, sí, no creo.
1: Después de semejante impacto,
2: ajá,
1: muchos con menos terminan bien muertos.
2: Yo, claro, imagínense. Y,
1: ¿sí?
2: Y no porque, o sea, porque creen que lo tienen más grande, creen que son los dueños de todo. O sea,
1: y ya vimos las consecuencias, sí.
2: Exacto. Hablando de choferes de camiones y trailers, hay un nuevo reto que consiste en demostrar quién es el rey del camino.
3: Lo llaman el reto del mero mero. Consta de conducir estas bestias de varias toneladas de una forma tan precisa y tan detallada que puedan colocar una bolsita de té dentro de la taza con agua. Obviamente, sin tumbar la taza. Como puede ver, la mayoría son unos verdaderos capos del camino. Y mientras estos genios estén al volante, puede contar con que sus pedidos lleguen a tiempo.
2: ¡Qué impresionante su destreza, oiga, ¿no? Grandotes y, bueno, poderosísimos. Y tener esa, como te dije, esa destreza no es fácil.
1: Son unos genios,
2: ¿sí,
1: unos
2: señor?
1: Genios del camino y del volante. ¿Quién dice que lo rudo está peleado con el buen estilo y el buen gusto? Ellos se reúnen para tomar el té de las 5.
2: ¿Sí?
1: Y no son ingleses.
2: Saludos a todos los camioneros.
1: No se despegue de su televisor porque más adelante el sicario de 17 años que mató a un empresario con su hija en brazos. Pero antes, ve a este motociclista que es la vergüenza nacional. Si no me creen, chequen esto.
3: Por no poner atención, terminó en un sucio enredo. Este motociclista se volvió famoso por lo maleta que es controlando su moto. Y de montar una yegua, mejor ni hablamos. Tuvo que ser rescatado de las aguas puercas por su amigo. Aunque dicen algunos que mejor lo debería dejar ahí, para ver si se le quita lo pensante.
2: Ay, no, me he reído tanto, de verdad, pobrecito. Es que, o sea, fue puchica. Bien apelotardado, ¿no?
1: Al agua, patos. O sea, bueno, en este caso fue un güey con moto. Ya ni llorar, amigo.
2: Oiga, tenemos muchísimo más acá en Alarma TV.
3: Al regresar, todo está evolucionando. Hasta los bebés.
4: Está llorando por sueño. Vamos a probar a meterle el chupete.
3: También la historia de la mamá que manejó con su hijo en el toldo del auto. Además, celos sangrientos. Conozca a la mujer que apuñaló a su novio porque le hicieron un descuento en el boliche.

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1: Y continuamos con historias extraordinarias.
2: Sí, señor. Oiga, mientras esperaban su vuelo a casa, una mujer y un joven se engancharon en una feroz lucha, pero de piernitas.
0: Trataban de matar el tiempo, cantando, platicando, riendo, y terminaron empiernados. Se les ocurrió echarse unas luchitas de piernas, muy al estilo de las famosas vencidas o las luchas de dedos gordos. En esta ocasión, la ganadora fue la doña, que se ve que para eso del juego de piernas es toda una guerrera.
2: Vea usted. Híjole, la señora tiene mucha experiencia metiendo cabezas entre las piernas, ¿no?
3: Bueno, eso de que... ¿Viejos?
2: No.
3: Viejos los cerros y reverdecen. Esa entrepierna todavía aprieta muy recio como en los buenos tiempos.
2: Uy.
3: Se ve que eres una maestra. Y en España existe una opción para tener bebés y que no dé mucha lata. ¿Será? Vamos a conocer esta escalofriante historia.
0: Véalos nada más, con esos cachetitos pellizcables, piececitos mordisqueables y esas caritas de ángel verdaderamente de ensueño.
4: Está llorando por sueño y vamos a probar a meterle el chupete.
0: Créalo o no, estos bebés son robots. Son la creación de una compañía en España y están diseñados para llorar para simular que tienen hambre. También balbucean y hacen casi todo como un bebé real. No todos los robots son esas máquinas inmensas listas para conquistar el planeta. También hay guerreros en forma de bebés tiernos. ¿A poco no?
3: Efectivamente, muy parecidos, muy cercanos a lo que es un baby. Pero al mismo tiempo tan distantes,
2: sí.
3: Les falta lo único, lo esencial, el espíritu,
2: claro.
3: El alma humana.
2: Eso está horrible. Por favor, reemplazar un bebé, no, o sea, nada en este mundo, ¿no? Por otra parte, si usted es mamá, le aviso que se le va a salir el corazón cuando vea a este bebecito en el toldo de un auto. ¿Qué tal?
0: Iba a toda velocidad con todo y bebé en el toldo del auto, que solo trae pañales y nada de protección. La mujer que conduce es su madre. Otros automovilistas le hacen señas para que se detenga, pero los ignora a todos. Por fortuna, la policía detuvo el peligroso viaje. Sin embargo, los vecinos de la mujer revelaron que no es la primera vez que esta loca pasea a su hijo en el toldo del auto. Es decir, lo hace, según ella, por diversión. De verdad que algunos monstruos tienen forma de mamá.
2: Qué vieja, qué perdón, qué mujer tan irresponsable, te lo juro. El niño, los niños son traviesos y te van a decir, mamá, me quiero ir arriba en el techo. Pero por favor, usted es la madre, usted es el que controla, por Dios.
3: ¿Tú crees que las cosas fueron así? Yo pienso algo muy distinto.
2: ¿Qué
3: por lo pronto,
2: piensas?
3: Ya se enteraron de que no fue la primera vez.

0: por lo menos que sea la última. Rescaten a ese baby de las garras de esa bruja. Veamos el rescate de una mujer que quedó atrapada en una feroz y casi mortal inundación. Vamos hasta allá.
1: Las temperaturas aumentan en China y los ciudadanos saben que es temporada de lluvias e inundaciones asesinas. Precisamente, esta mujer quedó atrapada en una corriente violenta de agua y llamó desesperada a los servicios de emergencia. Los rescatistas hicieron lo posible por llegar a ella e intentar salvarla. Pelean contra las salvajes corrientes y saben que el que se suelta se muere. Afortunadamente todos llegaron a salvo y quedó claro que lo último que muere es la esperanza.
2: Tenaz, ¿no? Tremenda odisea, hicieron una cadena humana, se estaban quedando ya sin fuerzas, pero bueno, la rescataron, que era lo importante.
0: Sí, y más que agarrarse, aferrarse a esa línea de vida, se cosieron literalmente a ella.
2: Ay, Dios.
0: Y lograron salvarse, simplemente un susto impactante.
2: Oiga, tenemos muchísimo más acá en Alarma TV, ya volvemos.
1: Al regresar, una mujer y su perrito fueron sorprendidos por loco desquiciado. También se llama Lucas y recibió un descuento en el boliche, pues su novia decidió apuñalarlo.

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2: Y en Orlando, Florida, una mujer salió a caminar con su perro y una vez afuera, ambos se toparon con un loco desquiciado. Vean esto.
3: Los venía persiguiendo y los alcanzó. El psicópata era un mapache que, al parecer, estaba de malas y de la nada atacó a la mujer y al pequeño Yorkie. El animal salvaje se metió hasta la casa y, afortunadamente, control animal lo sacó. Y gracias a que el Yorkie salió bien peleonero, nadie salió herido.
2: ¿Qué tal?
1: ¡Ay, no!
2: ¿Y de dónde salió ese?
1: ¿Quién sabe?
2: Ahora sí que nunca falta el vecino cascarrabias, amargado, que te arruine el día.
1: ¿Verdad?
2: ¡Qué susto!
1: Hijo de madre mapache, los Yorkies por naturaleza son cazadores, así que es bueno, se pudo defender por lo menos.
2: ¿Qué se defendió si salió corriendo? Parecía gallina.
1: Oiga, vámonos hasta Colombia, donde un adolescente de 17 años siguió a un empresario y a su pequeña hija para cumplir con su sanguinaria misión.
4: Este es el momento en que Pedro Antonio Lorza, un reconocido empresario de estaciones de gasolina, llega a su hogar como todos los días. Poco después de parquear, aparece un despiadado verdugo, quien armado lo amenaza de muerte. El hombre intenta salvar a su pequeña hija soltándola, esperando que ella se resguarde y corriendo lleno de pánico en dirección contraria.
5: Se presentó un hecho de violencia con arma de fuego que afectó la integridad de un hombre identificado como Pedro Antonio Lorza, de 51 años de edad.
4: Sin saber qué hacer, más adelante vuelve a cambiar de dirección, pasando cerca de su indefensa y temerosa hija, quien corre hacia él, pero logra pasar de largo despavorido hacia una zona oscura y lejana, intentando salvarla del desalmado ataque.
5: Quien, a pesar de ser auxiliado y trasladado al hospital Tomás Uribe, llegó sin signos vitales por la gravedad de las heridas.
4: Los agentes de inmediato hicieron un cerco para atrapar al sicario sin imaginar su edad.
5: Y en la reacción policial fue aprehendido un joven de 17 años de edad, quien fue presentado ante la unidad de responsabilidad penal para adolescentes.
4: Los hechos se produjeron en una zona urbana de la ciudad de Tuluá, en el Valle del Cauca, sur del país. La acción del padre permitió que la niña no sufriera ningún tipo de herida, al menos física. No se sabe cómo está su corazón.
6: Según información local, Lorza recibió varios impactos de bala, uno de ellos en el pecho. Los investigadores policiales determinan si el homicidio está relacionado con extorsión o retaliaciones. En Colombia, Gilberto Rivera para Alarma TV.
1: Tengo un nudo en la garganta, de verdad, de ver estas imágenes. Un simple peladito, un niñito, un sicario, una niña donde va a quedar traumada por toda la vida. Le mataron, le arrebataron la vida a su padre.
2: Qué manera tan cobarde matar a mansalva a un hombre. Y efectivamente la pequeñita, pues seguramente lo va a recordar como un mal sueño, pero la va a acompañar el resto de sus días. ¡Qué tragedia! Ahora veamos esta historia de celos entre una pareja que sacudió a todo Buenos Aires, Argentina.
3: Lucas y su novia discutían fuertemente, como lo hacían casi todos los días. Pero esta vez sería diferente. Ángeles Romero enloqueció, tomó una botella y se la estrelló en su misma cabeza para romperla. La chica trae una toalla no porque se acabe de bañar, sino para contener la sangre que emana del golpe que se dio con la botella. Y en la mano trae un puñal para enterrárselo a Lucas. 18 puntadas fueron necesarias para cerrar la herida, pero lo más alarmante es la razón que tuvo Ángeles para atacar a Lucas. Mientras jugaban boliche, Lucas saludó a una chica, quien le hizo un descuento en su cuenta de boliche. Eso a Ángela la hizo reventar de celos, sin saber que la chica simplemente era...

0: Era una prima de Lucas. Ahora Ángeles está en la cárcel por intento de homicidio y Lucas en el hospital. La novia se llama Ángeles y la víctima Lucas. Pero ya sabemos que Ángeles es la que está bien, Lucas.
1: Casi siempre estamos nombrando, ¿no?, el abuso del hombre hacia la mujer. Aquí estamos viendo un caso de una mujer hacia un hombre, por Dios, una relación totalmente tóxica. ¿Cuántos hombres en este momento que nos están viendo están sufriendo también de violencia doméstica, por Dios?
2: Sí, sí, sí, sí.
1: Denunciar, George.
2: Sí, digo, la verdad sí, se puso muy loca y por celos. Pero digo, también, mira, era prima, lejana, pero muy bonita. Como queda a pensar, ¿a poco no?
1: Ay, George, los celos es la gente que está loca, hay que tratarse.
2: Se hizo la película La Chica.
1: Hemos terminado Alarma TV. Muchísimas gracias, soy Liliana Gretel.
2: Un placer, soy Jorge Antolín.
1: Saludos, el día para hoy va para Gio y Nati Vargas, que nos ven todas las noches desde Los Ángeles.
2: Muchísimas gracias también para Luis Collins de Nueva York.
1: Gracias por acompañarnos. Buenas noches.
2: Buenas noches.

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1: Hola, ¿qué tal? Muy buenas noches. Bienvenidos a Alarma TV. Desde ya deseándoles un maravilloso long weekend.
2: Así es.
1: Prácticamente 4 de julio a la vuelta de la esquina. Pónganse cómodos. Vamos a empezar, ¿no es así?
2: Claro que sí, pero las historias de hoy están sensacionales. Hay una mujer que deja que le chupen toda la cara. Y bueno, más adelante le vamos a mostrar esa historia.
1: Iniciemos.
2: Sí, señor. Les cuento que en Veracruz, México, se ha desatado una guerra entre traileros y pobladores que hoy llegó a los machetazos.
0: Lo querían moler a machetazos. Intentaban sacarlo debajo de su unidad.
3: ¡Está armando con el machete!
0: Pero según dicen los pobladores, el chofer del tráiler se lo buscó. Informes indican que él empezó una riña con un habitante de este poblado del municipio de Moloacán, en Veracruz, México. Y al parecer salió el barrio a defenderlo. También se dice que todo inició días antes, cuando otro trailero atropelló a alguien y el pueblo lo atacó. Ojalá que esta riña de traileros contra pobladores no acabe con la vida de alguien.
2: Qué horror, ¿no? Y no sé si te has dado cuenta que últimamente las personas andan aún más violentas, te lo juro, como gente no tiene tolerancia, no tiene paciencia y quieren matar a Raimundo y todo el mundo.
1: Sí, qué manera De darse con todo, definitivamente. Se dieron debajo de la lengua, bueno, hasta debajo del tráiler.
2: Miren eso.
1: Ver para creer.
2: No.
1: Y vámonos hasta Sao Paulo, Brasil. Ahí la cosa se puso color de hormiga entre estos repartidores. Sorpréndase.
0: Lo estaban esperando, con la muerte entre las manos. El sujeto baña de gasolina a su compañero repartidor de comida, y mientras busca los cerillos, el otro le da una patada. Y cuando los encontró, lo hizo arder. El repartidor ahora se derrite entre llamas mientras corre desesperado de un lado a otro. Y ni viéndolo morir lentamente, el enemigo se rinde. Al contrario, continúa con su esfuerzo por asesinarlo con un machete. Los testigos intentan ayudar y, por fortuna, el cobarde huyó. Días después fue arrestado y el herido está en el hospital aún con la vida colgando de un hilo. Se desconocen las causas de la pelea y esperamos que no haya sido por una sopa caliente.
1: ¿Cómo viste? Eso de repartidores les viene muy bien.
2: Tenaz.
1: Le repartieron muchísimo odio y desprecio a ese hombre. ¡Casi lo matan!
2: ¿Qué es esto? Por Dios, tan inhumano el otro, sin ninguna compasión. ¿Quemarlo de esa manera, por Dios? No, no, no, no. Ahora, hablando de situaciones ardientes, en una prisión de Tuluá, Colombia, dos bandos se pelearon a muerte y le prendieron fuego a todo.
0: Se dice que a la cárcel llegó un capo del crimen organizado conocido como Bry, y el nuevo recluso no aceptó las reglas del actual líder llamado Miller. Y ahí, cada quien tomó a sus soldados y comenzaron a disputarse el trono. Con los trozos de las camas y cabeceras de concreto se atacaron entre sí y luego encendieron varios colchones. En el incendio quedaron varias personas atrapadas y el incidente cobró la vida de 50 reclusos, dejando a otros 30 gravemente heridos. Afuera, varias personas luchaban contra las autoridades, temiendo que sus familiares fueran de los fallecidos. Y si las cosas siguen así entre ciudadanos y autoridades, podría también haber muertos afuera de la prisión.
2: Ay, no, Dios mío bendito. Si de por sí, claro, las cárceles son un infierno. Por Dios, aquí estamos viendo las imágenes. Ay, no, no me cabe.

0: En la cabeza, te lo juro, estaba gente tras de que están privadas de la libertad. Mira, ahora muertos.
1: Terrible motín en Colombia. Y bueno, vendrán muchos más. Allá adentro es la ley de la selva y esa ley se escribe con la sangre del rival, ¿qué
0: No.
1: no? En Los Ángeles, California, un loco manejando un tráiler arrasó con todo a su paso y estas son las imágenes.
2: ¡Oh, man! ¡A la vida!
3: No les quedó más que ver cómo arremetía contra todo, porque detenerlo era imposible. No se sabe si el chofer estaba drogado o alcoholizado, o qué pasaba con él, porque minutos antes chocó contra otras dos camionetas y huyó del lugar. Increíblemente, hasta el momento la policía no ha logrado dar con el chofer ni el vehículo. La unidad portaba placas de Alaska. Esperamos que no haya intentado seguir manejando en esas condiciones.
1: Wow. Bueno, mira, que se diera la fuga, eso lo podemos entender.
0: Sí.
1: Ahora, que no lo encuentren, definitivamente no. Si es un gigante,
0: Claro.
1: todavía se tratase de un bocho o de una bici, pilas, por favor.
0: La verdad, coincido contigo. ¿Cómo es que diablos no lo han agarrado al tipo? ¿No lo han cogido? Ahora les cuento que los autos de lujo pues no son para todos y vea lo que le pasó a este sujeto con su convertible en medio de la lluvia. Ay, no.
3: Generalmente los autos de lujo tienen botones para todo, pero este tipo no ha podido subir el capote de su nave carísima de París. Corre de un lado a otro como gallina sin cabeza y hasta busca la respuesta en la cajuela. Total que no da una, hasta que por fin encontró el botón para activar la tapa. Y eso nos explicó el por qué viaja solo en su auto.
0: Ay, no. Qué pecado. Ay, Dios. Pues sí, él se acaba de comprar su carrito que está divino, espectacular. Pero juepucha, el botón siempre está adentro, ¿no?
1: Pues es que nadie nace sabiendo. Y justamente como acaba de estrenar, pues
0: Ah.
1: ya le dio su remojón.
0: Ay, qué
1: Aunque él se
0: pecado.
1: dio su requemón, eso que ni qué.
0: Pero está divino. Regresamos con más acá en Alarma TV.
3: Al regresar, el hombre que decidió huir para que no lo alcanzaran estas prostitutas. También, la mujer más loca de todas.
4: Hold here, hold here. 1050, 1050, 1050 at 2536 and military. She's in the back seat. She's got the baby and we're running southbound.
3: Además, mujeres mexicanas al grito de guerra.
5: Háblale a la poli, güey, háblale a la poli. Güey, la aplastó, güey.
6: ¡Háblale a la policía!
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1: Continuamos con más de Alarma TV.
2: Y ahora viajemos hasta Rusia, donde una tiktokera está dando mucho de qué hablar porque tiene como mascota a un asesino.
3: Es hora de hacerse su tratamiento facial. Y esta mascarilla es diferente porque atrae depredadores. Esta rusa tiene como mascota a uno de los depredadores más feroces del mundo animal. El puma aún está cachorro y juega con ella casi como si fuera un lindo gatito. Sin embargo, hay momentos en los que la bestia actúa de manera salvaje. Y aunque ella dice que es la dueña del puma, el puma puede ser el que tenga la última palabra. ¿O lengüetazo?
2: ¿Qué tal?
1: Ay.
2: Lo último en tratamientos de belleza. Facial puma.
1: La verdad.
2: No sabemos si funcione,
1: ajá,
2: pero algo es seguro. Esa rusita sabe muy bien.
1: Ay, le gustaría que lo rechupeteara.
2: ¿Por qué no?
1: Bueno, ahora les cuento que en Punta Arenas, España, un hombre recibió los servicios sexuales de una mujer y en lugar de pagar, el individuo hizo esto.
3: Se echó un brinquito y luego, para no pagar, se echó este brincote. Increíblemente, este desgraciado y un amigo llegaron a este prostíbulo presumiendo que acababan de robar un banco y diciendo que se gastarían todo el dinero del botín en pura fiesta con las mujeres de la vida galante. Pero puro rollo. En realidad, no tiene ni dónde caerse muerto, así que mejor huyó rápidamente. Tras él salieron Perla y Zafiro, en paños muy menores, a corretearlos para cobrar. Pero no lo alcanzaron. Pero el cómplice sí fue arrestado. Y que ni crea que su compadre va a pagar la fianza, porque ya vimos que muy codo.
1: Tan descarados, George, no puede ser. O sea, son puro tilín, tilín, nada de paletas. Esos tipos que dicen y presumen de todo son los que menos tienen, caramba.
2: Vaya changazo que se dio el baturro.
1: Exacto.
2: Se acaba de comer dos paellas valencianas y no las quiere pagar. ¿De que los hay? Los hay. Y esta mujer también huyó. Pero ella de la policía y con su bebé en el asiento de atrás. Vamos a conocerla.
3: Tenía orden de arresto, pero no iba a dejar que la policía la atrapara. Sin embargo, la mujer seguía poniendo su vida y la de su bebé en peligro. En esta terracería parece que perdería el control, pero logró retomar el camino. Sin embargo, una de las llantas se desploma y el vehículo se impacta contra otra camioneta.
4: Hold here, 1050 and 2536, and military. She's in the back seat, she's got the baby, and we're running southbound. Okay, we're getting in a white D.

0: Nissan Xterra, white Nissan Xterra. Troops in front of it, hold the air, and the baby's safe, the baby's safe.
1: La mujer al fin fue arrestada y tristemente para este bebé, madre, solo hay una.
2: Ella estaba decidida a huir.
3: Sí.
2: A cualquier costa.
3: Sí, señor.
2: Pero pasó lo que ocurre en estos casos.
3: Ay, no.
2: La policía siempre se sale con la suya por lo pronto. Aquí en Los Ángeles.
3: Y por lo pronto también ese bebé está a salvo, por Dios. Uh-huh. ¡Qué angustia! Terrible, oigan. Ahora, como salido del futuro, ahora le vamos a presentar un traje todoterreno que lo puede llevar a lugares inimaginables.
1: Este artefacto destructor, asombrosamente, salió de uno de los países más pacíficos del mundo, Canadá. Así como lo hemos visto en muchas películas de Hollywood, incluyendo RoboCop, esta máquina ha saltado de la pantalla al mundo real. Hoy hacen una demostración de cómo puede destruir y hasta voltear a este auto. Sus creadores aseguran que lo idearon para ayudar con las labores de limpieza de calles y también en la industria de la construcción. Pero ya sabemos cómo es el hombre. Basta con que alguien tenga dinero o poder para convertir algo así en un arma de guerra.
3: Oiga, está genial, ¿no, mi querido George? A mí me encantó, pues, como de la película de Transformers. Está buenísimo.
2: Sí, sí, de pronto como que la ciencia ficción se hace realidad. Uh-huh. Pero eso de que lo van a utilizar para hacer el bien, para la paz, que se los crea su abuela. Ese tipo de inventos siempre se crean para la guerra. Es el negocio que manda, ¿que no?
3: Es verdad, tienes razón. Regresamos con más acá en Alarma TV.
1: Al regresar, se quiso ahorrar unos pesos y voló su jardín. Los motivos son de no creerse. También, mujeres mexicanas enganchadas en la pelea del año.
4: Háblale a la poli, güey. Háblale a la poli. Güey, la aplastó, güey.
5: ¡Háblale a la policía!

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1: Y continuamos con historias extraordinarias.
2: Claro que sí, les cuento que en un barrio de Brasil pues fue sacudido por una fuerte explosión a manos de un vecino que, bueno, pues él solamente quería matar unos bichos.
3: Ya lo tenían harto, así que las mandó a volar. Su casa está infestada de cucarachas y quiere acabar con ellas. Vació un bote de veneno en la guarida de los bichos y cuando vio que seguían moviéndose, fue por una tapita de gasolina, se las echó y luego les prendió fuego. Sin embargo, la mezcla de los componentes resultó explosiva y mandó todo a volar. Lo peor es que el hombre quedó sin jardín y las cucarachas siguen vivas, dejando en claro que resisten todo, hasta a un ataque nuclear.
2: No, qué pecado, qué fue madre, de verdad, el pobre jardín. O sea, lo que había que hacer era, yo creo que llamar a un exterminador para que mate todas las cucas, pues las cucarachas, ¿no?
1: Se le pasó un poquito de producto.
2: Veneno.
1: Un poquito nada más de producto, pero hay que ver el lado positivo porque lo tiene.
2: A ver.
1: De pronto es muy sano voltear la tierra. El pasto sale con más fuerza. Digo, espero.
2: Qué pecado.
1: Y bueno, la próxima vez que le ofrezcan que haga una talacha o un trabajito, cóbrelo por adelantado, si no le puede pasar esto.
4: Vamos a hacer...
5: Lo contrataron como carpintero para hacer una cocina y en lugar de ganarse un dinerito, terminó extorsionado. Primero lo citaron en una finca en zona rural de Barbosa, Santander. La víctima madrugó para irse a ganar su sustento sin saber que los dueños de lo ajeno ya lo esperaban, porque el dichoso trabajo no era más que una treta para extorsionar a su familia.
6: Y ahí llegaron las amenazas, ¿sí? Y llamaron a mi hija, a mi esposa, pidiéndole 5 millones de pesos. Y gracias a Dios, mi hija llamó al Gaula y nos pagamos la extorsión.
5: Y tristemente, no fue el único. Quien lo llevó también acabó como víctima de la misma forma. Su familia recibió las mismas llamadas de extorsión.
7: Iba con el señor cuando nos hicieron una llamada y nos estaban diciendo que era un grupo de grandes del Golfo, que nos quedáramos quietos.
8: ¿Usted estaba hablando ahorita con una persona?
5: Afortunadamente, las familias reportaron el crimen y gracias a la inmediata respuesta de los comandos antisecuestro, se logró ubicar a las víctimas y ponerlas a salvo.
9: Que si no pagaba la suma de 25 millones de pesos, iba a ser víctima de un francotirador por estar en zona de injerencia de su estructura criminal.
5: Los malhechores escaparon cuando sintieron a la policía y no lograron su objetivo, pero como este par, muchos han caído en este tipo de extorsión. Es por eso que la policía recomienda pedir un pago por anticipado e informar a sus familiares el paso a paso de su ubicación. En Colombia, Carolina Gómez para Alarma TV.
1: ¿Se puede ser más miserable?
2: Uy, no.
1: Ese hombre iba a cobrar lo que le correspondía.
2: De tanto.
1: Y justamente cuando llegó por su dinero, ahora resulta que él era el que debía.
2: Ave María, estos...
1: No se vale.
2: Hijos de su PM, la verdad, carajo.
1: Qué bueno que las autoridades ataparon esos miserables, refúndanlos.
2: Ojalá. Ahora les cuento que en México dos mujeres comenzaron a discutir en un estacionamiento y una de ellas estaba dispuesta a todo con tal de tener la razón.
10: ¡La atropelló, güey!
11: ¡Háblale a la policía, por favor!
10: ¡Háblale a la poli, güey! ¡Háblale a la
11: policía!
10: ¡Güey, la aplastó, güey!
11: ¡Háblale a la policía! ¡Auxilio!
10: ¡Háblale a la poli, güey!
11: ¡Auxilio, por favor!
10: ¡Oye, la está aplastando!
11: ¿Qué te pasa a ti, idiota?
12: ¿Qué te pasa? ¿Yo cómo te pedí que te arrimaras?
11: ¡Todos te grabaron! ¿Cómo que dejaste el carro en tan tonta?
10: No, es que ella arrancó. Sí, la arrancó y la aplastó. Sí. Aparte arrancó.

0: tocó para pescarla.
1: Me tocó con la intención de lastimarme.
0: Sí, claro.
1: Me golpeaste, me arrancaste mis cadenas, luego me quisiste atropellar.
2: El incidente ocurrió en la hermosa playa de Cancún, Quintana Roo. La víctima solo sufrió un par de rasguños y no presentó cargos porque no quiso ir a perder un día en el Ministerio Público para que luego las autoridades no hagan nada.
1: ¡La atropelló, güey!
3: ¡Háblale a la policía, por favor!
1: ¡Háblale a la poli, güey! ¡Háblale a la policía! ¡Güey, la aplastó, güey!
4: ¿Qué tal? ¡Qué pereza! De verdad, también, qué pereza. Cuando se encuentren con personas así, son personas tan, ay, no sé, con una energía tan tóxica, no engancharse con esa gente, no pararle bolas y lárguense de ahí.
5: Sí, dejarla así, pasar, ahora sí, que pasar de largo, pero bueno, ni modo, en esta ocasión se le trepó la calor. Uh-huh. Afortunadamente nada más quedó en rasguños y mucha histeria.
4: Sí.
5: Relájese.
4: Ay, sí, por favor. Hemos terminado el Arma TV. Muchísimas gracias, Juliana Gretel.
5: Un placer. Soy Jorge Antolín.
4: Saludos para ti, mi queridísimo José Arias, de Houston, Texas.
5: Claro que sí. También para Mercedes y José López, de Southgate, California. Muchísimas gracias por vernos.
4: Escríbanos, que nosotros leemos sus mensajes. Hasta luego.
5: Disfruten. Buenas noches.

0: Esta noche, Alarma TV viene revolucionario. Preparamos un programa especial muy patriótico para conmemorar la independencia de los Estados Unidos de Norteamérica. No se puede perder las celebraciones fallidas. Situaciones muy explosivas. Aquellos valientes y los peleoneros. Dele vuelta a los hot dogs. Póngale doble queso y tocino a las hamburguesas. Vaya por una chela bien elodia y agárrese, porque ya comienza el especial 4 de julio en Alarma TV. Para arrancar la noche, veamos a estos locos en Alaska, a quienes les gusta demostrar patriotismo de una forma tan extremadamente peligrosa que se desborda. El 4 de julio ya se acerca y en Alaska lo celebran así. Olvídese de juegos pirotécnicos, hot dogs y banderas de colores azul, blanco y rojo. En Alaska celebran la independencia de Estados Unidos lanzando vehículos por este acantilado. Abajo los esperan cientos de personas que disfrutan de la destrucción de autos, trocas y remolques, los cuales, por fortuna, van vacíos. Sin duda, los padres fundadores de la patria estarían orgullosos. Definitivamente, Estados Unidos es un país libre y soberano, porque los ciudadanos tienen la reverenda y soberana libertad de hacer tonterías como esta. Y en cualquier celebración de independencia que se respete, no pueden faltar los juegos pirotécnicos, como en esta fiesta donde los explosivos se salieron de control. No les dio tiempo de reaccionar. El castillo en llamas cayó como meteorito e impactó a varias personas que disfrutaban del espectáculo. Ya en el piso, la corona continuaba lanzando llamaradas, quemando a quienes no lograron escapar a tiempo. 7 personas tuvieron que ser atendidas por paramédicos y 3 más trasladados a un hospital. Jorge, de 29 años de edad, una niña de nombre Geraldine, de 7 años, y otro niño, Alexander, de 5. Se cree que el castillo no estaba bien ajustado y ahora se investiga para encontrar a los responsables. El problema es que en este tipo de celebraciones algo siempre sale mal, debido a la mala planeación o negligencia. Y parece que quien quiera divertirse en un evento como este, lo debe hacer bajo su propio riesgo. Si se van a poner a organizar fiestas, por favor planeen bien, porque cuando se ponen a improvisar, o se les acaba el ranch para las salitas, o suceden accidentes como este. Si usted va a celebrar el 4 de julio con amigos, controle el alcohol, porque a veces el exceso de tragos termina en sangre. El ambiente estaba perrón, pero el exceso de alcohol y la falta de seguridad dio pie a que se suscitara un verdadero desastre. ¡Ay, amigo!
1: Güey, venme, güey, estoy llena de sangre de los brazos.

0: estoy toda llena de sangre. No sé qué le pasó al vato, güey, pero neta que mamá.
1: Empezaron varias riñas por aquí y por allá, y las cosas escalaron hasta...

0: Delicado de salud. Tristemente, esta es la sangrienta realidad de nuestra juventud alrededor del mundo. Ya sabemos que el alcohol destruye el hígado, pero también puede acabar con la vida y hasta con familias. Ya lo sabe, nada con exceso, todo con medida en este 4 de julio. Y si a usted le gusta celebrar la independencia en los bares, asegúrese de arreglar sus diferencias con su peor es nada, porque luego se ponen a lavar la ropa sucia en plena calle. Este es un drama callejero, patrocinado por el alcohol. Lai Salves estaba un poco muy borracha y empezó a discutir con su novio André, queriendo rajarle el alma con una botella rota. André logró que se retirara, pero la mujer no había terminado su berrinche y arremetió. Pero nadie entendió que esa fue solo la primera llamada, porque ahí viene la buena. La desquiciada atropelló a su novio y a una mujer y se llevó de corbata la pared del bar, pero además seguía acelerando. Ahora la desenfrenada enfrenta cargos por intento de asesinato, y todo seguro porque el galán volteó a ver a otra chica. Testigos aseguran que la vieron beberse 4 cervezas y 6 whiskies. Quedó claro que el alcohol destruye, y destruye todo: motos, paredes, bares, noviazgos y hasta vidas. No, si salir a celebrar no es tan fácil. Con esto quedó claro que además de la cruda física, la cruda moral duele mucho más. Y si usted sale de viaje con motivo del 4 de julio, tenga mucho cuidado con las aplicaciones para rentar casas o departamentos. Vea lo que le pasó a esta chica.
1: Una mujer decidió visitar Nueva York y con mucha emoción buscó en Airbnb un departamento para quedarse en Manhattan. Lo que nunca se imaginó fue que al llegar abriría la cortina de la ventana y ¡tarán! La vista era nada más y nada menos que este restaurante con todo y comensales.
2: That's a restaurant. That's two people eating dinner. I don't know. They definitely can't see us.
1: La afectada, de nombre Denise, no dudó en hacer un video y subirlo a sus redes sociales para mostrar la estafa de la que había sido víctima, pues la vista que le prometieron no era la de personas comiendo. Su video llegó a los 11 millones de vistas y gracias a que documentó lo ocurrido, Airbnb le reembolsó el 100% de su dinero. Pero los dueños de este departamento ni siquiera la contactaron para ofrecerle una disculpa. Ojalá que les hayan tumbado su propiedad de la aplicación o que los obliguen a informarle a los clientes de la vista tan peculiar que puede ver la gran manzana, pero que se está comiendo alguien en el restaurante. Para Alarma TV, Karina Najera.
0: Se lo hemos dicho muchas veces, el que escucha consejo llega a viejo, así que revise bien bien lo que compra por internet, porque no todo lo que brilla es oro. Y si lo suyo es ir a pasar un buen fin de semana en la naturaleza, también debe tener cuidado con las visitas inesperadas. Era un enorme y aterrador oso. Pero al parecer, aún más espantosa fue esta mujer. De forma valiente o tonta, la joven se abalanzó hacia la bestia gritando y agitando los brazos, lo cual logró ahuyentar al oso. Al parecer dejaron la puerta abierta y el animal entró a buscar comida. Pobre iluso, seguro que con el susto hasta el hambre se le quitó. Nunca quedó claro quién espantó a quién. Este 4 de julio asegure puertas y ventanas. No vaya a ser que su celebración termine abruptamente gracias a un encuentro salvaje. ¡No le cambie! Ahora regresamos al programa especial del 4 de julio. ¡No se despegue! Porque vienen ladrones, explosiones y animales. Cualquier situación que puede convertir una celebración en algo alarmante.

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Gracias por continuar con nosotros en este especial del 4 de julio. Si a usted le gusta cocinar para celebrar la independencia, asegúrese de saber hervir el agua. Jane Caron hace videos donde presume que sus recetas son sencillas, pero sencillas para el desastre. Le pedía ayuda a sus followers y solo corría de un lado a otro. De milagro, no le echó agua al sartén con aceite hirviendo, porque eso sí hubiera terminado en tragedia. Con esto quedó comprobado que los influencers no deberían influenciar a nadie, porque ni reaccionar ante el peligro saben. Así que ponga mucha atención a quién sigue en las redes. Es muy fácil que las cosas se salgan de control en una cocina. Si usted no confía en sus habilidades culinarias, mejor ordene unas hamburguesas o unas pizzas. Nada más patriótico que ordenar delivery. Esta mujer festejó la independencia, pero por haberse librado de un peligroso malandro, vea nada más esto. La ceñito hace aquí sus compras y siempre acaba en tremendo chisme con el encargado. Y fue cuando el criminal entró e interrumpió la plática. Exigía violentamente el dinero. Y cuando la mujer vio que el tipo trae un palo como arma, dice: "De aquí soy". Y comienza a atacar al criminal. La valiente dama y el malandro forcejean

por varios segundos hasta que la mujer es la que gana el encuentro y consigue que el sujeto huya del lugar. La policía aún no lo atrapa, pero seguro que volverá a aparecer. Y esperemos que esta vez no traiga un palo más grande. Igual que los ingleses cuando atacaron Estados Unidos, este ladrón ya no sentía lo duro, sino lo tupido. Y también huyó. ¡Ah, no que muy machito! Y esta es otra prueba de que Estados Unidos es la tierra de la libertad. Los jóvenes son libres de hacer un reverendo sorbete con su vida. De verdad que esta juventud les gusta jugar con fuego. Primero surgieron los arrancones donuts y piruetas clandestinas en todos lados de Estados Unidos. Y como si no fueran lo suficientemente peligrosos, ahora le agregaron explosivos. Estos chamacos apenas pueden recordar quién descubrió América. Ahora imagínese manejando fuegos artificiales. Solo esperamos que las autoridades aumenten la vigilancia y los castigos para todos los que practiquen estas actividades antes de que ocurra una tragedia. Tal vez estos chamacos tuvieron demasiada independencia y ahora son una vergüenza de ciudadanos, porque esto, señoras y señores, no es amor a la patria. Y los que no pueden celebrar su independencia son los animales salvajes. Recordaremos esto que sucedió en un bar. Así fue la escena de terror que interrumpió a varios borrachines que disfrutaban de su noche en un bar de Brooklyn, Nueva York. Aunque en realidad era la zarigüeya la que tenía más miedo, pues son considerados relativamente inofensivos. Pero salió esta mujer que, al parecer, es experta en alimañas ponzoñosas porque lo sacó como si fuera de peluche. ¡Yeah! Listo, ahora sí, a seguir pisteando. Se puede decir que el tlacuache estaba fuera de lugar, pero si ese bar antes era un terreno con árboles y plantas, entonces, ¿quién invadió a quién? Llegó el momento de irnos a nuestra última pausa, pero regresamos al especial del 4 de julio. No se despegue, porque llegó la fiesta que acabó mal, porque todos andaban en el agua. Y la batalla entre dos barrios para ver quién la prende mejor. ¡Ya volvemos!

0: 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Ya estamos de regreso en este especial del 4 de julio. Y si usted se va a echar unos drinks para celebrar, nomás no se ponga mala copa como estos borrachos. El perreo, las tangas y los juegos sexys estaban a la orden del día. La música envolvía el ambiente y el sol tostaba las pieles de los presentes. Hasta que, entregados a la testosterona y al alcohol, un puñado de borrachos interrumpieron la fiesta para demostrar quién era el más macho. Hasta uno de ellos quedó inconsciente en la plataforma del DJ, cubierto en sangre. Por fortuna, la policía los vigilaba desde un helicóptero y en minutos, al menos 12 peleoneros terminaron arrestados y otros varios en el hospital. Se dice que la trifulca empezó cuando invadieron la plataforma del DJ. Eso es lo que pasa por andar en el agua. ¿Para qué hacerla de jamón cuando se está disfrutando tranquilamente? Si se van a poner así, mejor no más coman y no beban. ¡Feliz 4 de julio! Y si necesita ir al cajero automático para pasarse un día de independencia muy locochón, nomás no se lleve a la novia. Vea por qué se lo decimos. Andaba echando el rol con su chiquita baby, hasta que su esposa le echó a perder la tarde de amor y pasión.
1: La amante, anda peleando con la amante.
0: Justo estaba frente al cajero automático porque pensaban sacar un dinerito para consentir a la güera. Y ándele, que ahí le apareció la verdadera dueña de sus quincenas.
2: ¡Cállate, mami!
0: Cuando vio a dónde se iban las quincenas que no le llegaban a ella, la esposa enfurecida casi le arranca la cabeza a la otra, que no es por nada, pero era de modelo más joven y con la carrocería no tan atrofiada. La esposa estaba muy dolida porque esta pérfida anda paseándose con su marido, pero lo que más la hizo enojar es que era la rompehogares la que se andaba gastando las quincenas. Mejor no ande de coscolín, porque si quiere que el party no pare, hay que tener contenta a la esposa. Ya lo sabe. Happy wife, happy life. Bueno, pues cada quien celebra como quiere. ¿Y usted cómo celebró su 4 de julio? Cuéntenos en nuestras redes sociales y si quiere, hasta háganos tag a la cuenta de Instagram de Alarma TV. Es explosiva. Estridente. Y si se descuida, peligrosa. Cada año, en este barrio de Pretoria, en Sudáfrica, celebran entre barrios vecinos atacándose con pirotecnia. Hay quienes terminan

Terminan quemados, otros con las casas incendiadas y hasta en peligro de muerte. Pero aún así, aquí le llaman un momento de diversión. Así concluye esta celebración del 4 de julio de la independencia de los Estados Unidos de Norteamérica. The Land of the Free. Esperamos que les haya gustado este programa especial que preparamos con todo el cariño del mundo solo para usted. 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Gracias por acompañarnos. Buenas noches. ¡Oh!

0: Muchísimas gracias por sintonizarnos.
1: Claro que sí, qué alegría contar con su presencia. Deseando que hayan pasado un maravilloso long weekend, ¿sí?, y un mejor For You Live. Bienvenidos a su show, bienvenidos a Alarma TV. Iniciemos y viajemos hasta El Salvador. El presidente amenazó fuertemente a los pandilleros que están pensando en vengarse atacando ciudadanos inocentes.
2: Así es la mano dura de Nayib Bukele, el presidente de El Salvador, que está salvando a su país. Unos lo llaman dictador, otros héroe.
3: Por ahí andan rumores que quieren empezarse a vengar de la gente honrada. Hagan eso y no va a haber un tiempo de comida en las cárceles. Uno, a ver cuánto tiempo duran sus homeboys allá adentro. Les juro por Dios que no comen un arroz.
2: Los pandilleros están muy molestos por la cacería que hay contra ellos y hay rumores que están pensando en vengarse, lastimando ciudadanos inocentes, y por eso el presidente respondió con mano dura. A diferencia de otros políticos, Nayib Bukele ha cumplido sus promesas de campaña y aunque muchos lo critican, pero su estilo de gobierno ha dado resultado. Hasta el momento han arrestado más de 50,000 pandilleros y miles más están huyendo del país. Y es que tiempos desesperados requieren de medidas extremas.
3: Les juro por Dios que no comen un arroz.
1: A buen entendedor, pocas palabras.
0: Totalmente.
1: O lo que es lo mismo, se portan bien o no hay sopa, pura agua. ¿Qué les cuesta? Es la hora del Salvador.
0: Aquí no es nada de tilín, tilín ni nada de paletas. Acá el señor presidente a lo que va, ¿no? Y es que los pandilleros no tienen límites. Ahora conozcan a este changuito que anda bien armado.
4: Por la esquina del viejo barrio lo ven pasar, con el tumbao que tienen los changos al caminar. Las manos siempre de lado a lado con el cuchillo, pa' que no sepan en cuál de ellas lleva el puñal.
2: Este chango llevaba una semana aterrorizando a chicos y grandes de este barrio en Brasil, porque por nada del mundo soltaba el arma. Con suerte lograron atraparlo y lo llevaron a un centro de rehabilitación. Le colocaron un chip para identificarlo y después que cumpla su periodo de terapia de manejo de ira, podrá regresar a la naturaleza. Y esperemos que no vuelva a las andadas.
0: No puede ser, como que van a llevar al changuito a rehabilitación. Por Dios, los que tienen que rehabilitarse son las personas que le dan el hijo de madre cuchillo.
1: Pues nadie se lo dio. ¿Ah? Él se tomó el permiso. No es precisamente King Kong, no, pero con ese machetote me recordó a Freddy Krueger. ¿A poco no? Y vámonos hasta Colombia, donde empezaron a aparecer varias víctimas. Y la policía temía que se tratara de un asesino en serie. Veamos qué ocurrió.
5: Su primera víctima fue una mujer trans que trabajaba transportando gente en moto. Se hizo pasar por un cliente y le pidió que lo llevara a una zona rural apartada del municipio de Santa Rosa de Cabal. Y ahí hizo lo propio de un monstruo. La asesinó y luego la despojó de todo lo que tenía.
6: Se logra establecer que la víctima pertenece a la comunidad LGTBI de este municipio. Se inicia un proceso de victimología forense, estudio de caso frente a la violencia expresiva e instrumental en violencia de género que se podía presentar frente a este hecho.
5: Afortunadamente es un homicida descuidado y fue dejando pistas que terminaron siendo caramelos para los investigadores. Pero mientras lograban atraparlo, llegó la segunda muerte. Esta vez la víctima fue Gildardo Cuervo, con el mismo modus operandi.
6: Logramos encontrar estas prendas de vestir y elementos que utilizó el victimario hacia las diferentes personas que agredió.
5: Las prendas de las que habla eran sus botas, que fueron dejando huellas inconfundibles en la escena de los crímenes. Con esta segunda muerte se descartó la posibilidad de que fueran asesinatos de género, pero la estocada final la dio una tercera víctima que, a pesar de recibir varias puñaladas, logró sobrevivir porque engañó al asesino, haciéndole creer que ya estaba muerto.
6: Esto nos llevó a realizar la recolección de evidencia y elementos materiales probatorios, especialmente el análisis de más de 40 cámaras de seguridad, 100 horas de análisis de videos, como también de entrevistas de personas que estuvieron cerca al lugar de los hechos.
5: y cuando las autoridades llegaron a arrestarlo, vieron varias de las pertenencias de sus víctimas y fueron esos artículos que lo dejaron en evidencia absoluta como el homicida.
7: El asesino tiene 55 años, dos cargos por homicidio agravado y otro por intento de asesinato. Y al realizarle el análisis psicológico, los perfiladores forenses determinaron que tiene todas las características de un asesino en serie, que afortunadamente fue capturado. En Colombia, Carolina Gómez para Alarma TV.
1: Efectivamente, de pronto las apariencias se engañan.
0: Así es.
1: Increíble que detrás de ese hombre tan frágil, ya entrado en edad, se escondiese un monstruo.
0: Sí, señor.
1: Menos mal que lo atraparon, que dieron con él. Buen trabajo, caballeros.
0: Claro, un sociópata. Y realmente las enfermedades mentales ahorita, en este momento, que también están a la orden del día y que tienen que ser tratadas, por Dios. Ahora les cuento que en Tijuana, Baja California, una mujer y su esposo y su hijo sufrieron la furia de un psicópata al volante.
8: ¡Oscar! Güey, ¿qué te pasa? Traigo un niño. ¡Estúpido! ¡Traigo un niño, güey! ¡No mames! ¡Traigo un niño, güey! ¡No mames!
2: Aparentemente todo inició en un crucero en Tijuana, Baja California. El loco del auto se hizo de palabras con la familia. Y cuando parecía que se terminaba el episodio de terror, todo empeoró.
8: ¡Allá! ¡Eh! ¡Allá! ¡Traigo un niño! ¡Me está chocando!
2: Al desgraciado no le importó que un menor estuviera en el auto y hasta agarró vuelito para impactarlos con más fuerza. Desafortunadamente, el sujeto no ha sido arrestado y lo peor es que conducía un auto chocolate, como le llaman a los vehículos no regularizados. De igual forma, la familia no ha interpuesto una denuncia y por todas esas razones es que muchos lugares se convierten en pueblos sin ley.
0: ¡Qué horror! ¿Le importó un pepino? Que había un niño, no solamente el niño, le había a los pasajeros también, por Dios.
1: ¿Qué mosca le picó a ese descerebrado?
0: ¿No friegue?
1: Tristemente escapó, pero ya alguien, aún más malo o más loco,
0: así es,
1: le va a poner su tate quieto. Es cuestión de tiempo.
0: Loco.
1: Conozcamos ahora a Madison, esta chica muy, pero muy sana. Si no me creen, échense este taco de ojo.
2: Fuerza y flexibilidad. Generalmente, quienes son fuertes son bien tiesos y quienes son elásticos o flexibles carecen de fuerza. Pero Madison tiene las dos y le sirve mucho para la vida diaria porque cuando se le cae una naranja en el súper, no anda batallando para levantarla.
0: Oye, está increíble esta mujer. Mata a dos pájaros de un tiro, mi querido George.
1: Sí, sí, sí.
0: No solamente hace yoga.
1: Sí, sí.
0: Y levanta pesas, oigan.
1: Sí, definitivamente, Madison, te ves sanísima. Bueno, no solo te ves, estás sanísima. Aguantas un piano. ¿Qué digo un piano? Una sinfónica.
0: La verdad.
1: ¿Te le antojó?
0: A mí saludos, sí. Saludos a Madison. Regresamos con más acá en Alarma TV.
2: Al regresar, una madre de familia ocasionó esta tragedia. También, Elisandro tiene un deseo en la vida, caminar como su mami y su papi.
9: Te tengo mucho, padre, niño, ayúdame. Si me gusta mi papá, todo lo voy, te puedo caminar.
2: Además, la policía acudió al llamado porque este hombre tiene secuestrada a su propia madre.
10: La señora no la había llamado a matar como la tenía por
11: real. Estoy loco. Si me toca matar, no mato.

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1: Y continuamos con más historias de impacto.
2: Claro que sí, vámonos hasta un pueblo en Perú donde una montaña devoró a por lo menos, oigan, 150 viviendas.
0: Rápidamente, la ola de tierra, lodo, árboles y escombros creció.
3: Puedes saltar, ¿no?
0: Quienes observaban el deslave en este pueblo de Perú corrieron por sus vidas. Se dice que el alud sepultó por lo menos 150 viviendas y no se sabe cuántas personas quedaron atrapadas. Lo peor es que los habitantes de este lugar le habían solicitado al gobierno que los ayudara a buscar dónde vivir, ya que los deslaves son constantes. Los ciudadanos se dieron cuenta de la tragedia que estaba por venir y una vez más, el gobierno no movió ni un dedo. Y se va a repetir la historia. Ahogado el niño, querrán tapar para el pozo.
2: Sí, tenaz. Qué tragedia, de verdad. Para esa gente era, en ese instante, ¿no? El fin del mundo, George. Oh, my gosh.
1: Sí, para todos los que estuvieron ahí presentes. Ah. Qué impactante. Fue literalmente como si el mundo se volcase sobre ellos.
2: Así es.
1: Qué tragedia para tantas familias que lo perdieron todo. Y, bueno, tantas víctimas. No. Bendiciones, Perú. No. Y un motociclista fue también aplastado por una enorme roca. Viajemos ahora hasta Europa a una carrera de motocross.
0: La meta estaba cerca, pero antes había que sortear el obstáculo más difícil. Esta montaña que se desmoronaba frente a ellos. Varios motociclistas quedaron varados en la densa tierra y fue de ahí donde se desprendió esta enorme piedra. El gigantesco risco impacta de lleno a la moto y al conductor, y hasta los rivales se convierten en compañeros para auxiliarlo. Ya no pudo seguir la carrera, pero sí pudo continuar viviendo, y esa victoria es la más importante de todas.
1: ¡Sas, culebra!
2: ¡Madre!
1: Ahora sí que voy derecho, no me quito.

0: Tenaz.
1: No la vio venir.
0: Puchica.
1: Pero ¿qué tal la sintió?
0: La sintió muy fuerte.
1: ¡Qué golpazo!
0: Puchica, lo dejó como papilla, oiga.
1: Sí.
0: Y bueno, pues es a lo que se somete, ¿no? Ahora les cuento que una mujer dejó que su hijo de 9 años manejara una cuatrimoto y esa decisión, pues lo va a lamentar toda la vida.
2: El niño de 9 años maneja la cuatrimoto con su mamá de pasajera, pero perdió el control. Y ocurrió la desgracia. La camioneta pick-up los impactó de lleno. El niño de 9 años de edad y su madre, Lucía de la Cruz, de 27 años, salieron volando. Al parecer, la moto que venía detrás rozó la llanta de la cuatrimoto y eso ocasionó el accidente. El conductor de la troca huyó del lugar mientras la madre y su hijo se encuentran en estado grave. La mujer creyó que no pasaba nada si su hijo manejaba en una carretera del pueblo, pero estaba muy equivocada.
0: George, de verdad, ojalá se puedan recuperar pronto, pero es que también qué irresponsabilidad, oiga. Dejar a un niñito de 9 años que no tiene los reflejos, no tiene la capacidad de manejar una moto tan grande.
1: Sí, como un efecto dominó. Se fueron concatenando error tras error. Primero, permitir que se subiera la cuadrimoto, después sacarlo a la calle, después el padre que pega en la llanta de la cuadrimoto y después...
0: La tragedia.
1: La tragedia. Qué final. Mm. Y ahora es momento de presentarles un caso muy estremecedor. Conmovedor, diría yo. Es la historia de Elisandro, el niño guatemalteco que simplemente no tiene piernas.
2: Las piernas de Elisandro no se desarrollaron bien.
3: ¿Por qué estabas llorando? ¿Por qué te pones triste?
4: Porque poquito ya me dio esta fiebre. Ya no te veía ella con mi mami y papito. Yo te iba con mi mami, papito. Yo iba a caminar como ellos.
2: El pequeñito quiere tener una vida normal y todos los días ora para que se le cumpla.
4: Ayúdame. Ayúdame, padre lindo. Te estoy dando mucho, padre tanto. De todo este poder. No. Te estoy dando mucho, padre lindo. Ayúdame. Si me puso mi papá todos los botes, puedo caminar.
2: Gracias a una asociación llamada Río Blanco, San Marcos, Guatemala, los vecinos y gente de todo el mundo ha mandado dinero para ayudarlo. Y la primera etapa de su sueño se cumplió.
4: Yo me cortaron el
5: Buenas,
4: pie.
5: ¿Cómo están? ¿Qué? ¿Te cortaron el pie?
4: Sí.
2: Y la siguiente etapa será ponerle las prótesis o, como él los llama, sus zapatos de robot. Aún tiene un largo camino de recuperación y adaptación, pero gracias a los buenos samaritanos, su sueño, poco a poco, se está haciendo realidad. Y desde Alarma TV, deseamos que Elisandro reciba toda la ayuda necesaria. ¡Mucho ánimo, Elisandro!
0: Tan hermoso, de verdad, pidiéndole a Dios que esas plegarias... fueron escuchadas, de verdad, y que toda esta gente que ha colaborado, benditos corazones, por Dios.
1: Sí, Elisandro, qué valiente eres.
0: La verdad.
1: Y qué maravilloso, efectivamente, milagro que con el esfuerzo de todos, la empatía de todo un pueblo, ya tengas tus zapatos robots.
0: Tan bello.
1: Enhorabuena.
0: Regresamos con muchísimo más acá en Alarma TV.
2: Al regresar, el tren que da infartos. También el tipo que secuestró a su propia madre.
6: Estoy loco. Si me toca matar, mato.

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2: Y es momento de viajar hasta Japón, a la ciudad de Chiba, a ver un tren que atraviesa la ciudad literalmente volando.
0: A primera vista, uno se asusta porque parece que el tren se descarriló, pero simplemente va colgado. Y dicen que los pasajeros sienten que van volando. Y esta maravilla, además de divertida, transporta ciudadanos sin interrumpir o afectar el tránsito de los automóviles. Lo llaman el monorriel urbano Chiba y es la envidia de muchas ciudades del mundo. Uy, si nuestros políticos no se clavaran el dinero, tal vez tendríamos uno en el pueblo. ¿A poco no?
2: Maravilla de la tecnología, ¿no te parece,
1: Diana? Eso, sí,
2: señor. Y efectivamente, Japón, el Japón siempre a la vanguardia, provocando que el mundo, pues mire hacia arriba.
1: La verdad. Y bueno, pero no para todos, juepuchica, a los que le tengan miedo a las alturas, les da un infarto, un patatús, ¿no?
2: Tal vez.
1: Vamos a cambiar el tema y nos vamos a Colombia, donde la policía recibió una llamada avisando que un hombre había secuestrado a su mamá y los uniformados se toparon con esto.
0: El sujeto decía que la mujer era su madre y que sus hermanos lo han querido envenenar 6 veces.
3: Vienen a matar a mis hermanos.
4: Sí, eso porque
3: es esquizofrenia paranoide, hermano. Sufro de libre persecución.
0: El diálogo no llegaba a nada y el tipo se comportaba cada vez más violento.
3: Me toca matarme y hacerme matarlo, hago.
0: Las cosas no mejoraban.
3: No, yo no aguanto más. Mis hermanos
0: El sujeto sufre de sus facultades mentales y, según informes, era el hermano de la mujer, no su hijo. La señora sufrió varias cuchilladas y golpes en la cara, pero está bien. Fueron momentos alarmantes, pero por fortuna no hubo vidas que lamentar.
5: ¡Suelta el cuchillo!

0: ¡Suéltelo!
1: ¡Qué escena! ¿No? ¡Qué horror! Ese hombre fuera de sus cabales, el tiro que le dieron totalmente certero. Afortunadamente la mamá pudo ser liberada y si no lo hubiera matado.
2: Sí, qué pesadilla provocó en su familia ese hombre desquiciado. Y bueno, ese disparo de la taser lo puso fuera de acción.
1: Así es.
2: Y bueno, controlaron el problema. Buen trabajo, caballeros.
1: Hemos terminado el Alarma TV. Muchísimas gracias. Soy Liliana Gretel.
2: Un placer. Soy Jorge Antolín.
1: Saludos para mi queridísimo Servando Lubiano desde Dallas, Texas.
2: También para Armando Calixto de New York.
1: Eso. Buenas noches.
2: Buenas noches.

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1: Porque no lo verá en ninguna parte, lo verá solamente aquí con nosotros en Alarma TV. Bienvenidos a su show, ¿no es así?
2: Claro que sí, muchísimas gracias. Estamos acá en Burbank, California. Un saludo muy especial y también tenemos saludos al final del show.
1: Lo insólito, inaudito. Y lo extraordinario, pónganse cómodos, iniciemos.
2: Claro que sí, les cuento que en Guatemala un hombre llegó una vez más borracho a su casa y su mujer lo recibió, oigan, de esta forma.
3: Llegaron tumbando la puerta.
4: Pele, una patada, hombre. Pele, pero...
3: Y es que la situación lo ameritaba. Vecinos urgían que dentro de la vivienda, la esposa estaba atacando a su marido con un machete.
5: ¿Con qué te trozaste la mano,
6: vos?
5: ¿Con qué
6: te
5: cortó?
6: Me cortó un
5: machete.
6: ¿Dónde está el machete?
5: Ahí está
3: guardado. La escena del crimen estaba pintada con trazos de sangre. Mientras tanto, la víctima, aún intoxicado por el alcohol que bebió, le pedía a los policías que ya terminaran su calvario.
5: Llámeme, si quiere, papá. Llámeme. Yo no guardo.
3: Apareció el arma con que la mujer cercenó al 3x8 y ahí se selló el caso. Ella irá a la cárcel y el sujeto ruega a los doctores que le echen una manita y le salven su extremidad.
5: Ella me trajo, papá. Ya no puedo aguantar más. Ella no puede aguantar, papá.
2: Pobre hombre, últimamente estamos viendo muchos casos de violencia doméstica, pero juepúchica, qué horror, qué mujer... Es una tatacoa esta señora.
1: Muerto el perro, se acabó la rabia. ¿Ah? O lo que es lo mismo, se muere el borracho, ya no más borracheras.
2: Pues sí.
1: Se acabó el amor, lo que sigue es el odio. Qué horror.
2: Uh-huh.
1: Y hablando de borrachos, la exnovia de un trailero le dijo que no lo quería volver a ver jamás. Y él estacionó el camión, pero en la sala. Vamos hasta allá.
3: En medio de la noche llegó una llamada. Era el exnovio, borracho y exigiendo verla. Pero Cassidy le dijo, no más. Y eso hizo enfurecer al despechado. El sujeto, identificado como Derek Wellington, de 34 años de edad, arremetió contra la casa de Cassidy, su exnovia, metiendo el tráiler de reversa una y otra vez, incluso sabiendo que dentro habían dos niños. Afortunadamente, nadie resultó herido, pero tres casas tuvieron que ser demolidas a causa de los daños que Derek causó con su camión. Y aunque ya está bien guardadito tras las rejas, ahora lo apodan Derek el Destructor. Porque destruyó viviendas y también destruyó su relación.
1: ¿Qué tal con el Derek?
2: Impresionante.
1: Sí, efectivamente, lo tienes muy grande. El tráiler. Porque a tus 34 años sigue siendo un niño.
2: Un inmaduro.
1: Vaya berrinche. Ridículo, madura.
2: Un inmaduro, un muchachito. El que con niños se acuesta, no puedo decir la palabra, amanece.
1: Ok.
2: Ahora definitivamente la gente en todo el mundo está mostrando niveles de ira que antes eran inimaginables. Vámonos hasta Europa a ver lo que ocurrió allá.
3: Habían ido al centro comercial sin saber que terminarían corriendo por sus vidas. Hoy no fue en Estados Unidos, sino en Dinamarca. Testigos lograron captar esta imagen del atacante, un joven de 22 años de edad que portaba un rifle de alto calibre, con el que le quitó la vida a tres personas e hirió a siete más. Las autoridades lograron atraparlo rápidamente y se informó que el tipo será evaluado en una institución psiquiátrica por 24 días. También se dijo que el joven asesino sufre de sus facultades mentales.
7: I'm actually quite happy that the police did what they did and so promptly so. If you compare, for example, to the situation that happened in Texas not long ago.
3: Tristemente, parece que los tiroteos se están volviendo parte de la vida cotidiana en cualquier parte del mundo.
2: Dios mío, está pasando muy seguido y si se fijan, es como entre la edad, entre muchachitos, entre los 15 a los 22 años, por Dios.
1: Obviamente, este chico no está bien. Nadie en su sano juicio sale a la calle a matar por diversión.
2: Uh-huh.
1: El problema es que ese tipo de loquitos se están poniendo de moda, ¿qué no?
2: ¡Qué horror!
1: Y en Michigan, un espectáculo aéreo terminó en tragedia cuando un participante quedó envuelto en llamas. Chequen esto.
3: Como en cada ciudad donde se presentaba este espectáculo, Chris Darnell correría su perrona llamada Shockwave en contra de dos jets. Su camioneta puede correr hasta 350 millas por hora, dándole competencia a las naves, pero esta vez perdería más que una carrera.

0: Darnell, de 40 años de edad, un piloto experto, perdió el control de Shockwave y con las llamas sobre él, el espectáculo terminó en fatalidad. Amante de la velocidad, Darnell sabía a lo que se enfrentaba, pero cuando llega la hora, no deja de ser lamentable.
1: Obviamente es todo un espectáculo en el cielo y en la tierra también. Tu profesión se llama peligro. Y morir en escena son gajes de su oficio. Vaya final.
2: Terrible. Jamás imaginó, pero cómo la vida no te puede cambiar en un instante, George. Ahora no se despegue de su televisor porque más adelante un motociclista abusó de su suerte al hacer acrobacias. Pero antes, si a usted le gustan las papitas, pues disfrute de esta historia. El rey de las papas fritas.
3: ¿A quién no le gustan las papas fritas? Con hamburguesa, con hot dogs, hasta con tacos. Y es por ello que existe el rey de las papas fritas. Y las sirve todos los días en el área de comida callejera más famosa, la zona norte de Río de Janeiro. Y son las mejores porque además son las más económicas de todo Brasil, a pesar de que les pone pollo, tocino y salchicha. Y por ello las llama Batata de Marechal. Don Ademar de Barros recibe cientos de clientes y vende más de 100 costales de papa diariamente, por lo que se presume que sea la persona que vende más papas en todo el mundo.
4: Às 2 da manhã. A batata é fresquinha, chega todo quase todo, 2-3 vezes na semana. Compra grande quantidade, né? Eu gasto a faixa quase 100 sacos de batata.
3: A solo $9 la bolsa puede alimentar a una familia de 4. No queda duda que Don Ademar es el mero mero de las papas fritas. Para Alarma TV, Karina Najera.
2: Pues muy merecido ese nombre, mi querido George, el rey de las papas. Es que se ven deliciosas, crujientes, con mayonesa.
1: Sí, maravillosa excusa para ir a Brasil.
2: Sí.
1: Digo, entre otras cosas, ¿no? Digo, papitas,
2: las
1: bikinis,
2: la garota.
1: Garotas en la playa. ¡Wow! 100 costales a 50 kilos cada costal, medio tonelada de papas.
2: ¿Está millonario?
1: El papá de las papitas. Felicidades, campeón.
2: Regresamos con más acá en Alarma TV.
0: Al regresar, arrestaron a su líder y el narco quiere rescatarlo, cueste lo que cueste. También sorprenden a carnicero mexicano vendiendo cortes caninos. Además, el asalto más desalmado de todos.

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2: Y viajemos a El Altar, Sonora, donde las autoridades mexicanas atraparon a un narco y se armó la grande. ¡Vamos hasta allá!
3: Les atraparon a su líder y ardió Troya. Los sicarios le declararon la guerra al ejército mexicano. Se dice que al que capturaron fue Francisco T., alias el Duranguillo, líder del cártel de Sinaloa, y por quien los narcos ofrecieron hasta 10 millones de pesos a los soldados para que lo liberaran. Fueron 3 horas de terror que vivieron los habitantes del municipio de El Altar, en Sonora. Un soldado perdió la vida y otro más resultó gravemente herido, aunque los sicarios también perdieron un elemento y 4 más fueron arrestados. Tristemente, aunque hayan ganado esta batalla, la guerra continuará.
2: Una de cal por otras de arena.
1: Sí.
2: Hoy le tocó perder al narco. Efectivamente, es solo una batalla. La guerra es muy larga, pero qué buen trabajo, muchachos. Insobornables, ¿qué no?
1: Pero muy eficaces, la verdad. Ahora, cambiando de tema, en Medellín, Colombia, un motociclista retaba la muerte haciendo peligrosas acrobacias, pero esta vez perdió el control y la vida.
4: Morir es parte de su deporte. Y al alcanzar una de las piruetas más difíciles y anheladas por los amantes de las motos y la adrenalina, también encontró su boleto al otro mundo. Fue en la autopista sur de Medellín, la segunda ciudad más importante de Colombia, donde sus amigos grabaron los últimos instantes de su vida. La velocidad le ganó a la estabilidad y perdió el control por completo. Terminó su acrobacia estrellándose contra un tráiler.
5: Otra lamentable pérdida de un joven haciendo prácticas indebidas en el sistema vial del río. Solidaridad con su familia, solidaridad con sus amigos.
6: ¡No es verdad! ¡No es verdad!
4: Del joven aún se desconoce su identidad, aunque se volvió viral en las redes sociales. Porque llevó a cabo esta acrobacia literalmente mortal.
5: No más, por favor. La mamá, el papá, las hermanas, los hermanos, los amigos siempre nos esperan. Estas prácticas requieren de escenarios y de instrumentos y vestimenta adecuada.
4: A la llegada de los paramédicos, sus signos vitales se habían apagado para siempre.
7: La Secretaría de Movilidad determinó que el motociclista hacía un pique ilegal, como denominan a las carreras no autorizadas. En Colombia, Gilberto Rivera, para Alarma TV.
1: Terrible, estaba súper joven, de verdad, ponerse a improvisar, a hacer pelotudeces, carajo, por llamar la atención.
2: Sí, era cuestión de tiempo. Ahora sí que estaba haciendo sus payasadas sin ningún equipo de seguridad, sin casco.
1: Eso
2: sí. Era como jugar.

0: Jugar a la ruleta rusa.
1: No, no, no.
0: Terrible, en verdad. Regresemos ahora a México, donde varias personas han denunciado a un carnicero que prácticamente está vendiendo perro por res. Vamos a conocerlo.
2: Así lo captaron, destazando a un perro que parece de raza pitbull y lo tiene colgado como si fuera una res. El carnicero va retirando la piel del animal poco a poco y luego procede a separar las partes que luego vendió como aguayón, costilla y otros cortes. Lo que da más rabia es que las autoridades no han hecho nada al respecto y solo queda advertirle a las personas de la zona que si compra carne, primero dice muy bien que no ladre.
1: No.
0: ¡Sas!
1: ¡Absurdo! ¡Qué imágenes tan! ¡Ay, no! Si no hacen nada por defender a las personas, ahora mucho menos, por favor, por proteger a un animal. No.
0: No era un pastor alemán. Tampoco un inglés. Era un pitbull.
1: Ay.
0: Y de cualquier manera lo van a hacer taquitos. No está bien, pero eso ocurre en mi patria. ¡Qué mal!
1: ¡Ay! Regresamos con más acá en Alarma TV.
2: Al regresar, muerte y destrucción en El Salvador a causa de la naturaleza. También, rateros sin abuela llegaron en medio de la noche para asaltar a esta ancianita.
3: Guillermo del Toro es un director de cine mexicano conocido por su trabajo en películas de género de terror y fantasía. El Espinazo del Diablo, ambientada en un internado durante la Guerra Civil Española, combina elementos de terror sobrenatural con un trasfondo histórico. El Laberinto del Fauno, la historia sigue a una niña que se encuentra en un mundo mágico lleno de criaturas aterradoras y fascinantes. Mamá, esta película de terror sobrenatural que cuenta la historia de dos niñas que son criadas por una entidad paranormal después de sobrevivir a un accidente. La Cumbre Escarlata, la trama sigue a una joven que se casa y se muda a una mansión decrépita habitada por oscuros secretos. La Forma del Agua, narra la relación entre una mujer muda y una criatura acuática en un laboratorio de alta seguridad durante la Guerra Fría. El Callejón de las Almas Perdidas. La historia gira en torno a un estafador que se involucra en oscuros secretos y manipulaciones.
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0: de impacto.
1: Sí, señor. Viajemos hasta España porque están en estado de alarma debido al peor incendio de la historia de ese país.
2: Son hectáreas y hectáreas de flora y fauna que han desaparecido debido a este incendio que ha demostrado ser un enemigo inmortal. Los mismos expertos han declarado que nunca habían visto algo así en sus carreras como bomberos. Las causas del siniestro se desconocen, pero las condiciones secas y las altas temperaturas han sido idóneas para que sea imposible de extinguir. Después de la tormenta siempre llega la calma, pero esta tormenta de fuego aún no termina.
1: Qué terrible, Georgie. No dan abasto. O sea, puchica, un saludo muy especial de verdad a todos los bomberos. Pero, jue madre, lo que está pasando en España como si fuera el infierno, ¿no?
0: Cambian los países, los idiomas, las costumbres, pero hay una constante. Uy. Héroes anónimos que no conocen la palabra rendirse. Uh-huh. Héroes del mundo, gracias por existir. Y gracias. Como contraste, en El Salvador, están bajo el agua porque la lluvia no ha cesado.
3: Un verdadero diluvio azotó El Salvador en las últimas horas. Una mujer perdió la vida cuando fue sorprendida en la calle y arrastrada por las fuertes corrientes. Y un pescador se sobró con su lancha y murió.
4: No hay que arriesgarse uno, ¿verdad? Para no tener estas consecuencias.
3: Varios vehículos también quedaron bajo el agua. Fueron apilados por la fuerza de la naturaleza. Aquí un motociclista luchaba por salvar su caballo de hierro. En las comunidades, la gente intentaba sacar el agua de su casa y rescatar sus pertenencias. Fue una tormenta destructora.
5: Perdimos todo prácticamente porque cama, ropa, no pudimos sacar nada. Fue bastante difícil. Todo perdimos.
3: Los hospitales no se escaparon de los estragos. Ahí los techos sucumbían a las lluvias, mientras los pacientes fueron trasladados a sectores más seguros. Mientras, unas 200 personas se refugiaron en los albergues.
6: Las clases fueron suspendidas a nivel nacional y el país se encuentra en alerta, porque aunque repentinamente aparece el sol, no se descarta que en las próximas horas hayan torrenciales lluvias. En San Salvador, El Salvador, Roberto Hugo Presa, Alarma TV.
0: Le llueve sobre mojado, no solo a El Salvador, sino también a Centroamérica, sí. A Colombia, tu sí. Patria, Liana.
1: Señor.
0: Y es que el efecto del Niño, que es tan recurrente, de pronto produce tantas tragedias, bendiciones, fuerza.
1: Sí, fuerza, bendiciones, y eso que es el principio, que no ha pasado la peor parte de estas lluvias, ¿no? Terrible. Ahora les cuento que en San Luis Potosí, México, una abuelita escuchó ruidos en su casa en medio de la noche y cuando fue a investigar, se topó con esto.
2: Saca el llavero, abuelita, y enséñanos tu ropero. Y sobre todo, ¿dónde tienes las joyas? Los ladrones pudieron haber sometido a la abuelita de 85 años de manera pacífica. Sin embargo, lo hicieron por la mala. Le cortaron la cara y las manos y la golpearon mientras le saqueaban su casa. La abuelita vive con una inquilina y también la atacaron y la robaron. Lo más alarmante de todo es que estos cobardes no han sido detenidos. Y por si fuera poco, este momento de terror quedó marcado para siempre en los últimos años de vida de esta pobre anciana.
1: Qué dolor, de verdad, qué rabia con esos hijos de su PM, ratas asquerosas. Dios mío, George.
0: Esa abuelita no se merecía lo que le hicieron. Tener una larga vida para finalmente enfrentar esa infamia.
1: Ay, sí.
0: Puede ser que nunca los atrapen, pero de esta vida no se van sin pagar lo que han hecho, miserables.
1: Que así sea. Hemos terminado el Arma TV. Muchísimas gracias. Soy Liliana Gretel.
0: Un placer. Soy Jorge Antolín.
1: Saludos para Hugo Peña de Aurora, Colorado.
0: También para Natalie Navarrete de Texas. Muchísimas gracias por vernos.
1: Que descansen. Hasta luego.
0: Buenas noches.

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1: No lo verá en ninguna parte, solamente acá en Alarma TV. Muchísimas, muchísimas gracias por sintonizarnos.
2: Claro que sí, gracias por no fallar a nuestra cita. Historias impresionantes.
1: Claro que sí.
2: Iremos a un motel
1: Ay, sí.
2: Del terror.
1: Tenaz.
2: Veremos un asalto VIP.
1: Sí, señor.
2: De todo como en botica, pero mejor.
1: Claro.
2: Iniciemos Alarma TV. Vamos al Estado de México frente a todo el barrio y a plena luz del día. Un joven estaba siendo secuestrado y de repente sucedió esto.
3: Todo el barrio era testigo. Se lo estaban llevando secuestrado y nadie lo ayudaba.
4: ¡Ayuda! ¡Ayuda! ¡Ayuda!
3: Frente a todos y a plena luz del día, los secuestradores quisieron privar de su libertad a este joven, del cual solo se sabe que tiene 22 años.
5: ¡Levántalo! ¡Métalo!
3: Fue la víctima solito quien logró escapar de quién sabe a dónde se lo iban a llevar y cómo terminaría. Por hoy está a salvo, pero quién sabe si vayan a regresar por él o por alguien más. Y con esta incertidumbre, no se puede vivir en paz.
2: De repente, la cuadra se llenó de horror, angustia e impotencia.
1: ¿Y quién no?
2: Afortunadamente, ese joven logró escaparse. Se escapó de las manos de sus captores, literalmente como si fuese una trucha se les escurrió.
1: Así es. Muy ágil resultó el pelado. Otros, Dios mío, no la cuentan. Y bueno, el maldito flagelo del secuestro, George. Ahora, por otra parte, les cuento que dos enfermeros caminaban tranquilamente por la calle cuando fueron interceptados por un asaltante. La historia dio un giro inesperado.
3: Los vio como dos inocentes ovejitas, pero al momento de querer asaltarlos, la pareja de enfermeros se convirtieron en lobos. Cuando sacó su pistola, se le dejaron ir como hienas hambrientas para golpearlo y darle su merecida paloterapia. Mientras el hombre le quitaba la pistola, la mujer lo despojaba del casco para darle con él. Lo dejaron más aporreado que la carne para hacer milanesa o que una piñata en fiesta mexicana. ¡Ándele! Por andar en malos pasos y terminó con la cara ardiendo. Y no por la vergüenza.
1: ¿Qué tal? Baja, esa rata inmunda, asqueroso, le fue como... ¿Como qué? Como perro en misa. Ese es mi dicho, como perro en misa.
2: ¡Chúpale, pichón!
1: ¿Qué tal?
2: Ahora sí no sentía lo duro, sino lo tupido. Es más, apenas hace 3 minutos, lo dejaron libre. Y lo dejaron bien abollado. Sorpresas te da la vida, ¿que no? La suerte que tiene el hombre que veremos a continuación es de no creerse. Sorpréndase con este último paso que dio.
3: Los gritos le advertían del peligro inminente y pasó. El piso debajo de él simplemente se desmoronó. Y ahora este hombre va a necesitar un buen bolillo pa'l susto, ya que las lluvias en la región han destruido carreteras y casas. Lo peor es que aún seguirá lloviendo y con ello, el peligro de que se los trague la tierra continuará.
2: ¡Wow! A eso yo le llamo tenerlo bien parado.
1: ¡Ah!
2: ¡El santo! Porque lo puedes traer volteado. O como en este caso, totalmente de pie. Bueno, ni siquiera él lo cree.
1: No, ni yo lo creo. Te lo juro que estoy en shock. Y como tú dices, lo tenía bien parado, el santo.
2: Así es.
1: Híjole, oiga, hablando de peligros, una familia celebró el 4 de julio con cohetitos que habían comprado, pero la pirotecnia se les salió de control. ¿Y de qué manera?
3: Celebraban la independencia de Estados Unidos. Pero muy pronto quedaron sumergidos en una guerra.

0: Una chispa alcanzó a la caja de pirotecnia que tenía enseguida del auto y se volvió a vivir el Día de la Independencia. Por fortuna, nadie resultó herido y el auto solo va a necesitar una buena pulida. Parece que los accidentes del 4 de julio ya son tan clásicos como ver bikinis hechos con la bandera.
1: No, es que es absurdo, increíble, qué susto tan hijo de madre, George. Les desbarató toda, o sea, todo, toda la casa, el carro.
2: Bueno, la casa no, de risa casi, loca, casi. De risa loca, pero obviamente del susto.
1: Ay, no.
2: Eso bien pudo terminar en una tragedia.
1: Claro, qué brutos.
2: Pero inolvidable 4 de julio, ¿a poco no? No se despegue de su televisor porque más adelante en El Salvador realizaron un funeral en un tráiler. Pero ahora es momento de conocer el arma secreta del básquetbol canadiense.
3: Oliver Rieux es un jovencito de 16 años que mide 2 metros y 26 centímetros. Y como puede ver, en Canadá.

0: Canadá es conocido como el arma secreta del baloncesto, y aunque no tan secreta, Oliver fue descubierto por la Academia IMG a los 15 años de edad y fue seleccionado. Lo trajeron a Florida para formar parte de su equipo de básquet, que se distingue por tener a los jugadores seleccionados nacionales para las Olimpiadas. Oliver es el adolescente encestador más alto y más joven que ha tenido esta academia y aseguran tiene un futuro prometedor porque es un jugador intimidante, un buen defensivo y un excelente encestador.
1: I want to develop in my shot, my running skills.
2: I do believe, you know, he has the talent and the character to, you know, to play professionally one day.
0: Y aunque cuando era más joven sufría por ser tan alto, hoy es feliz porque es justamente su altura lo que lo distingue de los demás. Claro, no hay que pasar por alto que tiene mucho talento para el baloncesto. Con sus 7 pies y medio de altura, Oliver se siente muy orgulloso de ser un jugador estrella y espera que algún día la NBA lo seleccione. Para Alarma TV, Karina Nájera.
3: ¡Qué maravilla! La verdad que es un as en el básquetbol. Tiene 16 añitos, George.
4: Impresionante, Oliver. Y es que si tienes limones, limonada.
3: Claro.
4: Si tienes esa estatura, pues encesta canastas.
3: Me encanta.
4: Ahora sí, que naciste para ser gigante en la cancha. Felicidades, campeón.
3: Oigan, regresamos con muchísimo más acá en Alarma TV.
5: Al regresar, imágenes del hotel embrujado en Nueva York. También, el gran escape que ayudó a otros inmigrantes a huir de la patrulla fronteriza. Además, solo en Los Ángeles, otro puesto de tacos atacado por una loca con hambre.
6: ¡Cuidado, tacos!

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1: Y continuamos con más historias de impacto.
2: Sí, señor, vámonos hasta New York a conocer la leyenda del Hotel Embrujado.
0: Había todos los elementos para una escena de terror. Las escaleras oscuras, una tormenta afuera y en este piso, el horror. Un sujeto llamado Doug recorría lo que parece un hotel abandonado, porque no se veía ni un alma, pero el comportamiento de las luces indicaba la presencia de espíritus. Y en ese momento, parece que se abre una puerta al más allá. Sin duda se hace realidad la leyenda de que este hotel está embrujado. ¿Es eso? ¿O alguien programó las luces?
2: ¡Qué miedo! Y de verdad, sí, a mí me pasó. Hay un hotel en Cali... ¿dónde? En San Diego, George. Yo me quedé en ese hotel y te juro, una mujer que se suicidó ahí y yo sé que yo sentí a ese hijo de madre mujer.
3: Pues sí, seguramente.
2: Al lado de mi cama.
3: Se te apareció, claro.
2: Se me acostó al lado.
3: Fíjate nada más. Impresionante, ¿no? Las imágenes de ese hotel en Nueva York.
2: ¿Sí?
3: Como película de Stanley Kubrick.
2: ¿Sí?
3: Pero para mí que fue fake.
2: No.
3: Vamos a Chalchuapa, El Salvador, donde se llevó a cabo un funeral fuera de serie. Chequen esto.
4: Hubo mucha algarabía en estas calles de El Salvador, pero no se trataba de una celebración. Era la peculiar despedida de un troquero, cuyos restos eran trasladados en uno de los cabezales. Era el último adiós para el conductor, conocido como el Bata, cuya última voluntad era que el día de su muerte fuera llevado en su querido tráiler Barbie hasta el Camposanto.
5: Eso es, por decir así, como un compañerismo, ¿verdad? En la traileada, ¿verdad? Independientemente que cada quien tenga diferente nacionalidad, y como viajamos por Centroamérica, entonces algo como un compañerismo, una gratitud, ¿verdad? Hacia la persona de que fue un buen compañero, un buen trailero, ¿verdad? Un buen compatriota, digamos, en la cinta fáltica.
4: Fue así que entre pitos y ruido de motor, el Bata hizo su último recorrido hasta su descanso final en la carretera celestial.
6: Fue un merecido homenaje para un chofer muy querido por su familia y sus compañeros al volante. En Chalchuapa, El Salvador, Roberto Hugo Presa, Alarma TV.
3: ¡Wow! Pues buen camino.
2: Sí, claro.
3: Mucha luz a El Bata en este nuevo viaje sin retorno.
2: Así es.
3: Importante despedir a las personas que se quiere.
2: Sí.
3: Bendiciones, Salvador.
2: Muy bonito homenaje, la verdad que sí. Y un saludo muy, pero muy especial a todos los traileros, y que Dios guíe su camino. Ahora veamos esto que ocurrió con una monster truck. Digamos que pues es otra prueba porque las mujeres vivimos más que los hombres. ¿Será?
0: Se disponía a cruzar esta laguna, pero era un reto complicado. La Monster Truck avanza bien al principio, pero de un momento a otro, el agua los venció. Y lo más extraordinario de todo es que lo volverán a intentar, hasta que les salga, o hasta que echen a perder la troca.
2: María, como decís vos, George, una idiota.
3: Sí.
2: Idiota.
3: Sí, marca Acme.
2: ¿Ah?
3: Sí, como la del Correcaminos, ¿no? ¿Te acuerdas?
2: Sí.
3: Marca Acme. Sí,
2: María.
3: Bueno, cuando se es joven y la vida pues es tan corta, se pueden hacer estupideces.
2: Ay, pues sí.
3: Se había divertido. Elementos de la patrulla fronteriza realizaban el arresto de varios inmigrantes indocumentados cuando uno de ellos decidió escapar. Vamos hasta allá.
0: En cuanto detuvieron la camioneta, los inmigrantes decidieron huir. Este sujeto se les escapó a los oficiales, pero no a la muerte.
7: ¡Ay!
0: Voló por los aires por el fuerte impacto y terminó cubierto por una manta. Esta tragedia llega después de que también en Texas

0: 53 inmigrantes murieran dentro de una caja de tráiler. Cuando lo atropellaron, los oficiales fueron a auxiliarlo, dando pie a que los otros inmigrantes sí pudieran fugarse. Porque aunque unos mueren, miles más sí logran el sueño americano.
1: Ha sido tan difícil, te lo juro, de ver estas imágenes tan... ¡Oh, my gosh! Es que, no sé, George, es...
2: Qué absurdo, ¿no?
1: Estoy conmocionada.
2: Viajó desde tan lejos, atravesó por un sinnúmero de peligros y ese casi lo logra, se convirtió en nunca. ¡Qué desgracia!
1: Oiga, regresamos con más acá en Alarma TV.
3: Al regresar, llegaron muy bien vestidos para cometer un robo con mucho estilo y elegancia. También, la actualización acerca del nuevo ataque contra el puesto de tacos en Los Ángeles.
4: ¡Tacos de

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2: Y ahora vamos de viaje a Europa, donde se llevó a cabo un asalto en una de las exhibiciones de arte más importantes. Increíble.
3: El robo fue desastroso, pero minutos antes los malandros pasaban desapercibidos como sujetos bien vestidos. Y como es casi imposible pensar que caballeros distinguidos realicen estos actos atroces, nadie metió las manos. Las apariencias engañan, y estos sujetos resultaron más gañanes que las ratas de barrio. Parecía una escena de Hollywood. Bien armados, vigilando para que su compañero realizara el trabajo sucio. La alarma sonaba en el lugar, pero en cuestión de segundos los tipos escaparon con joyería carísima, aunque no se ha revelado el monto total. Quedó claro que fue un robo con mucho estilo.
1: Mira eso.
2: ¿Te fijaste? Uh-huh. ¿Te fijaste en el señor que estaba sentado en la banca? Uh-huh. Jamás descruzó las piernas.
1: ¿Sí?
2: Se quedó literalmente petrificado. ¿Sí? No daba crédito del cinismo de esas ratotas.
1: La verdad.
2: VIP.
1: Claro, a plena luz del día, con un descaro, con un cinismo, ni el hijo de madre. Oiga usted. Huh. Ahora les cuento que en Cali, Colombia, un grupo de vecinos se disponía a linchar a un joven por el peor crimen que alguien puede haber cometido. Vamos a ver este reportaje.
4: Cría cuervos y te sacarán los ojos.
5: ¡Asesino!
4: Pues este es el escabroso momento en que los vecinos intentan linchar a un joven que, al parecer drogado, habría disparado contra su propia madre. Según las autoridades, el hijo la arrastró malherida y le puso una toalla en su cabeza para ocultar la sangre.
6: Un adolescente de 17 años a quien le ocasiona una herida por arma de fuego, y en el lugar también fue incautada un revólver.
4: Los gritos provenientes de la casa de Carolina Campiño Minota, de 38 años, despertaron a todos en la cuadra. Al encontrar la mujer, estaba herida de muerte en un sillón de su propia casa. Cuentan los vecinos que el joven esclavizaba a su madre. Madre e hijo vivían en un cuarto de vecindad en un sector popular de la tercera ciudad más importante de Colombia.
7: Queremos reprochar y rechazar el hecho vil en el que un menor de edad le ocasiona la muerte a su señora madre en el barrio Mariano Ramos.
4: Gracias a un venezolano, amigo de la mujer víctima, el criminal adolescente fue neutralizado.
8: El joven, del que no se conoce su nombre, fue capturado y puesto a disposición de las autoridades competentes. Lo indignante es que su pena y prisión tendrá consideraciones especiales por tratarse de un menor de edad. En Colombia, Gilberto Rivera para Alarma TV.
1: Uf, ¿cuántas madres, George, o padres, o abuelos están pasando por la misma situación que está pasando esta madre, de verdad? Y sí, ese dicho que dice, cría cuervos y te sacarán los ojos. ¿Qué le pasó a este muchacho? ¿Qué le pasó a la madre?
2: Ella se murió.
1: Yo sé.
2: Sí.
1: Pero en la educación me refiero.
2: Digo, abusó, asesinó lo más sagrado. Jamás su alma encontrará consuelo ni perdón.
1: Uh-huh.
2: Que así sea.
1: Nah.
2: Y en Los Ángeles, California, una mujer se volvió de repente loca y atacó algo que también es muy sagrado. Un puesto de tacos. Veamos estas imágenes.
3: Le dijeron que su orden tardaría un poco y no le gustó.
9: ¡We got tacos, baby! ¡Corrido! ¡We got!
3: Enojada por el hambre, se desquitó con el puesto de tacos, lanzando los guisados al suelo. Y lo peor fue cuando golpeó a una de las taqueras.
10: No. En Bolívar.
3: Mientras tanto, los otros clientes se daban cuenta que la orden de comida de la desquiciada nunca iba a llegar.
9: Now what?
3: Era cierto. Según testigos, la policía llegó una hora después, ya que todo había pasado. Por fortuna, la mujer ya fue arrestada y ojalá haya aprendido que, con los tacos y taqueros, nadie se mete.
1: No. ¡Qué horror! Uy, no. ¿Qué es esto? Esta señora tan abusiva, atrevida, de verdad. Hay que respetar. Y lo peor de todo, George, es que el hijo de madre policía apareció horas después, ¿no?
2: Entre muchas cosas que nos muestran esas imágenes son que los latinos, primero, llegamos a este país a trabajar y a hacerlo grande, mientras que muchos otros tan solo extienden la mano y viven de bolsones. Das pena ajena.
1: Un saludo para todas las loncheras y para todos esos tacos deliciosos. Hemos terminado Alarma TV. Muchas gracias, Juliana Gretel.
2: Un placer. Soy Jorge Antolín.
1: Saludos para ti, mi querido Fernando Germán, desde Chicago, Illinois.
2: También para Patricia Alonso, que nos ve desde Dallas, Texas.
1: Gracias. Buenas noches.
2: Buenas noches.

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1: Hola, ¿qué tal? Muy buenas noches. Llegó el momento de recorrer el mundo para conocer lo insólito, lo inaudito y lo extraordinario. Bienvenidos a Alarma TV, ¿no es así?
2: Claro que sí, muchísimas gracias desde Burbank, California. Bienvenidos, oigan, pilas, porque se están robando niños de los hospitales, niños recién nacidos, George.
1: También iremos a Yellowstone, maravilloso lugar. Más adelante, iniciemos, por favor.
2: Claro que sí, les cuento que en Oregón un hombre desató el caos en la calle y todo, pues porque no sabe beber, caramba.
3: Se preparó, puso la troca en avanzar y aceleró duro, duro. Hasta parece que se entró a los otros vehículos. Como si estuviera jugando boliche. El loco retrocede a toda velocidad impactando dos automóviles, que a su vez chocaron contra un establecimiento. Una vez más aceleró hasta topar fierro con fierro y arremetió contra todo. En total fueron 11 automóviles afectados, más el suyo y los daños ocasionados a dos negocios. Todo porque don John Coy, de 66 años de edad, no sabe tomar. Y hoy enfrenta cargos por conducir en estado de ebriedad y por los daños causados. Iba de regreso a casa, pero en el camino se le atravesaron varias cervezas. Y luego, él se le atravesó a todo lo que pudo.
2: ¡Qué borrachera tan cara la que le salió a este tipo! ¡Qué irresponsable! De verdad es que hay gente que no saben tomar, oigan.
1: Sí, a partir de ahora el tal Johnny Coy será conocido como Johnny el Malacopa.
2: Miren eso.
1: Hay algunos que con el alcohol, bueno, se les libera la bestia que llevan dentro. ¡Qué desastre, amigo! Sí. Viajemos a Michigan. Tres adolescentes asaltaron una casa para robar un auto y luego cometieron un error que casi les cuesta la vida. ¡Vamos hasta allá!
3: Viajaban a más de 120 millas por hora. Hasta que ocurrió lo inminente. Los tres adolescentes de 15, 16 y 17 años de edad que viajaban en esta camioneta robada habían entrado a una casa simplemente probando suerte con gente que no cierra sus puertas con seguro. Y entraron y se robaron un bolso, algunas pertenencias y esta camioneta. La policía quiso detenerlos, pero aceleraron a toda velocidad y ahí fue cuando ocurrió el accidente. Los chicos se impactaron contra el vehículo de una mujer y milagrosamente nadie salió herido. Ahora los tres criminales juveniles fueron arrestados, pero dentro de todo son tres chicos con mucha suerte porque no murió nadie en este percance.
1: Efectivamente, son tan solo unos chamacos.
2: Ay, Dios.
1: Pero deben de enjuiciarlos como adultos.
2: Totalmente.
1: De no hacerlo, sería como darles permiso para que vuelvan a cometer otro delito. Están a tiempo de corregir el rumbo.
2: Sí, claro. Y lo peor de todo es que otros jóvenes van a copiar lo mismo. Yo no sé qué es lo que pasa. Si es que están viendo muchos videojuegos, jugándolos y quieren hacer la misma vaina, George. Están perdidos. Ahora les cuento que en Minneapolis se desató una guerra a manos de unos desalmados que disparaban a diestra y siniestra. Vamos a ver.
3: Se registraron más de 1,000 llamadas de emergencia al 911. Para reportar lo mismo. Los afectados corrían para refugiarse de los desalmados que disparaban fuegos artificiales a todo el que pasara. Y cuando llegó la policía, no les importó y tampoco respetaron a la autoridad. Los oficiales intentaron dialogar y en cuanto se retiraron del lugar, la guerra comenzó de nuevo. Al día siguiente se informó que no hubo detenidos y el comisionado de la policía culpó a los padres de familia diciendo que ellos deben controlar a sus hijos. Ya quedó claro por qué estamos como estamos.
2: María George, estamos fregados. ¿No les importó un pepino que la policía llegara ahí? Y lo peor de todo es que la policía no hizo tampoco un pepino.
1: Solo un tarado emocional puede creer que eso es gracioso.
2: Sí.
1: Si ustedes son el futuro, yo me bajo en la siguiente esquina.
2: Yo también.
1: Y en noticias mucho más amables, es momento de conocer a una nena que apenas con 5 años de edad le encanta el peligro. ¿Será?
3: Conozca a Kingsley Burkett. Esta chaparrita apenas tiene 5 años de edad, pero ya es una de las retadoras del peligro más prominentes de este deporte. Cuando cumplió 3 años aún no sabía hablar completamente, pero ya andaba en su pequeña moto. Hoy, 2 años después, se ha convertido en la competidora a vencer. Obviamente sus padres están conscientes de los peligros.

0: peligros del motocross, pero Kingsley ya encontró al amor de su vida en esta disciplina. Y como en casi todas las familias, lo que la nena quiere, la nena tiene.
1: ¡Qué lindura!

0: un niño desde pequeños muestran su pasión y para ella la motocross y lo que está haciendo es la pasión, George.
1: Pero esa pasión se la inculcaron sus padres. Ella no nació sabiendo con...
0: Tiene razón. Ahora, desde El Salvador llega una nueva tecnología que podría ayudar a miles de niños con autismo.
2: Su nombre es Robby, un robot que ha sido diseñado para darle clases a los niños que padecen de autismo en esta escuela especial de El Salvador.
3: De acuerdo, amigo, no debemos jugar con la comida.
2: Y es que Robby es ideal para estos pequeños que no pueden mantener la atención, pero que se muestran maravillados con las indicaciones del robot, el que les dice cómo mover sus manos, cómo comer apropiadamente y hasta cómo bailar. Los padres de familia están encantados con los resultados.
4: Acá él ha aprendido a escribir y ya puede leer bastante, porque él ya está aprendiendo en la computadora también, ya escribe y ya lee.
5: ¿Quieres ser tu amigo? Sí.
2: Su creador es un ingenioso investigador robótico que está decidido a mejorar las operaciones de Robby para que pueda ayudar a los niños autistas quienes siguen las instrucciones de Robby al pie de la letra y hasta les enseña más que los maestros. El proyecto de su creador es que cada día se use más la tecnología para asistir en clase a los alumnos en todo el país. En Usulután, El Salvador, Roberto Hugo Presa, Alarma TV.
0: La verdad que está genial, me encanta, los niños súper entretenidos, George.
1: Sí.
0: Es cuestión de darle un poco más como de forma, pero ahí vamos, ¿no?
1: La tecnología al servicio del hombre.
0: Totalmente.
1: Y no el hombre siendo esclavo de la tecnología. Así sí que es. Es el momento del Salvador. Saludos hasta allá.
0: Saludos. Regresamos con mucho más acá en Alarma TV.
6: Al regresar, este hombre salió a chambear y terminó con la vida colgada de un hilo.
7: Oh, my God, hang on. Hang on.
6: También conozca a Linda, la mujer que asegura que nunca se va a morir. Además, rebeldes sin causa atacaron a la policía, poniendo a Estados Unidos en peligro inminente.

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1: Y de regreso con más de Alarma TV.
2: Y un constructor trabajaba en lo alto de un rascacielos y allá arriba tuvo que pagar por el error de alguien más. Vamos a conocerlo.
3: Gritaba por el miedo a caer más de 13 pisos de altura y por el dolor que sentía en una mano que se le fracturó. Pero era esa misma mano la que sostenía su vida.
4: Oh my God, oh my God, hang on,
5: hang on, just let your heart out for, bro.
3: Al terminar de asegurar la carga, su mano se quedó atrapada en una línea y ahí, el operador de la grúa comenzó a elevar el brazo sin darse cuenta que su compañero colgaba. Por fortuna, y después de largos minutos de angustia, el trabajador fue puesto en tierra firme. Este percance solo le dejó una mano fracturada. Viéndolo bien, no le fue tan mal.
2: ¿Qué es que no se dio cuenta?
1: ¡Híjole!
2: Más bien fue sin querer queriendo.
1: ¡Oh, my gosh!
2: Y es que hay algunos compañeros de trabajo que de pronto están en todo, menos en lo que deben de hacer.
1: La verdad que
2: ¿a poco
1: sí.
2: No conocen a alguien así?
1: Total, el típico personaje, ¿no? Metiche
2: sí,
1: y que no
2: nada está... más da lata, sí.
1: Pobre hombre se quedó con su mano destrozada, pero bueno, se salvó. Ahora les cuento que en Cartagena, Colombia, una mujer entró a un hospital para supuestamente hacer una buena obra, pero pronto reveló sus intenciones. Uy.
6: Parecía una dulce y tierna samaritana que iba a hacer la buena obra del día visitando a los enfermos. Pero en realidad era una maldita aprovechada que, cuando vio a la madre que dormía, se robó despiadadamente a la bebita de 24 horas de nacida como si fuera un objeto.
7: Cuando somos alertados por el personal de vigilancia del centro hospitalario y las directivas de la actitud sospechosa de esta persona que pretendía salir sacando, llevando consigo en un bolso de mano, en un bolso pequeño.
6: La robachicos, una mujer de 25 años de edad, mostraba signos de nerviosismo y fue interceptada por un riguroso vigilante, quien le pidió que abriera su cartera. Y fue ahí donde la criminal empezó a sacar la ropa y objetos, cuando de pronto salió la tierna criatura.
7: Se está colocando inclusive en riesgo la vida de esta menorcita porque se saca en un bolso, como se ve en las imágenes, un bolso de mano. Y disimulada con algunas cobijas y con algunos pañales, se pretendía sacar esta bebé.
6: La policía llegó y capturó a la secuestradora. Y también regresaron a la bebé a los brazos de su joven madre de 17 años, quien estaba inconsolable por la pérdida de su hijita.
8: Un juez de control de garantías impusiera medida de aseguramiento en centro penitenciario en contra de la ciudadana Catherine Martínez Morales por el presunto delito de secuestro agravado.
6: El terrible suceso ocurrió en el Hospital Materno Infantil de Cartagena, en la costa norte de Colombia, y esperamos que sea la última vez que algo así ocurra.
9: Según indagaciones, la secuestradora se habría ganado la confianza de la madre con regalos y atenciones en su posparto, pero ahora, por fortuna, la criminal está en la cárcel y la bebé en los brazos de su madre. En Colombia, Gilberto Rivera para Alarma TV.
1: Asqueroso, es que juepuchica, qué rabia, es que no se puede confiar en nadie, George, en nadie. ¿Quién sabe qué iba a hacer con ese bebé? Me imagino que a venderlo.
2: Bueno, sí se puede confiar, ¿sabes en quién? En el vigilante de ese lugar. Eso es estar en la chuleta.
1: Muy bueno.
2: Afortunadamente,
1: trabajo.
2: Ese bebito, esa bebita, regresa a los brazos de mamá y esa roba chicos a una jaula que no. Y en la Ciudad de México, un delincuente le robó un reloj de lujo a un hombre, pero la justicia le llegó de golpe.
3: La víctima fue abordada por el ratero e intentó huir, pero le pegó a este motociclista. Luego se arma de valor y se baja a confrontar al asaltante y hasta le lanza algo. Sin embargo, la historia dio un giro inesperado. Un conductor que veía la acción desde atrás decide tomar la justicia en sus manos y arrolla al criminal. Provocando que el criminal saliera huyendo

0: del lugar, aunque momentos después fue arrestado junto con un cómplice y varios de los artículos robados. Con tremenda camioneta de lujo, al ladrón le fue fácil identificar a su presa. Así que tenga cuidado, porque siempre puede haber un criminal que lo esté acechando.
1: Del plato a la boca, se cae la sopa.
2: ¡Ay, miren!
1: Para que te eduques, rata del asfalto.
2: Sí.
1: Ahora sí que respeta lo que no es tuyo, infeliz.
2: Qué buena onda, de verdad, el tipo que estaba ahí como un ángel que se apareció, ¿no? Para atropellar a la rata inmunda.
1: Uh-huh.
2: Ahora nos vamos hasta el desierto de Arizona a conocer a la señora Linda, la mujer que asegura que nunca se va a morir.
3: I'm Linda, and I would really like to live forever.
0: Increíblemente, Linda está segura que nunca se va a morir. Suena como salido de una película de ciencia ficción, pero para Linda es algo muy serio. Ella vive en Scottsdale, Arizona, y asegura que le tiene mucho miedo a la muerte, así que contrató a varios científicos para que la congelen. Y así, cuando la tecnología esté lo suficientemente avanzada, otros doctores la descongelen y la vuelvan a la vida.
3: The body I would like to have in the future would be non-biological, probably a nanobot swarm.
0: Increíblemente, la mujer creó la empresa de congelamiento y actualmente tiene a 190 clientes congelados, incluyendo su esposo, su madre y su suegro. ¿Será que de verdad logrará burlar a la muerte? Lo malo es que no estaremos vivos para comprobarlo.
2: Interesante la señora Linda, la verdad. Pero es que también me pongo a pensar, George, hoy en día, juepucha, todo es posible. ¿No? ¿Usted le cree? O sea, ¿qué piensa usted? ¿Por qué me mira así?
1: Pues es que definitivamente Linda, como todos los que hemos nacido, uh-huh, algo es seguro, te vas a morir. Ahora, que resucites en el futuro, pues buena suerte. De aquí, nadie va a salir con vida.
2: Ay, qué pesimista. Regresamos con más acá en Alarma TV.
0: Al regresar, dos ancianitos tratan de salvar a este borracho de las aguas torrenciales.
4: ¡No podemos subir!
0: También, rebeldes sin causa atacan policías poniendo en peligro la soberanía de Estados Unidos.

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1: Y continuamos con historias extraordinarias.
2: Claro que sí, les cuento que las fuertes lluvias continúan golpeando a El Salvador y durante una inundación, dos ancianos se convirtieron en héroes.
3: ¡No podemos subir! ¡Espera, la voy a dar!
4: Primero se ahogó en el alcohol y luego se andaba ahogando, pero en las aguas torrenciales. Y afortunadamente el par de ancianitos lo vieron venir y lo atraparon. Como quien dice, se lo arrancaron de las garras a la muerte. El problema fue que los ancianos no tuvieron las fuerzas necesarias para levantarlo y tuvo que venir este buen samaritano a terminar la buena obra. Ahora el borrachito les debe la vida a los tres héroes. Lo bueno es que la buena voluntad de los salvadoreños es uno de los mayores tesoros de esa nación. Lo malo es que borrachos como este abundan en todos los países.
2: ¿Qué tal, George? ¿Qué tal los viejitos tan bellos? Y eso que ese señor estaba bien como medio gordito, si no hubiera sido por el otro.
1: Sí, no fue fácil sacarlo de la corriente. Afortunadamente ya lo lograron, pero él se sigue ahogando. Ahora, estaría muy bien darle un coñaquito para que entre en calor.
2: Ahora les cuento que en Chicago, Illinois, se desató una guerra donde decenas de policías fueron atacados por soldados callejeros.
4: Estaban imparables. Todo comenzó con un grupo de jóvenes realizando arrancones y donuts. Y cuando llegó la policía, voltearon los fuegos artificiales hacia las patrullas. También se montaron a las unidades corriendo el peligro de que los oficiales les dispararan o atropellaran. Hasta el momento, solo tres jóvenes de 19 años de edad han sido arrestados, pero aún quedan decenas de atacantes que participaron en esta rebelión sin causa. Lo alarmante de esta situación es ver que los ciudadanos rebeldes sin causa se pueden organizar en segundos. Ojalá que estas escenas no empiecen a escalar hasta llegar a convertir a Estados Unidos en tierra de nadie, como hemos visto que ha ocurrido en otras naciones.
2: Ay, no, oiga, terrible, de verdad. ¿Y sabes qué? Lo que es Chicago en este momento encabezando la lista de la delincuencia, de gente vandalizando las calles, por Dios.
1: Pues, digo, es momento de ponerlos en cintura.
2: Ajá.
1: Nada de actitudes blandengues.
2: Por favor.
1: Es ahora o nunca.
2: Uh-huh.
1: Así es que, policía, pilas.
2: Saludos a toda nuestra gente de Chicago. Hemos terminado Alarma TV. Muchísimas gracias, Juliana Gretel.
1: Un placer, soy Jorge Antolín.
2: Saludos para mi querido Iván y Juan Berríos de Dallas, Texas. Dicen que ven el show todas las noches.
1: Muchísimas gracias. Así también es. Para Virginia. Nos pide saludos para su mami, la señora Emma Franco. Ellos son de Costa Mesa, California.
2: Uh-huh.
1: Nos ven todos los días. Muchísimas gracias.
2: Muchas gracias. Que descansen. Buenas noches.
1: Buenas noches.
5: Guillermo del Toro es un director de cine mexicano conocido por su trabajo en películas de género de terror y fantasía. El Espinazo del Diablo, ambientada en un internado durante la Guerra Civil Española, combina elementos de terror sobrenatural con un trasfondo histórico. El Laberinto del Fauno, la historia sigue a una niña que se encuentra en un mundo mágico lleno de criaturas aterradoras y fascinantes. Mamá, esta película de terror sobrenatural que cuenta la historia de dos niñas que son criadas por una entidad paranormal después de sobrevivir a un accidente. La cumbre es

0: Escarlata. La trama sigue a una joven que se casa y se muda a una mansión decrépita habitada por oscuros secretos. La forma del agua narra la relación entre una mujer muda y una criatura acuática en un laboratorio de alta seguridad durante la Guerra Fría. El callejón de las almas perdidas. La historia gira en torno a un estafador que se involucra en oscuros secretos y manipulaciones.
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1: Hola, ¿qué tal a todos? Bienvenidos a Punto Final. Soy Marta Rincón y para mí es un gusto acompañarlos a repasar nuevamente los hechos más importantes durante estos días. A continuación, algunos de nuestros titulares. Bienvenidos. Número uno, golpe al motor energético del régimen cubano. La empresa estatal Unión Cuba Petróleo, encargada de todas las operaciones del petróleo y gas en la isla, entró en la lista negra de la OFAC. Todos sus activos quedan bloqueados. Número dos, Donald Trump volvió a decir que Venezuela se ha convertido en un país feliz. Ciudadanos desde Caracas le responden que el régimen sigue instalado en Miraflores. Presos políticos continúan en centros de torturas y los sueldos no alcanzan para nada. Ampliación en minutos. Por otra parte, el presidente de Estados Unidos también anunció que cancela ataques contra los fundamentalistas de Irán, argumentando avances hacia un acuerdo, pues los ayatolá tildan el anuncio de mera especulación.
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1: Iniciamos este resumen de la

0: semana con Washington, que asestó un duro golpe al sector energético del régimen cubano. El Departamento de Estado anunció además nuevas sanciones, esta vez contra la petrolera estatal CUPET, la empresa del régimen de La Habana que ingresa a la lista negra de la UFAC, y de manera fulminante quedan congelados todos sus activos bajo jurisdicción de Estados Unidos. También queda prohibida cualquier transacción comercial o financiera con la entidad. Marco Rubio defendió las sanciones como una acción clave para detener las ganancias del crudo que son usadas por la dictadura para seguir reprimiendo al pueblo, y aseguró que la dictadura lleva décadas robando y acaparando el combustible para financiar los jets privados de la familia Castro y mantener iluminados sus hoteles turísticos, mientras la gente sigue a oscuras.
1: Hoy estoy sancionando a la empresa estatal de energía de Cuba, Unión Cuba Petróleo, CUPET, bajo la orden ejecutiva 14404 del presidente Trump. Las élites comunistas de Cuba han convertido la energía en un arma de control social y lucro cleptocrático. Durante décadas, el régimen ha robado y acaparado el combustible disponible, utilizándolo para el jet privado de los Castro, las fuerzas de seguridad empleados para reprimir el pueblo cubano, para mantener iluminados los hoteles turísticos vacíos y para transportar personas en autobuses a protestas falsas y maniobras políticas. Todo mientras el pueblo cubano ha sufrido apagones y ha esperado semanas para llenar sus autos. El presidente Trump quiere un nuevo futuro para el pueblo cubano con mayor libertad y oportunidad económica y política. Hasta entonces continuaremos apuntando a la capacidad del régimen comunista de aprovechar su comercio y energía para avanzar su agenda corrupta y reprimir violentamente al pueblo cubano.
0: Pues recordemos que CUPET es la empresa estatal que controla el sector petrolero cubano y una pieza central del sistema energético de la isla. La compañía supervisa toda la cadena de valor del negocio, desde la exploración y extracción de crudo hasta su refinación, distribución y comercialización. Hasta 2025, la producción nacional oscilaba entre 30.000 y 40.000 barriles diarios, con una extracción anual cercana a las 2,2 millones de toneladas de crudo, lo que representó ingresos por cerca de $1.000 millones. Sancionar a CUPET es uno de los golpes más certeros de Estados Unidos para desmantelar el engranaje totalitario, ya que corta de raíz el acceso que tiene la dictadura a financiamiento para los cuerpos represivos. Además, bloquea el uso de infraestructura que fue robada a empresas norteamericanas y paraliza también la capacidad de la tiranía para negociar petróleo de contrabando con otros regímenes. Legisladores republicanos pues celebraron la decisión de la administración Trump. El congresista cubanoamericano Mario Díaz-Balart aseguró que Washington tiene clara la naturaleza de la dictadura de La Habana, pero advirtió que los días de las dictaduras en el hemisferio están contados. Por su parte, el representante Carlos Jiménez advirtió a los países y empresas que sigan haciendo negocios con La Habana, que tarde o temprano serán llevados a rendir cuentas.
1: Con el presidente Trump y el secretario Rubio no hay confusión ni duda sobre la naturaleza del régimen en Cuba. Ellos saben exactamente con qué están lidiando. Los felicito por una vez más demostrar un verdadero liderazgo estadounidense y utilizar todas las herramientas a nuestro alcance para exigirle al régimen de Castro que rinda cuentas por sus crímenes. Los días de estas dictaduras asesinas en nuestro hemisferio están contados.
0: Esta semana, una vez más, el presidente Donald Trump aseguró que luego de la captura de Nicolás Maduro, Venezuela se convirtió en un país feliz. Reiteró también el fortalecimiento de las relaciones entre Washington y el régimen, encabezado en ese momento por Delcy Rodríguez. Sin embargo, los venezolanos le vuelven a enviar el mensaje a Trump. Dicen, no estamos felices. Después de 5 meses de la extracción del dictador Maduro, pues el régimen sigue instalado en Miraflores. Los presos políticos continúan en centros de torturas y los sueldos no alcanzan para nada.
2: La crisis política, económica y social no ha cesado en Venezuela. Quienes la han generado aún están frente al poder, a pesar de la tutela estadounidense. Esa es la reacción de los ciudadanos, quienes consideran necesario alcanzar la transición para tener por lo menos tranquilidad y futuro.
3: Corrupción es lo que más vemos y es lo que no queremos más.
4: Hay trabajo, pero no está, el pago no está bien.
2: El sociólogo Samuel Pérez Hermida señala que la verdadera felicidad de la nación está en la recuperación de una democracia auténtica, y hasta ahora no se ha logrado.
5: El aparato que sigue en control del Estado venezolano, aun cuando en este momento estemos en una situación de tutela por parte de los Estados Unidos, con una soberanía absolutamente conculcada.
2: Insiste en que las palabras del presidente Trump no tienen que ver con la percepción real de los venezolanos.
5: Creo que esas declaraciones tienen mucho más que ver con la situación política interna de los Estados Unidos. Son un mensaje que el presidente Trump le envía a su base política y que tiene como objetivo y como propósito fundamental el horizonte de las elecciones de medio término.
2: Mientras existan presos políticos en las cárceles venezolanas, no se puede hablar de felicidad. Ese es el mensaje de algunos familiares de los presos de conciencia que hoy hacen vigilia permanente frente a la embajada estadounidense en Caracas.
6: En una familia no puede haber felicidad si un integrante de ella está detenido.
7: Muchas familias venezolanas, y la palabra mucha es poco porque habrán muchos presos políticos que no sabemos si están vivos, si están muertos.
2: En Caracas, soy Oliver Fernández, NTN 24.
0: Ahora, familiares de presos políticos continúan en vigilia frente a la Embajada de Estados Unidos en Caracas sin lograr una audiencia con el encargado de negocios, John Barrett, a quien solicitan celeridad de las gestiones que permitan la excarcelación de sus seres queridos. Los manifestantes también aseguran que mantendrán el campamento y que no abandonarán el lugar hasta obtener una respuesta oficial de la misión diplomática de Washington.
2: Son muchas las historias que relatan los familiares frente a cada vigilia. Una de ellas es la Operación Relámpago del Catatumbo, donde involucran a más de 60 personas de traficar con droga para supuestamente financiar a la líder María Corina Machado. No hubo pruebas. De hecho, Juan Pablo Guanipa, entre otros acusados como jefes de dicha operación, están libres. No solo les quitaron la libertad.
6: Se llevaron todas nuestras pertenencias, la casa la rompieron por completo, puertas, ventanas, techo, todo. Hasta las mascotas que estaban recién se las llevaron.
2: Meyerly tuvo que mudarse del estado Zulia hasta Caracas. Rompieron con su estructura familiar. Sus hijos son su combustible para seguir.
6: Mi gasolina son ellos. De verdad que sí.
2: Meyerly autorizó a sus hijos a ejercer sus derechos de pronunciarse y pedir por la excarcelación de su padre. La vida les ha cambiado. Ana Victoria es una de sus hijas y tuvo que dejar la carrera de ingeniería por la mitad.
8: Éramos felices y empezar aquí desde cero y más que por decirte, desde que nos vinimos, la vida nos ha cambiado completamente.
2: Una sola vez ha podido ver a su padre de los 378 días que tiene en prisión.
8: Yo trato de ser fuerte, pero cuando lo vi, ay, me volvió el alma al cuerpo.
2: Muchos familiares de presos políticos se aferran a la fe, pero Ana Victoria ha dejado de creer.
8: Muchas veces le pregunto a Dios que por qué. Que por qué nosotros tenemos que pasar esto. ¿Qué es esto que tan malo que nosotros estamos pagando para tener que pasar esto?
2: El penúltimo de los hijos del preso político Ángel Manzano también pidió por la liberación de su padre, un derecho que su madre no le pudo negar.
9: Y vengo a discutir todos los casos de los papás de Venezuela. Libertad para todos los papás de los niños de Venezuela. Papi, te quiero mucho. Si nos estás viendo, todos te amamos.
2: Marilú Noboa, madre del preso político Jofren Ibrahim Vargas Noboa, señala que su esposo murió al ver que su hijo fue apresado y acusado de terrorista.
10: Cuando de repente yo veo la foto de mi hijo, que dice el nombre, mi hijo es inspector jefe del SEBIN, que él es comando contra terrorista, diciendo que alias el comando que iba a secuestrar a Mike Moreno. Fue tanto así que mi esposo le dio una CV y se murió.
2: Este martes, 5 presos políticos de la llamada Operación Brazalete Blanco fueron excarcelados de los más de 500 que aún continúan en prisión.
0: Y esta semana el Pentágono ejecutó una segunda oleada de bombardeos en territorio iraní bajo las órdenes del presidente Donald Trump. Fueron 49 misiles Tomahawk. En minutos volvemos con la ampliación de este y más noticias aquí en Punto Final. El resumen de las noticias importantes de la semana.
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1: Como les decía antes de ir a la pausa, el Pentágono ejecutó esta semana una segunda oleada de bombardeos en territorio iraní bajo las órdenes del presidente Donald Trump. Fueron 49 misiles Tomahawk que golpearon radares, sistemas de comunicaciones y defensas aéreas en localidades del sur como Minab, Bandar Abbas y la isla de Kerns. Karaj fue uno de los puntos atacados. En esta localidad, las detonaciones destruyeron de forma precisa búnkeres de almacenamiento militar, centros de mando logístico y sistemas de comunicación de la Guardia Revolucionaria Islámica, debilitando significativamente su capacidad de respuesta inmediata. Pese a que el presidente Trump había advertido que continuaría bombardeando a la dictadura iraní, el mandatario suspendió sorpresivamente los ataques, argumentando avances inminentes hacia un acuerdo de paz. Desde el despacho Oval, el jefe de Estado aseguró que las conversaciones con los ayatolás habían sido llevadas al más alto nivel y que la firma de un primer memorando de entendimiento podría darse este fin de semana en Europa.
2: Señor presidente, respecto a Irán, ¿qué tan seguro está de que se firmará un acuerdo este fin de semana? Porque estuvieron a punto de cerrar un trato, pero en el último momento se frustró.
3: Será pronto, quizás este fin de semana.
2: ¿Y el líder supremo ha aprobado este acuerdo?
3: Entiendo que la respuesta es que sí.
2: ¿Y cuando se firme este acuerdo, Estados Unidos levantará inmediatamente el bloqueo?
3: Sí, es cierto, eso forma parte del trato y los precios del petróleo se desplomarán. Es un memorando de entendimiento muy sólido, un tanto conceptual, pero se va a concretar. Y si por alguna razón no se concreta, cosa que no me imagino que ocurra, ellos quieren firmarlo tanto como nosotros, o incluso más. Diría que quieren firmarlo más, quizás mucho más, pero es un memorando de entendimiento muy detallado, también respaldado por muchos otros países que tienen gran influencia sobre ellos, y todos quieren que se concrete, así que se concretará.
1: Sin embargo, el gobierno teocrático calificó los reportes de un pacto definitivo como, cito, mera especulación. Funcionarios de la dictadura aseguraron que fue Estados Unidos quien cedió ante las condiciones de su borrador.
3: Independientemente de la retórica, las amenazas y las afirmaciones de la otra parte, nos centramos en los intereses de la nación iraní. Estamos cumpliendo con nuestra labor. En cuanto al texto y el entendimiento general, cuando concluyamos que garantiza los intereses de la nación iraní, lo anunciaremos con total transparencia. En ese momento aún no hemos llegado a una conclusión definitiva sobre este asunto.
1: Países aliados de

Washington y la región reportaron haber sido agredidos por el régimen iraní. El ejército de Jordania anunció que sus sistemas de defensa aérea y su fuerza aérea interceptaron y derribaron una veintena de misiles lanzados desde Teherán. El ataque estaba dirigido contra la base militar de Estados Unidos de Azraq, ubicada a unos 80 kilómetros al este de Amán. Una acción que los Guardianes de la Revolución, grupo paramilitar de la dictadura iraní, reivindicó como un impacto directo a un centro de mando de la Unión Americana. Las autoridades jordanas confirmaron que la intercepción fue total y que la caída de escombros no causó víctimas ni daños materiales en la zona. También el cuerpo de la Guardia Revolucionaria de Irán reportó un ataque masivo con misiles y drones contra instalaciones militares de Estados Unidos en Kuwait. El ejército kuwaití activó de inmediato sus sistemas de defensa para interceptar las amenazas aéreas contra las bases. Debido a la gravedad de la incursión, la Autoridad de Aviación Civil ordenó el cierre temporal del espacio aéreo del país, obligando a desviar de emergencia múltiples vuelos comerciales que se dirigían al Aeropuerto Internacional de Kuwait. Las sirenas de alerta por ataque aéreo sacudieron a Bahrein luego de que Irán lanzara una ofensiva dirigida a las bases de Estados Unidos en el archipiélago. El Ministerio del Interior de Bahrein confirmó la activación de los protocolos de emergencia ante la lluvia de proyectiles lanzados por la Guardia Revolucionaria Islámica. Aunque las defensas aéreas respondieron al ataque, las autoridades informaron que la caída de fragmentos y escombros de un dron interceptado causó heridas a una niña. Mientras el ejército israelí destruía objetivos militares del régimen, las sirenas resonaron en la ciudad israelí de Tel Aviv. Los rebeldes hutíes de Yemen, que históricamente han sido respaldados por Teherán, lanzaron un misil contra Israel. Las defensas aéreas fueron activadas para interceptarlo, mientras las autoridades pidieron a la población que buscaran refugio.

0: Las sirenas también resonaron en la ciudad de Jerusalén. Habitantes reportaron fuertes explosiones. El ejército israelí también activó sus sistemas de defensa para interceptar los misiles lanzados por los ayatolá. Y un helicóptero de Estados Unidos fue derribado por las fuerzas iraníes. Volaba en el mar Arábigo, cerca de la costa de Omán. Dos soldados que formaban parte de la tripulación fueron rescatados con vida aproximadamente 2 horas después del incidente, requiriendo el despliegue combinado de activos navales y aéreos. Trump afirmó que los miembros de la tripulación se encontraban bien, sin lesiones, y señaló además que Estados Unidos debía, por necesidad, responder a estos ataques. La aeronave atacada por los fundamentalistas de Irán es de tipo Apache del ejército de los Estados Unidos. Es un helicóptero de ataque bimotor, blindado contra proyectiles de hasta 23 milímetros y equipado con un cañón automático, cohetes y misiles. Es empleado por fuerzas de Estados Unidos en entornos marítimos para interceptar lanchas rápidas y amenazas de baja velocidad. Actualmente el ejército tiene una flota activa superior a las 700 unidades. Y en España, esta semana el juez del caso Plus Ultra pidió auxilio judicial urgente a los Estados Unidos para validar las pruebas contra el expresidente socialista José Luis Rodríguez Zapatero. El magistrado de la Audiencia Nacional, José Luis Calama, envió un auto al Departamento de Seguridad Nacional con un objetivo crucial: blindar legalmente los comprometedores mensajes de WhatsApp que involucran al exmandatario. La petición busca ratificar de forma plena la información entregada por las autoridades norteamericanas y desactivar cualquier intento de nulidad por parte de los abogados defensores. El rastro clave nace en el teléfono clonado del empresario venezolano Rodolfo Reyes, un chat donde figura que Zapatero operaba detrás del polémico rescate de 53 millones de euros concedido a la aerolínea.
1: No, claro, sí.
2: Los informes escritos de análisis relevante tienen un...
0: Esta ofensiva jurídica internacional comenzó 8 años antes, recordemos. En 2018, cuando los departamentos del Tesoro y Seguridad Nacional activaron un seguimiento exhaustivo sobre el entramado financiero de los empresarios venezolanos vinculados a la aerolínea Plus Ultra, bajo sospechas de lavado de dinero de origen ilícito. 3 años después, agentes federales interceptaron al magnate Rodolfo Reyes en el aeropuerto de Miami, momento en el que clonaron íntegramente el contenido de su teléfono móvil, capturando de forma encubierta los mensajes de WhatsApp que hoy representan el núcleo de la acusación criminal. Además, la presión de Washington ascendió al ámbito diplomático cuando la administración de Donald Trump amenazó con retirar de forma definitiva el visado de entrada a Zapatero debido a sus reiterados e injustificados viajes a Venezuela y su estrecha cercanía con los investigados. El pasado 18 de marzo, Estados Unidos envió a la Policía Nacional de España el volcado completo de los chats donde los empresarios mencionaban al expresidente bajo las siglas ZP, destapando de golpe la presunta trama corrupta. Y con todo este material sobre la mesa, pues el juez Calama reaccionó de inmediato, emitiendo la actual orden de auxilio judicial, un movimiento estratégico para que Washington certifique la cadena de custodia de las pruebas e impida que los abogados defensores tumben la causa. Ahora Estados Unidos sancionó a 1 centenar de funcionarios vinculados al régimen de los Ortega Murillo en Nicaragua tras la muerte bajo custodia del preso político Brooklyn Rivera. Nos vamos a la pausa, pero en minutos aquí en Punto Final estaremos entregándole la ampliación de esta y otras noticias importantes de la semana. Ya regresamos.
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4: Placeres más deliciosos de la vida es comer. Pero ¿sabes cuáles son las comidas más populares en el mundo? La famosa pizza italiana, con masa crujiente, salsa de tomate y diversos toppings. La hamburguesa, todo un clásico en Estados Unidos. La hamburguesa de carne asada entre panes y aderezos. El sushi, este exquisito plato japonés de arroz sazonado y pescado fresco. Los deliciosos tacos mexicanos de tortilla de maíz que envuelven carne, pollo, cerdo o mariscos. La paella española de arroz con mariscos, pollo, carne, verduras, sazonado con azafrán. La popular sopa de fideos chinos, un delicioso plato que también lleva carne, nutritivas verduras y sus incomparables fideos.
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1: Como les adelantaba hace unos minutos, Estados Unidos sancionó a un centenar de funcionarios vinculados al régimen de los Ortega Murillo en Nicaragua, tras la muerte bajo custodia del preso político Brooklyn Rivera, quien estuvo en desaparición forzada durante más de 2 años. Entre los señalados figura también Lumberto Campbell, integrante del Consejo Supremo Electoral, a quien Estados Unidos acusa de haber participado directamente en la negativa de asistencia médica al dirigente indígena durante su reclusión. El secretario de Estado, el señor Marco Rubio, en un contundente y demoledor mensaje, calificó a la dictadura de enemigo de la humanidad y reiteró que la administración de la Unión Americana no ignorará ninguno de los crímenes cometidos por el orteguismo.
2: La dictadura de Murillo Ortega es un enemigo de la humanidad. La administración Trump no ignorará sus crímenes y brutalidad, incluida la responsabilidad singular de la dictadura en la muerte del líder de la oposición política, Brooklyn Rivera. Hoy el Departamento de Estado tomó medidas para imponer restricciones de visa a más de 100 funcionarios nicaragüenses que continúan ejecutando la agenda maligna de Murillo y Ortega.
1: Ortega y Murillo son los siguientes. Con esta contundente sentencia reaccionó el congresista republicano Carlos Jiménez a las nuevas medidas de Washington contra el régimen de Nicaragua. Además calificó a Daniel Ortega y a Rosario Murillo como criminales y terroristas inescrupulosos que no tienen perdón de Dios.
3: Maduro capturado, Raúl Castro procesado y los matones de Ortega Murillo son los siguientes. Nuestro hemisferio debe ser el hemisferio de la libertad y la democracia. La tiranía no tiene cabida aquí. Gracias, presidente Trump y secretario Rubio, por hacer rendir cuentas a estos terroristas.
1: Por supuesto, hubo más reacciones en Washington, pues la congresista María Elvira Salazar agradeció al secretario Marco Rubio por dictar las nuevas restricciones a funcionarios del régimen nicaragüense. Según la republicana, las sanciones son solo el comienzo. Dice que todo aquel que sostenga a la tiranía tendrá que asumir las consecuencias.
4: Gracias, secretario Rubio, por convertir en acción lo que he promovido durante años. Más de 100 funcionarios y colaboradores del régimen Ortega Murillo ahora enfrentan restricciones de visa y esto es solo el comienzo. Cada juez, cada fiscal, cada operativo que sostenga esta dictadura debe entenderlo claramente. Nadie que habilite la tiranía escapará a las consecuencias. Nicaragua será libre y no nos detendremos hasta que ese día llegue.
1: Desde Nicaragua, la dictadora Rosario Murillo ya reaccionó con aparente furia al anuncio del secretario de Estado. Fiel a su narrativa, recurrió al guión habitual del régimen para victimizarse y desviar la atención, arremetiendo contra las políticas de la administración Trump. Escuchemos.
5: Los que se llenan la boca de espuma, dándose a conocer como capaces de qué, capaces de destruir, capaces de sembrar infortunios, capaces de instalar tragedias, capaces de reinar desde la injusticia.
1: Cambiamos de tema. 56 personas fueron detenidas por la policía de Nueva York tras protagonizar graves actos de vandalismo, peleas y disturbios callejeros en Manhattan, luego del juego 4 de las finales de la NBA. La multitud descontrolada encendió fuegos artificiales, bloqueó el tráfico, destruyeron mobiliario urbano y causaron daños severos a vehículos y patrullas. Los violentos altercados dejaron un saldo de 10 agentes heridos, por lo que 15 de los implicados enfrentan en este momento cargos criminales graves por agresión y posesión de armas. El lunes pasado, recordemos que la policía detuvo a 21 personas tras desatarse una batalla campal y actos de vandalismo en Bryant Park durante el juego número 3. Las amenazas de muerte contra congresistas de Estados Unidos aumentaron 4 veces en la red social Facebook. Un alarmante informe del Centro para el Combate al Odio Digital reveló que los comentarios abusivos e insultos hacia los legisladores superaron los 78.000 incidentes durante los primeros 6 meses del año, mientras que el acoso generalizado y las incitaciones a la violencia contra el presidente Donald Trump

0: aumentaron el doble. La oleada de hostilidad digital afectó por igual a demócratas y republicanos, coincidiendo directamente con la decisión de Meta, empresa propietaria de Facebook, de apagar sus algoritmos de seguridad y despedir a las agencias de verificación externas y, en su lugar, delegar el control a los propios internautas mediante notas colaborativas. Por otro lado, el FBI arrestó a tres ciudadanos de Estados Unidos en Kansas y California tras desmantelar un complot terrorista financiado con criptomonedas para apoyar a la organización extremista Estado Islámico. Los detenidos se enfrentan cargos federales por conspirar para proveer apoyo material al grupo terrorista mediante la compra de drones y armados y lanzagranadas destinados a atacar a tropas de Washington en el extranjero. De acuerdo con la investigación, los implicados juraron lealtad a ISIS a través de chats en los que además expresaban abiertamente su deseo de palabras textuales asesinar a millones de ciudadanos norteamericanos. El Departamento de Justicia confirmó que la intervención oportuna neutralizó por completo la amenaza antes de que los sospechosos pudieran ejecutar las agresiones planeadas. Y Estados Unidos sancionó, pero además revocó la visa diplomática de Xaviera Yesurún, quien fue jefe, recordemos, de gabinete del secretario general de la Organización de Estados Americanos, Albert Rundin. Desde 2025, la funcionaria fue vinculada a una investigación por presuntos delitos relacionados con corrupción, fraude y blanqueo de capitales en Surinam, país de origen de ambos. Pese a esta investigación, Rundin la incorporó a la estructura de la OEA y posteriormente la promovió a uno de los cargos más influyentes dentro de la Secretaría General. Aunque Rundin intentó preservar en el cargo a Xaviera Yesurún, el Departamento de Estado envió el pasado lunes al Foro Regional un oficio que revoca su residencia legal.
1: Dios mío. Dios mío.
0: Maniobra de aterrizaje terminó en tragedia en el aeropuerto de La Romana, República Dominicana. Un jet privado se salió de la pista y quedó envuelto en llamas. La aeronave perdió estabilidad a gran velocidad y estalló como una bola de fuego. Minutos antes había despegado con rumbo a Texas para recoger al ex receptor de la MLB, Jadier Molina, y a su familia, pero la tripulación reportó fallas mecánicas severas a 29 kilómetros de la terminal y tuvo que retornar de emergencia. Los dos pilotos a bordo, ciudadanos de Estados Unidos, perdieron la vida. Las autoridades abrieron una investigación para esclarecer lo ocurrido. Esta semana inició la fiesta deportiva más importante del mundo. Hacemos una pequeña pausa para comerciales, pero ya regresamos con este Más Noticias.
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Sin duda, el Mundial de Fútbol 2026 destaca por su masividad, récords históricos y la gran evolución del torneo. Por eso los invito para que revisemos algunas de las cifras claves. Y es que esta es la edición más grande de todos los tiempos, con la participación récord de 48 selecciones. El incremento de competidores obligó al cambio del formato tradicional y expandió el calendario hasta un total de 104 partidos, de los que 78 tendrán lugar en Estados Unidos, en 39 días de competición en los que los equipos jugarán inicialmente en 12 grupos de 4 integrantes.

La FIFA puso a la venta casi 7 millones de entradas con el objetivo de duplicar el récord actual de asistencia en una Copa del Mundo. La marca histórica vigente pertenece a la edición de Estados Unidos 1994, donde hubo 3,5 millones de boletas vendidas. El incremento en la oferta de localidades responde al nuevo formato de selecciones y partidos, así como a la gran capacidad de los estadios seleccionados en los tres países anfitriones. Hablemos ahora del precio mínimo oficial para asistir a un partido de la Copa, que quedó fijado en $60, triplicando los $21 prometidos en el dossier de candidatura. Además de este incremento, la alta demanda obliga a los aficionados a pagar cientos o miles de dólares con casos extremos en la reventa oficial que alcanzan los $2 millones para la final.

0: Esta situación, junto con el uso de tarifas dinámicas y la especulación en la reventa, ha motivado investigaciones contra la FIFA por presunto fraude en fiscalías de Nueva York y Nueva Jersey. Hay que decir que el Mundial movilizará entre 5 y 7 millones de visitantes en Estados Unidos, de los cuales un estimado de 1,24 millones serán turistas internacionales y el resto corresponderá a fanáticos locales desplazándose entre estados. De acuerdo con las métricas de gasto, los espectadores extranjeros registrarán una estancia promedio de 12 días por persona y asistirán a un mínimo de 2 partidos. Este perfil de viajero generará un desembolso promedio superior a los $5,000 por persona, un 70% más que el turista internacional promedio, con un gasto diario estimado en $416, que impactará directamente en las 11 ciudades sede. Sin embargo, Ciudad de México vivió dos realidades paralelas. Por un lado, pues estuvo la fiesta del fútbol y por otro lado, las protestas de los familiares de personas desaparecidas en México que reclaman ser escuchados y que sus seres queridos vuelvan pronto a casa. Los manifestantes denunciaron que su movilización fue bloqueada por la policía cuando se acercaban al Estadio Azteca, donde se llevaba a cabo la inauguración del Mundial.
1: ¡Están malos! ¡Están malos!

0: vieran, si ustedes vieran el dolor que cada una de nosotras tenemos, nosotros no deberíamos estar aquí. Y sin embargo, por amor a ellos, por amor a nuestro hijo, estamos aquí.
1: La Oficina de Aduanas y Protección Fronteriza de Estados Unidos confirmó que las personas que entran al país con visa de turista no pueden generar ingresos durante su visita. Los influencers que quieran generar contenido, por ejemplo, durante el Mundial de Fútbol, deberán acceder con una visa I o bien con visa O. El Departamento de Seguridad Nacional, por su parte, a través de la agencia CBP, subrayó que los extranjeros que con visas B2 de turismo no tienen permitido trabajar ni recibir un salario por hacer este tipo de actividades dentro del país. Roberto Macedonio nos cuenta más en el siguiente informe.
2: Sí, ¿qué tal? Las personas que ingresen a Estados Unidos con una visa de turista, por ejemplo, para disfrutar de los partidos del Mundial de Fútbol, no podrán ganar dinero con la creación de contenido. Es lo que asegura el Departamento de Seguridad Nacional a través de un mensaje emitido por CBP, el Cuerpo de Control Fronterizo. El mensaje dice exactamente que aquellas personas que ingresen, repito, con esa visa de turismo, si perciben ingresos de una fuente de Estados Unidos, estarán violando las reglas de entrada. Es una advertencia a aquellos influencers que vienen a este país para acudir a partidos del Mundial y generar contenido, grabando a la afición o grabando parte de los partidos en los estadios de fútbol. Pues bien, las normas de CBP son claras según este comunicado. Si como resultado de esos vídeos perciben ingresos, estarán violando las normas de la visa clase turista.
3: Las personas que ingresan a los Estados Unidos bajo un programa de visitantes y perciben ingresos de una fuente estadounidense estarían incumpliendo las condiciones de su estatus de admisión.
2: Por lo tanto, los influencers no pueden entrar a Estados Unidos con una visa de turismo si van a generar contenido. Pero ¿cuándo exactamente Washington considera que una persona es influencer? ¿Qué diferencia a un influencer de un ciudadano anónimo o de un ciudadano que tiene bastantes seguidores en redes sociales, pero que no se lucra de ello? Veámoslo en el siguiente gráfico, porque según la normativa de la Comisión Federal de Comercio sobre creadores de contenido, cualquier persona que promocione un producto a su audiencia al hacer promoción ya se considera un influencer. También aquellos que reciban pagos o comisiones fruto de su actividad digital y quienes reciban viajes, invitaciones a eventos o experiencias pagadas. En resumen, aquellas personas que se beneficien económicamente de su actividad en redes sociales no pueden entrar a Estados Unidos con una visa de turista. Deben hacerlo con la visa O o bien con la visa I de informantes. Si las personas van a grabar contenido en redes sociales pero no sacarán beneficio económico, entonces sí pueden acceder con una visa de turista y disfrutar del Mundial de Fútbol. La información desde Washington para NTN 24.
1: El balón oficial de la Copa Mundial de la FIFA 2026 se llama Trionda. Su nombre combina el prefijo tri por los tres países organizadores. Pero en minutos, después de la pausa, les estaremos entregando más información sobre estas y otras noticias importantes de la semana aquí en Punto Final. Ya volvemos.
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1: Gracias por continuar con nosotros. Como les decía hace un momento, el balón oficial de la Copa Mundial de la FIFA 2026 se llama Trionda. Su nombre combina el prefijo tri por los tres países organizadores y la palabra onda en alusión al movimiento y la energía de la famosa celebración de tribunas conocida como la ola.
2: La FIFA presentaba la pelota oficial de la Copa del Mundo de 2026, denominada Trionda, en octubre de 2025. El balón combina alta tecnología y particularidades que rinden tributo a los tres países anfitriones, Estados Unidos, México y Canadá. Trionda fue diseñada por la marca alemana Adidas, proveedora mundialista desde la Copa de México 70. La primera Copa del Mundo organizada por tres naciones, en la que compiten 48 selecciones, inspiró tanto el nombre como el diseño de esta pelota, con toques verde, azul y rojo. El balón luce iconografía de cada nación anfitriona, hojas de arce de Canadá, el águila de México y estrellas de Estados Unidos. En el centro luce un triángulo en referencia a la unión de los tres países norteamericanos, formado a partir de paneles que reproducen las ondas a las que hace referencia el nombre de la pelota. Adidas incorporó en Trionda avances tanto aerodinámicos como tecnológicos, que proporcionan información de cada movimiento del balón. Un sensor de movimiento de 500 Hz enviará datos certeros al sistema VAR en tiempo real, lo que ayudará a los árbitros en la toma de decisiones como los fuera de juego.
1: Y miles de aficionados y comités deportivos que asistirán a los partidos pues han llegado a México, Canadá y Estados Unidos. De hecho, en el Aeropuerto Internacional de la Ciudad de México, cientos de ciudadanos procedentes de distintos países han sido recibidos al ritmo del mariachi, entre sombreros, trajes típicos, pero además figuras icónicas de la cultura mexicana.
3: Basta poner un pie en México para que retumbe la voz de las guitarras y emocionen las cuerdas de un pecho erguido. Es la puerta del Aeropuerto Internacional de Ciudad de México. Es el mariachi de la Secretaría de Seguridad

0: y Cantinflas y Frida Kahlo son emblemas nacionales.
1: Parcero chato, ¿verdad? Para todos ustedes. Ah, pues ahora sí que muy contento de que estén acá, de que nos estén visitando en nuestro México lindo y querido, ¿verdad? Y mire, nada más aquí me acompaña una belleza, ¿verdad? Un talento.
2: ¡Ay, hola!
1: Frida Kahlo internacionalmente.
2: Sí, por supuesto, y pues muy contenta de poder saludarlos. Un besote.
0: 60 destinos internacionales tiene este aeropuerto. A la fiesta del fútbol arriban por miles de distintas latitudes.
3: México realmente aquí todo es acerca de la cultura y también de la comida. Así que sí, realmente es algo genial.
4: Bueno, sé que México es una nación de fútbol, así que no estoy tan sorprendido. Vinimos desde los Estados Unidos y no vi tantas cosas de fútbol, mientras que aquí en México los aeropuertos. Estaba feliz porque sé, vengo de una nación de fútbol y es como lo esperaba.
0: Atrás quedó Juanito del 70 y el Pique del 86. Ahora este jaguar acompaña a los turistas en esta tierra de Hugo Sánchez y el Chicharito.
5: Tal como nos están recibiendo actualmente, sea muy bonito, sea muy, digamos, amigable para todos los que venimos de afuera, ¿no? Y que, pues, conocer toda la cultura de México, su comida, todo, pues, que sea muy bonito, de verdad.
6: Pues que México gane, que México gane, que nos disfrutemos mucho.

0: mucho, que la pasemos bien.
1: ¿Qué otro equipo, pues latino, les gustaría?
0: A mí Brasil.
2: Brasil, Argentina, por supuesto, pero Brasil.
3: Venimos de Estados Unidos a ver la selección mexicana. Vamos a ganar, ¿verdad?
4: Que gane México, por supuesto, no hay de otra.
1: Los 9 puntos de plano.
4: Ya tiro, vamos por todo.
5: En 2025 este aeropuerto recibió a 44,5 millones de visitantes. Estos días acogerá sin duda a los más entusiastas y eufóricos. Estaremos atentos a cómo se modifica la cifra. Desde Ciudad de México, el corazón del Mundial, Enrique Parra para NTN 24.
6: Ahora hablamos de Nueva York, que ya está lista para una final de Mundial a lo grande. La gobernadora Kathy Hochul y el alcalde Soren Mamdani anunciaron que el Central Park será sede de una transmisión gratuita del partido definitivo de la Copa del Mundo 2026. El evento programado para el 19 de julio en el Great Lawn tendrá capacidad para 50.000 personas y contará además con pantallas gigantes, sonido envolvente, música en vivo y oferta gastronómica. Las autoridades destacaron que se trata de la mayor reunión para ver una final de fútbol, con una inversión de 6 millones de dólares. Además, aseguraron que el acceso será completamente gratuito para garantizar que todos los ciudadanos puedan disfrutar del evento. Las entradas estarán disponibles desde el 11 de junio y el 20% será destinado a organizaciones sociales y voluntarios de la ciudad.
7: So we together are here to announce.
8: La ciudad de Nueva York ofrecerá una proyección gratuita para 50.000 neoyorquinos en el Great Lawn. El partido más emblemático, el torneo más emblemático del mundo, merece ser visto en el parque más emblemático del mundo, con el horizonte más emblemático como telón de fondo.
9: When the World Cup final kicks off on July 19th.
10: Con esta fiesta para ver el partido, crearemos esos mismos recuerdos para la próxima generación de neoyorquinos y lo haremos mostrando lo mejor que nuestra ciudad tiene para ofrecer. Contaremos con comida, músicos y artistas, reflejando la amplia gama de talento y creatividad de los 5 distritos. Las entradas estarán disponibles, como anunció la gobernadora, a partir de este jueves a las 10 de la mañana.
6: Con este gran anuncio para los neoyorquinos, nosotros nos vamos a la pausa y en minutos ampliamos más noticias aquí en Punto Final. Ya volvemos.
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1: Y mientras el mundo mira a México para la inauguración del Mundial de Fútbol de la FIFA en la capital de Estados Unidos,

0: El foco está puesto en otro deporte, la UFC, una competencia de artes marciales mixtas que tiene profundos vínculos con el universo MAGA del presidente Donald Trump. NTN 24 recorrió el escenario instalado en la Casa Blanca para la competencia de la UFC que tendrá lugar este domingo en un evento anunciado como parte de las celebraciones de los 250 años de independencia de Estados Unidos, pero que coincide con el cumpleaños del presidente Donald Trump. El octágono para la pelea y las sillas para los espectadores son una transformación sin precedentes del jardín sur de la residencia presidencial, que costó alrededor de 60 millones de dólares y no está exenta de polémicas.
1: El jardín sur de la Casa Blanca, un espacio tradicionalmente utilizado para ceremonias y visitas de Estado, fue transformado en un gigantesco escenario dominado por una estructura de 28 metros de altura, conocida como The Claw o la garra. En el centro hay una jaula metálica donde se realizarán los combates. Una construcción que costó 60 millones de dólares y que representó un importante reto de ingeniería. Debido a la inclinación del terreno, los responsables del proyecto tuvieron que levantar la estructura sin realizar excavaciones, todo bajo la estricta supervisión del servicio secreto. Pero el escenario también enfrenta una batalla fuera del octágono. Un grupo de ciudadanos presentó una demanda para intentar bloquear el evento, al considerar que podía violar las normas federales al utilizar recursos públicos en una actividad que genera beneficios para una empresa privada. Se trata de una más de las transformaciones impulsadas por el presidente Donald Trump en la Casa Blanca, entre ellas el desmantelamiento del Jardín de Rosas para instalar un piso de mármol, la creación de un salón de fama de los presidentes y la construcción de un nuevo salón de baile. Sin embargo, no es la primera vez que un mandatario hace cambios a la residencia presidencial. El expresidente Barack Obama, por ejemplo, adaptó una cancha de tenis existente para que también pudiera ser utilizada como una cancha de baloncesto.
0: Y mucha atención porque la NASA presentó a la tripulación de Artemis 3, un nuevo desafío que servirá de puente para llevar nuevamente al ser humano a la Luna. Pues serán 4 los astronautas que integran este nuevo reto espacial en órbita. En un giro de estrategia, la misión no pisará la Luna, sino que volará en la órbita de la Tierra para probar los módulos espaciales de SpaceX y Blue Origin. Este vuelo de prueba tripulado, programado para finales de 2027, busca evaluar la seguridad, los sistemas de propulsión y el acoplamiento de las naves en órbita baja antes de enviar humanos al polo sur lunar. La NASA confirmó que tras este ensayo en la órbita terrestre, el alunizaje definitivo quedará pospuesto para la misión Artemis 4 en 2028. Y es así como el día de hoy nos despedimos de Punto Final, el resumen de las noticias de NTN 24. No sin antes agradecerles a ustedes su compañía. Soy Marta Rincón y nos vemos en una próxima oportunidad. ¡Feliz día!

0: una emisión más de Noticias 24 Horas, edición fin de semana. Soy Karen Marroquín, gracias por acompañarnos. Así comenzamos. La guerra disparó la inflación en Estados Unidos a su nivel más alto en 3 años. El aumento del combustible y los alimentos presiona el bolsillo de millones de consumidores. Sin embargo, esto no parece preocuparle al presidente Trump, quien esta semana dijo que ama la inflación. Nuestro corresponsal Rubén Pereira tiene el reporte. Veamos.
1: Muy mal, cara. Está muy caro todo, está muy caro.
2: La apreciación de Eduardo sobre la economía es generalizada, y es que la inflación aumentó a 4.2% anual en mayo, su nivel más alto desde abril de 2023. El dato representa un incremento respecto al inicio del segundo mandato del presidente Donald Trump, cuando la inflación rondaba el 3%. De acuerdo con cifras federales, gran parte de este repunte está relacionado con el aumento en los costos de la energía.
3: Echar a andar el auto, mover la comida de la distribución a la tienda, de la tienda al restaurante, todo eso, el precio y el costo de operar sube porque el energético sube.
2: El impacto ya es visible en distintos sectores de la economía. Antes del conflicto en Irán, el precio promedio nacional de la gasolina se ubicaba en $2.98 por galón. Hoy supera los $4.15, un aumento cercano al 40%. Y ese incremento también se refleja en los pasillos de los supermercados. Comparado con hace un año, los tomates cuestan 32% más, la carne de res casi 13% más y los mariscos alrededor de 6% más.
4: Para ir a trabajar ya creo que se gasta más de gasolina que lo que entra de dinero. La comida igual, tiene que andar buscando uno las especiales.
2: Sin embargo, esto parece no preocupar al presidente Trump.
5: I love the inflation. You know
2: what? El mandatario dijo que ama la inflación, porque aseguró que el aumento en los precios está relacionado en las acciones de Estados Unidos contra el petróleo iraní. Trump afirmó que su administración ha retirado millones de barriles de crudo iraní del mercado y sostuvo que, una vez que concluya el conflicto en Medio Oriente, tanto el petróleo como la inflación caerán rápidamente. Para algunos consumidores, la situación también ha sido decepcionante, especialmente para quienes respaldaron al presidente Donald Trump con la expectativa de una economía más fuerte y un menor costo de vida. Durante la campaña presidencial, una de las principales promesas económicas fue combatir la inflación y aliviar la presión sobre el bolsillo de los consumidores. Sin embargo, el reciente repunte en los precios está provocando nuevas críticas y reabriendo el debate sobre el desempeño económico de la administración.
3: Este cambio en inflación, la culpa se está poniendo sobre Trump, porque es la persona que entró con una campaña política de reducir inflación y la gente lo que está viendo que es una promesa de campaña que falló.
2: Rubén Pereira, Noticias Estrella TV.
0: Gracias, Rubén. Entre denuncias por las condiciones en centros de detención migratoria, una investigación reporta un fuerte aumento en el número de bebés y niños menores de 3 años bajo custodia de ICE desde el inicio de la segunda administración Trump. Desde Nueva York, Ángela González tiene la historia.
6: Al menos 500 bebés y niños menores de 3 años han sido detenidos. Es decir, un promedio de 25 menores de esas edades han estado bajo custodia de ICE a diario desde que comenzó la segunda administración de Donald Trump. Una cifra 10 veces mayor que en los últimos 12 meses. Esto según una investigación de The Marshall Project y MS Now, que además documentó las condiciones de detención.
7: Lack of access to clean water and age-appropriate food. A lot of these are very young children that are still nursing or using formula.
6: El pequeño Caleb, de apenas 2 años de edad, dejó de comer sólidos por 12 días. La depresión de ser separado de su padre lo enfermó, según este reporte. Ningún menor debería ser detenido, agregaron. Cada vez más personalidades alzan sus voces para cerrar estos centros. La creadora de videos educativos para niños en YouTube, Miss Rachel, visitó el centro de Lenny Hall en Nueva Jersey y documentó casos como el de esta niña de 13 años. Miss Rachel denunció que están traumatizando a los niños que solo quieren a sus padres otra vez. Allí les cantó canciones para reconfortarlos. Activistas denuncian que las condiciones de los centros de detención no son aptas para adultos y mucho menos para niños, y que muchas veces se quebrantan los acuerdos de Flores que los menores no deben permanecer por más de 20 días en centros de detención.
8: Este trauma que ellos están pasando no va a ser fácil sanar. Este trauma puede ser llevado a ellos mismos, a los niños, a los padres, y los niños cuando sean adultos, a sus hijos.
9: ICE no se ha pronunciado respecto del aumento de niños en detención, pero ha dicho que reciben comida apropiada, agua y cuidados médicos. Desde Nueva York, Ángela González, Noticias Estrella TV.
0: Gracias, Ángela, por esa historia conmovedora. Bueno, en pleno inicio del Mundial, Texas investiga a FIFA por presuntas irregularidades en la venta de boletos para partidos del torneo. El fiscal Ken Paxton asegura que algunos aficionados habrían recibido información engañosa sobre sus asientos, mientras autoridades del norte de estado ya alertan sobre fuertes impactos en el tráfico durante los juegos. David Medina nos tiene los detalles y las reacciones.
10: A pocas horas del inicio del Mundial, la Fiscalía Estatal de Texas anunció este martes que abrió una investigación contra la FIFA tras recibir varias denuncias por la presunta venta engañosa de entradas para los partidos que se disputarán en Dallas y Houston.
11: Finalmente dijeron que ya estaban vendidos, que todo estaba vendido y que por eso la demanda, por eso que muchos precios estaban sobre elevados, e incluso en plataformas adicionales, por decir StubHub, todas esas compañías que venden la reventa de los tickets, también salían bien altos por este motivo, porque supuestamente ya estaban todos vendidos, claro. Pero no es verdad.
10: Las autoridades indicaron en un comunicado que varios fueron engañados sobre la ubicación de los asientos que estaban comprando, en lo que podría suponer una violación de las leyes comerciales de Texas.
12: Carísimas, muy, muy caras, imposibles de comprar. Precisamente esa fue una de las opciones para meterme de voluntario.
10: Martín señala que aplicó para ser voluntario de la FIFA porque asegura que esa era la única forma para poder entrar a un estadio y ver un partido del Mundial, ya que las entradas para asistir a la justa mundialista están muy caras.
12: Sí, dependiendo del partido y de todo eso, pero sí, hay aquí en el Arlington están carísimos.
10: Y las pesquisas del fiscal general de Texas se suman a la de otras investigaciones similares en California y Nueva York por la entrada de boletos al Mundial. La fiscalía señala que en una de las denuncias que recibió, un fanático pagó por entradas en la categoría 1, la más alta, con vistas premium al campo. Pero después de la compra, la FIFA ajustó los mapas de asientos y movió su entrada a una zona de menor categoría. Asimismo, las autoridades del transporte del norte de Texas están pidiendo a los residentes que hagan cambios de viajes temporales y voluntarios durante la Copa Mundial de la FIFA para ayudar a reducir la congestión en las carreteras principales, ya que la región albergará 9 partidos en el Dallas Stadium de Arlington. Los funcionarios han dicho que los días de partido crearán una demanda concentrada de viajes en las carreteras antes y después del inicio, particularmente en los corredores como la Interestatal 30 y la 360 cerca de Arlington. David Medina, Noticias Estrella TV.
0: Y cambiando de tema, una empresa de Miami-Dade logró un acuerdo para enviar combustible directamente a Cuba en medio de la crisis energética que vive la isla. Vanguard Energy, con sede en Coral Gables, planea abastecer al sector privado y organizaciones autorizadas mediante grandes cargamentos de gasolina y diésel almacenados en instalaciones de Cupet. Ronald Dasha con los detalles.
13: Duras críticas ha recibido la información que la empresa Vanguard Energy de la Florida firmó un contrato con una compañía importadora para enviar a Cuba 250 mil barriles de gasolina regular de 86 octanos y diésel, las cuales serían almacenadas en las instalaciones de Cupet, corporación estatal del régimen cubano.
14: Desgraciadamente, estas transacciones, quien termina beneficiando es el régimen. ¿Por qué? Quien alquila las facilidades de Cupet, que es la que administra el petróleo en Cuba, es del Cupet, es del régimen, es de los militares cubanos. Ese alquiler, aunque lo hagan a un privado, el dinero va al régimen. En segundo lugar, quienes van a venir a utilizar ese petróleo son la gente del régimen principalmente. Después, si acaso, se lo venderán a algunos privados.
13: El periódico Miami Herald pudo entrevistar a Matthew Klein, presidente de la empresa Vanguard Energy, la cual enviaría el combustible una vez al mes o cada 40 días. Y de acuerdo a Klein, la gasolina y el diésel serían vendidos exclusivamente al sector privado cubano, organizaciones humanitarias y religiosas y entidades como la Embajada de los Estados Unidos en La Habana.
15: es una compañía americana haciendo negocios con una organización criminal. Y está el gobierno americano diciendo que está bien hecho. El plan es este, el plan es vender el pueblo de Cuba, o el plan es liberar y dar derechos humanos en Cuba y Venezuela.
16: De acuerdo al portal de negocios de la Florida Sunbeach, la compañía Vanguard Energy fue registrada en febrero de este año y su dirección física se encuentra en San Petersburg, en la Florida, y su dirección postal en este edificio en Coral Gables.
13: La publicación del Miami Herald citó a abogados relacionados con la empresa Vanguard Energy y señaló que ellos no entregarán el combustible a Cupet, empresa del régimen, que solo se encargará de inspeccionar la carga, y que los pagos de los compradores no serían en el sistema bancario cubano.
17: Eso no es, ahí no hay sector privado ninguno, ahí el sector privado es el gobierno, más ninguno. Eso es una forma de robar.
13: Pedimos una entrevista o una declaración por parte de Vanguard Energy a través del correo electrónico al presidente de la empresa. Y al cierre de este informe no hemos recibido respuesta. Para Estrella News, Zorro Lacha.
0: Y con esta historia nos vamos a una pausa. No le cambie, tenemos mucha más información al regresar. Ya volvemos.

0: Gracias por continuar con nosotros. En medio de la inauguración del Mundial, aumenta el caos en la capital mexicana. Los padres de los alumnos desaparecidos de Ayotzinapa se unieron a las protestas de los maestros, pues saben que los reflectores del mundo están precisamente en la Ciudad de México y quieren que sus voces sean escuchadas. Víctor Blázquez estuvo con ellos y nos trae sus testimonios.
1: La Coordinadora Nacional de Trabajadores de la Educación, CENTE, no da tregua a las protestas que han realizado en Ciudad de México. Siguen en su postura de poner a la ciudad bajo caos. La tensión crece. Este miércoles, madres y padres de los 43 jóvenes desaparecidos de Ayotzinapa unieron fuerzas con el magisterio para que su voz también sea escuchada cuando los reflectores del mundo están sobre México.
2: No en contra, ¿verdad? El mundial se va a desarrollar y la gente pues tiene su derecho de participar, de ver, de acudir, pues eso es para los padres, pues es nosotros no estamos en ese sentido, ahora solamente pues queremos manifestarnos. El dolor de una madre, un padre, pues no puede compararse con un mundial, ¿verdad? No se puede.
1: Este es el panorama de la capital del país. Plantones que impiden llegar al FanFest, mesas de negociación en la Secretaría de Gobernación y bloqueos en las principales calles que desquician el tráfico.
3: Si es que llegamos a una negociación, pues regresaremos a nuestros centros de trabajo y si no, seguiremos con siguientes acciones contundentes.
1: Sin importar que la ciudad viva momentos difíciles de movilidad y de caídas en las ventas, siempre hay momento para una cascarita, como dicen aquí. A unas millas del epicentro de las protestas, el aeropuerto de la ciudad permanece custodiado por policías antimotines para evitar que sea tomado por quienes protestan en las calles. Sin embargo, estos turistas que llegaron con maletas para estar presentes en el primer partido enfrentaron dificultades de horas para acercarse a su hotel.
4: Muy desafortunado todo esto que está pasando. Nos hicieron caminar 2 kilómetros, nos bajaron del taxi. Es una vergüenza, la verdad, nuestro país como estamos. En vez de que esto sea una fiesta, que esta gente se ponga a trabajar.
1: Prácticamente estamos a unas horas de la inauguración del Mundial 2026 en la sede de la Ciudad de México. Pero la tensión crece porque las protestas amagan con ser más fuertes cada vez. En Ciudad de México, Víctor Blázquez, Noticias Estrella TV.
0: Cambiando de tema, la crisis eléctrica en Venezuela ya no solo se mide en apagones, sino en vidas paralizadas. Estados del interior reportan más de 12 horas sin luz al día, comercios pierden mercancía y familias denuncian daños constantes justo cuando el gobierno da un giro y vuelve a permitir inversión privada en el sector eléctrico. En Caracas, Carolina Bigot tiene las reacciones.

0: reacciones.
1: A leña, se cocina a leña.
2: Se trata de una crisis que lleva más de 2 décadas sin solución y los venezolanos han tenido que volver incluso a métodos de la época de la colonia. Esta señora describe el atraso producto de la falta de servicio.
1: La gente está pasando trabajo allá porque no, se corta constantemente y a cada rato la luz. ¿Tú comes? Un hervido es a leña.
2: Están agotados, cansados, su calidad de vida destruida, así como la economía. Al estar en zonas sin electricidad se afecta todo, hospitales, transportes, comercio y los hogares.
3: Un sufrimiento total, no saben cómo hacerlo, si lo meten a la nevera, se coge la nevera y se pierde el producto y se gasta la inversión.
2: En Caracas hay apagones por máximo 2 horas y fluctuaciones constantes, pero en el interior del país viven 8, 12 y hasta 14 horas sin servicio a diario.
3: San Cristóbal, eso, un caos total, 8 horas de corte diario.
2: En vista de la crisis y la poca capacidad del gobierno para solucionar, el presidente de la Asamblea, Jorge Rodríguez, expuso la ley para modificar y privatizar el sector como funcionaba antes de la era del chavismo revolucionario.
4: Aprobado por unanimidad.
2: El grupo Zuluaga, conformado por ingenieros que construyeron y gerenciaron el sistema eléctrico por años, se pronunciaron a través de un comunicado publicado también en X. Consideran que la reforma a la ley no aborda los problemas principales, que son la pobreza que genera inseguridad eléctrica, y se enfoca solo en modificar la estructura. Además, estos especialistas atribuyen la crisis a años de poca inversión, falta de mantenimiento y proyectos inconclusos. Estiman que se requieren al menos 15 mil millones de dólares para ejecutar un plan de estabilización en los próximos 3 años.
5: Y al parecer tanta es la asfixia del gobierno de Delcy Rodríguez que para dentro de 2 meses han decidido hacer una gran convención nacional llamada la Semana Eléctrica, en la que invitarán a empresas internacionales para que puedan hacer inversiones en el sector. Desde Caracas, Venezuela, Carolina Bigot, Noticias Estrella TV.
0: Mientras tanto, en Guatemala, la tormenta Cristina continúa dejando un rastro de destrucción. En amplias zonas costeras del Pacífico, el mar se salió y arrasó casas y hoteles, mientras ríos desbordados y deslaves han provocado muertes, evacuaciones y cientos de emergencias. Nuestro corresponsal José Flores tiene el informe.
6: El paso de la tormenta Cristina ha generado fuertes lluvias en varios lugares de Guatemala, por lo que el mar se desbordó y destruyó casas y hoteles en el Pacífico, al tiempo que algunos ríos se salieron de su cauce y se produjeron varios deslaves que han dejado 5 personas fallecidas en lo que va del temporal.
7: Se han atendido un total de 293 emergencias, afectando a 2.942 personas.
8: Sea tormenta, lo que sea, siempre hay miedo, ¿va usted? No estamos preparados para cosas así grandes, ¿va usted? Pero así es la naturaleza, así es la voluntad de Dios, que se puede hacer.
6: Uno de los fenómenos más fuertes se registró en el puerto de Iztapa, en el Pacífico guatemalteco, donde las olas generadas por el enfurecido mar destruyeron lo que encontraron a su paso, generando el temor de los pobladores.
9: Ojalá que se calma la lluvia, ¿verdad?, para que no nos siga afectando. Ya se nos inundó como unas 25 manzanas de milpa.
10: Pero tenemos que esperar que el sistema escalonado funcione. Los alcaldes tienen que hacer la solicitud de ayuda humanitaria para que nosotros podamos desplegarla en el territorio.
6: En otros lugares las lluvias han sido copiosas y generaron que varios ríos se desbordaran, por lo que muchas familias tuvieron que ser trasladadas a algunos albergues.
11: Sí, estamos con miedo por las inundaciones. Así como nosotros necesitamos ayuda porque no tenemos dónde ir y que el gobierno que nos apoye.
6: También se produjeron algunos deslaves que generaron daños irreparables en las viviendas de varias personas que lo perdieron todo. Las autoridades le pidieron a los pobladores que se alejen de los ríos desbordados y de la orilla del mar para evitar una mayor tragedia, ya que se teme que las lluvias se puedan incrementar en las próximas horas. En Guatemala, José Flores, Noticias Estrella TV.
0: Y así nos vamos a otra breve pausa, no le cambie, ya volvemos.

Gracias por continuar con nosotros. Les cuento que el árbitro somalí a quien le negaron entrada a Estados Unidos ya tiene puertas abiertas en otro país. Fue Canadá que se ofreció a recibir a Omar Artin para arbitrar partidos en Toronto. La alcaldesa de esa ciudad, Olivia Chow, afirmó que negarle la entrada no es correcto porque se ha ganado su lugar en la Copa con trabajo duro y con perseverancia. A Artin le negaron la entrada citando una verificación migratoria. Mientras tanto, un hotel de lujo en Nueva York quiere llevar la fiebre mundialista a otro nivel. Y es que, mire, ofrece un paquete de $1,000,000 para ver la FIFA al final del Mundial 2026 en Nueva Jersey. Incluye 4 noches, 6 boletos en media cancha, traslado en helicóptero, mayordomo 24 horas, masajes, comida de alto nivel y hasta paseo privado por el río Hudson. Suena bien, pero mejor me quedo viendo el partido en casita. El Papa León XIV, en su viaje por España, llegó a la Basílica de la Sagrada Familia en Barcelona. El pontífice fue recibido por el rey Felipe y su esposa, doña Leticia, y su visita fue para inaugurar una espiral geométrica de la basílica, que también es la basílica más alta del mundo. Esta es la tercera visita de un papa católico a la Basílica de la Sagrada Familia. Pero mire usted de qué manera tan colorida recibieron al papa en Barcelona. 100 personas formaron una torre humana de 10 metros de alta para darle la bienvenida. Y fue justo cuando los más pequeños treparon hasta lo alto de la torre que el Papa se mostró emocionado con un aplauso. Los llamados castillos son clásicos de Cataluña, España, y solo se hacen con cuerpos humanos. Este evento se realizó en el Estadio de Barcelona ante un público de, mire, 40,000 asistentes. Y así hemos llegado al final de esta emisión Noticias 24 Horas, edición fin de semana. Gracias por acompañarnos. Tenga usted un buen fin de semana.

0: Hola, ¿qué tal? Bienvenidos a una emisión más de Noticias 24 Horas, edición fin de semana. Soy Karen Marroquín, muchas gracias por acompañarnos. Así comenzamos. Hay una tensa calma en el conflicto armado entre Estados Unidos e Irán. El presidente Donald Trump asegura que ya llegaron a un acuerdo de paz, mientras que en Irán dicen todo lo contrario. ¿Cuál es la situación de una guerra que continúa alargándose? Anthony Belchi nos cuenta.
1: ¿Paz o una simple pausa antes de una nueva escalada? Donald Trump asegura que existe un principio de acuerdo con Irán y anuncia la suspensión de nuevos bombardeos, pero desde Teherán cuentan una historia completamente diferente. Niegan que exista un pacto definitivo, dos versiones que solo hace que meter más leña al fuego en la incertidumbre sobre el futuro del conflicto.
2: Era irrealista pensar que o en un fin de semana o en dos semanas se podía llegar a un acuerdo con Irán. Una, porque las diferencias entre los dos, las dos propuestas, es enorme.
1: Trump sostiene que el líder supremo iraní ha dado luz verde a un memorando de entendimiento que podría firmarse en Europa en los próximos días y que pasa por el fin al programa nuclear.
3: They will not only not have, they will not purchase, develop in any way, any shape, in any way, shape or form a nuclear weapon.
1: Pero Irán insiste en que no ha tomado una decisión final y que no renunciará a sus líneas rojas, entre ellas su programa nuclear y de misiles.
4: La situación se está poniendo cada vez más complicada porque en esos acuerdos Israel ha dicho que ellos quieren incluir el programa misilístico de Irán. Donald Trump ha dicho que sí, que se va a incluir, pero Irán no está por la labor.
1: La disputa va mucho más allá del programa nuclear. También está en juego el control del Estrecho de Hormuz, una de las rutas energéticas más importantes del planeta y por donde pasa buena parte del petróleo mundial.
5: Nos encontramos ante un supuesto bloqueo naval que realmente no se ha explicado cómo se va a ejecutar, sinceramente.
1: Mientras Trump alterna amenazas militares con llamados a la negociación, expertos advierten que cualquier acuerdo podría ser frágil y difícil de sostener en el tiempo.
4: Posiblemente se vaya a firmar algún tipo de acuerdo y en cuestión de medio o largo plazo, pues no sabría decirte cuándo, pero es un acuerdo sobre papel mojado interpuesto a la fuerza.
1: Y mientras continúan los esfuerzos diplomáticos para evitar una escalada mayor, la incertidumbre sigue dominando una región clave para la estabilidad global y los mercados energéticos. Anthony Belchi, Noticias Estrella TV.
0: Muchas gracias, Anthony. Y la administración Trump anunció una nueva ofensiva para localizar a menores migrantes no acompañados y combatir presuntos fraudes dentro del sistema de patrocinadores. El Departamento de Justicia asegura que miles de casos están bajo investigación y ya presentó cargos criminales contra tres ciudadanos guatemaltecos. Rubén Pereira con la historia.
6: Durante una rueda de prensa, autoridades federales informaron que más de 475 mil menores no acompañados ingresaron a Estados Unidos durante la administración Biden. Además, aseguraron que más de 300 mil no habían podido ser localizados a finales de 2024.
7: Criminals calling themselves sponsors trafficked these children to the border, usually committing fraud to do so. And oftentimes the children were abused, assaulted, and certainly exploited.
6: Sin embargo, expertos en inmigración advierten que el hecho de que un menor no haya sido localizado por el gobierno no significa necesariamente que se encuentre desaparecido.
8: Muchos de ellos están aplicando para la visa juvenil, muchos de ellos están yendo a las cortes de inmigración, pero no necesariamente quizás estén viviendo con el patrocinador.
6: Otro de los principales focos de investigación son los llamados superpatrocinadores. El gobierno informó que más de 15.500 casos están bajo revisión por sospechas de que algunos adultos habrían recibido a múltiples menores utilizando información falsa o documentación fraudulenta.
9: Como parte de esta ofensiva, el Departamento de Justicia presentó cargos contra dos mujeres y un hombre de Guatemala, acusados de participar en un esquema que habría facilitado el ingreso irregular de 12 menores migrantes hacia los Estados Unidos.
8: Cuando uno patrocina a una criatura, la información que se está dando es bajo perjurio. Quiere decir que si saben que están usando información incorrecta, eso es perjurio y eso puede ser un cargo federal.
6: Activistas comunitarios coinciden en que cualquier persona que reciba la custodia de un menor debe ser investigada adecuadamente. Sin embargo, advierten que las nuevas investigaciones también están generando preocupación entre familias que actualmente cuidan menores migrantes y temen ser objeto de revisiones o interrogatorios por parte de las autoridades.
10: Muchos de los que fueron patrocinadores aquí tenemos en la comunidad de La Villita en Chicago, los pones de nervio, ¿verdad? Les preocupas porque los niños ya están inscritos en la escuela, ya tienen amigos.
6: Rubén Pereira, Noticias Estrella TV.
0: Por otra parte, crece el miedo entre los inmigrantes con casos pendientes en la corte. El gobierno está implementando lo que llaman mega audiencias, donde un solo juez puede escuchar hasta 180 personas en una misma sesión. Abogados ahora advierten que esto podría afectar el debido proceso y acelerar las deportaciones. En Dallas, Texas, David Medina habló con algunos de los migrantes que tuvieron su cita este martes. Veamos.
11: Los tribunales de inmigración en todo el país han comenzado a implementar mega audiencias. Esta familia de origen venezolano estuvo en una de ellas este martes en la Corte de Inmigración de Dallas.
12: ¿Y usted cómo vio ahora? ¿Había mucha cantidad de
13: personas? Sí, había demasiada cantidad.
11: Las audiencias masivas en cortes de inmigración se han convertido bajo el gobierno del presidente Donald Trump en un modelo de juicios masivos en grupo, donde un solo juez o jueza llega a escuchar hasta 180 casos.
13: Pero sin embargo hubieron muchos que no se presentaron. Y ya nos dieron la próxima presentación, o sea, 2 meses y medio, muy corta, pero no importa, ahí estaremos.
11: A la misma audiencia de este martes llegó María junto a su pequeño hijo. Muchos, como es el caso de este inmigrante originaria de Honduras, llegan solos a estas audiencias, quienes no cuentan con representación legal.
14: Y yo estoy cumpliendo con venir y todos los requisitos que me estaban pidiendo, pero se me hace muy difícil contratar un abogado porque no tengo ni el permiso de trabajo ni nada de eso.
11: De acuerdo con la Asociación Americana de Abogados de Inmigración, esta práctica de mega audiencias busca acelerar los procesos migratorios, no respetar el debido proceso y aumentar la emisión de órdenes de deportación, particularmente en casos donde las personas no comparecen ante la corte.
15: El problema es que pues crea un margen de que hayan errores y violaciones al debido proceso de ley y que algunas personas pues renuncien a sus derechos involuntariamente, sin poder defenderse de una deportación.

0: sus expedientes y buscar asesoría legal lo antes posible para evitar errores que puedan tener consecuencias permanentes en su situación migratoria. David Medina, Noticias Estrella TV.
1: Y seguimos con el tema de inmigración, pues el zar de la frontera Tom Homan volvió a amenazar con inundar las calles de Nueva York con cientos de agentes de ICE. Desde la Gran Manzana, nuestra corresponsal Ángela González nos informa cómo las autoridades locales están a la defensiva ante este anuncio. Veamos.
2: A pocos días de que comience la Copa Mundial de Fútbol y en medio de la final de la NBA que ha atraído a miles de inmigrantes a la Gran Manzana, el zar de la frontera, Tom Homan, y de nueva cuenta, amenazó con inundar a Nueva York de agentes de ICE. Así se lo dijo a la cadena Fox. Esto es una respuesta a las acciones de la gobernadora del estado, Kathy Hochul, que aprobó en mayo una serie de provisiones limitando la cooperación local con los agentes migratorios. Ante la amenaza, el alcalde de la ciudad, Soran Mandami, en su cuenta de X, dijo que no le permitirá a ICE aterrorizar a las comunidades, en especial en este momento. Y activistas organizan talleres para asesorar a los inmigrantes.
3: Porque nuestra gente se merece respeto, dignidad y vivir sin miedo. Siempre que sabemos que se inyecta más dinero para poder ayudar en esta agencia, es contraproducente.
2: Los agentes de ICE han sido acusados de regularmente usar la fuerza excesiva y realizar arrestos sin órdenes judiciales y llenar los centros de detención con inmigrantes en condiciones infrahumanas en el sur de Manhattan y en Delaney, en New Jersey, donde se han producido enfrentamientos con manifestantes. Inmigrantes se debaten entre un agridulce.
4: Creo que hay que tener mucho cuidado, como siempre, y primero es cuidarnos entre comunidad, unos al otro, de uno al otro, y al mismo tiempo, pues, tratar de disfrutar, ¿no? Es el mundial solamente viene una vez cada 4 años.
5: Todo lo que hace el señor presidente, déjalo en manos de Dios. Es el único poderoso que lo va a hacer algo, la justicia.
2: La gobernadora también advirtió que un aumento de la presencia de los agentes de ICE en Nueva York podría afectar la economía, el derecho a las manifestaciones y que sería un desastre político para los republicanos. Desde Nueva York, Ángela González, Noticias Estrella TV.
1: Y con esto nos vamos a una pausa, pero no le cambie porque tenemos mucha más información al regresar. Ya volvemos.

0: Gracias por continuar con nosotros. Este lunes, trabajadores de autolavados y familiares afectados por las redadas masivas de inmigración en el sur de California recuerdan un año de operativos que han dejado miedo, separaciones y comunidades enteras en alerta. En la ciudad de Inglewood, varias organizaciones acompañaron a quienes dicen haber vivido de cerca el impacto de estas acciones federales. Nuestro corresponsal Luis Zaragoza nos tiene la historia.
1: A un año de que iniciara una serie de operativos en donde centenares de agentes de ICE y del Servicio de Inmigración participaran simultáneamente en varios centros de trabajo en algunas áreas de Los Ángeles, organizaciones y líderes comunitarios alzaron la mano para exigir justicia.
2: Todo levantado para decir no lo vamos a tolerar, ni el año pasado ni ahora.
1: Uno de los sectores más afectados fueron los centros de lavado de autos. Hasta la fecha y de acuerdo a datos del Centro de Trabajadores de la Industria de Car Wash, más de 370 trabajadores de distintos lugares de servicio de lavado de autos han sido detenidos por agentes de ICE y la mayoría de ellos deportados. Solo un grupo reducido pudo salir libre bajo fianza.
3: Ha habido solamente alrededor de 40 trabajadores que han sido liberados bajo fianza. Entonces varios de ellos han podido compartir sus experiencias con nosotros.
1: Alma Ramírez nos comentó que su esposo, un empleado de un car wash, fue detenido en enero pasado y enviado a un centro de detención en el área de California City. Desde ese día hasta la fecha, su situación económica ha sido deteriorada y no ha sido fácil conseguir recursos para mantener su casa, a sus hijos y ayudar a su esposo a salir en libertad.
4: Estamos peleando su caso, tratando de conseguir una fianza con el habeas.
1: Mario y siete de sus compañeros de trabajo también fueron detenidos en una redada el pasado mes de agosto. Afortunadamente, él salió libre bajo fianza, pero sus compañeros fueron deportados, nos comentó.
5: Ha sido muy frustrante, tanto para mí, para mi familia, algo muy frustrante, tanto emocional como económicamente, el pasar preso en el centro de adelanto 2 meses, el salir y todavía seguir batallando con mi caso legalmente, ha sido muy difícil.
1: Como resultado de varios operativos de los agentes federales, en donde varios trabajadores inmigrantes han sido deportados y varios más han quedado desempleados por miedo, algunos centros de trabajo como este sobre la avenida Imperial Highway en la ciudad de Linwood tuvo que cerrar sus puertas por la falta de personal y también por la falta de clientes.
6: La petición de los líderes comunitarios, así como de los familiares de inmigrantes que están detenidos, es que pronto queden en libertad. Luis Zaragoza, Noticias Estrella TV.
0: Muchas gracias, Luis. Y por otra parte, una nueva ley pretende decomisar miles de casas dejadas por sus dueños en Cuba. La ley le otorga poder al gobierno para apropiarse de dichas viviendas que estén consideradas como abandonadas. En Miami, nuestro compañero Ronald Dasha nos informa cómo muchas de esas propiedades son de cubanos que viven aquí en Estados Unidos. Veamos.
7: Un proyecto de ley conocido como la Nueva Ley de Vivienda en Cuba ha sido firmado por el mandatario Miguel Díaz-Canel y por el presidente de la Asamblea Nacional del Poder Popular de Cuba, el cual permite al régimen apropiarse de inmuebles que sean considerados abandonados o si la vivienda está en estado de ruina por abandono y el propietario no haya tomado medidas para recuperarla. Nick Gutiérrez, abogado y experto, explica que esta ley repite las expropiaciones que ocurrieron en Cuba en 1960, con la llegada de la revolución.
8: Principio de la revolución, en el 60 o el 61 quizás, el régimen comunista implementó la llamada Decreto Ley 891, que más conocida como la Ley del Abandono. Esta nueva ley, si se puede llamar una ley, debe de analizarse de ese punto de vista. Es la implementación de políticas totalitarias.
7: La ley además en su artículo 18 especifica que la dirección de la vivienda municipal será la que evaluará el inmueble si está en estado de ruina e informará al consejo administrativo para que se expropie la casa. Para los entendidos, esta ley tiene que ver con el éxodo masivo que ha ocurrido, pues desde el 2022 más de 800

0: 150.000 cubanos llegaron a los Estados Unidos.
1: Un nuevo gobierno con un Estado de Derecho y tribunales independientes debe de haber recursos para esas personas que perdieron sus propiedades ilegítimamente y deben de poder reclamarlas.
0: El exilio en Miami critica duramente esta medida.
2: No creo que sea justo, porque si los cubanos se han tenido que ir es por culpa de ellos. Y arriba de eso, le quieren expropiar las casas.
0: Muchos que viven entre Cuba y Miami prefieren no declarar por temor a represalias.
3: Yo me preocupo por lo mío, no me preocupo por lo mío.
4: ¿Le gustaría que hubiera una intervención?
3: No me gustaría, porque una intervención implicaría muchas cosas. Muchas cosas, derramamiento de sangre en el sentido interno. Una guerra civil entre los mismos cubanos.
0: Para Estrella News, soy Ronald Acha.
5: Y entre fiesta, fútbol y tensión política, la ciudad de Tijuana se convierte en punto clave durante el Mundial de Fútbol. La ciudad se ha estado preparando con un fanfest para que los aficionados puedan ver los juegos en pantalla gigante, mientras crecen las dudas por visas pendientes para integrantes de la selección de Irán que están concentrados ahí y varios periodistas deportivos. Nuestro corresponsal Vicente Calderón nos tiene la historia. Veamos.
6: Tijuana está muy lejos de la sede donde arrancará la Copa FIFA 2026 en México, pero ya prepara su escenario para unirse a la fiesta futbolera.
7: La gente ya trae ese, ahora sí, el espíritu del Mundial.
6: En la principal avenida turística alistan la pantalla gigante, donde al menos 1,000 personas sentadas y el doble de pie podrían ver gratis los partidos de la selección nacional.
8: Pues una forma de que convivamos todos.
6: El Baja Food Fest da la bienvenida a todos, pero anticipan que serán más los residentes locales quienes lo aprovechen.
7: La capacidad hotelera, sí, nos comentan que no ha habido realmente un aumento en las reservaciones.
6: Consideran que la cercanía con Los Ángeles, que será sede mundialista, atraerá más a los turistas futboleros. La guerra de Israel y Estados Unidos contra Irán metió a esta frontera en la competencia. El equipo iraní arribó la madrugada del domingo a esta ciudad, donde ya empezaron sus entrenamientos. Solo los jugadores tienen autorización para entrar a la Unión Americana el día de su partido y tendrán que regresar a Tijuana al terminar ese encuentro.
8: Qué pena que le cierren las puertas a unos jugadores.
6: La llegada a Tijuana de la selección de Irán, que participará en el Mundial y que no ha logrado conseguir las visas para toda su delegación, ha despertado una nueva simpatía de los tijuanenses hacia esa nación.
9: Es una manera de hacerle ver al mundo que México siempre tiene las puertas abiertas para las personas, ¿no?
6: El argumento del gobierno norteamericano es que miembros del cuerpo técnico tienen nexos con organizaciones terroristas.
8: Mal, muy mal, triste y son creencias tontas.
6: Autoridades estadounidenses también han negado visas a periodistas y fotógrafos de otras naciones, así como a aficionados con presuntos vínculos con organizaciones terroristas.
9: El mundial ya no es para la gente. Los precios de los boletos son excesivamente altos.
6: En Tijuana, Vicente Calderón, Noticias Estrella TV.
5: Con esto nos vamos a otra breve pausa, pero no le cambie, ya volvemos con mucho más.

0: La NASA presentó en Houston a la tripulación de Artemis 3, la misión que marcará el último gran ensayo antes de intentar llevar nuevamente astronautas a la superficie de la Luna.
1: Test engineer and Coast Guard Reserve commander making his first space flight, mission specialist Andre Douglas.
0: Andre Douglas fue anunciado como especialista de misión.
1: We have Army Black Hawk helicopter pilot, family medicine physician, and record-setting astronaut, mission specialist, Colonel Frank Rubio.
0: Junto a él estará Frank Rubio, astronauta de origen hispano, hijo de madre salvadoreña y nacido en Los Ángeles, quien ya hizo historia por su estancia récord en la Estación Espacial Internacional. La tripulación también incluye al italiano Luca Parmitano de la Agencia Espacial Europea como piloto y a Randy Bresnik como comandante, cuatro nombres que tendrán en sus manos una de las misiones más complejas del programa Artemis.
2: I'm honored by the role that I've been given. I'm also very humbled by the task in front of us. But first and foremost, I'm grateful.
0: Artemis 3 está prevista para despegar a finales del próximo año. No viajará hasta la Luna, pero pondrá a prueba en órbita terrestre bajo una delicada maniobra de acoplamiento entre la cápsula Orion de NASA y los módulos lunares de SpaceX y Blue Origin.
3: We'd also like to thank NASA leadership and our ESA leadership for the opportunity to represent all of humanity from this spaceship Earth.
0: El momento simbólico llegó cuando la tripulación de Artemis 2, que orbitó la Luna este año, entregó una batuta al nuevo equipo.
4: And you guys know, because you work in the office, we've been carrying these batons around for way too long. And so with that, the Artemis 2 crew, comrade, hands you the baton. You got the controls.
0: Para Bresnik, esa batuta representa una antorcha que ahora deberán llevar más lejos mientras la NASA avanza en su carrera por regresar a la Luna y establecer presencia humana a largo plazo en medio de la presión competitiva de China, que busca su propio alunizaje tripulado para 2030. Con Artemis 3, la NASA busca demostrar que sus nuevas naves pueden trabajar juntas en el espacio, un paso clave antes de que la siguiente tripulación intente volver a pisar la Luna. María Teresa Sarabia, Noticias Estrella TV.
5: Wow, le deseamos lo mejor a los astronautas. Bueno, sí, hemos llegado al final de esta emisión de Noticias 24 Horas, edición fin de semana. Muchísimas gracias por acompañarnos.

0: una emisión más de Noticias 24 Horas, edición fin de semana. Soy Karen Marroquín, gracias por acompañarnos. Así comenzamos. La guerra disparó la inflación en Estados Unidos a su nivel más alto en 3 años. El aumento del combustible y los alimentos presiona el bolsillo de millones de consumidores. Sin embargo, esto no parece preocuparle al presidente Trump, quien esta semana dijo que ama la inflación. Nuestro corresponsal Rubén Pereira tiene el reporte, veamos.
1: Muy mal, cara. Está muy caro todo, está muy caro.
2: La apreciación de Eduardo sobre la economía es generalizada, y es que la inflación aumentó a 4.2% anual en mayo, su nivel más alto desde abril de 2023. El dato representa un incremento respecto al inicio del segundo mandato del presidente Donald Trump, cuando la inflación rondaba el 3%. De acuerdo con cifras federales, gran parte de este repunte está relacionado con el aumento en los costos de la energía.
3: Echar a andar el auto, mover la comida de la distribución a la tienda, de la tienda al restaurante, todo eso, el precio y el costo de operar sube porque el energético sube.
2: El impacto ya es visible en distintos sectores de la economía. Antes del conflicto en Irán, el precio promedio nacional de la gasolina se ubicaba en $2.98 por galón. Hoy supera los $4.15, un aumento cercano al 40%. Y ese incremento también se refleja en los pasillos de los supermercados. Comparado con hace un año, los tomates cuestan 32% más, la carne de res casi 13% más y los mariscos alrededor de 6% más.
4: Para ir a trabajar ya creo que se gasta más de gasolina que lo que entra de dinero. La comida igual, tiene que andar buscando uno las especiales.
2: Sin embargo, esto parece no preocupar al presidente Trump.
5: I love the inflation. You know
2: what? El mandatario dijo que ama la inflación, porque aseguró que el aumento en los precios está relacionado en las acciones de Estados Unidos contra el petróleo iraní. Trump afirmó que su administración ha retirado millones de barriles de crudo iraní del mercado y sostuvo que, una vez que concluya el conflicto en Medio Oriente, tanto el petróleo como la inflación caerán rápidamente.
6: Para algunos consumidores, la situación también ha sido decepcionante, especialmente para quienes respaldaron al presidente Donald Trump con la expectativa de una economía más fuerte y un menor costo de vida.
2: Durante la campaña presidencial, una de las principales promesas económicas fue combatir la inflación y aliviar la presión sobre el bolsillo de los consumidores. Sin embargo, el reciente repunte en los precios está provocando nuevas críticas y reabriendo el debate sobre el desempeño económico de la administración.
3: Este cambio en inflación, la culpa se está poniendo sobre Trump, porque es la persona que entró con una campaña política de reducir inflación y la gente lo que está viendo que es una promesa de campaña que falló.
2: Rubén Pereira, Noticias Estrella TV.
0: Gracias, Rubén. Entre denuncias por las condiciones en centros de detención migratoria, una investigación reporta un fuerte aumento en el número de bebés y niños menores de 3 años bajo custodia de ICE desde el inicio de la segunda administración Trump. Desde Nueva York, Ángela González tiene la historia.
7: Al menos 500 bebés y niños menores de 3 años han sido detenidos. Es decir, un promedio de 25 menores de esas edades han estado bajo custodia de ICE a diario desde que comenzó la segunda administración de Donald Trump. Una cifra 10 veces mayor que en los últimos 12 meses. Esto según una investigación de The Marshall Project y MS Now, que además documentó las condiciones de detención.
8: Lack of access to clean water and age-appropriate food. A lot of these are very young children that are still nursing or using formula.
7: El pequeño Caleb, de apenas 2 años de edad, dejó de comer sólidos por 12 días. La depresión de ser separado de su padre lo enfermó, según este reporte. Ningún menor debería ser detenido, agregaron. Cada vez más personalidades alzan sus voces para cerrar estos centros. La creadora de videos educativos para niños en YouTube, Miss Rachel, visitó el centro de Lenny Hall en Nueva Jersey y documentó casos como el de esta niña de 13 años.
9: I looked at my dad and he looked like a prisoner, but I knew in my heart that he shouldn't be in there.
7: Miss Rachel denunció que están traumatizando a los niños que solo quieren a sus padres otra vez. Allí les cantó canciones para reconfortarlos. Activistas denuncian que las condiciones de los centros de detención no son aptas para adultos y mucho menos para niños, y que muchas veces se quebrantan los acuerdos de Flores que los menores no deben permanecer por más de 20 días en centros de detención.
10: Este trauma que ellos están pasando no va a ser fácil sanar. Este trauma puede ser llevado a ellos mismos, a los niños, a los padres, y los niños cuando sean adultos, a sus hijos.
11: ICE no se ha pronunciado respecto del aumento de niños en detención, pero ha dicho que reciben comida apropiada, agua y cuidados médicos. Desde Nueva York, Ángela González, Noticias Estrella TV.
0: Gracias, Ángela, por esa historia conmovedora. Bueno, en pleno inicio del Mundial, Texas investiga a FIFA por presuntas irregularidades en la venta de boletos para partidos del torneo. El fiscal Ken Paxton asegura que algunos aficionados habrían recibido información engañosa sobre sus asientos, mientras autoridades del norte de estado ya alertan sobre fuertes impactos en el tráfico durante los juegos. David Medina nos tiene los detalles y las reacciones.
12: A pocas horas del inicio del Mundial, la Fiscalía Estatal de Texas anunció este martes que abrió una investigación contra la FIFA tras recibir varias denuncias por la presunta venta engañosa de entradas para los partidos que se disputarán en Dallas y Houston.
13: Finalmente dijeron que ya estaban vendidos, que todo estaba vendido y que por eso la demanda, por eso que muchos precios estaban sobreelevados, e incluso en plataformas adicionales, por decir StubHub, todas esas compañías que venden la reventa de los tickets, también salían bien altos por este motivo, porque supuestamente ya estaban todos vendidos, claro. Pero no es verdad.
12: Las autoridades indicaron en un comunicado que varios fueron engañados sobre la ubicación de los asientos que estaban comprando, en lo que podría suponer una violación de las leyes comerciales de Texas.
14: Caricísimas, muy, muy caras, imposibles de comprar. Precisamente esa fue una de las opciones para meterme de voluntario.
12: Martín señala que aplicó para ser voluntario de la FIFA porque asegura que esa era la única forma para poder entrar a un estadio y ver un partido del Mundial, ya que las entradas para asistir a la justa mundialista están muy caras.
14: Sí, dependiendo del partido y de todo eso, pero sí, hay aquí en el Arlington están carísimos.
12: Y las pesquisas del fiscal general de Texas se suman a la de otras investigaciones similares en California y Nueva York por la entrada de boletos al Mundial. La fiscalía señala que en una de las denuncias que recibió, un fanático pagó por entradas en la categoría 1, la más alta, con vistas premium al campo. Pero después de la compra, la FIFA ajustó los mapas de asientos y movió su entrada a una zona de menor categoría. Asimismo, las autoridades del transporte del norte de Texas están pidiendo a los residentes que hagan cambios de viajes temporales y voluntarios durante la Copa Mundial de la FIFA para ayudar a reducir la congestión en las carreteras principales, ya que la región albergará 9 partidos en el Dallas Stadium de Arlington. Los funcionarios han dicho que los días de partido crearán una demanda concentrada de viajes en las carreteras antes y después del inicio, particularmente en los corredores como la Interestatal 30 y la 360 cerca de Arlington. David Medina, Noticias Estrella TV.
0: Y cambiando de tema, una empresa de Miami-Dade logró un acuerdo para enviar combustible directamente a Cuba en medio de la crisis energética que vive la isla. Vanguard Energy, con sede en Coral Gables, planea abastecer al sector privado y organizaciones autorizadas mediante grandes cargamentos de gasolina y diésel almacenados en instalaciones de Cupet. Ronald Dasha con los detalles.
15: Duras críticas ha recibido la información que la empresa Vanguard Energy de la Florida firmó un contrato con una compañía importadora para enviar a Cuba 250 mil barriles de gasolina regular de 86 octanos y diésel, las cuales serían almacenadas en las instalaciones de Cupet, corporación estatal del régimen cubano.
16: Desgraciadamente, estas transacciones, quien termina beneficiado es el régimen. ¿Por qué? Quien alquila las facilidades de Cupet, es la que administra el petróleo en Cuba, es del régimen, es de los militares cubanos. Ese alquiler, aunque lo hagan a un privado, el dinero va al régimen. En segundo lugar, quienes van a venir a utilizar ese petróleo son la gente del régimen principalmente. Después, si acaso, se lo venderán a algunos privados.
15: El periódico Miami Herald pudo entrevistar a Matthew Klam, presidente de la empresa Vanguard Energy, la cual enviaría el combustible una vez al mes o cada 40 días. Y de acuerdo a Klam, la gasolina y el diésel serían vendidos exclusivamente al sector privado cubano, organizaciones humanitarias y religiosas y entidades como la Embajada de los Estados Unidos en La Habana.
17: es una compañía americana haciendo negocios con una organización criminal. Y está el gobierno americano diciendo que está bien hecho. El plan es este, el plan es vender el pueblo de Cuba o el plan es liberar y dar derechos humanos en Cuba y Venezuela.
18: De acuerdo al portal de negocios de la Florida Sunbeam, la compañía Vanguard Energy fue registrada en febrero de este año y su dirección física se encuentra en San Petersburg, en la Florida, y su dirección postal en este edificio en Coral Gables.
15: La publicación del Miami Herald citó a abogados relacionados con la empresa Vanguard Energy y señaló que ellos no entregarán el combustible a Cupet, empresa del régimen, que solo se encargará de inspeccionar la carga, y que los pagos de los compradores no serían en el sistema bancario cubano.
19: Eso no es, ahí no hay sector privado ninguno, ahí el sector privado es el gobierno, más ninguno. Eso es una forma de robar.
15: Pedimos una entrevista o una declaración por parte de Vanguard Energy a través del correo electrónico al presidente de la empresa. Y al cierre de este informe no hemos recibido respuesta. Para Estrella News, su Rondacha.
0: Y con esta historia nos vamos a una pausa. No le cambie, tenemos mucha más información al regresar. Ya volvemos.

0: Gracias por continuar con nosotros. En medio de la inauguración del Mundial, aumenta el caos en la capital mexicana. Los padres de los alumnos desaparecidos de Ayotzinapa se unieron a las protestas de los maestros, pues saben que los reflectores del mundo están precisamente en la Ciudad de México y quieren que sus voces sean escuchadas. Víctor Blázquez estuvo con ellos y nos trae sus testimonios.
1: La Coordinadora Nacional de Trabajadores de la Educación, CENTE, no da tregua a las protestas que han realizado en Ciudad de México. Siguen en su postura de poner a la ciudad bajo caos. La tensión crece. Este miércoles, madres y padres de los 43 jóvenes desaparecidos de Ayotzinapa unieron fuerzas con el magisterio para que su voz también sea escuchada cuando los reflectores del mundo están sobre México.
2: No en contra, ¿verdad? El mundial se va a desarrollar y la gente pues tiene su derecho de participar, de ver, de acudir, pues eso es para los padres, pues es nosotros no estamos en ese sentido, ahora solamente pues queremos manifestarnos. El dolor de una madre, un padre, pues no puede compararse con un mundial, ¿verdad? No se puede.
1: Este es el panorama de la capital del país. Plantones que impiden llegar al FanFest, mesas de negociación en la Secretaría de Gobernación y bloqueos en las principales calles que desquician el tráfico.
3: Si es que llegamos a una negociación, pues regresaremos a nuestros centros de trabajo y si no, seguiremos con siguientes acciones contundentes.
1: Sin importar que la ciudad viva momentos difíciles de movilidad y de caídas en las ventas, siempre hay momento para una cascarita, como dicen aquí. A unas millas del epicentro de las protestas, el aeropuerto de la ciudad permanece custodiado por policías antimotines para evitar que sea tomado por quienes protestan en las calles. Sin embargo, estos turistas que llegaron con maletas para estar presentes en el primer partido enfrentaron dificultades de horas para acercarse a su hotel.
4: Muy desafortunado todo esto que está pasando. Nos hicieron caminar 2 kilómetros, nos bajaron del taxi. Es una vergüenza, la verdad, nuestro país como estamos. En vez de que esto sea una fiesta, que esta gente se ponga a trabajar.
1: Prácticamente estamos a unas horas de la inauguración del Mundial 2026 en la sede de la Ciudad de México. Pero la tensión crece porque las protestas amagan con ser más fuertes cada vez. En Ciudad de México, Víctor Blázquez, Noticias Estrella TV.
0: Cambiando de tema, la crisis eléctrica en Venezuela ya no solo se mide en apagones, sino en vidas paralizadas. Estados del interior reportan más de 12 horas sin luz al día, comercios pierden mercancía y familias denuncian daños constantes justo cuando el gobierno da un giro y vuelve a permitir inversión privada en el sector eléctrico. En Caracas, Carolina Bigot tiene las reacciones.
5: A leña, se cocina a leña.
6: Se trata de una crisis que lleva más de 2 décadas sin solución y los venezolanos han tenido que volver incluso a métodos de la época de la colonia. Esta señora describe el atraso producto de la falta de servicio.
5: La gente está pasando trabajo allá porque no se corta constantemente y a cada rato la luz. Tú comes un hervido, es a leña.
6: Están agotados, cansados, su calidad de vida destruida, así como la economía, al estar en zonas sin electricidad. Se afecta todo, hospitales, transportes, comercio y los hogares.
7: Un sufrimiento total, no saben cómo hacerlo, si lo meten a la nevera, se congela la nevera y se pierde el producto y se gasta la inversión.

0: situación.
1: En Caracas hay apagones por máximo 2 horas y fluctuaciones constantes, pero en el interior del país viven 8, 12 y hasta 14 horas sin servicio a diario.
2: San Cristóbal, eso. Un caos total, 8 horas de corte diario.
1: En vista de la crisis y la poca capacidad del gobierno para solucionar, el presidente de la Asamblea, Jorge Rodríguez, expuso la ley para modificar y privatizar el sector como funcionaba antes de la era del chavismo revolucionario.
3: Aprobado por unanimidad.
1: El grupo Zuluaga, conformado por ingenieros que construyeron y gerenciaron el sistema eléctrico por años, se pronunciaron a través de un comunicado publicado también en X. Consideran que la reforma a la ley no aborda los problemas principales, que son la pobreza que genera inseguridad eléctrica, y se enfoca solo en modificar la estructura. Además, estos especialistas atribuyen la crisis a años de poca inversión, falta de mantenimiento y proyectos inconclusos. Estiman que se requieren al menos 15 mil millones de dólares para ejecutar un plan de estabilización en los próximos 3 años.
4: Y al parecer, tanta es la asfixia del gobierno de Delcy Rodríguez que para dentro de 2 meses han decidido hacer una gran convención nacional llamada la Semana Eléctrica, en la que invitarán a empresas internacionales para que puedan hacer inversiones en el sector. Desde Caracas, Venezuela, Carolina Bigot, Noticias Estrella TV.
5: Mientras tanto, en Guatemala, la tormenta Cristina continúa dejando un rastro de destrucción. En amplias zonas costeras del Pacífico, el mar se salió y arrasó casas y hoteles, mientras ríos desbordados y deslaves han provocado muertes, evacuaciones y cientos de emergencias. Nuestro corresponsal José Flores tiene el informe.
6: El paso de la tormenta Cristina ha generado fuertes lluvias en varios lugares de Guatemala, por lo que el mar se desbordó y destruyó casas y hoteles en el Pacífico, al tiempo que algunos ríos se salieron de su cauce y se produjeron varios deslaves que han dejado 5 personas fallecidas en lo que va del temporal.
7: Se han atendido un total de 293 emergencias, afectando a 2.942 personas.
8: Sea tormenta, lo que sea, siempre hay miedo, ¿va usted? No estamos preparados para cosas así grandes, ¿va usted? Pero así es la naturaleza, así es la voluntad de Dios, que se puede hacer.
6: Uno de los fenómenos más fuertes se registró en el puerto de Iztapa, en el Pacífico guatemalteco, donde las olas generadas por el enfurecido mar destruyeron lo que encontraron a su paso, generando el temor de los pobladores.
9: Ojalá que se calma la lluvia, ¿verdad?, para que no nos siga afectando. Ya se nos inundó como unas 25 manzanas de milpa.
10: Pero tenemos que esperar que el sistema escalonado funcione. Los alcaldes tienen que hacer la solicitud de ayuda humanitaria para que nosotros podamos desplegarla en el territorio.
6: En otros lugares las lluvias han sido copiosas y generaron que varios ríos se desbordaran, por lo que muchas familias tuvieron que ser trasladadas a algunos albergues.
11: Sí, estamos con miedo por las inundaciones. Así como nosotros necesitamos ayuda porque no tenemos dónde ir y que el gobierno que nos apoye.
6: También se produjeron algunos deslaves que generaron daños irreparables en las viviendas de varias personas que lo perdieron todo. Las autoridades le pidieron a los pobladores que se alejen de los ríos desbordados y de la orilla del mar para evitar una mayor tragedia, ya que se teme que las lluvias se puedan incrementar en las próximas horas. En Guatemala, José Flores, Noticias Estrella TV.
5: Y así nos vamos a otra breve pausa, no le cambie, ya volvemos.

Gracias por continuar con nosotros. Les cuento que el árbitro somalí, quien le negaron entrada a Estados Unidos, ya tiene puertas abiertas en otro país. Fue Canadá que se ofreció a recibir a Omar Artin para arbitrar partidos en Toronto. La alcaldesa de esa ciudad, Olivia Chow, afirmó que negarle la entrada no es correcto porque se ha ganado su lugar en la Copa con trabajo duro y con perseverancia. A Artin le negaron la entrada citando una verificación migratoria. Mientras tanto, un hotel de lujo en Nueva York quiere llevar la fiebre mundialista a otro nivel. Y es que, mire, ofrece un paquete de $1,000,000 para ver la FIFA al final del Mundial 2026 en Nueva Jersey. Incluye 4 noches, 6 boletos en media cancha, traslado en helicóptero, mayordomo 24 horas, masajes, comida de alto nivel y hasta paseo privado por el río Hudson. Suena bien, pero mejor me quedo viendo el partido en casita. El Papa León XIV, en su viaje por España, llegó a la Basílica de la Sagrada Familia en Barcelona. El pontífice fue recibido por el rey Felipe y su esposa, doña Leticia, y su visita fue para inaugurar una espiral geométrica de la basílica, que también es la basílica más alta del mundo. Esta es la tercera visita de un papa católico a la Basílica de la Sagrada Familia. Pero mire usted de qué manera tan colorida recibieron al papa en Barcelona. 100 personas formaron una torre humana de 10 metros de alta para darle la bienvenida. Y fue justo cuando los más pequeños treparon hasta lo alto de la torre que el Papa se mostró emocionado con un aplauso. Los llamados castillos son clásicos de Cataluña, España, y solo se hacen con cuerpos humanos. Este evento se realizó en el Estadio de Barcelona ante un público de, mire, 40,000 asistentes. Y así hemos llegado al final de esta emisión Noticias 24 Horas, edición fin de semana. Gracias por acompañarnos. Tenga usted un buen fin de semana.

0: Hola, ¿qué tal? Bienvenidos a una emisión más de Noticias 24 Horas, edición fin de semana. Soy Karen Marroquín, muchas gracias por acompañarnos. Así comenzamos. Hay una tensa calma en el conflicto armado entre Estados Unidos e Irán. El presidente Donald Trump asegura que ya llegaron a un acuerdo de paz, mientras que en Irán dicen todo lo contrario. ¿Cuál es la situación de una guerra que continúa alargándose? Anthony Belchi nos cuenta.
1: ¿Paz o una simple pausa antes de una nueva escalada? Donald Trump asegura que existe un principio de acuerdo con Irán y anuncia la suspensión de nuevos bombardeos, pero desde Teherán cuentan una historia completamente diferente. Niegan que exista un pacto definitivo, dos versiones que solo hace que meter más leña al fuego en la incertidumbre sobre el futuro del conflicto.
2: Era irrealista pensar que o en un fin de semana o en dos semanas se podía llegar a un acuerdo con Irán. Una, porque las diferencias entre los dos, las dos propuestas, es enorme.
1: Trump sostiene que el líder supremo iraní ha dado luz verde a un memorando de entendimiento que podría firmarse en Europa en los próximos días y que pasa por el fin al programa nuclear.
3: They will not only not have, they will not purchase, develop in any way, any shape, in any way, shape or form a nuclear weapon.
1: Pero Irán insiste en que no ha tomado una decisión final y que no renunciará a sus líneas rojas, entre ellas su programa nuclear y de misiles.
4: La situación se está poniendo cada vez más complicada porque en esos acuerdos Israel ha dicho que ellos quieren incluir el programa misilístico de Irán. Donald Trump ha dicho que sí, que se va a incluir, pero Irán no está por la labor.
1: La disputa va mucho más allá del programa nuclear. También está en juego el control del Estrecho de Hormuz, una de las rutas energéticas más importantes del planeta y por donde pasa buena parte del petróleo mundial.
5: Nos encontramos ante un supuesto bloqueo naval que realmente no se ha explicado cómo se va a ejecutar, sinceramente.
1: Mientras Trump alterna amenazas militares con llamados a la negociación, expertos advierten que cualquier acuerdo podría ser frágil y difícil de sostener en el tiempo.
4: Posiblemente se vaya a firmar algún tipo de acuerdo y en cuestión de medio o largo plazo, pues no sabría decirte cuándo, pero es un acuerdo sobre papel mojado interpuesto a la fuerza.
1: Y mientras continúan los esfuerzos diplomáticos para evitar una escalada mayor, la incertidumbre sigue dominando una región clave para la estabilidad global y los mercados energéticos. Anthony Belchi, Noticias Estrella TV.
0: Muchas gracias, Anthony. Y la administración Trump anunció una nueva ofensiva para localizar a menores migrantes no acompañados y combatir presuntos fraudes dentro del sistema de patrocinadores. El Departamento de Justicia asegura que miles de casos están bajo investigación y ya presentó cargos criminales contra tres ciudadanos guatemaltecos. Rubén Pereira con la historia.
6: Durante una rueda de prensa, autoridades federales informaron que más de 475 mil menores no acompañados ingresaron a Estados Unidos durante la administración Biden. Además, aseguraron que más de 300 mil no habían podido ser localizados a finales de 2024.
7: Criminals calling themselves sponsors trafficked these children to the border, usually committing fraud to do so. And oftentimes the children were abused, assaulted, and certainly exploited.
6: Sin embargo, expertos en inmigración advierten que el hecho de que un menor no haya sido localizado por el gobierno no significa necesariamente que se encuentre desaparecido.
8: Muchos de ellos están aplicando para la visa juvenil, muchos de ellos están yendo a las cortes de inmigración, pero no necesariamente quizás estén viviendo con el patrocinador.
6: Otro de los principales focos de investigación son los llamados superpatrocinadores. El gobierno informó que más de 15.500 casos están bajo revisión por sospechas de que algunos adultos habrían recibido a múltiples menores utilizando información falsa o documentación fraudulenta.
9: Como parte de esta ofensiva, el Departamento de Justicia presentó cargos contra dos mujeres y un hombre de Guatemala, acusados de participar en un esquema que habría facilitado el ingreso irregular de 12 menores migrantes hacia los Estados Unidos.
8: Cuando uno patrocina a una criatura, la información que se está dando es bajo perjurio. Quiere decir que si saben que están usando información incorrecta, eso es perjurio y eso puede ser un cargo federal.
6: Activistas comunitarios coinciden en que cualquier persona que reciba la custodia de un menor debe ser investigada adecuadamente. Sin embargo, advierten que las nuevas investigaciones también están generando preocupación entre familias que actualmente cuidan menores migrantes y temen ser objeto de revisiones o interrogatorios por parte de las autoridades.
10: Muchos de los que fueron patrocinadores aquí tenemos en la comunidad de La Villita en Chicago, los pones de nervio, ¿verdad? Les preocupas porque los niños ya están inscritos en la escuela, ya tienen amigos.
6: Rubén Pereira, Noticias Estrella TV.
0: Por otra parte, crece el miedo entre los inmigrantes con casos pendientes en la corte. El gobierno está implementando lo que llaman mega audiencias, donde un solo juez puede escuchar hasta 180 personas en una misma sesión. Abogados ahora advierten que esto podría afectar el debido proceso y acelerar las deportaciones. En Dallas, Texas, David Medina habló con algunos de los migrantes que tuvieron su cita este martes. Veamos.
11: Los tribunales de inmigración en todo el país han comenzado a implementar mega audiencias. Esta familia de origen venezolano estuvo en una de ellas este martes en la Corte de Inmigración de Dallas.
12: ¿Y usted cómo vio ahora? ¿Había mucha cantidad?
13: Sí, había demasiada cantidad.
11: Las audiencias masivas en cortes de inmigración se han convertido bajo el gobierno del presidente Donald Trump en un modelo de juicios masivos en grupo, donde un solo juez o jueza llega a escuchar hasta 180 casos.
13: Pero sin embargo hubieron muchos que no se presentaron. Y ya nos dieron la próxima presentación, o sea, 2 meses y medio, muy corta, pero no importa, ahí estaremos.
11: A la misma audiencia de este martes llegó María junto a su pequeño hijo. Muchos, como es el caso de este inmigrante originaria de Honduras, llegan solos a estas audiencias, quienes no cuentan con representación legal.
14: Y yo estoy cumpliendo con venir y todos los requisitos que me estaban pidiendo, pero se me hace muy difícil contratar un abogado porque no tengo ni el permiso de trabajo ni nada de eso.
11: De acuerdo con la Asociación Americana de Abogados de Inmigración, esta práctica de mega audiencias busca acelerar los procesos migratorios, no respetar el debido proceso y aumentar la emisión de órdenes de deportación, particularmente en casos donde las personas no comparecen ante la corte.
15: El problema es que pues crea un margen de que hayan errores y violaciones al debido proceso de ley y que algunas personas pues renuncien a sus derechos involuntariamente, sin poder defenderse de una deportación.
6: Estas mega audiencias no solo se están llevando a cabo aquí, en esta corte de inmigración que está a mi espalda en la ciudad de Dallas, también en Boston, Chicago, Indianápolis, Laredo y San Antonio.
11: Expertos legales indican que quienes tengan procesos migratorios abiertos deben mantenerse informados, revisar constantemente el estado de sus expedientes y buscar asesoría legal lo antes posible para evitar errores que puedan tener consecuencias permanentes en su situación migratoria. David Medina, Noticias Estrella TV.
0: Y seguimos con el tema de inmigración, pues el zar de la frontera Tom Homan volvió a amenazar con inundar las calles de Nueva York con cientos de agentes de ICE. Desde la Gran Manzana, nuestra corresponsal Ángela González nos informa cómo las autoridades locales

0: Así se lo dijo a la cadena Fox. Esto es una respuesta a las acciones de la gobernadora del estado, Kathy Hochul, que aprobó en mayo una serie de prohibiciones limitando la cooperación local con los agentes migratorios. Ante la amenaza, el alcalde de la ciudad, Soran Mandami, en su cuenta de X, dijo que no le permitirá a ICE aterrorizar a las comunidades, en especial en este momento. Y activistas organizan talleres para asesorar a los inmigrantes.
1: Porque nuestra gente se merece respeto, dignidad y vivir sin miedo. Siempre que sabemos que se inyecta más dinero para poder ayudar en esta agencia, es contraproducente.
0: Los agentes de ICE han sido acusados de regularmente usar la fuerza excesiva y realizar arrestos sin órdenes judiciales y llenar los centros de detención con inmigrantes en condiciones infrahumanas en el sur de Manhattan y en Delaney, en New Jersey, donde se han producido enfrentamientos con manifestantes. Inmigrantes se debaten entre un agridulce.
2: Creo que hay que tener mucho cuidado, como siempre, y primero es cuidarnos entre comunidad, unos al otro, de uno al otro, y al mismo tiempo, pues, tratar de disfrutar, ¿no? Es el mundial solamente viene una vez cada 4 años.
3: Todo lo que hace el señor presidente, déjalo en manos de Dios. Es el único poderoso que lo va a hacer algo, la justicia.
0: La gobernadora también advirtió que un aumento de la presencia de los agentes de ICE en Nueva York podría afectar la economía, el derecho a las manifestaciones y que sería un desastre político para los republicanos. Desde Nueva York, Ángela González, Noticias Estrella TV.
4: Y con esto nos vamos a una pausa, pero no le cambie porque tenemos mucha más información al regresar. Ya volvemos.

0: afectados por las redadas masivas de inmigración en el sur de California recuerdan un año de operativos que han dejado miedo, separaciones y comunidades enteras en alerta. En la ciudad de Inglewood, varias organizaciones acompañaron a quienes dicen haber vivido de cerca el impacto de estas acciones federales. Nuestro corresponsal Luis Zaragoza nos tiene la historia.
1: A un año de que iniciara una serie de operativos en donde centenares de agentes de ICE y del Servicio de Inmigración participaran simultáneamente en varios centros de trabajo en algunas áreas de Los Ángeles, organizaciones y líderes comunitarios alzaron la mano para exigir justicia.
2: Todo levantado para decir no lo vamos a tolerar, ni el año pasado ni ahora.
1: Uno de los sectores más afectados fueron los centros de lavado de autos. Hasta la fecha y de acuerdo a datos del Centro de Trabajadores de la Industria de Car Wash, más de 370 trabajadores de distintos lugares de servicio de lavado de autos han sido detenidos por agentes de ICE y la mayoría de ellos deportados. Solo un grupo reducido pudo salir libre bajo fianza.
3: Ha habido solamente alrededor de 40 trabajadores que han sido liberados bajo fianza. Entonces varios de ellos han podido compartir sus experiencias con nosotros.
1: Alma Ramírez nos comentó que su esposo, un empleado de un car wash, fue detenido en enero pasado y enviado a un centro de detención en el área de California City. Desde ese día hasta la fecha, su situación económica ha sido deteriorada y no ha sido fácil conseguir recursos para mantener su casa, a sus hijos y ayudar a su esposo a salir en libertad.
4: Estamos peleando su caso, tratando de conseguir una fianza con el habeas.
1: Mario y siete de sus compañeros de trabajo también fueron detenidos en una redada el pasado mes de agosto. Afortunadamente, él salió libre bajo fianza, pero sus compañeros fueron deportados, nos comentó.
5: Ha sido muy frustrante, tanto para mí, para mi familia, algo muy frustrante, tanto emocional como económicamente, el pasar preso en el centro de adelanto 2 meses, el salir y todavía seguir batallando con mi caso legalmente, ha sido muy difícil.
1: Como resultado de varios operativos de los agentes federales, en donde varios trabajadores inmigrantes han sido deportados y varios más han quedado desempleados por miedo, algunos centros de trabajo como este sobre la avenida Imperial Highway en la ciudad de Linwood tuvo que cerrar sus puertas por la falta de personal y también por la falta de clientes.
6: La petición de los líderes comunitarios, así como de los familiares de inmigrantes que están detenidos, es que pronto queden en libertad. Luis Zaragoza, Noticias Estrella TV.
0: Muchas gracias, Luis. Y por otra parte, una nueva ley pretende decomisar miles de casas dejadas por sus dueños en Cuba. La ley le otorga poder al gobierno para apropiarse de dichas viviendas que estén consideradas como abandonadas. En Miami, nuestro compañero Ronald Dasha nos informa cómo muchas de esas propiedades son de cubanos que viven aquí en Estados Unidos. Veamos.
7: Un proyecto de ley conocido como la Nueva Ley de Vivienda en Cuba ha sido firmado por el mandatario Miguel Díaz-Canel y por el presidente de la Asamblea Nacional del Poder Popular de Cuba, el cual permite al régimen apropiarse de inmuebles que sean considerados abandonados o si la vivienda está en estado de ruina por abandono y el propietario no haya tomado medidas para recuperarla. Nick Gutiérrez, abogado y experto, explica que esta ley repite las expropiaciones que ocurrieron en Cuba en 1960, con la llegada de la revolución.
8: Principio de la revolución, en el 60 o el 61 quizás, el régimen comunista implementó la llamada Decreto Ley 891, que más conocida como la Ley del Abandono. Esta nueva ley, si se puede llamar una ley, debe de analizarse de ese punto de vista. Es la implementación de política totalitaria.
7: La ley además en su artículo 18 especifica que la dirección de la vivienda municipal será la que evaluará el inmueble si está en estado de ruina e informará al consejo administrativo para que se expropie la casa. Para los entendidos, esta ley tiene que ver con el éxodo masivo que ha ocurrido, pues desde el 2022 más de 850 mil cubanos llegaron a los Estados Unidos.
8: Un nuevo gobierno con un Estado de Derecho y tribunales independientes debe de haber recursos para esas personas que perdieron sus propiedades ilegítimamente y deben de poder reclamarlas.
7: El exilio en Miami critica duramente esta medida.
9: No creo que sea justo, porque si los cubanos se han tenido que ir es por culpa de ellos. Y arriba de eso, le quieren expropiar las casas.
7: Muchos que viven entre Cuba y Miami prefieren no declarar por temor a represalias.
10: Yo me preocupo por lo mío, no me preocupo por lo mío.
11: ¿Le gustaría que hubiera una intervención?
10: No me gustaría, porque una intervención implicaría muchas cosas. muchas cosas de derramamiento de sangre en el sentido interno, una guerra civil entre los mismos cubanos.
7: Para Estrella News, soy Ronald Hacha.
0: Y entre fiesta, fútbol y tensión política, la ciudad de Tijuana se convierte en punto clave durante el Mundial de Fútbol. La ciudad se ha estado preparando con un fanfest para que los aficionados puedan ver los juegos en pantalla gigante, mientras crecen las dudas por visas pendientes para integrantes de la selección de Irán que están concentrados ahí y varios periodistas deportivos. Nuestro corresponsal Vicente Calderón nos tiene la historia. Veamos.
12: Tijuana está muy lejos de la sede donde arrancará la Copa FIFA 2026 en México, pero ya prepara su escenario para unirse a la fiesta futbolera.
13: La gente ya trae ese ahora sí el espíritu del Mundial.
12: En la principal avenida turística alistan la pantalla gigante donde al menos 1,000 personas sentadas y el doble de pie podrían ver gratis los partidos de la selección nacional.
14: Pues una forma de que convivamos todos.
12: El Baja Food Fest da la bienvenida a todos, pero anticipan que serán más los residentes locales quienes lo aprovechen.
13: La capacidad hotelera, sí, nos comentan que no ha habido realmente un aumento en las reservaciones.
12: Consideran que la cercanía con Los Ángeles, que será sede mundialista, atraerá más a los turistas futboleros. La guerra de Israel y Estados Unidos contra Irán metió a esta frontera en la competencia. El equipo iraní arribó la madrugada del domingo a esta ciudad, donde ya empezaron sus entrenamientos. Solo los jugadores tienen autorización para entrar a la Unión Americana el día de su partido y tendrán que regresar a Tijuana al terminar ese encuentro.
14: Qué pena que le cierren las puertas a unos jugadores.
12: La llegada a Tijuana de la selección de Irán que participará en el Mundial y que no ha logrado conseguir las visas para toda su delegación ha despertado una nueva simpatía de los tijuanenses hacia esa nación.
15: Es una manera de hacerle ver al mundo que México siempre tiene las puertas abiertas para las personas, ¿no?
12: El argumento del gobierno norteamericano es que miembros del cuerpo técnico tienen nexos con organizaciones terroristas.
14: Mal, muy mal, triste y son creencias tontas.
12: Autoridades estadounidenses también han negado visas a periodistas y fotógrafos de otras naciones, así como a aficionados con presuntos vínculos con organizaciones terroristas.
15: El mundial ya no es para la gente. Los precios de los boletos son excesivamente altos.
12: En Tijuana, Vicente Calderón, Noticias Estrella TV.
0: Con esto nos vamos a otra breve pausa, pero no le cambie, ya volvemos con mucho más.

0: La NASA presentó en Houston a la tripulación de Artemis 3, la misión que marcará el último gran ensayo antes de intentar llevar nuevamente astronautas a la superficie de la Luna.
1: Test engineer and Coast Guard Reserve commander making his first space flight, mission specialist Andre Douglas.
0: Andre Douglas fue anunciado como especialista de misión.
1: We have Army Black Hawk helicopter pilot, family medicine physician, and record-setting astronaut, mission specialist, Colonel Frank Rubio.
0: Junto a él estará Frank Rubio, astronauta de origen hispano, hijo de madre salvadoreña y nacido en Los Ángeles, quien ya hizo historia por su estancia récord en la Estación Espacial Internacional. La tripulación también incluye al italiano Luca Parmitano de la Agencia Espacial Europea como piloto y a Randy Bresnik como comandante, cuatro nombres que tendrán en sus manos una de las misiones más complejas del programa Artemis.
2: I'm honored by the role that I've been given. I'm also very humbled by the task in front of us. But first and foremost, I'm grateful.
0: Artemis 3 está prevista para despegar a finales del próximo año. No viajará hasta la Luna, pero pondrá a prueba en órbita terrestre bajo una delicada maniobra de acoplamiento entre la cápsula Orión de NASA y los módulos lunares de SpaceX y Blue Origin.
3: We'd also like to thank NASA leadership and our ESA leadership for the opportunity to represent all of humanity from this spaceship Earth.
0: El momento simbólico llegó cuando la tripulación de Artemis 2, que orbitó la Luna este año, entregó una batuta al nuevo equipo.
4: And you guys know, because you work in the office, we've been carrying these batons around for way too long. And so with that, the Artemis 2 crew, comrade, hands you the baton. You got the controls.
0: Para Bresnik, esa batuta representa una antorcha que ahora deberán llevar más lejos mientras la NASA avanza en su carrera por regresar a la Luna y establecer presencia humana a largo plazo en medio de la presión competitiva de China, que busca su propio alunizaje tripulado para 2030. Con Artemis 3, la NASA busca demostrar que sus nuevas naves pueden trabajar juntas en el espacio, un paso clave antes de que la siguiente tripulación intente volver a pisar la Luna. María Teresa Sarabia, Noticias Estrella TV.
5: Wow, le deseamos lo mejor a los astronautas. Bueno, así hemos llegado al final de esta emisión de Noticias 24 Horas, edición fin de semana. Muchísimas gracias por acompañarnos.

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1: Hola, ¿qué tal a todos? Bienvenidos a Punto Final. Soy Marta Rincón y para mí es un gusto acompañarlos a repasar nuevamente los hechos más importantes durante estos días. A continuación, algunos de nuestros titulares. Bienvenidos. Número uno, golpe al motor energético del régimen cubano. La empresa estatal Unión Cuba Petróleo, encargada de todas las operaciones del petróleo y gas en la isla, entró en la lista negra de la OFAC. Todos sus activos quedan bloqueados. Número dos, Donald Trump volvió a decir que Venezuela se ha convertido en un país feliz. Ciudadanos desde Caracas le responden que el régimen sigue instalado en Miraflores. Presos políticos continúan en centros de torturas y los sueldos no alcanzan para nada. Ampliación en minutos. Por otra parte, el presidente de Estados Unidos también anunció que cancela ataques contra los fundamentalistas de Irán, argumentando avances hacia un acuerdo, pues los ayatolá tildan el anuncio de mera especulación.
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1: Iniciamos este resumen de la semana con Washington, que asestó un duro golpe al sector energético del régimen cubano. El Departamento de Estado anunció además nuevas sanciones, esta vez contra la petrolera estatal CUPET, la empresa del régimen de La Habana que ingresa a la lista negra de la OFAC, y de manera fulminante quedan congelados todos sus activos bajo jurisdicción de Estados Unidos. También queda prohibida cualquier transacción comercial o financiera con la entidad. Marco Rubio defendió las sanciones como una acción clave para detener las ganancias del crudo que son usadas por la dictadura para seguir reprimiendo al pueblo, y aseguró que la dictadura lleva décadas robando y acaparando el combustible para financiar los jets privados de la familia Castro y mantener iluminados sus hoteles turísticos mientras la gente sigue a oscuras.
2: Hoy estoy sancionando a la empresa estatal de energía de Cuba, Unión Cuba Petróleo, CUPET, bajo la orden ejecutiva 14404 del presidente Trump. Las élites comunistas de Cuba han convertido la energía en un arma de control social y lucro cleptocrático. Durante décadas, el régimen ha robado y acaparado el combustible disponible, utilizándolo para el jet privado de los Castro, las fuerzas de seguridad empleados para reprimir el pueblo cubano, para mantener iluminados los hoteles turísticos vacíos y para transportar personas en autobuses a protestas falsas y maniobras políticas. Todo mientras el pueblo cubano ha sufrido apagones y ha esperado semanas para llenar sus autos. El presidente Trump quiere un nuevo futuro para el pueblo cubano con mayor libertad y oportunidad económica y política. Hasta entonces continuaremos apuntando a la capacidad del régimen comunista de aprovechar su comercio y energía para avanzar su agenda corrupta y reprimir violentamente al pueblo cubano.
1: Pues recordemos que CUPET es la empresa estatal que controla el sector petrolero cubano y una pieza central del sistema energético de la isla. La compañía supervisa